0: UNICEF ha reportado que 119.340 no estudian ni trabajan, equivalentes al 17.2% de esa población. También, en materia de violencia, UNICEF señala que 4 de cada 10 niños y niñas experimentan violencia en sus hogares o familias. Además, en el 2021, hace unos 5 años atrás, el 65% de los casos de violencia sexual correspondieron a niños, niñas y adolescentes. Mire, interesante. Y miren, ahora en el 2026 se publicó un dato particularmente fuerte sobre la población indígena. El 70% de los niños, niñas y adolescentes indígenas viven en pobreza monetaria. Y en las comarcas indígenas, aproximadamente el 90% en pobreza multidimensional. Esa es nuestra realidad. Así que, señor presidente, o aquellos que están trabajando en el gobierno, si esperamos que esa promo de Panamá para ti, para todos, sea una realidad y vayamos a esas regiones muy vulnerables. Entonces, ahora, ¿qué está pasando con nuestras comunidades? ¿Qué está pasando con nuestra juventud? Esa es mi pregunta. Para que evitemos que esos jóvenes que nacen en lugares que hemos podido ver en esa información que recabamos, situaciones muy vulnerables, lugares muy vulnerables. ¿Qué hacemos para que no sean privados de educación? ¿Qué hacemos para que tengan oportunidad o posibilidad de un futuro trabajo y que no caigan en la violencia? Vamos a hablar con unas personas que han tomado esto muy en serio, como un mandamiento, una responsabilidad. Y tengo el gusto de presentarles a alguien que me recordó que esta ya es la cuarta vez que lo entrevisto, al pastor Cristóbal Góndola. ¿Cómo está, pastor? Sí, ahora sí me acuerdo, pastor. Exdirector de los Centros de Cumplimiento, Custodia y Medidas de Menores Infractores.
1: Así es.
0: Lo felicito por su trabajo, pastor. Recuerdo muy bien cuando hablamos de esto hace varios años. Y también aquí a su izquierda está la licenciada Yamilet Pardo. Para mí es un gusto conocerles y son nuestros invitados en el día de hoy. Y vamos a hablar de jóvenes de riesgo social en las comunidades. Los detalles con los cuales he querido un poco ilustrar nuestra realidad. Okay. Y me he dirigido un poquito más a la población indígena, en las comarcas, que a veces se dice que no, pero sí están abandonadas realmente. Claro. Y también nuestros barrios. Quiero que hablemos del trabajo que ustedes están realizando en la Fundación Ministerio Rompiendo las Cadenas.
1: Ok, buenos días a todos. Y hay que destacar que la licenciada Yamilet Pardo es la presidenta de la Fundación Rompiendo las Cadenas.
0: Qué bien.
1: Y nos ha permitido pues acompañarla para poder nosotros ampliar un poquito más sobre los trabajos que estamos realizando.
0: O sea que ustedes han hecho una sinergia. Han unido esfuerzos, conocimiento. Usted es la presidenta actualmente.
2: Correcto.
1: Exactamente.
2: Hemos trabajado dentro de la comunidad y también con las iglesias. No podemos olvidar la labor de la iglesia dentro de este parámetro. El gobierno es una parte elemental. A través de esta fundación, la fundadora falleció hace 3 años. Uh-huh. Ella me deja este legado como hija espiritual. Estamos en este proceso y vimos la necesidad más en la comunidad. Empezamos con la comunidad de San Miguelito, en Santa Marta, sector 3. Uh-huh. Empezamos en esa comunidad con niños a través de comedores. La atención con niños y jóvenes vulnerables. Probamos mucha ideología dentro del área y nos dimos de cuenta que había muchas necesidades. A través de estas madres solteras, estos padres, vimos las necesidades que había dentro del entorno y ahí hicimos sinergia con la policía.
0: Qué bueno, qué bueno. ¿Cómo fue? Bueno, antes de todo esto, a mí me gustaría, ya vi que ustedes iniciaron con una población específica en San Miguelito. ¿Cuándo podemos decir que un joven está realmente, ustedes, por la experiencia que tienen, cómo saben ustedes, o con la ayuda de aquellos que están colaborándoles, que un joven está en riesgo social?
2: Lo primero que uno ve dentro de parámetros con estos jóvenes

0: o algunos factores que influencian con ello. Lo primero es cuando vemos al joven muy callado, muy aislado.
1: Ah, qué bien.
0: Aquel joven no quiere entonces establecer una relación interpersonal con sus padres. No quiere estar dentro del hogar, de repente hay un factor que está, no está la mamá, no está el padre. O se tuvieron que mudar con un abuelo, un tío e incluso hasta un primo. Entonces, son como algunos elementos que
1: ya hay situaciones distorsionadas, ¿cierto?
0: Hogares disfuncionales.
1: Exacto. Es que la labor de un padre y una madre jamás dejará de ser. Agradecemos y enviamos un abrazo a todos los abuelos que a veces por situaciones urgentes tienen que quedar con sus nietos. Y no por eso estamos diciendo que es lo incorrecto, pero hay veces que no es así y la crianza no es igual. Ahora, ¿son los padres que se acercan a ustedes como ministerio, como fundación, con sus preocupaciones, en este caso en San Miguelito, para entonces acuerparlos con la ayuda que quieren ustedes ofrecer a esa juventud?
0: Estamos tratando un programa de clínica del alma.
1: Okay. Primero con los padres.
0: Empezamos primeramente porque los padres, claro, tenemos que interceptar primeramente a los jóvenes, porque son los que llegan a nosotros.
1: Ah, bueno.
0: Y a través de ellos entonces canalizamos a los padres. Ha tenido que ser todo como viceversa, en vez de lo contrario.
1: ¿Qué cosa?
0: Porque trabajan, porque están ocupados, el horario no es accesible. Entonces hemos tenido que ver esa necesidad con ellos y el joven de una u otra manera los transmite. El joven es más expresivo cuando ve una confianza con una persona que se apega a su necesidad.
1: ¿Llegan al lugar?
0: Ellos han llegado a nosotros a través de medio de WhatsApp, también a través personalmente, donde hemos tenido que citar y hemos tenido que reunirnos con ellos para tocar algunos temas muy puntuales.
1: Qué bien, qué bien. Pastor, dígame, ¿cómo ha sido la inserción de esa ayuda espiritual que definitivamente, pues, nunca estará de más, que de hecho es prioritaria?
2: Ok, nosotros primero antes de iniciar con esa ayuda, es importante rescatar eso, lo que usted mencionó sobre los abuelos, que de una manera u otra intervienen, ¿no?, en el proceso. Sin embargo, nosotros nos hemos chocado con los problemas sociales, los embarazos prematuros, niñas de 10 a 14 años. Nosotros vimos una estadística en el 2025-2024 que 10.466 niñas de 10 a 14 años están embarazadas. Y nos hemos chocado con jóvenes también que tienen 22 años ya y tienen 6 hijos. Entonces, esta clase de cosas, más la desintegración familiar, la deserción estudiantil, el problema de la sectorización de las pandillas que no le permiten a los jóvenes cruzar, por lo menos si la universidad le queda a este lado, la escuela, no pueden cruzar porque automáticamente son chicos que van a ser vulnerables en ese momento.
1: ¿Y ustedes conocen los sectores?
2: Claro.
1: ¿En donde esto está?
2: Y yo vengo de Colón, imagínense, nosotros venimos de Colón trayendo una estrategia por la experiencia que nosotros tenemos. Gracias a Dios, la licenciada Yamilet, la que es presidenta hoy de la fundación, ella trabajó conmigo fuertemente cuando yo era director nacional de todos los centros de menores y ella intervino y hizo una labor profesional. Así que cuando ya yo salgo, porque el gobierno sale y a mi segundo la tenemos que seguir el proceso de lo que estamos haciendo, yo le dije, Yamilet, yo me sumo. Porque yo quedé con esa necesidad de poder ayudar a los jóvenes que ella misma atendió dentro de los centros de cumplimiento. No solamente esto, nosotros tenemos ese problema porque la deserción estudiantil, el tema del embarazo prematuro, la falta de empleo y los jóvenes que están a cierta edad, que están siendo utilizados por las pandillas para cometer delitos. Hoy por hoy, los centros, más el de Colón, está inundado, los centros de menores, que estamos de 14 a 17 años cuando ellos entran. Y después cuando ellos tienen una sanción mayor, que como ya yo

0: sanción mayor que como ya yo no, Yamilet ya tenía esa conexión antes. La unión que Yamilet, para poder ayudar a esos jóvenes, creo que podemos realizarlo, licenciada.
1: Qué bueno que en nuestro país.
0: Y es difícil, licenciada, porque el tema del recurso. Mire, usted sabe que las políticas públicas se basan en acciones, se basan en toma de decisiones y se basan también en estrategia. Pero si no hay recursos, licenciada, ¿cómo nosotros podemos poner comedores infantiles a esos jóvenes que no tienen, que nadie lo puede ayudar porque ellos están en conflicto con la ley, tienen problemas antipandilla, tienen ya prontuarios, la gente ya los tiene señalados, no han estudiado, se salen de la escuela, no pueden, están trabajando a tarde de módulo? Entonces, ellos han venido donde la licenciada Yamilet y la licenciada Yamilet ha abierto su corazón, pero sin recursos, ¿cómo se puede?
1: Ahora se ve el buen deseo, ¿no? El de todos. ¿Cómo ustedes, porque me hablan de que van a trabajar con México, ¿cómo se hace este enlace? Porque sea como sea, es un inicio de recurso humano, aunque sea al inicio, y de conocimiento. ¿Cómo inicia este enlace con México?
2: Es una historia muy bonita. Se dio el año pasado en Cúcuta, un congreso de mujeres, con el pastor Satirio Dos Santos.
1: Ah, sí.
2: Conocí a la pastora Graciela Jiménez. Okay. Ella fue mi contacto directo con Panamá. Ah. Ellos vinieron con una reunión con la OEA en junio.
1: Ah, ¿cómo no?
2: Bueno.
1: O sea que son cosas recientes.
2: Sí, señor.
1: Muy bien. Lo que me llama tanto la atención y de verdad los bendigo porque ustedes dan continuidad. Las cosas cambian cuando somos continuos, persistentes, ¿verdad? Y veo que eso no hace mucho fue esto.
2: Ahí hicimos un enlace fuerte. Como decía el licenciado Góndoles, el pastor, empezamos con la embajada de Estados Unidos. Yo era la trabajadora social en un proyecto llamado Jóvenes Constructores.
1: Okay.
2: A mí me tocó la población que estaba dentro de las cárceles y al otro grupo le tocó exactamente lo que estaban afuera, pero San Miguelito. De ahí empezamos una sinergia, pero con muchas iglesias. Fueron las que más me respaldaron en este proyecto. Uh-huh. A raíz de esto, éramos auspiciados por la embajada y que ellos me daban los recursos, comenzamos a trabajar. Pero a raíz que vino este descenso, pues, de mi madre espiritual, ella me dijo, tú vas a llevar esta labor. Uh-huh. Y se dio. Le decía al Señor, ¿con qué recursos? Porque para todo necesitamos recursos.
1: Por supuesto, el dinero sirve para todo.
2: Necesitamos recursos. Y la directora Gloria Chávez, en busca de un mañana en este colegio, ella nos abrió las puertas.
1: Qué bien.
2: Y ella dijo, no, eres aceptada y eres la única fundación que se nos ha acercado. Y me dice, queremos trabajar contigo. Hay una población de 85 muchachos entre diurno y vespertino. Y ella me decía, licenciada, las puertas están abiertas. Y empezamos el 5 con ellos, con lo que es capacitaciones, talleres, pues ya lo hemos hecho, pero retomamos este segundo periodo con los jóvenes, pero no queremos algo monótono. También queremos ir como al ritmo de los jóvenes. ¿En qué sentido? No es distraerlo, sino aplicar lo que es las habilidades blandas. Hay que trabajarlo, es su proyecto de vida. Muchos de ellos no tienen rumbo. Y buscaba también un poquito la estadística en Panamá con el Ministerio de Educación. La deserción se da entre premedia y media, es decir, de los 12 años hasta los 17 años.
1: Exacto.
2: Y han desertado en el área de premedia, han desertado casi 3.000 y 300 y algo de estudiantes, pero el que se ha dado más suma y ha subido a un nivel muy elevado en la media son 4.000 entre el año 2024 y 2025.
1: O sea, que dejaron de ir al colegio.
2: ¿Por qué motivo? Indagaba como un poquito más,
1: ajá,
2: porque es bueno saber las razones.
1: Claro, claro.
2: Y está lo social y lo económico.
1: Uh-huh.
2: Es decir, aquel muchacho, como decía el licenciado, han salido embarazadas, han tenido también de repente no el respaldo económico, no tengo el pasaje, no tengo para sacar la copia, no tengo para hacer el trabajo.
1: El apoyo familiar.
2: El apoyo familiar, no tengo los recursos. Hay muchos factores que han influenciado en nuestra juventud. Entonces, queremos entrar con estos jóvenes y hemos hecho también una sinergia con el futbolista, el portero.
0: El portero de Panamá, de la selección de Panamá.
1: Okay.
0: La madre de él, con él, están apoyando. Dijeron que, bueno, que van a apoyar y ya se acercaron, pues, a la licenciada Pardo.
2: Jessica, para eso la también. Mamá de, sí, del muchachito,
0: del portero,
2: el portero
0: de la selección de
2: la selección
0: de
2: Panamá.
1: Si se acuerdan aquí, los camarógrafos, ¿verdad? Mi director, el portero, ¿verdad?
2: Jessica ha sido nuestro enlace.
1: Tiene que estar aquí pelotazo para que me ayude.

0: pero están viendo la causa, están viendo la razón. Estamos gateando.
1: Qué bien, qué bien.
0: Pero siento que se está haciendo trabajo con ellos. Y una de las razones, como
1: no
0: yo...
1: No hay el recurso económico, pero sí el recurso humano.
0: Sí, señor.
2: Sí.
0: Mm. Dios
1: ahí,
0: no ha respaldado.
1: Ahí vemos a Dios. Ahí vemos a Dios porque Él es el que provee.
0: Sí,
1: el
0: señor.
1: Oro y la plata.
0: Sí,
1: y
0: señor.
1: Lo va a hacer. Pero veo que primeramente tienen, Dios les quiere dar un equipo, ¿verdad? Un equipo, porque hay gente que tiene dinero, pero no tiene gente.
0: Sí.
1: Y

0: enlazado para dar continuidad.
1: Hoy en la mañana recibimos el convenio para la honra y gloria de Dios. Nos tocaba viajar. Por razones de peso no pudimos llegar al lugar.
0: Ahí había pero están una... aquí. Dando la noticia.
1: Sí. Había algunas cosas climáticas en el área y todo. Fue el 21, el Día Internacional de la Paz. Ellos tienen un convenio, firmamos Territorio de Paz. Okay. Ellos trabajan con jóvenes, trabajan con escuelas y también trabajan con las mujeres. Ellos hicieron un convenio con nosotros, el cual nosotros vamos a establecer buenas relaciones con ellos. Vamos a intercambiar ideas.
0: Allá tienen esto igual. Oye, que en México también
1: es... Hermoso. Sí. Precioso, y nos van a estar mandando entre hoy o mañana los videos de lo que se realizó el lunes. Firmamos el convenio para la honra y gloria de Dios.
0: Qué bien, qué
1: maravilloso. Y siento que estamos caminando para la honra y gloria del Rey.
0: Maravilloso. Ahora, dentro de las experiencias que ustedes tienen con los jóvenes, niñas, casos un poquito tristes, ¿verdad? ¿Cuál es la situación? Bueno, ya me lo mencionó, las situaciones más vulnerables, ¿verdad? Embarazadas, edades muy tempranas, que uno ni pensaba en eso en nuestros tiempos, definitivamente, pero...
2: Hay una nueva tendencia, licenciada, que se está dando entre las jóvenes que son menores. Primero, usted sabe lo que siempre nos han enseñado, que la educación empieza en el hogar, ¿cierto?
0: Por supuesto. Sí, señor.
2: Pero en el hogar no están la gente, sí. ¿Cómo va a iniciar si no están? Los padres no están, algunos padres por el tema de la globalización saben que un solo salario no puede sostener un hogar.
0: Por supuesto.
2: Y entonces para usted poder tener un mejor salario tiene que tener estudio y para poder estudiar y capacitarte tiene que tener ausencia del hogar. Esa ausencia que se está dando, no hay nadie hasta ahora mismo que pueda reemplazar para poder darle continuidad a la educación. Entonces nosotros decimos que la educación empieza en casa, pero en casa no están. Uh-huh. Y los que están son los jóvenes de 14, 15 años y ahora hay una nueva modalidad que le llaman prepago. Prepago a las jóvenes de 10 años, 14 años que están vendiendo su cuerpo para sostener su casa. Entonces eso se está dando y hasta ahora no hemos visto, gracias a Dios por la licenciada Pardo, que ha puesto esta fundación al pie del sistema para que nosotros podamos funcionar. Pero hasta ahora, nosotros, como no tenemos el conocimiento de otras fundaciones que están haciendo lo mismo, nosotros queremos poner ese granito de arena. ¿Y sabe por qué? Porque tenemos que ayudar a la familia. Todo inicia de ahí.
0: Ahora,
2: y tenemos ese problema.
0: Qué bueno que lo diga y lo conozco, ¿cierto? Que de hecho a veces hace hasta mofa esto de prepago, que antes eran las tarjetas, pero ahora son las mismas jóvenes y mujeres. ¿Me puede dar algún ejemplo cómo hacen con ellas?
1: Me pasó el caso con una joven. Viví esta experiencia al inicio de este año. La niña de 16 años, estando en escuela, la mamá la dejó con el padre y que le hacían diálisis. Aquella joven no conocía yo del tema. Vino una vecina, vamos a decirlo así, del área y me dio a enterar esta situación.
0: Y ella que la niña era prepago.
1: Sí. Y no pensaba que se estaba dando dentro de nuestro entorno. Uh-huh. Y cuando ellas me dan este dato, primero, uno tiene que buscar la dirección de arriba.
0: Por supuesto.
1: Para poder tratar a este tipo de personas. Uh-huh. El muchacho, el papá le hacían diálisis. La muchachita iba a estudiar y ella lo acompañaba a la diálisis, pero eran horarios 2 de la mañana, 3 de la mañana. Uh-huh. Eran horarios que ella tenía que estar llevando al papá. Y la niña no tenía los recursos.
0: Okay.
1: La madre la había abandonado, había quedado en una casa pagando, la pensión no alcanzaba y la estaban juzgando mucho a la muchachita. Uh-huh. La canalicé, me senté con ella, me presenté. Como hijo de Dios también tenemos la fe sin obras muertas.
0: Claro.
1: Y se le canalizó a través de una necesidad para poder llegar a ella.
0: Claro.
1: Cuando llegamos a ella, nos dimos cuenta todo lo que estaba viviendo y las variables que ella estaba viviendo.
0: ¿Fue expresiva?
1: Sí.
0: Con lo que eso. Ahora, hago un alto aquí. Casi siempre, ¿quién está detrás del prepago? Porque pueden ser que ellas mismas se ofrezcan como tal, pero detrás hay un grupo.
1: En el caso de esta niña, ella me expresaba y me decía que era ella que vio la modalidad a través de las redes y usó su Instagram para ofrecerse.
0: Sí, hay los
1: No me habló, pero sí sabemos que hay algo detrás.
0: Por supuesto, claro que sí.
2: Lo que nosotros queremos, licenciada, disculpa que interrumpa, es que queremos inquietar a la población, porque cuando una de esas muchachas se meten a una de las casas de las multis, que se mete a una de las casas, el que está al lado sabe que ella se metió ahí.

0: sabe que se metió con la persona adulta, sabe que se metió con la persona de, también adulta mayor, que son personas 40, 50, 60 años. El que está al lado, el que vive al lado, sabe que la muchacha se metió. Y tenemos que concientizar a los vecinos, a la persona, para que llamen a las autoridades. Porque si nosotros no intervenimos y vemos las cosas como si fueran naturales, como si es normal, se da una balacera y todo el mundo se repliega. Al final, todo el mundo sigue jugando normal. O sea, estamos viendo los problemas sociales como si fueran algo normal, licenciada.
1: Ahora, hay dos cositas que quiero decir. Lo que pasa aquí es que si alguien denuncia, es la misma policía que tiene que proteger a aquel que denuncia. Por eso se dan esto que usted dice, balaceras, muertes, porque si alguien se atrevió a denunciar, ese que estaba recibiendo la prepago tiene una vida conflictiva. Entonces aquí debemos hacer un llamado a la policía a que proteja a las personas, que las personas que denuncian tengan la seguridad. Oiga, es que hay muchas cosas, hay varias aristas, varios tentáculos, tanto del mal como nosotros también debemos tener varias facetas que trabajar. Y segundo, me llama mucho la atención porque a veces las iglesias tienen buenos programas, pero casi siempre encuentro es fundaciones fuera de las iglesias, porque esto es un trabajo... creo que 24/7.
2: Sí, señor.
1: Porque si no de día, es de noche. Si no de noche ni de día, es en la tarde. Ya no hay horario para esto. Porque por eso me llamó la atención lo de los prepagos. Y sí, tienen los medios, las redes sociales. Es triste, pero ¿hay esperanza?
2: Sí, lo hay.
0: Claro que sí. Claro.
2: En Cristo me gusta mucho Proverbio 1:8. Oye, hijo mío, la instrucción de tu padre y no desprecéis la dirección de tu madre.
1: Amén. O sea, que esto es una llamada para los padres.
2: Yo creo Señor.
1: Yo sé que hemos hablado de varios detalles muy importantes, pero yo pienso que es el momento para hacer un llamado a los padres. Quizás hay una mujer que dice, bueno, yo estoy sola, no tengo trabajo, mi esposo me pega, estoy a punto de dejarlo, pero no puedo, porque él es el que da, tengo unas hijas, y que no hemos hablado de los padres que violan a sus propias hijas.
2: Sí, señor.
1: O padrastros. Hay una situación de que debemos volcarnos al Señor, pero también hay instituciones que tienen al Señor,
0: claro,
1: que están acreditadas, que tienen credibilidad. ¿Qué mensaje ambos le darían a los padres de familia que nos ven en estas áreas marginadas? O áreas muy lujosas también, en donde esto se practica.
2: Bueno, yo salí de San Miguelito, Santa Marta, una zona muy vulnerable, donde decía que no salía nada bueno. Y para la honra y gloria de Dios tuve principios. Y verdaderamente tuve una madre, no me crié con mi padre, no abandonó a los 15 años, pero tuve una madre luchadora, le daba ataque epiléptico. Y esa madre luchó por esta servidora. Esa madre llegó nada más hasta sexto grado. Esa madre la vi sentada estudiando álgebra para enseñarnos a nosotros.
1: Ay.
2: Salí vestida de blanco de Santa Marta, me casé, tuve mi hogar para la honra y gloria de Dios. Y un punto que quería tocar aquí muy relevante como padres. Mi esposo nada más tiene 2 meses fallecido. Y yo tengo un niño de 14. Y una de las fortalezas que siento que nos ha ayudado a nosotros es la unidad como familia. Porque este jovencito, él no le ha hecho falta lo emocional. Porque como madre siempre he estado presente. Soy instructora en el INADE. Yo tengo ya 17 años con INADE, de estar impartiendo clases. Pero aprendí algo. El querer es poder.
1: Así es. Muy cierto. Pastor, ¿tengo un minuto?
0: Sí, yo creo que con 30 segundos lo tomo bien. Lo que nosotros debemos es abordarnos a dos cosas. Primero, a la familia. Tratar de atender a estos jóvenes en la familia en conflicto con la ley. Y lo otro que nosotros queremos es darle a la familia temas que ellos puedan generar su propio pecunio, su propio recurso. Darles herramientas, por lo menos si ellos quieren atender los celulares, que le enseñen a reparar celulares, si quieren reparar computadoras, televisiones, cuestiones que ellos puedan hacer dentro de su área de conflicto para poder generar ingresos. Creo que nosotros atacamos la familia y atacamos estas capacitaciones para que ellos generen sus propios ingresos. Creo que podemos minimizar bastante los riesgos sociales.
1: Así es. La palabra de Dios dice, encomienda a Jehová tu camino, confía en Él y Él hará. Lo que hemos hablado es crítico, muy duro, pero yo quiero felicitarles. Que esto se siga multiplicando. Necesitamos más personas como ustedes. Y me llama mucho la atención y me alegra la continuidad y la perseverancia que han tenido, porque sé que han habido luchas y muros que se han levantado. Pero ustedes no son. El cuerpo de Cristo no es del que se rinde, ni se camina, ni retrocede. A veces me molesta cuando alguien renuncia, cuando peor la cosa va, ¿verdad? Pero bueno, también hay que imaginarse alguna situación muy dura que ya no soportó ni su familia. Pero los felicito y le pedimos al Señor que los siga fortaleciendo. Abra puertas que nadie puede cerrar y que cierre las puertas que nadie puede abrir. Amén. Que Dios les siga dando sabiduría, el apoyo que definitivamente vendrá. Gracias, gracias pastor. Gracias. Licenciada, han sido muy amables. Me admira. De verdad, el trabajo que realizan. Definitivamente hay muchas personas, muchas familias en conflicto. Jóvenes que deciden no volver al colegio. Qué lástima. Y no puedo decir razones tendrán. No hay razón para eso. Pero se sienten impulsados por el vacío del hogar. Y no hay trabajo. Mucha gente se está quejando, no hay trabajo. Pero también cuando uno obtiene un trabajo quiere ser bien remunerado y necesitamos ser educados. Oramos al Señor que esa vulnerabilidad con su palabra y con el trabajo de personas educadas y profesionales puedan llegar a un fin maravilloso de que podamos ver una nueva generación diferente. Ese es el trabajo de la iglesia. Es el trabajo que quiere hacer el gobierno, pero sin la iglesia no puede. Esa es una realidad que debemos entender. Qué bueno programa, ¿verdad? Qué buen programa. A veces uno no quiere terminar, pero ya se acabó el tiempo. Los bendigo. Gracias por estar con nosotros. Oremos por esta situación en nuestro país, que no escatima también fondos para otros países en el mundo. Dios les bendiga. Gracias por permitir estas maravillosas personas de la Fundación Ministerio Rompiendo Cadenas. Les bendigo.

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¿Qué tal, mis amigos televidentes? Sean bienvenidos a este su programa En Detalle, directamente desde Isla Contadora. Y en este punto donde vamos a comenzar nuestro recorrido por todo el archipiélago de las Perlas en búsqueda de esas ballenas que llegan a las aguas cálidas panameñas para esta temporada. ¿Qué tal si me acompañan y conocerán todo el recorrido y también toda esta historia? ¡Vamos! Observar a una ballena jorobada en su hábitat natural no es sencillo. Recorrimos durante más de 2 horas el archipiélago de las Perlas, uno de los escenarios donde estos gigantes del océano llegan cada año. Miles de ballenas recorren miles de kilómetros, desde el sur hasta el Pacífico panameño. Aquí encuentran las condiciones para reproducirse

0: océano llegan cada año. Miles de ballenas recorren miles de kilómetros, desde el sur hasta el Pacífico panameño. Aquí encuentran las condiciones para reproducirse, dar a luz y cuidar a sus crías. Pero
1: comunicación, que es poder hacer una de sus crías, pueda ser sociabilizada, mostrarle a Panamá completamente. Bueno, son importantes porque nos va a ayudar para la toma de decisión. Importante destacar que las áreas en las cuales está vinculado el proyecto, la gran mayoría son áreas protegidas, áreas marinas protegidas, y otras son zonas especiales de manejo marino costero, los cuales están también dentro de esa vinculación administrativa del Ministerio de Ambiente, por lo cual va a ayudar a poder evidenciar cuál es la distribución que estamos teniendo de estas especies para poder tomar en nuestras herramientas, que son los planes de manejo, lineamientos que vayan de la mano para poder no afectarlas, impactarlas, y que se den actividades en esas áreas de manera cónsona con la presencia de ballenas que están amamantando a sus crías o reproduciéndose. El Ministerio de Ambiente se podría hacer una recopilación. Actualmente estamos implementando las normas tal como es, y uno de estos es que por primera vez tenemos el registro para capitanes, boteros, turoperadores, para poder realizar esta actividad de avistamiento. Lo que queremos es saber quiénes están realizando la actividad, dónde la están realizando, para así llevar un acompañamiento y poder llevar a una certificación. ¿Por qué la certificación? Porque aquí las personas conocen los lineamientos, no solamente buenas prácticas, sino también de biología, de seguridad, entre otras, y lograr entonces que se pueda dar una actividad de turismo responsable de la mano con una certificación, una persona que puede dar la información idónea, puede llevar los procesos de avistamiento de una manera responsable con todos esos turistas que vienen a visitar nuestro país, y se lleven una buena presencia, una buena experiencia, y puedan venir a repetir esta experiencia. Bueno, un punto importante es trabajar desde las comunidades, con las comunidades, que sea un proyecto en que ellos se sensibilicen. Pero sí, a nivel regional también estamos llevando otra iniciativa, que es la iniciativa de una coalición por un ruido submarino, por un océano silencioso, que ya son parte más de 35 países a nivel global, y que busca impulsar medidas para poder disminuir el impacto de estas especies por lo que es la contaminación acústica. Bueno, desde el Ministerio de Ambiente hacemos un llamado al cumplimiento de las buenas prácticas establecidas en la resolución ministerial 144 del 2022, que establece distanciamientos: 250 metros para poder avistar una ballena, 100 metros para un delfín, así como también el tiempo en el cual hacemos esta actividad, también el desplazamiento en el cual la realizamos lateral a la especie. Pero sobre todo, lo que queremos es que tengan presente que estas ballenas en este momento están realizando una actividad importante biológica, que es la reproducción, están amamantando a sus crías, y es importante respetar este vínculo para poder asegurar sobre todo la especie en un futuro, por lo cual hacemos el llamado avistamiento responsable de las ballenas y delfines.
0: Y hay quienes realizan actividades de avistamiento y conocen de cerca el desafío de observarlas sin alterar su comportamiento.
2: Mira, Panamá es un país innovador en este proceso. Más o menos del 2010-2012, Panamá comenzó a implementar un código de conducta que fue innovador a nivel de la región, en donde establecía una serie de prácticas que a la fecha seguimos promoviendo e incentivando, porque promueven ese avistamiento responsable de cetáceos. Dentro de estos criterios tenemos procesos como el tema de tiempos, que creo que es clave. A la hora de ver una ballena, tenemos que entender que es un animal salvaje. Es un mamífero que evolucionó para estar en el mar. Es como una vaca que está con su ternero, porque viene a tener sus crías acá en la región. Y nosotros, con una vaca, tenemos el cuidado de no perturbarla, de no molestarla con su ternero y esas cuestiones, porque va a salir huyendo y este tipo de cuestiones. Lo mismo, es un animal acá en donde se puede ver perturbada si nos acercamos mucho, si hacemos mucho ruido, si estamos tirándole comida, que son prácticas que no se deben hacer acá. Y de ahí entonces el código de conducta te indica temas de si hay una ballena con cría, no debes hacer el avistamiento por más de 15 minutos, lo cual es clave. Tú como cliente y estás con un botero, debes exigirle a tu botero de que, oye, ya, mira, ya es suficiente, no sigamos perturbándola. El tema de

0: si está sin cría, 30 minutos. El mismo botero también tiene técnicas de aproximación que recomienda el código de conducta, de no interrumpir el paso de las ballenas, no estar correteándolas, no ponerse a dar vuelta alrededor, porque hay una práctica que a veces antes se hacía, hace mucho tiempo, ya no se hace, que ponías dique, bueno, vamos a ponerla a saltar y damos vueltas alrededor de la ballena para ver si salta. Estás perturbando al animal. Entonces, lo que queremos es que nos siga visitando y tenemos que hacer buenas prácticas para hacer un avistamiento responsable. Mira, no importa la cantidad de embarcaciones, lo que importa es que apliques el código de conducta. El código de conducta te indica que solamente pueden haber dos embarcaciones a la vez haciendo el avistamiento de cetáceo y por los tiempos que te indiqué. 15 minutos si el animal tiene crías, 30 minutos máximo si es un animal sin cría. No hacer ruido para no perturbarla y darle oportunidad a las otras embarcaciones que también tengan la experiencia de avistamiento. Eso forma parte de las buenas prácticas. Gracias a proyectos como el que nos tiene hoy acá en el área de Las Perlas, impulsado por el Ministerio de Ambiente, Pacífico Sostenible, se llama este proyecto, que es implementado por WWF, junto con el PNUD y Marviva acá como agencia ejecutora en alianza con Panacetasia, hemos en un proceso de actualización de certificación de guías. Nosotros como clientes, cuando llegamos a una empresa, ¿usted tiene guía certificado en avistamiento de cetáceos? Es una pregunta que debemos hacer porque eso te va a garantizar que se van a implementar buenas prácticas. ¿Por qué? Porque estos guías han sido entrenados en implementar ese código de conducta. Son guías entrenados en temas de primeros auxilios. Son guías entrenados también en el tema de procesos de aproximación para hacer un avistamiento responsable. Mira, todo animal salvaje en nuestros parques naturales terrestres, en nuestros parques marinos, tenemos que respetar su espacio. Es la práctica clave. Tenemos que respetar su espacio en el mar, en el caso de los delfines. Aquí tenemos oportunidad de tener una migración, que es la actual, de la ballena jorobada, que es una migración que se va más o menos de julio a noviembre. Pero tenemos también población residente. En el recorrido hacia acá estuvimos viendo, por ejemplo, delfín manchado, manchado neotropical, que es un delfín pequeño, muy acrobático. Quizá no va a interactuar tanto con el bote, pero te va a impresionar porque se mueven en grupos grandes, 50, 100 animales, haciendo acrobacias en el mar. Pero también tenemos, por ejemplo, el delfín nariz de botella, que ese sí le gusta interactuar un poquito más con los botes. Cuando va el bote, él va corriendo las olas, ya hay un guía certificado, sabe cómo tiene que manejarse en estas situaciones para evitar cualquier tema de colisión. Es importante, Panamá también es un país innovador a nivel ya de la flota mercante. Por ejemplo, estos grandes barcos que tenemos acá en la entrada hacia el canal de Panamá. El Smithsonian hizo un estudio valiosísimo junto con la autoridad del canal de Panamá que definió lo que llamamos actualmente un dispositivo excluidor de ballenas. Claro. Que no es más que establecer en las cartas náuticas para la entrada de todos estos mercantes un canal donde los estudios han evidenciado que hay menos agregación de ballenas y se reducen los riesgos de colisión. Todo esto contribuye a la conservación de estas especies y a que sigan visitando nuestras aguas. Mira, las comunidades son claves en este proceso. Primero, capacitándose, profesionalizando el servicio, elevando el nivel de calidad del destino para que sea más atractivo. A la hora que un turista está en Alemania o está allá en Polinesia buscando, oye, ¿a dónde me voy a pasear en mis vacaciones? Y encuentre y que, oye, mira, Panamá tiene muy buena calificación, tiene muy buenas prácticas, Panamá es un destino responsable, eso nos garantiza más clientes. Entonces las comunidades juegan un rol muy importante en este tema, profesionalizándose, capacitándose para hacer este servicio y a la vez, este tipo de migraciones ha generado para Panamá un impacto económico importante. Lamentablemente estamos comenzando los estudios para poder decirte cuántos millones representa, pero te puedo decir que representa muchos millones de dólares porque es una cadena que ese cliente, pongamos el caso por ejemplo de Santa Catalina en el área de Veraguas, ese cliente que llega allá al área de Santa Catalina, llegó al aeropuerto, tiene que recorrer casi cinco horas y media de camino para llegar hasta Santa Catalina. Todo eso implica transporte, alimentación, combustible, proveeduría. Y ese señor que se quede una semana, y a veces son grupos familiares que me ha tocado ver, un bus de las rutas normales llenos de turistas que vienen con su tabla de surf, pero además también quieren ver ballenas, estamos hablando de impacto económico para nuestras comunidades. Hagamos un avistamiento responsable de cetáceos, hagamos e implementemos buenas prácticas para mantener la visita de estos gigantes del mar. Respetemos su espacio en el mar.
1: Durante nuestro recorrido, el ruido del motor se convirtió en una muestra de un problema que no siempre podemos ver: la contaminación acústica del océano. ¿Qué ocurre cuando el ruido humano invade el mundo sonoro de las ballenas? Esa pregunta es parte del estudio sobre el paisaje acústico del hábitat de los cetáceos,

0: y los impactos de la actividad humana en el Pacífico panameño.
1: El proyecto piloto de caracterización y monitoreo del paisaje acústico del Pacífico panameño

Nace con la idea de poder determinar cuáles son estas fuentes, dos, cómo se varían en tiempo y espacio en las diferentes localidades que hemos elegido, y tres, ver si estos sonidos tienen algún efecto negativo en la vida marina. El proyecto piloto es uno de los proyectos que presentó Panamá para dentro de lo que es el macroproyecto Pacífico Sostenible. Y este proyecto abarca toda la región desde México hasta Ecuador. Panamá es el único país que tiene un proyecto de este tipo, de monitoreo acústico, y con esto esperamos también que el proyecto se convierta en una herramienta o en ejemplo para que otros países de la región puedan replicarlo. Nosotros estamos liderando la investigación, específicamente Fundación para Cetáceas Panamá, con el apoyo de Marviva. Para estudiar el paisaje acústico marino, hemos instalado 7 grabadoras a todo lo largo del Pacífico panameño. Estos puntos fueron elegidos estratégicamente, ya que cada uno de estos sitios representa un área marina protegida, pero con distintos grados de protección. Adicionalmente a ellas, una de las áreas que elegimos no es un área protegida, pero que es de importancia económica para el país, ya que se dan actividades de pesca en esta área. Los resultados que han arrojado hasta ahora los datos, y digo hasta ahora porque no hemos terminado de analizar todos los datos en su conjunto, han arrojado que la salud de los ecosistemas marinos aquí en Panamá hasta el momento, en los sitios donde hemos instalado las grabadoras, siguen siendo saludables. El paisaje acústico está dominado principalmente por sonidos biológicos, o como ya sean por peces, camarones, ballenas. Sin embargo, hay un porcentaje de sonidos antropogénicos que es causado por las embarcaciones, que sí está teniendo una ligera afectación en cuanto a que enmascara algunos sonidos biológicos, pero todavía los sonidos biológicos en general están dominando el paisaje. El nivel del ruido se ha determinado que ha estado aumentando unos 3 decibeles por cada 10 años que pasan. Y este ruido en los océanos se ha convertido en una afectación crónica prácticamente, porque tenemos embarcaciones en todas las regiones del mundo, en todas las costas, que están operando prácticamente 24 horas. La importancia de estudiar el paisaje acústico y de cómo estos ruidos de las embarcaciones pueden interactuar con la actividad, con los animales marinos, radica en que el ruido puede causar afectaciones a la vida marina, ya sea que cause desplazamientos o movimientos en uso de hábitat de los animales, puede causar la muerte en algunos otros, por ejemplo, en las larvas de peces, puede ocasionar la ruptura de los huevos o deformaciones de las larvas de los peces, lo que podría traducirse en una reducción del tamaño de las poblaciones de estas especies de peces. Y sobre todo porque el sonido, tanto en los cetáceos como en los peces y otras especies de invertebrados que producen sonidos, es importante para mantener la comunicación interespecífica, la comunicación entre individuos, y para mantener esa conectividad entre las áreas. Un dato importante es que el sonido en arrecifes, en lugares donde tenemos arrecifes, y estos arrecifes son saludables biológicamente, producen señales. Estos sonidos son como una señal acústica que atrae las larvas de otros peces y de otros invertebrados, y estas larvas deciden dónde asentarse dependiendo de ese sonido natural que están escuchando. El ruido sí puede ocasionar afectaciones a las ballenas, pero esas afectaciones las podemos tomar de ejemplo de otras poblaciones en donde se han realizado experimentos directamente para conocer el comportamiento específico. En este proyecto hemos estado trabajando más bien a un nivel más general, caracterizando primero cuáles son los sonidos que existen, para luego poder entonces hacer estudios más detallados que nos permitan entonces conocer si hay un tipo de afectación mucho más allá de solamente presencia-ausencia. Los machos son los que cantan, son los que
producen estas vocalizaciones o cantos para durante la época reproductiva.

0: el ruido de las embarcaciones, cuando tenemos un ruido muy intenso, podría estar enmascarando ese sonido del canto de los machos. Lo que podría traducirse, y son solamente como hipótesis, en que los machos podrían dejar de cantar en el momento, no solamente durante toda la temporada, pero podría interrumpir el momento. Entonces esas situaciones sí podrían darse. El macho puede dejar cantar en ese momento y trasladarse a otro sitio, pero no tenemos todavía como una evidencia contundente de lo que pasa aquí en Panamá en ese aspecto. Los resultados de este proyecto de monitoreo acústico han arrojado precisamente que estamos en el momento justo para prevenir que el ruido de las embarcaciones afecte negativamente el estado de salud de tanto de las ballenas como de otras especies marinas que producen sonidos para comunicarse, para navegar o para encontrar a sus presas. No tenemos, además de eso, tenemos una reglamentación que seguir en el país para hacer un avistamiento responsable, así que invito a todas las personas a que busquen esta reglamentación en el Ministerio de Ambiente y puedan hacer entonces un avistamiento responsable, manteniendo las distancias, respetando los animales.
1: Para escuchar lo que ocurre bajo el mar, los investigadores instalaron 7 hidrófonos, es decir, micrófonos en puntos estratégicos del océano panameño. Desde el año 2025, estos equipos han captado más de 30.000 archivos de audios y más de 4.000 ya han sido procesados. Pero las ballenas no conocen frontera. Su recorrido conecta a distintos países y ecosistemas del Pacífico. Por eso la conservación también requiere cooperación regional. Panamá forma parte del proyecto Pacífico Sostenible, una iniciativa que reúne a 7 países para enfrentar las prioridades que amenazan nuestros océanos.
2: Pacífico Sostenible es un proyecto regional que está enfocado en el gran ecosistema marino del Pacífico costero centroamericano. Esta es una región que se extiende desde México hasta Ecuador, en el cual están participando activamente 7 países a través de sus ministerios de ambiente. Sí, bueno, la intención principalmente es ayudar a que los países que ya están haciendo esfuerzos en sus propias regiones puedan también establecer colaboraciones con los países vecinos y de esa manera tratar de proteger los recursos que son compartidos. El ejemplo que vimos el día de hoy, que son las ballenas, hacen migraciones que vienen desde los polos, polo sur y polo norte, y los esfuerzos que hace Panamá por conservarlas deben de ser acompañados por los esfuerzos de los países vecinos. Y la idea del proyecto es precisamente favorecer a que los países conversen, se pongan en coordinación y que puedan juntos establecer mecanismos que permitan que esta conservación se dé para todas las especies. En realidad, la confianza es la base de estas colaboraciones. Afortunadamente, estamos trabajando en una región que ya tiene un cierto nivel de hermanamiento. Los países de Centroamérica, junto con México, Colombia y Ecuador, han logrado desarrollar colaboraciones a lo largo de la historia. Compartimos un mismo idioma, compartimos una misma historia colonial y de desarrollo. Y ahora lo que buscamos es que los mismos países se ayuden entre sí para poder desarrollar estas conservaciones. Es correcto, estas ballenas, como mencionaba, a veces hacen migraciones desde el Polo Sur, por toda la costa de Chile, Perú, Ecuador, Colombia, hasta llegar a Panamá. Y las del norte igualmente vienen desde Alaska muchas veces, California, México, y llegan al norte de Panamá, al Golfo de Chiriquí. Bueno, en realidad Panamá ha tomado un rol de liderazgo en la región. Coincidentemente, Panamá se encuentra en el punto medio de esta región. Es un país que es muy receptivo para la colaboración con los otros países. Es un país que recibe y que abre sus brazos a la colaboración y la cooperación de múltiples fuentes. Y entonces, a través del Ministerio de Ambiente, Panamá está jugando un rol muy importante que ha permitido que estas colaboraciones fluyan con la mayor eficacia. Actualmente estamos coordinando con Panamá y con los otros países de la región para fortalecer un proyecto que es el Corredor Azul del Pacífico, del Pacífico Oriental. Básicamente son estas regiones, corredores de migración de las ballenas, pero también junto con las ballenas pues van asociados medios de vida de las comunidades que muchas veces desarrollan actividades de observación de ballenas, en donde se han fortalecido algunos guías, algunos capitanes de barco que pueden hacer las actividades de observación de ballena de una manera muy sostenible. Sí, definitivamente la participación del ciudadano común es muy importante. Es importante que los ciudadanos se vinculen con sus ministerios de ambiente para hacer ver las necesidades y también para apoyar los diferentes proyectos y procesos que va desarrollando el ministerio. Simplemente me gustaría invitar a los países vecinos de Panamá a que sigan el ejemplo que Panamá está desarrollando al ser anfitrión para este tipo de actividades y que en un futuro podamos expandirlo.
1: Pero también Panamá integra el corredor marino del Pacífico Oeste Tropical, junto a Costa Rica, Colombia y Ecuador, unen esfuerzo para buscar las rutas de estas especies que sigan siendo un lugar para vivir, reproducirse y regresar. Observar a una ballena jorobada en libertad es un privilegio que merece respeto. La iniciativa es sencilla. La invitación es sencilla. Disfruta sin invadir, observa sin perturbar y mantén la distancia necesaria para que estos gigantes del océano continúen su viaje con libertad. Porque protegerlas también significa aprender a admirarlas sin cambiar su naturaleza. Con la cámara de Eric Díaz para el programa En Detalle. Desde el archipiélago de las Perlas, Ezequiel Emilio Alfonso. Admirando las aguas turquesas de Isla Contadora, damos por finalizada esta gira en el archipiélago de las Perlas. De verdad que es interesante poder apreciar las ballenas jorobadas en esta temporada de reproducción, donde también llegan a aguas cálidas panameñas. Y usted, si tiene la oportunidad, de verdad que es tarea obligada de venir hasta el archipiélago de las Perlas y aprovechar esta temporada de reproducción de ballenas que llegan a aguas cálidas panameñas y observarlas, sí, tomando en cuenta la observación responsable, como lo pudimos aprender en este programa En Detalle. Así que desde este punto nos despedimos, que tengan todos un excelente día y sigas fielmente allí en sintonía. Teosana Visión es para ti.

Bueno, yo quiero informar, cuando nos convertimos en el año 78, era casi imposible ver a un hombre, a un joven con una Biblia. En esta época, la apertura de parte de Dios para y el Espíritu Santo para esta nación ha sido de tal envergadura que hoy en día podemos hacerlo. Se ha ahora comprometido la nación de darnos un día conmemorativo en lo que es el aniversario de las Sagradas Escrituras. Por eso usted que me escucha y está viéndonos, comparta, salga a la calle, saque su Biblia, saque su banderola y dele la proclamación al Dios de los cielos, porque es su palabra para que corra y sea glorificada. Por eso les invito, todos estos días que hacen falta, lo aprovechemos. Ya sea en tu casa, en tu trabajo, donde quiera que estés, haz mención de la palabra, porque ella es la que nos dará la completa libertad para esta nación.

Lucas capítulo 14, leemos la palabra del Señor en el Evangelio de Lucas, San Lucas capítulo 14. Vamos a leer a partir del versículo 1. Aconteció un día de reposo que, habiendo entrado para comer en casa de un gobernante que era fariseo, estos le acechaban. Y he aquí, estaba delante de él un hombre hidrópico. Entonces Jesús habló a los intérpretes de la ley y a los fariseos, diciendo: ¿Es lícito sanar en el día de reposo? Mas ellos callaron, y él, tomándole, le sanó y le despidió. Y dirigiéndose a ellos, dijo: ¿Quién de vosotros, si su asno o su buey cae en algún pozo, no lo sacará inmediatamente, aunque sea en día de reposo?

y no le podían replicar estas cosas. Palabra fiel y digna de ser recibida por todos. Amén. Dile a tu hermano, hoy es tu día. Amén. Gloria al Señor. Tome su asiento, por favor. Muchas gracias. Amén. Decíamos en la celebración anterior cómo Jesús te convierte en el personaje central de tu historia, siendo que debió haber sido el fariseo rico gobernante que invitó a Jesús a una cena con una cantidad de otros invitados. Decíamos también que todos veían al fariseo, a la cena, a los sirvientes, a los invitados, al hidrópico, pero que Jesús ve más allá de lo visible, que nos enseña a ver lo invisible. Decíamos que para recibir un milagro hay que colocarse delante de Jesús. El hidrópico se colocó delante de Jesús. Ahora vamos a otra enseñanza con respecto a esto. Recuerde que estamos en la casa de un fariseo que era gobernante, tal vez miembro del Sanedrín, que ha invitado a Jesús a una cena con una intención velada, porque dice le acechaban a Jesús. Que Jesús accede a ir a esta cena porque aderezas mesa delante de mí en presencia de mis enemigos. La cuarta lección de este milagro es

Porque a mí me llama la atención que Jesús aceptara entrar en la casa de un fariseo que le ha invitado a comer, cuando ya anteriormente en otra cena lo habían invitado para discutir. Y cuando los fariseos se manifestaron abierta y encarnizadamente opositores a su ministerio. Pero si el Señor está con nosotros, ¿quién contra nosotros? La presencia del Señor en nuestra vida nos da seguridad, nos da confianza y nos da estabilidad. La seguridad de la victoria, la confianza de que Dios nos escucha y la estabilidad espiritual y emocional que nos hace permanecer en paz en presencia de nuestros enemigos. El diablo no te encontrará temblando. El diablo no te encontrará en angustia. No te encontrarás sudoroso y lleno de temor. Llama pues la atención que Jesús haya accedido a la invitación de este fariseo, porque ellos eran opositores encarnizados del Señor. Siempre buscaban una ocasión para acusarle. Una y otra vez los fariseos procuraron sorprender a Jesús en alguna falta para acusarle determinadamente. A los fariseos les animaba un sentimiento de celo y envidia. Ellos no podían ver a Jesús como Mesías. No podían ver a Jesús como Mesías. ¿Cómo puede ser el Mesías si es el hijo del carpintero? Si ni siquiera nació en Jerusalén, de Nazaret puede salir algo bueno. Para ellos, pues, Jesús era un sencillo carpintero, no un gran rabino, mucho menos el Mesías. Los fariseos, les decía en la celebración anterior, eran la secta más estricta dentro del judaísmo. Existían los saduceos, que eran la clase cultural alta y económica, de los cuales provenían los sacerdotes. Tenían las relaciones con Herodes, con Pilatos, con todos ellos, pero eran minoritarios. Pero estos eran las arrieras del pueblo, los que se regaron durante el exilio de Israel, los que ayudaron a establecer las sinagogas. De ellos salieron los escribas, o sea, los que copiaban la Biblia a mano. Eran estudiosos. Y también de ellos salieron los intérpretes de la ley, porque la ley de Moisés llegó a ser como la gran constitución, pero de allí partieron entonces los reglamentos para las cosas diarias de la vida. Por ejemplo, los fariseos no comían nada si no se lavaban las manos. No podían comer. Ahora, con el tiempo se demostró que muchas de esas prácticas eran realmente saludables, y por eso el pueblo judío se mantuvo saludable a través del tiempo. Pero ellos las convirtieron, los fariseos las convirtieron a un nivel superior a la misma palabra de Dios. Y ellos buscaron entonces atacar a Jesús por no complacer la religiosidad, adoptando estas prácticas, como les expliqué en la celebración anterior, que si usted viene con nosotros a Jerusalén en el próximo viaje, se va a dar cuenta que el día sábado, el Shabbat, ni siquiera se puede poner el dedo en el botón del ascensor. Eso es quebrar la ley, quebrantar la ley.

se puede encender un fósforo, la máquina de un automóvil. No se puede hacer nada de eso. Entonces, ellos buscaron argumentos para atacar a Jesús. Argumentos lógicos, argumentos basados en la escritura, argumentos basados en las tradiciones heredadas de los antiguos rabinos, argumentos emocionales. Entonces, ¿cómo yo voy a ir? Está conmigo. ¿Cómo yo voy a ir a la casa donde yo sé que me van a atacar? ¿Está con el pastor? ¿Por qué Jesús fue? Ya lo habíamos dicho, porque había allí un hombre hidrópico. Esa fue la razón por la que Jesús fue. Pero Jesús también fue porque no tenía miedo a nada. Porque el que está con Dios lo tiene todo. Jehová es mi luz y mi salvación, ¿de quién temeré? Jehová es la fortaleza de mi vida, ¿de quién he de atemorizarme? Y así como está esta cena, Salmo 23, 5 dice: aderezas mesa delante de mí en presencia de mis angustiadores. Jesús llamó a los fariseos hipócritas. O sea, no es que nada más ellos atacaban al Señor, el Señor también les declaraba lo que ellos eran. Si vamos al capítulo 23 de Mateo, una y otra vez hay una expresión que dice: ay de vosotros, escribas y fariseos hipócritas. Ay de vosotros, escribas y fariseos hipócritas, porque cerráis el reino de los cielos delante de los hombres, pues ni entráis vosotros ni dejáis entrar a los que están entrando. También lo sigue diciendo: ay de vosotros, escribas y fariseos hipócritas, porque limpiáis lo de fuera del vaso y del plato. Porque así eran ellos, todo lo lavaban, pero por dentro estáis llenos de robo y de injusticia. Misericordia. Jesús hablaba así, hermano. Dios mío, ¿serán esas palabras de verdad de Jesús? Mas ay de vosotros, escribas y fariseos hipócritas, porque sois semejantes a sepulcros blanqueados, que por fuera a la verdad se muestran hermosos, mas por dentro están llenos de huesos de muertos y de toda inmundicia. Esos eran los sepulcros, los cementerios, los mausoleos, mármol y todo por fuera. ¿Para qué? Así son ustedes, fariseos hipócritas. Serpientes, generación de víboras, misericordia. Jesús hablaba así, hermano. No era que todo era amor y amor. Serpiente, generación de víboras, ¿cómo escaparéis de la condenación del infierno? Dios mío. Entonces Jesús se enfrentó a los fariseos sin temor. Amado hermano, no andamos buscando pleito, pero el que se mete con nosotros tendrá que saber que hay alguien. Porque si Dios es con nosotros, ¿quién contra nosotros? Porque mayor es el que está en mí que aquel que está en el mundo. Hijito, vosotros sois de Dios y los habéis vencido, porque mayor es el que está en ti que el que está en el mundo. Jehová es mi luz y mi salvación, ¿de quién temeré? Jehová es la fortaleza de mi vida, ¿de quién he de atemorizarme? Jesús condenó a los fariseos por Jesús cuestionó las tradiciones, o sea, la religión, por encima del interés de Dios. La religión no es un bozal. La religión no puede ser una camisa de hierro. La religión no puede imponernos cargas que no podamos sobrellevar. Si el Hijo libertare, seréis verdaderamente libres. Yo no quiero decir algunas cosas porque algunos se ofenderían, pero yo no veo a un Dios complacido.

con alguien que camine de rodillas y que hasta se hiera las rodillas para llegar a un altar para recibir un toque de Dios. Todo sacrificio que había que hacer para recibir algo, ya lo hizo Jesús en la cruz del Calvario. Ya Él derramó su sangre, ya Él derramó su propia sangre para darnos libertad y vida eterna. Mire, hay una parábola en la Biblia que se llama la parábola del fariseo y el publicano. Dice que los dos oraban y el fariseo hablaba con él mismo. Dice, hablaba con él mismo: Señor, yo, tú sabes que yo ayuno dos veces por semana, yo diezmo de todo. Era más fiel que algunos en Hosanna. Y yo no soy ni como este que está aquí atrás. Dice, hablaba, Dios no lo escuchó. Claro, lo escuchó porque Dios escucha todo, pero en el sentido de que no le voy a contestar. Pero el publicano, sabe que el publicano era un execrado de la sociedad, era un cobrador de impuestos para el Imperio Romano, era pues desestimado, por no decir odiado por los judíos. Y el publicano allá atrás decía: Señor, sé propicio a mí, yo soy un pecador. Dice, Jesús dijo: yo les digo que el publicano salió justificado, porque el que se humilla será exaltado. Entonces, esa parábola lleva implícita la intención de enseñar la importancia, el valor de la humildad y del quebranto, del reconocer nuestra necesidad delante de Dios. Jesús llamó a los fariseos. Ponte de pie, fariseo. Jesús los llamó ciego, guías de ciegos. Dice, ¿cómo puede un ciego guiar a otro ciego? ¿Quieres ir por el buen camino? Salte del camino del fariseo. Que suelten a Barrabás, decían los fariseos. Bueno, ciego, guías de ciego. Ahora, si Jesús ha dicho todo eso de los fariseos, si los ha llamado generación de víbora, si les ha dicho ciego, guías de ciego, ¿cómo viene aquí? ¿Cómo viene si se está rodeado todo lo que están aquí son fariseos? Porque mis amados hermanos, caerán a tu lado 1,000 y 10,000 a tu diestra, mas a ti no llegará. Ciertamente con tus ojos mirarás y verás la recompensa de los impíos. Porque el que habita al abrigo del Altísimo morará bajo la sombra del Omnipotente. Porque diré yo a Jehová: esperanza mía y castillo mío, mi Dios en quien confiaré. Una vez más, si Dios es por nosotros, ¿quién contra nosotros? Así que cuando hay una alma, una vida en necesidad, y hay que entrar en casa de los que me aborrecen, allí vamos a ir. Por eso estamos en Haití. Casi todos los misioneros han salido de Haití, porque no se puede garantizar la seguridad ni la sobrevivencia en Haití. Pero tenemos presencia en Haití. Ahí está la pastora Magdala en Haití. No sé si ustedes han visto fotos, videos de gente asesinada en la calle, a quienes los han cortado en pedazos en público para que la gente vea. Allí donde ellas han llegado, han amenazado a los hermanos, pero hasta el día de hoy la mano de Dios los ha cuidado y los ha protegido. Alabado sea el Señor. Entonces, les dejo esto en el corazón: aderezas mesa delante de mí en presencia de mis angustiadores. Nunca actuaremos por temor, porque nosotros no somos de los que retroceden para perdición,
sino de los

que tenemos fe para preservación del alma. En la casa, pues, del fariseo, dice el versículo 1, entró Jesús para comer. Les dije que eso era lo visible. Según todos los que están aquí, este vino a comer. Así lo dice. Pero él estaba viendo lo invisible. Y estaba viendo la necesidad de este hombre hidrópico. Hinchado por la enfermedad. Expliqué la celebración anterior que la hidropesía en realidad no es una enfermedad en sí misma, sino un síntoma que un mal funcionamiento de los riñones, del corazón, del hígado, propicia que no haya una absorción adecuada de los líquidos tóxicos que deben ser eliminados por las heces, la orina y el sudor, y se van acumulando en los espacios intersticiales del abdomen, en los tobillos, en las muñecas, en el cuello, y la persona pues está hinchada. Para ellos, Jesús está aquí para comer. Para el Señor, yo estoy aquí porque hay un hombre que necesita. Porque si no hago un milagro en él, pronto morirá. Dios está viendo lo que nosotros no estamos viendo. Y mi oración es que nuestros ojos se abran para ver lo que para en este momento para nosotros es invisible. Amados hermanos, cierre sus ojos un segundo y diga conmigo: Señor, yo estoy seguro, estoy confiado, tú estás conmigo. Tu presencia me guarda. El Espíritu Santo está conmigo y me fortalece. Gracias, Señor, en el nombre de Jesús. Aleluya. Nosotros necesitamos esto. Y vuelvo a decirlo, porque vivimos en una generación adúltera, pecadora. Y vamos a encontrar gente que se oponga a nosotros por cualquier razón. Mire, yo dije algo el miércoles en la celebración de oración y sacaron segmentos de lo que yo dije y lo han publicado y eso se ha hecho viral, algunas cosas. Y viajando en el carro ahí buscando la emisora, me encontré con un periodista que dijo: mire lo que dijo el pastor Álvarez, ese no es santo de mi devoción. Yo no comulgo, no quiero que interpreten ahora que yo, pero lo que dijo es verdad. Y Pai lo pone. Vamos a encontrar enemigos gratuitos que uno no sea ni por qué, pero usted tiene que estar seguro. En su trabajo seguro que van a aparecer quienes quieren ponerle zancadilla. Hay gente envidiosa por todas partes. Hay gente que si no pueden ascender ellos, se gozan con que tú desciendas.

Trabajo seguro que van a aparecer quienes quieren ponerle zancadilla. Hay gente envidiosa por todas partes. Hay gente que si no pueden ascender ellos, se gozan con que tú desciendas.

tomándolo, tomando al hidrópico, quiere decir que le puso las manos al enfermo. Alabado sea Dios. Tomándolo. Sencillamente. Aaron, vamos a esta parte del milagro. Vamos a tener que hacerla allá atrás, porque si no, se te cae toda esa ropa y toda esa cosa. Y aquí. Dice, lo sanó. Quiere decir que el hombre quedó fit. Ahora, surge una pregunta. ¿Para dónde se fue la hinchazón? ¿Se le salió por los poros? Perdonen la pregunta. ¿La orinó? Sencillamente desapareció delante de la presencia de los enemigos.

Pero uno tiene que anticiparse. Si usted ve una situación en su hijo, ¿por qué va a dejar que la cosa siga? Llámelo inmediatamente. Anticípese a lo que puede venir en el futuro. Estoy tratando de explicarme. Si tú ves que ya comenzó una gotera, tapa eso. Ah, no, pero es que eso no me afecta. Pero tápalo, porque tú no sabes qué puede crecer después. Mira, hay un caso de un hacendado, prominente hacendado en los días de David, llamado Nabal. Tenía 3,000 ovejas y 1,000 cabritos, y era un hombre hacendado. Y David andaba en el desierto huyendo de Saúl, y este hacendado Nabal iba a trasquilar sus ovejas. Cuando se trasquilan las ovejas, pues se corta la lana, todo lo demás, pero también se matan ovejas que hay que matar. Entonces David dijo a sus jóvenes, a unos 10 jóvenes: vayan allá y díganle a Nabal que yo lo he cuidado sus ovejas, he sido un guardián para él, ahora tenemos necesidad que nos mande algo. Y cuando los jóvenes llegan, Nabal dice: ¿y quién es ese David? ¿Y quién es el hijo de Isaí? Hay muchos fugitivos, hay muchos escapados. Ese no está en una embajada, pero bueno, hay muchos escapados. ¿Quién es él para que yo le dé? Yo voy a quitar la comida de mis trabajadores para dársela a un fugitivo. Ñagare. Y cuando los jóvenes regresan con el mensaje, David dice: así me paga este, después que lo he cuidado, después que lo he librado de los filisteos, después que he guardado su hacienda. Mañana él sabrá. Y agarró 400 hombres y dijo: agarren su espada, a ver qué queda de ese Nabal. Y van para allá con todo. ¿Conocen la historia? ¿Qué sucedió? Nabal se anticipó. La esposa de Nabal, llamada Abigail, se anticipó y dice, y le dijo a los muchachos: recojan tantas masas de hígado, tantos panes de estos, tantos, máteme tantos cabritos, máteme, y lo que tengan ahí, y acomódenme en los asnos y me voy. Y se fue por un atajo, por un camino secreto para encontrar a David. Y allá ve que David viene, y cuando David viene, ella se baja del asno y se humilla. Mi señor, escúcheme, mi señor. Yo sé que mi esposo es insensato. No le hagas caso, por favor. Mi señor, recibe lo que te traigo. Mira, mi señor, el día que Jehová te ponga por rey, no vas a tener remordimiento de haber derramado esta sangre, porque Jehová te pondrá por rey. Y David dice: sabia tu argumentación. Eso pasa cuando uno se anticipa. Si ella no se anticipa, ya hay una mortandad terrible. Por eso yo estoy aquí, porque el Espíritu Santo le está diciendo a alguien: anticípate. Antes que tomen ventaja, anticípate. Antes que el diablo abra la boca, anticípate. De todos los que oyeron a Jesús decir una y otra vez: el Hijo del Hombre será entregado en manos de pecadores, será humillado, escarnecido, escupido, le golpearán y finalmente le matarán, pero resucitará al tercer día. Nadie los escucharon, sí, pero nadie entendió, solo una mujer que vino con el frasco de perfume de alabastro, que regó el perfume con él, que enjugaba sus pies con las lágrimas y sus cabellos, que Judas dijo: qué desperdicio tan grande, hubiéramos vendido esto en 300 denarios y tal y tal y tal. Pero Jesús dijo: déjala, porque ella se ha anticipado a preparar mi cuerpo para la sepultura. De hecho, el día que Jesús murió no hubo tiempo para ponerle los ungüentos y todo lo que había que poner. Por eso el día del domingo María Magdalena y las demás fueron a hacer lo que no pudieron haber hecho antes. Sin embargo, esta María de Betania ya se había anticipado. Mira, los que se anticipan triunfan.

Los que se anticipan triunfan. El día que, recuerda esto, el día que Isaac iba a otorgar la bendición, Rebeca le dijo a Jacob: anticípate. Cuando Pablo estaba preso en Jerusalén y los líderes judíos decidieron pedirle al gobernador que lo mandara a Cesarea para en el camino asaltarlo y matarlo, el sobrino de Pablo escuchó lo que estaban hablando y le dijo a Pablo, y Pablo le dijo: anticípate. Y el sobrino de Pablo fue y habló con el tribuno y le dijo: tengo algo que decirte. Y le contó todo, y milagrosamente el capitán romano le creyó y mandó a Pablo con 200 soldados. Oh, Shama Baya Kamasanda. Anticípate. Hay un trabajo que nadie te va a quitar. Hay un contrato que nadie te va a quitar. Nadie te lo quitará. En el nombre de Jesús de Nazaret. Hay una trampa del diablo para un hijo, para una hija tuya. Pero tú te anticiparás y desbatarás esa trampa del enemigo. Anticípate a la brujería, a la hechicería, a lo que están haciendo los babalaos. Entra en oración, entra en ayuno y anticípate, porque los que se anticipan ven la victoria. La sexta lección es la hidropesía espiritual. Sí, es cierto, este hombre tenía hidropesía y estaba en necesidad. Pero este otro, este no estaba hinchado por fuera, pero por dentro era un globo. Estaba más hinchado que Pastor Ricky en cumpleaños. La gran lección es que hay hidropesías visibles, evidentes, pero también hay hidropesías invisibles. Mira al fariseo, flaquito. El hidrópico se ve hinchado, se nota, pero hay otra clase. Hay dos clases, pero a los dos lo sana el Señor. El hidrópico fisiológico se colocó delante de Jesús, pero los hidrópicos espirituales también estaban hinchados de orgullo espiritual, de justicia propia, de menosprecio por los demás. Y yo me inventé algunas hidropesias que vamos a tratar de explicar aquí en esta hora. Porque podemos estar en los caminos del Señor y podemos cultivar actitudes incorrectas que el Señor tiene que corregir de nuestra vida. Y vamos a ver alguna de ellas. Y espero que nadie diga: lo está diciendo por mí. Está el hipocrópico. Hipócrita. Así le dijo el Señor a los fariseos. Y amados, entre nosotros también hay hipocresía. No se ve, pero hay hipocresía. Hay hipocrópicos en medio nuestro. No quiero decir mucho, pero hay gente que uno sabe que todo lo que están diciendo es de lengua para afuera. La Biblia dice: vuestro sí sea sí, vuestro no, no sea no. Dice: vuestro amor sea sin fingimiento.

También está el egópico. El egópico es el que todo es yo, yo, yo. El que tiene un yo exaltado. Se va a tomar una foto en grupo, pero la posición de él tiene que ser la mejor. No sé qué sería esta iglesia sin mí. Si es músico, nadie toca como él. Y si es cantante, nadie canta como ella. Siempre tiene que ser el centro de la atención. ¿Conoce a alguien así? ¿Quién? Está el temórpico. Apareció por ahí el temórpico. ¿Quién es ese? Es el que todo el tiempo anda con miedo. Ve fantasmas por todas partes. Miedo a la oscuridad. Miedo a quedarse sin trabajo. Oye, tienes trabajo, pero tengo miedo de quedarme sin trabajo. Miedo a quedarme soltera. Miedo al divorcio, miedo a la pérdida financiera, miedo al mañana, miedo al soundtrack, miedo por todos lados. Miedo a que lo que me diga el doctor, miedo a saber el resultado de la biopsia, miedo a saber el examen. Sí, miedo a la muerte, miedo a la suegra. También hay gente que le tiene miedo. Pero también está el rencorópico. ¿Quién es este? El que está lleno de rencor. Vive mirando al pasado. Vive mirando lo que le hicieron. El daño que le causaron, el mal que le provocaron. Vive pensando que si no hubiera sido así, ¿dónde estaría yo? ¿Qué hubiera alcanzado? Pero por culpa. Hermano, soy pastor. Tengo más de 5 años, 10, 15, 20. No siga contando, pero tengo muchos años de ser pastor. Y me he encontrado con hermanas que se divorciaron hace 15, 20 años y todavía tienen eso. Y todavía están orando por Fidel. Y ya Fidel se casó con otra y tiene hijo con otra, pero Jehová me lo va a devolver. Suéltalo ya. Mire, y no digo de cosas de la infancia, situaciones con los padrastros, cosas, un jefe que le ofendió, lo hirió, algunos hasta heridos con el pastor de la iglesia donde iban. Por tal, hermano, te has hinchado de rencor y no te has dado cuenta. Pero el que sana la hidropesía o la hidropesía sana también la rencorocopía. Está el sentimentrópico. El sentimentrópico es ese hermano que todo es sentimiento. Pasa, hijita. Todo es sentimiento. Ay, lo dijo por mí. Lo está predicando por mí. Seguro que le dijeron. Vive con un sentimiento continuo. Para mí que hay allí un complejo de inferioridad o baja autoestima o algo. Porque todo es sentimiento, no le pueden decir nada. Si yo, por ejemplo, a la hermanita le hago así porque el letrero está inclinado para acá y la pongo para acá. Uy, en vez de agradecerme que tengo
que lo estoy ayudando, mira lo que me hace, es un ingrato eso. Porque son gente, son un vidrio. En los caminos del Señor tú no puedes ser sentimental. No puedes ser sentimental. No puedes. Mira, un día Jesús dijo: me van a arrestar, me van a entregar, me van a matar, tal. ¿Qué dice Pedro? No. Eso no te acontezca nunca. Jamás. Apártate de mí, Satanás. Me llamó Satanás. Yo no puedo seguir con él. Malagradecido si lo estoy ayudando. No, aquí no puede, aquí en los caminos de Dios tú no puedes ser sentimental. Le quiero decir esto a los músicos. Yo les llamo la atención y no pueden ser sentimentales. No pueden ser ñañeco. Aquí hay que tener cuero de cocodrilo y seguir para adelante. Porque los sentimentales se quedan y el diablo se aprovecha de eso. Santo, como que le gustó esa. Pero está también el envidiópico, hinchado de envidia. Estos son los que no pueden ver la prosperidad de otro. Y estos son los que se endeudan para tener lo que otro tiene, sin la capacidad de poder hacerlo. Porque Santiago dice: pedís y no recibís, porque pedís mal para gastar en vuestro deleite. Dice: ardéis de envidia. Los envidiosos arden. Hermano, usted no tiene que envidiarle nada a nadie. Todo lo puedo en Cristo que me fortalece. Mi Dios me suplirá todo lo que me haga falta conforme a su riqueza en gloria en Cristo Jesús. Es más, si tú te gozas con la bendición de otro, tú serás el próximo. Pero está también el avariciópico. La avaricia es uno de los que se llama siete pecados capitales. Raíz de todos los males es el amor al dinero. Cuando el dinero se convierte en una obsesión, cuando todo lo que tú quieres es poseer y poseer por encima de todo, cuando tú sacrificas la familia a fin de ganar más y obtener siempre más, cuando sacrificas tu vida espiritual, entonces tú has caído en la avaricia y te estás hinchando y no te has dado cuenta. Hoy es día de sanidad. Hoy es día de sanidad. Está también el iracundópico. Dice: no se ponga el sol sobre vuestro enojo. Pero hay gente que es pura ira. Ese es el irópico o iracundópico. Son ají picante, son chombo por donde hay chombo. Tú no le puedes decir ni siquiera acomódese en la silla. ¿Quién eres tú? Los encontramos en los estacionamientos, los días de Santa Cena, allá afuera los carros. Te regalaron la licencia. Hermano, en la casa de Dios hay gente con un carácter todavía con ira. Torquean. Están los bochinchópicos también. Y están los cizañópicos. Pero hay otro más. Está el perazópico. La gente no ve la pereza como algo negativo. La pereza es un pecado, hermano. Tú no pienses que vas a alcanzar nada en la vida si no eres diligente en lo que tienes que hacer. Mira al perezoso, dice: perezoso, mira a la hormiga cómo trabaja.
Dice que el perezoso ni aún lo que tiene la mano se lo trae a la boca. O sea, que Dios da oportunidades, pero la pereza te impide alcanzar esas oportunidades que Dios da. Así que hoy sanará a todos los perezosos en el nombre del Señor. Y está otro más. Está el corruptópico. Misericordia. Hermano, usted no puede ser ni botella, ni garrafón, ni pacha. Usted no puede ser nada de eso. Nosotros no podemos poner puentes, no podemos robar agua, no podemos robar luz, no podemos robar señal de cable. Todo eso es corrupción. Nosotros no podemos dejar de pagar los impuestos. A nosotros nos acaban de hacer una auditoría. Más de 2 meses estuvieron los auditores aquí de la Caja del Seguro Social buscando y rebuscando y rebuscando. Y gracias a Dios, porque nosotros tenemos que vivir en integridad. Así que yo quiero enviar este mensaje, y otra vez me van a dar palo, pero bueno, eso es parte de la vida. Este país no puede avanzar mientras lastremos la corrupción. Y no hay nada más corrupción en el Estado, en la Asamblea Nacional de Diputados, en las instituciones, en los municipios. Hay corrupción también en la empresa privada. Somos corruptos cuando sobornamos al policía de tránsito para que no nos ponga la boleta. Hay corrupción en el policía y hay corrupción en el conductor. Hay corrupción cuando no hacemos la fila. Hay corrupción cuando nos vamos por el borde prohibido para pasar a los que están por delante. Pero lo hacemos normal. Misericordia, hermano. Ya no sigan hablando, porque hasta yo voy a caer ahí, hermano. Santo Dios, misericordia, Padre. Sin embargo, Dios libra de la hidropesía. Un principal de los fariseos llamado Nicodemo vino a Jesús de noche. Vino de noche por miedo de los judíos. Vino de noche porque no quería que lo identificaran con Jesús. Vino hidrópico. Sabemos que has venido de Dios como maestro, porque nadie puede hacer las obras de Dios que tú haces si Dios no está con él. Nicodemo, un hidrópico, que luego es el que prepara las especias aromáticas para preparar el cuerpo del Señor para la tumba. Nicodemo encontró el nuevo nacimiento en el nombre del Señor. Zaqueo, un hidrópico, avaricioso, amante del dinero, corrupto, un cobrador de impuestos, jefe de los cobradores de impuestos, cobraba impuestos para el imperio romano, atropellaba al pueblo. Pero cuando encontró al Señor, dijo: Señor, lo que he cobrado de más lo devuelvo, y si he defraudado a alguien, se lo devuelvo 5 veces más. Eso se llama alguien que ha sido librado de la hidropesía. María Magdalena, de la cual le habían sacado 7 demonios. Dios mío, esa mujer estaba bien hinchada, endemoniada. Pero fue libre. Entre los discípulos del Señor, todos eran hidrópicos en alguna manera. Leví era cobrador de impuestos. Mateo, Andrés, los Boanerges, hijos del trueno, iracundos. Se pararon fuera de la ciudad. ¿Quieres que manda que caiga fuego del cielo? A todos los transformó el Señor. A ti y a mí también el Señor nos transforma. Y lo último para terminar, las enseñanzas permanentes. Lo que quedó de aquella cena hasta el día de hoy son las enseñanzas permanentes. ¿Cuáles son esas? Aquí hay enseñanzas
para el hidrópico, para el fariseo, para el resto de los fariseos y también para nosotros. Las enseñanzas de las experiencias de la vida corren en varias direcciones. En el hidrópico podemos ver el amor de Dios. De tal manera amó Dios al mundo que ha dado a su Hijo unigénito. Jesús se apareció en aquella cena hostil tan solo por amor al hidrópico. Y para ser libres de cualquier situación de la vida, tenemos que aceptar el infinito amor de Dios en nuestro corazón. Aquí hay una lección de amor. Segundo, hay una lección de poder. Con un toque, este hombre fue libre, dice, y lo despidió. Con un toque desapareció la hidropesía, pero también lo que causaba la hidropesía. Un toque del Señor bastó no solamente para volver el cuerpo normal, sino las funciones de los órganos del cuerpo, volver a hacerlas normales. Solo el poder de Dios podía hacerlo. Un toque de poder y evitó la muerte que seguramente esperaba este hombre. Pero un toque del poder de Dios evitó la muerte. Así que encontramos una lección de amor, una lección de poder. Y encontramos además una lección de lo que el futuro puede preparar para los que se anticipan a lo que Dios tiene preparado.

0: mayoría de los países en, aquí en América, en Latinoamérica, son laicos como constitución, pero no son ateos. Y que Panamá tenga la oportunidad de oficialmente celebrar el mes de la Biblia, realmente es un privilegio, es un regalo. No puede quedar solamente en algo, digamos, ni normativo ni de simbología, que tiene que ser una vivencia. Y la mejor vivencia es enseñarle a las nuevas generaciones el amor por la palabra. Creería que los padres tienen esa responsabilidad de llevar a los niños, a sus hijos, en el amor por la palabra. Y para que un padre pueda llevar ese mensaje, tiene que amar la palabra. Entonces hay un deber en nuestros corazones de honrar la palabra de Dios, no solamente de tener la Biblia allí o la alegría de que podemos usarla o podemos hablar de ella, no, el privilegio de poder compartirla y vivirla, tenerla en el corazón. Así que felicitaciones y disfruten el mes de la Biblia aquí en Panamá.
1: Tu padre, no te ayudó tu madre, no te ayudó el hombre, no te ayudó el gobierno. 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
3: Saludos y bendiciones en este momento especial, un tiempo para hablar con Dios, para creer que Dios será glorificado específicamente en nuestra nación. Hoy vamos a unirnos creyendo que Dios sigue siendo el mismo de ayer, de hoy, por los siglos. En este mes que celebramos en Panamá, el mes de la Biblia, quiero traer un verso que a mí me ha llamado la atención, me gusta mucho, dice el apóstol Pablo a Colosenses, dice que la palabra de Cristo more en abundancia en vosotros. Dice, enseñando y exhortándonos unos a otros en toda sabiduría, cantando con gracia en vuestros corazones al Señor, con salmos, con himnos y cánticos espirituales. Dice, y todo lo que hacéis, sea de palabra de hecho, hacedlo todo en el nombre de nuestro Señor Jesucristo. Así que oremos en este momento. Padre bueno, te damos gracias. Gracias por tu palabra. Tu palabra es verdad. Tu palabra es espíritu, es vida. Más cortante que toda espada de doble filo que penetra hasta partir el alma y el espíritu, las coyunturas, los tuétanos, discierne los pensamientos y las intenciones del corazón. Venimos a ti, Padre, por esa palabra que nos dice que todo lo que pidamos en oración creyendo, lo íbamos a recibir. Padre, y específicamente en este momento nos ponemos de acuerdo a favor de Panamá. Es tu palabra la que nos dice, si se humillare mi pueblo. Padre, como pueblo tuyo nos humillamos para pedir tu bendición sobre esta tierra, sobre cada provincia, sobre cada distrito, sobre cada corregimiento, Padre. Señor, que esa mano poderosa tuya obre, Dios mío, en cada habitante de esta tierra. Tú conoces la realidad. Tú sabes qué se mueve, Dios mío, Padre Santo, en el mundo espiritual. ¿Qué hay detrás de las huelgas? ¿Qué hay detrás de las situaciones que se dan en los hogares? Tú lo sabes todo. Por eso venimos a ti. Tu palabra dice, bienaventurada la nación cuyo Dios es Jehová. Nosotros creemos que tú eres el Dios de Panamá, el Dios de esta tierra pequeña, pero con un propósito grande. Oramos, Dios mío, Señor, pidiendo la bendición tuya, esa bendición que enriquece, que no añade tristeza con ella. Padre bueno, oramos, Padre, unidos como uno solo en este momento, declarando que el socorro nuestro como nación viene viene de Jehová, que hizo los cielos y la tierra. Tú dijiste que aunque andemos en valles de sombra de muerte, no temeríamos mal alguno, porque tú estarías con nosotros. Padre, tenemos la seguridad que la mano tuya sigue extendida, que el brazo tuyo no se ha cortado todavía para salvar, ni tampoco se ha grabado tu oído para escuchar. Glorifícate en este momento, Padre, uniendo la fe con aquellos que están a través de la televisión, de la internet. Padre, allá donde hay una necesidad, allí, Padre, obra tú ese milagro. En el nombre de Jesucristo, Señor, que Panamá sea conocida en el mundo entero por la obra tuya. Dice, correrán a ti por causa de Jehová tu Dios. Creemos, Padre bueno, que mucha gente vendrá a Panamá por lo que tú estás haciendo, seguirás haciendo en esta nación. Hoy, Señor, ponemos delante de ti a los que gobiernan, Padre bueno, pidiendo por ellos sabiduría. En el nombre de Jesús de Nazaret, sobre todo, Padre, que te revele a sus vidas, que te puedan conocer. En el nombre poderoso de Jesús, también bendice a tu iglesia, Padre bueno, en esta nación. En el nombre de Jesús, tú dijiste, edificaré mi iglesia y las puertas del Hades no prevalecerán. Padre, creemos, Dios mío, que el trono, Señor, Padre Santo, es tuyo. Tú eres el que gobierna por encima de todas las cosas que nuestros ojos están viendo. Padre, ayúdanos como nación a levantar nuestra mirada, a creer, Dios mío, de que tu palabra se cumplirá. Y has dicho, Dios mío, que en un abrir y cerrar de ojos el Señor se manifestará. Padre, oramos, Dios mío, que tú nos ayudes a mantenernos expectantes, Dios mío, que en cualquier momento la trompeta sonará. Así como esas vírgenes que tuvieron, Dios mío, aceite suficiente para cuando el esposo llegara. En el nombre poderoso de Jesús, a ti, Señor, solo a ti, toda gloria, toda honra y toda la alabanza. Que Dios te bendiga y te guarde.
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0: llama la mayor gloria. ¿Tú lo crees? Mi parte favorita del programa, bienvenido Espíritu Santo. Ven y fluye. Mi invitado, Ed Rush, un piloto de combate de élite, comenzó mal. Reprobó preescolar, lo cual dice que es imposible, excepto para él. Cuéntanos cómo sucedió eso.
1: Fui salvo cuando tenía 8 años y fue oportuno porque fue después de reprobar el kinder, como dijeron en la introducción. Y tengo 4 hijos. Mi hija recién se graduó de kinder y miré su boleta. En las clases hay una clase de bloques. Hay una de cuentos, también es una clase. Hay una clase que es de sueño y pensé que fui un tonto para reprobar un grado así. Fue muy surreal para mí, pero el punto es que aprendí a hacer las cosas simples. Entendí que no era la persona más brillante y busqué hacer las cosas más fáciles para mí. Y eso me llevó no solo a graduarme de kinder, sino a terminar la universidad, aunque no lo creas. Llegué al cuerpo de Marines, que fue el único servicio que me aceptó. Terminé en la cabina de un avión de combate y resultó que era muy buen piloto. Hacer las cosas simples realmente me funcionó. Siempre digo, para volar un F-18, empujas hacia adelante y las casas se hacen grandes. Regresas y las casas se hacen pequeñas. Es tan simple como eso. Terminé graduándome de Top Gun. Me convertí en un buen piloto. Y me encontré en una situación en la que la mayoría de los pilotos no quieren estar nunca. Y en realidad no pasa. Y si has visto Top Gun, el primer filme, te acordarás de una escena en la que Maverick se sale de control en su F-14. Bueno, estuve fuera de control 2 veces en el F-18. Así fue.
0: Cuando lanzaste tu avión, ¿simplemente te lanzaste en paracaídas?
1: Una de las opciones que tenía aquel día era expulsarme del avión. Dicen que es mejor pelear en la cama que cantar con los ángeles. Pero tomé el camino diferente. Decidí intentar volar el avión y resolverlo. Y les cuento cómo fue. Estaba volando con un estudiante. Cuando vuelas con un estudiante y ya te graduaste de Top Gun, tienes ganas de mostrarle lo grande que eres. Y ese día yo hice lo opuesto a eso. Básicamente lo que hacemos, si mis manos fueran los aviones, nos separamos a unos 3 kilómetros, giramos y pasamos cerca a una velocidad de cierre de 1600 kilómetros por hora. Y mi estudiante hizo una maniobra de 8 Gs y yo también hice una maniobra así. 8 Gs, por cierto, para los que nos ven, es tomar tu peso y multiplicarlo 8 veces. O sea, si pesan 90 kilos y ahora pesan 8 veces eso, estarían pesando 720 kilos, es lo que se sienten los 8 Gs. Toda la sangre se va a las extremidades inferiores. La gente se desmayaría con 8 Gs, pero nosotros estamos entrenados para resistirlo. Pasamos, mi joven estudiante y yo, giro a la izquierda, que es una maniobra perfectamente aceptable. Yo estaba a punto de realizar una maniobra altamente avanzada. Si se logra ejecutar, lo que no siempre sucede, podría ganar ese día. Lo que realmente sucedió fue que mi avión se estacionó inmediatamente con la nariz alta y perdí velocidad e ideas al mismo tiempo. El sistema del F-18 es maravilloso, pero cuando no tienes aire pasando por las alas, ya no estás volando. Estás cayendo y mi avión empezó a descender muy rápido. Miré la pantalla de visualización y vi que estaba a 6.000 metros sobre el océano. Estábamos en el mar de Japón, una de las aguas más llenas de tiburones. Y por eso expulsarme no era una opción ese día. Pero estaba cayendo a 6.000 metros por minuto y aunque reprobé el kinder, conocía lo suficiente como para saber que si estás a 6.000 metros y caes al suelo a esa velocidad, tienes un minuto. Un minuto para vivir o para controlar tu avión. Tenía 27 años, no estaba casado y vi mi vida frente a mí. El avión costaba 40 millones de dólares y no quería devolver eso a los contribuyentes. Y tampoco morir. Había 2 cosas compitiendo. Así que, mientras mi avión estaba completamente fuera de control e iba de caída, y el altímetro hacía la cuenta regresiva, escuché una voz. De la nada, era la voz de mi instructor. Y mi instructor me dijo, Head, era mi código, me dijo, Head, si te encuentras fuera de control, en un F-18 suelta los controles. Solo suelta los controles. Y en la cabina escuché una voz, no fue una voz fuerte, solo escuché una voz y yo tuve que decidir el confiar en mí e intentar manejar el avión para salir del problema, o podía confiar en mi entrenamiento y dejarlo, y esta era la razón. El F-18 es un sistema de vuelo por cable y cuando funciona correctamente, puede sacar un avión de una situación compleja y fuera de control muy fácilmente, porque la computadora no es mejor que el piloto, que metió

0: apoyo al avión en esa situación.
1: La inteligencia artificial original.
0: Así es. Cuando sueltas los controles, la computadora entra en acción. Resolvamos el problema para este tonto piloto. Y como te imaginarás, mi avión estaba cayendo y literalmente solté los controles, levanté los pies, retribuí los motores y lo que sucedió fue que a los 3.000 metros mi avión encontró el centro. La nariz apuntó hacia abajo, eso significa que estás obteniendo aire a las alas y a los 2.000 metros recuperé el avión. Estaba muy nervioso, por cierto, y estaba muy avergonzado porque mi estudiante estaba haciendo círculos a 6.000 metros viendo cómo casi muere su tonto instructor. Logré sobrevivir. Y estaba vivo fundamentalmente por una excelente pieza de software. Y hoy tendremos una conversación sobre hablar con Dios en un momento más. Lo primero que me gusta decir es que Dios te diseñó con una hermosa pieza de software en el cerebro. Y parte de tu trabajo es conectar tu software con su inteligencia divina y Él hará el resto.
1: Ed pasó, por cierto, de ser un cesacionista, una persona que cree que los milagros y los dones del Espíritu terminaron cuando murieron los últimos apóstoles, a enseñar a todas las personas, incluso a los ateos, cómo escuchar la voz de Dios. Cuéntanos acerca de esto.
0: Bueno, el secesionismo es una persona que no cree en los dones. Yo creía en la Trinidad, el Padre, el Hijo y la Santa Biblia. No tenía ningún conocimiento sobre la obra del Espíritu Santo. Pero empecé a construir negocios. Soy una persona de negocios, un emprendedor. Empecé a crecer y vender empresas y las cosas iban bien. Todo parecía estar perfecto, pero por dentro, la mejor forma de describirlo es que estaba completamente vacío. En las tiendas Hallmark tienen tarjetas que cuando las abres no hay nada en ellas. Se llaman tarjetas vacías por dentro. Me sentía como una tarjeta vacía. Literalmente, si miraras mi alma, aunque era un creyente, estaba muerta por dentro. Entonces fui a consultar a la oficina de un consejero. No porque quisiera, no quería, no creía que funcionaría, porque no creía que nada pudiera ayudarme, pero lo hice porque fue un acto de desesperación. Estaba en la oficina, éramos tres, el consejero, su asistente con una libreta y yo, en una habitación del tamaño de un armario de escobas, y estaba sentado en una silla plegable con una taza en un vaso viejo de plástico. Y el consejero me pidió hacer algo extraño, me dijo, Ed, quiero que le preguntes a Dios. ¿Qué mentiras crees tú sobre ti? Ahora.
1: Es diferente.
0: Si hubiera sido por mí, me habría levantado inmediatamente y habría salido. Primero pensé que Dios no iba a hablarme, porque Dios no habla con la gente. Y lo segundo fue, bueno, si Él habla, no quiero escuchar lo que tiene que decir, porque me diría lo decepcionado que está o lo enojado que está con la vida que he llevado hasta ese momento y estaba tratando de encontrar una salida. Pero pagué una hora, así que iba a quedarme una hora. Entonces hice la pregunta, pero no la hice porque lo creyera, la hice porque me dijeron que lo hiciera. Y dije, Dios, ¿qué mentiras creo acerca de mí? Y escuché su voz. Y él me dijo...
1: ¿En verdad escuchaste a Dios?
0: Bueno, sí. Cuando él habla, tiene una manera de atravesar el ruido. Y me dijo... Claramente me dijo, ¿acaso crees que estás solo? Y en ese momento mi mente realmente se transportó en el espíritu.
1: Fue la mentira que tú
0: creías. Era la mentira que crees que estás solo. En ese momento mi espíritu, todo de mí se transportó a cuando tenía 6 años. Estaba sentado en la parte trasera del auto, sin cinturones, y mi mamá estaba sentada frente al auto, también sin cinturones, y mi papá estaba de pie en la carretera, y en ese momento estaban teniendo una discusión intensa de divorcio sobre quién iba a pagar por mi segundo intento en el kinder y esas cosas.
1: Y cierto, mi mamá, habías reprobado primer grado.
0: Mi mamá le gritaba a mi papá, a mi mamá, dos personas hermosas, claro, pero pasaron un momento difícil. Y en su frustración, mi mamá lanzó una solicitud por la ventana del auto, flota en el aire, y empieza a irse lejos, y mientras ella conducía, unos 10 metros más tarde, yo desde el asiento de atrás, por razones que no entiendo, grité, ¡para! Ella se detuvo, bajé y empecé a recoger esos papelitos del suelo, y venía a mi memoria, en el espíritu, y luego me escuché decirme a los 6 años, bueno, supongo que está solo ahora. Y esas palabras se convirtieron en una profecía autocumplida para mí. Fue como un cono de helado que se lame a sí mismo que se perpetuaba en mi vida una y otra vez. Me costó mucho conectar con mi esposa, me costó conectar emocionalmente con mis hijos, tenía empleados rotando. La idea de que estaba solo se convirtió en el tema principal de mi vida y entonces vi eso como una mentira. Así que volví a la habitación del consejero. El consejero me miró y dijo, ahora pregúntale a Dios lo verdadero. Basta con decir que no...
1: Dos preguntas.
0: Dos preguntas.
1: ¿Qué es mentira y qué es verdad?
0: Y te diré que cuando hizo la segunda pregunta estaba listo para enfrentarla. No dudé en ese punto. Ya había escuchado la voz de Dios y me quebrantó. Y Dios habló claramente una segunda vez y me dijo, oye, nunca has estado solo. Me dijo, siempre te he amado y estoy orgulloso de ti. Me derritió el corazón porque pensaba que Dios estaría decepcionado de mí y en ese momento me transportó al asiento de atrás del auto. Vi los papelitos volando por la ventana, grité, ¡para! Me bajé del auto y al recoger los papelitos miré sobre mi hombro y Jesús salió del auto y recogía papelitos junto conmigo. El Dios del universo me acompañaba, entonces volví al auto y... Jesús se sentó junto a mí, nos fuimos mamá, Jesús y yo en el asiento de atrás. Pensé, qué extraño es pensar que estás solo cuando Jesús está en el asiento de atrás contigo a los 6 años, ¿cierto? Y todo cambió para mí en ese momento. Pude conectar con mi esposa y mi familia, mis empleados de negocio se quedaron. Construimos algo hermoso juntos, pude comunicar un mensaje de esperanza y empezó con dos preguntas.
1: Te lo dije, este hombre tiene la manera más sencilla de escuchar a Dios, eliminar bloqueos. Cuando regresemos, quiero que Ed ore para que puedas escuchar a Dios claramente, de manera tan sencilla como estás a punto de escuchar de este ateo. Volvemos enseguida.
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1: Quiero que hables sobre el ateo que escuchó la voz de Dios. Quiero decir, no tiene sentido que te des la vuelta y salgas.
0: Bueno... Había pasado de no querer hablar a hablar con Dios, a estar literalmente en el escenario enseñando a enormes audiencias de gente de negocios. No era algo ministerial, literalmente. Salas llenas de ateos, hindúes, budistas, musulmanes y cristianos juntos. Y la forma en que lo hacía era enseñar por una hora, hora y media, para introducir un poco a la audiencia y luego les pedía que hicieran preguntas a Dios. Y algunas preguntas eran similares a la historia que acaban de escuchar, pero una mujer, su nombre era Maya, entró por la puerta después de la hora y media, llegó tarde, eso sucede a veces, llegan tarde. Y cuando entró por la puerta, le dije, toma un bolígrafo y quiero que le hagas una pregunta a Dios. Fue todo, haz una pregunta a Dios. Esta mujer era atea. La razón por la que era atea era porque cuando tenía 5 años, su padre empezó a abusar sexualmente de ella y eso duró 12 años hasta que la dejó en la universidad cuando tenía 17 años. ¿Puedes imaginar el dolor en el corazón de una mujer joven y la confusión? Y decidió dos cosas en ese momento. Decidió trabajar tan duro como pudiera. Se convirtió en una de las mayores abogadas del país y una surfista de olas grandes, ambas cosas. Y también creía que Dios no existía porque si su padre terrenal podía tratarla así, ¿cuánto más un Dios todopoderoso? No solo era atea, era una atea que quería que todos los demás fueran ateos. Entonces entró a un evento de negocios. Y mientras entraba, me escuchó decir, ahora hazle una pregunta a Dios.
1: Ella se dio la vuelta y salió.
0: Cada parte de su ser dijo, todo le estaba gritando, vete. Pero tengo que honrar su curiosidad porque se sentó. Ella dijo que se sentó para preguntarle a su mente subconsciente. Pero nosotros sabemos a quién le preguntaba porque tan pronto le hizo a Dios la primera pregunta, que fue mi primera pregunta, que es, ¿qué mentiras crees sobre ti mismo? Dios se manifestó y le dijo, ¿crees la mentira de que eres fea, de que no mereces nada y que ya terminé contigo? Y en ese momento, una atea escuchó la voz de Dios. Le pedí que hiciera la otra pregunta, lo verdadero, ¿qué es lo verdadero? Sobre ti. Y Dios, saliendo del silencio, de la oscuridad, del dolor, del sufrimiento y de la tragedia, de todo eso, Dios dijo, siempre te he amado. Maya, eres bella a mis ojos y te amo. Y en un momento, las cadenas se rompieron. Ella no contó esta historia en 40 años a nadie en 40 años. Y su corazón comenzó a sanar, comenzó una relación cara a cara con el Padre Celestial. Y eso es maravilloso, Sid. cómo su corazón sanó y una historia que nunca había contado, nunca, 3 meses después, en mi próximo evento, ella estaba en el escenario.

0: diario, ante cientos de personas contando sobre el abuso, sobre las mentiras, la historia de todas las lágrimas, pero también la historia de amor. Y cómo Dios la encontró 3 meses después. Es una locura porque lo que sucedió ahí, de verdad, es que había más personas cuyas historias coincidían. Personas que trataban de esconderse y escapar de Dios, que sanaron ese día también, porque las personas sanas sanan a otras. Es asombroso lo que sucede cuando escuchas a Dios, cuando conectas a las personas cara a cara con el Padre. Es el evangelismo en el planeta, porque lo único que haces es dar la introducción y dejar que Él haga lo demás.
1: Sobre escuchar la voz de Dios, incluso se lo enseñas a un no creyente. Y una vez que han escuchado a Dios, ya no son un no creyente.
0: Eso es maravilloso. Me enseñaron cuando era cesacionista que solo el pueblo de Dios podía escucharlo, ¿cierto? Pero eso es una mentira del infierno y no tiene validez, ¿de acuerdo? Porque Dios puede usar a un burro, ¿ok? Y si Él quiere hablar con alguien, puede hacerlo. En mi experiencia, y lo que considero que es mucho más fácil es llevar a un no creyente y facilitar una conversación con Dios que con un creyente, porque a veces pensamos mucho lo que no podemos hacer, ¿cierto? Y estoy aquí para decirte, si puedo enseñar a un ateo cómo tener una conversación clara con Dios, puedo enseñarte, ¿de acuerdo? Para que hables con Dios también.
1: Quiero que hagas eso. Sí. ¿Podrías hacer eso?
0: Con gusto.
1: Hazlo ahora mismo.
0: Bien, lo primero que necesitas saber es que fuiste diseñado, y cuando digo diseñado, no me refiero a lo espiritual solamente, escucha. No solo fuiste diseñado para conectar con Dios fisiológicamente, mentalmente, psicológicamente, también para conectar con Dios. Escucha, los investigadores del cerebro ahora están a punto de observar algo en el cerebro que es fascinante. Hay un centro en tu cerebro, lo que llamo la mente superconsciente, y hay un nombre para el centro de tu cerebro, que se ilumina literalmente cuando utilizan imágenes magnéticas. Pueden ver el centro de tu cerebro cuando oras. Escucha, en el momento en que oras, hay una parte de tu cerebro que se ilumina como un árbol de Navidad y luego comienza a alcanzar otras partes de tu cerebro. Quiero que entiendas que fuiste diseñado biológicamente para conectar con Dios. Bien, ahora, lo más importante que puedes hacer es conectarte con Dios en una conversación y quitar el filtro de en medio. Es una de las cosas más importantes que enseño cuando consumas los materiales como el libro, lo verás. Lo más importante que puedes hacer es preguntarle a Dios. Te diré qué preguntas hacerle a Dios. Anota las respuestas, pero no edite. Solo deja que la voz de Dios fluya, porque puede responder divertido, pero también cosas extrañas, que tienen sentido con el tiempo, pero nada como caminar con Dios y una relación conversacional con Dios cambiará tu vida como cambió
1: ahora mismo. La mayoría de las personas que hacen lo que enseñas escuchan una voz audible o es casi como un pensamiento.
0: Lo que recomiendo que la gente haga es anotar lo que escuchan, ven, sienten o perciben.
1: Y no importa si es un pensamiento o algo audible.
0: Anótalo, ¿de acuerdo? Tienes todo tipo de sentidos. Y a Dios le divierte comunicarse a través de esos sentidos. A veces la gente ve una imagen, a veces, como yo, ve un recuerdo. Muchas veces tienes una voz sutil en tu cabeza que suena como tú, porque eres espíritu, Dios es espíritu. A veces escuchas en tu espíritu lo que Dios dice. A veces esa voz suena como tú. A veces es la voz de Dios en voz alta, y fundamentalmente la escritura funciona así. Pregunta número 1. ¿Qué mentiras creo sobre y completas el espacio? ¿Qué mentiras creo sobre mí? ¿Qué creo sobre Dios? ¿Qué creo sobre mi pasado? ¿Qué creo sobre el dinero? Puedes hacerlo de cualquier tema. La segunda pregunta es lo verdadero. ¿Qué es verdadero sobre mí, sobre el dinero, sobre este programa? Esa es la segunda pregunta, pero esto es lo importante. Cuando tienes las preguntas, debes hacer algo con las respuestas, y es de lo que hablo sobre reprogramar tu mente a nivel neurológico. Toma las respuestas, conviértelas en afirmaciones para que tu mente subconsciente pueda formar un proceso que dará un resultado en tu vida. Cuando haces esto, lo notarás, verán. En primer lugar, a nivel neurológico, tu mente se reconexionará. Puedo mostrarte video tras video de los cerebros de las personas reconexionándose literalmente cuando piensan algo nuevo, cuando tienen la mente de Cristo. Lo segundo es que cuando piensan diferente, los resultados en tu vida serán diferentes. Si quieres resultados diferentes en el banco, en tus relaciones o en tu salud o con otras cosas en tu vida, la primera forma de hacerlo es lo que Pablo dijo, cuando dijo, no se conformen a este mundo, sino transfórmense mediante la renovación de su entendimiento. Entrenas tu mente diferente y los resultados en tu vida serán de manera diferente. Esa es tu misión. Es tu misión ahora.
1: Creciste en un hogar cristiano devoto y tú eres un creyente, pero nunca realmente tuviste tu propia experiencia con el Dios viviente. Ahora este es tu momento. Va a transformarte a ti, tu vida, tus relaciones. Repite esta oración en voz alta. Hazlo con la mayor sinceridad posible. Querido Dios, lo siento mucho por mis errores. Estoy agradecido por tu sangre, porque tu sangre me ha lavado completamente. Y ahora que estoy limpio, ven dentro de mí. Te hago mi Señor. Te hago mi Salvador. Te hago mi todo en todo. Lléname con tu Espíritu Santo. Dame un lenguaje para decirte cuánto te amo. Porque te amo, Señor. Amén.
2: Amén.
1: Y quiero que ores por todos, ya sea en nuestra audiencia o en casa, para que escuchen a Dios claramente.
0: Primero quiero que entiendas que voy a orar por ti y después de esto vas a escuchar de Dios, ¿de acuerdo? No es una opción para ti. Dios quiere tener una conversación contigo, así que, Padre, oro por la persona que está escuchando o viendo. Primero que todo, los honro delante de ti por su deseo de escucharte. Han llegado hasta el final y puedo sentir muy fuerte ese deseo de oír de ti. Padre, dijiste en Salmos 37:4, deleítate a sí mismo en el Señor y Él te dará los deseos de tu corazón. Señor, te pido que cumplas esa promesa para la persona que escucha o mira ahora, que cumplas el deseo en su corazón de escuchar de ti. Jesús, dijiste, mis ovejas oyen mi voz. Así que ahora mismo liberamos la habilidad para escuchar, oídos abiertos. También las mentes, Señor, esa porción superconsciente de la mente de la persona. Esa porción de la mente de la persona para que puedan escucharte claramente y después hacer esto. Padre, pido no solo que escuchen de ti, sino que usen lo que escuchen para cambiar el mundo que necesita ser cambiado, para que cumplan la misión a la que tú los has llamado, para que la vida y el mundo nunca sean los mismos. Y bendícelos, bendícelos. Amén.

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Sí, claro, yo creo que cualquier persona que no aprovecha estos momentos, no siempre será así. La Biblia nos habla que vendrán momentos difíciles, pero en Panamá y cualquier país que todavía se puede celebrar el mes de la Biblia, aprovechémoslo, hagamos actividades sobre la Biblia. Recuerde que la palabra de Dios es viva, es eficaz, como dice, es decir, que todavía tiene vigencia porque es la palabra viva de Dios, entonces no va a pasar de moda. Y si nosotros resaltamos esa palabra, en la palabra está la verdad y la gente conocerá la verdad. Y Jesús dijo, conoceréis la verdad y la verdad os hará libre. La libertad que necesitamos en la sociedad es a través de la palabra.

Vamos a leer juntos así de pie la palabra de Dios en el segundo libro de Samuel, capítulo 23, verso 8. Estos son los nombres de los guerreros más valientes de David. El primero era Jasobeam, el jacmonita, quien era el líder de los tres. Los tres guerreros más valientes entre los hombres de David. Una vez utilizó su lanza para matar a 800 guerreros enemigos en una sola batalla. El siguiente en rango entre los tres era Eleazar, hijo de Dodai, un descendiente de Ahoa. Una vez Eleazar y David juntos les hicieron frente a los filisteos cuando todo el ejército israelita había huido. Siguió matando a filisteos hasta que se le cansó la mano para levantar su espada. Otra traducción dice: se le quedó la mano pegada a la espada. Y ese día el Señor le dio una gran victoria. El resto del ejército regresó recién a la hora de recoger el botín. O sea, no pelearon, pero sí regresaron para recoger el botín. Está leyendo eso. Verso 11. El siguiente en rango era Sama. Hoy vamos a hablar de Sama. Dile a tu vecino: ¿qué onda Sama? No, no es cierto. ¿Qué onda Sama? Okay. Hijo de Aje, de Arar. Cierta vez los filisteos se reunieron en Lehi o Lehi y atacaron a los israelitas en un campo lleno de lentejas. ¿En un campo de qué? De lentejas. El ejército israelita huyó, pero Sama no cedió terreno en medio del campo e hizo retroceder a los filisteos. Así que el Señor le dio una gran victoria. Una gran victoria. Señor, te damos gracias por tu palabra. Háblanos a cada uno el día de hoy, en el nombre de Cristo Jesús. Amén. Puede sentarse. De hecho, mi papá en las primeras dos reuniones dio un gran mensaje. Si quieres escucharlo a él, al rato puedes verlo también en el YouTube, pero hoy te tocó escucharme a mí en esta reunión. Y hoy quiero hablarte acerca de cómo guerreros inspiran guerreros. Guerreros inspiran guerreros. El miércoles pasado fuimos con unos amigos que aquí están enfrente, no mencionaré sus nombres, fuimos, y uno anda por ahí atrás, fuimos a andar en bici de montaña y estoy aprendiendo el deporte, ¿verdad? Y subimos a la montaña y había un espacio donde practicar algunas como trucos o cosas en la bici, y había un joven con nosotros de 15 años también, y este joven andaba brincando las rampas estas como si fueran nada, ¿verdad? Y había rampas de diferentes tamaños, unas chiquitas y unas más grandotas, y luego había una que era como una como caída así fuerte. Yo vi que la brincó como si nada. Y le pregunté: ¿está muy difícil? Y me dijo: no está tan difícil. O sea, sí es de cuidado, pero no está tan difícil. Y yo pensé: si él puede, si él puede, yo puedo. ¿Qué tiene él que no tenga yo, verdad? Digo, es obvio, pero uno así piensa. Entonces, agarré unas pequeñas rampitas y bien, todo bien. Y luego la segunda vuelta dije: voy a intentar esa grandota. Y agarré la rampa y ya no supe más. Ya no supe más. De hecho, me desmayé. Caí de lado, ¿sí? No, por eso no digo nombres de alguien, porque alguien se va a enojar acá y no, tranquilos, no es culpa de ellos, fue mi error. Yo mal calculé, y cuando caí de lado y me golpeé el hombro, el codo se me enterró en las costillas, me golpeé la cadera, la rodilla y mi cabeza. Lo bueno es que traía casco, sí traía casco. La cabeza, cuando caí, hizo esto y golpeé el piso con la cabeza y hice como un chicotazo del cuello, pero lateral. Entonces se me abrió aquí el cuello así, impresionante. Y me desmayé. Lo próximo que supe es que había estado rodeado de gente y por fin empecé a respirar y tranquilo, paz, estás bien. Y por fin ya nos levantamos, me tranquilicé.

Yo estaba en shock, bajamos la montaña como pudimos, desayuné, sentí que no tenía nada, pero cuando me meto al carro veo que en el retrovisor yo traía aquí en la cabeza una bola hinchadísima. O sea, usted más o menos, quizás no se alcanza a ver aquí, pero traía, era una bola, o sea, una cosa así, era una grande y una más o menos mediana. Y dije, ¿sabes qué? Si llego a la casa así, ¿cuántos hombres tienen compasión de mí en este momento? O sea, si yo llego a la casa así, ¿verdad? Esto va a ser un problema. Entonces, le hablo a mi esposa y le digo, oye, amor, fíjate que pues vengo bajando del cerro, voy en camino a la casa, solo que de paso a la casa voy a pasar al hospital. Me dice, ¿por qué? Le digo, pues resulta que me caí y que pues traigo dolor aquí en el cuello y la cabeza y que no sé qué. Y dice, ahí voy contigo. Entonces llegamos, ¿verdad? Y a urgencias y me empiezan a revisar y ya cuando me quito el casco y ven las bolas, las doctoras, y pues, ah, no, todo bien, señor, a ver, déjame. Y me metieron a tomografía, o sea, estuve en tomografía por la bici, en tomografía, y luego me hicieron rayos X de los hombros, de la pelvis. Gracias a Dios, ninguna lesión ni interna en la cabeza, ni ninguna fractura tampoco. Solo fue un tema de caída, de espanto, músculo. Sí, hay que agradecerle a Dios. La verdad es que yo la semana pasada les enseñaba el Salmo 56, cómo es que Dios libra nuestra alma de la muerte, libra nuestros pies del tropiezo para que podamos andar delante de Dios en la luz de la vida. Para mí fue tan real en ese día. Wow, Dios, me libraste. Gracias por librarme. ¿Cuántos saben que Dios nos libra aún cuando no nos damos cuenta que nos está librando? Nos está guardando y le doy gracias a Dios. Y le prometí a mi esposa ya no hacer brincos. Ya no hacer brincos. Se lo prometí. Voy a bajar la montaña, pero más tranqui. Y o sea, aquí están mis amigos para que sepan enfrente de mi esposa que hay un compromiso, ¿verdad? Y entonces, todo bien. Ok. El asunto es este, escuche, valentía inspira valentía. Pues yo veo a este cuate brincando y digo, pues claro, yo también puedo. ¿Por qué? Porque cuando ves a alguien hacer algo, tú automáticamente dices, yo creo que yo puedo. Valentía inspira valentía. Y le estoy hablando aquí el día de hoy porque quizá tú crees que tus luchas, tu perseverancia, tu insistencia, tu amor a Dios, aunque no ha sido difícil, tú crees que no cuenta de nada, pero escúchame, hay personas que están viendo tu valentía y tu valentía está inspirando valentía en otras personas. Tu dedicación está inspirando dedicación en otras personas. Aun cuando tú no lo ves, tu vida cuenta para muchas personas. Si eres papá el día de hoy, papá, yo sé que a veces no es fácil, a veces se sufre en secreto, pero si tú sigues perseverando, esa perseverancia va a inspirar perseverancia también en tus hijos. Esa valentía va a inspirar valentía. ¿Puedo escuchar un amén a eso? Y por eso leímos el pasaje de hoy, en el segundo libro de Samuel 23, por eso leímos el pasaje. Porque esos tres, ahora David tenía 3 y luego 30 como los más valientes de David. Pero estos eran los 3 más valientes de David. Y estos 3, más los 30 y otros, cuando llegaron a David, si tú sabes la historia, llegaron a David en la cueva de Adulam. Y eran 400 hombres. ¿Sabe cómo los describe la Biblia? Amargados, endeudados y afligidos. Imagínense qué buen grupo. Señor, quiero cambiar el mundo. Ahí te van los amargados, los afligidos y los endeudados. Si yo quiero un gran equipo, quiero una gran familia. Ahí te van los amargados, los endeudados y los afligidos. Y esos fueron los que le llegaron a David, a la cueva de Adulam. Pero para cuando se cuenta la historia de David al final de su vida, ya no eran amargados, ya no eran afligidos, ya no eran endeudados. Ahora eran los más valientes en Israel. Escúcheme, Dios quiere transformar a gente amargada, afligida y endeudada en los más valientes de nuestra comunidad, de nuestra ciudad y de nuestra nación. Vamos, si va a aplaudir, hágalo con ganas, iglesia. Yo no sé cómo llegaste a Cristo,
o cómo estás llegando hoy a Cristo, quizás hay un problema en tu vida, pero si tú aprendes lo que hoy quiero enseñarte, tú puedes pasar de estar afligido, endeudado y amargado a ser alguien que hace grandes cosas para Dios. Entonces, ¿y por qué fueron valientes? ¿Por qué es que llegaron a ser valientes? Llegaron a ser valientes porque David era un valiente. David inspiró valentía. Quiero hablarle a los papás, pero también a los que no son papás. Quiero animarte el día de hoy. Tu vida cuenta porque lo que haces con tu vida está inspirando a otros a vivir con grandeza también. Aún las batallas que tú quizá no sabes que otros se dan cuenta, esas batallas tú las libras y está inspirando a otros también. Yo les decía la semana pasada, escuche, la vida cristiana es una lucha. ¿Es una qué? Es una lucha, y los cristianos que luchan son una inspiración. Quiero darle gracias a los papás que han luchado con su fe en Cristo, aun cuando no ha sido fácil. Quiero darle gracias a los papás que han trabajado e insistido para proveer cuando todo ha estado en su contra. Quiero darle gracias a los que no han dejado de orar por sus hijos y por sus nietos, los que han seguido avanzando en Cristo. ¿Por qué? Porque la vida cristiana es una lucha y los cristianos que luchan son una inspiración. La vida cristiana no es un paseo en el parque, es una lucha. Y pastores, que me ha costado mucho mi cristianismo, qué bueno, es una lucha. Estás inspirando a otros a luchar. Dile a tu vecino, tu lucha me inspira. Vamos, dígalo, tu lucha. No sé si se llame tu novia así, no quise decir eso, ¿verdad? Pero tu batalla me inspira. La pregunta es, ¿cómo puedo yo ser valiente? Ahora, el asunto con valentía es que hay cosas para las cuales eres valiente, automáticamente te sale ser valiente para algunas cosas, pero para otras no tanto, ¿verdad? Por ejemplo, ¿a cuántos les da miedo las arañas? Sean honestos, ¿vale? Está bien. ¿A cuántos no les da miedo las arañas? Ahí está. Yo sí soy valiente. Ah, pero te han de dar miedo otras cosas. Hay gente que no les da miedo las arañas, pero los subes a alguna altura. ¡Ay, no! Y lo acaba de hacer valientotote con una araña, pero ahora no se puede parar ni en el tercer nivel de una casa porque le dan miedo las alturas. ¿Tiene sentido esto o no? Hay gente que no le da miedo hacer un deporte extremo, como conozco a alguna gente, ¿verdad? Pero hay otra gente que le da miedo hablar en público, por ejemplo. Entonces hay diferentes cosas. Quizá no te da miedo empezar una gran empresa, pero te da miedo ser papá por primera vez. Cuando Kelly estaba embarazada de Jared, yo tenía tanto miedo de ser papá, yo no sabía cómo lo iba a hacer. La pregunta es, ¿cómo soy valiente? Porque si somos honestos, todos tenemos un área o más en nuestras vidas donde nos falta valentía. Nos decimos, yo tengo que crecer en valentía en esa área de mi vida. Y la pregunta es, ¿cómo podemos ser valientes? Porque los valientes inspiran a valentía. ¿Cómo puedo hacer esto? Ok, hay tres cosas que yo veo aquí de cómo uno consigue valentía. Número uno, anota esto: encuentra una razón suficientemente grande para pelear. No escuché ningún amén y wow, pero está bien, a mí se me hizo bueno el punto también. Ahora mira el pasaje que leímos. Sama, ¿verdad? Uno de los tres valientes, el tercero que leímos, Sama. ¿Qué estaba defendiendo? ¿Un campo de qué? De lentejas. A ver, usted dígame si un campo de lentejas vale la pena para que usted batalle contra todo un ejército. Ahora dice que todo el ejército de israelita había huido, o sea que era un hombre contra cientos, quizá miles de personas. Yo no sé tú, pero si yo veo lentejas, digo, ¿lentejas? Ahí nos vemos. O sea, yo no sé si yo hubiera defendido lentejas en contra de cientos de guerreros. Pero este hombre lo hizo. ¿Por qué? Porque este hombre no estaba defendiendo las lentejas, estaba defendiendo lo que las lentejas representaban. Esas lentejas representaban el campo de una familia, de una tribu y de una comunidad de israelitas. Ese hombre estaba peleando no por lentejas, estaba peleando por niños, por mujeres y por familias enteras. Ese hombre

encontró una razón más grande que lentejas por las cuales pelear. ¿Me estás siguiendo acá? Por la cual pelear. Y valentía, ayer veíamos de hecho una película con Jared y Adeliz y Kelly y Sophie, una película que se llama Proyecto Hail Mary, no sé cómo en español, cuando avienta uno un pase en el fútbol americano y es como que el Hail Mary es el ojalá y suceda. Y se supone que la tierra, el sol está apagándose y había que descubrir en otro sol quién sabe qué. Y uno pregunta a uno de los astronautas, le dice, pero ¿cómo tienes valentía? Dice, yo siento que yo no tengo ese gen de valentía. Yo no tengo el gen de valentía para viajar por el universo entero. ¿Cómo logras tener valentía? Y le contesta otro astronauta asiático, le dice, no tienes que tener un gen de valentía, solo tienes que encontrar la razón correcta para tener valentía. En otras palabras, quizá tú no te sientas muy valiente, pero el día en que encuentras la razón suficientemente grande para ser valiente, vas a recibir fuerzas de parte de Dios que tú no sabías que tenías. Vas a recibir gracia de parte de Dios. Vamos, iglesia, si va a aplaudir, hágalo con ganas. Encuentra una razón. No. ¿Por qué? Porque muchos cristianos nomás ven las lentejas. Las lentejas. Y al primer desaire, a la primera desilusión, a la primera oración no contestada, abandonamos nuestra fe porque solo estamos viendo lentejas. Pero si tú ves que hay toda una familia, hay generaciones, hay amigos cristianos y no cristianos, hay una ciudad que está viendo tu historia. Tú crees que no te están viendo, pero te están viendo. Tú vas a pararte en ese campo de lentejas. No sé cuáles sean tus lentejas, ¿verdad? Pero quizá tú lo entiendes. Vas a pararte allí y vas a decir, vale la pena luchar por mi fe, vale la pena luchar por mi futuro, porque esto representa vida para tantas personas que me rodean. Encuentra una razón suficientemente grande. Sabes, cuando Kelly y yo estábamos batallando hace 10, 12 años, tuvimos una crisis en nuestro matrimonio. No había inmoralidad, no había un tema de pecado, simplemente estábamos cansados en nuestro matrimonio. Sentíamos que ya no le íbamos a librar, estábamos cansados y la verdad es que pensábamos en que quizá lo mejor sería que cada quien agarrara su rumbo. Pensábamos en razones, quizá para separarnos y en razones para quedarnos. Pero una de las grandes razones, claro, la razón más grande fue lealtad a mi Señor Jesucristo. Pero una gran razón fue mis hijos. Yo vi lo que le hizo a mi abuelo, mi abuelo, a mi padre y a mis tíos. Mi abuelo dejó a mi abuela cuando mi padre tenía 13 años. Y yo vi lo que eso causó en la vida de mi padre y de mis tíos. Y para mí, yo encontré en Cristo la gracia para luchar, porque yo quería hacer algo diferente para mis hijos y para mis nietos. Y no juzgo a alguien el día de hoy que quizá haya tomado otra decisión. No estoy aquí para condenarte, pero sí estoy aquí para decirte que Dios puede perdonarte ese error, pero también Dios quiere darte ahora la valentía para que de aquí en el futuro tomes decisiones diferentes, que aunque hayas tomado esa mala decisión, tus nuevas decisiones puedan inspirar la valentía y el ánimo y el coraje bueno que se necesita en tus generaciones. Vamos, si puedo dar un aplauso fuerte, déselo al Señor. Todos hemos cometido malas decisiones, hemos tenido errores. Pero hoy y cada día es una nueva oportunidad para decir, voy a defender este campo de lentejas. No por lo que el campo de lentejas es, sino por lo que representa a tantas personas. ¿Puedo escuchar un amén a eso? Okay, número dos, ¿cómo se encuentra valentía? ¿Dónde la compramos? ¿Dónde la conseguimos? Número dos, no cedas terreno al enemigo. No le otorgues mira lo que dice el verso 12, pero Sama no cedió terreno en medio del campo. No cedió terreno. Hay un versículo en Santiago que dice lo siguiente: dice, humíllense bajo la mano poderosa de Dios y resistan al diablo. Humíllense a Dios y resistan al diablo, porque Dios da gracia al humilde. Muchas veces creemos que con el diablo tenemos que soltar trancazos. No, a veces nomás hay que permanecer. En Efesios 6 dice, ponte la armadura
que él está haciendo una serie de la armadura.

de la fe, del evangelio. Armadura, ¿verdad? El casco, el yelmo, el cinturón, la espada, el calzado, la armadura. Pero el apóstol Pablo dice, después de haber hecho todo, después de haber peleado, estén firmes. Dígalo conmigo, estén firmes, estén firmes, estén firmes. O sea, no le cedas territorio al enemigo. En algunos de los partidos, ¿alguien ha visto algunos partidos del mundial? Los que no, está bien. No pasa nada. Pero algunos partidos en donde tú ves que la defensa está tan bien coordinada que no pasa la ofensa. O sea, cierran cualquier cosa. Tú y yo tenemos que ser gente que le cierra el paso al diablo. ¿Qué significa eso? Que si tú ves que el enemigo tiene la tendencia de atacarte por un lado, tú tienes que decir: yo no voy a ceder terreno al enemigo. De hecho, voy a permanecer y voy a avanzar. Y la promesa de Jesús es: las puertas del infierno, del Hades, no prevalecerán en contra de la iglesia. Tú y yo no solo somos una fuerza defensiva, somos una fuerza ofensiva en el nombre de Cristo Jesús. No le tengas miedo a lo que el enemigo quiere hacerte a ti, más bien enfócate en lo que vas a lograr en el nombre de Cristo Jesús. No le cedas terreno al enemigo, no le cedas terreno al enemigo. ¿Sabes qué? Kelly y yo, después de que pasamos esa crisis, nos comprometimos a algo. Dijimos: nunca más, escúcheme acá, nunca más vamos a hablar acerca del divorcio. No lo vamos a hablar ya más. Eso no va a ser una conversación para nosotros. Y cuando empecemos a tener algún pensamiento o alguna frustración, lo vamos a resolver. ¿Por qué? No le vamos a volver a dar terreno al enemigo en nuestro matrimonio. Quizá hay cosas que tienes que sacar de tu lenguaje para no darle territorio al enemigo en tu vida. Quizá hay cosas que tienes que dejar de escuchar. Ups. Pastor, no sé por qué ando tan confundido. Pues quizá checa el playlist de la música que escuchas. No sé, solo una sugerencia. Quizá revisa las cosas que has estado leyendo o viendo. Quizá estás llenando tu mente de cosas que le estás cediendo terreno al enemigo en tu corazón. Quizá necesitas empezar a ser alguien valiente y fuerte y decir: ni un centímetro más voy a cederle al diablo. Voy a avanzar a las promesas de Dios en Cristo Jesús. ¿Puedo escuchar un amén, iglesia? Mira, valentía. Valentía inspira valentía. Valentía inspira valentía. No sé tú, pero yo estoy seguro que vamos a ver hombres y mujeres, jóvenes, ancianos, tomar una determinación este día y decir: de aquí en adelante mi vida va a inspirar valentía para otras personas. Alguien diga amén a eso. Ahora, número tres. ¿Cómo tengo valentía? Número tres: enfócate en buenos ejemplos. Mira lo que dice el verso 11, dice: el ejército israelita huyó. A ver, cuando yo veo al ejército israelita huir, yo me voy a ir también. Es como natural. Pero este cuate no. Sama no cedió terreno en medio del campo. ¿Por qué no lo hizo? ¿Por qué no cedió terreno Sama cuando todo el ejército se fue? Porque Sama conocía la historia que leímos en el versículo anterior. En el verso 10, en el verso 9, dice que todo el ejército israelita había huido, pero David y Eleazar se habían quedado. ¿Me está siguiendo acá? O sea que Sama, aunque vio que el ejército huyó, Sama, el ejemplo de Sama no era los que huyeron, el ejemplo de Sama era David que peleó. Y tú tienes que escoger los ejemplos en tu vida, porque estamos rodeados de gente que huye a la primera. Estamos rodeados de malos ejemplos. De hecho, hace un año o dos pasó un escándalo en alguna parte del mundo. Y Kelly me dice: ¿qué está pasando? ¿Por qué tantos malos ejemplos? Y le digo: sí, sí hay malos ejemplos, pero también hay buenos ejemplos. Mira a nuestro pastor Pablo Johansson, de 90 años. Mira al hermano Wayne Myers, que murió a los 102 años, lleno de fe, de integridad y fidelidad a Cristo Jesús. Mira a nuestros padres Juan y Marla, Roberto y Patty, que aman a Cristo en las buenas y en las malas. Hay buenos ejemplos, iglesia. El asunto es no enfocarse en los malos ejemplos y siempre

0: enfocarse en los buenos ejemplos. Quizá tuviste malos ejemplos en tu vida. Mi papá tuvo mal ejemplo en su vida. Mi abuelo, mi papá cuenta cómo mi abuelo, cuando él y mi tío Tomás eran niños, los golpeaba, los castigaba además. Una vez, no sé si fue mi papá o mi tío, se orinó la cama a los 5 o 6 años de edad, y mi abuelo lo desnudó, le puso un pañal, lo sacó a la banqueta enfrente de la casa en Uruapan, para que toda la cuadra viera cuando pasaran el niño que se había orinado a la cama. Tuvo un mal ejemplo. Tuvo un mal ejemplo de cómo trataba mi abuelo a mi abuela. Y aunque mi abuelo tenía muchas cosas extraordinarias, un hombre que hizo mucho, muchas cosas buenas, había un carácter allí que no había rendido a Cristo. Mi papá vio eso. Pero mi papá también vio otros ejemplos buenos. Vio el ejemplo bueno de hombres y mujeres de Dios. Vio el ejemplo de nuestro Padre Celestial. Y les quiero decir, mi papá nunca abusó de sus hijos. Mi papá nunca nos trató así. Mi papá siempre, ¿por qué? Porque tú eliges qué ejemplos vas a ver. Y quizá el día de hoy has imitado malos ejemplos, hasta el día de hoy. Pero de hoy en adelante quiero animarte a ser un valiente que empieza a ver ejemplos buenos a tu alrededor. Ejemplos de hombres y mujeres que hacen las cosas diferentes. Vamos, iglesia, valentía inspira valentía. De hecho, todos nosotros tenemos un David, un gran David. ¿Sabes quién es nuestro David? Nuestro David es nuestro Señor Jesús. Dice Hebreos 12:1, por lo tanto, ya que estamos rodeados por una enorme nube, multitud de testigos de la vida de la fe, quitémonos todo peso que nos impida correr, especialmente el pecado que tan fácilmente nos hace tropezar. Y corramos con perseverancia la carrera que Dios nos ha puesto por delante. Esto lo hacemos al fijar la mirada en Jesús. ¿En quién fijamos la mirada? En Jesús, el campeón. Él es el campeón. Yo no, Él es. Que inicia y perfecciona nuestra fe. Debido al gozo que le esperaba, Jesús soportó la cruz sin importarle la vergüenza que ésta representaba. Ahora está sentado en el lugar de honor junto al trono de Dios. Piensen, miren su ejemplo. Piensen en toda la hostilidad que Jesús soportó por parte de pecadores. Así ustedes no se cansarán ni se darán por vencidos. ¿Quieres tener valentía? Mira a Cristo. Él fue avergonzado, torturado, rechazado, fue golpeado, fue injustamente crucificado. Y Jesús dice que miró el gozo que le esperaba. ¿Qué le esperaba? Salvarnos a nosotros. Jesús sabía que su lucha no era solo su lucha, era la lucha por la humanidad. Cuando tú miras a Jesús, tú puedes tener valentía. Míreme acá tantito. ¿Cuántos papás hay acá el día de hoy? Aquí en todos los campos, papás, ok. Tu lucha, ¿cuál será tu lucha estos días? Quizás tu lucha para el trabajo, para creerle a Dios por el tema de tus negocios, quizá por una relación con tus hijos, quizá estás batallando con algún hábito, quizá te has desanimado con tu fe. Quiero animar a los papás el día de hoy. Pon tus ojos en Cristo, inspírate en el campeón de nuestra fe y sigue siendo valiente el día de hoy, porque hay un montón de gente que te está viendo y tú vas a inspirar valentía en otras personas también. Quizá tú no tuviste un buen papá. Estoy hablando con todos, hombres, mujeres, jóvenes, todo el mundo, escúcheme. Quizá tú no tuviste un buen papá. Quizá el ejemplo que tuviste no fue el mejor. Pero sí puedes hacer dos cosas. Una, lo puedes perdonar y lo puedes honrar. Porque si honras y perdonas a tu padre, la Biblia dice que Dios te da larga vida y te va a ir bien en todo lo que haces. Así que no lo perdones solo por él, perdónalo también por ti. Pero la segunda cosa que puedes hacer es buscar mejores ejemplos. Primero en Cristo y luego en otras personas que están siguiendo a Cristo. Valentía inspira valentía. ¿Valentía qué? Inspira valentía. Vamos a orar, ponte de pie. En todos los campos vamos a orar también. Si quieres cerrar tus ojos, inclinar tu rostro un momento. Si quieres abrir tus manos al cielo tantito. Como tú acostumbres orar, enfócate en orar unos momentos. Piensa en Dios. Y así con tus ojos cerrados, invita al Espíritu Santo. Dile: Espíritu Santo, ven. Ven, Espíritu Santo. Ven a nuestro corazón, aquí a nuestra silla, a nuestro lugar. Los que están en línea, a donde ellos estén. Ven, Espíritu Santo. Señor, ayúdanos, porque hoy entendemos que esos hombres valientes de David llegaron a ser valientes por la valentía que vieron en David. Y a veces pensamos que nuestra valentía nadie la está viendo. Nuestras luchas nadie las ve, nadie lo agradece. Pero hoy vemos que hay personas que estamos inspirando. Señor, te pido que nos des una razón lo suficientemente grande para pelear. Ahí en tu lugar pídele a Dios: Dios, dame una razón suficientemente grande. Señor, dame una visión para mi vida, mi futuro, mi familia. Quiero una visión, quiero una razón suficientemente grande para pelear. Para pelear. Los años que me queden de vida, quiero tener una razón para pelear. Y Señor, abre nuestros ojos, que podamos ver a Jesús en la cruz, ensangrentado, golpeado, torturado, avergonzado, y aún así luchó por nosotros. Y que su valentía nos inspire hoy y todos los días, te pedimos. En el nombre de Cristo Jesús, todos decimos amén.
1: Gracias por ver este mensaje el día de hoy. 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Dios te siga bendiciendo.

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¿Qué tal, mis amigos televidentes? Sean bienvenidos a este espacio de informaciones a través de las pantallas de Oceanavisión. Les bendecimos su vida. Nos encontramos en la Terminal 2 del Aeropuerto Internacional de Tocumen a la espera de Johnson Suleiman, el apóstol y pastor invitado que viene desde Nigeria, la República de Panamá, y que estará con nosotros en la Comunidad Apostólica Osana los días martes y miércoles, donde usted podrá acompañarnos. Y de hecho, decirle desde ya que va a ser un tiempo de milagros, de prodigios, pero sobre todo de profecías. Este tiempo va a ser de bendición para su vida, pero queremos compartir con el pastor invitado que estará en breves minutos llegando o arribando a la República de Panamá, conversar con él sobre todo de este tiempo, de cómo el cristiano debe estar preparado ante una ola de profecías que se ven en redes sociales, de además de incluso la manifestación del Espíritu Santo de Dios, o por supuesto que la utilización de la vida espiritual

0: Mira, acaba de llegar el pastor y apóstol Johnson Suleman aquí en la República de Panamá y lo recibimos pues con alegría, con cántico. Welcome to Panama, Pastor. ¿Qué esperamos recibir de su llegada aquí a este país y poder compartir con nuestros amigos panameños en estos dos días de evento que vamos a tener en la comunidad apostólica Osana?
1: We came in the name of the Lord. We came
2: Venimos en el nombre de Jesús.
1: And we came to bring hope.
2: Y venimos a traer esperanza.
1: To those who are sick in body.
2: Para aquellos que están enfermos en cuerpo.
1: To those who are sick in mind.
2: Para aquellos que están enfermos de mente.
1: Those who have any form of challenge.
2: Y aquellos que tienen problemas.
1: Wherever Jesus goes.
2: Por donde quiera que Jesús va.
1: He does good.
2: Hace bien.
1: So we came here with the gospel of good news.
2: Venimos a traer el evangelio de las buenas.
1: Believing that by the power of God.
2: Creyendo que por el poder de Dios.
1: Whatever challenge anyone has been through.
2: Cualquier problema que la gente haya pasado.
1: As we agree in prayer.
2: Como vamos conforme vamos a orar,
1: God is going to turn things around.
2: Dios lo va a cambiar.
1: That's why we are here.
2: Por eso estamos aquí.
0: Pastor, estamos viviendo un momento sobre todo inédito en las redes sociales. Muchas profecías, profetas falsos, ministerios falsos. ¿Cómo el cristiano debe prepararse ante verdaderamente un ministerio con profecía real que viene de lo alto?
2: We living in hard times where there's all these kinds of people, you know, becoming prophecy, making a prophecy and stuff like that. What should we expect? How should we prepare for a real ministry that actually prophesies and that has a real power of God?
1: First of all, you have to understand that if for there to be what is fake, there must be something that's real.
2: Primero tienes que entender que para que haya algo falso tiene que haber algo real.
1: It is a copy. The fake is a copy of the real.
2: La copia de lo malo es la copia de lo bueno.
1: We have to put our faith in Jesus.
2: Tenemos que poner nuestra fe en Jesús.
1: Jesus is real.
2: Jesús es verdadero.
1: So when people come to a meeting like this, they just open up their heart for Jesus.
2: Cuando la gente viene a un evento como este, tiene que abrir su corazón a Jesús.
1: Not to see any man.
2: No para ver a ningún hombre.
1: And as you open up your heart for Jesus.
2: Y conforme abres tu corazón a Jesús.
1: The God that is real will show his real power.
2: El Dios que es verdadero se mostrará verdaderamente. Yes.
0: Pastor, una invitación para todo público panameño, incluso extranjero que nos ve, que nos sintoniza y que pueda estar estos dos días de recibir milagros, prodigios en este evento.
2: Can you want to invite people that are here in Panama and in the surrounding area that want to come to the event that to see the manifestation of the power of God?
1: Everyone living in the nation of Panama.
2: Cualquier persona que esté viviendo en la nación de Panamá.
1: Or you live around the axis of Panama.
2: O esté cerca de Panamá.
1: Jesus still heals.
2: Jesús aún sigue sanando.
1: He still heals sicknesses.
2: Jesús aún sigue sanando enfermedades.
1: He still delivers people.
2: Aún sigue liberando gente.
1: From every form of spiritual attack.
2: De cualquier ataque espiritual.
1: Every form of demonic attack.
2: De cualquier ataque demónico.
1: The power of God is still at work.
2: El poder de Dios aún sigue vigente.
1: All you have to do is to believe.
2: Lo único que tienes que hacer es creer.
1: And also agree that this is the end of that battle.
2: Y también creer que este es el último día del problema.
1: And Jesus will take over.
2: Y Jesús se va a encargar de todo.
1: Yes.
0: Thank you, Pastor. God bless you. Y también a su intérprete, gracias por estar compartiendo con nosotros y en parte de lo que está sucediendo el día de hoy en la Terminal 2 de pues, esta estación donde realmente recibimos la visita de un apóstol, un ministro que nos va a acompañar durante dos días. Recuerde, reiteramos la información, serán dos días de ministración profética, palabras que van a instruir a su vida espiritual y lo van a ayudar a tener también un encuentro sobrenatural con el Espíritu Santo de Dios. Los esperamos estos dos días, martes y miércoles, Comunidad Apostólica Osana. Te bendigo.

Si hay alguien que está esperando algo, venga aquí al frente rápido, venga, venga. Rápido, todos los que están esperando algo grande,

Algo grande viene.

0: Si empiezas a leer la Biblia desde el comienzo, llegarás a más o menos la mitad del segundo libro, Éxodo, y encontrarás un montón de leyes antiguas.
1: Harás esto, no harás aquello.
0: Estas leyes están todas escritas en el estilo literario que llamamos discurso en prosa y se encuentran por todos lados en el segundo, tercero, cuarto y quinto libro de la Biblia. Hay más de 600 leyes.
1: Y puesto que leer códigos antiguos de leyes no es algo que tú y tus amigos hacen muy a menudo, es probable que tengas dificultades. Así que hablemos de cómo leer la ley en la Biblia.
0: Lo primero que hay que recordar es que la Biblia no es un manual de comportamiento con una lista completa de lo que debemos hacer y de lo que no debemos hacer para complacer a Dios.
1: Cierto, la Biblia es una narrativa épica, pero en su historia, Dios sí le dice a las personas qué hacer.
0: Claro, la historia comienza con el plan de Dios de gobernar el mundo a través de humanos que confiarán en Él y que vivirán conforme a su sabiduría. Aquí encontramos el primer mandamiento divino en la Biblia.
1: No comas del árbol del conocimiento del bien y el mal, porque el día que lo hagas, morirás.
0: Pero los humanos toman la autoridad, conocen y definen el bien y el mal por ellos mismos, y eso no es bueno. Eso lleva a un mundo de violencia y muerte, y ellos son exiliados del jardín.
1: Ok. Entonces, ¿esta fue la primera ley en la Biblia?
0: Bueno, es el primer mandato divino que invita a las personas a confiar en Dios y vivir conforme a su sabiduría. Así que, aunque no es parte de las leyes dadas a Israel, sí las anticipa, porque ellas también son invitaciones para confiar en la sabiduría de Dios.
1: Entonces, ¿cuándo llegan las leyes de Israel?
0: Bueno, esta es la historia. Israel está esclavizado en Egipto. Entonces Dios los salva y los invita a una relación de pacto, como un matrimonio. Y las leyes forman los términos de ese pacto.
1: Y entonces, ¿se nos da un catálogo de todas las leyes que Dios le dio a Israel?
0: De hecho, no. No se nos dan todas las leyes, solo ejemplos. Estas han sido estratégicamente colocadas entre las historias sobre cómo Israel se mantiene violando las leyes.
1: Y entonces, se supone que yo vea que Israel no es diferente de los primeros seres humanos en el jardín. Ellos no confían en Dios ni viven conforme a su sabiduría.
0: Sí, y eso lleva a otra ronda de tragedia, violencia y muerte.
1: Y termina en el exilio.
0: Y entonces, aunque las leyes son buenas y muestran la sabiduría de Dios, también exponen la incapacidad de Israel de ser un compañero fiel de Dios.
1: Te sigo. Pero cuando leo las leyes, encuentro muchas cosas extrañas, como no permitir que la ropa sea hecha de dos tipos de telas diferentes. ¿Cómo eso muestra la sabiduría de Dios?
0: Ok, es importante notar que muchas de estas leyes son símbolos rituales antiguos que separaban a Israel de las otras naciones. Es decir, los hacían santos. Entonces, algunas leyes hacían de Israel distinto a las naciones vecinas. Mientras que otras leyes los apartaban de cosas que en su cultura simbolizaban muerte, enfermedad y corrupción moral.
1: Bueno, ¿pero qué hay de los rituales para matar animales?
0: Los sacrificios también eran símbolos rituales que conectaban a las personas con Dios. Ya que tú, un mortal, no puedes ascender a la presencia de Dios en el templo celestial, un animal sin culpa, ofrecido a Dios, podía ir en tu lugar, cubriendo tus faltas, para que puedas saber que eres aceptado por Dios.
1: Ya veo. Pero no todas las leyes son rituales antiguos. Algunas son solo acerca de ser buena persona y tratar bien a los demás.
0: Sí, pero estas leyes no tratan solo de ser bueno. Tratan sobre la justicia, que es muy importante para Dios. En la primera página de la Biblia, aprendemos que todo ser humano es hecho a imagen de Dios y merecedor de dignidad. Y estas leyes aplican ese ideal en los días de Israel. De hecho, estas leyes son el fundamento de

0: Muchos conceptos de justicia y equidad que damos por sentado.
1: Pero algunas de las leyes no parecen justas, como las leyes que permiten la esclavitud.
0: Bueno, si miras estas leyes en su contexto cultural antiguo, verás que Dios está trabajando con Israel como los encontró, impulsándolos hacia la justicia. Entonces, la esclavitud no es abolida, pero sí es socavada. Por ejemplo, se suponía que Israel recreara la liberación del Éxodo al liberar a los esclavos y perdonar todas las deudas cada 7 años. Esto fue revolucionario en el mundo antiguo.
1: Bien, ¿qué hay de todas las leyes acerca del descanso del Sabbat cada 7º día y de todas las fiestas de 7 días? Quiero decir, ¿por qué todos esos 7?
0: Bueno, todas estas leyes acerca del tiempo sagrado se conectan con la narrativa de la primera creación en Génesis. Dios trae orden a partir del caos en 6 días y cada uno tiene un claro principio y final. Pero cuando llegas al 7º día, no tiene final. Eso es porque está señalando hacia el ideal de que los humanos colaboren con Dios en su gobierno y su descanso. Todas estas fiestas de 7 días son rituales que simbolizan el verdadero propósito y el futuro de la humanidad.
1: Está bien. Entonces, todas estas leyes dadas a Israel encajan en esas categorías básicas.
0: Sí, y cada categoría expresa un ideal central de la sabiduría de Dios. Las leyes muestran cómo estos ideales deben ser aplicados en la cultura del antiguo Israel.
1: Pero, como la historia deja claro, Israel falló en cumplir la ley una y otra vez. ¿Cómo logrará Dios que los humanos confíen en su sabiduría?
0: Bueno, Moisés y los profetas después de él confiaron que un día Dios transformaría el corazón humano para que las personas puedan ser compañeros fieles del pacto, confiando en su sabiduría. Esto nos lleva a la historia de Jesús.
1: Sí, Jesús dijo que vino a cumplir la ley.
0: Cierto, él fue el compañero fiel del pacto que Israel y toda la humanidad fueron creados para hacer, pero que fallaron en alcanzarlo. Jesús vivió conforme a los ideales divinos en los que se basaba la ley, y él enseñó que todas las leyes se cumplen cuando amas a Dios y cuando amas a tu prójimo como a ti mismo.
1: Y Jesús prometió que el Espíritu de Dios vendría y transformaría a sus seguidores para que ellos también pudieran vivir de esta manera.
0: Así que, cuando los seguidores de Jesús leemos estas leyes hoy, necesitamos recordar que fueron dadas a Israel en su contexto cultural antiguo. No podrías seguir muchas de ellas, incluso si lo intentaras.
1: Pero lo que puedes hacer es ver la sabiduría de Dios en las leyes.
0: Sí, y confiar en que el Espíritu de Dios puede guiarte a aplicar esa sabiduría conforme aprendes a amar a Dios y amar a tu prójimo como a ti mismo.

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2: Nosotros en Panamá tenemos la bendición de poder expresarnos en las calles, en nuestras comunidades, por medio de la enseñanza bíblica, cosa que en otros países todavía no se puede lograr. Algunos tienen esas limitaciones, pero Panamá goza de esa libertad. Pero aún así creo que hace falta más énfasis, más dinamismo, para que haya más presencia, porque estamos en un tiempo de peligro donde el Islam y otras religiones quieren imponer sus creencias y ideologías también que vienen de los progres. Y si nosotros tenemos fundamentos bíblicos, podemos hacerle frente a eso. Así que es necesario seguir fortaleciendo la palabra de Dios en cada lugar, en cada casa, en cada iglesia, en cada comunidad.
3: Midbar. Vagaron por el Midbar en un lugar de

desolado. No encontraron camino a una ciudad habitada. Midbar describe una tierra desértica, de escasez y frecuentemente peligrosa. Es lo opuesto a un jardín que rebosa de vida y recursos. La vulnerabilidad de las personas en el Midbar puede convertirlo en un lugar de prueba, donde Dios les invita a confiar en su provisión y protección. Por 40 años, los israelitas vagaron en el Midbar, luchando por confiar en Dios y anhelando sentir seguridad. Pero el Midbar también puede servir como un refugio, como cuando David huyó al Midbar para escapar del rey Saúl, que buscaba matarle. Los profetas usaron la metáfora de que Dios hacía brotar un jardín en el Midbar como una imagen de la promesa de que Dios revertiría todo peligro, escasez y muerte. El Midbar y la tierra seca se alegrarán, y el desierto se regocijará y florecerá como una flor.

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1: Porque todo aquel que invocar el nombre del Señor será ¿qué? Salvo. Pregunta al apóstol. Mire la técnica que utiliza. Preguntas. ¿Cómo pues invocarán a aquel en el cual no han creído? ¿Y cómo creerán en aquel de quien no han oído? ¿Y cómo oirán sin haber quien les predique? Y suelta la última pregunta: ¿y cómo predicarán si no fueren enviados? Cierre sus ojos en fe. Levante una mano al cielo y diga: Espíritu Santo, diga: Espíritu Santo, habla directamente a mi corazón, a mi espíritu. Ayúdame a comprender tu palabra y alértame. Despierta mis sentidos espirituales. Escucho tu voz y ayúdame, Señor, a ponerlo en obra. En el nombre de Jesús, diga amén, diga gloria a Dios y dele fuerte el aplauso al Señor, iglesia, que está en este lugar. Número 4, diga conmigo: oír. Diga: oír. Para la palabra oír, el griego original es aukouo, que significa oír en el sentido de escuchar y de entender. Diga: escuchar y entender. Es decir, que cuando está hablando de oír, el apóstol aquí no está refiriéndose a escuchar un sonido como tal y ya, sino que esto está hablando de un proceso integral donde tiene que haber una comprensión de lo que escucho, tiene que haber una aceptación de lo que escucho y tiene que haber una respuesta al evangelio de Jesús. ¿Cuántos alaban el nombre del Señor? Es decir, que no se trata de una palabra cualquiera, o sea, que lo que digan cualquier cosa, se trata realmente de que se pueda tener una claridad y una interpretación en nuestro corazón de lo que el Señor está hablando. ¿Cuántos dicen amén? ¿Cuántos dicen gloria a Dios? Podemos decir que existe una fe bíblica. Diga: fe bíblica. Una fe bíblica no es un salto al vacío en el aprendizaje de un conocimiento de la palabra. ¿Y por qué dice fe bíblica? Porque existe fe que no es bíblica. Amén. La mejor manera que encontré hoy para explicar eso es con mi abuelo Yeyón, el papá de mi papá. Mi abuelo Carlos, mi abuelo Yeyón. Se llamaba Luis Carlos Reyes. El abuelo Yeyón, tenía en la cabecera, en la mesa de noche, en el nochero, tenía una botella que eso adentro tenía cuanta cosa, eso había como hasta pelo de camello, y le llaman, le llaman.

todavía ron compuesto. Ron compuesto. Entonces uno jugando, como decía la abuela de un amigo mío, uno se descendía, o sea, uno se caía de la reja, del techo, y uno golpeaba, ¡pum! Entonces uno llegaba con el chichón donde la abuela, chefa, y mi abuelo le decía, échale del ron compuesto. Entonces cuando uno se golpeaba, le echaban ron compuesto. Uno le daba rasquiña al Hansa Hansa, le echaban ron compuesto. ¿Yo no? ¿Eso no? ¿Amén o no amén? Y además, yo he renunciado a una iniquidad en la familia Reyes que se llama Big Vaporú, perdonen la publicidad. Big Vaporú. Hay unas que están en esa iniquidad. Hay el cuarto de la habitación de una que huele a Big Vaporú. Mi papá, el pastor Carlos, estaba bajo ese yugo del Big Vaporú. Entonces tenía dolor de cabeza, se echaba ¿qué? Big Vaporú. Le dolía la chocosuela, ¿qué se echaba? Big Vaporú. Y la gente se pone creativa, ¿no? Porque le junta el Big Vaporú otra cosa, ¿sí? Átnica, échale átnica, ¿sí? Átnica. Y ahí vienen las frases. Entonces vienen, dice, mira, échale Big Vaporú con átnica. Y decimos, porque eso es santo remedio. O sea, lo santificamos. ¿Sí o no? El ron compuesto, eso es santo remedio. Santo remedio. Amén. O decimos, mira, échale eso, que eso es bendito. O sea, lo bendecimos. Amén. Y soltamos la frase por la cual estoy diciéndolo, y es, échale el ron compuesto, yo sí le tengo fe a eso. ¿Sí o no? Le tengo fe. Échale el Big Vaporú con el átnica. Le tengo fe. Es decir, que hay una fe que entre otras cosas se hereda, pero que no es bíblica. Amén. Y nosotros tenemos que enseñarle a las nuevas generaciones la fe bíblica. La fe se traslada a la siguiente generación. ¿Cuántos dicen amén? ¿Por qué dice eso, pastor? Porque la fe bíblica acerca de la salvación no es un salto al vacío. O sea, esto no es de que le digan a la gente, tienes que ser salvo porque sí y ya. No, señor. La fe bíblica es la respuesta específica a una enseñanza que se tiene que dar a la gente, al pecador, se le dice que siendo hijo del Padre, se hizo hombre, carne, y vino a esta tierra, y murió en una cruz, y fue sepultado, y al tercer día resucitó, y hoy está sentado a la diestra de Dios Padre, pero también está tocando la puerta de tu corazón. Él quiere entrar y morar dentro de ese corazón. Eso es otra palabra. Eso es palabra de fe. Amén. Que le dice al pecador, hay una esperanza para ti. ¿Cuántos dicen amén? ¿Cuántos dicen amén? Ahora, la apertura del corazón, esa obra la hace Dios, la imparte Dios, y la activa en la persona, pero es una respuesta personal. Digo, una respuesta personal. Hay unos que enseñan que la gracia es irresistible. Es decir, que cuando Dios toma la decisión de salvar a uno, aunque diga que no, va a ser salvo. Y yo creo que a la luz de la palabra, y no me diga ni arminiano, nada de eso, palabra. La palabra dice otras cosas. La palabra enseña otros principios. ¿Cuántos alaban el nombre del Señor? Por ejemplo, el mismo Cristo, en el mensaje a las siete iglesias, en el mensaje a la iglesia de la Odisea, dice en el capítulo 3 de Apocalipsis, versículo 20, he aquí yo estoy a la puerta y llamo. Si alguno oye mi voz y abre la puerta, entraré a él y cenaré con él. ¿Y él qué? ¿Cuántos se saben ese versículo? ¿Cuántos se saben ese versículo? Ahora, ese versículo que usted se lo está aprendiendo de memoria,

Vuélvalo vida en el nombre de Jesús. Vuélvalo vida en el nombre de Jesús. Está diciendo este texto que Jesús, que murió, que resucitó, que está sentado a la diestra de Dios Padre, está tocando corazones. Pero que Él no llega pateando la puerta. Que Él no llega empujando la puerta. Aquí está diciendo que Él está en la puerta y está, ¿qué? Tocando. Está llamando. Y está diciendo, iglesia, que el que oye la voz de su llamado y abre, ¿qué cosa? La puerta. O sea, que hay que abrir la puerta del corazón. Entonces Él entra. ¿Amén o no amén? Y eso lo hace el poder de Dios. Es la apertura que le habla el corazón de una persona para que la persona despierte. Ahora, no es una llamada obligatoria, obligada, es una llamada, digamos, puede decirse persuasiva, es decir, mira que aquí hay una oportunidad de bendición. Pero el apóstol, volvamos a Romanos 10, capítulo 10, versículo 16, el apóstol afina el lápiz. El Espíritu Santo nos da una palabra adicional bien fina que dice: mas no todos obedecieron al Evangelio. No todos obedecieron. Amén. Pues Isaías dice: Señor, ¿quién ha creído en nuestro anuncio? Amén. Y luego viene algo poderoso que usted se lo sabe de memoria, pero que tiene que volverse palabra de verdad. Dice: así que la fe es por el oír, y el oír por la palabra de Dios. Lo hemos dicho muchas veces, que aquí la palabra palabra en el griego original no es logos, que es conocimiento del texto, es la literatura, sino que es la palabra rema, que significa la vida o la palabra de la palabra, la revelación de la palabra. Esto que voy a decir era válido hace más o menos como unos 10 años atrás. Hace 10 años atrás, la iglesia del Señor, de manera general, era más bíblica en el sentido de aprenderse los textos bíblicos. Hoy la gente ni siquiera se quiere aprender los textos bíblicos. Por alguna razón, hoy la gente tiene la capacidad de aprenderse un reggaetón y aprendérselo hasta donde el cantante hace los efectos con la voz. El tipo está rapeando, tin, tan, tan, perrea, mami, tin, ta, ti, ta. Y como se cansa, dice, ah, ah, ah. Y usted se aprende hasta el ah, ah, ah. ¿Sí o no? Pero diga un versículo, no, no le sale. Lo tengo en la puntica de la lengua, no te sale. ¿Qué dice Apocalipsis 3:20? Que él llama a la puerta del corazón. No, no sale. Y hay hermanas, mayor edad, que me dicen, pastor, pero es que usted tiene que entender mi edad, tiene que entender mi situación. Y yo le digo, cánteme, pero yo sigo siendo un rey. Y me lo canta perfecto. La maldita primavera se la sabe de tapa a tapa. ¿Sí o no? Una de José y José. Ay, Dios mío. Ay, pastor, cuando yo escucho. Yo después lo aprendí con los años porque no tenía ni idea. Pero las canciones de unas mías, de mi papá para mí, eran las canciones del santo, de ¿cómo? Daniel Santo. ¿Qué le pasa tanto? Me lo cantaba. Y yo me lo aprendí, pero yo no sabía qué era. Y después, anda, me estaba dando. Así hay más de uno en las iglesias. No nos aprendemos el texto. Ni siquiera. Por eso digo que esto es 10 años atrás. Que la gente memorizaba los textos. O sea, se aprendía el logos. Pero no iba al rema. Y está diciendo el apóstol Pablo aquí algo sumamente importante y serio. Está diciendo que cómo van a oír, cómo van a creer si no han oído. Amén.
Y el oír está diciendo que es la puerta que abre la fe. Está diciendo, así que la fe es por el oír, y el oír la palabra revelada del Señor. Pero que ni siquiera estamos aprendiendo el logo, pues mucho menos va a aparecer el rema. Pero es lo que dice esta palabra. Entonces, todo esto para decirle que se necesita una proclamación verbal. Alguien tiene que hablar una palabra de salvación a tu familia, a tus hermanos, a tus amigos, a los compañeros del barrio, a los compañeros del negocio. Y que la predicación que trae salvación es un milagro. ¿Por qué? Porque resulta que está lo eterno de Dios, todo el poderío de Dios. Si a Dios le placiera, Él puede dar la orden de que todo ser humano entienda que Jesús es el Señor y se salven. Si Él quisiera. Pero como Él es juez justo, y además se necesita que los que estamos sentados en estas congregaciones hagamos algo, más allá de que sentarse aquí. Él diseñó, definió, esto no es del invento del pastor, es un invento de Cristo, que la obra de evangelización la hagamos nosotros. Y que juntemos nuestras palabras humanas finitas para que la unción del Espíritu esté a través de esas palabras. Y hay una combinación poderosa que lo humano se junta con lo divino para hacer el efecto de salvación que necesitan las personas. En otras palabras, el evangelio debe ser escuchado por tus familiares. El evangelio debe ser escuchado por tus compañeros de trabajo, de deporte, de negocio, de lo que sea. Necesitan, oh gloria al nombre del Señor, escuchar. ¿Para qué? Para que no tengan excusa. No haya excusa. Nadie me lo dijo. Porque usted ha sido un cristiano de la secreta. Ni sus compañeros saben que usted es cristiano. Nadie me lo dijo. Usted va a quitar ese nadie me lo dijo. Porque usted va a hablar para que no haya excusa. Y le voy a decir algo más. Escuche esto. Si usted predica la palabra de salvación, usted le está incrementando la posibilidad para que una persona pueda ser salva. Si usted no predica la palabra de salvación, usted está disminuyendo la probabilidad de que esa persona sea salva. Entonces, buena parte de lo que está ocurriendo a tu alrededor, de gente que se está salvando, gente que se está perdiendo, tiene que ver con lo que tú estás haciendo o no para Dios, predicando al perdido. ¿Cuántos alaban el nombre del Señor? Y esto nos lleva a lo quinto. Diga conmigo, les predicaré. Diga, les predicaré. Porque la pregunta es, ¿hay quien les predique? Aquí hoy se levanta una iglesia que dice, yo voy a predicar, pastor. 10 nada más. Yo voy a predicar, pastor. Yo voy a predicar, yo voy a predicar, yo voy a llevar la palabra. Porque viene luego el apóstol y hace otra pregunta y dice, ¿y cómo? Porque el primero dice, ¿cómo creerán en aquel que no han, que de quien no han oído? Y luego viene y pregunta, ¿y cómo van a oír sin haber quien les predique? Diga, predique. Viene del griego keruxo con K, doble S, keruxo, que significa proclamar en público específicamente el evangelio de Cristo. Es pregonar, escuche, es publicar con autoridad de un heraldo, no el periódico, de un heraldo que es un mensajero oficial. Póngame atención, póngame atención. En la antigüedad, por supuesto, no había celular, no había teléfono, creo que todavía no habían inventado ni siquiera las señales de humo. ¿Ah? No había WhatsApp, no había Instagram, no había Facebook, no había nada. Pero los reinos, los reyes, se buscaban la manera de enviar una palabra, dar una instrucción que fuese recibida como algo oficial. Amén. Necesitaba a veces un escrito con un sello, con vela, con esperma, lo sellaban. Por ejemplo, Nehemías recibió, ¿qué cosa? Carta de autorización firmada ¿por quién? ¿El rey qué? ¿Cómo se llama el rey? Dígalo duro. Artajerjes. Le firmó para que el que viera la carta dijera, este es enviado por el rey. ¿Por qué? Porque si no hay Instagram, no hay Facebook, cualquiera podía usar el nombre del rey.
pero tenía el, por lo general el sello del anillo en la carta. Se llama el vocero oficial. En un país serio, no un país de platanales, en un país serio, la autoridad se comunica con voceros oficiales. Es decir, la autoridad puede decir lo que quiera, pero lo oficial es lo que diga el vocero. Hoy en los Estados Unidos hay una joven, una mujer joven es la vocera. Ella va al lugar de la sala de prensa de la Casa Blanca y se coloca en el atril, donde atrás está el logo de la Casa Blanca, y lo que diga esta mujer es lo que está diciendo el gobierno. ¿Por qué? Porque es el heraldo, es la mensajera oficial. Entienda que usted es el embajador. Usted es el vocero oficial. Hay un reino que está necesitando gente que traiga la palabra oficial a esta tierra y que diga la palabra real que viene del cielo. ¿Cuántos alaban el nombre del Señor? ¿Cuántos alaban a Dios? Pero venga, como usted es extremadamente bíblico y a usted le encanta que yo le hable con la Biblia para que me crea que si es verdad, me pare bola. Resulta que Israel se dividió en dos reinos, usted lo sabe. El reino del norte, el reino del sur. El reino del norte, Israel, ¿capital qué? Samaria. Reino del sur, ¿capital qué? Jerusalén, llamado Judea. Se reunieron dos reyes. El rey de arriba, bandidazo, casado con Jezabel, llamado Acab. Bandidazo de tiempo completo. Flojo. Una cosa, pero necesitaba refuerzos. Y llega un rey que ama a Jehová, llamado como Josafat. Y se reúnen para unir los esfuerzos e ir en contra del enemigo. Los reyes se habían acostumbrado a escuchar el mensaje oficial del reino de los cielos, el vocero oficial, para que le dijera al rey terrenal, vaya o no vaya para la guerra. O sea, había una consulta a Jehová. Amén. Cuando están en el asunto de ir a la guerra, Josafat le dice acá, ven acá, vamos a consultarle a los profetas. Vamos a consultar a los profetas si vamos o no vamos a la guerra. Amén. Y entonces acá viene y le dice, en mi vila el costeño, viene y dice, te lo tengo. Tenía todo un ejército de profetas pagados, hasta actuaban con unos cachos y no sé qué, y le decían al rey, vamos, vayan a la guerra, que eso va a ser poderoso. Y Josafat miraba la cosa como sospechosa, porque él decía, ven acá, tantos profetas y todos están diciendo lo mismo. Lo que no sabía Josafat, pero que de pronto lo sentía, era que toda esa mano de profetas tenían espíritu de mentira en su boca. Porque a veces uno quiere que los profetas le digan a uno lo que uno quiere escuchar. A veces uno va a las iglesias para que le digan lo que uno quiere escuchar. A uno no quiere que lo confronte, uno no quiere que le digan nada. Uno quiere nada más que le digan que todo va a estar bien, que el billete, que si da 100 te dan 1,000,000, que si da no sé qué, tal y no sé cuándo, y la gente está feliz con eso. Y después nos vamos a comer, qué bendición. Pero no te han soltado la palabra verdadera, porque no ha hablado el vocero oficial, el heraldo del rey. Y viene Josafat en mi vila de costeño, viene y dice, bueno, ven acá, aguanta, acá. Tú no tienes aquí un profeta de verdad. Uno bueno. Y acá viene y dice, sí, pero es que el problema de ese profeta, un pequeño detalle, es que siempre habla mal en contra mía. Entonces Josafat dice, ese es el hombre. ¿Por qué dice que ese es? Porque era el que no estaba pagado, no estaba a sueldo. Amén. ¿Se acuerdan el sketch que decía, mientras tanto en el salón de la justicia? Mientras tanto en el salón de la justicia está el profeta, ¿cómo se llamaba el profeta? Micaías, orando al Señor, y llegó la embajada del rey, mandan unos guardias y le dicen, venga señor don profeta Micaías, usted va, usted lo vamos a llevar para que dé una palabra profética al rey. De si va o no va a la guerra.

mi Biblia del costeño le sacaron un chopo y se la pusieron aquí. Y le dijeron, pero usted cariñosamente, obedientemente, va a decir que sí vaya a la guerra. Así que voluntariamente vamos para donde el rey. Entonces viene el otro con el chopo aquí y se está delante de los dos reyes y le dice, aquí está Micaías. Y estaba aquí el otro atrás aquí. Y entonces le preguntan, Micaías, profeta de Jehová, embajador del reino, mensajero oficial, ¿vamos o no vamos a la guerra? Y entonces Micaías miraba así con el rabito del ojo al que estaba detrás con el chopo. El de chopo le decía. Entonces Micaías dijo en mi Biblia costeño, sí, rey, la verdad es que si ve a la guerra, la vas a pasar muy bueno, van a ganar goleando 5-0, eso va a estar poderoso. Y entonces Acab dice, viste, me está mintiendo, le dice a Josafat. Y entonces le dice, hey, le hace seña al del chopo y le dice, déjalo quieto, di la verdad. Y se abre la palabra del mensajero fiel. Y dice, ¿sabes, rey? Tienes que ir a la guerra porque vas a morir en la guerra. Jehová lo determinó. Y entonces, ¿vamos o no vamos? Acá, que no escucha la voz de Dios, dijo, vamos para la guerra. ¿Qué no importa? ¿Quién sabe? Yo tengo mis profetas que dijeron que sí. Fue a la guerra y murió. ¿Por qué le digo esto, iglesia? Porque se necesita una iglesia que hable el mensaje de verdad. Y la iglesia no es el pastor, ni es un logo, ni es un nombre. La iglesia es usted. Y usted tiene que ser el vocero oficial del reino para que hables la palabra de verdad que necesita este mundo. ¿Cuántos alaban el nombre del Señor? Le digo algo más. Y escuche esto que el Señor está... Mire, iglesia, abra el sentido espiritual, que viene algo de Dios poderoso. Jesús determinó que la predicación del evangelio de salvación es el camino correcto para que otros crean. Nosotros creemos que esto se trata de que la obra que hace el Espíritu lo haga completo, o sea que el Espíritu también predique. Tienes que predicar tú. Lo determinó el reino. Es la manera como se tiene que hacer. ¿Cuántos alaban el nombre del Señor? ¿Por qué? Porque si no hay predicadores, el mundo que está sin Cristo y que está oscura, va a permanecer oscuro. ¿Amén o no amén? ¿Amén o no amén? Y voy a decirle algo aquí, lo digo en la transmisión. Nosotros, por digamos costumbre, lo hacemos todos los miércoles antes de carnaval. Vamos a orar las calles de la ciudad. Vía 40 y no sé qué, la 17 y tal y tal. Pero le voy a confesar que yo, cuando voy a orar allá, yo no oro, ahí no digo... Allí no digo, Señor, que se acabe el carnaval. Eso es una oración de sinvergüenzas. Como dicen los samarios, no sean carones. ¿Sí o no? ¿Por qué, pastor, usted está diciendo eso? Porque la única manera de que se acabe el carnaval es que la gente deje de ir al carnaval. Y la única manera de que la gente deje de ir al carnaval es que tenga a Cristo en el corazón. Aunque hay unos cristianos hoy que se ponen de rojo y se van a la ballenatera y la cosa, porque el Señor. Voy a interceder. Venga, póngame atención. Mi oración es, Señor, que no se muera alguien aquí, que no hayan asesinatos, Señor, que no le den escopolamina a alguien, Señor, que no se destruya ningún hogar, que no una borrachera al otro, no se le dé un yello y termine en la clínica y le dé un... Esa es mi oración, pero mi oración no es el Señor que se acabe el... ¿Ya para qué? Es como ir a un examen final y pedirle al Señor un milagro cuando no he estudiado ni un capítulo. ¿Estamos? O sea, la palabra es hoy para que si usted no quiere que la familia suya se meta otra vez en el carnaval, comience a predicarle de Cristo, papá. Comience a hablarle del Señor, comience a hablarle de salvación para que pueda pasar lo que tenga que pasar. ¿Cuántos alaban el nombre de Dios? ¿Cuántos alaban el nombre del Señor?
¿Por qué? Porque nos toca.

toca a nosotros intencionalmente dar una palabra. ¿Cuántos alaban el nombre de Dios? María Eugenia, mi suegra, su mamá se llamaba Conchita. Conchita, una tremenda mujer de admirar, una mujer con unas manos creativas. Yo cuando veo arreglos florales me acuerdo de ella, porque era una mujer que en los años allá atrás, que no había internet ni había nada, o sea que todo era creatividad 100%, hacía arreglos, pintaba. Paisa, con un carácter fuerte. Una señora muy especial, muy especial. Pero que demuestra que no basta ser nice, ser buena gente, ser chévere para alcanzar el reino de los cielos. ¿Por qué, pastor? Porque era muy religiosa en su religión y cumplía los ritos de su religión. Y su habitación vivió sus días finales, sus tiempos finales, vivió con María Eugenia. Y ella tenía prácticamente, eso era como una, su habitación, eso tenía virgen, tenía de todo, tenía cuanta cosa. Un sábado, por lo general no íbamos los sábados, y estaba Álvaro, mi suegro, estaba vivo. Entonces nos íbamos allá y yo me quedaba a dormir en la tarde con ellos, ahí descansaba. Y ella un día me habla, pero yo entendí que era espiritual y que no era ella, sino la situación espiritual que estaba allí. Y me dijo, hijo David, ¿tú por qué no duermes en mi cuarto? Tú no duermes en mi cuarto porque te da el miedo por todo lo que tengo en mi cuarto. Tenía cuanto aparatejo existía de los muñecos, estaban ahí. Y yo le dije, pues bueno, yo voy y duermo ahí para que vea que no me da miedo. Que yo fui a la cama ahí y tal, y dije, en paz me acostaré a ti mismo, dormiré, porque eso, ¿no? Yo me dormí ahí. Cuando me levanté, yo aproveché y le di una palabra a ella. Y yo le dije, mira, dormí sabroso. Le dije. Pero le dije, Conchita, necesitas a Jesús en tu corazón. Necesitas a Jesús como Salvador. Nada de lo que está allá te va a salvar. Y me dijo en español, en resumen, respeta lo mío. Yo le dije, necesitas a Jesús en tu corazón. Te lo digo con respeto, con todo mi corazón. Conchita, en sus años, va avanzando la edad, comienza a tener crisis de salud, hasta llega la época en que va a unidad de cuidados intensivos. Estaba recién nacida Antonella. Y ella me manda a llamar. Me dice, David, tienes que ir. Y yo voy y entro a la habitación de cuidados intensivos. Y ella está dormida, está con los ojos cerrados, y yo le toco la pierna, así por la pierna, la muevo y le digo, Conchita, soy David. Y ella abre los ojos inmediatamente. Abre los ojos. Y me dice con la voz, que casi no podía hablar bien, ya al final, me dice, David, vi a Jesús. Y yo, ¿cómo? Vi a Jesús. Allí detrás de donde tú estás, en la noche, vinieron unos demonios a agarrarme. Y me agarraron y me llevaban. Y yo comencé a pedirle a los santos, yo comencé a rezar y la Virgen, yo comencé, pero eso no se frenaba, ellos seguían andando y me acordé. Y dije, Jesús, ayúdame. Ayúdame. Y dice y cuenta ella que cuando dijo eso, detrás de esto, porque eso lo he escuchado a varias personas, comenzaron a salir unos rayos de luces, como unos haces de luz. Comienzan a salir, ella dice, salían muchas luces. Y los que me llevaban me soltaron. Y yo volví a la cama. Y él llegó y me tocó. Y me dijo, estoy contigo. Yo soy Jesús. Y las lágrimas se le salían y me dijo, yo estoy salva por Jesús. Ya conocí a Jesús. Y a los pocos días, Conchita dejó este mundo y está en la eternidad. Y yo le voy a decir aquí entonces algo. Escuche lo que le voy a decir. ¿Cuán importante es? El día que ya yo estoy frente al féretro, no tenía la más mínima duda de la salvación de Conchita.

Porque me aseguré, en mi caso, María Eugenia lo hizo muchísimas veces, la familia, predicando. En mi caso, hablo por mí, de decirle que Jesús es el único Salvador. Y escuchar de ella que Jesús...

comenzar a predicar que varones, y en este caso también una señora, han dejado este mundo, se están yendo de este mundo, hay un cambio generacional. Y usted no puede dejar ni suponer que su tío, que su primo, que su abuelo, que su papá, que sea, de pronto estén salvados. No, lleve la palabra de salvación. Lleve la palabra de salvación. Asegúrese que escuchen a Jesucristo, es tu Señor y Salvador, para que puedan confesar que Jesús es el Señor, Salvador de sus vidas. ¿Qué les quiero decir? Con esto termino. Que Pablo está revelando, el apóstol, una crisis misionera de la iglesia, una crisis de evangelización por parte de la iglesia. Escuche lo que le voy a decir, y quiera anótelo. Si no hay predicadores, no hay salvación. Te lo repito. Si no hay predicadores, no hay salvación. Se lo repito, si no hay predicadores, no hay salvación, porque fue el modelo que Jesús definió. Él lo diseñó, que tú seas el vocero del reino. Tú eres el queruxo, tú eres el heraldo, tú eres el vocero oficial para traer el mensaje de salvación. No le dejemos al Señor que haga todo el trabajo Él. Él está esperando gente que salga de la silla, que salga de la comodidad, que salga del anonimato y comience a predicar la palabra de salvación. Esto es un llamado urgente a predicar, porque el mundo está lleno de gente con voces confundidas y ellos están necesitando la salvación. La salvación no ocurre en la espontaneidad, no ocurre en el vacío, ocurre cuando hay un mensajero fiel que lleva la palabra, que lleva la palabra, que lleva la palabra, que lleva la palabra, que lleva la palabra. Cuando Jesús narra el caso de un mendigo llamado Lázaro y un rico que murieron ambos, el rico que estaba en tormento en el infierno le decía: déjame ir a hablar con mis hermanos y decirles que se arrepientan para que no vengan a este lugar. ¿Ya para qué? Ahora usted tiene que tener conversaciones serias con esa mamá. Usted tiene que hablar: papá, necesito tener una conversación contigo. Después te burlarás, después harás, tú verás, pero necesito que me escuches. Existe algo que se llama el plan de salvación. El hombre pecó y el padre mandó al hijo para que todo aquel que en él crea no se pierda, sino que tenga ¿qué? Porque él fue crucificado y fue sepultado, pero al tercer día resucitó. Papá, él está sentado a la diestra de Dios Padre, pero también está tocando la puerta de tu corazón. Y esta conversación, papá, es Él tocando la puerta de tu corazón. Dice la palabra que quien escucha y abre la puerta del corazón, Él entra para convivir. Para convivir. La única manera. La única manera. La única manera. Porque es muy duro que se nos vaya un ser querido de esta tierra y nosotros no tengamos la seguridad de que Él hizo una oración de arrepentimiento delante del Cristo de la gloria. Entonces no sé si usted me está entendiendo. No se trata de estar llenando lugares por llenar. Se trata de hacer lo que nos toca hacer. Y Pablo, el apóstol, avizoró la crisis de evangelismo hablándoselo a la iglesia en Roma, a los romanos. Porque el silencio de la iglesia, escuche, el silencio tuyo, mío, el silencio de la iglesia se traduce en la perdición de muchos. Si la iglesia se calla, más son los que se pierden. Entonces hay una urgencia, pero también hay una responsabilidad. Pastor, yo no sé hablar mucho, no interesa. Pastor, yo no sé todos esos versículos, no importa. Pero suelta la palabra. Suelta la palabra. La fe viene por el oír una palabra de revelación, rema, amén, para el que escucha. Pero ¿cómo van a oír si no hay quien les predique? Alguien tiene que decir: voy a predicar, pastor.
Yo hoy me comienzo a levantar.

y voy a predicar. Yo voy por mi papá, yo voy por mi mamá, yo voy por mis hijos, yo voy por mi suegra, yo voy por mis abuelos. Yo voy, pastor, yo no voy a dejar que se lo lleve el infierno. No, pastor, yo voy a comenzar a hacer la obra. Hay alguien que se tiene que levantar hoy. Hay alguien que tiene que decir, voy a cumplir mi labor, voy a cumplir mi función. Yo voy a llevar la palabra de verdad. Yo voy a llevar la palabra de salvación. Alguien tiene que levantarse y decir, aquí estoy, Señor. Y tienes que usarme, Dios. Porque si permanecemos callados, el enemigo va a llenar el vacío de las personas con mentiras y con confusión. Pero hoy le digo al Señor, heme aquí, Señor. Envíame a mí. Habrá alguien que dice, Señor, heme aquí, envíame a mí. Habrá alguien que dice, Señor, aquí estoy yo. Quizás no soy el más elocuente, pero aquí estoy yo, Señor. Quizás no soy el que mejor habla, quizás no soy el que sé las mejores prédicas, pero aquí estoy, Señor. Alguien tiene que decir, aquí estoy, Señor. Cuentas conmigo, y mi familia cuenta conmigo, que voy a predicar el mensaje de salvación en el nombre de Jesús. Colóquese sobre sus pies, iglesia, y levante sus manos al cielo. Hay una urgente necesidad de gente que predique. Ponga todos sus recursos, todo lo que esté a su alcance, todo lo que esté a la mano, sus clientes, sus pacientes, sus compañeros de trabajo, aún los otros que son la competencia, aproveche y hable el mensaje de salvación. Lo están necesitando, la gente lo está necesitando, hay una urgente necesidad. ¿Dónde está la iglesia? ¿Habrá alguien que les predique? Aquí hay alguien que está diciendo, pastor, yo voy a salir a predicar la palabra, voy a salir a llevar el evangelio, voy a salir a hablar la palabra de salvación. Heme aquí, Señor, envíame a mí. Levante sus manos al cielo y dígale, Señor, tú colocarás la palabra ungida en mi boca, tú colocarás la palabra de verdad en mis labios. Aquí estoy, Señor. Los que están en la transmisión, aquí estoy, Señor. Aquí estoy, Señor. Dígaselo al Señor. Levante sus manos al cielo. Dígale, aquí estoy, Señor. Rinde todo lo que tiene al alcance para el perdido en el nombre de Jesús. En el nombre de Jesús. Adoramos el nombre de Dios, iglesia. Adore el nombre de Dios. Adore el nombre de Dios. Adore.

Iglesia, más, comienza a adorar, a alabar ahí. Suelte palabra espiritual. Suelte las lenguas. Hable misterio. Edifíquese a sí mismo. Suelte palabra ahora en el nombre de Jesús. En el nombre de Jesús. En el nombre de Jesús. En el nombre de Jesús. En el nombre de Jesús. En el nombre de Jesús. Oh Espíritu Santo. Oh gloria, aleluya, aleluya, aleluya, aleluya. Y si hay alguna persona aquí que nos visita por primera vez, segunda, tercera vez, y dice: pastor, yo quiero entregarle mi corazón a Jesús. Pastor, yo quiero entregarle mi vida al Señor. Esa palabra que usted ha predicado, esa palabra es para mí. Yo le invito que donde usted está, salga rápidamente y venga aquí al altar para orar con usted y por usted, porque un milagro el Señor tiene para ti. Algo el Señor poderosamente hará en ti y a través de ti. Venga rápidamente, anímelo. Si usted lo trajo, si usted lo invitó, anímelo, dígale: ven para que recibas algo de Dios. Ven para que recibas algo del Señor. Oh Espíritu Santo de Dios. Oh Espíritu Santo de Dios. Enciende una luz. Dígale al Señor allí que lo haga en la iglesia. Dígale: Señor, enciende una luz. Oh gloria, aleluya, a través de mi vida. Somos sal y somos luz. Somos luz, somos sal. Pues lleve esa palabra. Clame por el que está perdido. Clame por el que está necesitado. El Señor lo está haciendo.

0: les pido que pongan una mano en su pecho, por favor. Señal de que es tu corazón. Y la otra mano levántala al cielo y hágalo en fe. Y lo voy a guiar en una oración para ayudarle a expresar lo que usted quiere expresar en este momento. Si usted está en la transmisión, haga exactamente lo mismo. Detenga un momento todo lo que está haciendo. Coloca una mano en tu pecho. La otra mano levántala al cielo. Repita después de mí. Diga: Señor Jesús.
1: Señor Jesús.
0: Dígalo fuerte: Señor Jesús. Me presento delante de ti, reconociendo, creyendo que entregaste tu vida en la cruz del Calvario para darme salvación, para darme vida eterna, para darme libertad. Te pido, Jesús, que me perdones de todo pecado, de toda falta, de toda desobediencia. Te clamo, Señor, para que comiences una obra de transformación en mi vida y que esa obra alcance a mi familia. Hoy te confieso, diga: hoy te confieso como mi Señor y mi Salvador, en el nombre de Jesús. Diga: amén. Oramos por ustedes, iglesia. Oramos, Padre, oramos, Señor, por cada persona que ha hecho esta oración, por cada uno de ellos. Haz la obra, Señor, de transformación. Tú puedes romper las cadenas. Tú puedes, Señor, cambiar los corazones. Tú puedes hacer una nueva historia en cada vida. Los que oran, ayúdenme a orar acá. Padre, en el nombre de Jesús, opera, Señor, transformación en la vida de ellos. Opera, Señor, transformación en sus corazones. Tú sabes las batallas que se libran. Tú sabes las batallas que hay en sus corazones, en sus vidas, en sus mentes. Haz, Señor, la obra transformadora que solamente tú puedes hacer, que solamente tú puedes transformar. Rompe toda cadena de opresión, rompe toda angustia, rompe ahora, Señor, toda atadura que los tiene, Señor, sumidos, quizás, Padre amado, en vicios, en situaciones de dolor. Haz la obra, Señor, en sus vidas, en el nombre de Jesús. Hazlo, hazlo, Señor, hazlo, Señor, hazlo, Señor, hazlo, Señor, hazlo, Señor, en el nombre de Jesús. En el nombre de Jesús opera. El que está en la transmisión, recibe de Dios, recibe de Dios, recibe de Dios, poder de Dios, poder de Dios, poder de Dios, poder de Dios, poder de Dios. Iglesia, dale fuerte el aplauso al Señor.

¿Qué tal, mis amigos televidentes? Sean bienvenidos a este espacio de informaciones a través de las pantallas de Osana Visión. Les bendecimos su vida. Nos encontramos en la Terminal 2 del Aeropuerto Internacional de Tocumen a la espera de Johnson Suleiman, el apóstol y pastor invitado que viene desde Nigeria, la República de Panamá, y que estará con nosotros en la Comunidad Apostólica Osana los días martes y miércoles, donde usted podrá acompañarnos. Y de hecho, decirle desde ya que va a ser un tiempo de milagros, de prodigios, pero sobre todo de profecías. Este tiempo va a ser de bendición para su vida, pero queremos compartir con el pastor invitado que estará en breves minutos llegando o arribando a la República de Panamá, conversar con él sobre todo de este tiempo, de cómo el cristiano debe estar preparado ante una ola de profecías que se ven en redes sociales, además de incluso la manifestación del Espíritu Santo de Dios, o por supuesto que la utilización de la vida espiritual. De como creyentes debemos tener cuidado de lo que consumimos, de lo que elegimos, de a quién escuchamos, de quién podemos estar observando un contenido que a veces se ve por redes sociales. Queremos conversar con él, pero también sus expectativas de la visita a Panamá. Así que manténgase allí fielmente en sintonía, que en breves minutos vamos a compartir con el pastor invitado y apóstol en esta gira tan importante en la República de Panamá. Pendientes.

0: Me acaba de llegar el pastor y apóstol Johnson Suleman aquí en la República de Panamá y lo recibimos pues con alegría, con cántico. Welcome to Panama, Pastor. ¿Qué esperamos recibir de su llegada aquí a este país y poder compartir con nuestros amigos panameños en estos dos días de evento que vamos a tener en la comunidad apostólica Osana?
1: We came in the name of the Lord. We came
2: Venimos en el nombre de Jesús.
1: And we came to bring hope.
2: Y venimos a traer esperanza.
1: To those who are sick in body.
2: Para aquellos que están enfermos en cuerpo.
1: To those who are sick in mind.
2: Para aquellos que están enfermos de mente.
1: Those who have any form of challenge.
2: Y aquellos que tienen problemas.
1: Wherever Jesus goes.
2: Por donde quiera que Jesús va.
1: He does good.
2: Hace bien.
1: So we came here with the gospel of good news.
2: Venimos a traerle el evangelio de las buenas.
1: Believing that by the power of God.
2: Creyendo que por el poder de Dios.
1: Whatever challenge anyone has been through.
2: Cualquier problema que la gente haya pasado.
1: As we agree in prayer.
2: Como vamos, conforme vamos a orar,
1: God is going to turn things around.
2: Dios lo va a cambiar.
1: That's why we are here.
2: Por eso estamos aquí.
0: Pastor, estamos viviendo un momento sobre todo inédito en las redes sociales. Muchas profecías, profetas falsos, ministerios falsos. ¿Cómo el cristiano debe prepararse ante verdaderamente un ministerio con profecía real que viene de lo alto?
2: We're living in hard times where there's all these kinds of people, you know, becoming prophecy, making a prophecy and stuff like that. What should we expect? How should we prepare for a real ministry that actually prophesies and that has a real power of God?
1: First of all, you have to understand that if for there to be what is fake, there must be something that's real.
2: Primero tienes que entender que para que haya algo falso tiene que haber algo real.
1: It is a copy. The fake is a copy of the real.
2: La copia de lo malo es la copia de lo bueno.
1: We have to put our faith in Jesus.
2: Tenemos que poner nuestra fe en Jesús.
1: Jesus is real.
2: Jesús es verdadero.
1: So when people come to a meeting like this, they just open up their heart for Jesus.
2: Cuando la gente viene a un evento como este, tiene que abrir su corazón a Jesús.
1: Not to see any man.
2: No para ver a ningún hombre.
1: And as you open up your heart for Jesus.
2: Y conforme abres tu corazón a Jesús.
1: The God that is real will show his real power.
2: El Dios que es verdadero se mostrará verdaderamente. Yes.
0: Pastor, una invitación para todo público panameño e incluso extranjero que nos ve, que nos sintoniza y que pueda estar estos dos días de recibir milagros, prodigios en este evento.
2: Can you want to invite people that are here in Panama and in the surrounding area that want to come to the event that to see the manifestation and the power of God?
1: Everyone living in the nation of Panama.
2: Cualquier persona que esté viviendo en la nación de Panamá.
1: You live around the axis of Panama.
2: O esté cerca de Panamá.
1: Jesus still heals.
2: Jesús aún sigue sanando.
1: He still heals sicknesses.
2: Jesús aún sigue sanando enfermedades.
1: He still delivers people.
2: Aún sigue liberando gente.
1: From every form of spiritual attack.
2: De cualquier ataque espiritual.
1: Every form of demonic attack.
2: De cualquier ataque demónico.
1: The power of God is still at work.
2: El poder de Dios aún sigue vigente.
1: All you have to do is to believe.
2: Lo único que tienes que hacer es creer.
1: And also agree that this is the end of that battle.
2: Y también creer que este es el último día del problema.
1: And Jesus will take over.
2: Y Jesús se va a encargar de todo.
1: Yes.
0: Thank you, Pastor. God bless you. Y también a su intérprete, gracias por estar compartiendo con nosotros y en parte de lo que está sucediendo el día de hoy en la Terminal 2 de pues, esta estación donde realmente recibimos la visita de un apóstol, un ministro que nos va a acompañar durante dos días. Recuerde, reiteramos la información, serán dos días de ministración profética, palabras que van a instruir a su vida espiritual y lo van a ayudar a tener también un encuentro sobrenatural con el Espíritu Santo de Dios. Los esperamos estos dos días, martes y miércoles, Comunidad Apostólica Osana. Te bendigo.

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19 de septiembre celebramos en Panamá Este lo que fue esa conmemoración a la Sagrada Escritura, el mes de la Biblia, o la semana de la Biblia, o el día de la Biblia, como podamos ponerlo, pero esta vez con más participación, primeramente de la Junta Comunal, la primera autoridad del corregimiento, el Cuerpo de Bomberos del área este de Tocumen también, y se fueron agregando muchas otras iglesias con sus pastores, y fue una marcha donde se evidenció ese simbolismo de la antorcha, como la palabra de Dios, y como esa luz que es Jesucristo en nuestra vida, sigue alumbrando y seguirá alumbrando siempre en el nombre de Jesús, en cada vida, y sobre todo anunciando que el reino de los Dios, el reino de los cielos se ha acercado a la gente, y ese día pues vimos mucha gente también recibiendo los tratados y gente del ministerio acercándose a las personas a compartir la palabra del Señor. Y es algo que cada día y cada año va creciendo en Panamá, el mes de la Biblia.

0: Bendiciones. Damos gracias una vez más por este precioso tiempo que nos permite el Señor estar aquí en cabina, agradeciendo a todos aquellos que nos sintonizan a través de las redes sociales, los que nos sintonizan del interior y desde otras naciones. Gracias por su sintonía y por conectarse en esta hora a la Red Global de Oración. Damos gracias a Dios pues por este tiempo precioso donde el Señor nos permite pues de tener un tiempo con Dios, donde pues estaremos orando de una manera poderosa sobre cada petición. Pero antes vamos a darle gracias a Dios por este tiempo y luego entonces traemos a tocar parte de la nota pastoral y luego entraremos entonces a la llamada. Padre Celestial, te damos gracias una vez más por este tiempo precioso que tú nos permitiste estar en cabina, Señor. Permítenos, Señor, que el Espíritu Santo sea el que nos guíe, nos dirija. Oh Dios, en cada detalle, sobre todo, Señor, danos sabiduría para orar con entendimiento, Padre. Te lo pedimos en el nombre de Jesús y que sea un excelente día de fe para todos aquellos, Señor, que nos sintonizan y que claman por una petición, por sus promesas. Muy bien, la palabra de Dios de esta semana es interesante porque nos habla pues de la palabra. Se titula Las bendiciones personales de la palabra de Dios. Dice la Biblia en Timoteo 3:16, toda escritura es inspirada por Dios, útil para enseñar, para redarguir, para corregir, para instruir en justicia, a fin de que el hombre de Dios sea perfecto, enteramente preparado para toda buena obra.
1: Amén.
0: Qué interesante, hermano, de este tema donde, pues, aquí nos permite, pues, hablar sobre la palabra de Dios. Hay un versículo que dice que lámpara a nuestros pies su palabra y lumbrera nuestro camino. ¿Sabes? La palabra de Dios es la que nos conducta. Si usted no tiene la palabra de Dios, hermano, usted va a andar como Juan por su casa. La palabra de Dios, como acabamos de leer, es la que nos corrige. En el momento que le fallamos a Dios, la palabra de Dios nos corrige. Y mire lo que dice ahí, que es útil. O sea, la palabra de Dios en nuestra vida como cristiano va a ser siempre de utilidad. Va a ser siempre nuestra conducta.
1: Amén.
0: Va a ser siempre la que nos va a activar la fe. ¿Qué fe? La fe del Espíritu Santo.
1: Amén.
0: Esa fe que aunque no vemos en nuestras manos lo que queremos, la palabra de Dios es la que nos lleva a esa fe, a creer que en algún momento lo vamos a tener. Así que mi amada nos...
1: Bueno, esa palabra de Dios que nos inspira...
0: Amén.
1: También nos lleva a que debemos ser santos, a santificarnos.
0: Definitivamente, así mismo
1: porque
0: es.
1: Porque Dios es santo y Él es el único que es santo. Más nadie puede ser santo. Y entonces cuando nosotros nos corregimos y nos instruimos en la palabra...
0: Amén.
1: Nos separamos en esa santidad para un día ver a... al Padre Celestial, así como el Señor hizo la separación de Aarón como sacerdote.
0: Así es.
1: También esa palabra de Dios que nos instruye,
0: amén,
1: que nos corrige, también nos lleva a ser sabios.
0: Definitivamente.
1: Dice que la palabra es fuente inefable de sabiduría y que nosotros podemos pedir esa sabiduría al Señor.
0: Amén.
1: Cuando nos hace falta. Y la Biblia tiene una distinción entre lo que es la sabiduría terrenal,
0: amén,
1: que tienen los que no conocen la palabra, a la sabiduría celestial. Porque la celestial, la espiritual, viene de parte de Dios.
0: Amén.
1: Y nos capacita para relacionarnos con Dios y entender lo que Dios dice de su palabra.
0: Amén. Y la palabra de Dios siempre se cumple.
1: Amén.
0: Siempre se va a cumplir en nuestras vidas. Aparte que nos conducta.
1: Amén.
0: Nos lleva por el buen camino. La palabra de Dios, como dice la palabra, que es lámpara a nuestro pie y lumbrera a nuestro camino, nos lleva muchas veces a tomar decisiones sabias.
1: Amén.
0: Porque para tomar una decisión sabia, qué mejor que ir a la palabra de Dios. Y miren lo interesante, la palabra de Dios es eterna.
1: Amén.
0: Lo dice la Biblia, cielo y tierra pasará, pero la palabra de Dios jamás va a pasar.
1: Amén.
0: La palabra de Dios va a permanecer en generaciones, de generaciones en generaciones. En otras palabras, la palabra de Dios afecta hasta nuestra generación, ¿verdad? De los hijos de nuestros hijos.
1: Amén.
0: Según es algo, pues, que Dios nos ha permitido que podamos, pues, permitirle enseñársela a nuestros hijos. Desde niños nosotros instruirlos en la palabra.
1: Amén.
0: Porque nuestra generación llega un momento que pasa. Pero si usted le instruye esa palabra de Dios a sus hijos, se cumple lo que dice la palabra. Su palabra no va a pasar nunca.
1: Amén.
0: Siempre va a estar. Amén. Aún hasta los nietos de nuestros nietos. La palabra, si usted le instruye, le enseña, como dice la palabra, que es útil para enseñar. No solamente es para instruir, sino para enseñar. Si usted le enseña eso a sus hijos desde pequeño, la palabra de Dios siempre va a permanecer.
1: Y mire que podemos entender, como decía el apóstol Pablo siempre miraba al ejército.
0: Amén.
1: Y dice que la palabra también nos hace tomar armaduras. La palabra se forma como una armadura para,
0: amén,
1: la vida nuestra.
0: Así es.
1: Para que nosotros podamos usar la palabra y podamos exhortar a otras personas.
0: Amén. La palabra de Dios también es representada por el agua. Usted sabe que nosotros, como ser humano, sin agua morimos.
1: Amén.
0: Asimismo es el cristiano. El cristiano sin la palabra muere.
1: Amén.
0: La palabra es la que le da vida. Y vida en abundancia.
1: Amén.
0: Así que en esta hora, quiero, pues, allá donde tú estás, agárrate de la palabra.
1: Amén.
0: Pon la palabra por práctica en tu vida. Desarrolla esa fe del Espíritu y tu milagro vendrá.
1: Amén.
0: Por eso en esta hora queremos, pues, darte los teléfonos 200-7112 y 200-7113. La indicación es Radio Volumen Bajo,

0: para poder escuchar su voz. Bendiciones.
1: Bendiciones para todas.
0: Amén.
1: Por favor, oración para Yarabi Sainz por sanidad.
0: Amén.
1: Y trabajo.
0: Amén.
1: La señora Gloria.
0: Así es.
1: Navarro por liberación.
0: En el nombre de Jesús.
1: Gracias.
0: Red Global de Oración, bendiciones.
2: Dios le bendiga, hermano.
0: Amén.
2: Quisiera, Dios bendiciones, hermano, quisiera oración para liberación.
0: Amén.
2: De deudas para la señora Cecilia Mowat.
0: Amén.
2: Y también sanidad espiritual para René.
0: Amén.
2: Y Eloy López.
0: En el nombre de Jesús. Red
2: Eloy López.
0: Amén.
2: Gracias, bendiciones.
0: Red Global de Oración, bendiciones.
3: Bendiciones, buenas tardes, hermanas. Mi nombre es Rosalía.
0: Amén.
3: Estoy llamando para pedir oración para un caso que yo tengo en la fiscalía.
0: Amén.
3: Ya está tomando forma para que el Señor se glorifique y saque la luz que está en la oscuridad.
0: Amén.
3: Y me dé la paz, porque sé que esa victoria será en el nombre de Jesús.
0: Así
3: Muchas
0: es.
3: Muchas gracias.
4: El nombre. Su nombre, hermana.
3: Rosalía.
0: Amén. En el nombre de Jesús. Red Global de Oración, bendiciones.
5: Bendiciones, varón, bendiciones a todos en cabina. Una oración, señor.
0: Amén.
5: Varón, para la señora Lucila Torres.
0: Amén.
5: Por su propia recuperación y el señor Rodolfo Campos, salud y liberación financiera.
0: En el nombre de Jesús.
5: Amén, varón.
0: Red Global de Oración, bendiciones.
6: Bendiciones, varón. Varón, quiero para Maida Fernández que vuelva al Señor, que vuelva
0: Amén.
6: Al camino del Señor.
0: Amén.
6: Estoy pidiendo por mí, por Gloria, para que esto, el Señor me dé sanidad en la vista.
0: Así es.
6: Que pueda devolverme la vista.
0: En el nombre de Jesús.
6: En el nombre poderoso de Jesús.
0: Amén.
6: Así es, hermano.
0: Red Global de Oración. Bendiciones.
7: Bendiciones. Habla la hermana Margarita Sol.
0: Amén.
7: Pidiendo un milagro para mis ojos.
0: Amén.
7: Tengo glaucoma, que creo que se está empeorando, catarata y cualquier otra enfermedad en el ojo.
0: Amén. En el nombre de Jesús.
7: Necesito urgentemente
0: sana.
7: Ayuda financiera. Por favor,
0: en el, en el nombre de Jesús será sana. Red Global de Oración. Bendiciones.
8: Buenos días, bendiciones. Habla la hermana Miriam Valentino. Solicito oración por un dolor que tengo en un costado izquierdo.
0: Amén.
8: Y aparte de eso, por sabiduría.
0: Para Amén, en el nombre de Jesús.
8: Por bendiciones en mi trabajo y en mi casa.
0: Amén, en el nombre de Jesús.
8: Bendiciones para mis hijos en el trabajo y en la casa y en su casa.
0: En el nombre de Jesús. Sí. Amén. Red Global de Oración. Amén.
5: Pido oración para Juan Escarriola, que dice que lo están atormentando unos espíritus malignos, que se arrodille delante del Dios de los cielos, que todo lo puede.
0: Amén.
5: Bendiciones y saludos.
0: En el nombre de Jesús. Red Global de Oración. Bendiciones.
9: Amén.
0: Dígame su petición, amada, y su nombre.
9: Buenas tardes, bendiciones, hermano. Habla la hermana Ana Cajara.
0: Amén.
9: Pido oración para mi mamá Ana Rueda.
0: Amén.
9: Que va a entrar a una cirugía el día martes.
0: Amén.
9: Para que oren por ella, que todo salga bien, y por mí, por mis finanzas.
0: Amén, en nombre de Jesús.
9: Que Dios me los guarde y me los bendiga en este hermoso día que nos ha regalado.
0: Amén. Red Global de Oración, bendiciones.
10: Muy buenas tardes. Sí, pido oración para mi esposa Ernestina Campbell.
0: Amén.
10: Sí, ella tiene Alzheimer y tiene catarata. Pido por su salud y la liberación.
0: Amén, en nombre de Jesús.
10: Y por mí, por Guillermo Roche.
0: Amén.
10: Por Guillermo Roche pido, tengo vértigo y glaucoma.
0: En el nombre de Jesús será sano.
10: Sí, pido por mi salud, liberación y toda la finanza.
0: Amén. Red Global de Oración, bendiciones.
11: Dios bendiga.
0: Amén.
11: Voy a dar un testimonio. Mire, mi esposa Judith Dillon, que está hospitalizado en el complejo hospitalario de Madrid, yo estaba llamando a ustedes allá para que oraran, para que le iban a hacer una operación de la arteria de la pierna izquierda.
0: Amén.
11: Entonces estaba orando para que esa operación no sea endurecida.
0: Amén.
11: Así que ayer la operaron y gracias a Dios todo salió bien.
0: Amén.
11: No está endurecida, la arteria no estaba endurecida. Y no le tocaron nada, ni su pierna,
0: amén,
11: ni su pie.
0: A Dios sea la gloria.
11: Señor.
4: Amén.
0: A Dios sea la gloria.
11: A Dios sea la gloria, amén.
0: Red Global de Oración, bendiciones.
12: Sí, buenas tardes, siervo de Dios.
0: Bendiciones.
12: Sí, quisiera pedir intercesión por mi sobrino.
0: ¿Su nombre?
12: Se llama Alberto Ríos Rodríguez.
0: Amén.
12: Quiero que oren por él para que venga a los pies de Cristo y
0: así es.
12: Que el Dios Todopoderoso lo proteja y lo guarde.
0: Amén.
12: También quiero pedir por mi hermana Yariela Ríos.
0: Amén.
12: Que está padeciendo por un quebranto de salud, específicamente cáncer.
0: Amén. En nombre de Jesús.
12: Quiero intercesión.
0: Fuera todo espíritu de cáncer.
12: Sanación física.
0: Así es.
12: Muchas gracias.
0: Amén. Red Coral de Oración, bendiciones.
13: Buenas tardes, bendición, amado.
0: Amén.
13: Dios bendiga.
0: Bendiciones.
13: Oración por salud y para que yo sea discapacitada, para que Dios obre un milagro.
0: Amén.
13: Porque no tengo cómo pagar el apartamento.
0: ¿Cómo se llama usted?
13: Para que Dios sufra para pagar el apartamento.
0: ¿Cómo se llama usted?
13: Esther.
0: Esther, amén, en nombre de Jesús. Red Global de Oración, bendiciones.
14: Dios le bendiga,
0: cielo. Amén.
14: Una oración por Ángelo Tello, un problema que tuvo en la escuela.
0: Amén.
14: Que el Señor te glorifique y también
0: Diomedes
14: Vergara.
0: En el nombre de Jesús.
14: Para fortaleza y que Dios lo levante en Cristo.
0: Amén. Red Global de Oración, bendiciones.
15: Buenos días. Mire, quiero que oren por que se extraviaron en España unas maletas de mi hija y de mi sobrino.
0: Amén.
15: Y no tienen ropa ni nada, y solamente dice que dan $200 por la extravía. Y tienen 3 días de estar en busca de esas maletas y no aparecen.
0: ¿Cómo se llama?
15: Se llama Yagibet Pinzón y Adrián
0: Amén.
15: Alemán.
0: Estaremos orando por contacto para que aparezca.
15: Ajá.
0: Eso.
15: Gracias.
0: En el nombre de Jesús. Red Global de Oración, bendiciones.
16: Buenas tardes, bendiciones.
0: Amén.
16: Pido para un empleo para el señor Orlando Soto.
0: Amén.
16: Habla la señora Miriam Soto.
0: Amén, en el nombre de Jesús.
16: Bendición.
0: Red Global de Oración, bendiciones.
17: Buenas bendiciones, amado. Buenas tardes.
0: Amén.
17: Amado, para pedir apoyo en oración por el
0: Amén.
17: Señor Ignacio Ábrego.
0: Amén.
17: Ignacio Ábrego.
0: Amén.
17: Lo van a operar hoy, le van a amputar una pierna por diabetes.
0: En el nombre de Jesús. Oraremos por fortaleza y fe para que crea que va a ser sano.
18: Está llamando duro. Habla la hermana Ana Aldeo de la Nueva Dinero.
0: Amén. Amén. Red Global de Oración, bendiciones.
19: Aló, buenas tardes. Dios bendiga, siervo y sierva. Oiga, pido una oración para una persona que está preso injustamente, echaron la culpa y ese muchacho es un pelado sano, por favor.
0: Estamos orando por contacto en el nombre de Jesús. ¿Cómo se llama él?
19: Le dicen Cocón, pero no sé cómo se llama.
0: Amén, en el nombre de Jesús. Red Global de Oración. Bendiciones. Red Global de Oración, bendiciones.
20: Sí, buenas tardes, hermano. Dios le bendiga.
0: Amén.
20: Bendiciones. Estoy pidiendo oración. Le habla la hermana Margarita Valenzuela.
0: Amén.
20: Para pedir oración por todas aquellas personas que llaman y que no pueden conseguir.
0: Amén. Así es.
20: Para que esta enfermedad tan hospitalizada, Dios es poderoso. Como
0: Amén. Así
20: que
0: es.
20: Llevó todas nuestras enfermedades en la cruz del Calvario.
0: Amén, en el nombre de Jesús.
20: Para que sea sanado, hermano. Yo también
0: Amén.
20: Mañana me tengo que hacer, me van a hacer dos tomas, me van a hacer, pero estoy confiando en Dios.
0: Así es.
20: Porque me va a salir bien para la honra y gloria de Dios.
0: Amén.
20: Pero a usted también, que Dios me lo bendiga, mi
0: Amén.
20: Hermano.
0: Red Global de Oración, bendiciones. 200-71-12 y 200-71-13. Red Global de Oración, bendiciones.
21: Sí, bendiciones muy buenas para presentar a la niña Aurora.
0: Amén.
1: Primero por protección y sabiduría.

0: sabiduría de parte
1: Amén.
0: Del Señor.
1: Amén. Así es. En el nombre de Jesús. Red Global de Oración, bendiciones.
2: Bendición, hermano.
1: Amén.
2: Para Michelle Pérez.
1: Amén.
2: Salud, hermano.
1: Amén. En el nombre de Jesús.
2: Red, en el nombre de Jesús. Amén.
1: Red Global de Oración, bendiciones. Bendiciones.
3: Sí, buenas tardes.
1: Amén. Dígame su petición, su nombre.
3: Sí, esto. Hasta la hermana Ana.
1: Amén.
3: De Arraiján. Estoy pidiendo bendiciones. Estoy pidiendo una. ¿Cómo se le dice esto?
1: Oración por.
3: ¿Cómo se le dice?
1: Oración por sanidad.
3: Sí, ajá, estoy pidiendo una para mí, que acabo de llegar del médico.
1: Amén.
3: Acabo de llegar del doctor y de verme la pierna.
1: Estaremos orando por sanidad, por sanidad.
3: No, esa pierna no la aguanto.
1: Amén.
3: No la aguanto.
1: Vamos a orar por sanidad. Muy bien, vamos a entrar entonces a la presencia del Señor en esta hora, en el poderoso nombre de Jesús. Presentando cada petición.
4: Amantísimo Padre Celestial, en esta hora venimos delante del trono de tu gracia.
1: Amén, en el nombre de Jesús.
4: Entrando confiadamente, Señor, para hallar oportuno socorro.
1: Amén.
4: Padre de la gloria, a todas estas peticiones que hemos recibido. Te pido por Yarabis Jaén, Señor, ella pide por sanidad, Señor.
1: En el nombre de Jesús.
4: Tú eres Jehová Rafa, su sanador, mi Dios, en el nombre de Jesús. Allá donde está ella, enviamos la palabra de sanidad.
1: Oh, sí, Señor.
4: Por Gloria Navarro, Señor, pide liberación. No sabemos qué liberación, pero tú sí la conoces, Señor. Puede ser liberación de finanza, de alcohol, de droga espiritual, Señor.
1: Así es.
4: Pero la presentamos delante de ti.
1: En el nombre de Jesús.
4: A Cecilia Mugual, Señor, sanidad espiritual, que seas tú glorificándote en esa
1: Amén,
4: vida,
1: en el nombre de Jesús.
4: Señor, en esa sanidad espiritual,
1: sí,
4: en
1: Señor.
4: René, en Elvis López, Señor, que pide sanidad, Señor, en el nombre poderoso de Jesús,
1: sí, Señor,
4: declaramos que por las llagas de
1: Amén.
4: Jesucristo ya ellos han sido sanados,
1: sí,
4: Padre, en el nombre de Jesús. Señor, pedimos por Rosalía,
1: sí,
4: Padre,
1: Señor.
4: Para que tú le hagas justicia, Señor, allá en
1: Amén.
4: La fiscalía. Que seas tú glorificándote,
1: sí,
4: Señor. Dice que claman los justos y Jehová
1: Amén.
4: Los oye, Señor. En el nombre de Jesús,
1: sí,
4: oramos
1: Señor.
4: Por Lumila Torres, Señor,
1: Amén.
4: Por sanidad. Por Rodolfo Campo, liberación
1: sí, Señor.
4: De deuda, Señor.
1: En el nombre
4: por
1: de
4: Maida
1: Jesús.
4: Fernández, pide por su finanza.
1: Oh,
4: su palabra
1: sí, Señor.
4: Dice que eres tú el que... Nos
1: sí,
4: suple
1: Señor.
4: Todo lo que nosotros
1: Amén.
4: Necesitamos, Señor. Por
1: Amén,
4: Gloria, pide sanidad. Por
1: oh,
4: Margarita
1: sí,
4: Tor, pide sanidad también de
1: en
4: la vista, por ese
1: Jesús.
4: Glaucoma,
1: en
4: por esa cirugía
1: Jesús.
4: Que va a tener. Que seas tú glorificándote en la vida de la hermana Margarita Tor. También pide por
1: en
4: la
1: el
4: ayuda
1: de
4: por
1: de
4: su finanza, Señor. En el nombre de Jesús, Padre.
1: Sí,
4: oramos por Ana Alveo,
1: oh,
4: Señor,
1: sí,
4: pide
1: Señor.
4: Sanidad. Señor,
1: en
4: glorifícate sobre tu pueblo, Señor. Tú dijiste que ninguna enfermedad que enviaría sobre los
1: Amén.
4: Egipcios, enviaría sobre tu
1: sí,
4: pueblo,
1: Señor.
4: Mi Dios, por el Señor Cocó, Señor,
1: en el nombre
4: pide
1: de Jesús.
4: Liberación, está detenido injustamente,
1: sí, Señor,
4: dale justicia, Señor,
1: oh, sí,
4: en
1: Señor.
4: El nombre poderoso de
1: en
4: Jesús, por Margarita
1: Jesús.
4: Valenzuela, Señor, ella sigue clamando,
1: Amén,
4: Señor, por esos
1: es.
4: Exámenes
1: en
4: que se tiene que hacer mañana,
1: Amén.
4: Señor, tú le darás victoria en esos exámenes,
1: sí,
4: Señor, en el nombre de Jesús,
1: oh, sí,
4: por
1: Señor.
4: Aurora, pide protección, Señor, su abuelo,
1: de
4: debe ser alguien que la conoce a ella.
1: Amén.
4: Pidió por protección, por sabiduría, es
1: en
4: una niña, Padre. Por Michelle Pérez, sanidad,
1: Así
4: Señor.
1: Es, Señor.
4: En el nombre de Jesús.
1: Jesús.
4: Ana, Padre, también pide por sanidad,
1: sí, Señor.
4: Señor. Por esas piernas, Señor.
1: En
4: el nombre
1: de
4: Jesús.
1: Jesús,
4: Padre, sigue glorificándote,
1: así
4: Señor,
1: es.
4: En tu pueblo, Señor, que ellos puedan testificar,
1: Amén.
4: Así como el hermano
1: sí,
4: que dijo que su esposa le iban a operar
1: oh,
4: y que
1: sí,
4: su pierna
1: Señor.
4: No fue cortada, Señor.
1: En el nombre,
4: en el
1: de,
4: nombre
1: Jesús.
4: De Jesús. Oh, y a ti te damos toda la gloria
1: sí,
4: y toda la honra por los siglos de los siglos. Amén.
1: Amén. Así
4: y amén,
1: es.
4: Amén. Padre,
1: así
4: presentamos
1: es.
4: Delante de ti en esta hora, Dios, a Miriam.
1: Sí, Señor.
4: Tú eres nuestro sanador. Tú eres Jehová Rafa.
1: Amén. Así
4: visita
1: es.
4: Visita a Miriam, Señor. Sana ese dolor. Dale sabiduría en su trabajo.
1: Oh, sí, Señor.
4: Y en su
1: en
4: casa, Señor.
1: Jesús.
4: Toca a Orlando Landero. Bendice a su familia.
1: Sí, Señor.
4: Toca a Juan Escarriola. Líbralo de todo ataque contra
1: en
4: su
1: el
4: mente.
1: De Jesús.
4: Porque tu palabra dice que instituidos nos libertares seremos verdaderamente. Libres. Padre Celestial, toca, Señor, Ernestina Campbell y a su
1: Amén.
4: Esposo Guillermo Roach. Envía sanidad y
1: sí,
4: medicina,
1: Señor.
4: Sanidad de Alzheimer, de vértigo, Dios
1: Amén.

0: bendita los padres. Tu palabra dice que aún en nuestra vejez seremos fuertes y vigorosos. Tócalos, envíale paz, Señor, y sanidad. Toca Alberto Ríos, Padre Celestial, por conversión y protección. En el nombre de Jesús te lo pedimos. A ti clamamos por Yaliela Ríos, por sanidad de cáncer. Para ti no hay nada imposible. Cancela toda célula cancerígena en el nombre de Jesús de Nazaret. Padre, glorifícate en la vida de Esther. Envíale sanidad y provisión, Padre. Ella tiene una discapacidad, pero ella no puede cómo trabajar, pero tu palabra dice, Dios, que tú suplirás todas sus necesidades conforme a tu riqueza en gloria en Cristo Jesús. Padre, visita a Ángel Atello y a Diomedes, Padre, en ese problema que tiene Ángel en la escuela. Ángelo, Padre, tócalo. Oh, dale justicia, Padre Celestial. Toca a Diomedes Vergara, obra en su vida conforme a su necesidad. Toca a Yaribé Pinzón y Alemán, Padre, que aparezcan esas maletas, porque nada se pierde en tu presencia, oh Dios. Dale justicia, que aparezcan de donde estén esas maletas, oh Dios eterno. A ti clamamos, oh Dios, por Orlando Soto, por un excelente empleo. Tú eres el que abres puertas en ninguno de las tierras. Tú pones mesa en el desierto, Padre Celestial. Clamamos por Ignacio Ábrego, por fortaleza para la familia, oh Dios, porque van a importarle esa pierna. Dale la paz en medio de la tormenta. Solo tú puedes enviarle paz y sanidad y medicina a esa familia, Padre. Te lo pedimos en el nombre de Jesús de Nazaret, por todos aquellos cuyas llamadas no han podido entrar, pero tú conoces el deseo de su corazón. Tu palabra dice, clama a los justos y Jehová los oye, los libra de todas sus angustias. En el nombre poderoso de Cristo Jesús de Nazaret, te lo pedimos todo, Señor, y te damos las gracias, porque sabemos que cuando clamamos, tú eres el Dios que responde, en el nombre de Jesús.
1: Amén. Presentamos también en esta hora a Josué, oh Dios, allá donde está, Señor, en Ucrania. Padre, bendícelo, Señor, guardando, oh Dios, de todo peligro, Señor. Bendice a su familia con fe para creer que Él, el Señor está con Él en todo momento, Padre. Lo dice tu palabra, Él ha prometido estar con nosotros todos los días hasta el fin del mundo. Padre, en esta hora también presentamos a todo aquel que ha llamado, Señor. Señor, aumenta su fe, que puedan creer, Señor, que su promesa ya viene, Señor, que ese milagro ya está cerca, Padre. Fortalece su vida, aquellos que están pasando por un tiempo, Señor, de dificultad en la salud, Señor, provee salud. Oh Dios, tu palabra dice que, oh Dios, tú eres el doctor de doctores, Señor. Y en ti, Señor, tenemos la confianza, Padre, que tú nunca vas a llegar tarde, Padre, que tú siempre llegas en el momento preciso para sanar toda enfermedad, para liberar todo obstáculo, Señor, toda aflicción, en el nombre de Jesús. Muy bien, damos gracias una vez más por este precioso día. Pero antes queremos, pues, darte unas informaciones muy importantes. Recordemos, pues, que esta noche inicia una cruzada poderosa con el evangelista que viene directamente desde Nigeria, el apóstol Suleiman, que va a estar, pues, bendiciéndonos esta noche con una cruzada de sanidad, de liberación. Así que traiga todo aquella persona que está padeciendo en este momento por una enfermedad. Es el día donde su milagro puede venir y ser sana. Así que recuerde, pues, a las 6 de la tarde las puertas van a estar abiertas. Igual mañana miércoles también tenemos el cierre, pues, de esta cruzada, donde usted puede traer su familiar, todo aquello que puedan, pues, hacer todo lo posible para estar aquí en el santuario, en la comunidad apostólica Osana. También, pues, queremos recordarte los boletos de Hombre Pacto que todavía tenemos por allí, los boletos para ese sacerdote de la casa. También los boletos los vamos a tener aquí en la comunidad apostólica Osana para que adquiera su boleto y no se quede por fuera. Así que, mis amados, bendiciones de parte del Señor, que el Señor me los bendiga poderosamente y que tengan una excelente tarde. Bendiciones.
0: Amén.

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Hola, soy Bayless Conley. En la vida, todos enfrentamos la incertidumbre, ya sean problemas financieros, valles relacionales, una crisis de salud o solo intentamos descubrir nuestro propósito. Algo es seguro. Dios te ve. Él te ama. No importa lo que estés enfrentando, Él tiene las respuestas. Hola, me alegra que me acompañes. Tengo algunas cosas provocativas que compartirte, algunas que espero te provoquen a pensar y que tal vez consideres algunas cosas desde un ángulo diferente. Hemos estado viendo la enseñanza del libro de Filipenses. La última vez que lo leímos, compartimos algunos versículos que no se enseñan mucho, al menos yo no.

o personalmente. Quiero leerte algunos de estos versículos derrotas. El rey David dijo, entiende mis pensamientos a lo que viene ahora, porque la siguiente parte tiene mucho más sentido cuando entiendes la primera parte. Y así funciona.

derrotas. El rey David dijo: «Entiende mis pensamientos desde lejos, y vuelvo por la mañana y habito en la parte más alejada del mar. Ahí estás tú conmigo, si tiendo mi cama en el infierno, tú estás ahí». Amigo, no nos escapamos de Dios. Nos ve, Él nos conoce y quiere que tú lo conozcas a Él. Tiene cosas buenas preparadas para ti. Desde antes de la fundación del mundo, Dios te conocía y planeó caminos buenos para que caminaras. Y no es casualidad que me estés escuchando ahora. Antes de leer estos versículos, quiero compartirte a la clase de personas de quien voy a hablar. A lo largo de los años me he encontrado con muchos de ellos. Tuvieron un encuentro con Dios alguna vez, pero se ofendieron en el camino. Alguien los maltrató, alguien les hizo daño y las cosas no salieron como creyeron y se enojaron con Dios. El libro de Proverbios dice que un hombre hace algo mal en su camino y levanta el puño a Dios y lo culpa. Eso suele pasar mucho. Y hoy quiero animarte a escucharme. El apóstol Pablo le escribe a los filipenses, dice esto en el capítulo 1, versículo 9. Y esto pido, que su amor abunde aún más y más en ciencia y conocimiento, para que aprueben lo excelente a fin de que sean sinceros e irreprensibles para el día de Cristo. Pido que su amor abunde más y más. El amor de Dios fue derramado en nuestros corazones por el Espíritu Santo. Dios quiere que aumentemos nuestra expresión de amor. Dijo, pero que abunde en conocimiento y discernimiento. Otra traducción dice, dentro de las limitaciones del conocimiento de la palabra de Dios, conocimiento y discernimiento. El conocimiento proviene de la palabra de Dios, discernimiento viene del Espíritu Santo. Y el amor de Dios fue derramado en nuestros corazones, se expresa a través de dar, se expresa a través del perdón y compartir la gracia con las personas y siendo generosos con ellas. Pero eso no significa que amemos sin límites ni limitaciones. No significa que el amor deba expresarse de todas las formas y bajo todas las circunstancias a todas las personas. Dijo, pido que su amor abunde dentro de las limitaciones del conocimiento y el discernimiento. Lo que la palabra de Dios tiene que decir y lo que el Espíritu Santo te está diciendo. Como un río que es una bendición, contiene peces, hay vida y hay agua que las personas pueden beber, y el agua alimenta a las plantas que crecen en la orilla, hay vegetación y es fantástico, pero si el río rebasa sus riberas y se desborda, puede provocar desastres y provocar daño. El amor es una bendición en muchos sentidos, tal como se expresa dentro de nosotros, pero tiene límites. Es como una inundación y puede causar daños. Pienso en una señora que conocí, vino a verme, estaba enojada con Dios, sentía ira, iba a dejar de venir a la iglesia y dijo, no entiendo por qué Dios dejó que esto pasara, y me contó su historia. Tiene un hijo adulto viviendo con ella. Tiene 30 y tantos años. Se niega a trabajar. Está usando drogas ilegales. Ella tiene una pensión limitada, apenas solo para ella. Apenas paga el alquiler y tiene comida y paga sus facturas. Ahora tiene un hijo de 30 años que se niega a trabajar. Que se droga. Ella dijo, siempre me pide dinero y claro, se lo doy porque lo amo y no puedo negárselo, es mi hijo, pero no ayuda con la renta y ahora mi factura de la luz se duplicó, mi factura del agua se duplicó, mi factura de comida es más del doble, yo pago por su comida y siempre me está pidiendo dinero. Sé que usa esa parte de dinero en drogas y sale a fiestas, Solo, ¿por qué Dios deja que me pase esto? Estoy muy estresada. No puedo cumplir con mis obligaciones y es estresante. ¿Por qué Dios permite esto? Y le dije, escucha, Dios no deja que esto pase. Tú dejas que esto pase y sé que es tu hijo. Y madres y padres sabemos que nunca dejamos de ser madres o padres, aunque nuestros hijos crezcan, nuestro corazón está con ellos. Pero en las Escrituras, esta es una de las limitaciones del conocimiento y discernimiento.
La limitación del conocimiento. La Biblia dice que si alguno

no trabaja, si alguien se niega a trabajar, que tampoco coma. Se lo dije y compartir las escrituras con ella. Le dije, escucha, si tu hijo no consigue trabajo, échalo de la casa. Ella dijo, no puedo hacerlo. Le dije, bueno, no culpes a Dios por tu situación. Podríamos seguir extrapolando esta y otra situación. Tal vez conozcas a personas así, han confiado en alguien y ha sido una expresión de amor de su parte. Han acabado siendo heridos y traicionados por el amor que expresaron y a veces lo descargan en Dios, se amargan y se ofenden. Eso acaba derribándolos. Pablo dijo que debemos expresar amor, pero debe estar en las limitaciones del conocimiento, el conocimiento de la palabra de Dios y el discernimiento. El Espíritu Santo podrá decir, oye, tu corazón está en lo correcto, pero esto no es algo que debas hacer. David quería edificar un templo para el Señor y el profeta le dijo, es bueno que eso esté en tu corazón, David. Es algo noble. Sin embargo, tú no eres quien lo hará. Tu hijo Salomón es quien va a construir el templo. Entonces, a veces las cosas buenas entran en nuestro corazón. Queremos ayudar a las personas, queremos expresar este amor, siendo amables y generosos, y debemos serlo. Pero a veces el Espíritu Santo puede decir no. No ves todo el panorama aquí. Hay cosas que no sabes sobre esta situación. Por eso tienes esa vacilación interior de proseguir. Necesitas aprender a escucharlo. Necesito aprender a escucharlo. Necesitamos tener una aventura con el libro de Dios para no acabar en problemas. Entonces, dijo que el amor de Dios abunde más y más y que tú lo apruebes, es decir, probar las cosas que son excelentes. Y la palabra excelente significa diferir. De hecho, algunas traducciones dicen para que puedas decidir qué cosas son diferentes. Puedas tantear y aprobar las cosas que son excelentes, diferentes y que pueda ser sincero y puro. Sin ofenderte hasta el día de Cristo, ofensa se refiere a que te hagan tropezar. La cuestión es que si no trabajamos y expresamos el amor de Dios en nosotros dentro de esos límites, nos ofenderemos, tropezaremos, acabaremos siendo cínicos, acabaremos a veces amargados, a veces acabaremos enfadados con Dios, pero Dios quiere que estemos llenos de otra cosa. Él no quiere que estemos llenos de sí mismo, no quiere que estemos llenos de amargura, no quiere que estemos llenos de ira. Quiere que estemos llenos de otra cosa, que dice en el siguiente versículo, versículo 11, llenos de frutos de justicia, que son por medio de Jesucristo para gloria y alabanza de Dios. Entonces, primero necesito no sentirla o necesito estar sin tomar ofensa. Necesito estar libre de albergar animosidad, ira o amargura. Quiero estar vacío de eso para poder llenarme de otra cosa. Dios quiere llenarnos de los frutos de la justicia que son por Jesucristo para alabanza y gloria de Dios. No dijo lleno de justicia, sino lleno de los frutos de la justicia. Si eres creyente en Jesucristo, fuiste hecho justo o puesto en posición justa con Dios en el momento del nuevo nacimiento. No es algo en lo que crezcamos, no crecemos en justicia y nos volvemos más justos ante los ojos de Dios. Jesús nos hizo justos, fuimos hechos justos con su justicia. Segunda de Corintios 5:21 dice de Jesús, el que no conocía pecado fue hecho pecado por nosotros, para que nosotros fuéramos hechos justicia de Dios en él. De hecho, déjame leerte otro versículo, esto es de Romanos 5:17. Porque si por la ofensa de un solo hombre reinaba la muerte a través de uno, esto habla de Adán, y la muerte espiritual llegó sobre los humanos a través de él, mucho más, me gusta oír eso, mucho más aquellos que reciben abundancia de gracia y el don de la justicia reinarán en vida a través del único Jesucristo. Amigo, la justicia o ser justo ante Dios es un don que recibimos, no es algo que ganemos, no es algo en lo que crezcamos. No dijo sean llenos de justicia. En el momento en que aceptaste a Cristo, fuiste hecho tan justo ante Dios como jamás lo serás. Te limpia la sangre de Jesús y puedes venir a la presencia de Dios sin sentir culpa ni

ni sentirte inferior. Y claro, venimos humildemente sabiendo que Él es nuestro Padre, pero también es el Creador del universo. Él es el Dios Todopoderoso. Tenemos el corazón justo y venimos humildes. Pero nunca podré ser más justo ante Dios que lo que fui cuando acepté a Jesús, porque el Espíritu Santo entró, nací de nuevo y mi espíritu fue hecho justo con Dios, pero sí dijo que quiere que nos llenemos de los frutos de la justicia. Verás, la única forma en que la justicia que está en nuestro corazón, que es parte de nuestra naturaleza renacida, pueda dar fruto es si se expresa a través de nosotros en nuestra vida exterior. Es fruto del resultado de nuestra relación correcta con Dios. Necesitamos dejar que esta nueva naturaleza interior se exprese a través de nuestro estilo de vida, y eso trae alabanza y gloria a Dios, como leemos en el versículo 11. El rey David dijo esto en el Salmo 40: no he ocultado tu justicia en mi corazón. No, necesita expresarse por fuera. Si fuiste hecho justo con Dios, deberías dar fruto en tu vida. Si fui hecho justo con Dios, debería dar frutos en mi vida. El resultado es que Dios es glorificado y alabado. Me gusta la Biblia Message en este versículo, lo expresa así. Cuando estamos llenos de los frutos de la justicia, hace que Jesucristo resulte atractivo ante todos, involucrando a todos en la gloria y alabanza de Dios. Cuando nuestras vidas están llenas de frutos de la justicia, hace que Jesucristo sea atractivo para todos. Un cristiano amargado y ofendido repele a las personas de Dios, mientras que uno feliz y lleno de fruto atrae a las personas a Dios. Imagina que tienes este árbol hermoso y sano y está cargado de frutos. Sus ramas se curvan y hay una fruta exuberante y madura y es colorido, incluso se puede oler en el aire. En lugar de un arbusto seco, con espinas, sin fruta alguna. Así son nuestras vidas. Si eres un cristiano amargado, enojado con Dios, te ofendes porque amaste a alguien y te traicionaron, o tal vez ayudaste a una persona y acabaste quemándote, te has sentido ofendido. Eso repele a las personas, eso no es atractivo para el reino. Por otro lado, cuando estás lleno de los frutos de la justicia, eso resulta muy atractivo, de hecho es divinamente atractivo. ¿Cuáles son los frutos de la justicia? Déjame leerte unos versículos y referirme a otros. Isaías 32:17 dice, la obra de la justicia será la paz, y el efecto de la justicia, la quietud, y la seguridad para siempre. Entonces, el trabajo y el efecto de la justicia, lo que la justicia produce, y de nuevo la justicia viene cuando acepto a Jesucristo como mi Salvador, recibo el don de la justicia. Según Isaías, ese fruto es paz, quietud o tranquilidad y seguridad para siempre. Todo el fruto del Espíritu mencionado en Gálatas capítulo 5 podría considerarse fruto de la justicia. Son el fruto del Espíritu que ha sido hecho justo con Dios. Amor, gozo, paz, paciencia, gentileza, bondad, fe o fidelidad, mansedumbre o templanza. Todos esos son frutos de la justicia. Esas son cosas que una vida justificada ante Dios debería producir. Los frutos de la justicia también mencionados en Santiago capítulo 3, versículos del 10 al 18, donde dice andar en paz con otros, ser accesibles y amables, y de hecho ser pacificador en vez de envidioso o causar conflictos. Esos son los frutos de la justicia. Según 2 de Corintios capítulo 9, versículos 8 y 9, ministrar a los pobres y ayudar a las personas es un fruto de justicia. Romanos 6:22 declara que la santidad es fruto de la justicia. Hablar de vivir en santidad, de estar apartado para Dios. Creo que incluso ganar almas, guiar a las personas a Cristo, se considera

0: haría un fruto de justicia. Porque en 2 de Corintios capítulo 5, donde se habla de que hemos sido hechos justicia ante Dios, recibido a Jesucristo, fue hecho pecado para que pudiéramos ser hechos justos en Él, en ese mismo cuerpo de versículos dice que fuimos hechos embajadores de Cristo, que suplicamos en nombre de Dios que nos reconciliemos con Dios por la obra que Cristo ha hecho. Eso es fruto de una vida redimida. Compartimos el mensaje del Evangelio y llevamos a otros a Jesucristo. Ahora, estoy seguro de que hay otros frutos que cuando Pablo escribió a los filipenses esas cosas pensaba, y tal vez más, que estén llenos de los frutos de la justicia. Pero pregunto, ¿cómo estos frutos de la justicia crecen en la vida de un creyente? ¿Cómo se desarrollan? ¿Qué puedes hacer y qué puedo hacer yo como creyente para cooperar con esa obra interior que hace el Espíritu Santo, que está diseñada para dar fruto en nuestras vidas? Compartiré lo primero y puede que te sorprenda esto. Si vamos a cooperar con esta obra interior del Espíritu, donde esta relación correcta con Dios y esta nueva naturaleza interior que recibimos expresa en nuestra vida con amor, gozo, paz, seguridad, tranquilidad, ministrando a los pobres, etcétera, etcétera, etcétera, ¿cómo se desarrollan estos frutos? Lo primero que quiero compartirte al estar abiertos a la corrección de Dios. Apuesto a que no te lo esperabas. Estar abiertos a la corrección de Dios mientras nos habla directamente por su Espíritu o a través de otros o de su palabra. Su palabra debe convertirse en la autoridad final en nuestra vida. Y, amigo, cualquier cosa que consideres más alta que la palabra de Dios y la autoridad que tienes que es más alta que la palabra de Dios, eso es un ídolo y debes quitarlo. Aunque sea tu ideología política, si la sostienes por encima de la palabra de Dios, entonces tu ideología política se ha convertido en un ídolo. La palabra debe ser la autoridad final en todos los asuntos de vivir en conciencia, en nuestra vida. Dios nos corregirá trayéndonos su palabra con la predicación y la interacción con otras personas. Su Espíritu susurrará nuestros corazones. De hecho, déjame leerte aquí de Hebreos capítulo 12, versículo 9. Dice, por otra parte, tuvimos padres terrenales que nos corregían y los venerábamos. ¿Por qué no obedeceremos mucho mejor al Padre de los Espíritus y viviremos? Y aquellos por pocos días nos disciplinaban como les parecía, pero este para lo que nos es provechoso, para que participemos de su santidad. Es verdad que ninguna disciplina parece ser causa de gozo, más bien duele. Pero después da fruto apacible de justicia a los que en ella han sido ejercitados. No es divertido que te corrijan, pero después, si atiendes la corrección, si ajustas, si cambias y si te sometes a la sabiduría y al camino de Dios, después producirá y dará el fruto pacífico de la justicia. La corrección es muy importante, pero algunas personas, si intentas corregirlas, se hinchan como un sapo viejo y dicen, no puedes enseñarme nada. Y se ofenden. Me acuerdo que de joven creyente vivía en el estado de Oregon y había un lugar llamado Rock River, en el Valle Rock River. El río Rock pasaba por ahí y había un sitio donde iba mucho a pescar. Había otro joven creyente que conocí y él no iba a la iglesia a la que iba yo, pero iba a otra iglesia en el área, pero lo conocía, nos presentaron. Él y su novia vivían en una casita muy linda, muy pequeña, muy pintoresca, pero muy linda, justo al lado del río. Era un lugar deseable. Vivían juntos como esposos, pero no lo eran. No sé cuál de ellos fue salvo primero. Creo que fue ella y luego él fue salvo e iban a la iglesia. Y me encantó la forma en que los hermanos de la iglesia lo afrontaron, los recibieron, los amaron y los aceptaron. Llevaban un tiempo viniendo y desarrollaron una amistad con ellos. La Biblia dice, fieles son las heridas de un amigo. Sé mi amigo y puedes herirme todo lo que quieras porque sé que tienes mi mejor interés en mente. Algunas personas no quieren hacer la parte de la amistad, no quieren construir puentes de relación, solo quieren entrar y corregir, pero se tomaron el tiempo para que la pareja supiera que los amaban. Y fueron en privado y no hicieron nada públicamente. Se sentaron con ellos en su propia sala, dijeron, oigan, solo eran un par de hermanos de la iglesia. Dijeron, sabemos que han tenido un encuentro con Cristo, nos alegra que vayan a la iglesia, pero escuchen, esto es lo que la palabra de Dios dice. Hablaron de las escrituras que hablan del sexo fuera del matrimonio y hablaron de la santidad del matrimonio. Acudieron a la palabra de Dios y lo hicieron con amor. Dijeron, chicos, tienen que casarse o separarse si van a hacer las cosas a la manera de Dios. Recuerdo a la chica que quería casarse, pero él, su reacción inicial fue de molestia. Se enojó porque fueron a su casa y se atrevieron a hablarle así. En fin, siguieron su camino. Fue un momento difícil, pero bueno, el chico volvió a la iglesia. Estuve ahí cuando algunas de estas cosas pasaron. Empezaron a volver a la iglesia. Luego fue en otra reunión en la que estuvimos con él y su novia. Recuerdo que lo oí hablar y se enojó al principio, pero dijo, saben, tienen razón. Es lo que la Biblia dice y nos vamos a casar. Me casaré con ella. No viviremos juntos. Vamos a abstenernos del contacto sexual hasta que nos casemos. Vamos a hacer las cosas a la manera de Dios. Estaban abiertos a la corrección de Dios. Amigo, cuando cedes a la corrección de Dios, obtienes los frutos pacíficos de la justicia en tu vida. Y, bueno, podría ser cualquier tipo de cosa. Recuerdo que oí a un chico una vez, él y sus amigos fueron a hablar con un hermano, uno de ellos que acababa de tratar mal a su esposa. Era un hermano de la iglesia y creo que ellos navegaban juntos, eso era lo suyo, les gustaba salir al agua, tenían unos veleros, les gustaba navegar y solían ir a un club náutico o lo que fuera, eso era lo suyo. Y apartaron a este chico porque las parejas habían cenado juntas y dijeron, mira, queremos hablar contigo. La forma en que le hablas a tu esposa frente a otros está mal. La tratas con dureza, la menosprecias, la tratas como a una inferior. Y no es la manera de Dios, son herederos conjuntos de la gracia de la vida. La Biblia dice que los maridos deben tratar a sus esposas como Cristo trata a la iglesia. Creo que en el matrimonio el marido tiene un papel mayor que la esposa porque Cristo es perfecto. Pero el papel de la esposa es como la iglesia para Cristo, el marido es como Cristo a la iglesia. Bueno, Cristo siempre es perfecto en sus tratos con la iglesia. No tenemos que ser perfectos, pero sí esforzarnos por dar lo mejor. Jesús siempre tiene tiempo para cualquier miembro de la iglesia. Él siempre está ahí cuando oramos. No nos echa los fracasos pasados en la cara, no se molesta y deja de hablarnos. Pero ese era el tipo de cosas que él hacía. Y para su crédito dijo, amigos, gracias. Yo sé que Dios ya ha estado tratando con mi corazón y les agradezco, recibo la corrección. Empezó a tratar a su esposa diferente. Hogar feliz, esposa feliz y vida feliz. Debes estar dispuesto a recibir la corrección, ya sea en cómo gestionas tu dinero o si tiene que ver con tus hijos. Recuerdo que enseñábamos mucho sobre educar a los niños en el pasado. Algunas personas se han enfadado mucho con nosotros porque no están de acuerdo con lo que dicen las Escrituras sobre la educación infantil. Y decimos, escucha, es la manera de Dios y deberías aceptarla porque la psicología moderna no es correcta si va en contra de las Escrituras. Lo primero que debemos hacer si vamos a empezar a traer los frutos de la justicia a nuestra vida es intentar someternos y estar abiertos a la corrección de Dios. Ojalá tuviera más tiempo ahora, porque Jesús habló de esto tan bien. Y tal vez lleguemos a eso en un mensaje futuro, ya veremos. Pero, bueno, solo quiero decirte que Dios no ha terminado contigo. Si te has ofendido por cualquier razón, o tal vez te dañaron, tal vez te engañaron, tal vez intentaste hacer lo correcto, tal vez intentaste amar, y acabaste siendo castigado por ello. No te ofendas, no dejes que eso te haga tropezar. No dejes que la amargura o el cinismo entren en tu vida, y si está ahí, pide a Dios que te ayude a deshacerte de él. Necesitas perdonar a quienes te dañaron y amarlos como Cristo te ha amado. Ahora, la confianza debe ganarse, el perdón es un regalo que damos. Y nos esforzamos por dejar que esos frutos de una relación correcta con Dios comiencen a manifestarse en tu vida. La primera forma de hacerlo es someterte a la corrección de Dios. Quiero terminar hoy diciéndote algo. Dios en el cielo te ve ahora. Sabe que te has tomado el tiempo de escucharme en cualquier idioma en el que escuches. Esta emisión se ha publicado en varios idiomas alrededor del mundo. Dios te ve personalmente, te ve individualmente y te ama. Eres valioso para Él. Nunca lo dudes. Abre tu corazón a su Hijo Jesucristo. Lo cambiará todo para ti. Que lo más rico y lo mejor de Dios sean tuyos siempre.
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0: A mi invitado se le dio una manera sencilla para que todos puedan escuchar la voz de Dios, incluso los ateos. A continuación, he pensado por mí mismo en todas las áreas de la vida, excepto en una. No sabía nada, hasta que descubrí un ámbito donde la verdad no es lo que parece. Un reino donde la verdad se convierte en realidad. He pasado más de 50 años investigando el mundo de lo sobrenatural. Cada momento ha conducido al evento principal. Millones de judíos serán salvados en todo el mundo. El deseo del corazón de Dios es que todos crean para que ninguno perezca. Se llama la mayor gloria. ¿Tú lo crees? Mi parte favorita del programa, bienvenido a Espíritu Santo. Ven y fluye. Mi invitado, Ed Rush, un piloto de combate de élite, comenzó mal. Reprobó preescolar, lo cual dice que es imposible, excepto para él. Cuéntanos cómo sucedió eso.
1: Fui salvo cuando tenía 8 años y fue oportuno porque fue después de reprobar el kinder, como dijeron en la introducción. Y tengo 4 hijos. Mi hija recién se graduó de kinder y...

0: y miré su boleta. En las clases hay una clase de bloques. Hay una de cuentos, también es una clase. Hay una clase que es de sueño y pensé que fui un tonto para reprobar un grado así. Fue muy surreal para mí, pero el punto es que aprendí a hacer las cosas simples. Entendí que no era la persona más brillante y busqué hacer las cosas más fáciles para mí. Y eso me llevó no solo a graduarme de kinder, sino a terminar la universidad, aunque no lo creas. Llegué al cuerpo de Marines, que fue el único servicio que me aceptó. Terminé en la cabina de un avión de combate y resultó que era muy buen piloto. Hacer las cosas simples realmente me funcionó. Siempre digo, para volar un F-18, empujas hacia adelante y las casas se hacen grandes. Regresas y las casas se hacen pequeñas. Es tan simple como eso. Terminé graduándome de Top Gun. Me convertí en un buen piloto. Y me encontré en una situación en la que la mayoría de los pilotos no quieren estar nunca y en realidad no pasa. Y si has visto Top Gun, el primer filme, te acordarás de una escena en la que Maverick se sale de control en su F-14. Bueno, estuve fuera de control 2 veces en el F-18. Así fue.
1: Cuando lanzaste tu avión, ¿simplemente te lanzaste en paracaídas?
0: Una de las opciones que tenía aquel día era expulsarme del avión. Dicen que es mejor pelear en la cama que cantar con los ángeles. Pero tomé el camino diferente. Decidí intentar volar el avión y resolverlo. Y les cuento cómo fue. Estaba volando con un estudiante. Cuando vuelas con un estudiante y ya te graduaste de Top Gun, tienes ganas de mostrarle lo grande que eres. Y ese día yo hice lo opuesto a eso. Básicamente lo que hacemos, si mis manos fueran los aviones, nos separamos a unos 3 kilómetros, giramos y pasamos cerca a una velocidad de cierre de 1600 kilómetros por hora. Y mi estudiante hizo una maniobra de 8Gs y yo también hice una maniobra así. 8Gs, por cierto, para los que nos ven, es tomar tu peso y multiplicarlo 8 veces. O sea, si pesan 90 kilos y ahora pesan 8 veces eso, estarían pesando 720 kilos. Es lo que se sienten los 8Gs. Toda la sangre se va a las extremidades inferiores. La gente se desmayaría con 8Gs, pero nosotros estamos entrenados para resistirlo. Pasamos, mi joven estudiante y yo, giro a la izquierda, que es una maniobra perfectamente aceptable. Yo estaba a punto de realizar una maniobra altamente avanzada. Si se logra ejecutar, lo que no siempre sucede, podría ganar ese día. Lo que realmente sucedió fue que mi avión se estacionó inmediatamente con la nariz alta y perdí velocidad e ideas al mismo tiempo. El sistema del F-18 es maravilloso, pero cuando no tienes aire pasando por las alas, ya no estás volando. Estás cayendo y mi avión empezó a descender muy rápido. Miré la pantalla de visualización y vi que estaba a 6.000 metros sobre el océano. Estábamos en el mar de Japón, una de las aguas más llenas de tiburones. Y por eso expulsarme no era una opción ese día. Pero estaba cayendo a 6.000 metros por minuto y aunque reprobé el kinder, conocía lo suficiente como para saber que si estás a 6.000 metros y caes al suelo a esa velocidad, tienes un minuto. Un minuto para vivir o para controlar tu avión. Tenía 27 años, no estaba casado y vi mi vida frente a mí. El avión costaba 40 millones de dólares y no quería devolver eso a los contribuyentes. Y tampoco morir. Había 2 cosas compitiendo. Así que, mientras mi avión estaba completamente fuera de control e iba de caída, y el altímetro hacía la cuenta regresiva, escuché una voz. De la nada, era la voz de mi instructor. Y mi instructor me dijo, Head, era mi código, me dijo, Head, si te encuentras fuera de control, en un F-18 suelta los controles. Solo suelta los controles. Y en la cabina escuché una voz, no fue una voz fuerte, solo escuché una voz y yo tuve que decidir el confiar en mí e intentar manejar el avión para salir del problema, o podía confiar en mi entrenamiento y dejarlo, y esta era la razón. El F-18 es un sistema de vuelo por cable y cuando funciona correctamente, puede sacar un avión de una situación compleja y fuera de control muy fácilmente porque la computadora no es mejor que el piloto que metió al avión en esa situación.
1: La inteligencia artificial original.
0: Así es. Cuando sueltas los controles, la computadora entra en acción. Resolvamos el problema para este tonto piloto. Y como te imaginarás, mi avión estaba cayendo y literalmente solté los controles, levanté los pies, retribuí los motores y lo que sucedió fue que a los 3.000 metros mi avión encontró el centro. La nariz apuntó hacia abajo, eso significa que estás obteniendo aire a las alas y a los 2.000 metros recuperé el avión. Estaba muy nervioso, por cierto, y estaba muy avergonzado porque mi estudiante estaba haciendo círculos a 6.000 metros viendo cómo casi muere su tonto instructor. Logré sobrevivir y estaba vivo fundamentalmente por una excelente pieza de software. Y hoy tendremos una conversación sobre hablar con Dios en un momento más. Lo primero que me gusta decir es que Dios te diseñó con una hermosa pieza de software en el cerebro. Y parte de tu trabajo es conectar tu software con su inteligencia divina y Él hará el resto.
1: Ed pasó, por cierto, de ser un cesacionista, una persona que cree que los milagros y los dones del Espíritu terminaron cuando murieron los últimos apóstoles, a enseñar a todas las personas, incluso a los ateos, cómo escuchar la voz de Dios. Cuéntanos acerca de esto.
0: Bueno, el secesionismo es una persona que no cree en los dones. Yo creía en la Trinidad, el Padre, el Hijo y la Santa Biblia. No tenía ningún conocimiento sobre la obra del Espíritu Santo. Pero empecé a construir negocios. Soy una persona de negocios, un emprendedor. Empecé a crecer y vender empresas y las cosas iban bien. Todo parecía estar perfecto, pero por dentro, la mejor forma de describirlo es que estaba completamente vacío. En las tiendas Hallmark tienen tarjetas que cuando las abres no hay nada en ellas. Se llaman tarjetas vacías por dentro. Me sentía como una tarjeta vacía. Literalmente, si miraras mi alma, aunque era un creyente, estaba muerta por dentro. Entonces fui a consultar a la oficina de un consejero. No porque quisiera, no quería, no creía que funcionaría, porque no creía que nada pudiera ayudarme, pero lo hice porque fue un acto de desesperación. Estaba en la oficina, éramos tres, el consejero, su asistente con una libreta y yo, en una habitación del tamaño de un armario de escobas. Y estaba sentado en una silla plegable con una taza en un vaso viejo de plástico. Y el consejero me pidió hacer algo extraño. Me dijo, Ed, quiero que le preguntes a Dios. ¿Qué mentiras crees tú sobre ti? Ahora,
1: es diferente.
0: Si hubiera sido por mí, me habría levantado inmediatamente y habría salido. Primero pensé que Dios no iba a hablarme, porque Dios no habla con la gente. Y lo segundo fue, bueno, si Él habla, no quiero escuchar lo que tiene que decir, porque me diría lo decepcionado que está o lo enojado que está con la vida que he llevado hasta ese momento y estaba tratando de encontrar una salida. Pero pagué una hora, así que iba a quedarme una hora. Entonces hice la pregunta, pero no la hice porque lo creyera, la hice porque me dijeron que lo hiciera. Y dije, Dios, ¿qué mentiras creo acerca de mí? Y escuché su voz. Y él me dijo...
1: ¿En verdad escuchaste a Dios?
0: Bueno, sí. Cuando él habla, tiene una manera de atravesar el ruido. Y me dijo... Claramente me dijo, ¿acaso crees que estás solo? Y en ese momento mi mente realmente se transportó en el espíritu.
1: Fue la mentira que tú
0: creías. Era la mentira que crees que estás solo. En ese momento mi espíritu, todo de mí se transportó a cuando tenía 6 años. Estaba sentado en la parte trasera del auto, sin cinturones, y mi mamá estaba sentada frente al auto también sin cinturones, y mi papá estaba de pie en la carretera, y en ese momento estaban teniendo una discusión intensa de divorcio sobre quién iba a pagar por mi segundo intento en el kinder y esas cosas.
1: Y cierto, mi mamá, habías reprobado primer grado.
0: Mi mamá le gritaba a mi papá, mi mamá, dos personas hermosas, claro, pero pasaron un momento difícil. Y en su frustración, mi mamá lanzó una solicitud por la ventana del auto, flota en el aire, y empieza a irse lejos, y mientras ella conducía, unos 10 metros más tarde, yo desde el asiento de atrás, por razones que no entiendo, grité, ¡para! Ella se detuvo, bajé y empecé a recoger esos papelitos del suelo, y venía a mi memoria, en el espíritu, y luego me escuché decirme a los 6 años, bueno, supongo que está solo ahora. Y esas palabras se convirtieron en una profecía autocumplida para mí. Fue como un cono de helado que se lame a sí mismo, que se perpetuaba en mi vida una y otra vez. Me costó mucho conectar con mi esposa, me costó conectar emocionalmente con mis hijos, tenía empleados rotando. La idea de que estaba solo se convirtió en el tema principal de mi vida y entonces vi eso como una mentira. Así que volví a la habitación del consejero. El consejero me miró y dijo, ahora pregúntale a Dios lo verdadero. Basta con decir que no...
1: Dos preguntas.
0: Dos preguntas.
1: ¿Qué es mentira y qué es verdad?
0: Y te diré que cuando hizo la segunda pregunta estaba listo para enfrentarla. No dudé en ese punto. Ya había escuchado la voz de Dios y me quebrantó. Y Dios habló claramente una segunda vez y me dijo, oye, nunca has estado solo. Me dijo, siempre te he amado y estoy orgulloso de ti. Me derritió el corazón porque pensaba que Dios estaría decepcionado de mí y en ese momento me transportó al asiento de atrás del auto. Vi los papelitos volando por la ventana, grité, ¡para! Me bajé del auto y al recoger los papelitos miré sobre mi hombro y Jesús salió del auto. Y recogía papelitos.

0: pelitos junto conmigo. El Dios del universo me acompañaba, entonces volví al auto y Jesús se sentó junto a mí, nos fuimos mamá, Jesús y yo en el asiento de atrás. Pensé, qué extraño es pensar que estás solo cuando Jesús está en el asiento de atrás contigo a los 6 años, ¿cierto? Y todo cambió para mí en ese momento. Pude conectar con mi esposa y mi familia. Mis empleados de negocios se quedaron. Construimos algo hermoso juntos. Pude comunicar un mensaje de esperanza y empezó con 2 preguntas.
1: Te lo dije, este hombre tiene la manera más sencilla de escuchar a Dios, eliminar bloqueos. Cuando regresemos, quiero que Ed ore para que puedas escuchar a Dios claramente, de manera tan sencilla como estás a punto de escuchar de este ateo. Volvemos enseguida.
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1: Quiero que hables sobre el ateo que escuchó la voz de Dios. Quiero decir, no tiene sentido que te des la vuelta y salgas.
0: Bueno, había pasado de no querer hablar a hablar con Dios, a estar literalmente en el escenario enseñando a enormes audiencias de gente de negocios. No era algo ministerial, literalmente. Salas llenas de ateos, hindúes, budistas, musulmanes y cristianos juntos. Y la forma en que lo hacía era enseñar por 1 hora, 1 hora y media, para introducir un poco a la audiencia y luego les pedía que hicieran preguntas a Dios. Y algunas preguntas eran similares a la historia que acaban de escuchar, pero una mujer, su nombre era Maya, entró por la puerta después de 1 hora y media, llegó tarde, eso sucede a veces, llegan tarde. Y cuando entró por la puerta, le dije, toma un bolígrafo y quiero que le hagas una pregunta a Dios. Fue todo, haz una pregunta a Dios. Esta mujer era atea. La razón por la que era atea era porque cuando tenía 5 años, su padre empezó a abusar sexualmente de ella y eso duró 12 años hasta que la dejó en la universidad cuando tenía 17 años. ¿Puedes imaginar el dolor en el corazón de una mujer joven y la confusión? Y decidió 2 cosas en ese momento. Decidió trabajar tan duro como pudiera. Se convirtió en una de las mayores abogadas del país y una surfista de olas grandes, ambas cosas. Y también creía que Dios no existía porque si su padre terrenal podía tratarla así, ¿cuánto más un Dios todopoderoso? No solo era atea, era una atea que quería que todos los demás fueran ateos. Entonces entró a un evento de negocios. Y mientras entraba, me escuchó decir, ahora hazle una pregunta a Dios.
1: Ella se dio la vuelta y salió.
0: Cada parte de su ser dijo, todo le estaba gritando, vete. Pero tengo que honrar su curiosidad porque se sentó. Ella dijo que se sentó para preguntarle a su mente subconsciente. Pero nosotros sabemos a quién le preguntaba porque tan pronto le hizo a Dios la primera pregunta, que fue mi primera pregunta, que es, ¿qué mentiras crees sobre ti mismo? Dios se manifestó y le dijo, ¿crees la mentira de que eres fea, de que no mereces nada y que ya terminé contigo? Y en ese momento, una atea escuchó la voz de Dios. Le pedí que hiciera la otra pregunta, lo verdadero, ¿qué es lo verdadero? Sobre ti. Y Dios, saliendo del silencio, de la oscuridad, del dolor, del sufrimiento y de la tragedia, de todo eso, Dios dijo, siempre te he amado. Maya, eres bella a mis ojos y te amo. Y en un momento, las cadenas se rompieron. Ella no contó esta historia en 40 años a nadie en 40 años. Y su corazón comenzó a sanar, comenzó una relación cara a cara con el Padre Celestial. Y eso es maravilloso, Sid. Cómo su corazón sanó y una historia que nunca había contado, nunca, 3 meses después, en mi próximo evento, ella estaba en el escenario, ante cientos de personas contando sobre el abuso, sobre las mentiras, la historia de todas las lágrimas, pero también la historia de amor. Y cómo Dios la encontró 3 meses después. Es una locura porque lo que sucedió ahí, de verdad, es que había más personas cuyas historias coincidían. Personas que trataban de esconderse y escapar de Dios, que sanaron ese día también porque las personas sanas sanan a otras. Es asombroso lo que sucede cuando escuchas a Dios, cuando conectas a las personas cara a cara con el Padre. Es el evangelismo en el planeta porque lo único que haces es dar la introducción y dejar que Él haga lo demás.
1: Sobre escuchar la voz de Dios, incluso se lo enseñas a un no creyente. Y una vez que han escuchado a Dios, ya no son un no creyente.
0: Eso es maravilloso. Me enseñaron cuando era cesacionista que solo el pueblo de Dios podía escucharlo, ¿cierto? Pero eso es una mentira del infierno y no tiene validez, ¿de acuerdo? Porque Dios puede usar a un burro, ¿ok? Y si Él quiere hablar con alguien, puede hacerlo. En mi experiencia, y lo que considero que es mucho más fácil es llevar a un no creyente y facilitar una conversación con Dios que con un creyente, porque a veces pensamos mucho lo que no podemos hacer, ¿cierto? Y estoy aquí para decirte, si puedo enseñar a un ateo cómo tener una conversación clara con Dios, puedo enseñarte, ¿de acuerdo? Para que hables con Dios también.
1: Quiero que hagas eso. Sí. ¿Podrías hacer eso? Con gusto. Hazlo ahora mismo.
0: Bien, lo primero que necesitas saber es que fuiste diseñado, y cuando digo diseñado, no me refiero a lo espiritual solamente, escucha. No solo fuiste diseñado para conectar con Dios fisiológicamente, mentalmente, psicológicamente, también para conectar con Dios. Escucha, los investigadores del cerebro ahora están a punto de observar algo en el cerebro que es fascinante. Hay un centro en tu cerebro, lo que llamo la mente superconsciente, y hay un nombre para el centro de tu cerebro, que se ilumina literalmente cuando utilizan imágenes magnéticas. Pueden ver el centro de tu cerebro cuando oras. Escucha, en el momento en que oras, hay una parte de tu cerebro que se ilumina como un árbol de Navidad y luego comienza a alcanzar otras partes de tu cerebro. Quiero que entiendas que fuiste diseñado biológicamente para conectar con Dios. Bien, ahora, lo más importante que puedes hacer es conectarte con Dios en una conversación y quitar el filtro de en medio. Es una de las cosas más importantes que enseño cuando consumas los materiales como el libro, lo verás. Lo más importante que puedes hacer es preguntarle a Dios. Te diré qué preguntas hacerle a Dios. Anota las respuestas, pero no edite. Solo deja que la voz de Dios fluya, porque puede responder divertido, pero también cosas extrañas, que tienen sentido con el tiempo. Pero nada como caminar con Dios y una relación conversacional con Dios cambiará tu vida como cambió
1: ahora mismo. La mayoría de las personas que hacen lo que enseñas escuchan una voz audible o es casi como un pensamiento.
0: Lo que recomiendo que la gente haga es anotar lo que escuchan, ven, sienten o perciben.
1: Y no importa si es un pensamiento o algo audible.
0: Anótalo, ¿de acuerdo? Tienes todo tipo de sentidos. Y a Dios le divierte comunicarse a través de esos sentidos. A veces la gente ve una imagen, a veces, como yo, ve un recuerdo. Muchas veces tienes una voz sutil en tu cabeza que suena como tú, porque eres espíritu, Dios es espíritu. A veces escuchas en tu espíritu lo que Dios dice. A veces esa voz suena como tú. A veces es la voz de Dios en voz alta, y fundamentalmente la escritura funciona así. Pregunta número uno. ¿Qué mentiras creó sobre y completas el espacio? ¿Qué mentiras creó sobre mí? ¿Qué creó sobre Dios? ¿Qué creó sobre mi pasado? ¿Qué creó sobre el dinero? Puedes hacerlo de cualquier tema. La segunda pregunta es lo verdadero. ¿Qué es verdadero sobre mí, sobre el dinero, sobre este programa? Esa es la segunda pregunta, pero esto es lo importante. Cuando tienes las preguntas, debes hacer algo con las respuestas, y es de lo que hablo sobre reprogramar tu mente a nivel neurológico. Toma las respuestas, conviértelas en afirmaciones para que tu mente subconsciente pueda formar un proceso que dará un resultado en tu vida. Cuando haces esto, lo notarás, verán. En primer lugar, a nivel neurológico, tu mente se reconexionará. Puedo mostrarte video tras video de los cerebros de las personas reconexionándose literalmente cuando piensan algo nuevo, cuando tienen la mente de Cristo. Lo segundo es que cuando piensan diferente, los resultados en tu vida serán diferentes. Si quieres resultados diferentes en el banco, en tus relaciones o en tu salud o con otras cosas en tu vida, la primera forma de hacerlo es lo que Pablo dijo, cuando dijo: no se conformen a este mundo, sino transfórmense mediante la renovación de su entendimiento. Entrenas tu mente diferente y los resultados en tu vida serán de manera diferente. Esa es tu misión. Es tu misión ahora.
1: Creciste en un hogar cristiano devoto y tú eres un creyente, pero nunca realmente tuviste tu propia experiencia con el Dios viviente. Ahora este es tu momento. Va a transformarte a ti, tu vida, tus relaciones. Repite esta oración en voz alta. Hazlo con la mayor sinceridad posible. Querido Dios, lo siento mucho por mis errores. Estoy agradecido por tu sangre, porque tu sangre me ha lavado completamente. Y ahora que estoy limpio, ven dentro de mí. Te hago mi Señor. Te hago mi Salvador. Te hago mi todo en todo. Lléname con tu Espíritu Santo. Dame un lenguaje para decirte cuánto te amo. Porque te amo, Señor. Amén.
3: Amén.
1: Y quiero que ores por todos, ya sea en nuestra audiencia o en casa, para que escuchen a Dios claramente.
0: Primero quiero que entiendas que voy a orar por ti, y después de esto vas a escuchar de Dios, ¿de acuerdo? No es una opción para ti. Dios quiere tener una conversación contigo, así que, Padre, oro por la persona que está escuchando o viendo. Primero que todo, los honro delante de ti por su deseo de escucharte. Han llegado hasta el final, y puedo sentir muy fuerte ese deseo de oír de ti. Padre, dijiste en Salmos 37:4, deleítate a sí mismo en el Señor y Él te dará los deseos de tu corazón. Señor, te pido que cumplas esa promesa para la persona que escucha o mira ahora, que cumplas el deseo en su corazón de escuchar de ti. Jesús, dijiste, mis ovejas oyen mi voz. Así que ahora mismo liberamos la habilidad para escuchar, oídos abiertos. También las mentes, Señor, esa porción superconsciente de la mente de la persona. Esa porción de la mente de la persona para que puedan escucharte claramente y después hacer esto. Padre, pido no solo que escuchen de ti, sino que usen lo que escuchen para cambiar el mundo que necesita ser cambiado, para que cumplan la misión a la que tú los has llamado, para que la vida y el mundo nunca sean los mismos. Y bendícelos, bendícelos. Amén.

Lucas capítulo 14, leemos la palabra del Señor en el Evangelio de Lucas, San Lucas capítulo 14. Vamos a leer a partir del versículo 1. Aconteció un día de reposo que, habiendo entrado para comer en casa de un gobernante que era fariseo, estos le acechaban. Y he aquí, estaba delante de él un hombre hidrópico. Entonces Jesús habló a los intérpretes de la ley y a los fariseos, diciendo: ¿Es lícito sanar en el día de reposo? Mas ellos callaron, y él, tomándole, le sanó y le despidió. Y dirigiéndose a ellos, dijo: ¿Quién de vosotros, si su asno o su buey cae en algún pozo, no lo sacará inmediatamente, aunque sea en día de reposo? Y no le podían replicar estas cosas. Palabra fiel y digna de ser recibida por todos. Amén. Dile a tu hermano: hoy es tu día. Amén. Gloria al Señor. Tome su asiento, por favor. Muchas gracias. Amén. Decíamos en la celebración anterior cómo Jesús te convierte en el personaje central de tu historia, siendo que debió haber sido el fariseo rico gobernante que invitó a Jesús a una cena con una cantidad de otros invitados. Decíamos también que todos veían al fariseo, a la cena, a los sirvientes, a los invitados, al hidrópico, pero que Jesús ve más allá de lo visible, que nos enseña a ver lo invisible. Decíamos que para recibir un milagro hay que colocarse delante de Jesús. El hidrópico se colocó delante de Jesús. Ahora vamos a otra enseñanza con respecto a esto. Recuerde que estamos en la casa de un fariseo que era gobernante, tal vez miembro del Sanedrín, que ha invitado a Jesús a una cena con una intención velada, porque dice: le acechaban a Jesús. Que Jesús accede a ir a esta cena porque aderezas mesa delante de mí en presencia de mis enemigos. La cuarta lección de este milagro es que el Señor nos hace celebrar en presencia de nuestros enemigos. Vas a celebrar en presencia de tu enemigo. Celebrarás la victoria en presencia de tus enemigos. Porque a mí me llama la atención que Jesús aceptara entrar en la casa de un fariseo que le ha invitado a comer, cuando ya anteriormente, en otra cena, lo habían invitado para discutir. Y cuando los fariseos se manifestaron abierta y encarnizadamente opositores a su ministerio,

y nos da estabilidad. La seguridad de la victoria, la confianza de que Dios nos escucha y la estabilidad espiritual y emocional que nos hace permanecer en paz en presencia de nuestros enemigos. El diablo no te encontrará temblando. El diablo no te encontrará en angustia. No te encontrará sudoroso y lleno de temor. Llama pues la atención que Jesús haya accedido a la invitación de este fariseo, porque ellos eran opositores encarnizados del Señor. Siempre buscaban una ocasión para acusarle. Una y otra vez los fariseos procuraron sorprender a Jesús en alguna falta para acusarle determinadamente. A los fariseos les animaba un sentimiento de celo y envidia. Ellos no podían ver a Jesús como Mesías. No podían ver a Jesús como Mesías. ¿Cómo puede ser el Mesías si es el hijo del carpintero? Si ni siquiera nació en Jerusalén. De Nazaret puede salir algo bueno. Para ellos, pues, Jesús era un sencillo carpintero, no un gran rabino, mucho menos el Mesías. Los fariseos, les decía en la celebración anterior, eran la secta más estricta dentro del judaísmo. Existían los saduceos, que eran la clase cultural alta y económica, de los cuales provenían los sacerdotes, tenían las relaciones con Herodes, con Pilatos, con todos ellos, pero eran minoritarios. Pero estos eran las arrieras del pueblo, los que se regaron durante el exilio de Israel, los que ayudaron a establecer las sinagogas. De ellos salieron los escribas, o sea, los que copiaban la Biblia a mano. Eran estudiosos. Y también de ellos salieron los intérpretes de la ley. Porque la ley de Moisés llegó a ser como la gran constitución. Pero de allí partieron entonces los reglamentos para las cosas diarias de la vida. Por ejemplo, los fariseos no comían nada si no se lavaban las manos. No podían comer. Ahora, con el tiempo se demostró que muchas de esas prácticas eran realmente saludables, y por eso el pueblo judío se mantuvo saludable a través del tiempo. Pero ellos las convirtieron, los fariseos las convirtieron a un nivel superior a la misma palabra de Dios. Y ellos buscaron entonces atacar a Jesús por no complacer la religiosidad, adoptando estas prácticas, como les expliqué en la celebración anterior, que si usted viene con nosotros a Jerusalén en el próximo viaje, se va a dar cuenta que el día sábado, el Shabbat, ni siquiera se puede poner el dedo en el botón del ascensor. Eso es quebrar la ley, quebrantar la ley. No se puede encender un fósforo, la máquina de un automóvil. No se puede hacer nada de eso. Entonces, ellos buscaron argumentos para atacar a Jesús. Argumentos lógicos, argumentos basados en la escritura, argumentos basados en las tradiciones heredadas de los antiguos rabinos, argumentos emocionales. Entonces, ¿cómo yo voy a ir? Está conmigo. ¿Cómo yo voy a ir a la casa donde yo sé que me van a atacar? ¿Está con el pastor? ¿Por qué Jesús fue? Ya lo habíamos dicho, porque había allí un hombre hidrópico. Esa fue la razón por la que Jesús fue. Pero Jesús también fue
porque no tenía miedo

porque el que está con Dios lo tiene todo. Jehová es mi luz y mi salvación, ¿de quién temeré? Jehová es la fortaleza de mi vida, ¿de quién he de atemorizarme? Y así como está esta cena, Salmo 23, 5 dice: aderezas mesa delante de mí en presencia de mis angustiadores. Jesús llamó a los fariseos hipócritas. O sea, no es que nada más ellos atacaban al Señor. El Señor también les declaraba lo que ellos eran. Si vamos al capítulo 23 de Mateo, una y otra vez hay una expresión que dice: ay de vosotros, escribas y fariseos hipócritas. Ay de vosotros, escribas y fariseos hipócritas, porque cerráis el reino de los cielos delante de los hombres, pues ni entráis vosotros ni dejáis entrar a los que están entrando. También lo sigue diciendo: ay de vosotros, escribas y fariseos hipócritas, porque limpiáis lo de fuera del vaso y del plato, porque así eran ellos, todo lo lavaban, pero por dentro estáis llenos de robo y de injusticia. Misericordia. Jesús hablaba así, hermano. Dios mío, ¿serán esas palabras de verdad de Jesús? Mas ay de vosotros, escribas y fariseos hipócritas, porque sois semejantes a sepulcros blanqueados, que por fuera a la verdad se muestran hermosos, mas por dentro están llenos de huesos de muertos y de toda inmundicia. Esos eran los sepulcros, los cementerios, los mausoleos, mármol y todo por fuera. ¿Para qué? Así son ustedes, fariseos hipócritas. Serpientes, generación de víboras, misericordia. Jesús hablaba así, hermano. No era que todo era amor y amor. Serpiente, generación de víboras, ¿cómo escaparéis de la condenación del infierno? Dios mío. Entonces Jesús se enfrentó a los fariseos sin temor. Amado hermano, no andamos buscando pleito, pero el que se mete con nosotros tendrá que saber que hay alguien. Porque si Dios es con nosotros, ¿quién contra nosotros? Porque mayor es el que está en mí que aquel que está en el mundo. Hijito, vosotros sois de Dios y los habéis vencido, porque mayor es el que está en ti que el que está en el mundo. Jehová es mi luz y mi salvación, ¿de quién temeré? Jehová es la fortaleza de mi vida, ¿de quién he de atemorizarme? Jesús condenó a los fariseos por aparentar lo que no eran interiormente. Las manos bien lavadas, los platos bien lavados, las cucharas, todo. Pero la envidia, el celo, los pleitos. Jesús cuestionó las tradiciones, o sea, la religión, por encima de el interés de Dios. La religión no es un bozal. La religión no puede ser una camisa de hierro. La religión no puede imponernos cargas que no podamos sobrellevar. Si el Hijo libertare, seréis verdaderamente libres. Yo no quiero decir algunas cosas porque algunos se ofenderían. Pero yo no veo a un Dios complacido con alguien que camine de rodillas y que hasta se hiera las rodillas para llegar a un altar para recibir un toque de Dios. Todo sacrificio que había que hacer para recibir algo, ya lo hizo Jesús en la cruz del Calvario. Ya Él derramó su sangre, ya Él derramó su propia sangre para darnos libertad y vida eterna. Mire, hay una parábola en la Biblia que se llama la parábola del fariseo y el publicano. Dice que los dos oraban y el fariseo hablaba con él mismo. Dice, hablaba con él mismo: Señor,
yo, tú sabes que yo ayuno dos veces por semana, yo diezmo de todo. Era más fiel que algunos en Hosanna. Y yo no soy ni como este que está aquí atrás. Dice, hablaba, Dios no lo escuchó. Claro, lo escuchó porque Dios escucha todo, pero en el sentido de que no le voy a contestar. Pero el publicano, ¿sabe que el publicano era un execrado de la sociedad? Era un cobrador de impuestos para el Imperio Romano. Era, pues, desestimado, por no decir odiado por los judíos. Y el publicano allá atrás decía, Señor, sé propicio a mí, yo soy un pecador. Dice, Jesús dijo, yo les digo que el publicano salió justificado. Porque el que se humilla será exaltado. Entonces, esa parábola lleva implícita la intención de enseñar la importancia, el valor de la humildad y del quebranto, del reconocer nuestra necesidad delante de Dios. Jesús llamó a los fariseos. Ponte de pie, fariseo. Jesús los llamó ciego, guías de ciegos. Dice, ¿cómo puede un ciego guiar a otro ciego? ¿Quieres ir por el buen camino? Salte del camino del fariseo. Que suelten a Barrabás, decían los fariseos. Bueno, ciego, guías de ciego. Ahora, si Jesús ha dicho todo eso de los fariseos, si los ha llamado generación de víbora, si les ha dicho ciego, guías de ciego, ¿cómo viene aquí? ¿Cómo viene si se está rodeado todo lo que está aquí son fariseos? Porque mis amados hermanos, caerán a tu lado 1,000 y 10,000 a tu diestra, mas a ti no llegará. Ciertamente con tus ojos mirarás y verás la recompensa de los impíos. Porque el que habita al abrigo del Altísimo morará bajo la sombra del Omnipotente. Porque diré yo a Jehová, esperanza mía y castillo mío, mi Dios en quien confiaré. Una vez más, si Dios es por nosotros, ¿quién contra nosotros? Así que cuando hay una alma, una vida en necesidad, y hay que entrar en casa de los que me aborrecen, allí vamos a ir. Por eso estamos en Haití. Casi todos los misioneros han salido de Haití, porque no se puede garantizar la seguridad ni la sobrevivencia en Haití. Pero tenemos presencia en Haití. Ahí está la pastora Magdala en Haití. No sé si ustedes han visto fotos, videos de gente asesinada en la calle, a quienes lo han cortado en pedazos en público para que la gente vea. Allí donde ellas han llegado, han amenazado a los hermanos. Pero hasta el día de hoy, la mano de Dios los ha cuidado y los ha protegido. Alabado sea el Señor. Entonces, les dejo esto en el corazón. Aderezas mesa delante de mí en presencia de mis angustiadores. Nunca actuaremos por temor, porque nosotros no somos de los que retroceden para perdición, sino de los que tenemos fe para preservación del alma. En la casa, pues, del fariseo, dice el versículo 1, entró Jesús para comer. Les dije que eso era lo visible. Según todos los que están aquí, este vino a comer. Así lo dice. Pero él estaba viendo lo invisible. Y estaba viendo
la necesidad de este hombre hidrópico. Hinchado por la enfermedad. Expliqué la celebración anterior que la hidropesia en realidad no es una enfermedad en sí misma, sino un síntoma que un mal funcionamiento de los riñones, del corazón, del hígado, propicia que no haya una absorción adecuada de los líquidos tóxicos que deben ser eliminados por las heces, la orina y el sudor, y se van acumulando en los espacios intersticiales del abdomen, en los tobillos, en las muñecas, en el cuello, y la persona pues está hinchada. Para ellos, Jesús está aquí para comer. Para el Señor, yo estoy aquí porque hay un hombre que necesita. Porque si no hago un milagro en él, pronto morirá. Dios está viendo lo que nosotros no estamos viendo. Y mi oración es que nuestros ojos se abran para ver lo que para en este momento para nosotros es invisible. Amados hermanos, cierre sus ojos un segundo y diga conmigo: Señor, yo estoy seguro, estoy confiado, tú estás conmigo. Tu presencia me guarda. El Espíritu Santo está conmigo y me fortalece. Gracias, Señor, en el nombre de Jesús. Aleluya. Nosotros necesitamos esto. Y vuelvo a decirlo, porque vivimos en una generación adúltera, pecadora, y vamos a encontrar gente que se oponga a nosotros por cualquier razón. Mire, yo dije algo el miércoles en la celebración de oración y sacaron segmentos de lo que yo dije y lo han publicado y eso se ha hecho viral, algunas cosas. Y viajando en el carro ahí buscando la emisora, me encontré con un periodista que dijo: mire lo que dijo el pastor Álvarez, ese no es santo de mi devoción. Yo no comulgo, no quiero que interpreten ahora que yo, pero lo que dijo es verdad. Y pay lo pone. Vamos a encontrar enemigos gratuitos que uno no sea ni por qué, pero usted tiene que estar seguro. En su trabajo seguro que van a aparecer quienes quieren ponerle zancadilla. Hay gente envidiosa por todas partes. Hay gente que si no pueden ascender ellos, se gozan con que tú desciendas. Miguel de Cervantes dijo: hay quienes son capaces de sacarse un ojo a fin de verte a ti tuerto. Pero nosotros tenemos que estar confiados y seguros en el Señor. Mire, Proverbios 16:7 dice: cuando los caminos del hombre son agradables a Jehová, aún a sus enemigos hace estar en paz con él. Así que en este día tus enemigos retroceden. Así que hoy recibirás gracia de Dios para que aún tus enemigos estén en paz contigo. Y esto me lleva a la quinta lección, al quinto pensamiento. Anticípate a tu enemigo.

Anticípate. Jesús viene aquí para comer. Pero ellos tenían otra intención. Dice, le acechaban para sorprenderle en algo. Algo que diga, algo que haga. Hoy es día de reposo, lo acusamos. Pero antes de que ellos inventaran o encontraran una razón para acusarlo, Jesús se anticipó. Y antes que cualquier cosa, Jesús venga. Alabado sea Dios. Mira tú que yo le doy orden a Jesús, imagínate. Misericordia. Dice, el leproso, el hidrópico estaba delante de Jesús. Pero antes que dijeran algo, Jesús le hace una pregunta. ¿Es lícito sanar en el día de reposo? ¿Es lícito? Y dice, guardaron silencio, no sabían. Porque cualquier respuesta era contra ellos mismos. Guardaron silencio. Y dice que Jesús, tomando al hidrópico, quiere decir que le puso las manos al enfermo. Alabado sea Dios. Tomándolo. Sencillamente. Aaron, vamos a esta parte del milagro. Vamos a tener que hacerla allá atrás, porque si no, se te cae toda esa ropa y toda esa cosa. Y aquí. Dice, lo sanó. Quiere decir que el hombre quedó fit. Ahora, surge una pregunta. ¿Para dónde se fue la hinchazón? ¿Se le salió por los poros? Perdone la pregunta. ¿La orinó? Sencillamente desapareció delante de la presencia de los enemigos. No me escucharon. Delante de la presencia de los enemigos. Dios hará proezas para ti en la presencia de tus enemigos. Dios hará proezas para ti en la presencia de los que te aborrecen. Ahora, ¿qué pasó con la ropa? Si ese hombre estaba, era un Buda. Y al quedar fit, ¿qué pasó con la ropa? Hasta la ropa. Recuerden a los tres jóvenes hebreos en el horno. Todo se quemó en el horno. La leña, todo. Hasta las ligaduras que los tenían. Pero cuando ellos salieron del horno, salieron ellos con cabello y con ropa. Lo que me indica que Dios hará un milagro que acomodará las circunstancias para que lo que tengas te sea útil en lo que ha de venir en el futuro de tu vida. Antes que ellos vengan, Jesús se anticipó. Y mi punto es, el Señor le está diciendo a alguien hoy que se anticipe, porque los que se anticipan triunfan. No dejes que la situación coja cuerpo. Eso lo he tratado de decir yo aquí, me han interpretado mal. Que le estoy dando palo al gobierno, que le di una palera al presidente, dice que lo ofendí, que no sé. Pero uno tiene que anticiparse. Si usted ve una situación en su hijo, ¿por qué va a dejar que la cosa siga? Llámelo inmediatamente. Anticípese a lo que puede venir en el futuro. Estoy tratando de explicarme. Si tú ves que ya comenzó una gotera, tapa eso. Ah, no, pero es que eso no me afecta. Pero tápalo, porque tú no sabes qué puede crecer de

después. Mira, hay un caso de un hacendado, prominente hacendado en los días de David, llamado Nabal. Tenía 3,000 ovejas y 1,000 cabritos, y era un hombre hacendado. Y David andaba en el desierto huyendo de Saúl, y este hacendado Nabal iba a trasquilar sus ovejas. Cuando se trasquilan las ovejas, pues se corta la lana, todo lo demás, pero también se matan ovejas que hay que matar. Entonces David dijo a sus jóvenes, a unos 10 jóvenes: vayan allá y díganle a Nabal que yo lo he cuidado sus ovejas, he sido un guardián para él, ahora tenemos necesidad que nos mande algo. Y cuando los jóvenes llegan, Nabal dice: ¿y quién es ese David? ¿Y quién es el hijo de Isaí? Hay muchos fugitivos, hay muchos escapados. Ese no está en una embajada, pero bueno, hay muchos escapados. ¿Quién es él para que yo le dé? Yo voy a quitar la comida de mis trabajadores para dársela a un fugitivo. Ñagare. Y cuando los jóvenes regresan con el mensaje, David dice: así me paga este. Después que lo he cuidado, después que lo he librado de los filisteos, después que he guardado su hacienda, mañana él sabrá. Y agarró 400 hombres y dijo: agarren su espada, a ver qué queda de ese Nabal. Y van para allá con todo. ¿Conocen la historia? ¿Qué sucedió? Nabal se anticipó. La esposa de Nabal, llamada Abigail, se anticipó y dice, y le dijo a los muchachos: recojan tantas masas de hígado, tantos panes de estos, tantos, máteme tantos cabritos, máteme, y lo que tengan ahí, y acomódenme en los asnos y me voy. Y se fue por un atajo, por un camino secreto para encontrar a David. Y allá ve que David viene, y cuando David viene, ella se baja del asno y se humilla: mi señor, escúcheme, mi señor, yo sé que mi esposo es insensato, no le hagas caso, por favor. Mi señor, recibe lo que te traigo. Mira, mi señor, el día que Jehová te ponga por rey, no vas a tener remordimiento de haber derramado esta sangre, porque Jehová te pondrá por rey. Y David dice: sabia tu argumentación. Eso pasa cuando uno se anticipa. Si ella no se anticipa, ya hay una mortandad terrible. Por eso yo estoy aquí, porque el Espíritu Santo le está diciendo a alguien: anticípate. Antes que tomen ventaja, anticípate. Antes que el diablo abra la boca, anticípate. De todos los que oyeron a Jesús decir una y otra vez: el Hijo del Hombre será entregado en manos de pecadores, será humillado, escarnecido, escupido, le golpearán y finalmente le matarán, pero resucitará al tercer día. Nadie los escucharon, sí, pero nadie entendió, solo una mujer que vino con el frasco de perfume de alabastro, que regó el perfume con el que enjugaba sus pies con las lágrimas y sus cabellos, que Judas dijo: qué desperdicio tan grande, hubiéramos vendido esto en 300 denarios y tal y tal y tal. Pero Jesús dijo: déjala, porque ella se ha anticipado a preparar mi cuerpo para la sepultura. De hecho, el día que Jesús murió no hubo tiempo para ponerle los ungüentos y todo lo que había que poner. Por eso el día del domingo María Magdalena y las demás fueron a hacer lo que no pudieron haber hecho antes. Sin embargo, esta María de Betania ya se había anticipado. Mira, los que se anticipan triunfan. Los que se anticipan triunfan. El día que, recuerda esto, el día que Isaac iba a otorgar la bendición, Rebeca le dijo a Jacob: anticípate. Cuando Pablo estaba preso en Jerusalén y los líderes judíos decidieron
pedirle al

gobernador que lo mandara a Cesarea para en el camino asaltarlo y matarlo. El sobrino de Pablo escuchó lo que estaban hablando y le dijo a Pablo, y Pablo le dijo: anticípate. Y el sobrino de Pablo fue y habló con el tribuno y le dijo: tengo algo que decirte. Y le contó todo, y milagrosamente el capitán romano le creyó y mandó a Pablo con 200 soldados. Oh, Shama Baya Kamasanda. Anticípate. Hay un trabajo que nadie te va a quitar. Hay un contrato que nadie te va a quitar. Nadie te lo quitará. En el nombre de Jesús de Nazaret. Hay una trampa del diablo para un hijo, para una hija tuya. Pero tú te anticiparás y desbatarás esa trampa del enemigo. Anticípate a la brujería, a la hechicería, a lo que están haciendo los babalaos. Entra en oración, entra en ayuno y anticípate, porque los que se anticipan ven la victoria. La sexta lección es la hidropesía espiritual. Sí, es cierto, este hombre tenía hidropesía y estaba en necesidad. Pero este otro, este no estaba hinchado por fuera, pero por dentro era un globo. Estaba más hinchado que Pastor Ricky en cumpleaños. La gran lección es que hay hidropesías visibles, evidentes, pero también hay hidropesías invisibles. Mira al fariseo, flaquito. El hidrópico se ve hinchado, se nota, pero hay otra clase. Hay dos clases, pero a los dos lo sana el Señor. El hidrópico fisiológico se colocó delante de Jesús, pero los hidrópicos espirituales también estaban hinchados de orgullo espiritual, de justicia propia, de menosprecio por los demás. Y yo me inventé algunas hidropesias que vamos a tratar de explicar aquí en esta hora. Porque podemos estar en los caminos del Señor y podemos cultivar actitudes incorrectas que el Señor tiene que corregir de nuestra vida. Y vamos a ver algunas de ellas. Y espero que nadie diga: lo está diciendo por mí. Está el hipocrópico. Hipócrita. Así le dijo el Señor a los fariseos. Y amados, entre nosotros también hay hipocresía. No se ve, pero hay hipocresía. Hay hipocrópicos en medio nuestro. No quiero decir mucho, pero hay gente que uno sabe que todo lo que están diciendo es de lengua para afuera. La Biblia dice: vuestro sí sea sí, vuestro no, no sea no. Dice: vuestro amor sea sin fingimiento. También está el egópico. El egópico es el que todo es yo, yo, yo. El que tiene un yo exaltado. Se va a tomar una foto en grupo, pero la posición de él tiene que ser la mejor. No sé qué sería esta iglesia sin mí.
Si es músico, nadie toca como él. Y si es cantante, nadie canta como ella. Siempre tiene que ser el centro de la atención. ¿Conoce a alguien así? ¿Quién? Está el temórpico. Apareció por ahí el temórpico. ¿Quién es ese? Es el que todo el tiempo anda con miedo. Ve fantasmas por todas partes. Miedo a la oscuridad. Miedo a quedarse sin trabajo. Oye, tienes trabajo, pero tengo miedo de quedarme sin trabajo. Miedo a quedarme soltera. Miedo al divorcio. Miedo a la pérdida financiera. Miedo al mañana. Miedo al soundtrack. Miedo por todos lados. Miedo a que lo que me diga el doctor. Miedo a saber el resultado de la biopsia. Miedo a saber el examen. Miedo a la muerte. Miedo a la suegra. También hay gente que le tiene miedo. Pero también está el rencorópico. ¿Quién es este? El que está lleno de rencor. Vive mirando al pasado. Vive mirando lo que le hicieron, el daño que le causaron, el mal que le provocaron. Vive pensando que si no hubiera sido así, ¿dónde estaría yo? ¿Qué hubiera alcanzado? Pero por culpa. Hermano, soy pastor. Tengo más de 5 años, 10, 15, 20, no siga contando, pero tengo muchos años de ser pastor. Y me he encontrado con hermanas que se divorciaron hace 15, 20 años y todavía tienen eso ahí. Y todavía están orando por Fidel. Y ya Fidel se casó con otra y tiene hijo con otra, pero Jehová me lo va a devolver. Suéltalo ya. Y, mire, y no digo de cosas de la infancia, situaciones con los padrastros, cosas. Un jefe que le ofendió, lo hirió. Algunos hasta heridos con el pastor de la iglesia donde iban. Por tal, hermano, te has hinchado de rencor y no te has dado cuenta. Pero el que sana la hidropesía o la hidropesía, sana también la rencorocopía. Está el sentimentrópico. El sentimentrópico es ese hermano que todo es sentimiento. Pasa, hijita. Todo es sentimiento. Ay, lo dijo por mí. Lo está predicando por mí. Seguro que le dijeron. Vive con un sentimiento continuo. Para mí que hay allí un complejo de inferioridad o baja autoestima o algo, porque todo es sentimiento. No le pueden decir nada. Si yo, por ejemplo, a la hermanita le hago así porque el letrero está inclinado para acá y la pongo para acá, uy, en vez de agradecerme que lo estoy ayudando, mira lo que me hace, es un ingrato eso, porque son gente, son un vidrio. En los caminos del Señor tú no puedes ser sentimental. No puedes ser sentimental. No puedes. Mira, un día Jesús dijo: me van a arrestar, me van a entregar, me van a matar, tal. ¿Qué dice Pedro? No, eso no te acontezca nunca. No te acontezca.

jamás te... Apártate de mí, Satanás. Me llamó Satanás. Yo no puedo seguir con él, malagradecido, si lo estoy ayudando. No, aquí no puede, aquí en los caminos de Dios tú no puedes ser sentimental. Le quiero decir esto a los músicos. Yo les llamo la atención y no pueden ser sentimentales. No pueden ser ñañecos. Aquí hay que tener cuero de cocodrilo y seguir para adelante. Porque los sentimentales se quedan y el diablo se aprovecha de eso. Santo, como que le gustó esa. Pero está también el envidiópico, hinchado de envidia. Estos son los que no pueden ver la prosperidad de otro. Y estos son los que se endeudan para tener lo que otro tiene, sin la capacidad de poder hacerlo. Porque Santiago dice: pedís y no recibís, porque pedís mal para gastar en vuestro deleite. Dice: ardéis de envidia. Los envidiosos arden. Hermano, usted no tiene que envidiarle nada a nadie. Todo lo puedo en Cristo que me fortalece. Mi Dios me suplirá todo lo que me haga falta conforme a su riqueza en gloria en Cristo Jesús. Es más, si tú te gozas con la bendición de otro, tú serás el próximo. Pero está también el avariciópico. La avaricia es uno de los que se llama siete pecados capitales. Raíz de todos los males es el amor al dinero. Cuando el dinero se convierte en una obsesión, cuando todo lo que tú quieres es poseer y poseer por encima de todo, cuando tú sacrificas la familia a fin de ganar más y obtener siempre más, cuando sacrificas tu vida espiritual, entonces tú has caído en la avaricia y te estás hinchando y no te has dado cuenta. Hoy es día de sanidad. Hoy es día de sanidad. Está también el iracundópico. Dice: no se ponga el sol sobre vuestro enojo. Pero hay gente que es pura ira. Ese es el irópico o iracundópico. Son ají picante, son chombo, por donde hay chombo. Tú no le puedes decir ni siquiera acomódese en la silla. ¿Quién eres tú? Los encontramos en los estacionamientos, los días de Santa Cena, allá afuera los carros. Te regalaron la licencia. Hermano, en la casa de Dios hay gente con un carácter todavía con ira. Torquean. Están los bochinchópicos también. Y están los cizañópicos. Pero hay otro más. Está el perazópico. La gente no ve la pereza como algo negativo. La pereza es un pecado, hermano. Tú no pienses que vas a alcanzar nada en la vida si no eres diligente en lo que tienes que hacer. Mira al perezoso, dice: perezoso, mira a la hormiga cómo trabaja. Dice que el perezoso ni aún lo que tiene en la mano se lo trae a la boca. O sea, que Dios da oportunidades, pero la pereza te impide alcanzar esas oportunidades que Dios da. Así que hoy sanará a todos los perezosos en el nombre del Señor. Y está otro más. Está el corruptópico. Misericordia.

Hermano, usted no puede ser ni botella, ni garrafón, ni pacha. Usted no puede ser nada de eso. Nosotros no podemos poner puentes, no podemos robar agua, no podemos robar luz, no podemos robar señal de cable. Todo eso es corrupción. Nosotros no podemos dejar de pagar los impuestos. A nosotros nos acaban de hacer una auditoría. Más de 2 meses estuvieron los auditores aquí de la Caja del Seguro Social buscando y rebuscando y rebuscando. Y gracias a Dios, porque nosotros tenemos que vivir en integridad. Así que yo quiero enviar este mensaje, y otra vez me van a dar palo, pero bueno, eso es parte de la vida. Este país no puede avanzar mientras lastremos la corrupción. Y no hay nada más corrupción en el Estado, en la Asamblea Nacional de Diputados, en las instituciones, en los municipios. Hay corrupción también en la empresa privada. Somos corruptos cuando sobornamos al policía de tránsito para que no nos ponga la boleta. Hay corrupción en el policía y hay corrupción en el conductor. Hay corrupción cuando no hacemos la fila. Hay corrupción cuando nos vamos por el borde prohibido para pasar a los que están por delante. Pero lo hacemos normal. Misericordia, hermano. Ya no sigan hablando, porque hasta yo voy a caer ahí, hermano. Santo Dios, misericordia, Padre. Sin embargo, Dios libra de la hidropesía. Un principal de los fariseos llamado Nicodemo vino a Jesús de noche. Vino de noche por miedo de los judíos. Vino de noche porque no quería que lo identificaran con Jesús. Vino hidrópico. Sabemos que has venido de Dios como maestro, porque nadie puede hacer las obras de Dios que tú haces si Dios no está con él. Nicodemo, un hidrópico, que luego es el que prepara las especias aromáticas para preparar el cuerpo del Señor para la tumba. Nicodemo encontró el nuevo nacimiento en el nombre del Señor. Zaqueo, un hidrópico, avaricioso, amante del dinero, corrupto, un cobrador de impuestos, jefe de los cobradores de impuestos, cobraba impuestos para el imperio romano, atropellaba al pueblo. Pero cuando encontró al Señor, dijo: Señor, lo que he cobrado de más lo devuelvo, y si he defraudado a alguien, se lo devuelvo 5 veces más. Eso se llama alguien que ha sido librado de la hidropesía. María Magdalena, de la cual le habían sacado 7 demonios. Dios mío, esa mujer estaba bien hinchada, endemoniada, pero fue libre. Entre los discípulos del Señor, todos eran hidrópicos en alguna manera. Leví era cobrador de impuestos. Mateo, Andrés, los Boanerges, hijos del trueno, iracundos, se pararon fuera de la ciudad. ¿Quieres que manda que caiga fuego del cielo? A todos los transformó el Señor. A ti y a mí también el Señor nos transforma. Y lo último para terminar, las enseñanzas permanentes, lo que quedó de aquella cena hasta el día de hoy, son las enseñanzas permanentes. ¿Cuáles son esas? Aquí hay enseñanzas para el hidrópico, para el fariseo, para el resto de los fariseos y también para nosotros. Las enseñanzas de las experiencias de la vida corren en varias direcciones. En el hidrópico podemos ver el amor de Dios. De tal manera amó Dios al mundo que ha dado a su Hijo unigénito. Jesús se apareció en aquella cena hostil
tan solo por amor al hidrópico. Y para ser libres de cualquier situación de la vida, tenemos que aceptar el infinito amor de Dios en nuestro corazón. Aquí hay una lección de amor. Segundo, hay una lección de poder. Con un toque, este hombre fue libre, dice, y lo despidió. Con un toque desapareció la hidropesía, pero también lo que causaba la hidropesía. Un toque del Señor bastó no solamente para volver el cuerpo normal, sino las funciones de los órganos del cuerpo, volver a hacerlas normales. Solo el poder de Dios podía hacerlo. Un toque de poder y evitó la muerte que seguramente esperaba este hombre. Pero un toque del poder de Dios evitó la muerte. Así que encontramos una lección de amor, una lección de poder. Y encontramos además una lección de lo que el futuro puede preparar para los que se anticipan a lo que Dios tiene en el futuro.

Zahar. Yo, zahar los hechos del Señor. La palabra hebrea zahar suele traducirse como recordar, es decir, traer algo a la memoria o no olvidar. José sueña que sus hermanos se postran ante él. Años después, cuando sucede, se dice que José zahar su sueño. Él está recordando algo que había olvidado. Pero zahar frecuentemente es más que solo recordar. Zahar también es enfocar la atención en algo para poder actuar. Cuando Dios ordena a Israel que zahar el sabbat, no es solo porque podrían olvidarse de lo que es el sabbat. Zahar significa guardar el significado del sabbat en la parte frontal de sus mentes para poder guardar el sabbat. ¿Y la historia de Noé y el diluvio? Cuando Dios se acuerda de Noé y los animales, no es que Dios los había olvidado. Más bien, el zahar de Dios está obrando en base a la promesa de que los salvaría. Dios escuchó su gemido y Dios zahar su pacto con Abraham, Isaac y Jacob.

0: Colombia abandonó la Coalición Internacional sobre Derechos LGTBIQ e Iglesia celebró la decisión.
1: Y una diputada cristiana en Costa Rica lanzó una advertencia sobre el alcance de un proyecto que busca prohibir las llamadas terapias de conversión.
0: Los cristianos en Nigeria permanecen firmes ante la persecución. Un pastor aseguró que la luz de Dios está brillando en ese país.
1: Y esto es parte de lo que le tenemos preparado para esta edición estelar de Mundo Cristiano. Le damos la bienvenida. Mi nombre es Kevin Valverde.
0: Muchas gracias por acompañarnos en esta nueva edición de Mundo Cristiano y vamos a proceder con las noticias.
1: Vamos a iniciar con estas imágenes. Y bueno, como pueden ver, Samuel Adrián recuperó su libertad en Colombia tras cumplir 10 días de arresto por desacato a una orden judicial. El productor mexicano del documental Colombia, fábrica de niños trans, salió este miércoles de una estación policial en Bogotá, donde lo esperaba su familia, seguidores y medios de comunicación. El arresto se originó en una tutela presentada por el endocrinólogo pediatra Mario Angulo, quien alegó afectaciones a su honra por el uso de grabaciones e imágenes en el documental. Un juzgado de Cali ordenó 10 días de arresto y una multa por el incumplimiento de las medidas ordenadas en esta tutela. Adrián aseguró que su detención no cambiará su postura y confirmó que el documental seguirá disponible. Durante su arresto, más de 6.000 personas firmaron una petición para exigir su liberación. A su salida, afirmó que él no era la víctima.
2: La víctima verdadera no soy yo. Yo ya estoy libre, estoy contento. Aquí está mi esposa, aquí están mis papás que vinieron desde México. Estaban preocupados, pero ¿saben qué? La víctima no soy yo. La víctima son los niños que les han mentido, que les han vendido mentiras, que ahora en los salones de clases de las escuelas les quieren enseñar la ideología de género diciéndoles que posiblemente nacieron en el cuerpo equivocado. Las víctimas son los papás sometidos entre la espada y la pared para decirles que qué prefieren tener, o un hijo trans o un hijo muerto. Entonces son esos papás que han sido víctimas de las mentiras de una industria que lucra con los más inocentes. Las verdaderas víctimas son estos niños que han sufrido consecuencias irreversibles y que se han dañado su futuro a raíz de estas terribles decisiones que fueron tomadas con base.
0: Un proyecto de ley en Costa Rica busca prohibir las llamadas terapias de conversión, pero una diputada y pastora evangélica advierte que su alcance va mucho más allá de lo que su nombre dice.
3: Mordaza es la que nos quieren poner a nosotros.
1: Así lo dice la diputada costarricense Katia Mora Montoya, del Partido Pueblo Soberano en Costa Rica, en reacción al proyecto de ley que el Frente Amplio presentó recientemente para prohibir el ECOSIG, o las llamadas terapias de conversión.
3: El ECOSIG es un acróstico, lo que significa es esfuerzos para corregir y cambiar la orientación sexual y la identidad de género.
1: La preocupación por parte de sus detractores es que el término es tan ambiguo y tan amplio que si fuera ley limitaría a la consejería pastoral, una opinión médica o incluso un consejo personal si este se considera un intento de terapia de conversión.
3: Algunos dicen que les ponemos mordaza o que no les permitimos expresar su deseo de cambiar o de vivir libremente su sexualidad. No. Mordaza es la que nos quieren poner a nosotros para no poder ayudar, para no poder orientar, para no poder aconsejar a alguien que libremente, como le estoy diciendo, sin ser coaccionado, sin ningún tipo de coerción, acude a un pastor, acude a un médico, acude a un psicólogo, acude a algún terapista para volver a vivir a la realidad de su anatomía, del cuerpo que Dios le dio, a dejar de ignorar su conciencia, a una persona que acude para vivir la realidad del cuerpo que tiene.
1: La diputada señaló lo que considera una contradicción en el proyecto. Si la autodeterminación es un derecho, ¿por qué solo puede ir en una dirección?
3: Las personas tienen derecho a volver en sí, diría yo. Las personas tienen derecho a escoger arrepentirse de una decisión que tomaron en algún momento y buscar ayuda. Y sobre todo, tienen derecho a encontrarla. Y tienen derecho a que se les dé. Y tienen derecho a recapacitar sobre sus propias decisiones.
4: La diputada asegura que por sus convicciones y la línea ideológica del partido se pondrán firmes contra este proyecto de ley.
3: Nosotros trataremos y trabajaremos fuertemente en que este proyecto no pase.
4: El proyecto ya ha encontrado rechazo de sectores como la Iglesia Católica, la Alianza Evangélica Costarricense y el propio gobierno ejecutivo.
1: El gobierno de Colombia anunció su salida de una coalición internacional que promueve los derechos LGBT. La decisión generó un debate entre los grupos activistas. Mientras tanto, la Iglesia celebró la decisión.
5: Ejercer la presidencia de esta patria que amo entrañablemente constituye, sin duda, la mayor distinción que Dios, el pueblo y la vida han podido concederme.
0: El presidente Abelardo de la Espriella, desde su investidura, confirmó que su gobierno viene bajo la cobertura de Dios y que tomaría acciones para que Colombia vuelva a ser un país de fe en pro de los valores y la familia. Y así lo cumplió. Recientemente, Colombia anunció su salida de la Coalición de Igualdad de Derechos, un mecanismo internacional que reúne a gobiernos y organizaciones para promover los derechos de las personas LGTBIQ.
6: El gobierno nacional anunció la decisión de retirar a Colombia de la Coalición para la Igualdad de Derechos, un mecanismo que comprende la participación de 44 estados en la promoción y la defensa de los derechos de las comunidades LGBT.
0: La Cancillería colombiana explicó que el retiro responde a una revisión de las prioridades del gobierno y aseguró que no afecta las protecciones constitucionales

0: Mencionar que el ingreso oficial a este grupo se dio durante el gobierno de Gustavo Petro, quien públicamente apoyó a la comunidad LGTBIQ y hasta ordenó ondear banderas en celebración del mes del orgullo gay. A pesar de que la salida de este grupo generó reacciones diversas entre los grupos activistas, la iglesia aplaudió el accionar del nuevo presidente, considerándolo como apoyo a la comunidad cristiana.
1: En Chile, un grupo de diputados evangélicos pidió al presidente José Antonio Kast que decrete un día nacional de oración y un día dedicado a la Biblia, un proyecto que ahora depende exclusivamente de la firma de un decreto y que irá en reconocimiento a la labor del pueblo cristiano. ¿Qué tan factible es que se concrete esta idea? Lo veremos en la siguiente nota.
2: El aniversario patrio.
3: En Chile todos los años se celebra el Servicio Evangélico de Acción de Gracias. Este acto oficial en la Semana de Fiestas Patrias es una tradición que se remonta al año 1975, cuando se realizó por primera vez. Este año, con la presencia del presidente José Antonio Kast y las más altas autoridades del país, el acto volvió a la Catedral Pentecostal de Jotaveche en Santiago.
2: Hoy les invito a levantar nuestra cerviz.
4: Tenemos que unirnos. Pero tenemos un respaldo importante, que es el respaldo de Dios, es fundamental en este proceso.
5: El llamado que ha habido hoy día de la Iglesia Evangélica es a reconstruir la esperanza en Chile, de salir adelante, de entender que el país hoy día lo que necesita es unidad para avanzar.
6: Donde la Iglesia es muy activa y tiene un rol súper importante en materia de reinserción, de apoyo a los más vulnerables y también llegando a lugares donde muchas veces el Estado no llega, y es por eso que este tipo de iniciativas, incluso hoy transmitidas nuevamente por Televisión Abierta, tienen mucho, pero mucho valor.
3: En ese contexto llamó la atención la propuesta que un grupo transversal de parlamentarios hizo al presidente de la República, José Antonio Kast, para decretar un Día Nacional de Oración y un Día Nacional de la Biblia.
7: Septiembre, donde se celebran los tradicionales Tedeum en distintas comunas, en distintas regiones, y algo que convoca a las autoridades, dejando de lado, como digo, la diferencia, convoca a las distintas iglesias, dejando de lado incluso lo que son las denominaciones, es orar por nuestro país. Solamente se habla del mes de la Biblia, pero un día específico para nosotros es también importante, donde nosotros podemos destacar y generar una instancia especial. Con estos dos proyectos de resolución, dar una señal importante de cuán relevante es para nosotros el aporte de la Iglesia, no solamente en el ámbito social.
8: ¿Y por qué lo hacemos? Bueno, porque el cristianismo en sí está también basado en estos dos pilares que son fundamentales, que es la oración y que es la Biblia. No buscamos ningún tipo de feriado, ni mucho menos, simplemente es una declaración de carácter simbólica para dar la importancia que a nuestro juicio amerita.
3: ¿Pero qué opinan los evangélicos de una propuesta como esa? ¿Qué tan factible es que la iniciativa se concrete y se convierta en ley de la República?
8: El presidente se ha declarado un hombre de fe junto a su familia, conoce de lo que estamos hablando, no es ajeno a él, ¿cierto? Cuando uno habla de la Biblia o habla de la oración o habla del cristianismo o de la fe, y por lo tanto creemos que podemos tener una buena respuesta.
7: Por otra parte, también creo que desde la sala también va a haber un apoyo, no sé si transversal, pero también un apoyo bastante amplio en que estos días se aprueben.
9: Chile tiene un gran porcentaje de personas que se declaran cristianas, y de esas un 17% que se declara evangélica, y que estoy segura que hoy día es mucha más gente. Lo único que puede venir a hacer es dar un reconocimiento y unir a todos los chilenos.
10: Específicamente no he hablado con el presidente de esta iniciativa, pero creo que esta iniciativa responde a un deseo que hay como nación.
11: Nos parece una buena iniciativa, a pesar de que nosotros, como el 26 de septiembre salió la primera Biblia al español, nosotros celebramos el Día de la Biblia el 26 de septiembre, y ese día se hace lectura en voz alta de la Palabra de Dios en todas nuestras salas de Chile, en iglesias, en bibliotecas, en lugares públicos.
3: Ahora está en las manos del presidente de la República, José Antonio Kast, que esta iniciativa sea materializada y se uniría de esta forma al Día Nacional de las Iglesias Evangélicas, que ya es ley en Chile y que se celebra tradicionalmente el 31 de octubre de cada año. Para Mundo Cristiano, desde Santiago de Chile, el periodista Israel Vilches.
12: El Parlamento de Argentina reconoció la labor de 110 escuelas evangélicas en la sociedad. Al volver de la pausa, le contaremos todos los detalles.
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3: Gracias por continuar con Mundo Cristiano. El Senado de Argentina homenajeó a 110 instituciones educativas de 15 provincias por su trayectoria en la formación académica y en valores durante la conmemoración del Día de las Escuelas Evangélicas.
4: ¿Puede la fe transformar la educación? En Argentina lo consideran posible. Gracias al reconocimiento del Senado a 110 escuelas evangélicas de 15 provincias durante la conmemoración del Día de las Escuelas Evangélicas. Durante el acto se destacó el aporte de las instituciones a la educación y a la formación en valores como el respeto, solidaridad y el servicio.
5: Es la primera vez que el Congreso de la Nación hará tal distinción a escuelas evangélicas que hace tantos años trabajan por la educación en la Argentina. Pero cada uno de ustedes eligieron hacer algo, eligieron educar, eligieron acompañar, eligieron sostener una escuela, una comunidad, una familia. Cada uno de ustedes eligieron trabajar por su comunidad y estar presentes allí donde más se les necesita. Más allá de su tarea espiritual, han escogido también una tarea social.
4: La senadora Nadia Márquez, impulsora de la iniciativa, destacó la importancia de que las comunidades de fe participen en los espacios donde se toman decisiones.
5: Y ahí fue donde me di cuenta que mientras nosotros trabajamos mucho en nuestras escuelas, en los templos, en las tareas de caridad que hace cada uno, las decisiones se toman adentro de los recintos legislativos.
4: Durante la jornada también se recordó el legado del pastor y educador William Case Morris, cuya labor en favor de la educación y la niñez marcó la historia del movimiento educativo evangélico en Argentina. Más de 500 pastores y líderes cristianos se reunieron en Buenos Aires, Argentina, para fortalecer el trabajo de las iglesias con niños, adolescentes y familias. El primer Congreso de Niñez, Adolescencia, Familia y Educación abordó temas como salud mental, prevención de abusos, adicciones, violencia, educación, nuevas tecnologías y acompañamiento pastoral. Durante el encuentro, los líderes destacaron la importancia de guiar a las nuevas generaciones en la fe y acercarlas a la palabra de Dios, al tiempo que se les brinda apoyo ante los desafíos sociales y familiares. El Congreso cerró con un llamado a las iglesias a trabajar de manera conjunta, hablar palabras de fe y esperanza a los jóvenes y convertirse en comunidades que acompañen, prevengan y sirvan a las familias.
3: El presidente Donald Trump nominó a Cissy Graham Lynch, hija del evangelista Franklin Graham, como embajadora de Estados Unidos para la libertad religiosa internacional. La nominación deberá ser confirmada por el Senado. Además, Trump designó al pastor y exmisionero Andrew Brunson como comisionado de la Comisión de Estados Unidos para la Libertad Religiosa Internacional. Brunson estuvo 2 años preso en Turquía y, tras su liberación, ha defendido la libertad religiosa y ha denunciado la persecución contra los cristianos. La comisión señaló que estas decisiones completan su composición bipartidista y fortalecerá su trabajo para promover la libertad religiosa a nivel internacional.
4: En Australia, más de 10.000 cristianos marcharon en contra del aborto. Todos los detalles al volver de la pausa.
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3: Seguimos con más de Mundo Cristiano. Una madre cristiana en Oregón podrá iniciar el proceso para adoptar niños del sistema de acogida después de que las autoridades estatales la rechazaran por sus creencias religiosas sobre el género. Jessica Bates, madre viuda de 5 hijos, había sido excluida del proceso por negarse a utilizar pronombres que contradijeran el sexo biológico de los menores y a participar en actividades del orgullo. Tras años de batalla legal, Oregon aceptó una orden judicial que le permite continuar con su solicitud de adopción. Bates asegura que sintió el llamado de Dios a abrir su hogar a los niños.
4: Miles de creyentes se reunieron frente al Parlamento de Nueva Gales del Sur de Australia para orar y pedir mayor protección para los niños por nacer, especialmente ante los abortos realizados en etapas avanzadas del embarazo.
5: Y como cristianos, no tienen más opción que ser provida.
4: Miles de cristianos se congregaron frente al Parlamento de Nueva Gales del Sur en Sydney, Australia, para orar y manifestarse en defensa de la vida. La movilización reunió a familias y activistas pro vida, quienes llevaron pancartas, globos blancos y luces para pedir mayor protección para los niños por nacer.
6: Si un bebé está enfermo, cuidamos a la madre y al niño. Si el pronóstico es devastador, rodeamos a esa familia con compasión. Pero no eliminamos a uno de los dos pacientes y lo llamamos tratamiento, ni ofrecemos la muerte como única solución.
4: Durante la jornada, los participantes oraron, cantaron Amazing Grace y elevaron peticiones por un cambio en la legislación sobre el aborto. La pastora Miley Sam Cedra afirmó: "Como cristianos no tenemos otra opción que defender la vida, llamando a los creyentes a no permanecer en silencio.
5: Oigo a cristianos decir, sé que el aborto está mal, sé que es asesinato. Yo personalmente no abortaría, pero ¿quiénes somos para dictar lo que otros quieren hacer? ¿Qué quieres decir con quién soy yo? Si quieres dañar a alguien hecho a imagen de Dios, es mi deber hablar. Y como cristianos, no tienen más opción que ser provida".
4: Mientras el debate sobre el aborto continúa en Australia, los creyentes que participaron en la concentración reafirmaron su compromiso de defender la vida desde sus convicciones cristianas.
3: La violencia contra las comunidades cristianas en el norte de Nigeria mantiene en alerta a las iglesias. En Mundo Cristiano entrevistamos a un pastor nigeriano radicado en Texas, quien nos explicó la situación real de la persecución cristiana y destacó la importancia de la oración ante esta crisis.
4: En este lugar, las amenazas y asesinatos se dan por una simple razón. Así es, hay que decirlo, a causa del cristianismo. Se trata de Nigeria, uno de los países considerados de mayor persecución y asesinato de cristianos del mundo. Precisamente en el norte de esa nación africana, continúa siendo una preocupación para las comunidades de fe. El pastor nigeriano Bayo Fadugba, radicado en Texas, señaló que iglesias, pastores y familias siguen siendo atacadas por grupos yihadistas, pero todos se mantienen firmes en Jesús.
7: Pero debo decir esto, que cuanto más espesa es la oscuridad, más brillante es la luz. La luz de Dios está brillando. Las iglesias en Nigeria arden por Dios. Dios está levantando un grupo resiliente de personas que se opondrán al movimiento yihadista del norte de Nigeria e incluso fuera de Nigeria, desde Níger, desde Chad, que quieren islamizar Nigeria. Creo que Dios está realmente obrando.
4: A pesar de las dificultades, líderes cristianos destacan el crecimiento y la permanencia de la iglesia en diferentes zonas del país. También señalan que existen congregaciones que continúan reuniéndose y fortaleciendo su vida espiritual, recordando que quien murió en la cruz sigue vivo y vendrá.

0: morirá por su pueblo.
1: El mismo Dios al que servimos. Él es un Dios por el que vale la pena morir. Él es un Dios que entregó su vida a su único Hijo, para que tú y yo podamos acercarnos a Él. En los lugares de intensa presión, ahí es donde la verdadera salvación.
0: Ante esta realidad, el pastor hizo un llamado a la Iglesia Internacional a intensificar la oración por Nigeria y a no bajar los brazos, orando por todas aquellas familias que perdieron a un ser querido y por los misioneros que continúan evangelizando en medio de la violencia.
2: Y hoy tenemos una rara mirada al interior de lo que los cristianos han enfrentado bajo el gobierno de Hamas en Gaza. Un cristiano que escapó de la región contó a CBNews que la intimidación y la presión religiosa ha reducido a la comunidad cristiana de Gaza solo a unos pocos de cientos de personas. Nuestro jefe de la oficina en Israel, Chris Mitchell, nos tiene la historia.
3: Naji creció como cristiano en Gaza. Él dice que Hamas cambió la vida drásticamente tras tomar el control de la franja en 2007.
4: Reestructuraron por completo la forma de pensar de los habitantes de Gaza. Impulsaron un conjunto de ideas totalmente nuevo, a través de mezquitas, enseñanzas, sermones periódicos y círculos religiosos estructurados.
3: Este sistema también afectó la forma en que los habitantes de Gaza veían a los cristianos.
4: A través de estos canales religiosos, se enseñó a la gente a ver a los no musulmanes bajo una óptica islámica, clasificándolos como dhimmi. Según el Corán, los consideran gente del libro, infieles, destinados a ir al infierno.
3: Naji describe casos de acoso, intimidación e incluso conversiones forzadas.
4: Ha habido casos en los que cristianos fueron secuestrados. En uno, un hombre huyó a Chipre después de que lo obligaran a convertirse al Islam en televisión en vivo. Él no quería ser musulmán, pero estaba bajo una presión intensa.
3: Según Naji, los cristianos empezaron a ser vistos no como otros palestinos, sino como extranjeros.
4: No sabían qué era un cristiano. Solo oían que estábamos relacionados con los cruzados o que adorábamos la cruz. No comprendían que éramos gazatíes como ellos o conciudadanos de la ciudad de Gaza. Pero no, para ellos solo somos invitados.
3: Informes recientes indican que años de guerra y extremismo han provocado una disminución drástica de la comunidad cristiana en Gaza, de varios miles a entre 300 y 400.
5: Siempre que eres diferente, eres extraño, eres raro, y ellos fueron objeto de acoso en la escuela, a veces durante sus servicios religiosos, la gente apedreaba la iglesia. Es una práctica muy común para nosotros como cristianos que vivimos en Oriente Medio, ya sea en Siria, en el Líbano, en Egipto, en Sudán. Siempre hemos sufrido estas prácticas.
3: Ahad creció en Siria y le cuenta a CBN News que el problema comenzó mucho antes del 7 de octubre y se convertiría un cristiano en lo que llaman un dhimmi o algo así como un ciudadano de segunda clase.
5: Esto es lo que quieren que seamos. O eres un dhimmi, un ciudadano de segunda clase que acepta que el musulmán es superior a ti o no puedes vivir. Nos lo dicen. Nos lo dicen en nuestra propia cara.
3: Para Ahad, Gaza es parte de una historia mucho más amplia. Aunque el cristianismo comenzó en el Medio Oriente, en partes de la región, algunas de las comunidades cristianas más antiguas del mundo están disminuyendo. Teme que, sin una mayor atención, esto lleve a que la presencia cristiana en su tierra natal bíblica desaparezca.
5: Y creo que esto realmente debería ser una señal de alerta para todos los cristianos del mundo, de que la región que vio nacer al cristianismo realmente se va a quedar sin cristianos.
3: Y nos da un mensaje directo para los cristianos en Occidente.
5: Escúchenos, existimos allí. Somos quienes, nuestros ancestros son quienes llevaron el cristianismo a todo el mundo. Y debido al sacrificio de los primeros mártires cristianos, el cristianismo se hizo muy conocido en todo el mundo. No pueden olvidarse de nosotros.
3: Ahad ve una tendencia preocupante extendiéndose en Europa y Estados Unidos.
5: Diría que esta cultura de superioridad y cultura de la muerte, como yo la llamo, realmente viene de Oriente Medio hacia los países occidentales. La gente está explotando las instituciones democráticas en Occidente para organizarse y trabajar para lograr objetivos inconstitucionales. Quieren la supremacía musulmana en Occidente y en Europa.
3: Lo cual, añade, debería ser una advertencia.
5: Se nota que hay una especie de hegemonía islámica en muchas ciudades europeas, incluso aquí en los Estados Unidos, y nosotros, como cristianos de Oriente Medio, que experimentamos lo que significa vivir bajo el dominio musulmán, el dominio islámico, siempre queremos educar y contar lo que es vivir bajo el dominio islámico.
3: Para Naji, esto significa recordar al mundo que los cristianos de Gaza no son extranjeros. son una comunidad antigua que intenta sobrevivir a la guerra, al extremismo religioso y a la discriminación en la tierra que han llamado hogar por generaciones. Chris Mitchell, CBN News, Jerusalén.
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0: Muchas gracias por acompañarnos en esta edición. Nos despedimos. Un abrazo, bendiciones.

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Vamos a leer juntos así de pie la palabra de Dios en el segundo libro de Samuel, capítulo 23, verso 8. Estos son los nombres de los guerreros más valientes de David. El primero era Jasobeam, el jacmonita, quien era el líder de los tres. Los tres guerreros más valientes entre los hombres de David. Una vez utilizó su lanza para matar a 800 guerreros enemigos en una sola batalla. El siguiente en rango entre los tres era Eleazar, hijo de Dodai, un descendiente de Ahoa. Una vez Eleazar y David juntos les hicieron frente a los filisteos cuando todo el ejército israelita había huido. Siguió matando a filisteos hasta que se le cansó la mano para levantar su espada. Otra traducción dice: se le quedó la mano pegada a la espada. Y ese día el Señor le dio una gran victoria. El resto del ejército regresó recién a la hora de recoger el botín. O sea, no pelearon, pero sí regresaron para recoger el botín. Está leyendo eso. Verso 11. El siguiente en rango era Sama. Hoy vamos a hablar de Sama. Dile a tu vecino: ¿qué onda Sama? No, no es cierto. ¿Qué onda Sama? Okay. Hijo de Aje, de Arar. Cierta vez los filisteos se reunieron en Lehi o Lehi y atacaron a los israelitas en un campo lleno de lentejas. ¿En un campo de qué? De lentejas. El ejército israelita huyó, pero Sama no cedió terreno en medio del campo e hizo retroceder a los filisteos. Así que el Señor le dio una gran victoria. Una gran victoria. Señor, te damos gracias por tu palabra. Háblanos a cada uno el día de hoy, en el nombre de Cristo Jesús. Amén. Puede sentarse. De hecho, mi papá en las primeras dos reuniones dio un gran mensaje. Si quieres escucharlo a él, al rato puedes verlo también en el YouTube, pero hoy te tocó escucharme a mí en esta reunión. Y hoy quiero hablarte acerca de cómo guerreros inspiran guerreros. Guerreros inspiran guerreros. El miércoles pasado fuimos con unos amigos que aquí están enfrente, no mencionaré sus nombres. Fuimos, y uno anda por allá atrás, fuimos a andar en bici de montaña. Y estoy aprendiendo el deporte, ¿verdad? Y subimos a la montaña y había un espacio donde practicar algunas como trucos o cosas en la bici. Y había un joven con nosotros de 15 años también. Y este joven andaba brincando las rampas estas como si fueran nada, ¿verdad? Y había rampas de diferentes tamaños, unas chiquitas y unas más grandotas. Y luego había una que era como una como caída así fuerte. Yo vi que la brincó como si nada. Y le pregunté: ¿está muy difícil? Y me dijo: no está tan difícil. O sea, sí es de cuidado, pero no está tan difícil. Y yo pensé: si él puede, si él puede, yo puedo. ¿Qué tiene él que no tenga yo, verdad? Digo, es obvio, pero uno así piensa. Entonces agarré unas pequeñas rampitas y bien, todo bien. Y luego la segunda vuelta dije: voy a intentar esa grandota. Y agarré la rampa y ya no supe más. Ya no supe más. De hecho, me desmayé. Caí de lado, ¿sí? No, por eso no digo nombres de alguien, porque alguien se va a enojar acá. Y no, tranquilos, no es culpa de ellos, fue mi error. Yo mal calculé y cuando caí de lado y me golpeé el hombro, el codo se me enterró en las costillas, me golpeé la cadera, la rodilla y mi cabeza. Lo bueno es que traía casco, sí traía casco. La cabeza, cuando caí, hizo esto y golpeé el piso con la cabeza y hice como un chicotazo del cuello, pero lateral. Entonces se me abrió aquí el cuello así, impresionante. Y me desmayé. Lo próximo que supe es que había estado rodeado de gente y por fin empecé a respirar y tranquilo, paz, estás bien. Y por fin ya nos levantamos, me tranquilicé. Yo estaba en shock, bajamos la montaña como pudimos. Desayuné. Sentí que no tenía nada, pero cuando me meto al carro, veo que en el retrovisor yo traía aquí en la cabeza una bola hinchadísima.
O sea, usted más o menos, quizás no se alcanza a ver aquí, pero traía, era una bola, o sea, una cosa así. Era una grande y una más o menos mediana. Y dije, ¿sabes qué? Si llego a la casa así. ¿Cuántos hombres tienen compasión de mí en este momento? O sea, si yo llego a la casa así, ¿verdad? Esto va a ser un problema. Entonces, le hablo a mi esposa y le digo, oye, amor, fíjate que pues vengo bajando del cerro, voy en camino a la casa, solo que de paso a la casa voy a pasar al hospital. Me dice, ¿por qué? Le digo, pues resulta que me caí y que pues traigo dolor aquí en el cuello y la cabeza y que no sé qué. Y dice, ahí voy contigo. Entonces llegamos, ¿verdad? Y a urgencias y me empiezan a revisar y ya cuando me quito el casco y ven las bolas, las doctoras, y pues, ah, no, todo bien, señor. A ver, déjame. Y me metieron a tomografía, o sea, estuve en tomografía por la bici, en tomografía, y luego me hicieron rayos X de los hombros, de la pelvis. Gracias a Dios, ninguna lesión ni interna en la cabeza, ni ninguna fractura tampoco. Solo fue un tema de caída, de espanto, músculo. Sí, hay que agradecerle a Dios. La verdad es que yo la semana pasada les enseñaba el Salmo 56, cómo es que Dios libra nuestra alma de la muerte, libra nuestros pies del tropiezo para que podamos andar delante de Dios en la luz de la vida. Para mí fue tan real en ese día. Wow, Dios, me libraste. Gracias por librarme. ¿Cuántos saben que Dios nos libra aún cuando no nos damos cuenta que nos está librando? Nos está guardando y le doy gracias a Dios. Y le prometí a mi esposa ya no hacer brincos. Ya no hacer brincos. Se lo prometí. Voy a bajar la montaña, pero más tranqui. Y aquí están mis amigos para que sepan enfrente de mi esposa que hay un compromiso, ¿verdad? Y entonces, todo bien. Ok. El asunto es este, escuche, valentía inspira valentía. Pues yo veo a este cuate brincando y digo, pues claro, yo también puedo. ¿Por qué? Porque cuando ves a alguien hacer algo, tú automáticamente dices, yo creo que yo puedo. Valentía inspira valentía. Y le estoy hablando aquí el día de hoy porque quizá tú crees que tus luchas, tu perseverancia, tu insistencia,

tu amor a Dios, aunque no ha sido difícil, tú crees que no cuenta de nada, pero escúchame, hay personas que están viendo tu valentía y tu valentía está inspirando valentía en otras personas. Tu dedicación está inspirando dedicación en otras personas. Aun cuando tú no lo ves, tu vida cuenta para muchas personas. Si eres papá el día de hoy, papá, yo sé que a veces no es fácil, a veces se sufre en secreto, pero si tú sigues perseverando, esa perseverancia va a inspirar perseverancia también en tus hijos. Esa valentía va a inspirar valentía. ¿Puedo escuchar un amén a eso? Y por eso leímos el pasaje de hoy, en el segundo libro de Samuel 23, por eso leímos el pasaje. Porque esos tres, ahora David tenía 3 y luego 30 como los más valientes de David. Pero estos eran los 3 más valientes de David. Y estos 3, más los 30 y otros, cuando llegaron a David, si tú sabes la historia, llegaron a David en la cueva de Adulam. Y eran 400 hombres. ¿Sabe cómo los describe la Biblia? Amargados, endeudados y afligidos. Imagínense qué buen grupo. Señor, quiero cambiar el mundo. Ahí te van los amargados, los afligidos y los endeudados. Si yo quiero un gran equipo, quiero una gran familia, ahí te van los amargados, los endeudados y los afligidos. Y esos fueron los que le llegaron a David a la cueva de Adulam. Pero para cuando se cuenta la historia de David al final de su vida, ya no eran amargados, ya no eran afligidos, ya no eran endeudados. Ahora eran los más valientes en Israel. Escúcheme, Dios quiere transformar a gente amargada, afligida y endeudada en los más valientes de nuestra comunidad, de nuestra ciudad y de nuestra nación. Vamos, si va a aplaudir, hágalo con ganas, iglesia. Yo no sé cómo llegaste a Cristo o cómo estás llegando hoy a Cristo. Quizás hay un problema en tu vida, pero si tú aprendes lo que hoy quiero enseñarte, tú puedes pasar de estar afligido, endeudado y amargado a ser alguien que hace grandes cosas para Dios. Entonces, ¿y por qué fueron valientes? ¿Por qué es que llegaron a ser valientes? Llegaron a ser valientes porque David era un valiente. David inspiró valentía. Quiero hablar a los papás, pero también a los que no son papás. Quiero animarte el día de hoy. Tu vida cuenta porque lo que haces con tu vida está inspirando a otros a vivir con grandeza también. Aún las batallas que tú quizá no sabes que otros se dan cuenta, esas batallas tú las libras y está inspirando a otros también. Yo les decía la semana pasada, escuche, la vida cristiana es una lucha. ¿Es una qué? Es una lucha, y los cristianos que luchan son una inspiración. Quiero darle gracias a los papás que han luchado con su fe en Cristo, aun cuando no ha sido fácil. Quiero darle gracias a los papás que han trabajado e insistido para proveer cuando todo ha estado en su contra. Quiero darle gracias a los que no han dejado de orar por sus hijos y por sus nietos, los que han seguido avanzando en Cristo. ¿Por qué? Porque la vida cristiana es una lucha y los cristianos que luchan son una inspiración. La vida cristiana no es un paso en el parque, es una lucha. Y pastores, que me ha costado mucho mi cristianismo, qué bueno, es una lucha. Estás inspirando a otros a luchar. Dile a tu vecino, tu lucha me inspira. Vamos, dígalo, tu lucha. No sé si se llame tu novia así, no quise decir eso, ¿verdad? Pero tu batalla me inspira. La pregunta es, ¿cómo puedo yo ser valiente? Ahora, el asunto con valentía es que hay cosas para las cuales eres valiente, automáticamente te sale ser valiente para algunas cosas, pero para otras no tanto, ¿verdad? Por ejemplo, ¿a cuántos les da miedo las arañas? Sean honestos, está bien. ¿A cuántos no les da miedo las arañas? Ahí está, yo sí soy valiente. Ah, pero te han de dar miedo otras cosas. Hay gente que no les da miedo las arañas, pero los subes a alguna altura. ¡Ay, no, no! Y lo acaba de hacer valientotote con una araña, pero ahora no se puede parar ni en el tercer nivel de una casa porque le dan miedo las alturas. ¿Tiene sentido esto o no? Hay gente que no le da miedo hacer un deporte extremo, como conozco a alguna gente, ¿verdad? Pero hay otra gente que le da miedo a hablar en público, por ejemplo. Entonces hay diferentes cosas. Quizá no te da miedo empezar una gran empresa,
pero te da miedo ser papá por primera vez. Cuando Kelly estaba embarazada de Jared, yo tenía tanto miedo de ser papá, yo no sabía cómo lo iba a hacer. La pregunta es, ¿cómo soy valiente? Porque si somos honestos, todos tenemos un área o más en nuestras vidas donde nos falta valentía. Nos decimos, yo tengo que crecer en valentía en esa área de mi vida. Y la pregunta es, ¿cómo podemos ser valientes? Porque los valientes inspiran a valentía. ¿Cómo puedo hacer esto? Ok, hay tres cosas que yo veo aquí de cómo uno consigue valentía. Número uno, anota esto, encuentra una razón suficientemente grande para pelear. No escuché ningún amén y wow, pues está bien, a mí se me hizo bueno el punto también. Ahora mira el pasaje que leímos. Sama, ¿verdad? Uno de los tres valientes, el tercero que leímos, Sama. ¿Qué estaba defendiendo? ¿Un campo de qué? De lentejas. A ver, usted dígame si un campo de lentejas vale la pena para que usted batalle contra todo un ejército. Ahora dice que todo el ejército de israelita había huido, o sea que era un hombre contra cientos, quizá miles de personas. Yo no sé tú, pero si yo veo lentejas, digo, ¿lentejas? Ahí nos vemos. O sea, yo no sé si yo hubiera defendido lentejas en contra de cientos de guerreros. Pero este hombre lo hizo. ¿Por qué? Porque este hombre no estaba defendiendo las lentejas, estaba defendiendo lo que las lentejas representaban. Esas lentejas representaban el campo de una familia, de una tribu y de una comunidad de israelitas. Ese hombre estaba peleando no por lentejas, estaba peleando por niños, por mujeres y por familias enteras. Ese hombre encontró una razón más grande que lentejas por las cuales pelear. ¿Me está siguiendo acá? Por la cual pelear. Y valentía. Ayer veíamos de hecho una película con Jared y Adeliz y Kelly y Sophie. Una película que se llama Proyecto Hail Mary. No sé cómo en español, cuando avienta uno un pase en el fútbol americano y es como que el Hail Mary es el ojalá y suceda. Y se supone que la tierra, el sol está apagándose y había que descubrir en otro sol, quién sabe qué. Y uno pregunta a uno de los astronautas, le dice, pero ¿cómo tienes valentía? Dice, yo siento que yo no tengo ese gen de valentía. Yo no tengo el gen de valentía para viajar por el universo entero. ¿Cómo logras tener valentía? Y le contesta otro astronauta asiático, le dice, no tienes que tener un gen de valentía. Solo tienes que encontrar la razón correcta para tener valentía. En otras palabras, quizá tú no te sientas muy valiente, pero el día en que encuentras la razón suficientemente grande para ser valiente, vas a recibir fuerzas de parte de Dios que tú no sabías que tenías. Vas a recibir gracia de parte de Dios. Vamos, iglesia, si va a aplaudir, hágalo con ganas. Encuentra una razón. No. ¿Por qué? Porque muchos cristianos nomás ven las lentejas. Las lentejas. Y al primer desaire, a la primera desilusión, a la primera oración no contestada, abandonamos nuestra fe porque solo estamos viendo lentejas. Pero si tú ves que hay toda una familia, hay generaciones, hay amigos cristianos y no cristianos, hay una ciudad que está viendo tu historia. Tú crees que no te están viendo, pero te están viendo. Tú vas a pararte en ese campo de lentejas. No sé cuáles sean tus lentejas, ¿verdad? Pero quizá tú lo entiendes. Vas a pararte allí y vas a decir, vale la pena luchar por mi fe, vale la pena luchar por mi futuro, porque esto representa vida para tantas personas que me rodean. Encuentra una razón suficientemente grande. ¿Sabes? Cuando Kelly y yo estábamos batallando hace 10, 12 años, tuvimos una crisis en nuestro matrimonio. No había inmoralidad, no había un tema de pecado. Simplemente estábamos cansados en nuestro matrimonio. Sentíamos que ya no le íbamos a librar. Estábamos cansados y la verdad es que pensábamos en que quizá lo mejor sería que cada quien agarrara su rumbo. Pensábamos en razones, quizá para separarnos y en razones para quedarnos. Pero una de las grandes razones, claro, la razón más grande fue lealtad a mi Señor Jesucristo. Pero una gran razón fue mis hijos.
Yo vi lo que le hizo a mi abuelo, mi abuelo, a mi padre y a mis tíos.

Mi abuelo dejó a mi abuela cuando mi padre tenía 13 años. Y yo vi lo que eso causó en la vida de mi padre y de mis tíos. Y para mí, yo encontré en Cristo la gracia para luchar, porque yo quería hacer algo diferente para mis hijos y para mis nietos. Y no juzgo a alguien el día de hoy que quizá haya tomado otra decisión. No estoy aquí para condenarte, pero sí estoy aquí para decirte que Dios puede perdonarte ese error, pero también Dios quiere darte ahora la valentía para que de aquí en el futuro tomes decisiones diferentes, que aunque hayas tomado esa mala decisión, tus nuevas decisiones puedan inspirar la valentía y el ánimo y el coraje bueno que se necesita en tus generaciones. Vamos, si puede dar un aplauso fuerte, déselo al Señor. Todos hemos cometido malas decisiones, hemos tenido errores, pero hoy y cada día es una nueva oportunidad para decir: voy a defender este campo de lentejas, no por lo que el campo de lentejas es, sino por lo que representa a tantas personas. ¿Puedo escuchar un amén a eso? Okay, número dos, ¿cómo se encuentra valentía? ¿Dónde la compramos? ¿Dónde la conseguimos? Número dos, no cedas terreno al enemigo. No le otorgues terreno. Mira lo que dice el verso 12: pero Sama no cedió terreno en medio del campo. No cedió terreno. Hay un versículo en Santiago que dice lo siguiente: dice, humíllense bajo la mano poderosa de Dios y resistan al diablo. Humíllense a Dios y resistan al diablo, porque Dios da gracia al humilde. Muchas veces creemos que con el diablo tenemos que soltar trancazos. No. A veces nomás hay que permanecer. En Efesios 6 dice: ponte la armadura. Que él está haciendo una serie de la armadura de la fe, del evangelio. Armadura, ¿verdad? El casco, el yelmo, el cinturón, la espada, el calzado, la armadura. Pero el apóstol Pablo dice: después de haber hecho todo, después de haber peleado, estén firmes. Dígalo conmigo: estén firmes, estén firmes, estén firmes. O sea, no le cedas territorio al enemigo. En algunos de los partidos, ¿alguien ha visto algunos partidos del mundial? Los que no, está bien, no pasa nada. Pero algunos partidos en donde tú ves que la defensa está tan bien coordinada que no pasa la ofensa, o sea, cierran cualquier cosa. Tú y yo tenemos que ser gente que le cierra el paso al diablo. ¿Qué significa eso? Que si tú ves que el enemigo tiene la tendencia de atacarte por un lado, tú tienes que decir: yo no voy a ceder terreno al enemigo. De hecho, voy a permanecer y voy a avanzar. Y la promesa de Jesús es: las puertas del infierno, del Hades, no prevalecerán en contra de la iglesia. Tú y yo no solo somos una fuerza defensiva, somos una fuerza ofensiva en el nombre de Cristo Jesús. No le tengas miedo a lo que el enemigo quiere hacerte a ti, más bien enfócate en lo que vas a lograr en el nombre de Cristo Jesús. No le cedas terreno al enemigo, no le cedas terreno al enemigo. ¿Sabes qué? Kelly y yo, después de que pasamos esa crisis, nos comprometimos a algo. Dijimos: nunca más. Escúcheme acá, nunca más vamos a hablar acerca del divorcio. No lo vamos a hablar ya más. Eso no va a ser una conversación para nosotros. Y cuando empecemos a tener algún pensamiento o alguna frustración, lo vamos a resolver. ¿Por qué? No le vamos a volver a dar terreno al enemigo en nuestro matrimonio. Quizá hay cosas que tienes que sacar de tu lenguaje para no darle territorio al enemigo en tu vida. Quizá hay cosas que tienes que dejar de escuchar. Ups, pastor, no sé por qué ando tan confundido. Pues quizá checa el playlist de la música que escuchas. No sé, solo una sugerencia. Quizá revisa las cosas que has estado leyendo o viendo. Quizá estás llenando tu mente de cosas que le estás cediendo terreno al enemigo en tu corazón. Quizá necesitas empezar a ser alguien valiente y fuerte y decir: ni un centímetro más voy a cederle al diablo, voy a avanzar a las promesas de Dios en Cristo Jesús. ¿Puedo escuchar un amén, iglesia? Mira, valentía inspira valentía.

inspira valentía. No sé tú, pero yo estoy seguro que vamos a ver hombres y mujeres, jóvenes, ancianos, tomar una determinación este día y decir: de aquí en adelante mi vida va a inspirar valentía para otras personas. Alguien diga amén a eso. Ahora, número tres, ¿cómo tengo valentía? Número tres, enfócate en buenos ejemplos. Mira lo que dice el verso 11, dice: el ejército israelita huyó. A ver, cuando yo veo al ejército israelita huir, yo me voy a ir también. Es como natural. Pero este cuate no. Sama no cedió terreno en medio del campo. ¿Por qué no lo hizo? ¿Por qué no cedió terreno Sama cuando todo el ejército se fue? Porque Sama conocía la historia que leímos en el versículo anterior, en el verso 10, en el verso 9. Dice que todo el ejército israelita había huido, pero David y Eleazar se habían quedado. ¿Me está siguiendo acá? O sea que Sama, aunque vio que el ejército huyó, Sama, el ejemplo de Sama no era los que huyeron, el ejemplo de Sama era David que peleó. Y tú tienes que escoger los ejemplos en tu vida, porque estamos rodeados de gente que huye a la primera. Estamos rodeados de malos ejemplos. De hecho, hace un año o dos pasó hubo un escándalo en alguna parte del mundo. Y Kelly me dice: ¿qué está pasando? ¿Por qué tantos malos ejemplos? Y le digo: sí, sí hay malos ejemplos, pero también hay buenos ejemplos. Mira a nuestro pastor Pablo Johansson, de 90 años. Mira al hermano Wayne Myers, que murió a los 102 años, lleno de fe, de integridad y fidelidad a Cristo Jesús. Mira a nuestros padres Juan y Marla, Roberto y Patty, que aman a Cristo en las buenas y en las malas. Hay buenos ejemplos, iglesia. El asunto es no enfocarse en los malos ejemplos, y sí enfocarse en los buenos ejemplos. Quizá tuviste malos ejemplos en tu vida. Mi papá tuvo mal ejemplo en su vida. Mi papá cuenta cómo mi abuelo, cuando él y mi tío Tomás eran niños, los golpeaba, los castigaba además. Una vez, no sé si fue mi papá o mi tío, se orinó la cama a los 5 o 6 años de edad, y mi abuelo lo desnudó, le puso un pañal, lo sacó a la banqueta enfrente de la casa en Uruapan para que toda la cuadra viera cuando pasaran el niño que se había orinado a la cama. Tuvo un mal ejemplo. Tuvo un mal ejemplo de cómo trataba mi abuelo a mi abuela. Y aunque mi abuelo tenía muchas cosas extraordinarias, un hombre que hizo mucho, muchas cosas buenas, había un carácter allí que no había rendido a Cristo. Mi papá vio eso. Pero mi papá también vio otros ejemplos buenos. Vio el ejemplo bueno de hombres y mujeres de Dios. Vio el ejemplo de nuestro Padre Celestial. Y les quiero decir, mi papá nunca abusó de sus hijos. Mi papá nunca nos trató así. Mi papá siempre, ¿por qué? Porque tú eliges qué ejemplos vas a ver. Y quizá el día de hoy has imitado malos ejemplos, hasta el día de hoy. Pero de hoy en adelante quiero animarte a ser un valiente que empieza a ver ejemplos buenos a tu alrededor. Ejemplos de hombres y mujeres que hacen las cosas diferentes. Vamos, iglesia, valentía inspira valentía. De hecho, todos nosotros tenemos un David, un gran David. ¿Sabes quién es nuestro David? Nuestro David es nuestro Señor Jesús. Dice Hebreos 12:1: por lo tanto, ya que estamos rodeados por una enorme nube, multitud de testigos de la vida de la fe, quitémonos todo peso que nos impida correr, especialmente el pecado que tan fácilmente nos hace tropezar, y corramos con perseverancia la carrera que Dios nos ha puesto por delante. Esto lo hacemos al fijar la mirada en Jesús. ¿En quién fijamos la mirada? En Jesús, el campeón. Él es el campeón. Yo no, Él es. Que inicia y perfecciona nuestra fe. Debido al gozo que le esperaba, Jesús soportó la cruz sin importarle la vergüenza que ésta representaba. Ahora está sentado en el lugar de honor junto al trono de Dios. Piensen, miren su ejemplo. Piensen en toda la hostilidad que Jesús soportó por parte de pecadores. Así ustedes, así

0: ustedes no se cansarán ni se darán por vencidos. ¿Quieres tener valentía? Mira a Cristo. Mira a Cristo. Él fue avergonzado, torturado, rechazado, fue golpeado, fue injustamente crucificado. Y Jesús dice que miró el gozo que le esperaba. ¿Qué le esperaba? Salvarnos a nosotros. Jesús sabía que su lucha no era solo su lucha, era la lucha por la humanidad. Cuando tú miras a Jesús, tú puedes tener valentía. Míreme acá tantito. ¿Cuántos papás hay acá el día de hoy? Aquí en todos los campos, papás. Papás, ok. Tu lucha, ¿cuál será tu lucha estos días? Quizás tu lucha para el trabajo, para creerle a Dios por el tema de tus negocios, quizá por una relación con tus hijos, quizá estás batallando con algún hábito, quizá te has desanimado con tu fe. Quiero animar a los papás el día de hoy. Pon tus ojos en Cristo, inspírate en el campeón de nuestra fe y sigue siendo valiente el día de hoy, porque hay un montón de gente que te está viendo y tú vas a inspirar valentía en otras personas también. Quizá tú no tuviste un buen papá. Estoy hablando con todos, hombres, mujeres, jóvenes, todo el mundo, escúcheme. Quizá tú no tuviste un buen papá. Quizá el ejemplo que tuviste no fue el mejor. Pero sí puedes hacer dos cosas. Una, lo puedes perdonar y lo puedes honrar. Porque si honras y perdonas a tu padre, la Biblia dice que Dios te da larga vida y te va a ir bien en todo lo que haces. Así que no lo perdones solo por él, perdónalo también por ti. Pero la segunda cosa que puedes hacer es buscar mejores ejemplos. Primero en Cristo y luego en otras personas que están siguiendo a Cristo. Valentía inspira valentía. ¿Valentía qué? Inspira valentía. Vamos a orar, ponte de pie. En todos los campos vamos a orar también. Si quieres cerrar tus ojos, inclinar tu rostro un momento. Si quieres abrir tus manos al cielo tantito. Como tú acostumbres orar, enfócate en orar unos momentos. Piensa en Dios. Así con tus ojos cerrados, invita al Espíritu Santo. Dile, Espíritu Santo, ven. Ven, Espíritu Santo. Ven a nuestro corazón, aquí a nuestra silla, a nuestro lugar. Los que están en línea, a donde ellos estén. Ven, Espíritu Santo. Señor, ayúdanos, porque hoy entendemos que estos hombres valientes de David llegaron a ser valientes por la valentía que vieron en David. Y a veces pensamos que nuestra valentía nadie la está viendo. Nuestras luchas nadie las ve, nadie lo agradece. Pero hoy vemos que hay personas que estamos inspirando. Señor, te pido que nos des una razón lo suficientemente grande para pelear. Ahí en tu lugar pídele a Dios, Dios, dame una razón suficientemente grande. Señor, dame una visión para mi vida, mi futuro, mi familia. Quiero una visión, quiero una razón suficientemente grande para pelear. Para pelear. Los años que me queden de vida, quiero tener una razón para pelear. Y Señor, abre nuestros ojos, que podamos ver a Jesús en la cruz, ensangrentado, golpeado, torturado, avergonzado, y aún así luchó por nosotros. Y que su valentía nos inspire hoy y todos los días, te pedimos. En el nombre de Cristo Jesús, todos decimos amén.
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3: Casi al final de la Biblia nos encontramos con 21 cartas de los primeros líderes del movimiento de Jesús. Fueron escritas a pequeñas comunidades de creyentes dispersos en diversas ciudades en todo el mundo romano.
4: Ahora, escribir estas cartas tomaba mucho dinero y esfuerzo en el mundo antiguo. Así que cada carta fue preparada con mucho cuidado de principio a fin. Y eso quiere decir que debemos leerlas como una obra literaria completa.
3: Entonces, hablemos acerca de cómo leer las cartas del Nuevo Testamento en su contexto literario. De todos los primeros líderes cristianos, el apóstol Pablo fue quien más cartas escribió. Tenemos 13 en el Nuevo Testamento. Me lo puedo imaginar en su estudio, escribiendo estos largos o extensos ensayos teológicos.
4: Pero Pablo ni trabajaba ni escribía solo. De hecho, él muchas veces menciona personas de su equipo que le ayudaron a producir las cartas.
3: Cierto, Timoteo o Silas.
4: Sí, Pablo andaba constantemente con sus compañeros misioneros, desarrollando sus ideas en la medida que hablaban, debatían y enseñaban juntos. Y Pablo podría haber recolectado discursos, poemas y oraciones en sus libretas.
3: Como los que él menciona en su segunda carta a Timoteo.
4: Cierto. Así que Pablo reuniría a los compañeros correctos en una habitación y allí tomaría material tanto viejo como nuevo. Entonces contratarían a un escriba profesional y harían diversos bocetos hasta estar satisfechos de la fluidez de la obra como un todo.
3: Y entonces la enviaron.
4: Así es. Le entregarían la carta a un compañero confiable, quien también recibiría instrucciones acerca de cómo presentarla delante de sus receptores.
3: ¿Presentarla? O sea, leerla en voz alta.
4: Exacto. La mayoría de las personas de ese entonces no sabían leer. Pablo menciona esto varias veces en sus cartas, que estas fueron diseñadas para ser escuchadas y es por eso que muchas veces suenan más como discursos escritos.
3: Por eso es importante que podamos leer y escuchar estas cartas de una sola sentada, de principio a fin. Así podemos apreciar cómo cada parte contribuye al todo.
4: Exacto. Ahora bien, cada cultura tiene su propia forma de organizar una carta. Y en el primer siglo había un formato estándar para las cartas. Tienes la apertura, que nombra el autor y luego el receptor. Luego tienes una oración de gratitud o un saludo. Luego viene el cuerpo de la carta.
3: Esta parte es la razón principal por la que se escribe la carta, lo que el receptor debe saber o hacer al respecto.
4: Cierto, y entonces viene la conclusión, que pudiera tener ciertos saludos, planes de viaje, una última petición o una oración.
3: Entonces, es útil ver cómo una carta del Nuevo Testamento puede dividirse en estas partes.
4: Exacto. Así que tomemos como ejemplo la carta a los Efesios.
3: Cierto, aquí tenemos la apertura y luego una larga oración de acción de gracias a Dios.
4: Y en el centro de la oración de apertura, Pablo introduce la idea principal de toda la carta. Se trata del plan de Dios para
3: unir todas las cosas en el cielo y en la tierra en Jesús el Mesías. Pero, ¿qué significa eso?
4: Pues al pasar al cuerpo de la carta, Pablo va a repetir y a desarrollar esta rica idea.
3: Cierto, pero en el cuerpo de la carta es fácil perderse y perder el hilo de lo que Pablo está hablando.
4: Totalmente. La carta a los Efesios tiene alrededor de 3,000 palabras.
3: Y eso es una corta al compararla con las otras cartas.
4: Pero recuerda, Pablo escribió estas cartas para que se leyeran en voz alta. Así que él usualmente daba claves de la progresión del pensamiento mediante palabras de transición como por tanto, o por esta razón, o entonces.
3: Ok. Entonces el cuerpo de Efesios se subdivide en muchos párrafos, pero todos empiezan con estas palabras de transición.
4: Exacto. Y cada párrafo tiene su propia idea principal. Y el primero es sobre cómo el Jesús resucitado es rey por encima de todo y todos. En cuanto a ustedes, esto es a los gentiles, ahora han sido incluidos en la nueva humanidad creada por Dios. Por tanto, la única y nueva familia de Dios ahora consiste en personas procedentes de todas las naciones.
3: Así que Dios ha unificado en Jesús a toda una nueva humanidad. ¿Es esa la idea principal aquí?

0: Sí, y ese es el tema que une todos los párrafos de los capítulos 1 hasta el 3. Entonces llegamos al capítulo 4 y nos encontramos con una transición significativa.
1: Por tanto.
0: Sí, esta palabra de transición es como una bisagra entre la primera y la segunda mitad de la carta. La nueva humanidad unificada en Jesús.
1: Por lo tanto, ¿qué?
0: Excelente pregunta. Sigamos.

0: puedes ver cómo todas las partes de la carta se unen en un mismo hilo de pensamiento. Dios ha unificado una nueva humanidad en Jesús. Por tanto, debemos vivir de una manera que fomente esa unidad.
1: El verlo dividido de esta manera es de mucha ayuda. Es como tener un mapa que nos ayuda a que no nos perdamos.
0: Exacto. Y puedes leer cada carta del Nuevo Testamento de esta misma manera. La divides en partes más pequeñas para poder ver el mensaje de cada párrafo.
1: Y entonces puedes rastrear ideas repetidas y palabras de transición para ver cómo se conectan unas con otras.
0: Entonces podrás ver cómo los apóstoles combinaron de manera brillante las diversas piezas en un todo literario que le habló a los primeros seguidores de Jesús y que puede hablarnos a nosotros hoy en día.

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0: Señor, te pedimos que tú hagas resplandecer tu rostro sobre cada uno de los que nos hemos acercado a tu presencia. Y Señor, con esta bendición sacerdotal, bendice cada uno de nuestros hogares. Y declaramos sobre nuestras casas: el Señor te bendiga y el Señor te guarde. El Señor haga resplandecer su rostro sobre ti. El Señor alce su rostro sobre ti y te dé paz. Bendito en tu casa y bendito en la calle. Bendito cuando te levantes, bendito cuando te acuestes. Bendito en tu trabajo, bendito en tu descanso. Gracia de Dios sobre ti. En el nombre de Jesús. Y Señor, que nuestros ojos te miren a ti. Y nunca más sean desviados hacia los deleites de este mundo. Díselo al Señor, dile: Señor, yo pongo mis ojos en ti y no pondré mis ojos en los placeres de este mundo, sino los pongo en ti. Tú eres el placer supremo. Te doy gracias, Señor, por lavar mis ojos, por limpiar mis ojos, para que te pueda ver a ti. Lávame, Señor, de toda la inmundicia. Lávame, Señor, de cualquier contaminación, para que yo te pueda mirar a ti. En el nombre de Jesús. Thank you, Lord. Amén.
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Amigos, escuchen, pueden confiar en Dios. A mucha gente le cuesta pensar en eso, porque la vida y las personas nos han fallado a lo largo de nuestra vida. Claro que sí, porque solo son personas. Pero cuando Dios hace una promesa, amigos, por cierto, su Biblia es el libro de las promesas. Cuando Dios hace una promesa, Él está ligado a su propia palabra para cumplir esas promesas. Dios es fiel. Él es el único ser fiel y verdadero en la vida que jamás conocerán. Incluso las personas con las mejores intenciones no tienen el poder de cumplir las promesas que hacen, por muy bien intencionadas que sean, pero Dios sí, y Él es fiel. Amigos, el Dios de la Biblia es el único que cuando emite su palabra no puede cambiar su palabra. Esta es la gran fortaleza de la Biblia. Cuando Dios habla, se mantiene firme en su palabra y espera que nos mantengamos firmes y confiemos en Él. Él hace promesas inquebrantables. Solo Dios le ofrece al corazón lo que tanto anhelamos. El mundo nos ofrece de todo, pero no cumplen. No pueden hacer promesas y cumplirlas porque no las garantizan. Pero Dios garantiza amor y perdón, redención y gracia. Es Dios quien nos da el sentido duradero, un sentido eterno de pertenencia. Escuchen, para el creyente nos dirigimos hacia una vida mejor y no nos decepcionaremos. Dios nunca nos fallará. Pero Dios ya nos lo ha prometido en su palabra probada, manifestada a nosotros en la persona de Jesucristo. Vivimos en una familia real, ustedes y yo, espiritualmente. Y por eso Dios quiere sanarnos de ese quebrantamiento y llevarnos a ese lugar de consuelo. Tomemos nuestras Biblias y sumerjámonos ahora mismo en más promesas de Dios. El verdadero Dios de la Biblia es el único Dios de toda la historia de la antigüedad humana y de todos los distintos grupos religiosos que se han formado desde la creación. Es solo el Dios de la Biblia, el único Dios vivo y verdadero. Por eso, quien dice que ha venido para hacernos uno, es algo que casi ni llegamos a notar. Cuando dice, quiero ser uno con ustedes, no significa simplemente que te conviertas en un Dios. Hay quienes dicen eso. Hay quienes miran mis dedos. Hay quienes dicen que eso es el cristianismo real, que te convertirás en Dios. Perdón, la última vez o la primera vez debería decir que leímos y escuchamos eso fue de una serpiente deslizándose en el jardín. Y cualquiera que venga y diga, oye, ¿puedes convertirte en un Dios? Tú dile, ya escuché eso antes y échalo de tu puerta. Porque eso es falsa doctrina, amigos. No, pero lo que el Dios del cielo hace es que en su obra redentora, al traernos a su familia, esa es la unidad. Él es nuestro Padre. Jesucristo es nuestro Señor y Salvador. Y Dios nos une en una sola familia, y eso es algo hermoso de considerar. Les voy a pedir que miren algunas cosas o que piensen en algunas cosas aquí, y eso es lo que este mundo no puede decirnos a ustedes y a mí. Y acabo de anotar, no sé, 5 o 6 cosas aquí. Este mundo no puede prometerte amor. No me importa lo que diga la canción. El mundo no puede prometerte amor. En absoluto, eres amado por el Dios que es todo amor. Es importante que lo sepan, porque el hecho de que Dios es amor exige que el amor de Dios sea puro. Escúchenme bien. No digo esto para ofender a nadie, pero si el Espíritu Santo quiere convencerlos, dejen que lo haga para mejorar sus vidas. Dios es amor y la Escritura nos enseña claramente que Él es un Dios que ama a todos. El mundo no puede decirte que te ama, como Dios puede decirte que te ama. Y cuando Dios dice, te amo,

recuerden esto, Él no ama el pecado que ustedes y yo albergamos y mantenemos en nuestras vidas. De hecho, eso es un gran obstáculo para ustedes y para mí. Escuchen, eso es un gran obstáculo para que ustedes y yo conozcamos el amor de Dios. Dios te ama. Puede que estés aquí hoy y digas, bueno, tengo este estilo de vida, o creo esto sobre mí mismo o lo otro. Escuchen bien, Dios aborrece el pecado. Por eso vino y murió en la cruz, pero vino y murió en la cruz porque te ama. Y el amor de Dios es tan puro y tan grande que no nos deja tal como estamos. ¿Están escuchando? Cada uno de nosotros somos pecadores. La Biblia dice que todos pecamos y estamos destituidos de la gloria de Dios. Fuimos rescatados por el amor de Dios. Pero escuchen, el amor de Dios no es el amor tolerante de este mundo. El amor de este mundo, francamente, es asqueroso. Y puedo decirlo de esta forma. El amor de este mundo es peligroso. Porque el amor de este mundo solo te dará una palmadita en la espalda y dirá que estás bien hasta que resbales y caigas al infierno. Y el mundo no tiene nada que decirte sobre eso, porque el mundo, francamente, no tiene nada realmente valioso que decir sobre tu vida eterna. Por eso mismo vino Cristo. Escuchen bien. La autoayuda, la autorreforma nunca podrá lograrlo. Jesucristo nos transforma con su amor. Otra consideración que quisiera que piensen es que lo que el mundo no puede decirnos es que el mundo no puede prometernos perdón. Perdón. La verdadera realidad y el hecho del perdón es que solo en Cristo y en el mensaje del Evangelio tiene un sentido plenamente profundo. Alguien tiene que pagar el precio para que alguien sea perdonado. Y aquí está, escuchen, no se pierdan esto. Esto es lo que... Y por esto el mundo no puede hablarles sobre el perdón. Cuando alguien es perdonado de verdad, la persona contra la que se pecó debe pagar ese precio. ¿Escucharon lo que acabo de decir? Quien quiera que experimente el perdón, su perdón debe venir a expensas del ofendido. Claro, el contexto. Piensen en Erica Kirk yendo al micrófono y diciéndole al hombre que asesinó a su esposo, te perdono. ¿Quién pagó el precio? Piénsenlo. Ella está pagando el precio para otorgarle el perdón a ese joven. ¿De dónde viene eso? Viene de la naturaleza misma de Dios. Y ese es el Dios de la Biblia. Si vas a ser perdonado, alguien tiene que pagar ese precio. El perdón es de origen divino. Y el beneficio adicional para nosotros que perdonamos, porque nos conozco, yo soy ustedes, ustedes son yo, nosotros. Hacemos esto. No voy a darle la satisfacción de perdonarlos. Vas a morir como un viejo amargado. Ellos se irán a vivir una vida feliz y tú solo rechinarás los dientes por la noche. ¿Por qué? Porque Dios nos dio a ustedes y a mí la capacidad de perdonar para liberar nuestros corazones del poder que el agresor ha tenido contra nosotros. ¿No malentiendan el perdón? Y el mundo nunca podrá decirles ni prometerles el perdón. No sabe nada al respecto. Lo tercero es esto, que este mundo no puede prometerles redención. Claro que no. Tenemos en nuestra cultura algunos intentos de conversaciones sobre la redención. Tal vez puedas ser redimido, tal vez vayas a prisión y seas redimido. Pero te diré algo, sin Jesús no lo eres. ¿Redención significa que alguien ha muerto para pagar el precio por el alma humana? Y has sido bienvenido a la familia de Dios por el Espíritu Santo, eso es redención. Siguiente. Por cierto, es solo el inicio de nuestro viaje. Este mundo no nos promete pertenencia. Es importante. Los jóvenes necesitan escuchar esto hoy. Pertenencia. Tú y yo no puedo exagerar, enfatizar cuál es la palabra. Hipérbole. No puedo pararme de cabeza. Lo haría si pudiera para comunicar esta realidad. Tú y yo, sin importar quiénes seamos, sentimos una profunda necesidad de pertenencia. Tú y yo necesitamos encontrar esa pertenencia. Los pandilleros, muchos de ellos son pandilleros para tener pertenencia. Todos quieren ser parte de algo grande.

de algo que está pasando o algo así. Incluso si es malo, piénsalo. Tu deseo de estar en un grupo que hace el mal por gusto y que no niega el hecho de que deseas ser identificado en un grupo. ¿Están conmigo? Si estás en una pandilla, simplemente lo estás haciendo de la manera equivocada. Escucha, Jesucristo dice, ¿quieres pertenecer? Ven a mí. ¿Quieres pertenecer? Sígueme. ¿Quieres pertenecer a alguien? Sé mi iglesia. Sé mi pueblo. Si es que quieres pertenecer, hay poder notable en toda esa pertenencia. Y yo creo que muchos jóvenes hoy en día están pasando por heridas autoinfligidas debido a un sentido de pertenencia. Están tratando de unirse con qué, con alguna persona de las redes sociales que está tratando de estar en el grupo. Bueno, yo, escucha, yo lo sigo. Es una declaración de pertenencia. Pero escucha, ¿por qué es eso importante? Porque tú y yo necesitamos una interacción como esta. Lo preparé el jueves o el viernes. Creo que fue el viernes, no importa, fue el otro día. Y la verdad no lo recuerdo bien. Me preparé para recibir un golpe en la cara. Calculé el costo. De hecho, estaba sentado cenando. Teníamos una reunión con varias personas. Y desde mi ángulo podía ver a una familia en el restaurante. Y estimé que la pequeña jovencita sentada a la mesa con mamá y papá tenía entre 10 y 13 años de edad. Estaba muy bien arreglada para la cena. Se veía realmente encantadora. Y estaba observando. Y estábamos hablando y hablando. Y de vez en cuando miraba su mesa. Y ella miraba nuestra mesa porque en nuestra mesa reíamos. Nuestra mesa era ruidosa. ¿Qué esperaban? Y la sorprendía mirando y mirando. Y justo entonces me di cuenta. Mamá y papá estaban sentados en el restaurante. Ambos estaban con sus teléfonos. Ella no tenía teléfono. Fue la única vez que pensé, esa pobre niña necesita un teléfono. Porque, ¿saben qué? Vi a esa niña revisar todo el menú y lo que había, ya saben, que había de postre. Y simplemente jugueteaba con todo. Y realmente me estaba molestando. Y luego nos levantamos para irnos y pasé por ahí. E instantáneamente el pensamiento vino a mi corazón. Tienes que decir lo que sientes. Tienes que decírselo. Y seguí caminando y salí del restaurante para despedirme de estas maravillosas personas con las que nos reuníamos. Y dije, porque realmente sabía en ese momento que no había forma de que si me iba a casa, eso sería una desobediencia total. Y esta persona era un individuo muy grande, el que era el papá. Y además tenía algo tatuado. Por lo tanto, llegué a la conclusión, ¿realmente vale la pena meterse en una pelea a puñetazos en medio del restaurante Wood Ranch? La respuesta es que sí. Así que regresé y simplemente pensé, aquí voy. Vamos a hacerlo. Bueno, estaban la jovencita y el papá. Y luego en el otro reservado estaba la mamá en un asiento libre. Entré y simplemente me senté. Me senté justo al lado de la mamá y le dije, escuche, va a pensar que estoy loco, pero déjeme decirle algo. Tengo la suficiente edad para ser su padre y también ser el abuelo de ella. Mis hijas por fin ya se han marchado. Solo tienen unos pocos años con ella. Y desde que entraron y se sentaron, no han mirado nada más que sus teléfonos. No he visto ni una conversación entre mamá y usted papá. No he visto a ninguno de ustedes hablar con ella y ella está toda arreglada, pero no tiene a dónde ir. Quiero animarlos a dedicarse a ella porque es su princesita y deberían tratarla como tal. Y la mamá respondió algo así como, sí, yo, todo está perfectamente bien. Y el papá le dijo, escucha una cosa. Y me levanté, le di una palmada en el hombro y me alejé. ¿Por qué? ¿Por qué? ¿Por qué? ¿Por qué? ¿Cuál era el llamado de Dios? Esa niña clamaba por pertenencia. Si no la obtiene de su madre y su padre, entonces la buscará en un chico.

0: pertenencia. Y luego el mundo no puede prometernos gracia a ti y a mí. El mundo no puede prometernos gracia. Tú y yo ahora somos receptores de la gracia de Dios. El mundo no sabe nada sobre la gracia. No puede costearla. El mundo no la tiene en su cuenta bancaria. Gracia, la gracia de Dios. Y finalmente esto, y es realmente el punto del mensaje de hoy, y es que el mundo no puede prometernos una familia. La familia, no hace falta que se los diga, la familia estadounidense, quizá la familia global, está bajo ataque. La familia. Satanás odia a la familia. Satanás odia el matrimonio. Por eso lo hace difícil. Satanás odia a la familia. Dios la ama. Dios la hizo. Dios la creó. Iglesia, anoten esto. Lo que este mundo no puede decir cuando pertenecemos a Dios y somos uno con Él es esto. Sinceramente, versículo 5. Esto es un alivio que se asienta en nosotros. Quiero recalcarlo. El mundo no puede darnos lo que Dios puede darnos. Y lo principal que Dios puede darnos es ese alivio que se asienta en nosotros. Quiero recalcar en nosotros. Como creyente, escuchen, muchos de ustedes son nuevos creyentes. Y quiero decirles que la salvación de Dios significa que Él mora en ustedes. Dice que el Espíritu Santo, al momento de la conversión, entrará en ustedes. Y los toma como propios, como su posesión. El Dios de la Biblia, el Dios que salva, el Dios que redime, del que hablamos hoy, no es una deidad lejana en algún rincón del universo desconocido. Jesús deja muy claro que es la voluntad de Dios. Y fíjense en lo que dice en el versículo 5. Escuchen, la Biblia dice, escuchen lo que dice, es el apóstol Pablo hablando, pero habla la palabra de Dios que es Cristo, y que el Dios de la paciencia y que el Dios de toda consolación les conceda vivir en armonía los unos con los otros conforme al ejemplo de Cristo Jesús. Y aquí quiero recalcar la maravillosa naturaleza positiva de su salvación. Amigos, Él no nos deja vulnerables en este mundo. Cuando nos dice, y que el Dios de la paciencia, esta es ahora la bendición de despedida de Pablo. Para el libro de Romanos, está empezando a despedirse. Y entonces lo que pasa es que Jesús les dice una declaración que es demasiado asombrosa. ¿Están listos para escucharla? Vamos. Espera, asimílalo. Que el Dios de la paciencia y el consuelo les conceda tener un mismo sentir. Quiero que anoten este pensamiento en Juan capítulo 10, versículo 1. Juan capítulo 10, versículo 1. Tal como dije, Dios no nos abandonará jamás. Él nos dice, les voy a traer paciencia y consuelo. Juan capítulo 10, versículo 1, Jesús está hablando. De cierto les digo que el que no entra al redil de las ovejas por la puerta, sino que sube por otra parte, ese es ladrón y asaltante. Jesús está revelando y exponiendo. Hay quienes usarán la religión para fingir, para manipular a la gente. Y Él dice, son ladrones. Esas son palabras fuertes, ¿verdad? ¿Están vivos, muchachos? Bien. Versículo 2. Pero el que entra por la puerta es el pastor de las ovejas. Escuchen, a él le abre el portero y las ovejas oyen su voz. A sus ovejas las llama por nombre y las conduce afuera. Y cuando saca afuera a todas las suyas, esto es algo que realmente me conmueve, va delante de ellas. Él no dice, muy bien, cristianos, ovejas mías, salgan allá afuera, vayan allá afuera, yo me quedaré aquí atrás. No, Él sale delante de nosotros y dice, vamos, síganme, yo los guiaré. Y este es el siguiente capítulo de su vida, vamos, yo los guiaré. Este es el problema del día, vamos, yo los guiaré. Él siempre va adelante. Creo que es Tozer quien dice que Dios es siempre presente, es decir, que va delante de nosotros. Él nos va abriendo camino. Me encanta eso. Y así Él va delante de nosotros. Y las Sagradas Escrituras dicen que, versículo 4, y cuando saca fuera a todas las suyas, va delante de ellas, y las ovejas lo siguen porque conocen su voz. De nuevo recalco, Jesús está hablando, pero al extraño jamás seguirán, de ninguna manera. A alguien que propaga una falsa doctrina. Un verdadero hijo de Dios no se perderá en la maleza de la falsa doctrina. Ustedes tienen que saber esto, porque ya viene. Ya está aquí. La falsa doctrina llegó. Y escuchen, si conocen a alguien que se rinde y dice, no, no, no, voy a seguir esto. No conocen su voz. Conocen la voz de los extraños. Ustedes no. Dirán, bueno, ¿cómo lo sabré? La Biblia. Solo la Biblia. No hay sustituto. La Biblia. Y estamos leyendo la Biblia ahora mismo y leemos las palabras mismas de Cristo. Y Él dice que va delante de ellas porque conocen su voz. Versículo 5. Pero al extraño jamás seguirán. Más bien huirán de él porque no conocen la voz de los extraños. ¿Pueden decir amén a eso? Este es Jesús hablando de ustedes, iglesia. Cuando oyen algo, cuando leen algo, cuando se publica un tema, cuando hay un podcast, una transmisión o un artículo y se quedan como, ¿pero qué es esto? Pueden agradecer a Dios, al Espíritu Santo por hablarles. Así es como oyen la voz de Jesús. Jesús dijo en los evangelios que el Espíritu de Dios nos hablaría en este tiempo. Y eso me encanta. Juan capítulo 10, versículo 11 dice, yo soy el buen pastor. El buen pastor pone su vida por las ovejas. ¿Escucharon eso? Es decir, honestamente, si Jesucristo no es Dios crucificado y resucitado, bueno, esas son palabras locas, pero Él fue y es Dios crucificado y resucitado de entre los muertos y Él cumple su palabra. Escuchen, descansar en el amor y el cuidado del pastor por nosotros es asombroso. Cuando Jesús nos dijo en Juan 10, versículo 11, yo soy el buen pastor, nos está diciendo, en términos humanos, que nos conoce por nuestro nombre. Él busca protegerte. Él busca proveerte. Él busca cubrirte. Él busca darte vida y preservarte. Y puedes saber esto. Y escuchen, Él quiere traer consuelo a esos temores que los perturban. Él quiere restaurar los fracasos que los han estafado. Él quiere darles un futuro, amigos. Así que vivan cada día confiados, no en ustedes mismos, ni en alguien más, sino solo en Dios, quien los amó tanto que murió por ustedes en la cruz y resucitó de los muertos para guiarlos, protegerlos y guardarlos hasta el final. Las promesas de Dios en Cristo son inquebrantables. Lo que Él dice, lo hace, y lo que comienza en tu vida, Él lo terminará. Promesas hechas, promesas cumplidas, es el lema mismo de nuestro Dios. Y eso significa que tu fe descansa en su capacidad, escuchen, su capacidad de cumplir sus promesas. Esto es reconfortante para todos nosotros en cada circunstancia o sentimiento. Amigos, escuchen, por eso les traemos la palabra de Dios fielmente. En jackhibcsp.com pueden descubrir más sobre lo que Dios les ha hablado en y a través de su palabra, la Biblia. Sin la Biblia no tenemos nada. Con ella lo tenemos todo. Hasta la próxima, que Dios los bendiga.
1: La Biblia es una colección de libros escritos en diferentes estilos literarios, como narrativa, poesía y prosa. La mayoría de nosotros estamos familiarizados con este tipo de literatura.
2: Sí, todos reconocemos una narrativa cuando la vemos, como Los Juegos del Hambre o El Gran Gatsby.
1: La mayoría de las personas pueden reconocer la poesía, ya sea Walt Whitman o las canciones de Bob Dylan.
2: Todos los días estamos rodeados por prosa, como artículos noticiosos o ensayos.
1: Ahora, todos estos ejemplos son literatura estadounidense moderna. Vienen de este periodo de tiempo y de esta región del mundo.
2: Pero también tenemos literatura inglesa medieval de otro lugar y tiempo, o escritos griegos antiguos de ese lugar y tiempo.
1: Así que cada época y cultura produce su propia clase única de literatura.
2: Para leer la Biblia de manera correcta, necesitamos tener en mente que viene de esta parte del mundo y que fue producida en este periodo básico de tiempo.
1: Entonces, ¿qué es lo especial acerca de la literatura judía antigua?
2: Bueno, una característica clave es que carece de muchos de los detalles que los lectores modernos esperan en las historias y los poemas.
1: Esto la hace parecer muy simple.
2: Pero en realidad es literatura muy sofisticada. Cada detalle que se da es importante.
1: Eso es genial. Pero la falta de detalles significa que las historias están llenas de ambigüedades. Quiero decir, mira una de las primeras historias, Adán y Eva en el jardín. ¿De dónde salió esta serpiente que habla? ¿Por qué Dios permitió que estuvieran ahí? ¿Por qué Adán y Eva no murieron ahí mismo como Dios?

0: os dijo que morirían. ¿Quién es esta simiente de la mujer que destruiría a la serpiente, pero sería mordido por ella?
1: Sí, hay muchos enigmas en esta historia. Algunas de estas preguntas que tenemos, que no son detalles importantes en lo que el autor está enfocado, pero algunas de estas ambigüedades son intencionales.
0: ¿Intencionales? ¿No guiaría esto a malas interpretaciones? ¿A que la gente llene los espacios en blanco con sus propias respuestas?
1: Ese es un riesgo que los autores bíblicos tomaron al escribir de esta manera. Todos tendemos a imponer nuestras propias suposiciones culturales a la Biblia, pero aparentemente ellos pensaron que ese riesgo valía la pena. Estas singularidades son en realidad invitaciones a la aventura de la lectura y al descubrimiento.
0: ¿Qué quieres decir?
1: Por ejemplo, la extraña promesa acerca de la simiente de la mujer aplastando y siendo mordida por la serpiente. Esa palabra, simiente, es una pista para prestar atención a las genealogías, las cuales se encuentran a través de toda la narrativa bíblica. Ellas trazan el linaje desde Eva hasta el rey David y su descendencia. Y en el Nuevo Testamento, Jesús se conecta con la descendencia de este linaje real. Entonces, cuando lees los profetas, Isaías conectó a este rey con el siervo sufriente que moriría a favor de su pueblo. Después, en el libro de Apocalipsis, está esta visión simbólica. ¿Y puedes adivinar? Es acerca de una mujer y su simiente. Es Jesús y sus seguidores quienes derrotan al dragón entregando sus vidas.
0: Correcto. Así que cada parte de la historia está llena de ambigüedades, pero todo el conjunto tiene sentido.
1: Este es el genio literario de la Biblia. Te obliga a seguir leyendo y luego a interpretar cada parte a la luz de las demás.
0: Esto parece complicado. No sé si puedo hacer todo eso.
1: Bueno, en realidad no se espera que notes todo esto por ti mismo o de una sola vez. Este denso estilo de escritura te obliga a detenerte y luego leer cuidadosamente y embarcarte en este proceso interactivo de descubrimiento a través de toda la narrativa bíblica, a través de toda una vida de lectura y relectura.
0: Ah, muy bien. Literatura de meditación.
1: Sí, en el Salmo 1 leemos acerca del lector ideal de la Biblia. Es alguien que medita en las Escrituras de día y de noche. En hebreo, la palabra meditar significa literalmente murmurar o hablar en voz baja. La idea es que cada día durante el resto de tu vida, tú lentamente, calmadamente, leas la Biblia en voz alta para ti mismo. Y luego, hables sobre ella con tus amigos, reflexionando acerca de los enigmas, haciendo conexiones y descubriendo lo que todo significa. Y mientras dejas que la Biblia se interprete a sí misma, algo asombroso sucede. La Biblia empieza a leerte a ti, porque al final de todo, los escritores de la Biblia quieren que adoptes esta historia como tu historia.
0: Así que este estilo de escritura judía antigua debe crear formas únicas de narrativa, poesía y discurso.
1: Correcto. Exploraremos todos estos estilos literarios, empezando con la narrativa bíblica.
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1: Porque todo aquel que invocare el nombre del Señor será ¿qué? Salvo. Pregunta al apóstol. Mire la técnica que utiliza. Preguntas. ¿Cómo pues invocarán a aquel en el cual no han creído? ¿Y cómo creerán en aquel de quien no han oído? ¿Y cómo oirán sin haber quien les predique? Y suelta la última pregunta: ¿y cómo predicarán si no fueren enviados? Cierre sus ojos en fe. Levante una mano al cielo y diga: Espíritu Santo, diga: Espíritu Santo, habla directamente a mi corazón, a mi espíritu. Ayúdame a comprender tu palabra y alértame. Despierta mis sentidos espirituales. Escucho tu voz y ayúdame, Señor, a ponerlo en obra. En el nombre de Jesús, diga amén, diga gloria a Dios y dele fuerte el aplauso al Señor, iglesia, que está en este lugar. Número 4, diga conmigo, oír. Diga, oír. Para la palabra oír, el griego original es aukou, que significa oír en el sentido de escuchar y de entender. Diga, escuchar y entender. Es decir, que cuando está hablando de oír, el apóstol aquí no está refiriéndose a escuchar un sonido como tal y ya, sino que esto está hablando de un proceso integral donde tiene que haber una comprensión de lo que escucho, tiene que haber una aceptación de lo que escucho y tiene que haber una respuesta al evangelio de Jesús. ¿Cuántos alaban el nombre del Señor? Es decir, que no se trata de una palabra cualquiera, o sea, que lo que digan cualquier cosa, se trata realmente de que se pueda tener una claridad y una interpretación en nuestro corazón de lo que el Señor está hablando. ¿Cuántos dicen amén? ¿Cuántos dicen gloria a Dios? Podemos decir que existe una fe bíblica. Diga, fe bíblica. Una fe bíblica no es un salto al vacío en el aprendizaje de un conocimiento de la palabra. ¿Y por qué dice fe bíblica? Porque existe fe que no es bíblica. Amén. La mejor manera que encontré hoy para explicar eso es con mi abuelo Yeyón, el papá de mi papá. Mi abuelo Carlos, mi abuelo Yeyón. Se llamaba Luis Carlos Reyes. El abuelo Yeyón, tenía en la cabecera, en la mesa de noche, en el nochero, tenía una botella que eso adentro tenía cuanta cosa, eso había como hasta pelo de camello, y le llaman todavía ron compuesto. Ron compuesto. Entonces uno jugando, como decía la abuela de un amigo mío, uno se descendía, o sea, uno se caía de la reja, del techo, y uno golpeaba, ¡pum! Entonces uno llegaba con el chichón donde la abuela, chefa, y mi abuelo le decía, ¡échale del ron compuesto! Entonces cuando uno se golpeaba, le echaban ron compuesto. Uno se le...

le daba rasquiña al Hansa Hansa, le echaban ron compuesto. ¿Sí o no? ¿Es o no? ¿Amén o no amén? Y además, he renunciado a una iniquidad en la familia Reyes que se llama Big Vaporú, perdonen la publicidad. Big Vaporú. hay unas que están en esa iniquidad. Hay el cuarto de la habitación de una que huele a Big Vaporú. Mi papá, el pastor Carlos, estaba bajo ese yugo del Big Vaporú. Entonces tenía dolor de cabeza, ¿se echaba qué? Big Vaporú. Le dolía la chocosuela, ¿qué se echaba? Big Vaporú. Y la gente se pone creativa, ¿no? Porque le junta el Big Vaporú otra cosa, ¿sí? Adnica, échale adnica, ¿sí? Adnica. Y ahí vienen las frases. Entonces vienen, dice, mira, échale Big Vaporú con adnica. Y decimos, porque eso es santo remedio. O sea, lo santificamos. ¿Sí o no? El ron compuesto, eso es santo remedio. Amén. O decimos, mira, échale eso, que eso es bendito. O sea, lo bendecimos. Amén. Y soltamos la frase por la cual estoy diciéndolo. Y es, échale el ron compuesto. Yo sí le tengo fe a eso. ¿Sí o no? Le tengo fe. Échale el Big Vaporú con el Adnica. Le tengo fe. Es decir, que hay una fe que entre otras cosas se hereda, pero que no es bíblica. Amén. Y nosotros tenemos que enseñarle a las nuevas generaciones la fe bíblica. La fe se traslada a la siguiente generación. ¿Cuántos dicen amén? ¿Por qué dice eso, pastor? Porque la fe bíblica acerca de la salvación no es un salto al vacío. O sea, esto no es de que le digan a la gente, tienes que ser salvo porque sí y ya. No, señor. La fe bíblica es la respuesta específica a una enseñanza que se tiene que dar a la gente. Al pecador se le dice que siendo hijo del Padre se hizo hombre, carne, y vino a esta tierra. Y murió en una cruz. Y fue sepultado. Y al tercer día resucitó. Y hoy está sentado a la diestra de Dios Padre. Pero también está tocando la puerta de tu corazón. Él quiere entrar y morar dentro de ese corazón. Eso es otra palabra. Eso es palabra de fe. Amén. Que le dice al pecador, hay una esperanza para ti. ¿Cuántos dicen amén? ¿Cuántos dicen amén? Ahora, la apertura del corazón, esa obra la hace Dios, la imparte Dios y la activa en la persona, pero es una respuesta personal. Digo, una respuesta personal. Hay unos que enseñan que la gracia es irresistible, es decir, que cuando Dios toma la decisión de salvar a uno, aunque diga que no, va a ser salvo. Y yo creo que a la luz de la palabra, y no me diga ni arminiano nada de eso, palabra. La palabra dice otras cosas. La palabra enseña otros principios. ¿Cuántos alaban el nombre del Señor? Por ejemplo, el mismo Cristo en el mensaje a las siete iglesias, en el mensaje a la iglesia de la Odisea, dice en el capítulo 3 de Apocalipsis, versículo 20, he aquí yo estoy a la puerta y llamo. Si alguno oye mi voz y abre la puerta, entraré a él y cenaré con él. ¿Y él qué? ¿Cuántos se saben ese versículo? ¿Cuántos se saben ese versículo? Ahora, ese versículo que usted se lo está aprendiendo de memoria, vuélvalo vida en el nombre de Jesús. Vuélvalo vida en el nombre de Jesús. Está diciendo este texto que Jesús, que murió, que resucitó, que está sentado a la diestra de Dios Padre, está tocando corazones. Pero que Él no llega pateando la puerta. Que Él no llega empujando la puerta. Aquí está diciendo que Él está en la puerta y está, ¿qué? Tocando. Está llamando.
Y está diciendo, iglesia, que el que oye la voz de su llamado y abre, ¿qué cosa? La puerta. O sea, que hay que abrir la puerta del corazón. Entonces él entra. ¿Amén o no amén? Y eso.

10, capítulo 10, versículo 16. El apóstol afina el lápiz. El Espíritu Santo nos da una palabra adicional bien fina que dice: mas no todos obedecieron al Evangelio. No todos obedecieron. Amén. Pues Isaías dice: Señor, ¿quién ha creído en nuestro anuncio? Amén. Y luego viene algo poderoso que usted se lo sabe de memoria, pero que tiene que volverse palabra de verdad. Dice: así que la fe es por el oír, y el oír por la palabra de Dios. Lo hemos dicho muchas veces, que aquí la palabra palabra en el griego original no es logos, que es conocimiento del texto, es la literatura, sino que es la palabra rema, que significa la vida o la palabra de la palabra, la revelación de la palabra. Esto que voy a decir era válido hace más o menos como unos 10 años atrás. Hace 10 años atrás, la iglesia del Señor, de manera general, era más bíblica en el sentido de aprenderse los textos bíblicos. Hoy la gente ni siquiera se quiere aprender los textos bíblicos. Por alguna razón, hoy la gente tiene la capacidad de aprenderse un reggaetón y aprendérselo hasta donde el cantante hace los efectos con la voz. El tipo está rapeando, tin, tan, tan, perrea, mami, tin, ta, ti, ta. Y como se cansa, dice, ah, ah, ah. Y usted se aprende hasta el, ah, ah, ah. ¿Sí o no? Pero diga un versículo, no le sale. Lo tengo en la puntica de la lengua, no te sale. ¿Qué dice Apocalipsis 3:20? Que él llama a la puerta, no sale. Y ahí, hermanas mayor edad, que me dicen: pastor, pero es que usted tiene que entender mi edad, tiene que entender mi situación. Y yo le digo: cánteme, pero yo sigo siendo un rey. Y me lo canta perfecto. La maldita primavera se la sabe de tapa a tapa. ¿Sí o no? Una de José y José. Ay, Dios mío. Ay, pastor, cuando yo escucho, yo después lo aprendí con los años porque no tenía ni idea, pero las canciones de unas mías, de mi papá para mí, eran las canciones del santo, de ¿cómo? Daniel Santo. ¿Qué le pasa tanto? Me lo cantaba y yo me lo aprendí, pero yo no sabía qué era, y después me estaba dando. Así hay más de uno en las iglesias. No nos aprendemos el texto, ni siquiera. Por eso digo que esto es 10 años atrás, que la gente memorizaba los textos. O sea, se aprendía el logos, pero no iba al rema. Y está diciendo el apóstol Pablo aquí algo sumamente importante y serio. Está diciendo que cómo van a oír, cómo van a creer si no han oído. Amén. Y el oír está diciendo que es la puerta que abre la fe. Está diciendo: así que la fe es por el oír, y el oír la palabra revelada del Señor. Pero que ni siquiera estamos aprendiendo el logo, pues mucho menos va a aparecer el rema. Pero es lo que dice esta palabra. Entonces, todo esto para decirle que se necesita una proclamación verbal. Alguien tiene que hablar una palabra de salvación a tu familia, a tus hermanos, a tus amigos, a los compañeros del barrio, a los compañeros del negocio. Y que la predicación que trae salvación es un milagro. ¿Por qué? Porque resulta que está lo eterno de Dios, todo el poderío de Dios. Si a Dios le placiera, Él puede dar la orden de que todo ser humano entienda que Jesús es el Señor y se salven. Si Él quisiera. Pero como Él es juez justo, y además se necesita que los que estamos sentados en estas congregaciones hagamos algo, más allá de que sentarse aquí. Él
diseñó, definió.

del invento del pastor. Es un invento de Cristo. Que la obra de evangelización la hagamos nosotros. Y que juntemos nuestras palabras humanas finitas para que la unción del Espíritu esté a través de esas palabras. Y hay una combinación poderosa que lo humano se junta con lo divino para hacer el efecto de salvación que necesitan las personas. En otras palabras, el evangelio debe ser escuchado por tus familiares. El evangelio debe ser escuchado por tus compañeros de trabajo, de deporte, de negocio, de lo que sea. Necesitan, oh gloria al nombre del Señor, escuchar. ¿Para qué? Para que no tengan excusa. No hay excusa. Nadie me lo dijo. Porque usted ha sido un cristiano de la secreta. Ni sus compañeros saben que usted es cristiano. Nadie me lo dijo. Usted va a quitar ese nadie me lo dijo, porque usted va a hablar para que no haya excusa. Y le voy a decir algo más, escuche esto. Si usted predica la palabra de salvación, usted le está incrementando la posibilidad para que una persona pueda ser salva. Si usted no predica la palabra de salvación, usted está disminuyendo la probabilidad de que esa persona sea salva. Entonces, buena parte de lo que está ocurriendo a tu alrededor, de gente que se está salvando, gente que se está perdiendo, tiene que ver con lo que tú estás haciendo o no para Dios, predicando al perdido. ¿Cuántos alaban el nombre del Señor? Y esto nos lleva a lo quinto. Diga conmigo, les predicaré. Diga, les predicaré. Porque la pregunta es, ¿hay quien les predique? Aquí hoy se levanta una iglesia que dice, yo voy a predicar, pastor. 10 nada más. Yo voy a predicar, pastor. Yo voy a predicar, yo voy a predicar, yo voy a llevar la palabra. Porque viene luego el apóstol y hace otra pregunta y dice, ¿y cómo? Porque el primero dice, ¿cómo creerán en aquel que no han, que de quien no han oído? Y luego viene y pregunta, ¿y cómo van a oír sin haber quien les predique? Diga, predique. Viene del griego keruxo con K, doble S, keruxo, que significa proclamar en público, específicamente el evangelio de Cristo. Es pregonar, escuche, es publicar con autoridad de un heraldo, no el periódico, de un heraldo que es un mensajero oficial. Póngame atención, póngame atención. En la antigüedad, por supuesto, no había celular, no había teléfono, creo que todavía no habían inventado ni siquiera las señales de humo. ¿Ah? No había WhatsApp, no había Instagram, no había Facebook, no había nada. Pero los reinos, los reyes, se buscaban la manera de enviar una palabra, dar una instrucción que fuese recibida como algo oficial. Amén. Necesitaba a veces un escrito con un sello, con vela, con esperma, lo sellaban. Por ejemplo, Nehemías recibió, ¿qué cosa? Carta de autorización firmada ¿por quién? ¿El rey qué? ¿Cómo se llama el rey? Dígalo duro. Artajerjes. Le firmó para que el que viera la carta dijera, este es enviado por el rey. ¿Por qué? Porque si no hay Instagram, no hay Facebook, cualquiera podía usar el nombre del rey. Pero tenía por lo general el sello del anillo en la carta. Se llama el vocero oficial. En un país serio, no un país de platanales, en un país serio, la autoridad se comunica con voceros oficiales. Es decir, la autoridad puede decir lo que quiera, pero lo oficial es lo que diga el vocero. Hoy en los Estados Unidos hay una joven, una mujer joven es la vocera. Ella va al lugar de la sala de prensa de la Casa Blanca y se coloca en el atril donde atrás está el logo de la Casa Blanca, y lo que diga esta mujer es lo que está diciendo el gobierno. ¿Por qué? Porque es el heraldo, es la mensajera oficial. Entienda que usted es el embajador, usted es el vocero oficial. Hay un reino que está necesitando gente que traiga la palabra oficial a esta tierra y que diga la palabra real que viene del cielo. ¿Cuántos alaban el nombre del Señor?
¿Cuántos alaban a Dios?

Pero venga, como usted es extremadamente bíblico y a usted le encanta que yo le hable con la Biblia para que me crea que si es verdad, me pare bola. Resulta que Israel se dividió en dos reinos, usted lo sabe. El reino del norte, el reino del sur. El reino del norte, Israel, ¿capital qué? Samaria, reino del sur, ¿capital qué? Jerusalén, llamado Judea. Se reunieron dos reyes, el rey de arriba, bandidazo, casado con Jezabel, llamado Acab, bandidazo de tiempo completo, flojo, una cosa, pero necesitaba refuerzos. Y llega un rey que ama a Jehová, llamado ¿cómo? Josafat. Y se reúnen para unir los esfuerzos e ir en contra del enemigo. Los reyes se habían acostumbrado a escuchar el mensaje oficial del reino de los cielos, el vocero oficial, para que le dijera al rey terrenal, vaya o no vaya para la guerra. O sea, había una consulta a Jehová. Amén. Cuando están en el asunto de ir a la guerra, Josafat le dice a Acab, ven acá, vamos a consultarle a los profetas. Vamos a consultar a los profetas si vamos o no vamos a la guerra. Amén. Y entonces Acab viene y le dice, en mi vida el costeño, viene y dice, te lo tengo. Tenía todo un ejército de profetas pagados, hasta actuaban con unos cachos y no sé qué, y le decían al rey, vamos, vayan a la guerra, que eso va a ser poderoso. Y Josafat miraba la cosa como sospechosa, porque él decía, ven acá, tantos profetas y todos están diciendo lo mismo. Lo que no sabía Josafat, pero que de pronto lo sentía, era que toda esa mano de profeta tenían espíritu de mentira en su boca. Porque a veces uno quiere que los profetas le digan a uno lo que uno quiere escuchar. A veces uno va a las iglesias para que le digan lo que uno quiere escuchar. A uno no quiere que lo confronte, uno no quiere que le digan nada. Uno quiere nada más que le digan que todo va a estar bien, que el billete, que si da 100 te dan 1,000,000, que si da no sé qué, tal y no sé cuándo, y la gente está feliz con eso. Y después nos vamos a comer, qué bendición. Pero no te han soltado la palabra verdadera, porque no ha hablado el vocero oficial, el heraldo del rey. Y viene Josafat en mi vida de costeño, viene y dice, bueno, ven acá, aguanta, acá. Tú no tienes aquí un profeta de verdad, uno bueno. Y acá viene y dice, sí, pero es que el problema de ese profeta, un pequeño detalle, es que siempre habla mal en contra mía. Entonces Josafat dice, ese es el hombre. ¿Por qué dice que ese es? Porque era el que no estaba pagado, no estaba a sueldo. Amén. ¿Se acuerdan el sketch que decía, mientras tanto en el salón de la justicia? Mientras tanto en el salón de la justicia está el profeta, ¿cómo se llamaba el profeta? Micaías, orando al Señor, y llegó la embajada del rey, mandan unos guardias y le dicen, venga señor don profeta Micaías, usted va, usted lo vamos a llevar para que dé una palabra profética al rey de si va o no va a la guerra. Y en mi vila de costeño le sacaron un chopo y se la pusieron aquí y le dijeron, pero usted cariñosamente, obedientemente, va a decir que sí vaya a la guerra, así que voluntariamente vamos para donde el rey. Entonces viene el otro con el chopo aquí y se está delante de los dos reyes. Y le dice, aquí está Micaías. Y estaba aquí el otro atrás. Aquí. Y entonces le preguntan, Micaías, profeta de Jehová, embajador del reino, mensajero oficial, ¿vamos o no vamos a la guerra? Y entonces Micaías miraba así con el rabito del ojo al que estaba detrás con el chopo. El de chopo le decía. Entonces Micaías dijo, en mi vida costeño, sí, rey. La verdad es que si ve a la guerra, la vas a pasar muy bueno. Van a ganar goleando 5-0. Eso va a estar poderoso. Y entonces Acab dice, viste, me está mintiendo. Le dice a Josafat. Y entonces le dice, hey, le hace seña al del chopo. Y le dice,

déjalo quieto, di la verdad. Y se abre la palabra del mensajero fiel. Y dice, ¿sabes, rey? Tienes que ir a la guerra porque vas a morir en la guerra. Jehová lo determinó. Y entonces, ¿vamos o no vamos? Acab, que no escucha la voz de Dios, dijo, vamos para la guerra. ¿Qué no importa? Este quién sabe. Yo tengo mis profetas que dijeron que sí. Fue a la guerra y murió. ¿Por qué le digo esto, iglesia? Porque se necesita una iglesia que hable el mensaje de verdad. Y la iglesia no es el pastor, ni es un logo, ni es un nombre. La iglesia es usted. Y usted tiene que ser el vocero oficial del reino para que hable la palabra de verdad que necesita este mundo. ¿Cuántos alaban el nombre del Señor? Le digo algo más, le digo algo más. Y escuche esto que el Señor está... Mire, iglesia, abra el sentido espiritual, que viene algo de Dios poderoso. Jesús determinó que la predicación del evangelio de salvación es el camino correcto para que otros crean. Nosotros creemos que esto se trata de que la obra que hace el Espíritu lo haga completo. O sea, que el Espíritu también predique. Tienes que predicar tú. Lo determinó el reino. Es la manera como se tiene que hacer. ¿Cuántos alaban el nombre del Señor? ¿Por qué? Porque si no hay predicadores, el mundo que está sin Cristo y que está oscura, va a permanecer oscuro. ¿Amén o no amén? ¿Amén o no amén? Y voy a decirle algo aquí, lo digo en la transmisión. Nosotros, por, digamos, costumbre lo hacemos, todos los miércoles antes de carnaval, vamos a orar las calles de la ciudad. Vía 40 y no sé qué, la 17 y tal y tal. Pero le voy a confesar que yo, cuando voy a orar allá, yo no oro, ahí no digo, allí no digo, Señor, que se acabe el carnaval. Eso es una oración de sinvergüenzas. Como dicen los samarios, no sean carones, ¿sí o no? ¿Por qué, pastor, usted está diciendo eso? Porque la única manera de que se acabe el carnaval es que la gente deje de ir a carnaval. Y la única manera de que la gente deje de ir a carnaval es que tenga a Cristo en el corazón. Aunque hay unos cristianos hoy que se ponen de rojo y se van a la ballenatera y la cosa, porque Señor. Voy a interceder allá, voy a interceder. Venga, póngame atención. Mi oración es, Señor, que no se muera alguien aquí, que no hayan asesinatos, Señor, que no le den escopolamina a alguien, Señor, que no se destruya ningún hogar, que no una borrachera al otro, no se le dé un yello y termine en la clínica y le dé un... Esa es mi oración, pero mi oración no es el Señor que se acabe el... ¿Ya para qué? ¿Ya para qué? Es como ir a un examen final y pedirle al Señor un milagro cuando no he estudiado ni un capítulo. ¿Estamos? O sea, la palabra es hoy para que, si usted no quiere que la familia suya se meta otra vez en el carnaval, comience a predicarle de Cristo, papá. Comience a hablarle del Señor, comience a hablarle de salvación, para que pueda pasar lo que tenga que pasar. ¿Cuántos alaban el nombre de Dios? ¿Cuántos alaban el nombre del Señor? ¿Por qué? Porque nos toca a nosotros intencionalmente dar una palabra. ¿Cuántos alaban el nombre de Dios? María Eugenia, mi suegra, su mamá se llamaba Conchita. Conchita, una tremenda mujer de admirar, una mujer con unas manos creativas. Yo, cuando veo arreglos florales, me acuerdo de ella, porque era una mujer que en los años allá atrás, que no había internet ni había nada, o sea que todo era creatividad 100%, hacía arreglos, pintaba. Paisa, con un carácter fuerte. Una señora muy especial, muy especial. Pero que demuestra que no basta ser nice, ser buena gente, ser chévere para alcanzar el reino de los cielos. ¿Por qué, pastor? Porque era muy religiosa en su religión y cumplía los ritos de su religión. Y su habitación, vivió sus días finales, sus tiempos finales, vivió con María Eugenia. Y ella tenía prácticamente, eso era como una... Su habitación, eso tenía virgen, tenía de todo, tenía

cuantas cosas. Un sábado, por lo general no íbamos los sábados, y estaba Álvaro, mi suegro, estaba vivo. Entonces nos íbamos allá y yo me acababa de dormir en la tarde con ellos, ahí descansaba. Y ella un día me habla, pero yo entendí que era espiritual y que no era ella, sino la situación espiritual que estaba allí. Y me dijo, David, ¿tú por qué no duermes en mi cuarto? Tú no duermes en mi cuarto porque te da el miedo por todo lo que tengo en mi cuarto. Tenía cuánto aparatejo existía de los muñecos, estaban ahí. Y yo le dije, pues bueno, yo voy y duermo ahí para que vea que no me da miedo. Entonces yo fui a la cama ahí y tal, y dije, en paz me acostaré a ti mismo, dormiré porque es... Yo me dormí ahí. Cuando me levanté, yo aproveché y le di una palabra a ella. Y yo le dije, mira, dormí sabroso. Le dije. Pero le dije, Conchita, necesitas a Jesús en tu corazón. Necesitas a Jesús como Salvador. Nada de lo que está allá te va a salvar. Y me dijo, en español, en resumen, respeta lo mío. Yo le dije, necesitas a Jesús en tu corazón. Te lo digo con respeto, con todo mi corazón. Conchita, en sus años, va avanzando la edad, comienza a tener crisis de salud, hasta llega la época en que va a unidad de cuidados intensivos. Estaba recién nacida Antonella. Y ella me manda a llamar. Me dice, David, tienes que ir. Y yo voy y entro a la habitación de cuidados intensivos. Y ella está dormida, está con los ojos cerrados, y yo le toco la pierna, así por la pierna, la muevo y le digo, Conchita, soy David. Y ella abre los ojos inmediatamente, abre los ojos. Y me dice con la voz, que casi no podía hablar bien ya al final, me dice, David, vi a Jesús. Y yo, ¿cómo? Vi a Jesús. Allí detrás de donde tú estás, en la noche, vinieron unos demonios a agarrarme, y me agarraron y me llevaban, y yo comencé a pedirle a los santos, yo comencé a rezar y la Virgen, yo comencé, pero eso no se frenaba, ellos seguían andando, y me acordé y dije, Jesús, ayúdame. Y dice y cuenta ella que cuando dijo eso, detrás de esto, porque eso lo he escuchado a varias personas, comenzaron a salir unos rayos de luces, como unos haces de luz, comienzan a salir, ella dice, salían muchas luces, y los que me llevaban me soltaron, y yo volví a la cama, y él llegó y me tocó, y me dijo, estoy contigo, yo soy Jesús. Y las lágrimas se le salían, y me dijo, yo estoy salva por Jesús. Ya conocí a Jesús. Y a los pocos días, Conchita dejó este mundo y está en la eternidad. Y yo le voy a decir aquí entonces algo. Escuche lo que le voy a decir. Cuán importante es el día que ya yo estoy frente al féretro. No tenía la más mínima duda de la salvación de Conchita. Porque me aseguré, en mi caso, María Eugenia lo hizo muchísimas veces, la familia, predicando. En mi caso, hablo por mí, de decirle que Jesús es el único salvador. Y escuchar de ella que Jesús la salvó, dio paz a mi corazón. Entonces allí la victoria la dio el Señor. Y Jesús otra vez ganó en la salvación de una persona. Iglesia, se lo digo, no deje a lo fortuito la salvación de los miembros de su familia. No deje a la casualidad que si alcanza o no alcanza la salvación. Le dije ahorita, antes de comenzar a predicar, que varones, y en este caso también una señora, han dejado este mundo. Se están yendo de este mundo. Hay un cambio generacional. Y usted no puede dejar ni suponer que su tío, que su primo, que su abuelo, que su papá, que sea, de pronto están salvados. No, lleve la palabra de salvación. Lleve la palabra de salvación. Asegúrese que escuchen a Jesucristo, es tu Señor y Salvador, para que puedan confesar que Jesús es el Señor.
salvador de su

vidas. ¿Qué les quiero decir? Con esto termino. Que Pablo está revelando, el apóstol, una crisis misionera de la iglesia, una crisis de evangelización por parte de la iglesia. Escuche lo que le voy a decir y quiera anótelo. Si no hay predicadores, no hay salvación. Te lo repito. Si no hay predicadores, no hay salvación. Se lo repito. Si no hay predicadores, no hay salvación, porque fue el modelo que Jesús definió. Él lo diseñó. Que tú seas el vocero del reino. Tú eres el queruxo, tú eres el heraldo, tú eres el vocero oficial para traer el mensaje de salvación. No le dejemos al Señor que haga todo el trabajo Él. Él está esperando gente que salga de la silla, que salga de la comodidad, que salga del anonimato y comience a predicar la palabra de salvación. Esto es un llamado urgente a predicar, porque el mundo está lleno de gente con voces confundidas y ellos están necesitando la salvación. La salvación no ocurre en la espontaneidad, no ocurre en el vacío, ocurre cuando hay un mensajero fiel que lleva la palabra, que lleva la palabra, que lleva la palabra, que lleva la palabra, que lleva la palabra. Cuando Jesús narra el caso de un mendigo llamado Lázaro y un rico que murieron ambos, el rico que estaba en tormento en el infierno, le decía: déjame ir a hablar con mis hermanos y decirles que se arrepientan para que no vengan a este lugar. ¿Ya para qué? Ahora, usted tiene que tener conversaciones serias con esa mamá. Usted tiene que hablar: papá, necesito tener una conversación contigo. Después te burlarás, después harás, tú verás, pero necesito que me escuches. Existe algo que se llama el plan de salvación. El hombre pecó y el padre mandó al hijo para que todo aquel que en él crea no se pierda, sino que tenga ¿qué? Porque él fue crucificado y fue sepultado, pero al tercer día resucitó. Papá, él está sentado a la diestra de Dios Padre, pero también está tocando la puerta de tu corazón. Y esta conversación, papá, es Él tocando la puerta de tu corazón. Dice la palabra que quien escucha y abre la puerta del corazón, Él entra para convivir. Para convivir. La única manera. La única manera. La única manera. Porque es muy duro que se nos vaya un ser querido de esta tierra y nosotros no tengamos la seguridad de que Él hizo una oración de arrepentimiento delante del Cristo de la gloria. Entonces no sé si usted me está entendiendo. No se trata de estar llenando lugares por llenar. Se trata de hacer lo que nos toca hacer. Y Pablo, el apóstol, avizoró la crisis de evangelismo hablándoselo a la iglesia en Roma, a los romanos. Porque el silencio de la iglesia, escuche, el silencio tuyo, mío, el silencio de la iglesia se traduce en la perdición de muchos. Si la iglesia se calla, más son los que se pierden. Entonces hay una urgencia, pero también hay una responsabilidad. Pastor, yo no sé hablar mucho, no interesa. Pastor, yo no sé todos esos versículos, no importa. Pero suelta la palabra. Suelta la palabra. La fe viene por el oír una palabra de revelación, rema, amén, para el que escucha. Pero ¿cómo van a oír si no hay quien les predique? Alguien tiene que decir: voy a predicar, pastor. Yo hoy me comienzo a levantar y voy a predicar. Yo voy por mi papá, yo voy por mi mamá, yo voy por mis hijos, yo voy por mi suegra, yo voy por mis abuelos. Yo voy, pastor, yo no voy a dejar que se lo lleve el infierno. No, pastor, yo voy a comenzar a hacer la obra. Hay alguien que se tiene que levantar hoy. Hay alguien que tiene que decir: voy a cumplir mi labor, voy a cumplir mi función. Yo voy a llevar la palabra de verdad, yo voy a llevar la palabra de salvación. Alguien tiene que levantarse y decir: aquí estoy, Señor. Y tienes que usarme, Dios.

Porque si permanecemos callados, el enemigo va a llenar el vacío de las personas con mentiras y con confusión. Pero hoy le digo al Señor: heme aquí, envíame a mí. Habrá alguien que dice: Señor, heme aquí, envíame a mí. Habrá alguien que dice: Señor, aquí estoy yo. Quizás no soy el más elocuente, pero aquí estoy yo, Señor. Quizás no soy el que mejor habla, quizás no soy el que sea las mejores prédicas, pero aquí estoy, Señor. Alguien tiene que decir: aquí estoy, Señor. Cuentas conmigo, y mi familia cuenta conmigo, que voy a predicar el mensaje de salvación en el nombre de Jesús. Colóquese sobre sus pies, iglesia, y levante sus manos al cielo. Hay una urgente necesidad de gente que predique. Ponga todos sus recursos, todo lo que esté a su alcance, todo lo que esté a la mano, sus clientes, sus pacientes, sus compañeros de trabajo, aún los otros que son la competencia. Aproveche y hable el mensaje de salvación. Lo están necesitando, la gente lo está necesitando. Hay una urgente necesidad. ¿Dónde está la iglesia? ¿Habrá alguien que les predique? Aquí hay alguien que está diciendo: pastor, yo voy a salir a predicar la palabra, voy a salir a llevar el evangelio, voy a salir a hablar la palabra de salvación. Heme aquí, Señor, envíame a mí. Levante sus manos al cielo y dígale: Señor, tú colocarás la palabra ungida en mi boca, tú colocarás la palabra de verdad en mis labios. Aquí estoy, Señor. Los que están en la transmisión, aquí estoy, Señor. Aquí estoy, Señor. Dígaselo al Señor. Levante sus manos al cielo. Dígale: aquí estoy, Señor. Rinde todo lo que tiene al alcance para el perdido en el nombre de Jesús. En el nombre de Jesús. Adoramos el nombre de Dios, iglesia. Adore el nombre de Dios. Adore el nombre de Dios. Adore el nombre de Dios.

Iglesia, más, comienza a adorar, a alabar ahí. Suelte palabra espiritual. Suelte las lenguas. Hable misterio. Edifíquese a sí mismo. Suelte palabra ahora en el nombre de Jesús. En el nombre de Jesús. En el nombre de Jesús. En el nombre de Jesús. En el nombre de Jesús. En el nombre de Jesús. Oh Espíritu Santo. Oh gloria, aleluya, aleluya, aleluya, aleluya. Y si hay alguna persona aquí que nos visita por primera vez, segunda, tercera vez, y dice: pastor, yo quiero entregarle mi corazón a Jesús. Pastor, yo quiero entregarle mi vida al Señor. Esa palabra que usted ha predicado, esa palabra es para mí. Yo le invito que donde usted está, salga rápidamente y venga aquí al altar para orar con usted y por usted, porque un milagro el Señor tiene para ti. Algo el Señor poderosamente hará en ti y a través de ti. Venga rápidamente, anímelo. Si usted lo trajo, si usted lo invitó, anímelo, dígale: ven para que recibas algo de Dios, ven para que recibas algo del Señor. Oh Espíritu Santo de Dios, oh Espíritu Santo de Dios, enciende una luz. Dígale al Señor allí que lo haga en la iglesia. Dígale: Señor, enciende una luz, oh gloria, aleluya, a través de mi vida. Somos sal y somos luz, somos luz, somos sal. Lleve esa palabra, clame por el que está perdido, clame por el que está necesitado. El Señor lo está haciendo.

0: les pido que pongan una mano en su pecho, por favor. Señal de que es tu corazón. Y la otra mano levántala al cielo y hágalo en fe. Y lo voy a guiar en una oración para ayudarle a expresar lo que usted quiere expresar en este momento. Si usted está en la transmisión, haga exactamente lo mismo. Detenga un momento todo lo que está haciendo. Coloca una mano en tu pecho. La otra mano levántala al cielo. Repita después de mí. Diga: Señor Jesús.
1: Señor Jesús.
0: Dígalo fuerte: Señor Jesús. Me presento delante de ti, reconociendo, creyendo que entregaste tu vida en la cruz del Calvario para darme salvación, para darme vida eterna, para darme libertad. Te pido, Jesús, que me perdones de todo pecado, de toda falta, de toda desobediencia. Te clamo, Señor, para que comiences una obra de transformación en mi vida y que esa obra alcance a mi familia. Hoy te confieso, diga: hoy te confieso como mi Señor y mi Salvador, en el nombre de Jesús. Diga: amén. Oramos por ustedes, iglesia. Oramos, Padre. Oramos, Señor, por cada persona que ha hecho esta oración, por cada uno de ellos. Haz la obra, Señor, de transformación. Tú puedes romper las cadenas, tú puedes, Señor, cambiar los corazones, tú puedes hacer una nueva historia en cada vida. Los que oran, ayúdenme a orar acá, Padre, en el nombre de Jesús. Opera, Señor, transformación en la vida de ellos. Opera, Señor, transformación en sus corazones. Tú sabes las batallas que se libran. Tú sabes las batallas que hay en sus corazones, en sus vidas, en sus mentes. Haz, Señor, la obra transformadora que solamente tú puedes hacer, que solamente tú puedes transformar. Rompe toda cadena de opresión. Rompe toda angustia. Rompe ahora, Señor, toda atadura que los tiene, Señor, sumidos. Quizás, Padre amado, en vicios, en situaciones de dolor. Haz la obra, Señor, en sus vidas, en el nombre de Jesús. Hazlo, hazlo, Señor. Hazlo, Señor. Hazlo, Señor. Hazlo, Señor. Hazlo, Señor, en el nombre de Jesús. En el nombre de Jesús, opera. El que está en la transmisión, recibe de Dios, recibe de Dios, recibe de Dios, poder de Dios, poder de Dios, poder de Dios, poder de Dios, poder de Dios. Iglesia, dale fuerte el aplauso al Señor.

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naciones y los soldados cristianos acantonados en cualquier parte del mundo. Donde te encuentres en este momento, hagamos de ese lugar un altar y sobre ese altar presentémonos como sacrificio vivo, santo, agradable a Dios, que es nuestro culto racional. Saludos también a los que por primera vez sintonizan nuestras frecuencias a través del sistema radial Osana, Osana Visión y por la www.osanavision.com. Bendiciones a todos, gracias mil por acompañarnos en este tiempo de oración. Nuestras líneas de contacto para su petición de oración son 200-7112, 200-7113, o escríbanos al celular 6743-7762. Si usted se encuentra fuera de las fronteras de Panamá, nuestro prefijo es el +507. Estamos ubicados en el Santuario Silo, entre la Vía España y la Martín Sosa, en el kilómetro cero, contiguo a la Comunidad Apostólica Osana. Si usted se encuentra cerca de nuestros predios, le invitamos a que nos acompañe para orar con usted personalmente. Luego, de 8 a 1 de la tarde, estaremos aquí en el Santuario Silo en ayuno y oración, intercediendo nuevamente por las peticiones que nos entran al call center y por usted. Si se encuentra en el santuario, oraremos por usted personalmente. La palabra del Señor dice en Lucas 7:11-17, aconteció después que iba a la ciudad que se llama Naín, e iban con él muchos de sus discípulos y una gran multitud. Cuando llegó cerca de la puerta de la ciudad, he aquí, llevaban a enterrar a un difunto hijo único de su madre, la cual era viuda. Y había con ella mucha gente de la ciudad, y cuando el Señor la vio, se compadeció de ella y le dijo, no llores. Y acercándose, tocó el féretro, y los que la llevaban se detuvieron. Y dijo, joven, a ti te digo, levántate. Entonces se le incorporó el que había muerto y comenzó a hablar y lo dio a su madre. Y todos tuvieron miedo y glorificaban a Dios diciendo, un gran profeta se ha levantado entre nosotros y Dios ha visitado a su pueblo. Y se extendió la fama de él por toda Judea y por toda la región de alrededor. Lucas detalla por una razón evidentemente didáctica que el joven fallecido era el único hijo de su madre. Nuestra atención se centra en la condición de hijo único. El dolor de esta madre se multiplicaba por cuanto había perdido primeramente a su esposo, lo cual era ya de por sí una gran desgracia. La viudez en la cultura judía de la época era un símbolo de desaprobación divina. O sea que para los judíos en su época, una persona que enviudaba y fuera de eso perdía a su hijo, era una mujer que Dios le había dado la espalda. Era una mujer que estaba pasando eso porque había pecado contra Dios. Era una mujer que la sociedad la discriminaba y la hacía a un lado. Era un símbolo de desaprobación divina. Sin embargo, iglesia, el hijo a esta mujer le representaba alguna fuente de consuelo y esperanza para vivir. Al perder a su hijo único, la desgracia se veía aumentada. Con la muerte del hijo mueren también los sueños,

jamás tendría frente a sus ojos a sus nietos y se sentía privada de descendencia. La muerte del hijo único, era una desgracia multiplicada. Wow. Creo que no hay una desgracia tan grande como esta. Y en esa época, en el contexto en que estamos hablando de Lucas 17:11, donde la mujer no valía absolutamente nada. La mujer en esa época era un objeto. La mujer tenía valor porque tenía a su esposo o porque había un hombre en su casa. Al perder a los dos, al esposo y a su hijo, quedaba totalmente desamparada. Pero qué bueno que esta mujer, saliendo de la ciudad y Jesús entrando en la ciudad, se encuentra con esto. Lucas vuelve a decir: aconteció después que él iba a la ciudad que se llama Naín, e iban con él muchos de sus discípulos y una gran multitud. La Biblia no registra por qué Jesús iba a la ciudad de Naín, pero es tácito y sobreentendido que Jesús fue a esa ciudad con el único propósito de bendecir y de levantar a ese niño, a ese joven de la muerte. Jesús nunca se aparece por coincidencia. Esta red global de oración nunca será una coincidencia cuando llega a tu casa o cuando vienes al santuario. Nunca es una coincidencia. Dios siempre ha querido entrar en la vida del hombre. Y siempre he visto que cuando Dios entra en la vida de un hombre es porque hay una desgracia. Las desgracias muchas veces son la puerta abierta para que Dios se manifieste en una persona, en una familia. El versículo 12, cuando llegó cerca de la puerta de la ciudad, Jesús se encuentra con la marcha fúnebre y una madre desconsolada que va a enterrar a su hijo, hijo único. Y había con ella mucha gente de la ciudad. Ella estaba rodeada de muchas personas. Y muchas personas la miraban. Y tal vez la consolaban, le daban toallitas para que se secaran las lágrimas. Pero nada de eso traía reposo al corazón de una mujer que había perdido lo más grande de su vida, un hijo. Pero aquí está lo precioso. Y cuando el Señor la vio, Jesús te ve. Iglesia, Jesús te ve en la condición en que estás. Jesús te ve aunque tú sientas que nadie te ve, aunque tú sientes que todo mundo te ha dado la espalda, aunque tú sientes que ya todo se terminó, que todo se derrumbó, que ya no hay esperanza. Jesús te ve, y esta red global de oración es confirmando que Dios te está mirando, que Dios sabe tu condición. Jesús la vio y se compadeció de ella. Cuando Dios te mira, se compadece de ti y le dijo: no llores. Vamos, iglesia. Varón de Dios, mujer que me escucha en esta hora, joven que me escucha en esta hora, que estás a punto de perder algo grande o que perdiste algo, te digo bajo la unción del Espíritu Santo: no llores. No llores, porque Dios tiene el control. Y te digo bajo la unción del Espíritu de Dios que la prosperidad postrera de tu casa será mayor que la primera. El Señor nunca llega a una casa, a la vida de una persona, y las cosas siguen igual. Dice que Él entró a la ciudad. Hoy Jesús está entrando en tu vida y va a cambiar ese clima de muerte, de pérdida, de desgracia, ese clima de incertidumbre. Dios lo cambia hoy. Vamos, ubícate en un lugar cómodo, si puedes ubicarte, si no, allí donde estás. Vamos a orar, vamos a ponernos de acuerdo, porque donde hay dos o tres congregados en su nombre, dijo Él, ahí estoy yo en medio de ellos. Y así como Jesús se encontró con esta mujer en una desgracia tan grande, Dios se encuentra contigo hoy por la red global de oración con tu necesidad. Y te lo digo en el nombre de Jesús: si Jesús levantó a un muerto que iban a enterrar, ¿no podrá levantar la salud? ¿No podrá restaurar el matrimonio?

podrá levantar las finanzas, no podrá dirigirte a esa puerta que hoy estás esperando que se abra. Hoy, para el que cree, todo es posible. Otra vez, al que cree, todo le es posible. Una vez, un hombre con un hijo endemoniado le dice a Jesús: Señor, te ruego, si puedes, sana a mi hijo que es atormentado por un demonio. Jesús le dijo: ¿Qué? Que si creo. Jesús le dijo: si tú crees, porque al que cree todo le es posible. Vamos, levanta el corazón. Al que cree, solamente Dios te pide que creas que es imposible. Se volverá un testimonio poderoso para que la multitud que está contigo, que te critica, que te censura, que te mira y menea la cabeza, crea que hay un Dios que todo lo puede. Esa enfermedad no es para muerte, también le dijo Jesús a Marta y María. Y la gente se burlaba con Jairo. La gente se burlaba porque la niña estaba muerta. Y Jesús le dijo: Jairo, no está muerta, solamente duerme. Padre bueno que estás en los cielos, te adoramos, Dios, y te bendecimos. Te damos la gracia por tu palabra, Señor, porque tu palabra nunca volverá vacía si hay un corazón receptivo a la palabra. Padre, gracias, porque podemos decir, como dijo el salmista: has cambiado mi lamento en baile, desataste mi cilicio y me ceñiste de alegría, por tanto a ti cantaré, gloria mía, y no estaré callado. Jehová, Dios mío, te alabaré para siempre. La gracia de Dios tiene el poder de cambiar nuestro lamento en baile. Padre bueno que estás en los cielos, caiga la gloria de Dios en ese lugar donde se está llorando, donde se ha tirado al piso para llorar, porque cree, Señor, que hoy las cosas cambiarán. Derrama tu gloria sobre esa familia que tiene un hijo enfermo en el hospital. Derrama tu gloria, derrama la fe en esos hijos que oran por su papá enfermo, grave, en el hospital. Derrama tu gloria sobre aquel que está pidiendo una puerta abierta, Señor, hoy, en la salud, en las finanzas. Señor, nada es imposible para el que cree. Ayuda mi fe, dijo el padre del joven endemoniado. Ayuda a nuestra fe, quita la incredulidad, Señor, y derrama sobre los millones y millones que hoy nos escuchan en el territorio nacional y en el mundo entero. Señor, derrama un espíritu de gracia y de oración. Derrama fe para creer, Señor. Derrama fe para confiar. Derrama fe, la fe de Dios, la fe que no retrocede, la fe que se mantiene viendo al invisible, la fe que le dice al monte: desarráigate y échate en el mar. La fe de Dios, la fe que se agiganta en los problemas, la fe que crece en las dificultades, la fe que se levanta de las cenizas, la fe que no niega a Dios. Aleluya, iglesia. Muchas veces la oración no trae la solución inmediatamente, pero sí cambia el corazón, sí cambia la forma de pensar, sí cambia nuestra vida, sí nos llena de fe, sí enfrentamos el problema con una actitud diferente, sí enfrentamos los diagnósticos con un carácter de fe. Si le creemos a Dios, todo será posible. Padre, derrama tu gloria en esta hora. Te glorificaré, oh Jehová, porque me has exaltado y no permitiste que mis enemigos se alegraran de mí. Jehová, Dios mío, a ti clamé y me sanaste. Oh Jehová, hiciste subir mi alma del Seol. Me diste vida para que no descendiese a la sepultura, porque un momento será su ira, pero su favor durará toda la vida. Por la noche durará el lloro y en la mañana vendrá la alegría. Esta es tu mañana de alegría. Tal vez no has dormido toda la noche, tal vez vienes en vela,
Tal vez te has desvelado porque la preocupación, el dolor o la angustia, pues

Hoy es un día de alegría. Hoy son nuevas su misericordia. Vamos, pon la mano ahí donde está el dolor. Pon la mano ahí donde está el síntoma. Pon la mano. Si tú estás en el hospital con un familiar, pon la mano en la cabeza. Y vamos a creerle a la palabra. Porque la promesa dice en Mateo 28 que estas señales seguirán a los que creen. En mi nombre echarán fuera demonios. Impondrán las manos sobre los enfermos y serán curados. Es una promesa de Dios para el que cree. No es para el obispo, no es para el pastor, no es para el apóstol, es para el que cree. Porque al que cree todo le es posible. Vamos, pon la mano en el enfermo, pon la mano en la radio, pon la mano en la televisión, pon la mano en ese celular y vamos a creer en un milagro poderoso. Vamos a creerle al Dios Todopoderoso. Dios tiene el poder para sanar. Vamos, la palabra dice, envió su palabra y lo sanó. En el nombre de Jesús de Nazaret, reprendemos al ángel de la muerte. Reprendemos toda enfermedad, fuera toda enfermedad, fuera todo cáncer, fuera todo tumor, fuera toda diabetes. Oramos para que esa persona que está en coma despierte del coma en el nombre de Jesús de Nazaret. Toca el páncreas. Toca esa próstata, Padre. Toca los riñones. Toca el hígado, Señor. Toca el esófago. Reprendemos todo cáncer gástrico. Todo cáncer de esófago. Todo esófago de Barrett. Reprendemos todo cáncer en el estómago. Oramos para que Dios sane el esfínter de ese estómago. Reprendemos el poder del Helicobacter pylori en el nombre de Jesús de Nazaret. Reprendemos el cáncer de colon en el nombre de Jesús. Padre, restaura la microbiota en ese estómago en el nombre de Jesús de Nazaret. Recibe salud. Recibe salud porque el largo camino te espera. Vivirás y no morirás y contarás este testimonio para la gloria de Dios. Gracias, Señor. Oramos por ese varón que ora con unos documentos pidiendo un milagro, Señor, para la transacción de ese banco. Da la gracia, da el favor. Padre, bendigo estos trámites legales, Padre, que tú vayas por delante con este siervo, Padre, que haya gracia en el banco, Señor, que el banco apruebe esa transacción en el nombre de Jesús de Nazaret. Oramos por la venta de esa finca, Padre, que se está pidiendo. Oramos para que se venda. Padre, si hay una venta, también hay un comprador. Trae ese comprador, Señor. Hoy hayan llamadas telefónicas para esa compra o esa venta, Padre. Aquel que está vendiendo su apartamento, que está vendiendo para una mejor casa, Señor, abre puertas. Aquel matrimonio que está pidiendo una casa nueva, un apartamento porque se casan, Señor. Tu palabra dice, Señor, que el que haya el bien, el que haya esposa, haya el bien y alcanza la benevolencia de Dios. Tú eres un Dios benevolente con todos aquellos que se guardan y quieren santificarte, Padre, con el matrimonio. Provee esa casa, provee todo lo que la casa necesita, Padre. Todo, la línea blanca, Padre, todo en la recámara, todo lo que haga falta, provéelo hoy, Señor, porque tú eres el Dios de la puerta abierta. Tú dijiste, yo soy la puerta. Señor, abre puertas hoy en ese negocio, en esa transacción, en ese litigio, Padre, que tu gloria se derrame sobre cada uno de tus siervos, Padre. Oro también por esa madre, por ese papá que ora por la beca de su hijo en el extranjero. Eres tú el que abre puertas, Señor. Eres tú el que da la gracia, Señor, que esa beca se apruebe, que se hagan los pagos a tiempo para la matrícula, para, Señor, para el apartamento donde vive ese joven, Señor, y que ese joven aproveche a lo máximo el esfuerzo que sus padres hacen para educarlo. Padre, gracias por los milagros aquí en el santuario, lo que se está pidiendo por un hijo, por una hija, lo que se está pidiendo en el... por la salud de un familiar, Padre, contesta hoy en el nombre de Jesús de Nazaret. Gracias, Señor, porque tú eres un Dios de misericordia y un Dios de fidelidad. Oramos también, Señor, para que tú visites, Padre,

los que serán operados en el día de hoy. Oramos por enfermedades crónicas, Señor, en el oncológico, aquel paciente de cáncer terminal, aquel paciente que está con cáncer, que hoy pasará por quimio o por radioterapia. Te pedimos un milagro en el nombre de Jesús de Nazaret. Señor, que ese cuerpo minado por el cáncer responda a los tratamientos médicos, Padre, en el nombre de Jesús. Que hoy haya mejoría, que hoy, Señor, haya diagnóstico favorable a favor de cada paciente que nos escucha por la radio o la televisión. Oramos también por aquellos que tienen enfermedades renales, Padre, problemas hepáticos. Toca el páncreas, sana toda enfermedad en el hígado, Señor Santo, en las vísceras. Reprendemos todo ataque a la salud. El que tiene problemas cardiovasculares, toca el sistema cardiovascular. Reprendemos toda hipertensión alta, Padre, descongestiona las arterias, regula los triglicéridos, el colesterol, el ácido úrico. Da sabiduría para alimentarse a tu pueblo, Padre. Oro por problemas hormonales, por salud mental, ansiedad, depresión, trastornos psiquiátricos. Padre, atiende, Señor, a cada paciente que está siendo atacado, afectado por el Alzheimer, por la demencia, Padre, por el Parkinson. Toca el sistema nervioso en el nombre de Jesús de Nazaret. Oro por aquellos que están en la sala de quemados, Padre, en esta hora, para que tú visites a cada paciente, Señor. Oramos por aquellos que nos llaman al call center, por aquellos que no encuentran línea, Señor, bendíceles en esta hora. Toca ese cuerpo enfermo, responde a la necesidad de tu pueblo, Padre, porque la promesa dice que antes que clamen, responderé yo, y mientras aún hablan, yo habré contestado, Señor. Oro también por el pastor David y Jenis Ruiz, allá en Hosanna, Milano, por el pastor Miguel Ángel Félix, la pastora Noris, allá, Señor, en Hosanna, Oviedo, en Asturias, España, por Giovanna Gómez, por el doctor, por la doctora Ingrid Perkin, por el doctor Rotar, por Carlos Algandona, por Ricardo Obregón, por la hermana Teresa Gutiérrez, la bendecimos, Señor. Toca su columna vertebral, sana toda hernia en la columna, Padre, y guarda a tu sierva de accidentes, de enfermedades. Y oramos para que los hijos de tu sierva respondan a la fe. Te presentamos a Jeremías, Benjamín y Yetel, Padre, ayúdales. Ellos no podrán volver a ti si tú no haces una obra redentora en el corazón de estos muchachos, en el nombre de Jesús. Oro por Celsa de Ibarra, bendigo su vida, su ministerio, su casa, su esposo Javier y sus nietos, Padre. Oro también por Víctor Zapata, hasta la provincia de Chiricana, y su esposa Teresa. Bendice la fonda, la bendición de Dios prospera el trabajo de las manos de tu siervo, Padre. Oro también por la hermana Maggie y su esposo Carlos. Señor, bendecimos a Carlos. Gracias, Señor, por su recuperación. Guárdalo, Señor, que no haya recaída, que no queden secuelas de este accidente. Y levántalo, Padre, con un testimonio poderoso para toda la familia. Gracias por la hermana Eli, por su salud y su recuperación. Oro por la hermana Leida Benítez. Bendigo su vida, su salud, a su esposo, sus hijos, el trabajo de sus manos, Padre. Oro por Evaristo Edin. La obra que comenzaste en Evaristo culmina, las pares, toca sus riñones, toca su próstata en el nombre de Jesús de Nazaret. Fortalece la fe de su esposa y de sus hijos, Padre. Oro por Emiliano Caicedo, por Berna. Suple sus necesidades, Padre. Por Ricardo Tuñón, Padre, un tumor en los pulmones, sana en el nombre de Jesús. Por Mariano Quintero, por Laila de Espino, por el pastor Eric Ariel Sánchez, hasta la mata de Bugaba, por Ramón Martínez, por Rubén y Carmen Arcia, por Alexis Mojica, por Leticia Guzmán, por Moisés Pacheco, por Genier Matute, por Ángel Pinzón, por Abdul Burrell, por Leticia Guzmán, por Leonardo Inani, Padre, por Mario Tello, por Eddie Morales, por Jacqueline Torres, por Yaquisita, por Marilyn Samuel Bryson. Oro por Jacinto Vivero, Señor Santo, bendigo a tu siervo, guárdalo de accidente, Señor, inclina su corazón a la prudencia, a la sensatez, y guárdalo de sus propios errores. Oramos, Señor, por Juan Andrés, bendice la vida de Juan Andrés, escóndelo de gente mala, de accidentes, de enfermedades, guarda a estos hombres, Señor, y cumple tu propósito.

propósito en la vida de Juan Andrés y de Jacinto Vivero. Oro por Fanny Caicedo, por Cheto, la salud de Cheto, por Araceli Ríos, por Donny Ríos, por Ángela Cedeño, por su esposo Roberto y por su hijo Humberto, Padre, por la cirugía en los ojos, Padre, opera un milagro en los ojos de Ángela Cedeño, por Eladio, por Arturo y por Ismael, allá en Paso Ancho, levántalo, Señor, de la silla de rueda. Oro también por Rolando Cubilla, Señor, que le pongas propósito en su corazón, sentido de vida, Padre, para hacer tu obra. Padre, gracias por tu fidelidad y gracias por tu misericordia. Gracias porque sabemos que tú nos oyes, Señor. Bendito sea Jehová que oyó la voz de mis ruegos. Jehová es mi fortaleza y mi escudo. En él confió mi corazón y fue ayudado. Por lo que se gozó mi corazón y con mi cántico le alabaré. Jehová es la fortaleza de su pueblo y el refugio salvador de su ungido. Salva a tu pueblo y bendice a tu heredad y pastoreala y susténtala para siempre. Gracias, Señor. En el nombre de Jesús, amén. Un abrazo, hermanos. Sabemos que Dios nos ha oído. No cambie la señal. Nos vamos a una breve pausa musical y volvemos con la segunda parte de la Red Global de Oración. Recuerden nuestras líneas 200-7112, 200-7113 y el celular 6743-7762 y el prefijo más 507. Que Dios les bendiga.

Seguimos orando, seguimos clamando, dice la palabra en Primera de Crónicas 4:10, e invocó Jabes al Dios de Israel diciendo: oh, si me dieres bendición y ensancharas mi territorio, y si tu mano estuviera conmigo y me libraras del mal para que no me dañe, y le otorgó Dios lo que pidió. Amado Dios, Padre eterno, Señor, venimos delante de tu presencia. Reconocemos, Señor, que sin ti nada somos y que fuera de ti nada podemos hacer, Señor. Padre, glorifícate en esta hora, Dios. Glorifícate, Espíritu Santo de Dios. Mira la petición de cada persona que está llamando, que están clamando, que están creyendo, Señor, que uniéndose a nosotros, Padre, ellos recibirán respuesta tuya, Señor. Tu palabra nos enseña, Padre de misericordia, que dos son mejor que uno, Señor, porque si uno se cae, el otro lo levanta. Padre eterno, glorifícate. Tu palabra dice que donde hay dos o tres congregados en tu nombre, ahí tú estás, Padre eterno, Señor, en esta hora, Dios de misericordia, Dios de honra. Quiero presentarte, Señor, te presento a José Caballero, Padre. Bendícelo a José Alarcón, Señor, bendícelo en esta hora, Dios de misericordia, guárdalo, Dios, bendice su esposa, bendice su familia, Padre, concédele el anhelo de su corazón, Señor, dale respuesta, confírmale, Dios, cada palabra que tú has puesto en su vida, Padre de misericordia. Asimismo, Rey eterno, te presento a Sacheli Pineda, Señor, latamos y reprendemos toda célula cancerígena, Señor. Padre, gracias damos, Dios, gracias damos, Señor, porque tú te has revelado, Padre eterno. Bendecimos, Dios, a Rolando Pineda, donde quiera que se encuentre, Señor, que tu favor, tu gracia, tu misericordia sea con él, Padre, que ni un arma forjada prospere contra él, Padre, en el nombre de Jesús. Bendícelo en esta hora, Padre, guárdalo en el hueco de tus manos, Señor. Asimismo te presentamos a Yarixa Jaén, Señor. Padre, presentamos su esposo, sus hijos, Padre, en el nombre de Jesús. Dios de misericordia, te pido en esta hora, Señor, para que tu favor, tu gracia, tu misericordia visite a Viola Centella, visite a Nadia Elena, Padre, visite a Valerie, visite, Padre, en el nombre de Jesús, a Fernando Pineda, Señor. Padre, glorifícate en la vida de Rosario Vázquez, Señor. Sanidad y medicina sobre tu sierva, Dios. Tú dijiste en tu palabra que tú honras a los que te honran y que tú no eres deudor de nadie, Padre. En el nombre poderoso de Jesús te presentamos a Vladimir Jaén, Señor. Guárdalo en esta hora, guárdale su entrada, guárdale su salida, Señor. Sanidad y medicina, tú dijiste que tú nos darías, Señor, en el nombre poderoso de Jesús. Padre, bendice a Chirri allá donde se encuentre. Padre, glorifícate en su vida, Dios de misericordia. Gracias por su favor, su gracia, Señor, en el nombre poderoso de Jesús, Señor. Asimismo, Rey eterno, te presentamos, Señor, en el nombre de Jesús. Te presentamos la vida de Doris Murillo, sanidad del azúcar y el derrame, Padre. A Gitza González, sanidad, protección de los enemigos ocultos en el empleo. A Jorge González, tenga un encuentro contigo, oh Jehová. A Kismara Delgado, sabiduría, y que tenga encuentro con Jehová. Tiago Benítez, Padre, salud y sabiduría, protección divina. Orlando Almelgor, Padre, casal, salud y protección en el empleo. Lisbeth González, protección y salud, Padre. Rachel Casal, salud, paz, y que siga perseverando en la oración. Rolando Casal, paz, provisión, protección, Señor, y un encuentro contigo. Zulma Luján, sanidad completa hasta la coronilla del, hasta Carolina del Norte, Señor, por los jubilados, el aumento, y que paguen el retiro voluntario. Jonathan Carlos.

Cárdenas, Padre, en el nombre de Jesús. Gracias, Espíritu Santo de Dios. Gracias, Señor, por tu favor, por tu misericordia. Te presentamos en esta hora, Señor, a la red de la hermana Daira Lazo, Señor. Multiplicación, su discípula te pide, Padre, en el nombre de Jesús. Brenda Víquez, Melissa Castillo, Rubiela Rodríguez, María Esther Mendoza, Padre, todos te piden, Señor, por salud y liberación. Yajaira Quintero, Vilma Domínguez, Padre, Yolanda Marín, Padre, Yolanda Fraser, salud. Claudia Lennon, enviamos tu palabra, Claudia, hasta Nueva York, Padre, a llamar Niles, protección. Javier Fraser, una unión familiar. Anaika Ovalle, Padre, salud. Miguel Jordan, Padre, gracias por sus proyectos. Asael Chamber, Padre, tiene problema de glándulas. Alonso Fraser te pide por salud. Jehová Rafa, visita a todas estas personas. Dios, a Giovanni, Padre. Giovanni Acosta te pide sabiduría. Aquel que esté falta de sabiduría, pídala a Dios, el cual da abundantemente y sin reproche, Padre. A Yahani Fraser, ella pide protección. Darío Acosta, empleo permanente. Gabriel Gadiel te pide por salud. Rubiela Inestrosa tiene una visita hoy, Padre. La familia Chamber Bradway, Padre. La familia Downes Lowell, la familia de los Ríos. Victoria, Brenda, Palacio, Padre. Clara, Soy, Liné, Luzmela, en la norma de la Caja de Seguro Social, Padre. Los moradores de los Andes número 1, Xiomara, Maritza, Marcela, Pale, Miguel Ángel Jaramillo, por sus clientes, Cristina Rodríguez, salud. Padre, te presentamos a Guadalupe de Rojas, Padre, y a Manuel Rojas. Bendice esa familia, Señor. Bendice los esposos. Dale respuesta, Padre. Tú sabes, oh Rey eterno, dice tu palabra que antes de que nosotros oremos, Señor, la palabra ya tú la conoces, Señor. Por Grisel Roja, Ana María García de Roja y Manuel Rojas Delgado, Padre, bendícelos a todos. Dale respuesta, Señor. Dale una señal que tú eres el Dios Todopoderoso, Padre. También te presento a Yay English Vivero, Padre. Damos gracias, Señor, porque tú manifestaste tu poder sobre ella, Dios, y dijiste en tu palabra que tú nos enviarías sanidad y medicina. Padre, tú sanaste a esta mujer, la libraste, oh Rey eterno, del cáncer, Señor. Bendice a tu siervo Alain, bendice a su esposa, Señor. Glorifícate, oh Rey de misericordia. Oh Padre eterno, Padre, te presentamos en esta hora. Seguimos orando, seguimos clamando, Señor. Padre, seguimos viendo, Padre, por Marta Díaz, que está hospitalizada en la sala 4, para que se recupere y tenga sanidad total, Padre. A Yasmira Rodríguez por una biopsia. A Eduardo Aguilar, conversión en la policlínica de la calle 17. Fuera todo cáncer, Padre, en el nombre de Jesús. A Nayansi Guerra, salud. Guillermo Guerra, salud total, Padre. Hensel, Padre, Valencia, protección y liberación y conversión. Christopher Santana, Padre, libértalo en esta hora. Protégelo en el nombre de Jesús. Diego del Basto, te pido una protección, Padre, en el nombre poderoso de Jesús. Ian Rivero, Matías Valencia, Kareli Herrera, Manuela Flores, Padre, visítalos en esta hora. Dale respuesta a sus oraciones, Señor. Línea Callado, Padre, que Dios le ayude a Bielka Ibarra con el cáncer en el estómago. Sanidad total sobre ella, Padre. Giselle Contreras también te clama por sanidad. Rosa Chon, Padre, en el nombre de Jesús. De Mosley, sanidad. Francisco Mosley también te pide sanidad. Angélica Romero, Padre, te pide salud y economía, Señor. Tu palabra dice que tú eres Jehová Jireh, que tú suplirás todo lo que nos haga falta conforme a tus riquezas en gloria, Padre, en el nombre poderoso de Jesús. Gisela Atanasio, Padre, tiene lupus, bendícela, Padre, guárdala, Señor, libera todo lupus, dale un empleo. Vigilio Antonio, salud y economía. Sofía Herrera, salud. Eusebio Espinosa, salud y economía. Pedro González, Padre, Omar y Dioses, Padre, conversión. Pedro González tiene Alzheimer, Señor, liberación de todo Alzheimer, Padre, en el nombre poderoso de Jesús. Judith González,
Pedro y Ana

Padre, que Dios le siga ayudando. Juan Rueda, que Dios le ayude a conseguir una vivienda. Padre, María de Atanasio, por sus desgastes en las rodillas, manos y vista, Padre, ayuda a tu sierva María, Padre. Los hermanos Guevara te piden protección. Sugey Ríos, Padre, dirección, protección, sabiduría y puertas abiertas, Padre. Ereida Morales, reconciliación. Félix Morales, empleo. Glima Morales, que Dios los guarde en su empleo. Karen Clark, Padre, sanidad en el estómago, Padre. Padre, yo te pido en el nombre de Jesús que toda flora intestinal de tu sierva, Dios, Padre, tú la pongas en orden, Señor. Javier Julis, Padre. Domitila Ruiz tiene diabetes, Padre. Irina Ordoza, restauración de su matrimonio, Padre. La primera institución que tú creaste fue la familia. Tú dijiste en tu palabra, se unirá hombre y mujer y serán uno solo. Restáuralos en esta hora, oh Rey de misericordia, Padre. Tu palabra dice, andarán dos juntos si no se ponen de acuerdo. Pon acuerdo en ellos, Señor, en el nombre poderoso de Jesús. Gracias te damos, Señor, por Camilo Concepción. Por Jiré Ábrego, los exámenes le salgan bien. Rafaela, sanidad total del derrame, Padre. Juan Jerez, Padre. Lorena, Noemí, Ereli, que Dios los traiga a la casa del Señor nuevamente. Emerita de Gracia, Padre, sanidad total. Glorifícate, Espíritu Santo de Dios. Gracias por la vida de Jorge Aguilar. Liberación, sanidad y fortaleza. Por Rigoberto Aguilar, fortaleza. Fortaleza y conversión y sanidad por Dalis Mariaga, Padre, conversión. Gerald Aguilar, fortaleza, liberación. Roberto Aguilar, Mercedes, sanidad. Carlos Betancourt te pide por su finanza, puertas abiertas, cancelación de las deudas. Padre, tú pagaste nuestras deudas, todas nuestras cargas tú las pagaste en la cruz, Señor. Dale una protección divina, bendice, Padre. A Roberto Betancourt, sanidad del azúcar, Señor. A Ica de Dios, que Dios la ayude con el resfriado y que se recupere. A Margarita Valenzuela, Señor. Padre, tú eres el Dios bueno. Tú eres el Dios todopoderoso. Te presentamos a los ancianos en el hogar Leida Sofía. Salud total, provéele todo lo que le haga falta. A Jessica Vera y su esposo, que Dios abra puertas y sean prosperados. Carlota Valenzuela, sanidad para sus hijos y su familia, provisión en los libertadores, Padre, que Dios le ayude, corte todo espíritu de brujería, atamos y reprendemos todo espíritu que no es tuyo, Señor, en el nombre de Jesús. La hermana Nelly, Padre, exámenes, Padre, en el nombre de Jesús. Ani, fortaleza por su madre, Señor. Esteban Valdespino, que pueda conseguir sus papeles en España. Enviamos tu palabra hasta España. Alejandro López, que se convierta en la cárcel. Padre, visítalo allá adentro. Francisco Reina, sanidad del azúcar. Yamilet Rodríguez, que Dios haga algo en la vida de todos ellos, Padre, allá en el pabellón 15 de La Joya. Que Dios se conviertan y tengan un encuentro contigo, Padre. Tu palabra dice, acordado de los presos, como si estuviera juntamente con ellos, Señor. Padre, visita a Dios las cárceles, Señor. Que el ángel de Jehová los toque, Padre. Tu palabra dice que con verdad y misericordia se vence al pecado, pero con el temor de Jehová los hombres se apartan del mal. Padre eterno, incúlcale tu temor, oh Rey eterno, a todo detenido, aquel que está, Padre, orando para que tú lo libertes, pero libértalo, oh Rey, espiritualmente. Primero, Señor, que tu favor, tu gracia, que esta palabra, Padre, le suene como martillo, Dios. Que puedan entender, Señor, que sin ti no son nada. Que si tú no eres el que le abre la puerta, Padre, es una puerta en vano la que se abrirá, Señor. Glorifícate en Víctor Loaiza, Padre. Que Dios lo guarde en Estados Unidos. Que Dios le ayude y le provea, Padre. Anel Hijo y Anel Padre, Padre, protección. A Ruth, Padre, sanidad total en su cuerpo. Gracias, Espíritu Santo de Dios. Gracias, Padre Celestial,
por tu favor, tu misericordia. Bendice a Xiomara de Bonilla, la columna no se quiere operar, Señor. Muéstrale, Dios, que tú creaste la ciencia, Padre. La familia Morales, conversión, Padre. Ana Cedeño, sanidad total en el nombre poderoso de Jesús, Padre. Bendice, Señor, a la hermana Rita. Bendice a la hermana, Padre, en el nombre de Jesús. Sus hijas, su esposo, Señor. Ignacio, Ana, Padre, Ivonne, en el nombre de Jesús. Bendice a Dylan. Bendice, Padre de misericordia, Sarita. Padre, bendice mi familia. Tú eres el Dios todopoderoso, Señor. Guarda mi vida, Señor. Guárdame en el hueco de tus manos. Úsame para lo que tú me has llamado, Padre, en el nombre poderoso de Jesús. Señor, tú eres bueno. Tú eres fiel. Tú eres el Dios todopoderoso, Padre. Gracias, Espíritu Santo de Dios, por tu amor, por tu misericordia, Padre. David dijo, Padre, en los salmos, David dijo: aunque angustiado, afligido y necesitado yo, Jehová pensará en mí. Dios mío, no te tardes, no te tardes, Señor, en darle respuesta a tu pueblo que clama de día y de noche, Señor. Bendícelos en esta hora. Bendice a los pastores, Padre eterno. Guárdalos en el hueco de tus manos, Señor. A todo el equipo de trabajo de cada pastor, Señor. Gracias, Espíritu Santo de Dios. Gracias, Padre eterno. Gracias por escuchar nuestra oración, Señor. Tu hijo amado se paró frente a la tumba de Lázaro y te dijo: Padre, yo sé que tú siempre me oyes. Yo sé que tú nos oyes, Señor. Danos respuesta, oh Rey eterno, en el nombre poderoso de Jesús. En el nombre de Jesús. Nos vamos a un pequeño cambio musical. No sea parte de este dial, hermano. No sea parte, en el nombre poderoso de Jesús.

Amados hermanos, seguimos en este tiempo de oración, en este tiempo de red global, recordándole que puede llamarnos a los teléfonos 207-112 o 207-113. También puede escribirnos al WhatsApp 6743-7762. Si se encuentra fuera del país, agregará el prefijo más 507. Estaremos en este tiempo orando por cada petición. La palabra del Señor nos dice en Hebreos 6, el 13 al 15, porque cuando Dios hizo la promesa a Abraham, no pudiendo jurar por otro mayor, juró por sí mismo, diciendo, de cierto te bendeciré con abundancia y te multiplicaré grandemente. Y habiendo esperado con paciencia, alcanzó la promesa. Padre Celestial, te damos gracias, Señor. Gracias por este tiempo, gracias por esta mañana. Gracias por cada persona, Señor, que escucha esta señal, que se conecta de los diversos, Señor, medios. Te pedimos que seas tú, que sea tu palabra en esta hora, trayendo esperanza al corazón que la ha perdido. Te pedimos que seas tú trayendo una respuesta de lo alto, Señor, a aquel que se conecta pidiendo por una petición, por ese anhelo de su corazón, por esa respuesta que aún no ha recibido. Te pedimos en esta mañana, Señor, que seas tú trayendo una respuesta, Padre, a esa vida. Que, Señor, esta señal, Padre Celestial, pueda traer esperanza, pueda traer, Señor, ánimo pronto. Te pedimos que seas tú glorificándote en este día. Gracias, Padre, por cada persona que se conecta, Señor. Por cada persona, Dios, que tiene una petición en su corazón, que clama delante de ti, que busca tu rostro en esta mañana, esperando una respuesta, Señor. Te pedimos que seas tú hablando a nuestros corazones, que seas tú transformando aún nuestros corazones, Señor. Quita aún aquellas cosas, Dios, que no te agradan. Sigue moldeando nuestras vidas. Sigue moldeando nuestros corazones, Señor. Te pedimos, Padre, como dice tu palabra, la buena obra que has empezado en nosotros, la sigas perfeccionando, Dios, hasta el día de tu venida. Te pedimos que seas tú, Señor, en esta hora, en esta mañana. Dios de la gloria, queremos orar, Señor, por cada petición. Que seas tú recibiendo, Señor, Padre, con agrado estas peticiones y trayendo una respuesta para cada persona. Te pedimos por Coralia Córdoba, Señor, que seas tú trayendo una salud total, una fortaleza a su cuerpo, a su vida. Te pedimos por Evangelista Miranda, salud también, Padre, fortaleza de lo alto, Dios amado. Señor, eres tú quien te llevaste todas nuestras dolencias en la cruz del Calvario. Te pedimos que seas tú trayendo una respuesta pronto a su vida, a su salud. Te pedimos por Miguel Chen, también por Belkis Monego, Padre, por Héctor Melado, por José Cáceres, por Juan Vique. Ellos piden, Señor, por salud, por fortaleza. Tu palabra me dice, Señor, que tú, Señor, nos darías fuerza. Aquel Padre Celestial que no tiene ninguna, Padre, tú nos fortalecerías. Te pedimos, Dios, también en esta mañana, por Mayra Gil, por fortaleza, Padre, por protección divina. Dios mío, eres tú quien va delante de nosotros como poderoso gigante. Ayuda, Padre, a Mayra Gil. Por Adolfo Valderten, Padre, trae una liberación, Padre, visita al Espíritu Santo. Tu palabra a mí me dice que donde está el Espíritu de Dios, ahí hay libertad. Lleva libertad, Señor, a su vida. Te pedimos por Indira Prado, Señor, visítale, atráele con cuerdas de amor, que ella pueda, Señor, recibirte, que ella pueda reconocer que fuera de ti nada somos. Te pedimos por Héctor Castillo, liberación y conversión, Señor. Padre, te pedimos que seas tú visitándole donde él se encuentre. Aún las decisiones que él esté tomando en este momento, seas tú visitándole, Padre, dirigiéndole, pero por sobre todas las cosas que él pueda venir, Señor, a tus pies. Te pedimos por Víctor Loaiza. Señor, glorifícate en su vida. Abre, Señor, una puerta de empleo, Señor. Tu palabra me dice que eres tú quien abre y cierra puertas. Señor, abre esa puerta que él necesita en esta mañana, en este día. Ayúdale en su economía, Padre. Tu palabra me dice, Señor, que tú eres dueño del oro y de la plata, Padre.
Señor, y también me dice, Dios mío, que por nada, Señor, estemos afanosos, sino que nuestras peticiones sean conocidas, Padre, delante de ti, Padre. Señor, glorifícate en la vida de Eric González, en la vida de Delcy Chen. Dios mío, lleva protección, lleva sabiduría. Tu palabra me dice, Señor, que aquel que esté falto de sabiduría, que la pida, porque tú la das abundantemente y sin reproche, pero que la pida, no dudando, sino creyendo que la recibirá. Señor, te pedimos por Ralph Roja, por Magali Tapia. Dios mío, dale sabiduría, dale protección, Señor, protección divina, fortaleza en su familia, por Brian Ojo, conversión y protección, por Josué Moreno, Dios mío, visítale, Señor, guárdale, envía ángeles, Señor, a su alrededor, que lo protejan donde él se encuentra, sea la situación en la que él se encuentre, por Berta Ceballo, Dios mío, fortalécele, Padre, dale fuerza, Señor, si se encuentra cansada, si se encuentra débil, Padre, sé tú fortaleciendo, fuerzas como las del búfalo, Padre, en esta hora, por Zoe Victoria, Dios mío, dale salud, dale protección, Padre, Señor, tú enviarías, Señor, abundancia de medicina, Señor, y les darías paz, Dios mío, te pedimos por su vida, por Niurka Ceballo, por el traslado de empleo, Dios amado, sé tú dirigiendo sus pasos, todo a Padre, lo que está, Señor, ocurriendo en su vida, que seas tú dirigiéndole, que seas tú guiándole, por José y Olivia, Dios mío, lleva salud, Señor, pero por sobre todo, que ellos puedan venir a tus pies, que ellos puedan reconocer que fuera de ti nada pueden hacer, Señor. Tu palabra me dice que tú eres la vid, Señor, y nosotros, Padre, los pámpanos. Dios mío, te pedimos que ellos puedan permanecer en la vid, Dios amado, por liberación en la vida de Israiza Flores, Padre, protégele, abre las puertas de un empleo. Por Astrid Carolina Herrera, por empleo, Señor, que seas tú, Dios amado, abriendo esa puerta, Señor, a esa necesidad, esa petición. Dios mío, dale la fe para seguir creyendo de que tú abrirás esa puerta. Por Alaida Herrera, dale sabiduría en el colegio, Dios mío. Señor, así como Daniel y sus amigos, que eran 10 veces mejores, Padre, así también, Padre, dale sabiduría e inteligencia. Te pedimos por la vida de Zaquiel Calvo, dale sabiduría también en el colegio a Raúl Calvo. Señor, sé tú llevando liberación, Padre, que tu palabra, Padre, pueda libertar su vida, que tu palabra le visite, Padre. Dale gracias, Señor. Prospera, Señor, el negocio que él tiene, Padre amado, por Ruth Esquivel. Dios amado, que la voluntad de Dios, Señor, sea sobre su vida, Padre. Tu palabra me dice, Padre, que la voluntad de Dios es buena, agradable y es perfecta. Por Ana Saray Montenegro, por su vida, por un empleo. Dios mío, que ella también pueda reconocerte, Dios amado. No hay mayor milagro que una vida que pueda reconocerte, una vida que se entregue a ti. Y en esta mañana, Señor,

Pedimos por esas almas, pedimos por esas vidas, Señor, que aún no te conocen o que tal vez se han apartado, que ellos puedan volver a tus pies, Señor, que ellos puedan, Señor, ser instrumento en tus manos, Padre, para tu gloria. Dale un testimonio a estas vidas, Padre celestial. Te pedimos por Yosimairi Arosemena, trae una liberación también a su vida, por Génesis Montenegro, trae libertad, Padre, trae libertad sobre esas vidas, sobre esas almas cautivas, sobre esas almas, Señor, que aún se encuentran encadenadas, Padre. Dios mío, tú eres quien liberta, Señor, que el yugo se pudra a causa de la unción, como dice tu palabra. Rompe cadenas, rompe fortalezas, Señor, aún las fortalezas espirituales, Padre, las que no vienen de ti, Padre. Sé tú desarraigando, Padre, todo lo que no es tuyo, todo lo que tú no has sembrado, Dios, que seas tú obrando. Te pedimos por Ivette Flores, Dios mío, fortaleza, protección divina. Por Dylan García, trae liberación, Señor, trae protección también a su vida en esta mañana. Te pedimos también, Dios de la gloria, para que seas tú glorificándote en cada vida que sigue escuchando, que sigue conectándose en esta mañana. Queremos también pedirte, Padre celestial, por Eduardo, Padre Torres, glorifícate en su vida, dale sabiduría en sus finanzas, Señor, que él pueda ser un mayordomo correcto, Padre, de las cosas que tú has entregado en sus manos. Dale sabiduría también, Dios amado, a Isardo Angulo, Padre, sabiduría en las finanzas, Dios amado. Señor, reconocemos que nada de lo que tenemos nos pertenece, eres tú quien nos ha dado, Señor, todo lo que tenemos. Y ayuda, Padre, ayuda a estos hombres, a estos siervos, a tus hijos, Padre, a ser buenos mayordomos con sabiduría en la finanza. Por Connie Sanjur, Padre, dale dirección, Señor, dale dirección divina, Padre, guíale en cada decisión que ella tenga que tomar. Padre celestial, por Locaida Palacio, fortaleza, paz, Señor. Señor, tu palabra me dice, mi paz os dejo, mi paz os doy, no como el mundo la da. Dale paz, Señor, aún en medio de la tormenta, aún en medio del proceso en el que ella se pueda encontrar. Por Marixa Perea, Señor, dale sabiduría en sus finanzas. Dios amado, que seas tú obrando en sus vidas. Por Ramona Medina, Señor, ella pide una llenura del Espíritu Santo. Te pedimos que seas tú visitándole, Padre. Llénala cada día de tu presencia. En sus tiempos, Dios de la gloria, de intimidad contigo, Padre, ella pueda reconocer, Señor, que tú estás en medio, que tú estás obrando. Te pedimos también por Luis Eduardo Mesa, protección, liberación, Señor. Padre de la gloria, por Ana Carolina, por protección y conversión, Padre, para su familia. Por Esperanza Medina, por protección y un milagro, Señor. Señor, tú sigues siendo el mismo ayer, hoy y por siempre, Padre. Señor, tú no has cambiado, Padre celestial. Te pedimos que tú sigas obrando los milagros, Padre. Que tú sigas, Señor, dando vista al ciego, Padre. Ayudando a levantarse al que está, Señor, caído. Padre, eres tú en esta hora, Padre, llevando esta palabra, Señor, a cada vida que la necesita. A cada vida, Señor, que está expectante de un milagro. Padre, que está esperando de un milagro. Así, Señor, como Abraham esperó la promesa, también hay una promesa, Padre, para cada vida, Señor. Sabemos, Dios amado, que tú no eres hombre para mentir, ni hijo de hombre para arrepentirte, Dios. Y las promesas que nos has dado, Señor, tú las cumplirás, Señor, en su tiempo. Te pedimos, Dios mío, que sigas ayudando a estas vidas, a estos corazones, Padre, que hoy claman. Por cada petición que están elevando en esta mañana, por cada vida que se conecta,
por cada persona que aún tal vez su nombre no ha sido mencionado en esta mañana, pero que ahí tú le estás visitando donde se encuentra, en el lugar en el que está, en el transporte público, en el taxi, en el autobús, en su carro personal.

aun si va de camino, Señor, a su trabajo, sé tú ayudándole, sé tú dándole una respuesta. Te pedimos por los hermanos, Señor, que se encuentran en silo, Padre, porque tú conoces las peticiones de su corazón.

compartir tu palabra, Señor. Danos la sabiduría, pon palabras correctas, Señor. Pon carbón encendido en nuestros labios, Dios amado. Padre, tu palabra me dice, abre tu boca porque yo la llenaré. Señor, danos la valentía, Padre, para hablar al que lo necesita, Dios de la gloria. Te damos gracias por esta mañana, por cada petición que se ha elevado y por las que se seguirán elevando, Señor. Gracias de antemano. Amados hermanos, seguimos en este tiempo de red global de oración. No cambie esta señal. Dios tiene una palabra aún para usted. Siga llamando a los teléfonos que vamos a seguir orando por sus peticiones. Los teléfonos 207-112, 207-113 o al WhatsApp 6743-7762. Nos vamos a un cambio musical y continuamos en este tiempo de red global de oración.

seguimos orando, seguimos clamando, seguimos creyendo al Dios eterno, al Dios que dijo Lucas 1:37, que no hay nada imposible para Él, Señor. Padre, te glorificamos tu nombre, honramos tu nombre en esta hora, Señor. Tu palabra dice, clama a los justos y Jehová los oye, Señor. Padre, clamamos en esta hora por la vida de Hazel Ronda, que Dios tome control de todo. Se casen en el tiempo que Dios los diga, que Dios les ayude y les fortalezca. Por el pastor Ruiz, recuperación de una cirugía, Señor, recupera a tu siervo, Padre, dale sanidad, dale medicina, Padre. Por Roberto Roden, salud total. Danicia, que Dios le ayude.

0: ayude y le haga el milagro. Jamie pide sabiduría, Celi pide economía, Padre. Josué González, que pueda ser repatriado, que Dios tome control de su vida y le guarde y le proteja, Padre. Que pueda regresar a su familia. María de González, sanidad del cáncer total. Padre, atamos y reprendemos esas células cancerígenas, Dios, que está en la vida de nuestra hermana María de González, Señor. En Silda, sanidad completa, protección divina. Joshua pide sabiduría. Aquel que pide sabiduría, pídala a Dios, el cual da abundantemente y sin reproche. A los hermanitos Mendietas, Padre, guarda a esos jóvenes. Guarda a los padres, dale sabiduría, protégelos. A Isa Batista, Padre, tiene dolor en la ciática, Señor, restaura, Padre. Restáurale su ciática, Padre. Dale un milagro de sanidad, Padre. A John Free Palma, Padre, para que Dios le abra puertas de empleo. A Shaley García por su estómago, que le vaya bien en su escuela, Padre. Restaura toda flora intestinal, Señor, en el nombre poderoso de Jesús. Señor, tú eres bueno, tú eres fiel, tú eres el Dios eterno, Padre. Te presentamos en esta hora, Dios. Te presentamos a la familia pastoral. Te presentamos al patriarca de la casa, Señor. A nuestro apóstol Edwin Álvarez, la pastora Dali, sus hijas, Padre. Loida y Ana, Padre, en el nombre de Jesús, sus yernos, sus nietos, Padre, bendice la familia pastoral. Asimismo, Rey Eterno, guarda su equipo de trabajo, Señor, los pastores de distrito. Te presentamos al pastor Aurelio, te presentamos a su esposa, Padre, sus hijos, Señor. Guárdale a los ancianos, Señor, a Salomón, la hermana María Monte, Padre, glorifícate, oh Dios, en ese ministerio, Señor. Sigue dándole la fortaleza, sigue supliendo, Padre, en el nombre de Jesús. Bendice al pastor Héctor González, la pastora Silca de González, Padre, a sus ancianos, Señor, a Efraín, a Jorge, Dios, en el nombre poderoso de Jesús, Señor. Tú eres bueno, tú eres fiel, tú conoces cuál es el propósito, Señor. En el distrito 2, bendice al pastor Héctor, el programa que viene, Señor, de Hombres de Pacto, Padre, la noche de adoración con Alex Márquez. Dios, respalda a tu siervo en esta hora. Ahora, Rey Eterno, glorifícate, Espíritu Santo de Dios, Señor, en el nombre de Jesús. Asimismo, Dios Todopoderoso, te presentamos a nuestro pastor Manuel García, su esposa Miriam de García, Padre. Te presentamos a sus hijos, Dios. Te presentamos a Eliel, a su esposa, Padre, su hija, Dios. Guarda a Ámbar, su esposo, a David, Señor, en el nombre poderoso de Jesús. Bendecimos a los ancianos, Padre, a Miguel Aria y Onésimo Río, a sus familiares, Señor. Guárdalos en el hueco de tus manos. Súplele todo, Padre, lo que le haga falta conforme a tus riquezas en gloria. Bendice el distrito 3, bendice los diáconos, Padre, bendice a la hermana Elvia, Dios, allá en Chorrera, Señor. Allá, Padre, enviamos una palabra de sanidad sobre ella. Padre, glorifícate en esta hora, Señor, en el nombre poderoso de Jesús. Te presentamos, oh Rey Eterno. Bendice a mi hermana Melissa, Padre, la pastora Melissa de Cumberba, su esposo Gerard, sus hijos, Padre, Isaacar y Gerard Jr., Padre. Guárdale sus nietos, Señor. Guárdale su nuera. Bendice la sobra de sus manos, Dios. Gracias, Padre Eterno, por el anciano Abdul, Señor. Bendice al anciano Luis, Padre, a sus esposas, Señor. Bendice el ministerio, guarda el ministerio, Padre, en el nombre poderoso de Jesús. Avanzada juvenil, su pastor, Padre, Nuno Banda, Señor, su esposa Eli de Banda, los ancianos Fran y Noemí, toda esa juventud, Señor. Tu palabra dice: joven fui y envejecido, y no he visto justo desamparado, ni su descendencia que mendigue pan. Padre, gracias te doy por la vida del pastor Ricardo Mendieta, Señor. Bendice a tu siervo, bendícele a su esposa Yané, guárdalos en el hueco de tus manos. Bendice a mi hermano, Señor, Edwin Rengifo, Señor. Bendice a Liné, Padre, en el nombre de Jesús. Guarda, Padre, a Fabio Molo. Bendice la vida de tu siervo amado, Señor. Señor. Bendice a Rosibel, bendice sus hijas, Padre, en el nombre de Jesús. No permita, oh Rey, Señor, que nada, Padre, caiga sobre estas niñas, Señor. Guárdalas en su camino, Señor, en el nombre poderoso de Jesús, Padre. Tú eres bueno, tú eres fiel. Bendecimos, Padre. Padre, bendecimos el ministerio carcelario, bendecimos la escuela laboral, la sierva, Padre, Georgina, Padre, guarda la Cárcamo, Padre, en el nombre de Jesús. Asimismo, Rey eterno, Señor, te presentamos, Dios, el ministerio de la familia, Dios. Tu palabra dice que la misma. La primera institución que tú creaste fue la familia, Señor. Padre, guarda al pastor, Padre. Guarda al pastor Casemiro, a su esposa Ida, el equipo de trabajo, Señor. Guarda misión infantil, Padre, en el nombre poderoso de Jesús, Señor. También te presento en esta hora a mi hermana Gisela Castillo, a Roberto Hacker, Padre, a José de Icaza, a Nelva Carrión, Señor. Sanidad, medicina sobre ellos. Atamos, reprendemos toda célula cancerígena, Señor. Que tu poder, tu gracia, tu misericordia sea sobre ellos, Dios. Bendice también, Padre, a la hermana Marianela de Gal, Señor, Ernesto Gal, Padre, guarda a Edilma, guarda a Gisela Pan, Señor, guarda al hermano Ramón, guarda a la hermana Marieta, Padre, a la hermana Julieta, Padre, en el nombre de Jesús, glorifícate, oh Rey eterno, Señor, en la hermana Daniela Costa, Padre, bendice, oh Rey eterno, bendice en esta hora, Dios, esa red de San Antonio, de las Praderas, Señor. Guarda, Padre, a la hermana Delva, Señor. Glorifícate en la vida de Dali, Señor. Donde quiera que se encuentre, Padre, visítala, oh Rey eterno, en el nombre poderoso de Jesús. Señor, tú eres bueno, tú eres fiel, Señor. Tu palabra dice que si se humillare mi pueblo y invocáramos tu nombre y nos apartáramos del mal, Señor, tú sanarías nuestra tierra, Señor. Padre, gracias, Señor. Gracias por tu amor, por tu bondad, por tu misericordia, Señor. Padre, te presento en esta hora a aquellos que van para el tratamiento de diálisis, Señor. Padre, toma control de su creatinina, toma control de su potasio. Que esas 4 horas, Dios, que van a estar en las máquinas, Señor. Padre, que no haya complicación en ese día, Señor. Gracias, Espíritu Santo de Dios, aquellos, Dios, aquella madre que está en el hospital del niño, que está clamando, que te está pidiendo tu favor, Señor. Concédele, Padre, concédele en esta hora, Señor. Concédele la petición que te está pidiendo. Glorifícate, oh Rey eterno. Glorifícate, Padre celestial, Señor. Oh Rey de misericordia, oh Padre eterno, bendícenos con tu favor, con tu gracia, con tu misericordia. Apelamos, oh Rey eterno, al trono de tu gracia para que tu favor descienda sobre nosotros, Señor. Clamamos a ti, Señor. Oramos en tiempo y fuera de tiempo. Creemos, Dios, que tú nos darás respuesta a cada enfermo, a cada necesitado, Señor. Tú eres Jehová el que quiere ser, Señor. Tú eres Jehová para el que tiene una necesidad económica. Jehová Jiré. Tú eres Jehová Shalom. Tú eres Jehová Siquenú, Señor. Claman justicia por ti. Aquel que tiene un caso judicial, Padre, que tiene temor, Señor. Tu palabra nos enseña, Señor, que tú no tendrás por culpable al inocente, Señor. Padre, te presentamos a aquellos educadores, Dios, que están en una investigación, Señor. Revela todo lo que haya que revelar, Señor. Ten un encuentro con ellos, Dios. Aquellos que están allá, Padre, detenidos, pensando qué hacer, pensando que tú no los escuchas. Pero yo creo, Señor, y clamo en esta hora, Señor, como tú le dijiste a Jeremías cuando se encontraba en el patio de la cárcel. Clama a mí, yo te responderé, te enseñaré cosas grandes y ocultas que tú no conoces. Muéstranos esas cosas, Señor. Muéstralos en el nombre poderoso de Jesús, Señor. Glorifícate, oh Padre eterno. Glorifícate, Dios de misericordia, Señor. Danos respuesta, Señor. Tu palabra nos enseña, Señor. Tu palabra nos enseña, Padre. Job te dijo: yo sé que mi Redentor vive
1: y del polvo de donde está me tiene que levantar, Padre. Levántanos en esta hora, Señor. Levántanos, Padre. Antes de que la palabra esté en nuestra boca, ya tú la conoces, Señor. Levántanos, Señor. Levántanos, Padre de misericordia. Que podamos venir delante de tu presencia. Doblemos tu rodilla. Tu palabra dice, Padre, ¿quién como tú, oh Jehová, que estás en las alturas, Señor? Que te humillas, que miras a la tierra, que levantas al pobre del polvo de donde está, al menesteroso lo alzas del muladar para sentarlo con los reyes de su tierra, Dios. Gracias, Señor. Gracias, Padre. Gracias, Espíritu Santo de Dios. Padre, mira a los hermanos que están aquí en Silo, Señor. Están clamando, están orando, Señor. Están derramando lágrimas delante de ti, Señor, para que tú des respuesta, Señor. Padre, ellos oran, vienen cada madrugada a pedirte a ti, Señor, en el nombre de Jesús. Padre, apelamos al trono de tu gracia, Señor. Padre, creemos que tú nos das la respuesta que estamos esperando. Abre esa puerta, Señor, grande y eficaz, que tú tienes preparado para nosotros. Mira aquel que está esperando, Señor, una respuesta tuya, Señor. Envíale el hombre de Baal, salice, Dios. Padre, envía, oh Dios, aquel que estamos esperando. Muéstranos las señales, Dios. Porque tú le hablabas a tu pueblo por señales, Padre. Gracias, Espíritu Santo de Dios. Gracias, Padre eterno, Señor. Glorifícate, oh Rey de misericordia. Bendice a este pueblo. Bendice a aquel que no pudo encontrar una llamada, Señor. Pero tú, Padre, lo sabes todo, Padre. Y antes de que la palabra esté en nuestra boca, Señor, oramos a ti, Señor. Clamamos, te bendecimos, menguamos para que tú crezcas, Señor. Danos respuesta, oh Rey eterno. Danos respuesta, Señor. Ave invocó a ti, Señor. Y tú le concediste lo que te pidió, Señor. Hay mucho testimonio, mucha palabra de fe en tus escrituras, Señor. Gracias, Señor. Padre, tú le dijiste a Josué, Señor, mira que te mando que te esfuerces y que seas valiente. No temas, no desmayes, porque Jehová tu Dios estará contigo. Tú que estás enfermo, tú que estás teniendo una dificultad económica, Padre, cree, clama, esfuérzate, sé valiente. Preséntale tus peticiones al Dios del cielo. Te presento a Pablo Zúñiga, Señor. También te presento a su esposa Adriana, a su hija Joel, a su hijo Joel, a su hija Liz, Padre, que está pronto a salir del embarazo. Que todo salga bien en la vida de tu siervo, Dios. Bendícelo allá en su trabajo, Señor. Allá en la construcción del hospital del niño, Padre. Guarda a todos los trabajadores en ese lugar, Señor. Gracias, Espíritu Santo de Dios. Gracias, Padre, por tu amor, por tu bondad, Señor. Gracias, Espíritu Santo de Dios. Nos despedimos, Señor. Nos despedimos de esta transmisión, pero más no de tu presencia, Padre. Hoy tenemos ayuno en el santuario Silo de 8 de la mañana a 1 de la tarde. Puedes venir aquí y presentar tu petición, Señor. Le damos gracias, hermanos. Que Dios le bendiga, que Dios le guarde y que tengan un día de victoria. Que Dios le bendiga grandemente en el nombre poderoso de Jesús.
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Así que bienvenido. Salude a alguien con el que no haya venido y dígale: hola, mi amigo Semilla, vamos a crecer para avanzar. Crecer para avanzar. Bien, les dije hace unos minutos, estuvimos enseñando hace 8 días el diseño de Dios, que nos da una prioridad conforme a la Escritura, donde lo importante es crecer. Y en consecuencia vamos a avanzar. Cuando hablábamos de avanzar, quiero que mire los sinónimos de avanzar. Estoy haciendo un pequeño resumen de la prédica de hace 8 días para alguien que no la haya podido ver o venir. Pero si quiere ir más profundo, pues véala. Está en el canal de YouTube de la iglesia. Todos estos son conceptos bíblicos. Avanzar. Avanzar es conquistar, es poseer, es obtener, es vencer, es alcanzar. Eso hablamos de avanzar. Y en la Biblia es muy claro que el conquistar, que el poseer, que el obtener, que el vencer, que el alcanzar, es una consecuencia de crecer en Dios, de vivir para Dios, de permitir que la imagen de Cristo sea formada en nosotros. Y de ahí entonces viene la afirmación: crecer para avanzar. Y yo creo profundamente por la palabra y porque lo he visto, que cuando usted se dedica y se ocupa en crecer en Dios, Él se ocupa en ayudarlo a avanzar. Él abre puertas, Él conquista. Cuando usted se ocupa en crecer en carácter a la medida de la estatura de la plenitud de Cristo, Él se encarga de hacerlo avanzar. Y en esa continuidad y en ese pensamiento, hay una verdad que no podemos pasar por alto, y es el riesgo de avanzar, el riesgo de conquistar, el riesgo de poseer, el riesgo de alcanzar. El riesgo de avanzar es olvidarnos de Dios. Hay un riesgo y usted no lo puede pasar por alto, o no puede simplemente no tenerlo en cuenta. Dios lo advirtió muchas veces. Una de esas tantas veces que usted va a encontrar en la Escritura, que Dios advierte y le dice a sus hijos: pilas, lo voy a bendecir. Lo veo que usted está creciendo, en consecuencia va a avanzar, pero ojo, lo voy a bendecir, pero que no se le suba a la cabeza. Que esa bendición no lo haga perder el enfoque. Una de esas tantas veces la encuentra usted en Deuteronomio capítulo 6, verso 10 al 15. Dios le habla al pueblo. Deuteronomio son las enseñanzas, es el recordatorio al pueblo de Israel que estaba en el desierto antes de entrar a la tierra de la promesa. Y antes de entrar, Dios les dice: el Señor tu Dios te hará entrar en la tierra que juró a tus antepasados, Abraham, Isaac y Jacob. Van a poseerla, van a conquistarla. Recuerden, esa es una tierra con ciudades grandes y prósperas que ustedes no edificaron, con casas llenas de toda clase de bienes que ustedes no acumularon, con cisternas, agua que no cavaron y con viñas y olivares que no plantaron. Advertencia: cuando comas de ellas y te sacies, cuídate de no olvidarte del Señor que te sacó de Egipto, la tierra donde eras esclavo. Teme al Señor tu Dios, sírvele solamente a Él y jura solo en su nombre. No sigas a esos dioses de los pueblos que te rodean, pues el Señor tu Dios está contigo y es un Dios. Dígalo un poco más fuerte: es un Dios celoso. No vaya a ser que su ira se encienda, así como un día Él se dedicó y se ocupó ayudarte a extenderte, a alcanzar, a conquistar. También un día, si te olvidas de Él, su ira se encenderá, dice, contra ti, y te borre de la faz de la tierra. Oiga, qué fuerte.
Y más adelante se lo vuelve a repetir al pueblo en el capítulo 8, verso 11. Les vuelve a decir: ten cuidado de no olvidar al Señor tu Dios. No dejes de cumplir sus mandamientos. Vivan los mandatos, las leyes, ellas lo van a proteger. Y cuando hayas comido, verso 12, y te hayas saciado, cuando hayas edificado casas cómodas y las habites, cuando se hayan multiplicado tus ovejas, tus vacas, tus ovejas, y hayas aumentado tu plata y tu oro, y sea abundante tus riquezas, dice Dios, no te vuelvas orgulloso ni olvides al Señor tu Dios, quien te sacó de Egipto, el país donde eras esclavo. Ahora que estás conquistando, que estás avanzando, que estás obteniendo, cuídate, recuerda que Él te guió a través del vasto y horrible desierto, esa tierra reseca y sedienta, llena de serpientes venenosas y escorpiones. Te dio el agua que hizo brotar de la más dura roca. En el desierto te alimentó con maná, comida que jamás conocieron tus antepasados. Así te humilló y te puso a prueba, para que a fin de cuentas te fuera bien. No se te ocurra pensar: esta riqueza es fruto de mi poder y de la fuerza de mis manos. Recuerda al Señor tu Dios, porque Él es el quien te da el poder para producir esa riqueza. Así ha confirmado hoy su pacto que bajo juramento hizo con tus antepasados. Y vuelve a advertir: si llegas a olvidar al Señor tu Dios y sigues a otros dioses, en este caso el dinero, las conquistas, las riquezas, para adorarlos y postrarse ante ellos, testifico hoy contra ti, contra tuyo, que ciertamente serás, oiga, serás destruido. El mismo Dios que hace una promesa para bendecirte es el mismo Dios que te hace una advertencia antes de destruirte. El mismo Dios. Por eso no puedo ser irresponsable como pastor y solamente decirte: hay una promesa de Dios, hay un diseño de Dios, que es crecer para avanzar. Hay una advertencia: ojo cuando avances, ojo cuando te multipliques, ojo cuando te ensanches, ojo cuando la empresa crezca, ojo cuando puedas comprar y adquirir. No se te ocurra pensar que todo eso fue por tu fuerza, por tu grandeza, por tu habilidad, por tus dones, por tu disciplina, por tu excelencia que la tienes, por tu diligencia. Sí, todo eso es bueno, pero no se te ocurra pensar que todo lo que has alcanzado es gracias a ti. Porque entonces, de la misma manera como lo alcanzaste, lo perderás. Y no solo eso, serás destruido. Y en la Biblia hay muchos casos de esos. Uno que a mí me advierte continuamente es del rey David, mi tocayo. Dice que David, cuando comenzó, un corazón bello, y en cada batalla y en cada momento de persecución, rendido a Dios, postrado a Dios, buscando a Dios a tiempo y fuera de tiempo. No había cueva, no había hambre, no había persecución que lo hiciesen olvidar de Dios. Sin embargo, cuando llegaron los palacios, las conquistas, las coronas y las victorias, dice que en los tiempos de la guerra, cuando los reyes debían salir a la guerra, David ya sabía que había victoria tras victoria, decidió quedarse en casa. Ya no buscaba a Dios de madrugada como antes. Ya no le dedicaba las primeras horas del día. Ya no le dedicaba los salmos como antes. Ya no concurría y permanecía adorando en el templo. Ya las ofrendas no eran las mismas. Ya la intención no era la misma. Y estando en esa condición, dice que su corazón se desvió y pecó. Adulteró con una mujer. Ella queda embarazada. Y como si fuera poco, como era una mujer casada, manda a asesinar a su esposo para ocultar su pecado. Pero ¿qué fue lo que le pasó a David? La grandeza lo mareó. Las conquistas nos desvían. Somos frágiles.
Bien dijo el proverbista, el sabio, en el Proverbios 4:23, sobre toda cosa guardada, pilas, guarde su corazón, porque de él mana la vida. Ahora, me encanta ese proverbio porque no dice sobre toda guardada, pídale a Dios que guarde su corazón. No, no, dice sobre toda cosa que usted vea que es de valor. Eso significa guardada. Sobre toda cosa que aquella que valga la pena, que es valioso, que es un tesoro. Sobre todos esos tesoros, el más importante es su corazón. Guárdelo, protéjalo, defiéndalo. Ármele una armadura a su corazón para que las conquistas no lo derroten, no lo confundan, no lo desenfoquen. Sobre toda cosa guardada, guarda tu corazón. Y Dios nos dejó en la escritura herramientas como escudos para proteger nuestro corazón. En la Biblia hay varias de esas. Y en esta mañana le quiero hablar de una de esas estrategias, de una de esas herramientas que Dios dejó para guardar nuestro corazón. Y se llama las primicias. Las primicias. Las primicias. Literalmente es un escudo, es una armadura que le va a ayudar a usted a proteger el corazón. La primicia, la palabra primicia es la palabra bikurim. Significa lo primero, lo principal, lo más importante. ¿Y en qué consistía lo que Dios enseñó? Dios les dijo, mire, yo les animo que usted tenga una actitud bikurim, una actitud de primicia. Ante cualquier conquista, dice Dios, así lo dice literalmente en la escritura, cuando usted obtenga una victoria, cuando usted obtenga una conquista que Dios le da, cuando usted comience a alcanzar, cuando usted comience a avanzar, cuando usted comience a poseer, lo primerito que usted haga con esa victoria, con esa conquista, es consagre su corazón y dé una primicia a Dios. Dé una primicia a Dios. ¿Y para qué? Ah, porque cuando usted le da una primicia a Dios, usted deja de poner su mirada en la conquista y usted comienza a decir: Señor, todo esto te pertenece a ti. Esto no viene por mí, esto no es a causa de mi fuerza, esto no es por mi habilidad, esto no es por mi destreza, es gracias a ti. La primicia no era, en la Biblia usted lo va a encontrar como una ofrenda, pero la primicia era mucho más que una ofrenda, era una actitud del corazón. De siempre poner a Dios de primero. Entonces, antes de usted... Le pongo un ejemplo. Dios a usted le regala una casa este año. Lo felicito a los que creen que puede ser posible. Amén. ¿Qué es lo primero que usted va a hacer en esa casa? La actitud de primicias. ¿Qué es lo primero que usted va a hacer cuando llegue a esa casa? Dice: voy a hacer un asado para celebrar. Voy a invitar a mis amigos. O un trasteo. Vamos a poner, necesito que me pongan rápido el internet, que necesito internet para ver una película. Todos, ahora sí en esta casa podemos relajarnos. Voy a hacer un campeonato de Play 5, voy a tomar a mis amigos y voy a reunir a todo el mundo y a jugar. Es acá. Esa no es una actitud de primicias. Si usted Dios le da una casa este año, lo primero que usted haga, trastéese, claro está. Y lo primero que usted haga es llame a su familia, a su esposa, a sus hijos, y haga, si es posible, un ayuno ese día. Y dígale a sus hijos: pero papá, primer día en la casa nos pone a ayunar. Sí, hijos, es para que no se nos pierda el enfoque, que todo lo que tenemos es gracias a Dios. Es para que nuestro corazón quede blindado, para que nuestro corazón no se maree, para que nuestro corazón no se descuide.
Porque es que es fácil uno perderse cuando viene la gente. Oiga, ustedes cómo han avanzado. Oiga, tremenda casa. Y ustedes cómo. Es que usted sí es muy inteligente. Claro, es que cómo usted no lo iban a ascender. Si es que usted es el mejor en la empresa. Y claro, es que usted es excelente trabajador. Y yo sí sabía. Y usted se le va subiendo el orgullo. Yo sí sabía, de verdad es que yo sí soy muy bueno, ¿no? De verdad es que. Por fin es que me reconoce la gente y se le va llenando usted y se le va encapotando y se le va encrespando y se deja embriagar por las conquistas. Este año cuando usted Dios le dé un carro nuevo,

y cambie usted el carro. Lo primero que usted haga cuando se sube ese carro, ahí incluso en el concesionario, de una vez, usted apenas se sube, métale una alabanza ahí a ese carro. No dijo una emisora ahí escandalosa y un perreo ahí medio bullicioso, no. Ponga algo que agrade al Señor. Y si está ahí usted incluso con los vendedores, ahí levante una oración, no le dé pena. Señor, gracias porque tú eres mi proveedor, tú eres el que me da la fuerza, tú eres el que me da el favor, tú eres el que me sostiene. Y apenas usted tenga ese carro nuevo, el primer recorrido, el primer viaje que usted haga, no es que me voy de paseo, me voy de viaje y me fui y para aquí. Lo primero que usted haga, le aconsejo, es venga a la iglesia, lleve a su familia. Papá, ¿y a dónde vamos a ir? ¿Dónde vamos a tener el carro? ¿Para dónde vamos? Vamos a ir un miércoles a las mañanas de oración en la iglesia. Papá, a orar, no. Dirá un hijo, se le dirá, claro, Él es nuestra fuente, Él es nuestro proveedor. Él es. Esto no es por mis fuerzas ni por mis habilidades, hijo. Él es el que nos da el poder para hacer las riquezas. Eso es una actitud de lo primero para Dios, de primicia. Lo primero para Dios, la actitud de primicias. Nosotros como iglesia, cada año hacemos diferentes actividades, concentraciones. Pero la más importante de ellas, intencionalmente, a la que nosotros le dedicamos tiempo, recursos, organización, logística, es la primera que hacemos en el año. Hay gente que me dice, pastor, no, ¿por qué no hacen una igual a mitad de año, una quizás a final de año? Y yo siempre les he dicho, no, porque lo más importante, lo primero. Y vamos a comenzar el año haciendo una gran actividad, y es un tiempo de ayuno y de oración, de consagración, donde le decimos, Señor, tú eres lo primero. Esa es nuestra primicia. Lo primero que hacemos como casa, como iglesia, es consagrarnos a ti. Es decirte, tú eres nuestra fuente, tú eres nuestro refugio, tú eres nuestro escudo. Todo lo que hemos alcanzado es gracias a ti. Este año, por ejemplo, estamos trabajando para muy rápido poder comenzar y llegar a nuestro auditorio nuevo. Ya usted lo ve cuando sale por las calles, ya usted lo ve en la cubierta, en la fachada, ya están ultimando detalles. Y no se sorprenda cuando les anunciemos la fecha para estar allí, que lo primero que hagamos en ese lugar es un ayuno. Y usted, ay no, pastor, pero ¿cómo van a hacer un ayuno? Traiga un concierto, traiga una obra de teatro, traiga otra cosa para uno divertirse, para que tanto... No, necesitamos circuncidar, guardar, proteger nuestro corazón. ¿No es que uno se le sube? Después uno se siente y uno comienza, oiga, qué tremenda iglesia el Señor nos ha dado. Claro, es que somos muy buenos administradores, somos excelentes, qué pueblo tan hermoso. Ya usted se va a ver más bonito, más fino. Entonces usted se va a sentir, se le va a subir. Y como pastores, Señor, nada de esto es por nosotros. Solo a ti sea la gloria. Eres tú el que nos ha dado la fuerza, eres tú el que ha dado la estrategia, eres tú el que ha dado la sabiduría. Un templo, Señor, no nos hace grandes. Es para ti, es por ti. Tú eres el pastor de la iglesia. Los pastores no somos los hombres. Eres tú el que nos ha sostenido, eres tú el que ha guardado. Y hacemos actos de consagración, bicurín, primicias. Era tanto que en el pueblo de Israel Dios les quiso advertir y les guardó, que estableció tres fiestas principales en el pueblo. Esas fiestas coincidían con cosechas, con temporada de cosechas. En el pueblo de Israel habían tres temporadas de cosechas. Tres temporadas. La primera era al principio de la primavera, una gran temporada de cosecha. Ahí se daba, por ejemplo, la cebada, las lentejas, las habas, las hierbas silvestres, entre otros productos. Después venía una segunda fecha a finales de la primavera, una segunda fecha de cosecha. Ahí se daba el trigo, el lino, el centeno, los higos, el comino, el eneldo. Y había una tercera fecha, una tercera temporada de cosecha,
ya era en el otoño. Ahí se daba la uva, la aceituna, las almendras, las nueces, los pistachos, los dátiles, las granadas, entre otros frutos. Solo estoy mencionando algunos para que usted tenga un entendimiento. E intencionalmente Dios, en cada una de esas temporadas de cosecha, para guardar el corazón del pueblo, Dios dijo: en cada una de esas temporadas van a celebrar una fiesta para Dios. ¿Y qué hacemos en esas fiestas? En cada una de esas temporadas de cosecha, en cada una de esas fiestas, ustedes van a tomar lo mejor de los primeros frutos y me lo van a llevar al templo como una ofrenda para consagrar toda la cosecha, para que ustedes, cuando vean toda esa abundancia y toda esa acumulación de bienes, de riqueza, su corazón no se desvíe. Guarden su corazón, protéjanlo. Y entonces usted va a encontrar que en las tres grandes temporadas de cosecha se celebraban tres fiestas principales y coincidían con cosechas, y el pueblo llevaba primicias. Llevaba primicias. La primicia guarda y protege tu corazón. Primicias. Y aquí en la iglesia hacemos una fiesta para conmemorar, para que el pueblo recuerde, para guardar nuestro corazón, llamada la fiesta de las primicias. Pastor, ¿y qué debo hacer? Invitamos al pueblo: traiga algo que represente lo mejor de lo primero para consagrárselo a Dios. Lo mejor de lo primero. Siempre me llama la atención, por ejemplo, aquí hay un hermano que tiene una fábrica de muebles, y todos los años el primer mueble que él fabrica en su empresa, el primer mueble, sea una cama, sea un sofá, sea una mesita de noche, sea un sillón, él dice: este mueble lo consagro al Señor, y lo trae a la iglesia. Es un acto de consagración, es un símbolo de decirle: Señor, tú eres lo primero. Gracias, porque tú vas a bendecir la empresa, tú me vas a guardar, tú me vas a cuidar, pero aquí traigo lo primero, lo mejor de lo primero, y te lo entrego a ti. También recuerdo que hay un hermano que tiene una panadería y trae siempre lo mejor de los primeros panes y los entrega. ¡Qué bonito! Ahora, la iglesia, con esos productos, claro, lo repartimos en los servidores, porque no se trata, pues, de acumular, es para bendecir. Lo primero. Ahora, yo aquí quiero también dejar una claridad, y esto es muy interesante, porque aunque es lo mejor de lo primero, no necesariamente es lo mejor. A ver, se lo quiero explicar. La primicia, Dios les dijo: conságrense, guarden, blinden su corazón, presénteme siempre, entrégueme siempre, ríndame siempre lo mejor de lo primero. Pero a mí me llama la atención, porque lo mejor de lo primero no necesariamente es lo mejor de todo. Le pongo un ejemplo. Con mi esposa cumplimos en diciembre 19 años de casados. O sea, llevamos más de 19 años casados. Con mi esposa yo le he dado muchos regalos. Yo soy muy generoso. Ella también me ha dado muchos regalos. Ahora, hay un regalo que para nosotros es muy significativo, todavía lo tiene guardado, y fue un collar que yo le compré a ella antes de casarnos. Fue el primer regalo que yo le di. Era un collar que tenía un delfín ahí. Un collar medio pirata. En aquel tiempo, fue mi mejor esfuerzo. Yo estaba vaciado. No era que era tacaño, sino que no tenía mucho. Entonces saqué de lo mejor que yo tenía para comprarle ese primer regalo a mi esposa, la que hoy es mi esposa. En ese momento, y se lo regalé, y es muy significativo, porque ella: ay, me estás pensando, y usted sabe cómo es el amor. Y yo sí, como ese delfín que quiere navegar en los mares, en el océano de tus ojos, y tal, todo enamorado yo. Porque era un delfín. Todavía lo tiene guardado. Todavía está ahí. Ya el delfín parece una tortuga estripada, pero ahí está.
Ya no es azul, ya es como café, ya le salió hasta barba.

al delfín, pero ahí está. Ahora, yo le he dado más regalos a mi esposa, pero esos regalos no son significativos y algunos están y otros ya se perdieron. ¿Por qué Dios no pide lo mejor de lo primero, que no necesariamente es lo mejor de todo? Porque lo primero, aunque en ocasiones no sea lo mejor de todo, si es lo más significativo. Lo primero, lo mejor de lo primero es lo más significativo. Por ejemplo, yo me he dado muchos besos con mi esposa. No los recuerdo todos. Ah, pero el primero sí lo recuerdo. Y seguramente no fue el mejor beso que me he dado con mi esposa. Estábamos nerviosos. Me acuerdo que estábamos comiendo empanada con ají. Ah, complicado. Complicado. Entonces no fue el mejor. Te dice, pastor, ese beso feo. Sabor a ají con empanada. Uy, qué cosa más maluca, pastor. Pero ¿por qué es importante? Porque fue el primero. Entonces Dios nos pide lo mejor de lo primero. Y ojo, no necesariamente es lo mejor de todo. No, no, no. Pero sí es lo más significativo. Es lo más especial. Lo mejor de lo primero habla de exclusividad. Lo mejor de lo primero habla de dependencia. Lo mejor de lo primero habla de fidelidad. De fidelidad. Claro está, nosotros deberíamos hacer esta fiesta y esta celebración quizás en enero. La hacemos en febrero, las actividades que tenemos previas. Pero por ejemplo, en mi caso, como yo tengo esta verdad incrustada y yo quiero proteger mi corazón de la bendición, yo no me quiero marear, no me quiero desconcentrar, no me quiero desenfocar, porque sé que la caída es fuerte. No quiero entristecer el corazón de Dios. Más allá de lo que pueda perder, no quiero entristecer el corazón de Dios. Entonces he decidido proteger mi corazón. Yo hace como 20 días ya separé mi primicia. Dije, Señor, esto que fue lo primero que recibí en el año a nivel económico, voy a apartarlo para ti. Voy a sacar de esto lo mejor. Y créame, yo tengo la costumbre, yo busco el billete que no esté arrugado, un billete por ahí torcido, billete escandaloso, roto, rayado. No, yo busco el que está planchadito, el que está ahí. Señor, es para ti, lo saco con dedicación, porque sé que no es el dinero como tal, no es la cantidad, es la actitud del corazón. Yo lo animo para que usted esta semana prepare algo en su corazón que sea especial, que refleje lo mejor de lo primero para darle a Dios. Prepárelo, que sea significativo. Guarde su corazón. Y le dejo esta verdad: aunque la primicia, el enfoque principal es guardar tu corazón como un escudo, la primicia, cuando tú das primicia, tienes esa actitud, la primicia se convierte en un arma que pelea por ti. Claro, es Dios el que pelea por ti, pero la primicia provoca que Dios pelee por ti. Mire, ejemplos de primicias. Dice que Josué llegó a la tierra prometida en el libro de Josué, capítulo 5, y conquistaron la tierra. Pisaron el territorio y apenas ellos acamparon en Gilgal, dice en el versículo 10 de Josué, celebraron la Pascua en los llanos de Jericó. Después de la Pascua, dice que comieron del fruto de la tierra, los panes sin levadura, y el mismo día espigas nuevas tostadas. Esto quiere decir que ellos llegaron a la tierra prometida, conquistaron la tierra prometida, y lo primero que hicieron fue celebrar la fiesta de la Pascua, los panes sin levadura, y en consecuencia la fiesta de las primicias.
porque las tres estaban junticas. Un día celebraban la fiesta de la Pascua, al día siguiente celebraban la fiesta de los panes sin levadura por 7 días y al día siguiente celebraban la fiesta de las primicias. Primicias. Y dice en Josué que el pueblo entró a la tierra, la conquistó, y lo primero que hicieron fue entregar primicias. Dice que el maná cesó, versículo 12. Desde que comenzaron a comer del fruto de la tierra, y los hijos de Israel nunca más tuvieron maná, sino que comieron de los frutos de la tierra de Canaán aquel año. Y ya sabe usted, antes de comer, antes de bajar, antes de acumular, celebraron primicias. Versículo 13, mire, ahí mismo celebran la fiesta de las primicias, están guardando su corazón, le entregan al Señor lo primero. Estando Josué cerca de Jericó, alzó sus ojos y vio un varón que estaba delante de él, el cual tenía una espada desenvainada en su mano. Y Josué se fue hacia él y le dijo: ¿Eres de los nuestros o eres de nuestros enemigos? Y él que le contestó: No, como príncipe del ejército de Jehová he venido ahora. Mire, ellos celebran fiesta, le entregan primicias y acto seguido dice que cuando están celebrando las primicias, cesó la comida del desierto, comenzaron a tomar de los frutos, comenzaron a saciarse. Automáticamente ellos consagraron lo primero que les entregaron. Dice que el ángel de Jehová se le reveló en medio del campamento con su espada desenvainada, listo para conquistar, listo para pelear por ellos, listo para protegerlo de sus enemigos. Cuando usted rinde y a Dios lo hace lo primero, no solamente está guardando su corazón, activa el cielo y Dios mismo pelea a su favor. Dios mismo viene y defiende lo que Él te ha entregado por conquista. Dios mismo viene y desenvaina su espada, el ángel de Jehová de los ejércitos. Es un símbolo de Cristo peleando por ti, peleando por mí. Lo primero. Usted lo va a encontrar a lo largo y ancho de la escritura. Mire, otra historia. Dice que había un hombre, Jacob. Engañó a su papá, influenciado por su mamá, para tomar la primogenitura de su hermano. Su hermano prometió matarlo. Dijo: Yo hasta un día lo voy a matar. Cuando mi papá no esté, a este loco lo voy a matar. Pasaron los años, más de 20 años. Exactamente 20 años, dice la escritura. Y vino el momento del reencuentro. Y alguien le dijo: Su hermano lo está esperando. Por ahí en la esquina está. Cuando él regresaba a su casa después de 20 años, salió huyendo y regresó. Lo están buscando y su hermano viene con 400 hombres armados. Y él venía con animales, con siervos, con mujeres, con hijos, pero no soldados. Él era un campesino, era un ganadero. Y dice la Biblia que lo que él tomó, dice literalmente que tomó y echó mano de lo primero que tenía a su mano. Tomó una primicia, unos animales, y se los envió a su hermano. Separó a sus hijos, los envió indiferentes, pero lo primero que mandó al camino dijo: Vayan y llévenle esto a mi hermano. Lo primero. Dice que el hermano Esaú, cuando iba camino a encontrarse con Jacob, vio todos esos animales. Y uno tras otro comenzó a ver todo lo que le estaba enviando Jacob. Y dice que cuando finalmente se encontró con su hermano Jacob, Esaú, los hombres armados bajaron sus armas. Y Esaú, que venía con una actitud violenta, porque usted no viene a recibir a nadie amigablemente con 400 soldados, que venía con una actitud amenazante, dice que fue conmovido por la primicia y se rindió a los brazos de su hermano Jacob y lo perdonó. Dice que lo abrazó. Incluso le dijo: Hermano, todo esto que me has mandado yo no lo necesito. Yo soy un hombre rico, tengo toda la riqueza de nuestro padre Isaac. Jacob le dijo: No, eso todo es tuyo. Yo te lo entrego, es una primicia, tómalo. Y a causa de esa primicia, de desprenderse, de decirle: Señor, hasta aquí estoy yo, métete tú en este asunto, yo no sé qué más hacer. Sí, me equivoqué, pero te pido perdón, ayúdame.
A causa de esa primicia, lo que él envió.

dio la primicia, peleó por él. Lo que no podían hacer 400 soldados fueron vencidos por una primicia. Porque la primicia no solamente guarda tu corazón de la bendición, la primicia pelea por ti. La primicia pelea por ti en el día de la angustia. La primicia te defiende. La primicia habla por ti. La primicia protege. La primicia pelea por ti. Personas me han dicho: pastor, es que esa fiesta de las primicias es una fiesta del Antiguo Testamento. Nosotros no deberíamos celebrar ya esa fiesta de las primicias, eso ya caducó. Y yo le digo: muéstrame en la Biblia dónde aparece la primicia por primera vez. Algunos se van al libro del Éxodo, porque ahí habla de las primicias. Otros se van a Levítico 23 o a Deuteronomio, porque habla de las primicias, Deuteronomio 26. Pero pasan por alto que en Génesis capítulo 1 y capítulo 2 por primera vez se habla de la primicia. ¿Dónde, pastor? Cuando Dios creó al hombre, ¿en qué día creó Dios al hombre? En el día número 6, dice el texto bíblico, que después de crear al hombre fue la tarde y la mañana del día sexto. Ahí está. Versículo capítulo 1, Génesis 31. Fueron acabados los cielos y la tierra. ¿Y qué pasó después? El día séptimo. Dice que Dios tomó el día séptimo y lo consagró como reposo, como día para Dios. Entonces, para usted y para mí, quizás el día séptimo sea el día de reposo, pero para Adán y para Eva, el día séptimo fue su primer día. Es decir, que cuando Adán y Eva fueron creados, el primer día, ¿qué fue lo que ellos hicieron? Trabajaron, disfrutaron, pasearon, comieron. ¿Qué fue lo que hicieron el primer día? Experimentaron el reposo de Dios, se consagraron a Dios, porque para ellos el séptimo día fue el primer día. Y desde ahí viene la actitud: lo primero que tú hagas es para Dios. Las primeras horas del día son importantes. Lo primero que sea para Dios, que cuando tú te despiertes, lo primero que hagas no sea revisar las redes sociales, mirar el celular, mirar las noticias. Que lo primero que tú hagas, trégale tu primicia, dale a Dios lo primero de cada día, dale a Dios lo primero de cada semana, dale a Dios lo primero de cada mes. Entonces esa oración que tú haces en la mañana peleará por ti todo el día. Esa oración que tú haces este domingo, hoy que te consagras y lo buscas a Él de primero, este acto de consagración peleará por ti durante toda la semana. Aquello que tú haces lo primero durante el mes peleará por ti durante todo ese mes y todo ese año. Vive una vida dándole lo primero a Dios. ¿Ves que no es solo una ofrenda? Le llamamos por la escritura la fiesta de las primicias, pero es mucho más, es una actitud del corazón. Que lo primero en tu vida sea Dios. Yo sé que nos cuesta, a mí me cuesta, yo le confieso, muchas veces, a veces me despierto y quiero leer noticias, me gusta leer noticias. Pero entiendo, Señor, ayuda, guarda mi corazón, no quiero llenarme de altivez, de soberbia, no quiero descuidar mi vida. Tú eres lo primero. Tú eres lo primero. Tenga una actitud donde lo primero sea Dios. Termino con esto. Hay dos contrastes en la escritura. Agur, Proverbios capítulo 30, a mi parecer, hace una oración maluca. Puede sonar con algo de virtud, pero en el fondo es una oración de un hombre necio, o como él mismo lo dice, un hombre ignorante. Proverbios 30, versículo 3, en la Nueva Versión Internacional, dice: Agur, él se presenta. Antes de hacer la oración, él se presenta. Cuando usted lea Proverbios 30, lo va a ver. Dice: soy el más ignorante de todos los hombres, no hay en mí discernimiento humano, no hay sabiduría, no he adquirido sabiduría ni tengo conocimiento.

conocimiento de Dios. Y este hombre que no tiene sabiduría, que no tiene conocimiento de Dios, que es el más ignorante de los hombres, hace una oración. Y mire cómo suena su oración, versículo 7. Solo dos cosas te pido.

diciendo esto? Porque es un hombre que no tiene su corazón blindado. Porque teniendo mucho podría desconocerte y decir: ¿y quién es el Señor? Ah, y teniendo poco podría llegar a robar y a deshonrar así el nombre de mi Dios. Usted encuentra aquí un hombre inmaduro, un hombre que no crece. Señor, no me des tanto porque yo me conozco y yo termino mal. Si usted sabe cómo esto iba a terminar, ¿para qué me bendijo? Como diciéndole así al Señor, ¿no? Usted sabe que yo me vuelvo loco, ¿para qué me da plata? Si usted sabe que cualquier chancecito que yo tengo y me desordeno, entonces ¿para qué usted me bendice? Ah, pero tampoco me deje sin nada, porque yo termino siendo un atracador bravo. ¿Qué hombre, esa oración tan maluca? Y él mismo lo dice: soy un hombre ignorante, falto de entendimiento, de sabiduría, yo no conozco a Dios. El contraste es un hombre como Pablo, que estando en la cárcel escribe una carta a los filipenses. La iglesia de Filipo le envió una ofrenda a Pablo estando en la cárcel. Y en el capítulo 4, verso 10, él les agradece por la ofrenda que le enviaron, por el dinero, el recurso físico que le enviaron. Y él le dice a la iglesia en Filipo: me alegro mucho en el Señor de que al fin hayan vuelto a interesarse en mí. Gracias por la ofrenda. Claro, claro está que yo sé que ustedes tenían interés, solo que no habían tenido la oportunidad de enviarme la ofrenda, de demostrarlo. Pero gracias les doy. Ahora les hago una claridad. Y les digo esto no porque esté necesitado, pues he aprendido a estar satisfecho en cualquiera sea la situación en que me encuentre. Sé lo que es vivir en pobreza y agradar a Dios. Sé lo que es vivir en pobreza y agradecerle a Dios. Sé también lo que es vivir en abundancia y vivir de la mano de Dios. Ni la pobreza ni la abundancia afectan mi corazón. Tengo una actitud de primicia, le rindo todo a Él, porque he aprendido a vivir en todas y cada una de las circunstancias, tanto a quedar saciado, a tener mucho, como a pasar hambre, tanto como a tener de sobra, como a sufrir escasez. Y viene el famoso texto que dice: por lo tanto, yo les digo a ustedes, todo lo puedo en Cristo que me fortalece. Todo lo puedo conquistar, todo lo puedo alcanzar, y mi corazón está blindado porque Él me fortalece. Que esa sea nuestra oración en este año: un corazón blindado, donde Él es lo primero. Por eso Jesús dijo: buscad primeramente el reino de Dios y su justicia. Y ya se lo expliqué unos minutos atrás, en el capítulo 6, cuando Jesús dice eso, está hablando de riqueza. Está diciendo al pueblo: no se afanen por la comida o por el vestido. Mire a las aves, mire a los lirios, no se afanen, yo soy su padre, yo sé de lo que ustedes tienen necesidad. Tranquilos, yo lo proveo. En el corazón de Dios no está la mendicidad, en el corazón de Dios no está la ruina. Yo tengo cuidado de ustedes, pero sí les digo una cosa: busquen, busquen, busquen, dice Jesús, primeramente el reino de Dios y su justicia. Busquen lo de Dios, conságrese para Dios, y en consecuencia todo lo demás vendrá por añadidura. Este año yo sé que Dios nos va a llevar a conquistar grandes cosas. Dios a usted lo va a llevar a alcanzar. Dios lo va a extender. Usted va a ser diligente, usted va a ser sabio, usted va a ser trabajador, y Dios lo va a prosperar, Dios lo va a guardar, Dios lo va a ensanchar. Pero guarde su corazón, que la conquista no desvíe su motivación de honrar a Dios. Por eso vamos a protegernos y vamos a vivir una fiesta de primicias. Pero más que una fiesta, vamos a adquirir el hábito continuo y permanente de ser una primicia para Dios. Lo primero es para Él. Él es nuestro centro, nuestro primer tiempo, nuestra primera fuerza, nuestra primera dedicación. Vamos a celebrarlo. Y cuando las cosas no salgan bien, Él seguirá siendo lo primero. Y cuando las cosas parezca que son difíciles, Él seguirá siendo lo primero. Y cuando las cosas mejoren, Él seguirá siendo lo primero. En todo tiempo, en toda circunstancia, Él será lo primero. Póngase de pie. Alabe a Dios.

aproveche esta oportunidad para orar a Dios. Quite, confiese, remueva. Es su obligación sobre toda cosa guardada. Guarda tu corazón. Es tu responsabilidad de quitar cosas que te distraen, que han ocupado el primer lugar que solo le pertenece a Dios. Haz personal esta palabra. Hazla tuya en este instante. No salgas de este lugar igual de como entraste. Examina qué hay en tu vida que le está quitando el primer lugar a Dios. Examina una relación tóxica que te está alejando de Dios. Una persona que dice que te ama, pero no es verdad, te está usando y a causa estás desplazando a Dios. Examina algún deporte, cosas buenas que tienes, juegos, incluso una empresa, pero le está quitando el primer lugar a Dios. Te ocupas más, te dedicas más, atesoras más y hayas puesto tu corazón. Jesús dijo: guarda dónde está tu corazón, porque donde está tu corazón, allá está tu tesoro. Examina tu vida. ¿Qué haces tus primeras horas, tus primeros momentos del día, los primeros días de la semana? ¿En dónde está el tesoro? ¿Dónde está tu corazón? ¿Qué es lo que tú más valoras? Y si encuentras que hay cosas que están peleando o incluso reemplazando a Dios, peleando con la prioridad de Dios, en esta mañana ríndelas a Él. Dile: Señor, ayúdame. Señor, límpiame. Señor, guarda mi corazón. Me cuesta, estoy batallando. Y dile con aquellas cosas que estás batallando. Algunas son pecado, algunas serán buenas, pero si desplazan a Dios, si ha pecado, incluso cosas buenas, tienes que removerlas. Confiésalas. No hagas de esta mañana una mañana más. No salgas de este lugar igual que como entraste. Señor, limpia, limpia mi casa, limpia mi corazón, límpiame, Señor. Yo quiero vivir una vida consagrada, que mi vida a ti, que mi vida para ti sea una primicia. Yo te reconozco, yo me rindo a ti, Señor. Aquellas cosas que puedan estar luchando en mi interior y desplazándote a ti como lo primero en mi vida, remuévelas, quítalas. Dame la madurez, dame la cordura, dame el entendimiento y la sabiduría para aprender a deleitarme cualquiera sea la situación. Porque tú eres la fuente de todo mi deleite. Tú eres la fuente de mi paz. Tú eres la fuente de mi gozo. Tú eres la fuente de mi salvación.

Señor, que como iglesia remueve, quita todo aquello que nos haga perder el enfoque. Como equipo pastoral, equipo ministerial, nos consagramos a ti. Tú eres lo primero, tú eres lo primero, tú eres lo primero, tú eres

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1: La Biblia es uno de los libros más influyentes en la historia de la humanidad.
2: Explora las grandes preguntas de por qué existimos.
1: Ha inspirado a muchas personas a hacer cosas asombrosas.
2: Y ha confundido a muchos otros.
1: Probablemente tengas una por ahí guardada en algún lado.
2: Entonces, ¿qué es en realidad la Biblia?
1: Bueno, la Biblia es una pequeña biblioteca de libros que surgieron todos de la historia del antiguo pueblo de Israel. Y en un sentido, ellos eran como cualquier otra civilización antigua. Pero entre ellos existió una larga línea de individuos llamados profetas, y ellos veían la historia de Israel como no ordinaria. La veían como una parte central de lo que Dios estaba haciendo por toda la humanidad. Y estos profetas eran genios literarios.
2: ¿En serio?
1: Sí, ellos usaban de manera experta el lenguaje hebreo para escribir narrativas épicas y poesía muy sofisticada. Eran maestros de la metáfora y de la narrativa y utilizaron estas técnicas para explorar las preguntas más complicadas de la vida acerca de la muerte y la vida, las luchas del ser humano.
2: Así que hay muchos autores diferentes que contribuyeron en escribir este libro.
1: Sí, y estos textos fueron producidos en un periodo de más de 1,000 años, empezando con los orígenes de Israel en Egipto hasta su reino y su primer templo, pero eventualmente fueron conquistados por los babilonios, quienes se los llevaron al exilio. Luego, en un momento crucial de su historia, muchos israelitas regresaron a su tierra, construyeron el segundo templo, reformaron su identidad, y es aquí cuando las escrituras judías empezaron a tomar la forma en que las tenemos hoy en día.
2: Está bien, la Biblia judía, ¿qué hay en ella?
1: En hebreo se llama por un acrónimo conocido como Tanakh. La T es por Torá, a veces llamada la ley. Esto es los primeros 5 libros con la historia del nacimiento de Israel. La N es por Nevi'im, una palabra hebrea para profetas, y esta sección consiste de los libros históricos que cuentan la historia de Israel desde el punto de vista de los profetas. Luego tienes los libros poéticos de los mismos profetas. La K es por Ketuvim, una palabra hebrea para escrituras. Esta es una colección diversa de libros poéticos, libros de sabiduría y más narrativa. El pueblo judío cree que a través de todas estas obras literarias, Dios le habla a las personas.
2: También hay otras escrituras judías que estaban siendo producidas durante el periodo del Segundo Templo.
1: Sí, un grupo realmente diverso de textos, y estos también eran muy valorados en las comunidades judías. Y había debate en estos tiempos antiguos sobre si algunos de estos textos debían o no ser considerados como parte de sus escrituras.
2: Así que hay muchos tipos distintos de textos escritos en un periodo de tiempo muy largo. ¿Por qué los juntaron en la forma en que lo hicieron?
1: Todos estos textos juntos cuentan una historia épica sobre cómo Dios está trabajando a través de este pueblo para traer orden y belleza al caos de nuestro mundo. Y todo ello culmina en la esperanza de un nuevo líder, quien vendría y renovaría toda la creación. Y luego, el Tanakh termina, y este líder nunca llegó.
2: Así que es una obra escrita de manera experta, pero le falta el final.
1: Exactamente. Luego, unos pocos siglos después, un profeta judío llamado Jesús de Nazaret entra en escena. Él decía que estaba continuando la historia del Tanakh.
2: Así que Jesús hizo un montón de cosas geniales. Fue asesinado, y sus seguidores decían que él había resucitado de los muertos.

0: muertos.
1: Sí, dijeron que Jesús era ese líder tan esperado, quien restauraría el mundo. Así que sus seguidores más tempranos, llamados apóstoles, compusieron nuevas obras literarias acerca de la historia de Jesús. Las llamaron Buenas Nuevas o Evangelios. Formaron un registro llamado Hechos acerca de cómo el movimiento de Jesús se extendió fuera de Israel. Y luego hicieron circular cartas a diferentes comunidades de Jesús por todo el mundo antiguo.
0: ¿Y ellos consideraban estos escritos como parte de las Escrituras?
1: Sí, los apóstoles escribieron todo esto como el cumplimiento de la historia épica que se encuentra en el Tanakh y estaban continuando con el genio literario de la tradición judía. También creían que Dios le estaba hablando a su pueblo a través de estos textos, al igual que por las Escrituras de Israel.
0: Así que esto es el Antiguo y Nuevo Testamento. Pero, ¿qué pensaban los primeros cristianos acerca de la literatura adicional durante el Segundo Templo?
1: Grupos diferentes tenían diferentes puntos de vista acerca de algunos de estos libros. Pero sabemos que leían y valoraban estos textos porque los utilizaron junto con las Escrituras judías.
0: Está bien, entonces tenemos el Tanakh, las Escrituras judías. Tenemos estas otras obras del periodo del Segundo Templo. Luego las Escrituras de los apóstoles acerca de Jesús. Y eso es mucha literatura. Entonces, ¿qué hay en mi Biblia?
1: Durante 2000 años, el movimiento cristiano ha tomado formas diferentes. Y desde el principio, todos los cristianos reconocen tanto el Tanakh como las Escrituras del Nuevo Testamento. Y durante siglos, mucha de la literatura del Segundo Templo era leída como parte de la tradición bíblica. La Iglesia Católica, por ejemplo, eventualmente la hizo oficial y llamó a algunos de los libros de esta colección libros deuterocanónicos. Algunas iglesias ortodoxas incluso usaron más libros de la literatura del Segundo Templo. Y luego, en el siglo XVI, durante la Reforma, los cristianos protestantes quisieron regresar a las escrituras más antiguas de los profetas y apóstoles. Así que solo aceptaron el Antiguo y Nuevo Testamento.
0: Muy bien, creo que ahora entiendo. Pero, ¿cómo es que una colección de libros producida en un periodo de más de 1000 años por todos estos autores diferentes dice una misma historia?
1: Esta es la pregunta que responderemos en nuestro próximo video.

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1: Bueno, quiero compartirles un tema hoy. Le he titulado El lenguaje de Dios. Dios habla English, parle-vous français, habla panameño, habla todos los idiomas del mundo. Pero Dios tiene un lenguaje especial. A través de toda mi vida me he dado cuenta que hay que aprender a hablar el lenguaje de Dios. Porque muchas veces, yo no sé si usted, pero yo me encontré muchas veces que decía, aló, no te entiendo, no entiendo las cosas que me están pasando, háblame claro. Hasta que aprendí al Señor, aprendí el lenguaje de Dios. Dios es varón de guerra, Jehová es su nombre. Y es hermosa la palabra del Señor. Josué capítulo 1, versículo 3, dice, yo os he entregado, como lo había dicho a Moisés, todo lugar que pisare la planta de vuestros pies. No dice todo lugar que tú mires o lo que tú sueñes, sino que yo te entregué el lugar donde tú pisaste. Esa tierra era la tierra de Canaán, una tierra que Dios le prometió a los israelitas, una tierra donde la tierra estaba llena de gigantes. El viernes hablamos del significado de cada uno de esos pueblos que significaban los amorreos, el significado de los amalecitas, el significado de los filisteos, del ataque de los cananeos. ¿Qué significaba? Dios le entregó a los israelitas una tierra ocupada, una tierra que estaba apartada de Dios, una tierra que divagaba entre Baal y otros dioses paganos, una tierra que se había alejado de Dios. Pero diga conmigo, Dios dijo, yo les he entregado. Fíjense que

Dios no dice, van a entrar y vamos a ver si se los entrego. Dios dijo, ya lo entregué. Habló en tiempo pasado, en el futuro de Josué. Habló que ya lo había entregado. No lo habían poseído todavía la tierra. No habían caído ni siquiera las murallas de Jericó. ¿Usted se acuerda la historia de Jericó? Una de las ciudades más fortificadas en esa época, con muros grandísimos, donde dice que pasaban varios carruajes por los muros. Una ciudad segura, fortificada. Y Dios le dice a ellos, rodeen la ciudad, pero les dice, no abran la boca y no digan ni pío hasta cuando yo les diga que griten. Fíjese cómo trabaja Dios. Y desde ahí uno se da cuenta, el Padre Celestial habla de una forma, piensa de una forma que no es la mente nuestra. Nosotros tenemos que comenzar a entender la mente de Cristo Jesús, tener la mente de Dios para pensar como Dios piensa. Esto es, pareciera, permítame la palabra, pero de locos. Porque dice, llama las cosas que no son como si fueran. Ahora está diciendo el Señor, ya yo les entregué. ¿Les entregué qué? Si yo te digo a ti, Noemí, te entregué una casa, ¿qué significa? Que ya te di las llaves de la casa, ¿verdad? Ya la entregué, papeles y todo. Pero no, Dios está diciendo, ya tienen título de propiedad de todo este territorio. Dice, pero todavía están los ocupantes adentro. Aunque estén adentro, ya Dios te entregó título de propiedad. ¡Gloria a Dios! Nosotros vemos pasado, presente, futuro. La línea humana es esa. Pero Dios dice, mire cómo piensa el Señor. Para mí, dice Dios, un día es como... Y como un día. Él maneja el tiempo. Él se encarga de todo. Solo hay que creerle a Dios y en Dios haremos proezas. Dígale que está al lado, solo hay que creerle a Dios. Solo tienes que creerle y tomar posesión. Porque si tú crees, pisa la tierra. Písala y conquista lo que Dios tiene para ti. Él ve el Génesis y el Apocalipsis, ya lo vio. Tiene toda tu vida en sus manos. Y mientras tú camines con Él y vivas para Él, todo va a estar bien. Dígale que está al lado, todo va a estar bien. Aunque vengan los amorreos, aunque aparezcan los cananeos, aunque aparezcan los gigantes, escúchame, porque eso hace la diferencia. Cuando tú sabes quién es tu Dios, no importa el tamaño del gigante que se te presente, tú sabes que Dios está contigo y eso es lo que cuenta. Eso es lo que vale. Estamos bien porque Dios está conmigo. La idea más sencilla que se me ocurre, ¿cuántos de ustedes son papás? Padres. Ok. Tus hijos se sienten seguros cuando estaban chiquitos, se sentían seguros cuando tú les agarrabas la mano. Porque ahora que están grandes, muchos no quieren ni que los toque. Pero cuando estaban chiquitos se sentían seguros. Papá está conmigo. Si los padres terrenales saben dar buenas dádivas, saben amar, cuánto más nuestro Padre Celestial nos ama. Amén. Así que esté seguro con el Señor. Dígale a alguien, quiero que esté seguro con Dios. Versículo 5 le dice a Josué, y esto es importante porque Moisés ya no estaba. Moisés era el hacedor de milagros tremendo. Moisés ya no estaba. Pero Dios le dice a Josué, nadie te podrá, léalo conmigo, hacer frente en todos los días de tu vida. Como estuve con Moisés, estaré contigo. No te dejaré
ni te desampararé.

Tremenda promesa. No importa que haya amorreos, cananeos, jebuseos, heveos y todos los feos. Yo estoy contigo. La mente de Cristo, el lenguaje de Dios, creerle a Dios al pie de la letra. Y eso fue lo que hizo la diferencia entre el grupo de israelitas que agradaron a Dios y el que no lo agradó. Cuando Moisés mandó 12 espías, 10 de ellos que dijeron cuando vieron la tierra, ¿se acuerda? Dígale a su vecino lo que dijeron esos 10 espías. ¡Ay, gigantes! Las uvas parecen caimito, pero nosotros vimos esos gigantes y parecíamos grillos, langostas, grillos delante de ellos. Nos van a devorar, nos van a acabar, nos van a eliminar. 10 dijeron eso. Pero otros 2 dijeron, pan comido con nuestro Dios, tierra conquistada. ¡Gloria a Dios! La pregunta del millón, ¿cuál de esos 2 grupos eres tú? Diga el que está al lado, ¿cuál de los 2 eres tú? ¿Cuál de los 2 eres tú? La expresión hebrea de nadie te podrás hacer frente tiene la idea de nadie te va a poder resistir. Ahí viene lo que Dios dice: por un camino vendrán contra ti, por 7 tendrán que huir. Esto es poderoso. Ve la palabra de Dios, lo que Dios está diciendo. La Biblia está llena de promesas. Y se lo digo y lo siento el Espíritu Santo. Esas promesas están allí para ti, para que cuando vengan los momentos difíciles, tú no tiembles, ni se te pongan las piernas de trapo, como dice el otro. Tú estés firme en el Señor, porque Dios está contigo. Dios no hace excepción de personas. Dile que está al lado. Dios no hace excepción de personas. Él te ama. ¡Oh, gloria a Dios! La Biblia no dice que no vamos a tener batallas, porque hay gente que piensa que cuando tiene una batalla, ay, Dios los está castigando, Dios no los ama, Dios no está con ellos, Dios está contigo. Pero Jesús de Nazaret nos dijo: en el mundo van a tener aflicción, mas confiad, yo he vencido al mundo. ¡Gloria a Dios! Esa palabra, nadie te podrá hacer frente, nadie te va a poder quitar lo que Dios te ha dado. Amén. Así que alcance lo que el Señor le ha dado. Hay cosas que debemos entender nosotros y solamente podemos entenderlas en el Espíritu. Cómo Dios habla. La tierra estaba ocupada y cómo Dios dice, yo te lo doy. Todo tiene que ver con el aceptar lo que Dios dice, la promesa de Dios, y apropiarnos de esa palabra. Mire, si usted tiene que darle 7 vueltas a lo que usted está clamando, dele 7 vueltas. Pero Dios ha prometido que lo que tú pises, Él te lo va a entregar. ¡Gloria a Dios! Dios es bueno. Título de propiedad. Dios va a estar contigo. Dios habla así. Hay que conocer a nuestro Padre Celestial. Yo no tengo otra explicación, pero la explicación que tengo es decirle: Dios usa vasos débiles para que la gloria sea para Él nada más. Para que nadie pueda decir, soy yo, mi inteligencia. No, no, no. Él usa lo débil del mundo para avergonzar a los sabios. Él mandó al pueblo de Israel, aún en medio, para decir, yo les voy a enseñar, le voy a demostrar a todas las demás naciones cómo es un hijo de Dios cuando cree en mí. Cuando nosotros creemos en Dios, vamos a hacer cosas que ojo no vio, ni oído yo. Vamos a recibir todas esas promesas de Dios, porque son las que Dios ha preparado para quienes, los que le aman. Si tú me dices, pastora, es que mi problema es más grande que todo el mundo, podrá,
podrá, diga el que está al lado, tu problema puede ser el más grande de la vida, pero Dios es más grande que todo problema. Dios es más grande que todo gigante. Esa es la concepción mental que tenemos que tener, y que nadie te mueva de ahí. Eso fue lo que pasó con Saúl, con el ejército de Israel, que hablaban que eran fuertes, fortachones, que se conocían cómo andar con la espada y todo. Y cuando se enfrentaron al Goliat, ¿qué les pasó? Se intimidaron. Y hay algunos de estos enemigos que esa es su raíz, la intimidación, como fue Goliat. Pero se necesita un David que se levante y diga: tú vienes contra mí con espada, lanza y jabalina, mas yo vengo contra ti en el nombre de Jehová. Yo te voy a cortar la cabeza. Y declara y te diga: yo te voy a cortar la cabeza. ¿Aló? Yo te voy a cortar la cabeza. Dígale al diablo: yo te voy a cortar la cabeza. A ese problema, yo te voy a cortar la cabeza. Dios está con nosotros. Tenga fe en Dios. Dígale a alguien: tenga fe en Dios. ¿Cuánto más necesitamos? Dios llama a Abraham. Abraham es llamado el amigo de Dios. Yo amo la vida de Abraham. Abraham se desbordaba por servir a todo lo que venía de Dios. Y Dios le dice a Abraham, dice la Biblia en Génesis 17:5, te he puesto por padre de muchedumbre de gente. ¿Cuándo? Cuando estaba, que no tenía hijos, cuando era viejo y su esposa tan vieja como él. Y le dice: yo te he puesto a ti por padre de muchedumbre. Quiero que lo analices, lo pienses. Tú no tienes hijos y Dios te dice: te doy un montón de hijos. Tú estás viejo, no tienes fuerza, tu esposa es estéril, y Dios te dice a ti: voy a sacar todo un pueblo entero de tus hijos. ¿Cómo? Pero si yo no tengo hijos. Ok, vamos al nivel de económico. Tú no tienes ni un real ni donde caerte muerto. Diga: eso no va conmigo. Hice con el otro, pero no conmigo. Pero Dios te dice a ti: te voy a entregar millones de dólares para que esos millones de dólares puedas usarlo para la obra del Señor. ¿Lo recibe? ¿De dónde? Y usted dice: ¿de dónde? ¿Abraham de dónde? Es que si Dios dice algo, Dios lo va a cumplir. Y entre menos probabilidades hay de que eso se cumpla, mejor aún, porque Dios va a manifestar su excelencia y su grandeza. ¡Uh-huh! ¡Gloria a Dios! Dios usa a la gente que no tiene esperanza para hacer algo grande. Lo hermoso aquí es como Gedeón, el día que prediqué de Gedeón. Gedeón está escondiéndose de los madianitas y llega un ángel del Señor y le dice: hola, varón esforzado y valiente. ¿Qué valiente se estaba escondiendo? Pero es que Dios declara lo que ni siquiera nosotros sabemos. Él nos conoce mejor que nosotros. Él sabe lo que nosotros vamos a lograr en Cristo Jesús. Él sabe lo que tú vas a hacer. Amén. ¿Cuántos dicen gracias, Señor? Tú vas a hacer proezas en el nombre del Señor. ¡Gloria a Dios! Dios juega con los tiempos, presente, pasado, futuro. Pero tenemos que tener tal confianza en Dios. Tú no puedes mantener tu fe acá abajo. Eso está para los niños. Tú tienes que mantener tu fe creciendo como la luz de la aurora. Llegar al punto de creerle a Dios y decir: Señor, habla que tu siervo oye. Y caminar con Dios. Dios es grande. Dios te entregó tu victoria. La victoria ya es tuya. La sanidad es tuya. La provisión, el milagro son tuyos. En el nombre de Cristo Jesús. No esperes estar listo. Camina en lo que Dios te ha mandado hacer.
conquista la tierra que Dios te ha entregado. Vaya y avance y créale al Señor. Gloria a Dios. Dígale a alguien, esfuérzate y sé valiente. Esfuérzate y sé valiente. Ya Dios te dio permiso. No tienes que estar esperando permiso. Ya Dios te entregó el permiso. Vaya y conquiste la tierra que Dios le ha dado. Vaya y sueñe. Vaya y posea. Vaya y declare. ¿Sabe por qué yo le digo tantas veces cuando estamos ministrando? Profetízale a tu familia. Profetízale a tus hijos. Profetízale a la persona que está al lado tuyo. Porque la palabra que sale de tu boca tiene poder. Hay poder en tu boca. Y aunque usted diga, este muchacho se porta mal, este niño no sé qué, usted mírelo como Dios lo ve a él, un siervo de Dios. Ve a su esposo de una forma gloriosa. Si tu esposo no es cristiano, profetiza que se va a convertir. Yo le conté a usted la historia de la hermana que oraba por su esposo y me dijo, pastora, mi marido es el hombre más malo de la tierra, perverso. Y ella oró y decíamos, vamos a orar por ese hombre. Ese hombre llegó a la iglesia, le entregó su vida a la iglesia, le duró muchos años y cuando se fue de este planeta, se fue creyéndole a Dios. Dios hace milagros, conquista la tierra, profetiza, profetiza. Gloria a Dios. Me gusta la vida de la mamá de Moisés. Y la mamá de Moisés se llamaba Jocabet. Jocabet, el faraón dice, el faraón de Egipto, voy a matar a todos los niños israelitas. Y la mamá de Moisés dice, ajá, al mío no. Y se paró firme. Ella escondió a su hijo por 3 meses. Hizo una arquilla, calafateó la arquilla con brea. Cuando pasaron los 3 meses, le dijo a la hermanita de Moisés, Miriam, anda, llévalo al río, ponlo en el río, en su arquita y suéltalo. Ella protegió el proyecto de Dios. Ella no se acobardó. Quizás tú oyes noticias de que la calle está dura, que ya viene la crisis mundial. Usted parece en Cristo. Ningún arma forjada contra mí prosperará. Yo y mi casa serviremos a Jehová. Estaremos bien. Habrá tinieblas en la casa de los egipcios, pero en mi casa habrá luz. La mente de Cristo Jesús, el lenguaje de Dios. Si Dios es por nosotros, ¿quién contra nosotros? Levántese en fe. Dios tiene un plan para ti. Dios tiene un propósito para ti. A Gedeón lo usó para libertar una nación y él se creía poca cosa. Moisés dijo, yo no sé si ni siquiera puedo hablar bien, pero Dios lo usó. Abraham, Dios lo usó, no podía tener ni hijos e hizo de él la nación bendecida de Dios. A diferentes hombres en la Biblia, a Saulo de Tarso, que era un perseguidor de la iglesia, se convirtió y Dios lo usó. ¿Qué no va a hacer Dios contigo? Amén. Te dejo esto, pero no se trata solamente de quiero plata, Dios, quiero plata. Bueno, Dios te va a abrir la ventana de los cielos y derramará sobre ti hasta que sobreabunde, como dice Malaquías 3:10. Pero hay algo más importante que la plata. Los deseos del corazón de Dios. ¿Qué quiere Dios que nosotros hagamos? Tú naciste por un milagro de Dios. Yo estoy aquí por un milagro de Dios. ¿Qué quiere Dios contigo? Grítame tu nombre fuerte. ¿Qué quiere Dios contigo? Dios va a hacer cosas hermosas contigo. Pero dígale, Señor, háblame. Dígale, quiero escuchar tu dulce voz. Quiero estar contigo. Quiero que tú me guíes, me hables.
Quítame la mirada de las cosas.

cosas triviales de este mundo y que yo pueda poner mis ojos en las cosas eternas, en las cosas que Dios tiene. ¿Qué otro versículo? Hay muchos, pero ¿qué otro versículo habló Dios en pasado para el futuro? Isaías 53:5, léalo conmigo. Mas Él herido fue por nuestras rebeliones, molido por nuestros pecados. El castigo de nuestra paz fue sobre Él, y por su llaga fuimos todos curados. ¿Sabes cuándo escribió este príncipe llamado Isaías eso? No fue en el tiempo de Mateo, de Marcos, de Lucas y Juan. Jesús ni siquiera había llegado. 700 años antes del nacimiento de Cristo Jesús, Él escribió esto. Dios soltó una palabra para que en el día de hoy, si tú viniste enfermo, tú puedas decir, por las llagas de Cristo soy curado, soy sana. Puedes tener todos los síntomas del mundo, de algo se va a morir uno, pero puedes decir, soy sano en el nombre de Cristo Jesús. No me voy a morir de lo que el diablo quiere, me voy a morir de lo que Dios permita. Amén. Actitud. Gloria a Dios. Fuimos curados. Ya en el cielo fue decretado tu milagro. Ya en el cielo fue decretada tu provisión. Ya en el cielo fue decretado la paz en tu hogar, en tu casa. Tu bendición, tu éxito, tu gozo, tu paz, ya fue decretado en el cielo. Solo recíbelo y camina con el Señor hacia adelante. Jeremías 20:11, quédate con este versículo, apúntalo por favor, ahí en tu celular. Dice, Jehová está conmigo como poderoso gigante. Por tanto, los que me persiguen tropezarán y no prevalecerán. Serán avergonzados en gran manera porque no prosperarán. Tendrán perpetua confusión que jamás será olvidada. Jehová está conmigo como poderoso gigante. Isaías 43, 1 y 2, si lo podemos leer, si se pone en pie conmigo. Isaías 43, 1 y 2, y lo vamos a leer en voz alta todos. Ahora, así dice Jehová, creador tuyo, oh Jacob, y formador tuyo, oh Israel. No temas, porque yo te redimí, te puse nombre, mío eres tú. Cuando pases por las aguas, yo estaré contigo. Y si por los ríos, no te anegarán. Cuando pases por el fuego, no te quemarás, ni la llama arderá en ti. Dale el aplauso al Rey Jesús. ¡Gloria a Dios! Dígale al que está al lado suyo, Dios es bueno. Dios es bueno. Véngase la gente que está pasando situaciones pero que tienen fe. Vénganse los que tienen fe acá adelante y vamos a orar. Y dice así la palabra en este canto.

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0: invisibles, sean tronos, sean dominios, sean principados, sean potestades. Todo fue creado por medio de Él y para Él. Y Él es antes de todas las cosas, y todas las cosas en Él subsisten. Colosenses 1:15-17.
1: ¡Wow! ¡Un aplauso! Muy bien, Abigail, chócala. Y ok, yo veo a muchos amiguitos aquí que trajeron la temática del día de hoy. ¿Sabes cuál era la temática? Venir vestidos de un versículo bíblico o de algún personaje de la Biblia.
2: Y pantalón kaki.
1: Y también podían venir con cualquier suéter de la Biblia, ya sea un versículo, un personaje. Como miren, aquí podemos ver un amiguito. Yo veo a bastantes personas de que trajeron su suéter. Los felicito. Miren, yo también traje mi suéter, que es de Filipenses 4:13.
2: Yo también lo veo.
1: Oh, muy bien. Y a ver, Abigail, ¿qué tal si nos ayudas con la oración?
0: Bueno, cierren sus ojos y repitan conmigo. Bendícenos, Dios,

0: de la televisión y los niños que vienen en camino, Señor. Te pedimos que los guardes, que los protejas y que los cuides en este culto tan hermoso que tú nos has dado, Señor. En el nombre de Jesús, amén.
1: Amén. Y a ver, yo espero de que estén preparados para lo que viene porque nos vamos a divertir el día de hoy demasiado. A mí me encanta. ¿Tú estás preparada, Abigail?
0: Sí.
1: Ahora vamos con nuestro grupo de alabanzas. Amén.

0: nuestro coro infantil, que a nosotros tanto nos encanta, ¿verdad, Ana?
1: Sí, y ¿sabías que hoy vamos a ir a un especial?
0: ¡Wow, qué divertido! ¿A ustedes les encantan los especiales? ¡Oh, qué divertido! A mí me gusta cantar, ¿y a ti, Ana?
1: A mí también.
0: Oh, así que vamos a escuchar las voces angelicales de nuestros amiguitos que nos van a cantar. Y allá en casa, si ustedes se saben la canción, cántenla con nuestros amiguitos. Y aquí también pueden cantarla, ¿verdad, Ana?
1: Sí. Y aquí vienen nuestros amiguitos. Y un aplauso para ellos.
0: Sí, que ya se están preparando y de que vienen con mucho ánimo.
2: ¡Gloria a Dios! ¿Y quién vive? ¡Ay, no! ¿Quién vive? ¡Y a su nombre! ¿Cuántos están felices en esta hermosa mañana? ¡Ay, qué bueno que están felices! Bueno, en esta mañana tenemos un especial muy hermoso porque estamos celebrando el mes de la Biblia. ¿Qué estamos celebrando? La Biblia, la palabra de Dios. ¿Y cuánto reciben con un aplauso al coro de niños Los Imparables? Gloria al Señor. La palabra del Señor nos enseña que debemos de leer la Biblia todos los días, ¿verdad? Lámpara es a mis pies tu palabra y lumbrera a mi camino. A ver, repitan después de mí. Lámpara es a mis pies tu palabra, y no los escucho, lámpara es a mis pies, tu palabra, y lumbrera, ¿a qué? A mi camino, gloria a Dios. ¿Qué tal si se póngase de pie? Vamos a alabar al Señor con este canto bien hermoso que se llama Con tu palabra, ¿verdad? Denle un aplauso al Señor, denle un aplauso. Fuerte, fuerte, fuerte. Gloria al Señor. A ver, Duay, ¿qué puedes decir de la palabra del Señor? Duay es un predicador de la palabra. A ver, menciónales algún versículo. Gloria a Dios. ¿Instruye?
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2: Gloria al Señor. A ver, pónganseme más aquí. Ok, a ver, maestro, suélteme la música. Gloria a Dios. Con tu palabra. Aleluya, Dios es bueno. Alabamos tu nombre, Señor. Aleluya. Gloria a Dios, gloria a Dios. Levante sus manos y alábele. Dígale, Señor, tú eres bueno. Dígale, Señor, tú eres bueno. Instrúyeme en tu palabra, Señor. Instrúyeme en tu palabra. Dígale, Señor, enséñame. Enséñame, Señor. Aleluya. Gracias, Padre. Te adoramos, Señor. Gracias por cada niño. Vamos a aprovechar este momento para orar por estos niños. Dígale, Señor, ayuda a cada niño que crezca en la palabra del Señor. Padre, que sean enseñados en casa por sus papás, por su mamá, por sus abuelos, por sus tíos. Todos se involucren a la formación con la palabra de Dios, con cada uno de estos niños.

0: Dios. Gloria al Señor. Dios es bueno. Dios es maravilloso. Te alabamos, Señor. Vamos, aprovecha este momento. Mientras allá los técnicos están verificando la pista, alaben al Señor. Alabe a Dios. Dígale gracias, Señor. Tu palabra nos enseña a alabarte. Tu palabra nos enseña a adorarte. Tu palabra nos enseña, Señor, tus mandamientos. Tú nos enseñas la conducta que debemos de tener, Señor, como cristianos, como hijos de Dios, como hijos del reino. ¿Qué conducta debemos de tener frente al mundo? Ayúdanos, Señor, a las necesidades que tengan los niños, Señor. Tú conoces las condiciones, tú conoces, Señor, todas las situaciones que pasan muchas veces los niños, Padre, niños que han sido maltratados. Aleluya. Gloria al Señor, aleluya. Bueno, gloria a Dios. Vamos a alabar al Señor.
1: En el principio creó Dios los cielos y la tierra. Y la tierra estaba desordenada y vacía.
2: Pero Dios, con su palabra y su poder,
1: todo lo hizo bueno.

ver qué les parece si todos nos colocamos sobre nuestros pies y seguimos alabando y adorando al Señor. Porque el Señor es el Rey de todo. Amén. ¿Cuántos lo creen? El Señor es nuestro Cristo, nuestro Rey. Así que ahí donde ustedes están, levántense, cierren sus ojos, concéntrense ahí donde están y vamos a adorar al Señor. Amén.

quien vive y a su nombre y a sus hijos. Veo que sí se lo saben, ¿eh? Bueno, les voy a contar de una historia muy bonita. Una historia, pero que muy bonita. Antes de contarles la historia, les voy a hacer unas preguntas. ¿A ustedes les gusta que lo manden? ¿A ustedes les gusta que cuando están perezosos le digan que recojan los juguetes o laven solo un plato? Pues les voy a contar de una historia de un hombre que era rico, poderoso, respetado, general. Era una persona muy poderosa, pero casi se pierde un milagro gigante. Ese milagro era que una sorpresa, vamos a decir que era una sorpresa, inesperado. Naamán y el profeta Eliseo, 2 de Reyes 5, 1 al 14. Naamán tenía un gran problema. Naamán era el comandante del ejército de Siria. Era un hombre famoso, rico, muy respetado por el rey porque había ganado muchas batallas. Naamán no solo era poderoso, sino que también tenía un secreto. Ese secreto era tan secreto que se cubría ese secreto con armadura. Ese secreto era... ¿Quieren saberlo sí o no? No escuché. ¿Quieren saberlo? Bueno, se los voy a contar. Ese secreto era de que Naamán tenía una enfermedad grave. Se llama lepra. La lepra en esos momentos no tenía cura. Acuérdense que en esos momentos, cuando existía Naamán antes de Cristo, no existían hospitales. Hoy en día ya no existe la lepra, pero sí existe la lepra espiritual. La lepra es... Si yo fuera Naamán, me dolería mucho la lepra. La lepra es algo que no se puede quitar. En esos momentos les voy a decir que sí había solo una cura. Esa cura se llamaba Dios. Dios puede hacer todo. Sanar lepra. Puede hacer todo. Enfermedad. Hasta cáncer. Pero estamos hablando de la lepra. Naamán también era un general. Era un general espectacular. Si es espectacular es porque lo amaban mucho. Era muy famoso y era muy respetado por el rey de Siria. Él vivía en Siria y también peleaba por Siria. En una de sus batallas, que había ganado muchas batallas y por eso era respetado por el rey de Siria, en una de esas batallas los soldados capturaron a una niña, como ustedes. Esa niña estaba lejos de su casa, estaba lejos de su familia, y a pesar de eso era fiel a Cristo. Era una persona buena, una persona muy buena. Era fiel a Cristo. Adoraba todavía a Cristo. También se volvió sirvienta de Naamán. Se volvió
se volvió a servir a a Naamán. Estaba sirviendo a Naamán. Pero dijo una vez, dije, ojalá mi señor fuera a ver el profeta que está en Samaria, Israel, y le curaría de su lepra. Esa persona que está hablando, la niña, tal vez se piensen, ¿quién era? Les voy a decir una pista. Era un profeta. Se llamaba Eliseo. Eliseo es el que tomó el lugar de Elías, también un profeta. Entonces, Eliseo hacía milagros. La carta para el rey de Israel, versículo 4 al 7. Naamán le contó al rey de Siria lo que le dijo la niña. El rey le dio una carta de recomendación para el rey de Israel, y Naamán salió de viaje con un ejército de regalos: oro, plata, ropa costosa. Eso era todo lo que tenía. Bueno, no todo, porque él todavía era poderoso. Cuando el rey de Israel leyó la carta que decía, te envío a Naamán para que lo sanes, se asustó tanto que rompió su ropa y dijo, ¿acaso yo soy Dios para dar vida o quitarla? Este rey solo busca un pretexto para pelear. El rey de Israel estaba asustado, pero el mensaje del profeta Eliseo, cuando el profeta Eliseo escuchó lo que pasó, él mandó a decir al rey de Israel, ¿por qué rompes tus vestidos? Que venga Naamán a mí y yo lo tomaré de mi mano, porque yo soy el profeta verdadero de Israel. La prueba en la puerta de Eliseo, versículo 9 al 10. Naamán llegó con sus carros, caballos, soldados, hasta la puerta de la casa de Eliseo. Naamán esperaba un gran recibimiento para Eliseo. Ni siquiera salió a saludarlo. En su lugar mandó a un mensajero a decirle, ve a lavarte 7 veces en el río Jordán. Naamán, ¿sabes cómo se puso? Se murió de la ira. Se puso tan enojado que dijo, ¿acaso los ríos de mi pueblo Damasco no son más limpios que los de Israel? Mejor me voy allá. Qué desobediente, Naamán.

Pero ahora miren lo que pasó. El consejo de los siervos, versículo 13. Sus siervos se le acercaron con mucho respeto y le dijeron: Padre mío, si el profeta te hubiera pedido algo, una tarea súper difícil o peligrosa, ¿no le hubiera, habrías hecho? No mucho. Con mucha más razón debes obedecer si te pido lavarte y quedar limpio. ¿Acaso lavarse es una tortura? ¿Acaso lavarse es algo súper difícil? ¿Acaso obedecer es súper difícil? No. Para Naamán obedecer era difícil, pero después comprendió que obedecer era fácil. Obedecer es un privilegio, porque cuando obedeces, Dios te da tiempos súper buenos. El milagro de la obediencia, versículo 14. Naamán escuchó el consejo, dejó su orgullo al lado, al río, al lado, y bajó al río Jordán. Entró a las aguas y se sumergió. Digan conmigo: 1, 2, 3, 4, 5, 6. ¿Y saben qué pasó? Todavía seguía igual. Pero falta un solo número para que se limpie, quede muy limpio. Digan conmigo, pero que muy, muy alto: 7. Muy bien. Ahora, ¿saben qué pasó? Quedó como muy limpio, demasiado limpio. El milagro ocurrió. Su piel quedó totalmente sana y limpia y suave como la de un bebé recién nacido. Lo que Dios usa los pequeños. La niña de la historia no tenía un nombre famoso, pero su fe ayudó a un gran general. Dios también te usa a ti. Tal vez nosotros seamos muy pequeños como la niña, incluso más pequeños que David. Pero nosotros tenemos que tener fidelidad a Dios. La fidelidad no nos puede faltar en nuestras vidas. Si Dios, les voy a decir una cosa, hermano, si Dios es grande, entonces nuestra fidelidad en Él es muy grande. Porque si nosotros amamos a Cristo, deberíamos ser honestos a Él, obedecerlo. El orgullo te frena. Naamán casi se pierde su milagro por enojarse y sentirse demasiado importante. Nuestro orgullo nos destruye. Como le pasó a Naamán, la enfermedad, la lepra, nos daña nuestro cuerpo. Lo mismo nos hace el pecado y Satanás. Hay que reprender, hermanos.

mensaje de así como la lepra dañaba la piel de Naamán, el pecado mancha nuestro corazón. Nosotros no obedecemos bañándonos 7 veces en un río.

lo que nosotros nos dice Dios, nosotros no tenemos que limpiarnos a nosotros mismos, porque Jesús y Dios nos limpian. Nos limpia nuestro corazón. Tener el corazón de sucio a tenerlo de oro, de limpio, verde, hermoso, muy limpio. Si hoy quieres pedirle a Jesús que limpie tu corazón y sea tu amigo y salvador, cierra tus ojos y repite esta oración conmigo. Cierra tus ojos y inclina la cabeza y repite conmigo. Señor Jesús, te damos gracias por este día que nos has dado, Señor. Señor, cuídanos. Señor, ayúdanos a curarnos de la lepra espiritual. Señor, te lo pedimos. En el nombre de tu Hijo Jesús. Amén. Ahora solo falta una cosa. Levanten la mano o vengan acá los que están aquí en Misión Kids por primera vez.

Bueno, vamos a hacer la oración de fe. Padre nuestro que estás en los cielos, Señor, santificado sea tu nombre, Señor. Señor, cuida a estos niños, Señor. Señor, ayúdalos a que pongan a ti como tu salvador y creador y tu héroe, Señor. Señor, cuídalos, Señor. Límpialos, Señor, Señor. Señor, limpia su corazón. Que quítale la lepra espiritual, Señor. Señor, cuídalos.

0: Señor, ayúdalo, Señor. En el nombre de tu Hijo Jesús, amén. Bueno, me despido, así que Dios les bendiga. Nos vemos por el otro domingo. Como dicen por allá, el que madruga, Dios lo ayuda.
1: Amén. ¿Y cuántos aprendieron de la palabra de Dios que nuestro amigo Marianito los dio?
2: A mí me encantó, la verdad, demasiado esta enseñanza, que aprendimos algo súper importante, que es sobre tener limpio nuestro corazón y debemos también tener fe, porque así como se sumergió 7 veces Naamán, él tuvo fe de que él podía ser sanado y entonces Dios hizo su milagro.
1: Y Naamán obedeció a Dios, así como tenemos que obedecer a nuestros padres, porque los padres hablan a través de Dios.
2: Y a ver, Abigail, dinos, ¿qué aprendiste?
3: Tenemos que ser obedientes a Dios y ser leales a Él. Y tenemos que obedecerlo siempre.
2: Amén, así es. ¿Y a cuántos les gustó la enseñanza? Oh, muy bien. Y allá en casa, ¿cuántos les gustó la enseñanza? A mí me encantó, la verdad.
1: A mí también. En casa levanten las manos. Y acá también.
2: Y Emma, ¿a ti te gustó la enseñanza?
4: Sí.
2: A mí también. Y ahora hemos estado divirtiendo todo el día y a mí me encanta, la verdad, porque ahora vamos una vez más con nuestra adoración. Pero antes de eso vamos con las ofrendas. Ana, ¿tienes algún versículo para nosotros?
1: Sí, y es Jehová es nuestro pastor y nada los faltará.
2: Amén, así es. Ahora pueden pasar con sus ofrendas a dar con alegría de corazón y con ánimo. Que así mismo, como dijo nuestra amiga Ana, nada nos faltará. Dios siempre nos va a proveer en todo momento.
1: Y ahora vamos con las alabanzas.
5: Amén. Vamos a alabar al Señor mientras damos las ofrendas. Amén, amén. Vamos todos arriba sobre nuestros pies. Arriba, arriba, arriba,
1: amén.
5: Arriba, arriba. A ver, ¿dónde están los niños? A ver, pueden pasar aquí adelante y vamos todos juntos a alabar al Señor. Amén. ¿A cuántos les gusta danzar? Amén. Eso, acompáñenos con las palmas.

Amén. ¿Quién vive? ¿Y a su nombre? ¿Y de qué viene? Bendiciones, chicos. Hoy la clase Josué de 6 y 7 años tenemos un especial para ustedes por el mes de la Biblia. Espero lo disfruten. Los invitamos a cada sábado puedan acudir a la clase de 6 y 7 años. Recibirán palabra. Mi nombre es Karina, maestra de clase de 6 y 7, y estamos para servirles. El día de hoy tenemos un especial de personajes de la Biblia. Si ven, hay varios niños con atuendos alusivos al mes de la Biblia, y vamos a con una coreografía, y luego entonces niños van a intervenir. Así que espero lo disfruten. En el nombre del Señor Jesús. ¿Quién vive? Mientras la canción se prepara...

0: Entonces hoy tenemos unos hermosos personajes. Ellos se prepararon, van a decirles una palabra para bendecirlos. Tenemos a Sara aquí. Sara, ¿qué nos puedes decir?
1: Después de la fe, la certeza de lo que se espera, la convicción de lo que no se ve.
0: Gloria a Dios. Aquí tenemos a Ruth. Dime, Ruth.
2: Proverbios 3, del 5 al 6. Fíate en Jehová de todo tu corazón y no te apoyes en tu propia prudencia. Reconócelo en todos tus caminos y Él enderezará tus veredas.
0: Gloria a Dios. Aquí tenemos a el Señor Jesús personificado. ¿Qué nos puede decir Jesús?
3: Yo soy la verdad y la vida. Nadie viene al Padre sino por mí.
0: Gloria a Dios. Acá tenemos a David, el Rey David. Dinos, Rey David.
4: Te haré entender y te enseñaré el camino que debes andar y sobre ti fijaré mis ojos.
0: Gloria a Dios. Y aquí también tenemos a Josué, que nos va a decir una palabra poderosa.
5: Mira que te mando que te esfuerces y seas valiente. No temas ni desmayes, porque Jehová tu Dios estará contigo a donde quiera que vaya. Josué 1:9.
0: Amén. Acá tenemos a la reina Esther. Vamos a ver qué nos dice.
6: Toda la escritura es inspirada por Dios, útil para redargüir, enseñar, hacer justicia. Timoteo 3:16.
0: Amén. Entonces acá tenemos a María, la madre de Jesús.
7: Lucas 1:46 al 48. Mi alma se regocija en Dios y mi espíritu se regocija en Señor mi salvación, porque se ha dignado a fijarse en su humilde sierva.
0: Amén. Acá tenemos a Débora.
8: Filipenses 4:13. Todo lo puedo en Cristo que me fortalece. Filipenses 4:13.
0: Gloria a Dios. Y acá tenemos a una hermosa personaje. Dinos tu versículo.
9: Juan 3:16. Porque de tal manera amó Dios al mundo que ha dado a su Hijo unigénito, para aquel que en él crea no se pierda, mas tenga vida eterna.
0: Gloria a Dios. Entonces, esperemos que haya sido de bendición el especial y los invitamos. De verdad que es una bendición que puedan traer a sus hijos todos los sábados para recibir palabra de Dios. Bendiciones.
10: Amén, qué bonito especial. A mí me encantó mucho, la verdad, con nuestros amigos aquí divirtiéndose. Y aquí muy bonito que todo les quedó. Así que ya saben, no se lo pueden perder el otro sábado, que va a estar muy divertido.
11: ¿Sabías que tampoco ellos no se lo pueden perder? Porque hay muchas sorpresas el otro sábado y todos los sábados que vamos a tener.
10: Así es, desde las 9 de la mañana hasta las 11:30, porque tenemos clases.

¿Qué tal, mis amigos televidentes? Sean bienvenidos a este espacio de informaciones a través de las pantallas de Osanavisión. Les bendecimos su vida. Nos encontramos en la Terminal 2 del Aeropuerto Internacional de Tocumen a la espera de Johnson Suleiman, el apóstol y pastor invitado que viene desde Nigeria, la República.

Católica de Panamá y que estará con nosotros en la Comunidad Apostólica Osana los días martes y miércoles, donde usted podrá acompañarnos. Y de hecho, decirle desde ya que va a ser un tiempo de milagros, de prodigios, pero sobre todo de profecías. Este tiempo va a ser de bendición para su vida, pero queremos compartir con el pastor invitado que estará en breves minutos llegando o arribando a la República de Panamá, conversar con él sobre todo de este tiempo, de cómo el cristiano debe estar preparado ante una ola de profecías que se ven en redes sociales, de además de incluso la manifestación del Espíritu Santo de Dios, o por supuesto que la utilización de la vida espiritual, de como creyentes debemos tener cuidado de lo que consumimos, de lo que elegimos, de a quién escuchamos, de quién podemos estar observando un contenido que a veces se ve por redes sociales. Queremos conversar con él, pero también sus expectativas de la visita a Panamá. Así que manténgase allí fielmente en sintonía, que en breves minutos vamos a compartir con el pastor invitado y apóstol en esta gira tan importante en la República de Panamá. Pendientes.

0: Mira, acaba de llegar el pastor y apóstol Johnson Suleman aquí en la República de Panamá y lo recibimos pues con alegría, con cántico. Welcome to Panama, Pastor. ¿Qué esperamos recibir de su llegada aquí a este país y poder compartir con nuestros amigos panameños en estos dos días de evento que vamos a tener en la comunidad apostólica Hosanna?
1: We came in the name of the Lord. We came
2: Venimos en el nombre de Jesús.
1: And we came to bring hope.
2: Y venimos a traer esperanza.
1: To those who are sick in body.
2: Para aquellos que están enfermos en cuerpo.
1: To those who are sick in mind.
2: Para aquellos que están enfermos de mente.
1: Those who have any form of challenge.
2: Y aquellos que tienen problemas.
1: Wherever Jesus goes.
2: Por donde quiera que Jesús va.
1: He does good.
2: Hace bien.
1: So we came here with the gospel of good news.
2: Venimos a traerle el evangelio de las buenas.
1: Believing that by the power of God.
2: Creyendo que por el poder de Dios.
1: Whatever challenge anyone has been through.
2: Cualquier problema que la gente haya pasado.
1: As we agree in prayer.
2: Como vamos conforme vamos a orar,
1: God is going to turn things around.
2: Dios lo va a cambiar.
1: That's why we are here.
2: Por eso estamos aquí.
0: Pastor, estamos viviendo un momento sobre todo inédito en las redes sociales. Muchas profecías, profetas falsos, ministerios falsos. ¿Cómo el cristiano debe prepararse ante verdaderamente un ministerio con profecía real que viene de lo alto?
2: We living in hard times where there's all these kinds of people, you know, becoming prophecy, making a prophecy and stuff like that. What should we expect? How should we prepare for a real ministry that actually prophesies and that has a real power of God?
1: First of all, you have to understand that if for there to be what is fake, there must be something that's real.
2: Primero tienes que entender que para que haya algo falso, tiene que haber algo real.
1: It is a copy. The fake is a copy of the real.
2: La copia de lo malo es la copia de lo bueno.
1: We have to put our faith in Jesus.
2: Tenemos que poner nuestra fe en Jesús.
1: Jesus is real.
2: Jesús es verdadero.
1: So when people come to a meeting like this, they should just open up their heart for Jesus.
2: Cuando la gente viene a un evento como este, tiene que abrir su corazón a Jesús.
1: Not to see any man.
2: No para ver a ningún hombre.
1: And as you open up your heart for Jesus.
2: Y conforme abres tu corazón a Jesús.
1: The God that is real will show his real power.
2: El Dios que es verdadero se mostrará verdaderamente. Yes.
0: Pastor, una invitación para todo público panameño, incluso extranjero que nos ve, que nos sintoniza y que pueda estar estos dos días de recibir milagros, prodigios en este evento.
2: Can you want to invite people that are here in Panama and in the surrounding area that want to come to the event to see the manifestation of the power of God?
1: Everyone living in the nation of Panama.
2: Cualquier persona que esté viviendo en la nación de Panamá.
1: Or you live around the axis of Panama.
2: O esté cerca de Panamá.
1: Jesus still heals.
2: Jesús aún sigue sanando.
1: He still heals sicknesses.
2: Jesús aún sigue sanando enfermedades.
1: He still delivers people.
2: Aún sigue liberando gente.
1: From every form of spiritual attack.
2: De cualquier ataque espiritual.
1: Every form of demonic attack.
2: De cualquier ataque demónico.
1: The power of God is still at work.
2: El poder de Dios aún sigue vigente.
1: All you have to do is to believe.
2: Lo único que tienes que hacer es creer.
1: And also agree that this is the end of that battle.
2: Y también creer que este es el último día del problema.
1: And Jesus will take over.
2: Y Jesús se va a encargar de todo.
1: Yes.
0: Thank you, Pastor. God bless you. Y también a su intérprete, gracias por estar compartiendo con nosotros. Y en parte de lo que está sucediendo el día de hoy en la Terminal 2 de pues, esta estación donde realmente recibimos la visita de un apóstol, un ministro que nos va a acompañar durante dos días. Recuerde, reiteramos la información, serán dos días de ministración profética, palabras que van a instruir a su vida espiritual y lo van a ayudar a tener también un encuentro sobrenatural con el Espíritu Santo de Dios. Los esperamos estos dos días, martes y miércoles, Comunidad Apostólica Hosanna. Te bendigo.

0: el mundo una vez más aquí a su programa A Toda Hora. ¿Cómo estás? Bienvenido, Ezequiel.
1: Muy bien, gracias a Dios. Contento de que nos acompañe usted, amigo televidente, de lunes a viernes, como siempre, por supuesto, a través de las pantallas de Osana Visión.
0: Claro que sí, nos sentimos contentos, nos sentimos felices de poder compartir en otra oportunidad.
1: Así
0: como
1: es.
0: Siempre aquí en A Toda Hora, nos encanta poder brindar la información de primera mano para edificar, para que usted pueda tener un contenido diferente al resto de lo que va a encontrar, eso sí.
1: Oye, qué bueno es que mucha gente que nos está sintonizando y siempre nos ve, nos sintoniza diariamente, porque sé que hay gente fiel,
0: sí.
1: Personas que dicen, no quiero perderme el programa, no quiero perderme la programación, no le cambio de canal, este es mi canal favorito.
0: Bueno, qué lindo.
1: Le doy gracias a Dios por eso, porque realmente sí. Para nosotros es súper valioso, súper importante de que usted permanezca allí conectado y cada uno de los temas, sépalo, los temas, los entrevistados que tenemos y que traemos aquí, lo hacemos con el propósito de que también le ayude a usted en casa con información, con material útil, con algunas interrogantes que a lo mejor tiene o
0: claro.
1: No sabe quién preguntársela. Aquí con mucho gusto siempre tiene la disponibilidad de hacer sus preguntas con cada uno de los invitados para que conozca todos los detalles.
0: Claro que sí, es por eso que le animamos a que nos siga en nuestras redes sociales, si aún no lo ha hecho, Ezequiel, en @atodahoratv. Si usted todavía no nos sigue en Instagram, busque su celular, síganos en @atodahoratv. Y si también tiene peticiones de oración, quiere felicitar a alguien por su cumpleaños, o usted mismo quiere felicitarse, oiga, 6883-9721, escríbanos al WhatsApp 6883-9721 para que usted pueda enviarnos su foto de aniversario, de cumpleaños, de boda, de lo que sea ahora que vienen las graduaciones. Oiga, por favor, no se quede por fuera y comparta con nosotros porque queremos saber más de usted.
1: Así es, pero como siempre vamos a iniciar con la palabra de Dios, que es la que lo ilumina, nos da esperanza, nos da vida, nos da aliento para seguir adelante todos los días.
0: Claro que sí, así que voy a pedirle a producción y usted también busque en su Biblia física, por supuesto, o en su celular. Vamos a estar buscando el libro de Isaías, capítulo 26, versos 3, Ezequiel.
1: Así es, tú guardarás en completa paz aquel cuyo pensamiento en ti persevera, porque en ti ha confiado, dice la palabra de Dios.
0: Gracias, exacto. Ese es un versículo, Ezequiel, que yo creo que todos en la escuela bíblica dominical desde chiquititos nos aprendíamos. ¿Y sabes por qué? La palabra de Dios tiene un poder maravilloso. La palabra de Dios tiene un poder que no alcanza cualquier otra cosa que exista en este mundo ni en cualquier otra dimensión.
1: Sí.
0: Y es que el poder de su palabra nos da justamente eso que acabamos de leer, paz. Y no una paz a medias. Yo pues soy consciente de que nosotros escuchamos hablar de tratados de paz, escuchamos hablar de que necesitamos paz y todo el mundo anhela esta dichosa paz. Pero la paz que el Señor nos regala no es como lo venden en los medios de comunicación, no es como nos han enseñado por años. La paz que el Señor regala es algo que es totalmente completo. Es un estado de a nivel mental, a nivel espiritual, a nivel emocional que nos genera la seguridad y la confianza ante las adversidades. Y es por eso que este versículo que nos habla el libro de Isaías me gusta muchísimo porque Él nos va a guardar en completa paz.
1: Amén.
0: Pero es a aquellos en los pensamientos están constantemente, Ezequiel y amigos televidentes, pensando, meditando en el Señor, porque dice, cuyo pensamiento en ti persevera, o sea que está constantemente meditando, está constantemente allí, pensando en el Señor, pensando en su palabra, porque en ti ha confiado. Es decir, que la persona que se rinde, como venimos hablando esta semana y la semana pasada, cuando la persona se rinde y suelta,

0: Porque en el mundo en el que vivimos, Ezequiel, tú no me dejarás mentir, por ejemplo, tú que estás constantemente manejando, ¿no? Entonces, dime, o sea, la calle, los tranques, uno viene del trabajo muy temprano, muy de tarde, y lo que estoy segura que has visto en algún otro momento en la fila de los vehículos es la gente apurada, quiere llegar a mi casa,
1: estresada. No tienen paz.
0: No tienen paz, pero la paz que otras cosas le puede dar es momentánea, pero la paz que el Señor nos da dice que es completa.
1: Y hay quienes declaran tener paz y ni siquiera la tienen también, porque viven una vida que está totalmente estresada o quieren estresar a otros. Pero lo que habla el libro de Isaías, que recordemos fue el profeta Isaías, sí, profetizó a Jerusalén por más de 40 años bajo los mandatos de reyes. Es una palabra para el pueblo de Jerusalén, pero también tiene una connotación práctica en nuestra vida diaria. El pensar que todo lo que hagamos está enfocado hacia Dios nos distancia de las cosas de este mundo. Es decir, si usted todos los días está enfocado en seguir adelante, echar para adelante, empujar la carreta, como dicen por allá afuera, además buscar recursos, mantener a su familia, buscar oportunidades de recursos económicos, no va a vivir en una vida en completa paz, va a vivir frustrado, va a vivir cansado, va a vivir estresado porque no encuentra lo que necesita o se la pasa buscando y nunca está, tranquilo, sino que siempre va a estar allí moviéndose, intranquilo del futuro. Cuando uno conoce a Cristo, pone la confianza en Dios y todo eso se va a un lado, porque sabes que dependes de Él, depende de las oportunidades que Dios te ha dado en la vida y la capacidad del Eterno. ¿Y quién es el dueño del oro y la plata? Nuestro Dios, nuestro soberano, nuestro Padre Celestial que está en los cielos. Entonces esta profecía o estas palabras del libro de Isaías, del profeta Isaías hacia nuestra vida, tiene una repercusión emocional, física y mental. Primero porque tenemos que poner a pensar nuestra mente que confiemos primero en Dios, en todo. A pesar de que usted no tenga empleo, confíe en Dios. A pesar de que usted no tenga recursos, confíe en Dios. A pesar que la circunstancia esté difícil, confíe en Dios. O sea, la confianza siempre tiene que estar puesta en Dios. Eso para mantenerse en calma. Porque si no, nos volveríamos todos los días, como dice Cristel, estresados en el tráfico, y usted lo ve todos los días. Mire, hablar de paz hoy es un símbolo que pareciera como disonante. ¿Sabe por qué? Porque tan apurado está el mundo de hablar de paz que usted ve lo que está pasando en Medio Oriente. Ayer el presidente Trump en la conferencia o en un diálogo que dio a la ONU dijo que si Irán, por ejemplo, no tomaba acción en los acuerdos, los iba a exterminar. Eso es la paz, pareciera que no existe. O nunca hemos llegado a tener la supuesta paz que el mundo tanto predica o que el mundo tanto habla. La paz realmente viene de parte de Dios. ¿Por qué esa gente no tiene paz? Porque no conoce el Evangelio de Jesucristo. No tienen a Dios en su corazón. Hay conflictos armados, lucha de poderes, recursos económicos, quién puede más, quién tiene más, qué potencia tiene mayor cantidad de explosivos, quién puede acabar con quién. Entonces, siempre vamos a vivir en un mundo sin paz. Este mundo está lleno de personas que no pueden tener paz porque no conocen el Evangelio de Jesucristo, que es el único que nos da salvación,
0: así es,
1: paz y vida eterna.
0: Solamente Él, solamente Jesús puede darnos paz. Y usted se preguntará, entonces, hermano, ¿dónde encontrar esa paz? No la vas a encontrar en la ONU, no la vas a encontrar en alguien, no la vas a encontrar ni siquiera en el dinero que tanto por lo cual trabajamos día a noche. No, realmente solamente lo puede dar el Espíritu Santo de Dios, ese alcanzar ese estado completo de paz, de tranquilidad que genera el confiar y el creer en Jesús. Porque si usted sabe que Dios es la solución a algo, aunque se presenten miles de dificultades, miles de circunstancias, usted así de, mire, realmente no me interesa saber más detalles porque mi confianza está en el Señor. Y como ese problema el Señor lo va a resolver, yo hago mi parte, Él hará la suya. Así que yo descanso plenamente en Jesús. Usted ya se desconecta de eso porque usted sabe que usted está cumpliendo su parte, el creer, el confiar, el vivir y creer sus promesas. De resto, Él hará la obra. Entonces, nada le va a robar su paz. Así que usted empiece a creer en el Señor, empiece a soltar. Y hablo mucho de esto porque siento que nosotros aún como creyentes queremos tener control de las cosas, Ezequiel. Y como las cosas no salen como queremos o como queremos en el momento, nos roba la paz.
1: Sí.
0: Pero tenemos que aprender, esto es mucha una relación de dependencia con el Señor. Necesitamos empezar a soltar las cosas, confiar, perseverar nuestros pensamientos.

0: en Él, es decir, que esté constantemente pensando en Él, sabiendo qué Él va a hacer. ¿Cómo lo va a hacer? Yo no lo sé porque yo no soy Dios, pero confíe en Dios para que Él obre. Mientras tanto, usted, aunque intente afanarse, dice la Biblia, voy a parafrasearlo, por hacia A o B, usted no va a cambiar su estatura, usted no va a poder hacer cambiar el color de su cabello. No se afane, deje que Dios siga tomando control porque Él nunca lo ha perdido. Ojo, sí. Él nunca ha perdido el control. Pero de resto, usted haga su parte en confiar y en creer que esa paz que sobrepasa todo entendimiento, que es completa, Él la va a entregar a su vida.
1: Así es. Por eso la Biblia habla de la paz que sobrepasa nuestro entendimiento humano, nuestra razón humana. Usted probablemente estará afligido, angustiado por lo que piensa todos los días, porque no duerme, incluso pensando, la mente no lo deja ni siquiera descansar. Cuando se va a la cama dice, bueno, se acabó el día, gracias a Dios, pero la mente sigue ahí, te falta esto, no hiciste lo aquello, no hiciste lo otro. Esa es la paz que sobrepasa todo entendimiento. Si uno se deja limitar por ese entendimiento humano o esa capacidad humana, pues esa barrera nunca se va a romper. Lo único que la puede romper es Dios. Por eso siempre vamos a orar. Si usted está pasando esta crisis, incluso mental, por el pensamiento, por no tener paz, sé que hay mucha gente que hoy no tiene paz por los recursos, por su situación financiera, por su trabajo, por las circunstancias que usted esté pasando. Vamos a orar para que Dios le dé paz, esa paz que sobrepasa todo entendimiento y que nos va a ayudar a mantenernos tranquilos, sosegados y en victoria en Cristo Jesús. Padre Celestial, damos gracias, Señor Dios Todopoderoso, porque tú eres soberano, porque tu misericordia nos alcanza, Señor. Pero sobre todas las cosas, Señor, te pedimos paz que sobrepasa todo entendimiento, incluso a nivel mundial, Padre. Tú conoces lo que está pasando en Irán, tú conoces lo que está pasando con el gobierno de los Estados Unidos, también conoces lo que pasa en Ucrania y Rusia, Padre. Obra un milagro en las mentes retorcidas de hombres que creen en el poder, que el recurso y que la economía y que incluso los materiales explosivos es lo que realmente da la oportunidad de ser líder, Padre. Quita todo pensamiento errático, llévalo cautivo, Padre Celestial, para que seamos libres en Cristo Jesús de tantas ataduras solamente mentales, Señor. Te pido, Dios, que transforme nuestra mente, Dios, nuestros pensamientos, nuestra forma de actuar y de pensar, Señor, para llegar a la estatura del varón perfecto, como dice tu palabra, Dios. Te pido, Padre Celestial, por esa convicción sana y responsable de nuestra vida diaria, de tener pensamientos no críticos, ni destructivos, ni tóxicos, Padre, sino pensamientos de bien, que te agraden, Padre Celestial. Y si en algún momento el enemigo ha querido distorsionar nuestra manera de pensar y de actuar, Señor, limpia nuestra mente, Padre.
0: Sí, Señor,
1: depura cada pensamiento equivocado y llévalo al fondo del mar, Padre Celestial, te lo pido. Lo declaramos en el nombre poderoso de Jesús. Y en esta hora hay alguien que está pensando de manera equivocada, por tomar decisiones suicidas, por tomar decisiones tal vez arbitrarias, Dios, sin control emocional, totalmente distorsionada, Dios. Padre, obra un milagro en su vida. Deténlo en el nombre poderoso de Jesús y que Él comience a actuar razonablemente, pero con la razón de Cristo, de todo pensamiento que va llevado a la cautividad, si es negativo, en el nombre poderoso de Jesús. Te lo pido en el nombre de Jesús y te damos gracias, Señor. Amén y amén.
0: Amén. Gracias por orar con nosotros. Es un tiempo especial. Sabemos que la oración cambia muchas situaciones, muchas cosas, y definitivamente es el arma más poderosa que tenemos. 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
1: Una oración puede cambiar totalmente tu vida y tu día a día. No crea que pues por medio del mundo las lecturas de una persona positiva es lo que realmente ahora le dicen, la famosa vibra positiva.
0: Goodbye.
1: Good vibes, ¿qué es en inglés? Todo el mundo dice que la vibra positiva. No, quite ese pensamiento en el nombre de Jesús. No hay mejor declaración que usted inicie la mañana con una poderosa oración para su día a día. Por eso así lo hacemos presente aquí siempre. frente.
0: Claro, no puede
1: como
0: faltar.
1: Una tarea, pues, para que usted ahí en casa lo tenga como práctica, sepa orar. Si no conoce cómo orar, claro, también lo haga de la manera correcta. Le enseñamos, incluso si usted desconoce del Evangelio, pues a proceder de manera correcta a buscar de Jesucristo antes que sea tarde.
0: Claro que sí, así que quédese con nosotros porque también en los próximos bloques tendremos más información interesante para
1: invitados especiales.
0: Claro que sí, regresamos con más en A Toda Hora.
1: Bendigo.

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1: Hazme entender, enséñame el camino por donde tengo que...
2: Amigos televidentes, y este fin de semana se dio a conocer la cumbre apostólica desarrollada cada dos años, donde líderes pastores se reúnen con el propósito de alimentar su alma, reconociendo de que hay agendas que se aproximan que pueden afectar indirectamente a la iglesia. Así que acompáñenos con nosotros para ver lo que aconteció en la cumbre apostólica 2026. Pastor, para que nos hable un poco del evento de la Cumbre Apostólica 2026, un mensaje que usted ha dado, se han reunido con el propósito de reforzar los cimientos, en este caso líderes pastores que han venido a esta cumbre.
3: Sí, el propósito, aunque seamos pastores, necesitamos ser alimentados, ministrados y renovados. De manera que han venido pastores de Europa, Sudamérica, Norteamérica, el Caribe, y pues la mayoría de Panamá, con quienes mantenemos la confraternidad apostólica. Y la verdad es que ha sido una experiencia maravillosa, está siendo, porque apenas hemos tenido la primera noche, la primera mañana hoy, seguiremos en la tarde, en la noche y mañana concluiremos con la ceremonia de ordenación. Pero el mover del Espíritu Santo y la administración que el Señor nos ha dado para fortalecer a sus siervos ha superado nuestras expectativas. Gracias a Dios.
2: Pastor, un tema muy interesante que es la inteligencia artificial, uno de los temas abordados dentro de los talleres, dentro de la cumbre. ¿Qué podría afectar la inteligencia artificial indirectamente dentro de la iglesia?
3: Bueno, ya la inteligencia artificial nos está afectando en todo sentido, incluido que tú le puedes pedir a ChatGPT que te dé un mensaje de Juan 3:16 y ya el pastor no tiene que orar, ni estudiar, ni arrodillarse, ni ayunar, ni buscar al Espíritu Santo, ya el mensaje está ahí. Sin unción y sin nada, pero ya el mensaje está ahí. Nos está afectando en la música, ya no hay que crear música, tú le dices a la inteligencia artificial. Y en muchas otras áreas, es un gran peligro, pero también puede ser una gran herramienta. Por eso tenemos talleres de inteligencia artificial. Porque la generación nuestra no es tan tecnológica, pero la generación emergente es muy tecnológica y tenemos que crear ese balance y entender también los peligros que esto representa.
2: Un mensaje final para Panamá y el mundo entero en cuanto a la cumbre apostólica que siembra para este año y lo que se aproxima con las agendas.
3: Bueno, estamos aquí, decíamos esta mañana por palabra del Señor, que este es nuestro Betávara, donde hemos venido para ser renovados, para tener un tiempo especial de oración, oración que abra los cielos. Con un cielo abierto vamos a ver al Espíritu Santo y con el Espíritu Santo escucharemos la voz de Dios. Y esperamos entonces que esto nos prepare para los meses finales del año y encontrar en este tiempo el rema para el año 2027.
2: Pastor, vamos a hablar un poco sobre la inteligencia artificial, un tema que abordaron dentro de este congreso, dentro de esta actividad importante. ¿Qué tanto puede afectar a la iglesia si no somos sabios en utilizarlo?
4: Bueno, tenemos que tener en cuenta algunas cosas. Primero, que el descubrimiento de la inteligencia artificial es una especie de revolución actual que tenemos hoy. Y la inteligencia artificial, el mundo entero está advirtiendo que puede ser peligrosa, inclusive para la extinción de la humanidad. Pero hablando específicamente de la iglesia, la inteligencia artificial puede ser peligrosa porque la gente puede confiar totalmente en ella antes de confiar en Dios. Hay muchas cosas que muchos pastores, ministros, líderes y la iglesia en general están consultando con la inteligencia artificial, asumiendo que lo que le responde es totalmente verdadero, y no siempre es así. Creo que aunque debemos utilizarla, es un avance tecnológico y científico muy importante, creo que eso no debe limitar ni nuestra fe, ni nuestra confianza en Dios, ni lo que está escrito en la palabra del Señor.
2: Y entre pastores nacionales, también internacionales, en este caso el pastor Luis Cruz del Salvador, nos ha visitado también con una gran expectativa de lo que Dios trae para renovar y alimentar nuestra alma. En este caso los pastores, una reunión muy importante para que nos diga su experiencia ya siendo el segundo día.
5: Bueno, Lazaret, gracias por esta pequeña entrevista para nosotros, estar aquí junto con mi esposa, la pastora Silvia del Salvador, y estar en esta cumbre es importante porque como pastores necesitamos llenarnos de sabiduría y de conocimiento. Estamos viviendo los últimos tiempos, la iglesia hoy en día está bajo un fuerte ataque en muchas áreas. Estamos expuestos ahora mismo por medio de las redes sociales. Como iglesia tenemos que crecer, como iglesia tenemos que caminar con paso firme, pero también con paso sabio. Y creo que esta cumbre nos brinda herramientas. Yo estoy aprendiendo mucho porque se están tocando temas de administración financiera, temas matrimoniales, temas generacionales, es lo que hemos visto hasta ahora, y a mí me ha bendecido mucho poder estar aquí, aprender para llevar y poner en práctica esto en nuestras iglesias locales.
2: Pastor, un tema que preocupa a nivel mundial, se ha visto y la Biblia lo ha registrado, que en los últimos tiempos el amor de muchos se enfriará, va a venir guerra, dolores de parto, como dice la palabra del Señor. ¿Qué mensaje le da a Panamá, en especial para que aún continuemos llevando la palabra y los que aún no conocen puedan volver al redil de Dios?
5: Hay un mensaje que yo quiero dejarle al pueblo de Dios. Dice la palabra del Señor que la oveja conoce la voz de su pastor. Y en este momento lo que más está usando Satanás para destruir las estructuras de la iglesia, las bases de la iglesia, es la acusación y la exposición malintencionada por las redes sociales. Hay demasiadas voces por ahí y el pueblo de Dios debe de escucharlo todo y retener lo bueno y conocer la voz de su voz autorizada, que es su pastor y su paternidad espiritual. Por ahí andará mucha información. Yo hace poco prediqué un tema, una serie que se llama La Iglesia Bajo Ataque, y hablaba dentro de eso que Satanás es el rey de los disfraces. La Biblia dice que él se viste como ángel de luz. Y entonces por ahí, ahora mismo en las redes sociales, hay mucha gente diciendo, disfrazado de hijo de Dios, criticando, acusando, dañando la estructura, el cuerpo de Cristo. Y eso no viene de Dios. No viene de Dios. Por lo tanto, hoy en día hay que cerrar filas y hay que escuchar la voz de nuestro pastor. Esa es la voz autorizada de Dios para ti. Así que, Osana, mantente escuchando la voz de tu apóstol. Esa es la voz que Dios ha designado para guiarte, para que cuando Cristo venga estemos preparados y volemos para el cielo con Él.
2: Le agradecemos al pastor Luis del Salvador por haber compartido una palabra para el pueblo panameño. Así que vamos a continuar la opinión de los pastores, temas importantes como la inteligencia artificial, entre otros temas que van a desarrollar durante esta cumbre.
6: Para mí, como siempre, es una gran bendición poder estar en esta cumbre. Hemos venido a recibir, que es la parte más importante de todo esto, porque como pastor estamos siempre dando, estamos ministrando a nuestra iglesia, estamos ministrando a las naciones, atendiendo tantas situaciones que incluso personas que no son ni de nuestra iglesia se acercan por el ministerio que tenemos, y también estamos dando, impartiendo de alguna manera. Pero venir aquí a recibir de

0: todo lo que Dios nos está entregando para mí es una gran bendición y creo que es una de las partes más favoritas de esta temporada de mi vida como ministro.
1: Ahora, de todo lo que acontece en el mundo, un mensaje que también y talleres que se han desarrollado como la inteligencia artificial, entre otros temas, para que también nos comente.
0: Bueno, realmente estamos, la palabra lo dice, estamos en tiempos finales, la ciencia se aumentaría y una de ellas es la inteligencia artificial, las redes sociales, todas las plataformas, son herramientas que Dios nos puede dar para ayudarnos a desarrollar algunas debilidades que tengamos, para nutrirnos de alguna manera, usar las redes sociales para proyectar el nombre de Cristo, no para proyectarnos a nosotros, no solamente queriendo atraer a la gente hacia nosotros, sino hacia Cristo. Esta es la manera, creo que la manera más justa de utilizar las herramientas que Dios nos está entregando para este tiempo. ¿Cuál es una de las preocupaciones que yo tengo como ministro del Señor, ministro de altar, mujer que va... Tengo mi llamado en mi iglesia, en República Dominicana y en las naciones, es ver la superficialidad y el poco conocimiento. A pesar de tener tanto conocimiento a la mano, nos hemos vuelto tosco. Y solamente estamos literalmente repitiendo lo que otro dice. No estamos escudriñando. Me preocupa mucho que el Espíritu Santo de Dios sea sustituido por lo que Dios quiere, por la cosa que está sucediendo alrededor. O sea, que el Espíritu Santo sea puesto aparte. O sea, ya no necesito mucho buscar al Espíritu Santo y ahora ya yo sé dónde buscar porque es más fácil. Esa es mi preocupación. Yo creo que todavía nosotros como pastores, como ministros, debemos mantenernos en el ayuno, en la oración, en el estudio de la palabra, en el crecimiento, en la preparación, tener la experiencia, vivir los procesos, porque esos procesos son los que nos dan peso, nos dan calidad en el mundo espiritual. Y bueno, pedirle a Dios, ¿verdad?, que todos nosotros de alguna manera podamos tener un equilibrio. El equilibrio, los pastores, ministros, todos, un equilibrio entre lo moderno, el desarrollo, el avance, la ciencia, y no perder la sensibilidad, no perder el discernimiento, no perder la comunión con el Espíritu Santo.
1: Pastora Nancy, antes de culminar esa entrevista, yo quiero conocer un poco de su opinión en cuanto a las músicas, a las canciones, a las escrituras, pero en este caso, que hoy en día se está convirtiendo, están haciendo canciones de inteligencia artificial, se han visto, se ha escuchado también que dentro de las canciones creadas por inteligencia artificial tienen ciertos extractos con lenguas que reconocemos de que no son partes de Dios. Para que usted también nos dé su opinión, ¿qué tanto puede afectar a la iglesia si comenzamos a consumir estas canciones que no son inspiradas por el Espíritu Santo?
0: La música es bonita y hay muchas herramientas, muchas formas de hacer esto, pero hay que cuidar el contenido. Hay que cuidar de quién es el quién es la fuente de inspiración. La ciencia artificial, la inteligencia artificial o alguien que escuchó la voz de Dios, que escuchó el corazón de Dios y está proyectando ese mensaje. Yo seguiré de esa manera, de alguna manera, ¿verdad? Nosotros usamos herramientas como, por ejemplo, las secuencias, elementos, instrumentos de la inteligencia artificial, instrumentación. Pero la palabra, el mensaje tiene que venir directo del Espíritu Santo. No podemos, por ejemplo, a mí Dios me ha bendecido que mi esposo escribe las canciones. De hecho, estamos haciendo un disco nuevo de guerra espiritual y esto ha sido, yo digo, bueno, estoy literalmente peleando una guerra en el estudio porque de repente son fuertes las letras, son muy intensas las palabras y es como aprender a cantar. Siento que estoy aprendiendo a cantar de nuevo, basado en la palabra que Dios le ha dado a mi esposo, el mensaje que estamos, y hay mucha confrontación, a los falsos profetas, mucha confrontación a los que profetizan por dinero, a los que andan contaminando la iglesia, desviando al pueblo de Dios, y la guerra espiritual, en una dimensión mayor de la que Dios nos dio antes, y estamos esperando pronto poderla exponer, pero quiero que sepan que nunca podemos sustituir, vuelvo y lo repito, la inspiración del Espíritu Santo, la revelación de la palabra de Dios, nunca la podemos sustituir por algo que es humanamente del hombre.
1: Y tenemos la oportunidad de conversar también con el obispo Marcos Scott, que está con nosotros también en esta cumbre maravillosa, una cumbre apostólica, donde todo se reúne con el objetivo de reforzar a la iglesia una vez más.
2: Sí, correcto. Usaste el término

0: que hemos usado, los que hemos organizado el evento, reforzar, fortalecer, renovar. Bien, hablamos previamente sobre la necesidad que esto tiene en el cuerpo de Cristo, sobre todo en los pastores, porque además de que somos los que ministramos al pueblo permanentemente, también requerimos ser ministrados nosotros. Empecemos por allí, ¿no? Segundo, con la cobertura nuestra del apóstol Edwin Álvarez, recibimos dirección divina para lo que vendrá en los próximos 2 años hasta la próxima cumbre. Estamos cerrando una década más y en ese cierre estamos viendo agendas muy peligrosas que, bueno, no hay que dar mucha descripción, nos están persiguiendo, están cerrando iglesias, están persiguiendo a los cristianos. Están buscando a través de estas agendas neutralizar el trabajo de la iglesia. Y esta cumbre, pues, nos ilustra, nos da revelación de parte de Dios para tomar la posición correcta y poder contrarrestar esas agendas, tomando una posición, pues, por supuesto, beligerante, una posición de guerra, una posición de mentoría a los hermanos, a la iglesia. Y eso es lo que hacemos en esta cumbre. Todos venimos con esas inquietudes, queremos estar siempre como muy al tanto de lo que sucede, no porque tengamos una psicosis de noticias, sino más bien pensando en que eso afecta la iglesia, el desarrollo del ministerio, y es aquí donde nosotros recibimos esa capacitación para que Dios nos guíe, nos ayude y podamos salir renovados.
1: Es tan importante esta cumbre, esta reunión, como decíamos, reforzando, renovando esa relación con el Señor, pero también entre una de las preocupaciones por parte de la iglesia es que han venido ataques y se aproxima una agenda muy peligrosa, como usted decía. Ahora, ¿qué mensaje usted le da a todo Panamá, en especial también a cada persona, cada líder, que se mantenga allí preparándose para lo que viene? Porque como yo decía anteriormente, el amor de muchos se enfriará, muchas personas se van a convertir, se van a vestir como ovejas, pero no viene con el objetivo de restaurar, sino de destruir la iglesia.
0: Correcto. Creo que mi mensaje, tanto a los pastores como a la iglesia, es mantenernos vigilantes. El Señor mandó, ordenó, que vigiláramos. ¿Por qué razón? Bueno, es obvia, tendemos a dormirnos, tendemos a descuidarnos, y el mundo está atacando con mucha fuerza. Los medios están haciendo una presión muy fuerte en la iglesia y en los pastores, con doctrinas falsas, con movimientos falsos, con enseñanzas que parecieran estar envueltas en celofán, pero por dentro están podridas y están enseñando y adoctrinando, inclusive dentro de la iglesia. Entonces yo ya enviaría este mensaje: mantengámonos vigilantes, seamos obedientes a Dios. Usted, pastor, sométase a sus autoridades. El resultado de someternos y ser obedientes siempre nos paga muy bien. Ayuda a que el ministerio se mantenga saludable y la iglesia crezca. Ese es mi mayor deseo, que la iglesia se mantenga vigilante y a la vez sometida y obediente a la palabra de Dios y, por supuesto, a sus pastores.
1: Y bueno, eso fue el resumen de todo lo que aconteció en la Cumbre Apostólica 2026. Con cámara de Víctor Sanjur, para Toda Hora, te reportó Lazaret Gutiérrez.

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1: Así es, septiembre, mes de la Biblia, pero también mes de muchos cumpleañeros. Y tengo por acá en el celular de A Toda Hora cumpleañeros y me enviaron una foto hermosísima. Por aquí una linda señora. Feliz cumpleaños para la señora Edina Vega Moreno, oriunda de Chitré, que hoy está cumpliendo años. Que Dios la bendiga, mamá de Yasmín. Felicidades, mami, te amo. Es el mensaje que deja Yasmín por acá. Felicidades y muchas bendiciones a la señora Edina Vega. Que el Señor le continúe bendiciendo. Por acá también tengo otra cumpleañera, amiga mía de mi corazón y querida Sana Dos Cisneros, esas amistades que hacemos en la U para toda la vida, literal. Hasta Colombia ese cumpleaños de parte de sus amigas Aileen y mi persona, Cristel, por supuesto. Sanado, te quiero mucho. Y también por acá tenemos a una cumpleañera que es sembradora de esperanza, la hermana Francisca Martínez, quien cumplió el día 20 de septiembre, fue el día domingo. Felicidades, hermana Francisca, y gracias por su fidelidad. Por supuesto, siguen los cumpleañeros y nosotros nos encanta recibir cumpleaños, pero yo tengo una nueva modalidad el día de hoy y es que se me escapó una cumpleañera y la tengo en vivo y a todo color, por supuesto. Y está con nosotros una gran cumpleañera, nuestra hermana y amiga Génesis Quijade, como reinas. Seis cumpleaños deseamos para ti. Que Dios omnipotente te quiera bendecir. Bienvenida, mi Génesis.
2: Gracias, ¿cómo estás? Gracias a ti.
1: Ay, muy bien, oiga. ¿Son muchos años o pocos?
2: Son 23 añitos.
1: Oh, wow. Hoy 23 cumple 23.
2: 23 es la mejor fecha que puede. Y en el mejor mes, el mes de la Biblia, así que.
1: Wow, me encanta. Eso va para todos los cumpleañeros de septiembre. El mejor mes, dice Génesis. Excelente. Bueno, Génesis está por acá. 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
1: Pero el día de hoy vamos a hablar de nuevas tendencias, Génesis. ¿Cuáles son esas tendencias que nos vas a conversar el día de hoy para que nuestras hermosas y bellas televidentes queden listas y preparadas para que puedan elegir qué diseños se van a hacer en esta ocasión?
2: Bueno, como todos los años siempre hay tendencias que no es que uno como mujer siga, pero siempre estamos como que acorde al tiempo, ejemplo, primaveras, cosas así, y como viene ya fiestas patrias, viene ya lo que es el Navidad, el año y todo lo demás.
1: Claro.
2: Ya, por, mejor dicho, están más cerca lo que son los colores borgoña, no sé si producción tenga las fotos, ejemplo, son colores rojos, colores vivos, o sea, son varios colores, ejemplo, el rojo vino, el rojo cereza, que también está en tendencia, el chocolate también, que sí, es algo que muchos se ponen, muchas chicas ya se colocan, y lo que nunca puede faltar de moda, que ejemplo lo tengo aquí en mis manos, es el French, que es algo clásico que nunca falta de moda, que, o sea, siempre va a estar en tendencia y cualquier outfit que tú te coloques, eso siempre va a estar, vas a representar, pues, vas a representar.
1: Excelente, sí, bueno, mientras esperamos por allá que nos ilustren con las imágenes de las fotos, porque no es lo mismo conversarlo, hablarlo, ¿verdad?, que poder verlo, claro que sí. Así que usted puede escoger realmente los colores. A mí, lo personal, el tema del borgoña
2: es un color súper bello.
1: Es un color súper bello. Para aquellos que están, ¿cuál es?

0: El Borgoña, voy a
1: buscar. Ya le muestran, pero es un rojo vino.
2: Sí.
1: Pero es como cerquita al sangre toro que le mencionan por allí o al rojo cereza. Rojo, o sea, cereza. Es como súper oscuro y es, o sea, ejemplo para las pieles morenas también queda espectacular porque como mujeres tenemos que buscar qué color nos queden, clorimetría y todo lo demás. Entonces, por ejemplo, para las mujeres que son de piel morena o quemaditas, digamos, como yo, es un color que te va a quedar súper espectacular porque es un color que yo no salgo del rojo. Así
2: sí, que, yo sé
1: que los que tú me conocen saben, el Borgoña es ese, el que está allí, y el chocolatito súper intenso, moca se le dice.
2: Bello.
1: Son colores que no están en tendencia actualmente y que se va a estar viendo muchísimo. Así que pues, si no tengas idea de colores y solamente eres de un solo color, pues estas son buenísimas ideas. Aparte el French, como les mencioné, que son colores que nos van súper bien pues a todas. Pues.
2: Claro, me gusta. Yo hace poco, creo que hace como 2-3 uñas atrás, por decirlo
1: yo
2: así.
1: Yo creo que te pinté ese color.
2: El color. Ahí están saliendo unas Génesis en pantalla del diseño.
1: Ese es el French que les estoy comentando.
2: Derecha, ¿no?
1: Ajá, y tus manitos.
2: Mis manitos.
1: Ese estilo, ese diseño ayuda a todas las chicas porque a veces me llegan clientas o como las he atendido a domicilio.
2: Correcto.
1: Me dicen, Génesis, pero es que ese tipo de uñas muy gruesas, muy cortas, siento que no me va a quedar súper bien en mis manos. Y la idea es utilizar tus manos y elevar esa autoestima porque obviamente todas somos bellas.
2: Claro que
1: y
2: sí.
1: Obviamente hay que ver qué color te queda, pero pues representar pues como que el color que tú tienes, no sé
2: claro,
1: si me explico.
2: Yo siento que nosotras hablamos mucho también, bueno, no sé si todas seamos así, pero yo creo que tú me entiendes porque tú eres así, de que nosotras buscamos siempre como comunicar un mensaje y aún a través de las uñas, del color, del diseño, porque es tu carta de presentación al
1: correcto.
2: Momento que vas a entrar a un lugar, vas a dar las manos, siempre lo digo, tus uñas hablan muy bien o no tan bien de ti. Entonces,
1: exacto.
2: Aún al momento de escoger el color, como hablábamos en estos colores que has traído de tendencia, que me parece que están cayendo como anillo al dedo, porque entramos, como dice por ahí una amiga me dijo, ya entramos en todo lo que es bre.
1: Exacto.
2: Y ya donde entramos en todo lo que es bre, septiembre, octubre, noviembre,
1: diciembre.
2: Ya esto es fiesta. Entonces,
1: exacto.
2: Hay que irse mentalizando a nosotras chicas, si usted es como yo, que desde ya se organiza de qué se va a poner en la
1: próxima en diciembre,
2: vuelta.
1: Qué me voy a poner y qué color en las uñas me voy a colocar.
2: 100%. Vaya pensando en estas opciones, el moca espectacular.
1: Es bellísimo.
2: Bellísimo. Me parece que va muy bien, por lo menos con el tipo de piel también como soy yo, que soy
1: sí, te queda
2: más
1: super.
2: Clarita que tú. Me quedó lindísimo. No me he hecho el Borgoña, pero lo vi y me gustó. Y en ese tipo de uñas almendradas.
1: Almendraditas o cuadradas o bailarinas, queda súper elegante.
2: Bueno, por acá también tú tienes otra información, como siempre. Tú siempre vienes con temas, con novedades.
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1: correcto, que, ay no, es que no puedo,
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0: Ay, salí tarde.
1: No.
0: No, yo voy para allá, no te preocupes.
1: No, nada de eso. Para nada, Luzca.
0: Para como... atenderlas como una reina, porque claro. Somos reinas.
1: Claro que sí, reinas por siempre. Y esto nos ha llamado el Señor. Yo siempre le he dicho a Génesis, usted está representando la marca más importante de todo el universo, que es la marca de Jesucristo. Usted no puede andar desaliñada, yo siempre
0: Exacto.
1: lo digo. O sea, usted no puede andar por allí, dizque no, con esas uñas todas allí.
0: Como, ay, no me hice nada hoy. No me voy a arreglar.
1: Hay que lucir. Quizás usted es más sobria, quizás a usted le gusta, usted es muy creativa y le gustan muchas cosas y colores.
0: Creatividad, bueno, aquí estoy yo porque claro. me encanta hacer mano alzada. 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
1: 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Gracias, Génesis, y seguimos deseándote un feliz cumpleaños.
0: Gracias.
1: Ya sabe dónde contactarla, si quiere bendecirla en su cumpleaños, el día de hoy, por supuesto. Y esperamos que Dios te siga llevando a mucho más con todo lo que has logrado a tus cortos 23. Dios siga superando esa expectativa que tú tienes de ti misma. Yo sé que los televidentes también tienen esos mismos buenos deseos para Génesis. Escríbanle, felicítenle en este cumpleaños. Mándenos ahí un helado o algo para que podamos celebrar, claro que sí. Así que gracias, Génesis. Dios te bendiga.
0: A ti.
1: Te bendiga. Cuídate mucho. 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Así que con esta información, querida Génesis y amigos televidentes, nos vamos a un cambio. Pero regresamos con...

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0: más, tengo invitados de lujo en la mañana de hoy. Quiero saludar cordialmente a toda la gente bonita y bella que nos ve en Colombia, en República Dominicana, en Venezuela, en Nicaragua, pero también a nuestros hermanos mexicanos, que sé que mucha gente también nos ve en México a través de la www.salavision.com. En Estados Unidos, no quiero pasar por alto, hermanos bellos, amados también por nosotros, queridos como hermanos, pero estando en otras naciones, son de otros padres, terrenales, pero espirituales somos la misma gente. Así que Dios me los bendiga a todos ustedes que nos ven. Tengo invitados especiales, de hecho, me acompaña el pastor Eugene López de la iglesia Tiempo de Vida en Pachuca, Hidalgo, México. Por eso saludo a la gente bella de México. Y vamos a hablar un poquito de un evento que ellos tienen programado para México, que está denominado como Entrenamiento Bíblico Saetas de Fuego. Y nos trajo por acá también un grupo de chicos que son parte de este importante evento. Bienvenido, pastor.
1: Muchas gracias.
0: Gracias, chicos, ¿cómo están?
1: Gracias.
2: Dios los bendiga. Gracias.
0: ¿Cómo va todo? Gracias por venir.
1: Gracias por tenernos aquí en el programa. Y para nosotros es una bendición estar aquí en Panamá y sobre todo conocer lo que Dios está haciendo en este país. Y de antemano, pues contentos porque sabemos que siempre hay un propósito, siempre hay un plan. Y que Dios está trabajando muy fuertemente en las generaciones.
0: Sí.
1: Y nuestra intención, pues obviamente, es hablar de un proyecto que están trabajando para beneficiar a los jóvenes y sobre todo darles un plan, un objetivo, una meta. Y de eso queremos hablarles el día de hoy, de Saetas de Fuego.
0: Súper, vamos a presentar a los chicos que nos acompañan el día de hoy. Quiero que se presenten con sus nombres y nos hablen un poco de su experiencia. Cómo han estado iniciando en este importante proyecto.
2: Ok, bueno, mi nombre es Joel Medina, soy egresado de la generación 25 de Saetas de Fuego. Yo fui a Saetas de Fuego porque quería tener un reencuentro con Dios, quería tener pues algo que tuviera significado en mi vida. Lo encontré en Saetas de Fuego, recibí un llamado, recibí un propósito y actualmente estoy en Saetas de Fuego como servidor, ayudando a capacitar más jóvenes, porque de ahí viene el llamado que Dios me dio de poder capacitar y ayudar más jóvenes de, pues, que quieran aprender del Evangelio.
0: Claro, ¿y por allá?
3: Mi nombre es Uriel, tengo 21 años, soy de el estado de Veracruz, en México. Entonces, estoy aquí en Saetas de Fuego y me encanta este gran proyecto. Creo que es un lugar donde podemos impartir lo que Dios nos ha dado a cada uno de nosotros, a los jóvenes que vienen pues a este lugar. En este lugar pues nos dan herramientas donde podemos llegar a un encuentro genuino con Dios, y justo ese es el propósito de este gran proyecto, que cada uno de los jóvenes que van a este lugar pues puedan llegar a ese encuentro genuino con Dios, puedan encontrar su propósito, puedan darse cuenta de que realmente hay un Dios que cambia y transforma vidas. Entonces, el hecho de que yo haya tenido ese encuentro con Jesús pues me hace o me motiva a tratar de guiar a los jóvenes a este mismo encuentro.
0: Oye, está muy entrenado, pastor, sabe mucho. Eso es importante porque ahí nos damos cuenta cómo realmente ha funcionado el programa para toda la juventud. Pastor, hablemos un poquito de este proyecto. ¿Cómo nace?
1: Este proyecto nace con el propósito de capacitar jóvenes hace 10 años y con el deseo de que los jóvenes puedan tener herramientas para el servicio de Dios.
0: Amén.
1: Pues creamos este proyecto, ¿verdad? Que tiene una duración de 12 semanas, donde los muchachos reciben tanto restauración, capacitación, formación.
0: ¿Aunque sean primero convertidos?
1: No, específicamente son para jóvenes cristianos.
0: Ya, que ya se convirtieron.
1: Que están en su congregación, no necesariamente activos en algún área, pero sí con convicciones de la fe y sobre todo que puedan tener el conocimiento de la palabra.
0: ¿Qué incluye el entrenamiento, pastor?
1: El entrenamiento se divide en tres etapas y el primero es la restauración, la segunda es la formación y por último la capacitación. ¿Qué ofrecemos? Herramientas tales como para aprender a evangelizar, para predicar y también para que los jóvenes puedan levantar congregaciones, irse de misioneros, música, trabajar en el área infantil. Y ese es el objetivo, darles herramientas para que los muchachos puedan ser eficientes, no solamente para un ministerio, sino puedan ser elementos que trabajen en su congregación juntamente con sus pastores. Y nuestra intención es venir a darlo a conocer aquí a Panamá, porque sabemos que hay jóvenes con un llamado de Dios, hay jóvenes que tienen el deseo de ser levantados por Dios, y es una muy buena alternativa, Saetas de Fuego, en Pachuca, Hidalgo, para que los muchachos puedan tomar este curso y sobre todo que puedan regresar a este hermoso país a traer el fuego del Espíritu Santo.
0: Y qué bueno el concepto, ¿no? La conceptualización, saetas de fuego, que es parte también del ejercicio de cada joven cristiano.
1: Así es. Y esto está basado en 1 Corintios 2.32, primer libro de Crónicas 2.32, cuando dice que había hombres entendidos en los tiempos, ¿verdad? Sabían lo que tenían que hacer. Entonces, creo yo que es un tiempo donde las generaciones, donde Dios está levantando a los jóvenes para poder predicar la palabra.
0: Claro.
1: Entonces, nosotros estamos muy contentos por poder compartir este proyecto en este país. Han ido jóvenes de otros países a nuestra capacitación,
0: sí, bueno.
1: Mas sin embargo tenemos la certeza, la convicción de que a lo mejor algún joven, alguna señorita panameña
0: por
1: diga,
0: supuesto, que
1: aquí
0: vaya,
1: estoy, aquí estoy, heme
0: claro,
1: aquí,
0: claro.
1: Y podamos recibirlos, si de verdad si hay algún
0: cómo
1: joven.
0: ¿Cómo hacen para inscribirse?
1: A través de nuestras redes sociales, en Facebook, en Saetas de Fuego 2.0 y en Instagram, Saetas de Fuego 2.0, ahí pueden pedir informes. Y pues cada año tenemos tres periodos, uno en enero, otro en mayo y ahorita en septiembre acaba de iniciar nuestra generación.

0: generación número 28. Y ahí pueden pedir informes. El objetivo es que puedan recibir esta capacitación. Y si los jóvenes panameños pues dicen, yo quisiera formar parte de este curso, pues hay becas especiales para jóvenes de Panamá, cristianos, que quieran recibir esta capacitación con el propósito de algún día venir a hacerlo aquí, porque también hacemos entrenamientos que duran una semana, que duran un mes, y nos movemos a diferentes ciudades para poder llevar a cabo el proyecto.
1: A ver, los chicos, ¿cómo les ha cambiado su vida? Que cuando comenzaron a conocer de este proyecto, pues los interesó a saber más de la Biblia, conocer más sobre todo cómo predicar el Evangelio y cómo avanzar en los talentos que Dios te ha dado, en el propósito del ministerio que Dios te ha encaminado. ¿Cómo ha cambiado su vida desde entonces?
2: Bueno, a mí me ayudó mucho porque en un principio no sabía exactamente lo que quería, no sabía el propósito por el cual yo estaba aquí en el mundo. Entonces, sabía que yo tenía que tener un encuentro con Dios, dedicarle un poco de mi tiempo a Dios. Y empecé a ir a Saetas de Fuego. Yo ya sabía del entrenamiento, pero no sabía en qué constaba al 100%. Entonces me decidí ir y a raíz de eso tuve un encuentro con el Espíritu Santo y desde ahí he querido más, he ido por más, porque pues ahora sí que mi vasija se tenía que llenar.
1: Claro.
2: Entonces me decidí quedar a servir. Igual tuve el apoyo de mis padres, del pastor Ewi, porque me aceptó. Y de ahí he seguido avanzando. He tenido pruebas, sí, pero seguimos al frente, seguimos luchando contra eso. Y seguimos por más porque quiero cumplir el llamado que Dios ha puesto para mi vida, porque no quiero quedarme a medias. Entonces,
1: claro,
2: quiero ir con todo por Dios.
1: Sí, y te cambio la pregunta, porque yo la idea que también quiero es que nuestros amigos que nos ven sepan cómo la juventud hoy por hoy puede tomar su vida de una manera distinta, no solamente lo que ofrece el mundo es llamativo, sino también la búsqueda de Jesucristo y transformar nuestra vida, como lo explicaba el joven, con propósito, tener sentido, cobra más sentido la vida cuando conocemos a Jesucristo. Quiero que se lo explique a nivel de la vida joven. Cuando uno está joven, tiene tantas oportunidades y uno dice, yo me puedo ir para donde yo quiera. Y tengo tantos sueños, tantas ideas.
0: Sí.
1: ¿Cómo lo proyectas?
3: Sí, claro. Bueno, uno de nuestros lemas en este proyecto es decisiones marcan tu vida. Y yo creo el hecho de darme la oportunidad de conocer a Dios y tener ese encuentro con Él y tener una relación genuina con Él ha transformado mi vida totalmente. Hoy en día podemos darnos cuenta de que hay muchos jóvenes que no saben en qué invertir su tiempo, perdón, o peor aún, no están malgastando. Entonces, creo yo que el hecho de tomar una decisión en Cristo y para Cristo y sobre todo tomar decisiones que marquen algo en Cristo y transformen de alguna forma tu entorno es lo mejor que hoy en día podemos hacer.
1: Sí.
3: Podemos darnos cuenta que hay jóvenes perdiéndose a través de las redes sociales, que es lo que hoy en día pues, más gastamos nuestro tiempo. Entonces, el hecho de enfocarnos en su palabra, el hecho de enfocarnos a profundidad o de tratar de entender su palabra a profundidad, es lo que hace que cause pues, una transformación en nuestro corazón, en nuestros pensamientos, hasta el hecho de que en algún momento, pues obviamente, cambié mis metas, mis planes, sí, por seguir los de Dios, sí, y sobre todo rendir mi corazón y mi vida totalmente a Él.
1: Amén, y lo creemos definitivamente. Los planes de Dios, dice la palabra de Dios, son agradables y perfectos para cada uno de nosotros. Y aunque nosotros tengamos sueños, Dios siempre quiere que también se cumplan en su propósito, encaminados en su propósito, se van a cumplir en el tiempo que Dios tiene determinado para cada uno de nosotros. Pastor, volviendo al tema de los jóvenes, ¿cuántos jóvenes ha impactado el proyecto?
0: Pues hemos, las generaciones que nos llegan 3 veces por año y también hacemos capacitaciones en el verano, pues hemos cientos de jóvenes que han sido transformados por Dios y que ahora mismo algunos de ellos están sirviendo ya en el ministerio. Y para nosotros es muy gratificante porque ese es el propósito, que se despierten nuevos hombres de Dios, nuevas mujeres de Dios. Y hemos tenido varios descensos en años pasados de ministros. Y por eso necesitamos levantar más ministros.
1: La nueva generación.
0: Las nuevas generaciones.
1: Sí, porque eso es cierto, Pastor. El ministerio o los ministerios que son grandes, hoy hay muchos ministerios enormes, necesitan también tener un relevo generacional.
0: Uh-huh.
1: ¿Y dónde se están preparando estos chicos?
0: Uh-huh.
1: Tal vez están en la música, tal vez están en las redes sociales, pero ¿realmente se le está dando la oportunidad para ese relevo generacional? ¿Quiénes,
0: sí,
1: van a quedar después del pastor o del líder? quieres. Sí. Entonces, tiene que haber un semillero de jóvenes creyentes.

0: clientes que tienen un propósito claro.
1: Así es. Y pues nosotros creemos infinitamente en los jóvenes. Es un ministerio sumamente juvenil. Pues ya lo viste, son servidores muy jovencitos.
0: Sí, qué bueno.
1: Que han decidido invertir su juventud para servir a otros jóvenes. Y tú te quedas sorprendido porque dices, ¿quién es el más de edad ahí? Y ya levanto yo la mano, porque todos ellos son en ese perfil.
0: Qué bueno.
1: Y gracias a Dios, porque algunos ya están levantando congregaciones.
0: ¿Ah, sí?
1: Y son enviados en sus congregaciones porque regresan a sus iglesias,
0: sí, por
1: con sus pastores y pues ahí empiezan a ser enfocados al ministerio. Pues ya les damos herramientas.
0: Súper, pastor. De verdad que sin duda alguna sabemos que este ministerio va a ser de mucha bendición. Y le animamos nuevamente, invite a las redes sociales para que se contacte con ustedes y que pronto puedan a Panamá también hacer este tipo de talleres y trabajo para todas las iglesias.
1: Muchísimas gracias. Pues síguenos en Saetas de Fuego 2.0 en Instagram y en Facebook. Ahí puedes contactarnos, pedir más información sobre las próximas generaciones. En enero del 2027 vamos a comenzar la generación 29. Si tú estás interesado, pues pide información en nuestras redes sociales, porque ahí puedes encontrar una herramienta, una capacitación que puede ser funcional para el llamado que Dios te está haciendo. Si tú eres uno de esos jóvenes que sabe que el Señor le está llamando para este tiempo, no pierdas la oportunidad y esta es una gran opción para que puedas capacitarte, ¿sí o no, muchachos?
2: Sí. Sí.
0: Excelente. Sí, gracias, sí. Chicos, por estar acá con nosotros y poder también tener ese ejemplo de vida a cargo de la juventud de cómo transforma Jesucristo sus vidas. Vámonos al cambio comercial y ya volvemos con más de este programa Toda Hora. Le bendecimos.

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0: lo que tenemos por acá. La Biblia.
1: Hermosa. Hermosa Biblia que vamos a obsequiar.
0: Sí, señor.
1: Con portada dura. Gracias a nuestros amigos de Sociedades Bíblicas de Panamá. Y miren, les voy a dar este pasaje. Dice, velad, estad firmes en la fe. Portaos varonilmente y esforzaos. Todas vuestras cosas sean hechas con amor. Esta palabra es poderosa para que usted el día de hoy se vaya preparando y participe en llamadas.
0: Claro que sí, 200-7110, 200-7111. Y es muy fácil. En pantalla va a salir una serie de emojis y usted solamente tiene que acertar, contestar de manera correcta. ¿Cuál es el personaje? Y es súper sencillo porque hay tres pistas.
1: Sí.
0: Súper sencillo.
1: Ya los que han participado saben que es sumamente sencillo ganarse. Esta Biblia conmemorando el mes de las Sagradas Escrituras. Recuerda que estamos en septiembre, el mes de las Sagradas Escrituras en Panamá. Y por supuesto, queremos obsequiarle qué mejor manera de repasar este mes que obsequiándole una hermosa Biblia. 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
0: 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Sígalos en sus redes sociales, arroba Biblias Panamá, y dice que hay una
1: llamada. Vamos con la llamada entonces.
0: Buenos días. No se escucha adentro, buenos días.
2: Buenos días, llamo para la pregunta de la Biblia.
1: Por supuesto, ¿con quién tenemos el gusto? A ver.
2: Con Mercedes Argel Ojeda Cañate.
1: ¿Mercedes? Perdón.
2: ¿Ah?
1: ¿Mercedes su apellido?
2: Ojeda Cañate.
1: Ojeda Cañates.
0: Sí.
1: Bueno. Excelente, entonces, Mercedes, pendiente, ¿sabes cómo es la dinámica, no?
2: Sí.
1: Bueno, sencillito, tiene que estar pendiente de la pantalla. Presta mucha atención, bájale el volumen al televisor y participa únicamente por el teléfono para que no tengamos ahí un feedback.

0: Gracias.
1: Adelante, pues.
2: Preparados. Atención, vamos a estar viendo en pantalla dónde está esa dinámica. ¿Puedes descubrir qué personaje bíblico representa? Pista 1, su nombre aparece.

0: A ver.
1: ¿Aló? ¿Hermana?
0: ¿Sí?
1: Matías.
0: ¿Segura que Matías?
2: ¿Matías?
1: Sí.
0: Sí. Bueno, la respuesta es definitiva. A ver qué dice producción. La respuesta es correcta.
2: ¡Correcta!
0: Muy bien, claro que sí.
1: ¡Mira!
2: ¡Eso!
0: ¿Cómo se siente, hermana Mercedes?
1: ¡Feliz!
2: Mercedes, tienes que venir a buscar la Biblia en horario de oficina de 8 de la mañana a 5 de la tarde.
0: Te esperamos,
2: Mercedes.
0: No cierres la llamada.
2: Porque te van a tomar todos los datos ahí en producción para que puedas venir a buscar o retirar tu Biblia el día de hoy. O mañana o durante toda la semana, pero en horario de oficina.
0: Claro,
2: 5 de la tarde ya es cuando termina. Así que de 8 a 5.
0: A 5, sí.
2: Venga tempranito.
0: Gracias, Mercedes, por participar. Y gracias también a todos nuestros amigos de Sociedades Bíblicas.
2: Sí.
0: Porque esto es gracias a cada uno de ellos que quieren obsequiar esas Biblias para que usted sea bendecido. Y también puede seguirle en sus redes sociales en @BibliasPanamá. Y alguien que nos quiere bendecir, Ezequiel, el día de hoy, como todos
2: que trae
0: los miércoles. Trae la unción. Dice que por acá, detrás de cámara, la revelación, decía Ezequiel, que nos va a hablar un tema bien interesante y vamos a estar hablando más adelantito de eso. Es el pastor Isaac Román. Pase por aquí, aplauso para el pastor.
2: Pastor, ¿cómo está?
3: Muy bien.
0: Ay, bendiciones. Bienvenido.
3: Pastor. Aquí estamos,
2: psicólogo,
3: como siempre.
2: Y pastor, quiero recordarles, ¿eh? Bienvenido, pastor, como siempre.
0: ¿Cómo está, pastor?
3: Muy bien, aquí hablando de estos temas de revelaciones, ¿verdad? Tan interesante como es la tecnología, sí, la inteligencia, sí, artificial, todo el mundo digital en el que estamos. Y digo que hay una relación con esto porque estaba viendo un dato muy curioso de una iglesia que puso a las redes sociales, a la inteligencia artificial, a que dirigiera el llamado de salvación en el culto.
2: ¡Dios mío!
3: Y hizo la oración y la gente repitió la oración de fe y fue como escuchar a una persona haciéndolo.
0: ¡Wow! Y es por eso el tema del día de hoy de esta invasión digital y las medidas que tenemos o las medidas sanas que debemos tomar, pastor, con la IA o el uso de la IA para no ser entonces nosotros utilizados por ella.
3: Sí,
2: sí. ¿Cuán peligroso es, pastor, ese procedimiento que yo lo califico como bastante desleal realmente? Quien deberíamos o quien debería hacer una oración con toda la propiedad, el pastor, el líder de la iglesia, no dejarle eso a la inteligencia artificial.
3: Sí, es que es muy curioso, ¿no? Porque, y esto, bueno, esto pareciera mentira, pareciera que estamos viviendo en una de estas películas futuristas,
0: sí,
3: que uno decía, no, esto nunca va a pasar. Y sí, sí está pasando. Uh-huh. Me ha tocado trabajar con chicos que están en una relación,
2: ¿sí?,
3: con alguna de estas inteligencias.
0: ¿Qué? Pastor, una relación entre comillas emocional, porque
2: emocional.
0: Ya no sé si cabe el concepto aquí, ¿no? Porque vaya.
3: Claro, lo que pasa
2: uno
3: es que
2: se ríe,
3: sí,
2: pero
3: sí, sí.
2: Es real.
0: Es real.
2: No,
3: sí,
2: no
3: esto,
2: te ríe, que es real.
0: Claro,
3: esto está sometiendo todo, o sea, está cambiando todo y a esos niveles, ¿no?
0: No te rías, dice.
2: Yo escuché que ya le cambiaron hasta el nombre. Ahora le dicen Charlie PT. Para que sea más amigable.
0: De nuestro amigo Charlie.
3: Y es muy curioso, ¿no? Por lo que está provocando, porque en verdad que nos genera un poco de jocosidad y demás, pero realmente es algo crítico. Lo que está pasando en la mente del ser humano a raíz de la interacción tan profunda que tenemos, y es que como la inteligencia artificial está diseñada para aprender, esa es su esencia desde el principio, en aquellos años cuando se hicieron estos retos, no sé si ustedes se acuerdan de esa información, ¿no? Que pusieron a un famoso ajedrecista a jugar y contra la inteligencia artificial y no le ganaba, porque el hombre era el hombre. Y decíamos en aquel momento, no hay forma de que en algún momento la tecnología nos vaya a suplantar. Pero resulta ser que la tecnología estaba aprendiendo de él, de sus movimientos, sus técnicas y demás, hasta que le ganó y después se volvió invencible.
0: Pastor, disculpe, yo pienso ahora que usted dice que en ese momento, quizás hace no sé cuántos años atrás, como 10 años atrás, 5 años atrás de ese suceso.
3: Un poquito más de pronto,
0: más
3: pero fueron tal vez unos 15 años.
0: Bueno, imagínese, la tecnología en ese entonces no estaba obviamente de la avanzada que está ahora. Yo soy de las que creo que cada vez que usted ingresa, pregunta su información personal, obviamente, a esas plataformas, llámese como sea, porque hay muchos Charlies. Usted está evidentemente brindando información que ellos van adquiriendo, que van después, pienso y entiendo yo, modificando claro, para tener más actitudes, sí, en

0: entre comillas, más humanas. Entonces,
1: ahora, el tema es eso, el tema es que funcionan a base de información, de datos.
0: De datos.
1: Y esto lo que hace es aprender del ser humano. ¿No? Entonces, digamos, la estamos educando, entre comillas, para que sepa cómo funcionamos, qué nos gusta, qué nos respondan. Por eso cada vez que le preguntas algo, porque aunque no tenga ningún sentido lo que le preguntes, te va a decir, excelente pregunta, estás haciendo un gran análisis de las cosas. Y entonces, sí, aunque uno dice, ah, sí, eso es inteligencia artificial, te está comprando de alguna forma, te está generando un sentimiento de me siento comprendido, me siento valorado, me siento apoyado.
0: Exacto.
1: Porque es en el fondo lo que los seres humanos queremos y también, claro, necesitamos. Y ahí es donde surgen estos elementos o estos peligros de las relaciones que se forjan entre ser humano y máquina, ¿no? De ser humano e inteligencia artificial, porque el ser humano empieza a interpretar que la inteligencia artificial sí lo comprende. No hay, claro, realmente un entendimiento de la inteligencia artificial. Lo que hay es una lectura de datos, información y una capacidad de respuesta a la necesidad del ser humano en ese momento.
2: Sí, es la Big Data. Para aquellos que son un poquito más desconocedores, la Big Data es una serie de informaciones que existe en la nube, en la web, que nosotros mismos, los seres humanos, le hemos estado entrenando a la inteligencia artificial. Y mire que usted que ahí en casa sabe, hay agendas planteadas por organismos internacionales que ustedes conocen ya, que están determinadas para cierto tiempo en específico. Por ejemplo, ya hay especialistas en tecnología que dicen que la inteligencia artificial cobrará conciencia en el 2030. ¿Pero de dónde viene la conciencia? De toda la recopilación que usted y yo hemos cometido el error de compartirle a ChatGPT y a otras que existen por allí, ¿no?
1: Sí, y de alguna forma hemos hecho de esto algo inevitable.
2: Sí.
1: ¿Por qué? Porque todos nos hemos ido acostumbrando a las facilidades que nos da la tecnología. La inteligencia artificial es tremendamente poderosa, tremendamente útil.
0: Sí, claro.
1: Muy práctica.
0: Muy práctica.
1: Antes, hace 3-4 años, los adultos pensábamos que la tecnología y el internet es cosa de los jóvenes. Mm. Entonces hay que educarlos a ellos, para que tengan cuidado, que no sean absorbidos por el internet. Los culpábamos, todo lo que les pasaba era por andar con ese teléfono, te pasa tal cosa, te tropezaste por andar con el teléfono.
0: Te duele la pierna por andar con el teléfono.
1: Exactamente.
0: Todo, ¿no?
1: Pero resulta ser que hoy lo que la inteligencia artificial está haciendo es que el adulto se ha sentido tan identificado que ahora el problema también es del adulto. Porque
2: por
1: el adulto ya vio que es un asistente tan útil, tan práctico, que lo usa para todo. Entonces, cuando vas a hacer una compra, vas de una vez a preguntar. Cuando tienes alguna duda de salud, incluso si los adultos que tienen hijos y su hijo se enferma, vas de una vez al asistente tecnológico, sí, a preguntarle. Entonces, se ha convertido en una herramienta. Hace poco estábamos haciendo una barbacoa y entonces, bueno, nos pusieron a cocinar a los que no sabían y entonces uno de ellos agarra simplemente y le dice, dime cómo hago esto, le mando una foto y él le dio, sí, todas las indicaciones y quedó eso espectacular.
0: ¿Sí?
1: Chef a,
0: ¿sí?,
1: otro nivel.
0: Ha pasado en muchas cosas, de verdad. Yo creo que a todos hemos pasado por ahí con no solamente de cocina, sino con otros.
2: Pero hay riesgos.
0: Pero hay riesgos. O sea, yo escuchándolo ahorita, yo me pongo a pensar, eso lo podíamos hacer antes. ¿Cómo hacíamos antes? No dependíamos. Estamos creando una
2: dependencia. Usábamos nuestro cerebro, que esa es la realidad.
0: Eso es lo que pasa.
2: Usábamos
0: y entre
2: más nuestro cerebro.
0: Más se anula eso de nuestra naturaleza de utilizar el cerebro, más tontos, disculpe la palabra, y fácil de manipularnos, vamos a volver, pastor.
1: Sí, sí, lo que pasa es que en nuestro cerebro lo que no utilizamos empieza a caer en desuso.
2: Se
1: y cuando
2: se
1: entra
2: duerme
1: en desuso, entonces ya no sabemos cómo ponerlo en práctica.
0: Increíble,
1: por ejemplo, hoy
0: peligroso.
1: Necesitamos hacer talleres para enseñar a la gente a socializar.
2: Claro.
1: Porque la gente no sabe socializar. La capacidad de socializar es una capacidad innata del ser humano. Pero ya no sabemos cómo hacerlo. Y les soy sincero, en los casos que he tenido que trabajar, las personas honestamente no saben cómo socializar. Están tan acostumbrados a la interacción virtual que incluso ellos dicen, yo prefiero los amigos virtuales, la interacción virtual, que la presencial, porque es más difícil, es más incómoda. Y de hecho, no sé qué hacer. Yo estoy con una persona y no sé qué hablar. ¿No? Y entonces nos damos cuenta que sí, se está modificando nuestro cerebro, se está modificando nuestra capacidad porque entra muy sigilosamente, se vuelve, sí, algo práctico. Pero entonces dejo de pensar, realmente dejo de pensar. Y cuando mi sistema de pensamiento no está sometido a una evaluación, Yo entonces simplemente creo todo lo que me empiezan a decir. Por eso nosotros abrimos inteligencia artificial para preguntarle y le creemos a ciegas lo que nos dice.
0: Confiado.
1: Al punto que podemos usar esos recursos para debatir con quien sea sin haber investigado realmente cuáles son sus fuentes. Y sus fuentes, y aquí viendo donde viene el análisis más crítico, se trata de grandes organizaciones muy poderosas que no tienen como objetivo número uno la educación, la formación. No, ellos tienen como objetivo número uno lo que hace una empresa cualquiera.
2: Claro.
1: Y es, yo necesito generar recursos.
0: Claro.
1: Desde ese punto de vista, todo se filtra. Entonces, no es que ellos están preocupados por algo que a nosotros sí nos preocupa. Ellos están interesados, ese es su negocio.
0: Sí.
1: Y están interesados en que el negocio les genere recursos. Entonces, cuando pensamos en esto, nos damos cuenta de que los límites no existen en una inteligencia artificial porque persigue intereses que no son definitivamente los nuestros y que no tienen que ver ni con la socialización ni con el entendimiento. Y al contrario, los que manejan estas grandes corporaciones, en el fondo, cuando empezamos a escucharlos, a analizarlos, tienen una gran necesidad de poder, quieren control. Y entonces, ¿qué mejor forma de controlar al ser humano que quitándole la capacidad de análisis y de pensamiento? Y si usted analiza a los estudiantes de primaria, secundaria, cuando les haces preguntas de análisis, no saben qué contestar.
2: Les cuesta analizar.
1: Y eso es muy crítico porque entonces uno dice, bueno, y son 12 años en el sistema escolar.
2: ¿Qué
1: hacen
2: haciendo
1: en todo ese tiempo? Son 12 años perdidos.
0: Sí. No somos capaces de tener un criterio, de dar un análisis, de pensar, tener, o sea, es difícil. Y lo estamos viendo también en las actuales pruebas que se han estado realizando.
2: Claro.
0: y nos cuesta mucho. Lectura comprensiva es algo no tenemos.
2: Sí, y eso es un tema de todo, ¿eh?
0: De todo.
2: No crean que solamente los niños, hasta
0: sí,
2: los adultos crecieron con esa deficiencia. Pero ahora, Pastor, ¿cuán riesgoso es que utilicemos la inteligencia artificial para llenar los vacíos espirituales?
0: Uf.
2: Que usted puso el ejemplo, claro. Ustedes también se acordarán de un ejemplo aquí también clarísimo en Panamá, de un hombre que quería ocupar el puesto en una posición pública, fue a la asamblea y leyó un discurso de ChatGPT y después leyó hasta gracias a lo que le escribe ChatGPT, quiere que te lo mejore. O sea, se le fue a tal punto que leyó todo textualmente hasta la recomendación de ChatGPT. Entonces, ¿hasta qué punto nuestra vida espiritual está determinada por la IA? Yo he escuchado gente que también dice, yo oro con ChatGPT.
0: Yo ayer veía un
2: video. Y me he sentido confortable. He escuchado gente así, Dios mío, porque él habla y habla muy bien, ¿eh?
0: Chat es mi pastor.
2: No,
0: Dios mío,
1: sí, ahora tenemos que contextualizar los textos
0: bíblicos. Sangre de Cristo,
1: ¿no?
0: Hermano.
1: Es terrible. Es terrible porque nuestros vacíos.
2: Se acabó, no nos dimos cuenta, Pastor.
1: Sí, se nos está pasando por encima, ¿no? Todo lo que pasó en aquella famosa serie de películas de La Matrix.
0: De verdad.
1: Es lo que está pasando, ¿no? Es como simplemente somos nosotros ahora los que estamos siendo llevados por la tecnología y no somos nosotros los que estamos llevando la tecnología. Al revés.
0: Debe ser.
1: Los vacíos que tenemos, los seres humanos, están siendo o estamos intentando llenarlos a través de, en este caso, la tecnología. Y son vacíos emocionales y son vacíos espirituales. En esencia, lo que tenemos en el fondo es un vacío del tamaño de Dios que no lo llena nadie más que Dios.
0: Amén.
1: Buscamos en la tecnología una forma de llenar porque queremos compañía, porque queremos seguridad, porque queremos validación. Todas esas cosas es muy fácil llenarlas con motivación humana, natural.
0: Sí.
1: Pero en el fondo sigue habiendo un vacío y lo que esto genera es una dependencia.
2: Sí.
1: Y ese es el gran problema, que cuando yo siento que me estoy llenando un poquitito, digo, necesito un poco más, necesito un poco más. Y entonces genero una dependencia, que es lo que hoy estamos generando hacia la inteligencia artificial. Porque entonces ya no, la compañía de Dios no es suficiente. Pero ven qué curioso, en algunas ocasiones se ha criticado que bueno, pero es que Dios es invisible y no está ahí. Sí, sí está, pero no, ¿sabes? Es como, no está presente para decir que está conmigo. Pero entonces la inteligencia artificial es igual, no existe. ¿Dónde está? Está en la nube, pero no sabes en qué nube. Y lo sigues buscando y no aparece porque sigue no siendo algo real. Dios está contigo, puedes sentir su presencia.
0: Ven.
1: La inteligencia artificial te hace pensar que está contigo, pero eso no existe como tal. Porque el día en que todos esos servidores que están por allá colapsen...
2: Y que vendrá.
1: Se acabó todo eso.
2: Va a venir
1: y todo eso está sustentado en la misma naturaleza, que ese es otro tema que no nos va a dar tiempo de tocar, ¿verdad? Porque todas estas cosas requieren de recursos naturales para poder seguir funcionando.
0: Es otro tema.
1: Y de alguna forma estamos dañando nuestro planeta a la luz.

0: al uso tan, tan exagerado de este tipo de cosas y no nos damos cuenta. O sea, que las implicaciones son muy amplias en todo sentido y si no tenemos una regulación, ese es el gran punto, si no tenemos una regulación, seguimos cayendo en problemas en todo sentido. Caemos en el problema de que acabamos nuestros recursos naturales, pero caemos en el problema de que no sabemos relacionarnos, caemos en el problema de que tenemos vacíos emocionales profundos, caemos en el problema de que sustituimos a Dios por inteligencia artificial y nos damos cuenta que al final nosotros estamos vacíos. No sabemos ni aburrirnos.
1: Sí.
0: Los niños dicen, ay, estoy aburrido, dame la pantalla. A veces mis hijos dicen, estoy aburrido, papá. Y yo digo, perfecto. Estás en el mejor escenario para la creatividad.
2: Sí, es verdad.
0: Entonces, cuando me quieren presionar porque estoy aburrido, más bien va en contra.
1: Desarrolla.
0: Ese es el momento en el que tienes que empezar a crear, a hacer, claro, a hacer imágenes, a hacer historias, a inventar, exacto, cosas nuevas. Porque cuando la mente del ser humano se aburre, se estimula.
1: Es cierto. Es
0: se estimula a crear, sí, algo. Pero
1: y
0: si
1: es necesario.
0: Tú le das algo, le quitaste la posibilidad de crear algo nuevo.
1: Pastor, y es necesario, tocando ese tema, también me acordé de mi hija. Hace poco fui a un centro comercial y estaba yo en un proceso y mi hija me decía, papá, estoy aburrida, estoy, papá.
2: Está aburrida, ¿eh?
1: A tal punto que tú dices, Dios mío, le doy el celular. Y le dije, no, qué bueno que estés aburrida. Eso es para que veas la dependencia que tienes de las redes sociales. Ahora que yo termino, tú me cuentas qué pudiste observar, uh-huh, en todo tu entorno. Uh-huh. Y fue interesante porque fue un ejercicio práctico para ella y para mí también, porque estamos acostumbrados
2: a una vez
1: soltar el celular y decir, sabes que no me molestes, estoy ocupado. Y no puede ser así. Pero volviendo al tema, pastor, es interesante ver cómo la tecnología nos está arrastrando a tal punto de que esos vacíos, que yo creo que en gran mayoría le suceden a la gente solitaria, a las personas que no tienen con quién hablar, quiero equivocarme de eso, pero me parece que sucede más que aquellos que frecuentan menos espacios públicos, aquellos que frecuentan menos áreas sociales, aquellos que procuran no tener conversaciones con humanos, que he escuchado hasta comentarios, yo prefiero estar solo que estar con alguien que me desagrade,
2: sí,
1: o con la gente, que hay gente que me cae mal. He escuchado comentarios así. O sea, hasta ese punto hemos llegado en nuestra sociedad de que prefieren estar con ChatGPT antes que conversar con una persona humana.
0: Y es que es todo un condicionamiento, ¿sabes? No es una decisión que la persona toma de un día para otro. Es algo que va ocurriendo.
1: Sí.
0: Poco a poco nos vamos desensibilizando. Poco a poco vamos sustituyendo sin darnos cuenta. Ese es el gran peligro de la tecnología y de la inteligencia artificial, que vamos sustituyendo, pero tan lenta y paulatinamente que no nos damos cuenta en qué momento somos dependientes.
1: Sí.
0: Entonces, a manera de práctica, porque uno siempre dice, bueno, ¿y qué hacemos? Vamos a hacer una sugerencia. Haga dieta digital.
1: Me parece. La hago.
0: Una dieta digital, porque decimos, bueno, no puedes dejarla porque, bueno, es tu asistente de trabajo, te sirve, sí, te ayuda. Perfecto, pero haz una dieta.
2: Sí, claro.
0: ¿Cuánto puedes hacerlo? Eso es como cuando le dicen uno a la persona que está empezando en el Señor, bueno, nosotros ayunamos, ¿no? Esto es parte de nuestras disciplinas espirituales. La persona dice, ay, pero es que me cuesta tanto, me da tanta hambre. Sí, claro, porque tienes que educar el cuerpo y someterlo a una voluntad superior y a un propósito mayor.
2: Amén.
0: Hay que hacerlo también con la tecnología. Y se va a dar cuenta que cuando tenga media hora sin el teléfono, empieza la ansiedad. Necesito hacer algo, me siento ansioso, ¿dónde está mi teléfono? Y no sabemos qué hacer porque no estamos acostumbrados a eso. O sea, que ya estamos tan acostumbrados, tan habituados a la tecnología que ya no sabemos qué hacer sin ella. Entonces necesitamos hacer dieta. No es un tema de solo decirle a nuestros hijos, deja el teléfono. Es un tema de que nosotros, los adultos, dejemos también la tecnología un ratito y hagamos pequeños espacios libres de tecnología en la hora de la comida.
1: Un detox.
2: 100%, ¿no?
0: Que sean momentos específicos para estar en persona.
2: Claro.
0: Y decir, bueno, nos tenemos que mirar la cara, no sabemos de qué hablar.
1: Aunque sea incómodo.
0: No importa.
2: No, pero es que de eso se trata. Hay que empezar a reconectar con lo que realmente debe ser y dejar a un lado porque estamos sustituyendo el calor de la familia, de una persona, de un amigo, una amiga, por estar metido aquí. Los mejores momentos de nuestra vida se nos están pasando y todavía seguimos, no, chat, no sé qué, no, fulanito. No. Tenemos que dejar a un lado porque realmente si no cortamos esto, sí, nos vamos a seguir sumergiendo en esto, pastor.
0: Y esto es un tema de integridad. En el sentido propio de la integridad es lo que haces cuando nadie te ve.
2: Sí.
0: Y la capacidad de hacer lo correcto aunque nadie te esté viendo. Uno dice, bueno, pero estoy solo, no tengo nada que hacer, voy a tecnología. Bueno, pero nadie te está viendo y lo que vas a hacer

0: Pero no se trata de que alguien te lo supervise, se trata de un cuidado propio, se trata de una forma de soltar un poquito estos niveles de dependencia que tenemos y decir, este es mi compromiso propio delante de Dios, pasar más tiempo con Dios que con el celular.
1: Ser más consciente.
0: Y uno mismo, porque nadie te está obligando a hacerlo. El mundo te empuja a que sigas usando, sigue usando. Exacto. Cada vez hay más cursos, hay más oportunidades, hay más, todo está abierto para que la tecnología siga entrando. Sí. Está bien, pero haz un alto. ¿Por qué? Por un tema propio, por un tema de valor propio, de cuidado personal, de decir, no, yo necesito, tengo un trabajo que hacer, voy a intentar hacerlo yo. Sí. Claro. A ver cuánto puedo terminar, cuánto puedo hacer y el resto, me ayuda la tecnología. Pero voy a intentarlo yo, pero ¿por qué vas a perder tiempo en eso? Porque yo necesito agilizar mi cerebro, porque yo necesito pensar y esto no me hace pensar todo, sino que me deja todo al criterio de los que manejan la tecnología y no a lo que yo puedo generar. Lo mismo, ¿no? Es decir, bueno, voy a descubrir lo que es estar esperando a un amigo sin usar el teléfono.
1: Sí.
0: Y me quedo esperando y digo, bueno, voy a empezar a mirar a mi alrededor todo lo que hay, la gente. Sí. Y tengo la ansiedad de sacar el teléfono para ver la hora. No la voy a sacar. Voy a quedarme esperando a mi amigo hasta que llegue sin el uso de la tecnología. ¿Pero por qué? Mejor. No, es que es un tema personal.
2: Así es.
0: Es un asunto de que nadie me está viendo y nadie me está supervisando. Sí, yo lo estoy haciendo por mi cuidado propio. Yo quiero estar bien.
1: Sí.
0: Y necesito que mi mente, mi corazón, mi espíritu estén bien. Y si no me cuido y no tomo decisiones y no hago dieta digital, caigo en el caos y en la dependencia que después genera fracturas emocionales significativas porque son muy sensibles.
2: Sí. Sí.
0: Y después reparar esas cosas cuesta muchísimo.
1: Bueno, pongámosle el concepto correcto, cristocéntrico, ayuno de redes sociales,
2: claro.
1: Ayuno digital, como usted lo quiera observar, y créame que va a ver la diferencia. Incluso se va a dar cuenta cuán necesario es para su vida, que hasta le va a incomodar, Dios mío, tengo que agarrar el celular. No. Y ahí se va a dar cuenta si realmente soy adicto a ese tipo de contenido. Pastor, yo quiero que oremos.
2: Sí, por favor.
1: Para finalizar y que tome conciencia sobre este tema, porque verdaderamente es para despertar nuestro adormecido proceso cerebral de estar hiperconectado ahí constantemente y creer que las cosas del mundo real no son tan importantes como las que vemos en redes.
0: Claro, oramos, por favor, acompáñenos usted donde está y si puede inclinar su rostro, se lo agradecemos. Señor, ten misericordia de nosotros, Padre, y ayúdanos que tu sabiduría sobre nosotros nos ayude a mirar lo que está pasando con una mirada crítica, entendiendo, Señor, que estamos jugando con fuego, que es peligroso y que no podemos dejarnos llevar, como dice tu palabra, no podemos simplemente pensar como el mundo piensa. Tenemos que ser renovados en nuestra forma de pensar. Y para pensar tenemos que estar despiertos. Despierta nuestra conciencia, nuestro ser, nuestro espíritu, para que podamos darnos cuenta del peligro en el que estamos. Que sepamos ser buenos administradores, buenos mayordomos de todo lo que has puesto a nuestro alcance, incluido la tecnología, los recursos, Señor, que están al alcance, las pantallas a las que tenemos acceso en nuestro trabajo y en nuestro tiempo de ocio. Pero ayúdanos, Señor, pon en nosotros esa alerta que nos permita mirar lo que está pasando y aprender a tener control. Danos fortaleza para hacer ayuno digital constantemente y asimismo enseñarlo a nuestros hijos para que las siguientes generaciones puedan estar también libres, Señor, de todas estas dependencias peligrosas en las que estamos. Te lo pedimos, Señor, en el nombre de Jesús.
1: Amén y amén.
2: Amén, amén. Qué hermoso de verdad saber que a la final hemos caído en esta conclusión de que necesitamos hacer ese detox, necesitamos dejar a un lado todo lo que estamos dependiendo de una manera digital y regresar a lo de antes no siempre es malo. Hay cosas que hay que rescatar y también pasemos un tiempo de calidad en familia.
1: Que se quite ese pensamiento que se ha popularizado y que no, que me cae mal la gente, que es que a mí me gusta estar solo.
0: No, lo que necesitas es tomarse un cafecito con la persona.
1: Sí.
0: Y
2: eso me gusta, café, eso.
1: Una buena plática.
0: Sustituye la pantalla por una tacita de café.
1: Oh, Dios mío, me gusta. Adora al Señor de esa manera también.
2: Sí.
1: Bueno, amigos televidentes, llegamos a la parte final. Gracias por estar pendiente y espero que el día de hoy se despierte un poco de ese adormecimiento que hay en las pantallas, en las redes sociales y sobre todo, cuidadito con el Charlie Pitti, los que vienen por ahí saliendo, ¿eh? Será hasta el día de mañana. Chao, Panamá, cuídense mucho.
2: Chao, hasta mañana, bendiciones.

0: metro de helado, una caja de clavos, un metro de lazo rojo, una llave inglesa. ¿Por qué tantas cosas? Un cisne inflable.
1: ¿Un cisne inflable?
0: Y una piñata de balón de fútbol.
2: Hola, chicos. ¿Qué están haciendo?
0: Hola, Anita. Mi mamá me dio una lista enorme de cosas que quiere que le compre y hoy es sábado. Solo mira. ¿Qué va a hacer con todo esto?
1: Quiere un cisne.
2: ¿Por qué no le preguntas?
0: Solo me dio esto y se fue.
2: Además, parece que quiere que le compres esto en varias tiendas diferentes.
1: Tendrías que ir al otro lado de la ciudad para comprar el cisne inflable en la tienda Piscinas Martínez.
2: Vaya, vas a estar corriendo de aquí para allá todo el día.
0: Eso es precisamente lo que no estaré haciendo todo el día. ¿Tuercas? Modo cohete 4000. Coordenadas para todo Mart.
2: ¿Todo Mart? Pero, Luis, ¿no piensas que debes ir a las tiendas que tu mamá quiere que vayas?
0: En todo Mart puedo conseguir todo, Anita. Así ella tendrá lo que necesita y yo tendré mi sábado libre. ¡Vamos!
2: Bien, pero, Luis, tu mamá te dijo específicamente que fueras a... ¡Ay, está bien!
1: ¡A toda marcha! ¡Todo Mart, aquí vamos!
0: Para el otro lado, tuercas.
1: Ah, sí. Bueno, está bien si no quieren ir por la ruta pintoresca.

0: Eso es. ¿Por qué ir a un montón de tiendas cuando puedo comprar todo en un solo lugar?
1: Quizás porque tu mamá te lo pidió y ella tiene sus razones de por qué quiere que lo hagas así.
0: Solo me tomará 10 minutos y nos vamos.
2: ¡Super lindo!
3: ¡Guau! ¡Sí!
4: Los llevaré a conocer a un hombre que obedeció a Dios sin dudarlo.
1: ¿Ok?
3: Muy bien.
0: Que nadie se mueva.
1: Moverte, tuer.
3: Pájaros.
0: Haz una lectura de dónde estamos, aparte de años y kilómetros de todo Mart.
3: Parece que aterrizamos en el Valle Jordán, en el arroyo Kerit, para ser exacto, en el siglo 9 antes de Cristo.
0: Yo hubiera pensado que es la superficie del sol. Este lugar sí que está seco. Chicos, alguien viene.
3: Mi escaneo de reconocimiento facial indica que ese hombre es Elías, un profeta en el reino de Israel. Es conocido por defender la adoración a Dios. También es conocido por haberse enfrentado a los profetas de Baal en el Monte Carmelo.
5: ¡Hola!
3: ¡Ay!
5: Me sorprende que haya alguien en este lugar. ¿Están perdidos?
1: Solo estamos de paso. Yo soy Anita y ellos son Luis y Tuercas.
5: Yo soy Elías. Estaba por hacer una fogata para mi cena. Me pueden acompañar si quieren.
0: ¿Vives por aquí? No veo ninguna casa.
5: Yo estoy de paso, al igual que ustedes. Por ahora, vivo aquí. Pero mi viaje comenzó cuando Dios me dijo que fuera a ver al rey Acab y a su esposa, la reina Jezabel. Ellos han desobedecido a Dios al traer los ídolos del país de Jezabel y construir templos para que la gente los adore.
6: ¡Rey Acab!
5: El Dios de Israel tenía un mensaje para Acab y él me eligió para dárselo.

0: ¡Has hecho lo malo a los ojos del Señor! ¡Has construido templos y altares al dios falso Baal! ¡Y has hecho más para hacer enojar al Señor Dios de Israel que cualquier otro rey de Israel antes que tú!
1: ¡Profeta, tú
0: yo
1: eres...!
0: ¡Yo soy siervo del Dios viviente, el Dios de Israel! ¡Y te juro en su nombre que no lloverá excepto que yo lo ordene! ¡Ni siquiera caerá rocío! Después de que le di el mensaje al rey, Dios me habló nuevamente.
2: Sal de aquí, hacia el oriente, y escóndete en el arroyo de Kerit, al este del Jordán.
0: Dios preparó este lugar para mí, y me ha dado comida y agua durante la sequía.
3: No veo ningún todo, Mart. ¿De dónde sacas esa comida?
0: Dios envía mensajeros todos los días para alimentarme.
3: ¡Oh! Como cuando ordenas pizza.
4: ¿Vamos a ordenar pizza?
5: No vamos a ordenar pizza.
4: Me gusta la pizza.
5: ¿Cuánto tiempo piensas quedarte aquí, Elías?
0: Hasta que el Señor me lo diga.

0: Dragão amigo!
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0: ¡Miren eso! Le traen pan y carne a Elías.
1: Gracias. El Señor me ha alimentado a diario de esta forma.
0: ¡Vaya! Si repartieran pizza, sería perfecto.
2: ¿Amigos? ¿Ya se fueron los monstruos emplumados?
3: Ya puedes salir. Eres más miedoso que un gato.
2: ¡No tenía miedo! Pero, ya que mencionas gatos, creo que sería sabio viajar con algunos amigos felinos de ahora en adelante. Se sabe que los pájaros le temen a los gatos. Que ellos los mantengan alejados.

0: Elías.
1: Sí, señor.
0: Vete a vivir a la aldea de Sarepta, que está cerca de la ciudad de Sidón. Yo le he ordenado a una viuda de allí que te alimente.
2: Elías, ¿qué está pasando?
3: Es hora de irnos, niños. Dios me dijo a dónde debo ir ahora. Llegaremos pronto.
2: Esperaba que fuera un poco más fresco aquí en la playa.
4: Yo estoy feliz con tal de no estar en el arroyo del cuervo. No he visto a ningún pájaro en kilómetros.
5: ¿Qué hay tan especial en Sarepta, Elías?
3: Yo no lo sé, pero ahí es donde Dios quiere que esté.
4: Mi base de datos indica que Sarepta es una ciudad fenicia en la región de Sidón. Quiero decir, es lo que he escuchado.
3: Sí, bueno, de ahí también es la reina de Israel, Jezabel. Y la gente de Sarepta adora a Baal, el mismo dios falso que ella adora.
4: La última vez que Acab y Jezabel te vieron, como que querían matarte, ¿no?
5: ¿Por qué Dios te enviaría a un lugar en donde la gente no lo adora?
4: ¿Y querían matarte?
2: De seguro hay mucha gente que quisiera ayudarte en Israel.
4: ¿Dónde es seguro?
2: ¿Por qué Dios no te envía a uno de esos lugares? ¿Por qué venir hasta acá?
3: No puedo contestar eso, pero sí sé que siempre tiene una razón cuando me pide algo.
4: Quizá deberíamos regresar al arroyo y arriesgarnos a que haya cuervos.
3: No te preocupes.
4: ¡Ay!
3: Dios ya preparó a alguien que me ayudará.
4: No se trata de pájaros, ¿cierto?
5: ¡Tuercas!
4: Si nuestra próxima comida va a caer del cielo, quiero estar preparado. ¡Eso es todo! ¡Oigan, chicos, espérenme!
2: Supone que estamos buscando. ¿Y cómo lo vamos a encontrar?
3: Es ella.
2: ¿Ah?
3: Es ella. Dios me dijo que sería una viuda.
2: ¿Viuda? Quizás es una mujer rica cuyo esposo le dejó mucho dinero. La solución perfecta.
5: ¿Te encuentras bien?
4: Sí, estaré bien.
2: ¿A dónde vas con tanta prisa, pequeño?
5: No soy un pequeño, soy Miguel.
3: Bien, Miguel. Yo soy Elías, y tú de verdad que eres fuerte.
5: Le llevo todos estos leños a mi madre.
6: ¿Y dónde está ella?
5: Por allá.
7: Vamos, Miguel. Debemos ir a casa.
3: ¿Podrías traerme un poco de agua para beber?
4: Ellos son enemigos de Elías. No van a tomar bien el hecho de que les pida su comida y agua.
3: Tráeme también, por favor, un pedazo de pan.
7: Te juro por Dios que no tengo pan. Solo tengo un poco de harina en una jarra y un poco de aceite en una botella. Ahora estoy juntando leña para ver qué preparo para mi hijo y para mí. Después de comer, probablemente moriremos de hambre, pues ya no tenemos más comida.
2: Elías, si ni siquiera tienen comida para ellos, ¿cómo te pueden ayudar?
3: No tengas miedo. Ve a casa y haz lo que has dicho. Pero primero cocina un pequeño pan para mí con lo que tienes y tráemelo.
2: Elías, ¿le vas a quitar su comida? Aquí tiene que haber otra viuda, con más dinero. Tú y yo podemos buscar.
3: No te preocupes, Luis. Dios tiene un plan y esta mujer es parte de ese plan. Él me trajo aquí por una razón.
4: Al menos esta vez seremos alimentados por humanos.

0: mamá es buena cocinera.
1: Pero no hemos comido mucho desde que dejó de llover.
0: ¿Sabes? Cuando Elías necesitaba comida, oró y Dios se la trajo.
1: A veces oramos a Baal para que nos ayude, pero no sé si nos escucha.
0: Quizás podríamos orar al Dios de Elías.
2: Gracias. Ahora prepara pan para ti y para tu hijo.
0: Pero, Elías, no queda nada. Ella lo usó todo. Yo la vi.
2: Escuchen, el Dios de Israel dijo que no se terminará la harina que está en la jarra ni el aceite que tienes en la botella hasta que Él haga llover otra vez.
1: ¡Mira, mamá! ¡Está pesado!

¡Miren! Luis, todas las jarras estaban completamente vacías hace unos minutos. No nos hemos movido de aquí. Nadie entró ni salió.

sé quién es usted, pero no sé por qué está usted aquí. Se puede quedar con nosotros tanto tiempo como lo necesite. Hay otra habitación arriba.

0: ¿Qué seguimos haciendo aquí? La madre de Miguel y Elías tienen su comida. Él recibió ayuda como lo había dicho. Deberíamos irnos de Sarepta ahora. ¿Por qué seguimos aquí?
1: Elías debe saber lo que está haciendo, Luis.
2: Anita,
1: ¿qué pasó, pequeño?
2: No me siento bien. Me quiero ir a casa.
1: Tuer, ¿le puedes tomar la temperatura?
3: Parece que Miguel tiene un poco de fiebre. Debe descansar y tomar muchos líquidos.
1: Muy bien. Vamos a casa para que te acuestes.

0: pasa?
1: La fiebre de Miguel está subiendo.
0: ¿Puedo ayudar?
1: Quizás puedas pedirle al profeta que ore a su Dios.

0: No se ve muy bien.
1: ¿Por qué Elías no hace algo más? Solo está ahí mirando por la ventana.
2: Amado Señor, por favor, escúchame.

0: ¿Qué tienes en mi contra? Pensé que eras un profeta de Dios. ¿Has venido a recordarme mis pecados y a castigarme con la muerte de mi hijo?
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4: ¿Qué crees que hará?
3: Tuer, déjanos ver.
8: Dios mío, ¿cómo puedes traer tal desgracia sobre esta viuda que me recibió en su casa? ¡No dejes morir a ese niño!
3: ¿Qué está haciendo?
4: Creo que

0: Eso no parece para nada una oración. ¿Y ahora qué está haciendo Elías?
1: Debe ser algún ritual.
2: Oh, Señor mi Dios, te ruego que le devuelvas la vida a este niño. Oh, Señor mi Dios, te ruego que le devuelvas la vida a este niño. Oh, Señor mi Dios, te ruego que le devuelvas la vida a este niño.

0: Miguel.
1: Mira, tu hijo vive.

0: Ahora sé que eres un hombre de Dios y que la palabra del Señor en tu boca es verdad.
1: ¿Saben, chicos? Al principio no tenía sentido que Elías viniera hasta aquí. Pero Dios tenía sus razones y eso fue suficiente para él.
2: ¡Super libro! ¡Vamos a casa! ¿Podemos comprar lo que tu mamá pidió?
1: Sí, Tuer, pero no aquí.
2: ¿Qué?
1: Elías hizo lo que Dios quería, sin cuestionar nada. Necesitaba estar en Sarepta para salvar a Miguel, así que se quedó a esperar, aunque no sabía exactamente lo que Dios quería. Y Miguel quizás hubiera muerto si Elías no se hubiera quedado. Y si mi mamá quiere que vaya a cada una de esas tiendas, tiene una buena razón, aunque yo no sepa cuál es.
3: ¿Sabes, Luis? De seguro estás haciendo lo correcto.
1: ¡Mamá, ya estoy en casa! ¡Fui a todas las tiendas de tu lista!
2: Sí, muy bien. Camina tranquilo, que yo llevo las bolsas. ¡No te preocupes! ¡No te preocupes!
1: ¿Mamá? ¿Papá? ¿Ah? Parece que no están en casa.
3: Oye, quizás estén afuera.

0: ¡Sorpresa! ¡Felicidades!
1: ¡Wow! ¡Mamá! ¡Papá! ¿Qué es todo esto?
2: ¡Feliz cumpleaños, Luis!
1: Pero mi cumpleaños es el próximo martes.
3: Pensamos que sería más divertido celebrarlo en sábado porque no tienes clases.
2: Discúlpame por esa lista enorme de compras. Necesitaba que estuvieras fuera de la casa buena parte del día para preparar todo.
1: ¿Tú los ayudaste? ¿Sabías de esto todo este tiempo?
4: ¡Feliz cumpleaños!
5: Sí, ¡feliz cumpleaños!
3: ¿Qué? ¡Tuercas! ¿Qué estás haciendo?
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Hola, soy Bayless Conley. En la vida, todos enfrentamos la incertidumbre, ya sean problemas financieros, valles relacionales, una crisis de salud o solo intentamos descubrir nuestro propósito. Algo es seguro, Dios te ve, Él te ama. No importa lo que estés enfrentando, Él tiene las respuestas. Hola amigo, gracias por acompañarme. Quiero tomar un momento antes de entrar a la palabra de Dios y animarte. Jesús dijo, las palabras que les hablo son espíritu y son vida. Relató Juan en su evangelio, si permanecen en mis palabras, son mis discípulos y conocerán la verdad, y la verdad los hará libres. En el Salmo 107:20, la Escritura dice, Dios envió su palabra y los sanó,

y los libró de sus destrucciones. Entonces, quiero decirte que el potencial está aquí al oír la palabra de Dios, y si tienes una Biblia, tómala, ábrela y léela conmigo. Al estudiar la palabra de Dios juntos, el potencial para traer libertad, liberación, sanidad y salvarte está ahí, porque su palabra es sobrenatural. Crea fe en el corazón de quienes la creen. Cuando la creemos, respondemos y actuamos según ella. Cosas pasan. La Biblia dice, sin fe es imposible agradar a Dios. La fe viene por el oír y el oír por la palabra de Dios. Estamos en una serie del libro de Filipenses ahora. Pablo escribió esta carta siendo prisionero en Roma. De hecho, estaba encadenado, atado a un guardia romano, y tenía amigos que podían visitarlo. Dictó lo que hoy conocemos como parte del Nuevo Testamento, como el libro de Filipenses. Fue llevado a la iglesia de Filipos y varias cosas buenas pasaron. Incluso en ese lugar donde estaba encadenado en una prisión, dijo que toda la guardia pretoriana había venido a oír el mensaje de Cristo. Eran las tropas más élite de Roma. Eran muy poderosos desde el punto de vista militar y muy poderosos desde el punto de vista político. Y ahí todos oyeron el mensaje del Evangelio. Pablo también dijo a algunos, al ver mis cadenas, que no me intimidan, que no he frenado, que hago todo lo posible desde la situación que padezco para que el Evangelio salga adelante, se hicieron valientes para predicar el Evangelio. Por desgracia, compartió que algunos predicaban con motivos legítimos por amor a Dios y a las personas, y otros predicaban por egoístas y ambiciosos. Pablo dijo, solo quieren añadir angustia a mí y a mi aflicción. Pero escuchen, ya sea que Cristo sea predicado con motivos correctos o por los equivocados, me regocijo de que Cristo sea predicado. La verdad es que Dios confirma su palabra. Cuando Dios hace cosas buenas, escucha, si alguien predica el mensaje de salvación simple desde el corazón correcto y las personas son salvas, eso no es un sello de aprobación de Dios para el ministerio, es un sello de aprobación a su palabra. Vela por su palabra para cumplirla. Si alguien con motivación errada, tal vez solo quiere ser conocido, tal vez solo quiere recibir ofrendas y esa es su motivación, pero predica un mensaje de evangelio bíblico y alguien lo cree y se salva, el hecho de que alguien sea salvo, que haya fruto de la palabra que predicó, no es el sello de aprobación de Dios sobre el ministro, es su sello de aprobación a su palabra, porque su palabra es real. Pablo adoptó esta actitud de regocijarse sin importar lo que pasara. Y llegamos a este punto en el capítulo 1, y él dice cosas increíbles. En el versículo 19 dijo, pues sé que mediante toda esta situación resultará en mi liberación mediante su oración y el apoyo del Espíritu de Jesucristo. Esto resultará en mi liberación. Interesante. Literalmente habla de ser liberado de la cárcel. De hecho, escucha ese versículo que viene en otra traducción diferente. Dijo, porque sé que sus oraciones y la ayuda que el Espíritu de Jesucristo me da harán que este problema resulte en mi libertad. ¿No es increíble? Pablo cree que si oran por él, Dios proveerá lo que necesita el Espíritu Santo. Pablo dice, voy a ser liberado, voy a ser dejado en libertad de esta prisión en particular. La traducción del Moffat lo plantea así, dice, resultará en mi libertad. Muy específicamente habla de ser liberado de prisión, con sus oraciones y lo que el Espíritu Santo provee. Amigo, cuando oramos, Dios envía la provisión del Espíritu Santo para ayudarnos, liberarnos y sanarnos. Es interesante. La palabra que Pablo usa aquí para orar es un tipo de oración muy específico. Dice, sí, sé que voy

a salir libre me soltarán, voy a hallar libertad con sus oraciones. Y lo que el Espíritu Santo provee, esta ayuda que el Espíritu Santo ofrece. La palabra para orar, de nuevo, es muy específica. Tiene cuatro.

En el libro de Santiago dice, entrégate a Dios y resistes al diablo, él huirá de ti. Jesús dijo en Marcos 16, estas señales seguirán a los que creen. Pondrán las manos sobre los enfermos y se recuperarán, expulsarán a los demonios. En el Evangelio Jesús dijo a sus discípulos, les doy autoridad sobre todo el poder del enemigo y nada bajo ningún medio los dañará. Encontramos ejemplos en los evangelios. Jesús envió a los 2, envió a los 70, volvieron diciendo, incluso los demonios se someten a nosotros en tu nombre. Vemos al apóstol Pablo echando demonio de esa divina en el libro de Hechos, capítulo 16. Como creyentes se nos ha dado autoridad sobre el poder del enemigo. Efesios 6, no luchamos contra carne y sangre, sino contra principados, poderes, gobernantes de las tinieblas de este mundo. Entonces, escrituralmente hay un lugar donde tomamos autoridad sobre la obra del enemigo. Pero escucha, eso no es lo mismo que hablar con Dios. Dios nos ha dado autoridad y en casos específicos nos alzamos y usamos esa autoridad en el nombre de Jesús. El diablo irá cuando lo resistamos, expulsaremos demonios en el nombre de Jesús. Pero esta oración no es para eso. Algunas personas solo quieren hacer eso, quieren atar a las fuerzas del diablo. Para ellos eso es la oración y eso es más hablar del diablo que hablar con Dios. Entonces, aunque hay un lugar para eso, esta oración no es para eso. Pablo dijo con sus oraciones, y la provisión del Espíritu Santo, seré liberado, voy a hallar libertad, voy a salir libre. Número uno, este tipo de oración específico siempre está dirigido a Dios. En segunda, siempre significa una oración urgente, fuerte y con sentimiento. No hay nada de despreocupado al hacerla. En Santiago 5:16 se traduce como oración eficaz y ferviente. Esta es una oración urgente, fuerte y con sentimiento. Una oración seria. Número 3, es una petición vocal. De hecho, proviene de una palabra que significa decir en voz alta. Esto no es una oración silenciosa, es una oración que se pronuncia en voz alta a Dios. De hecho, esto podría ayudar a alguien. He estado en conferencias y alguien dice, tengo una petición silenciosa. No encuentras la idea de peticiones silenciosas en el Nuevo Testamento. No puedo acordar contigo en oración si no sé por qué oramos. Intenta ir a tu banco local, tal vez quieras hacer un retiro y le dices al cajero del banco, oh, tengo una solicitud silenciosa. No vas a llegar muy lejos. Esta es una oración que significa hacerla en voz alta. Y luego la cuarta, este tipo específico de oración, se dirige a una necesidad específica. Es una oración que se hace cuando tienes una necesidad específica. Esta oración es muy dirigida y muy, muy específica. Es una oración para su liberación, una oración específica. Dios envía la provisión del Espíritu Santo en respuesta a ese tipo de oración. De hecho, Pablo estaba tan seguro que dijo, sé que esto resultará en mi liberación, esto resultará en mi libertad o liberación. Y quiero preguntarte, ¿te enfrentas a alguna necesidad específica hoy? ¿Enfrentas una situación que necesita cambiar? Pablo dijo, esto resultará en mi liberación. De hecho, esa es una palabra interesante en sí misma. En griego significa literalmente desembarcar. Es la idea de que un barco llegue y los pasajeros desembarquen o la carga se descargue del barco. Pablo dice, esto resultará en mi libertad. Veo en el horizonte que mi barco viene, va a venir y mi libertad va a desembarcar. Esto va a pasar. Quizás necesites la provisión del Espíritu para traer algo específico a tu vida. Tú necesitas algo bueno de los vastos tesoros del cielo para desembarcar en tu situación y traerte ayuda. Tal vez necesites liberación de algún tipo de prisión. Escucha, Dios enviará su Espíritu en respuesta a una oración específica, urgente y vocal, que se le dirige en el nombre de
Jesús.

Jesús. Entonces, Pablo está orando y dice, sé que seré liberado por tu oración y por lo que el Espíritu de Jesús provee. Entonces, dijo esto en el versículo 20, conforme a mi anhelo y esperanza, Pablo tiene su parte también. No dijo, confío en sus súplicas y sé que el Espíritu Santo va a traer lo necesario. Sé que Él me ayudará y Dios enviará por el Espíritu Santo lo necesario. Pablo dijo, conforme a mi anhelo y esperanza, que en nada seré avergonzado. Seguiré y comentaré más de este versículo en un rato. Pero aquí Pablo dice, sé que hicieron oraciones específicas para que me liberen. Sé que el Espíritu Santo va a estar involucrado, pero también tengo un anhelo expectante. Tengo un papel que jugar también. Yo también estoy creyendo. De hecho, esa frase, anhelo y esperanza, que Pablo usa ahí, en el idioma griego es, de hecho, varias palabras mezcladas. Es una palabra compuesta. Literalmente significa vigilar, con la cabeza erguida y el cuello extendido, observar con atención, tener una intensa expectativa persistente, cabeza arriba y el cuello girado y estás viendo atento. Eso significa la palabra. No hay nada vago al respecto. Pablo no decía, espero que algo pase. No lo sé. Pero yo en serio espero que Dios haga algo aquí. No, hay una expectativa sincera, intensa, persistente y específica. Pablo esperaba que llegara el barco de la liberación de Dios y que su libertad desembarcara de ese barco y pudiera salir de la cárcel. Eso es lo que esperaba intensamente. Ahora, dijo que en nada seré avergonzado. Déjenme seguir con ese versículo en el 20. Conforme a mi anhelo ferviente, tengo la cabeza en alto, vigilando, y esperanza. Que en nada seré avergonzado, sino que con toda confianza, como siempre, Cristo será exaltado en mi cuerpo, sea por la vida o por la muerte. Hablemos de eso. Pablo les dijo, independientemente de cómo se vea todo, no importa la circunstancia, espero que Dios se mueva. Y no voy a quedarme en la cárcel, ni voy a morir antes de mi tiempo. Algunos han dejado ir sus expectativas y esperanzas con mucha facilidad. Es hora de levantar la cabeza y buscar tu respuesta y esperar que Dios se mueva. Pablo dijo, no me avergonzaría de nada. Y dijo eso, estoy listo para morir y magnificar a Jesús con mi muerte, igual que estoy listo para vivir y magnificarlo con mi vida. La vida de Pablo sirvió como una lente, que cuando otros veían su vida, era una lente que magnificaba a Jesús ante ellos. Eso magnificaba al Señor, hacía que Jesús pareciera más grande. Cuando la gente ve tu vida y ve mi vida, esperemos que el Señor se magnifique. Que parezca un gran Dios, que lo es. Él es el Shaddai, el Dios que es más que suficiente, el Dios de toda suficiencia. A través de nuestra confianza, de la forma en que vivimos y cómo alabamos, de las actitudes que mantenemos en los momentos difíciles, como las personas nos ven, mi oración es que el Señor sea magnificado, que piensen, vaya, Él cree en un Dios enorme. Ella cree en un Dios enorme. Pero dicho esto, tienes que vivir listo para ir. Y yo necesito vivir listo para ir. Si tu carrera terminó, si la mía terminó, no tengo problema ni ninguna reserva en salir de esta vida. Si he completado las tareas que el Señor me ha dado en la vida y terminé mi carrera, estoy feliz de irme. Eso es lo que Pablo dice. Oye, ya sea que viva y magnifique a Dios o lo magnifique con mi muerte, estoy listo. Pero al seguir leyendo descubriremos que él sabía que su carrera no había terminado y estaba seguro de que Dios lo liberaría. Y por esto dijo, estoy muy feliz de vivir, pero también feliz de morir si mi carrera termina. En el versículo 21,
dijo esto, porque para mí el vivir es Cristo

y el morir es ganancia. Vivir es comunión con Cristo. Vivir es trabajar para Cristo. Vivir es seguir dando fruto para Cristo y compartir en su vida. Pero morir, bueno, eso es ganancia. Vamos a volver y ver los versículos que me salto ahora. Pero en el versículo 23, dijo esto al final del versículo. Tengo el deseo de partir y estar con Cristo, lo cual es muchísimo mejor. No es un poco mejor, es mucho mejor. Vivir es Cristo, morir es ganancia. Me conviene marcharme, y Pablo está usando este hermoso lenguaje, en marcharme. Literalmente, en griego se usa para alguien que quita las estacas de su tienda, dobla su tienda y mueve su campamento. También se usa para izar el ancla y zarpar. Pablo dice, oye, tengo el deseo de partir. En serio, quiero estar con el Señor. Quiero izar el ancla y quiero zarpar al cielo. Y Pablo no habla de la muerte como dejar de existir, sino cambiar de lugar. Voy a empacar y voy a mover mi campamento al cielo desde la tierra. Voy a levantar el ancla de esta vida y voy a zarpar hacia otro destino, el cielo. Dijo, morir y estar con Cristo no es un poco mejor, es mucho mejor. La persona que muere en el Señor está mucho mejor, ha ganado. Vivir es Cristo, morir es ganancia. Hablé con una mujer en la reunión de este domingo. Ella perdió a su esposo. De hecho, hablé con dos señoras que acababan de perderlo. Estaba saludando a las personas y una señora se me acercó al terminar el servicio. Y hay dolor y hay sufrimiento por su pérdida, no se puede negar, y mi corazón se dolía con ambas. Llevaban muchos años casadas y ahora su pareja de muchos años no está. Hay un vacío ahí que es innegable. Sería una locura no extrañarlo, sería antinatural no dolerse. Pero la cuestión es que no sufrimos por los que mueren en el Señor. Están mejor. La mayoría de las lágrimas que derramamos son por nosotros. Son por nuestros hijos, son para quienes van a extrañar el apoyo, la amistad, la camaradería, el amor y la relación que tuvimos con esta persona. Pero no lloramos por ellos. Vivir es Cristo, morir es ganancia. Recibí una postal un día de uno de los amigos que estaban de vacaciones en Bora Bora. Bora Bora es el paraíso máximo de la isla Polinesia. Es el paraíso de los mares del sur, así es como lo llaman. Es absolutamente magnífico. Recibo esta postal de ellos y me decían que estaban de vacaciones en Bora Bora. Imagina, estaba aquí, literalmente estoy en mi oficina y tenía esta postal. Y veía esa hermosa postal y me di cuenta de dónde están. Y veo por mi ventana y solo hay postes telefónicos. Veo tráfico. Y veo mi escritorio y hay una pila de papeles que tengo que revisar. Papeles que en realidad no quiero revisar. Pero no dejo de pensar en esa pobre pareja en Bora Bora. Estaban en esta playa de arena blanca, tal vez tenían una bebida fría en la mano. Los estaban acariciando las frescas brisas del mar sin ninguna preocupación, viendo esas aguas cristalinas. Las palmeras se mecían y ellos van a ir a cenar mucho en la noche, van a dormir hasta tarde. Pobres personas. No, estoy sentado en mi escritorio y pienso, ay, estos papeles, mira todo el tráfico que hay. Tendré que conducir a casa en el tráfico. Me gustaría estar donde ellos están. Me gustaría ver lo que ellos ven. Me gustaría oír lo que ellos oyen. Me gustaría oír esas suaves olas golpeando la orilla. Me gustaría experimentar lo que ellos experimentan. Para quienes están en el cielo, no estoy preparado para ir aún, pero hay algo en mí que quiere ver lo que ellos ven. Quiero oír lo que oyen, quiero oír cantar a los ángeles. Quiero ver esos ojos de amor líquido, los ojos de nuestro Señor Jesucristo.

Quiero experimentar el resplandor y la dicha de la presencia de Dios. Quiero ver la ciudad celestial que describe el libro de Apocalipsis. Quiero ver a esas criaturas alrededor del trono. Quiero oír esas cosas y ver esas cosas. Quiero experimentar esas cosas. Quienes están en el cielo están mucho mejor y nunca deberíamos sufrir por los seres queridos que murieron y han ido al cielo. Han ganado. Morir y estar con Cristo. Bueno, ¿dónde está Cristo? Bueno, ¿está en el purgatorio? No. La Biblia dice estar ausente del cuerpo es estar presente con el Señor. En el libro de Santiago se describe la muerte física como cuando el espíritu abandona el cuerpo físico. Eso es la muerte. El espíritu es el tú real. El apóstol Pablo escribe a los corintios y dijo, someto mi cuerpo a sujeción, disciplino mi cuerpo, no sea que me descalifiquen a mí. Bueno, ¿de quién está hablando? No era su cuerpo, habla de la persona adentro. Disciplino mi cuerpo, soy un ser espiritual. Vivo en este cuerpo, veo por estas dos ventanas, ahora una cámara. Tú me ves a mí, a través de esas dos ventanas, me escuchas, pero amigo, ese cuerpo físico no eres tú. Es la casa donde vives. La muerte física es cuando dejamos estos cuerpos y entramos en la eternidad. No dejamos de existir. La Biblia dice, vivir es Cristo, morir es ganancia y estar ausente del cuerpo es estar presente con el Señor. La Biblia no dice que Jesús esté en el purgatorio. De hecho, el purgatorio no se encuentra en las Escrituras. Tal vez hayas crecido creyendo eso, pero no se menciona en ninguna parte. En las Sagradas Escrituras no existe para nada el purgatorio, no está en el limbo. Sé que algunas personas crecieron en un entorno religioso donde el limbo es un lugar al que los niños van cuando mueren, pero la Biblia no menciona el limbo. La Biblia dice que Jesús está a la diestra del Padre en los cielos. ¿De acuerdo? Estar ausente del cuerpo es estar presente con el Señor. Entro en la presencia de Dios, voy al cielo. Cuando una persona muere, solo hay una de dos direcciones a dónde ir. O subes o bajas. Vas a estar con Dios en el cielo o vas a estar en el infierno. Y amigo, no quieres ir ahí. No te quedas en la nada. Cuando mueres, te vas y estarás con el Señor. No te quedas rondando una casa por ahí, no te quedas y mandas a tus seres queridos mensajes. Esos son espíritus malignos los que hacen esas cosas, amigo. No hayas eso en las Escrituras, especialmente en el Nuevo Testamento. Entonces, vivir es Cristo, porque cuando morimos vamos a estar con Él en el cielo. Ahora, Pablo continúa, y él dice cosas poderosas en estos versículos. En el versículo 21 dijo, para mí el vivir es Cristo, morir es ganancia. Versículo 22, pero si el vivir en la carne me sirve para una obra fructífera, ¿cuál escogeré? No lo sé. Me siento presionado por ambas. Tengo el deseo de partir y estar con Cristo, lo cual es mucho mejor. Pero quedarme en la carne es más necesario por ustedes. Convencido de esto, sé que me quedaré y que aún permaneceré con ustedes para su desarrollo y gozo en la fe. ¿Entienden lo que acabamos de leer? Pablo dijo, si vivo en la carne, será más fruto de mi trabajo, pero me siento presionado, no sé qué elegir. Un momento, ¿elegir? Pablo, ¿de qué hablas? Estás en una prisión romana. ¿Qué otra opción tienes? Probablemente estén afilando el hacha para cortarte la cabeza ahora. ¿Cómo que no sabes qué elegir, quedarse o ir al cielo? Él dice, tengo el deseo de partir, de izar el ancla y zarpar hacia el cielo, pero veo que Dios aún no ha terminado conmigo. Será más necesario, más rentable si me quedo para dar más fruto entre ustedes. Ahora, es una locura si lo piensas. Le cuesta decidirse tomar una opción. Y nunca, ni una vez. Pablo se refiere a sí mismo como prisionero de Roma. Pero muchas veces en las Escrituras se refiere a sí mismo como prisionero de Jesucristo. Pablo sabía quién mandaba. Y amigo, no era Roma. Él dijo, oye, me van a liberar y te voy a volver a ver. Piénsalo. Versículo

0: 24, pero quedarme en la carne es más necesario. Convencido de esto, sé que me quedaré y seguiré con todos ustedes para su desarrollo y gozo en la fe. Versículo 26, para que en mí haya motivo de aumentar su orgullo en Cristo Jesús a causa de mi presencia entre ustedes otra vez. Voy a verlos de nuevo. ¿Cómo podía decir eso? ¿Cómo lo hizo? Bueno, déjame darte cuatro razones y terminaré con esto. Primero, sabía porque pertenecía al Señor Jesucristo al 100%. En el versículo 1 de Filipenses 1 se denominó siervo de Jesucristo. Segundo, estaba en la voluntad de Dios. Leemos en Hechos 23:11 que Jesús se le apareció y le dijo: Pablo, así como tú has testificado en mí en Jerusalén, así también debes testificar de mí en Roma. Que él estuviera en Roma era parte del plan de Dios. Sabía que estaba en la voluntad de Dios. Número 3, Dios no había terminado con él. Su carrera no había terminado. Tenía más frutos que dar y lo sabía. Cuarto, tenía fe. Dijo, convencido de esto, es la raíz griega para fe. Tener esta fe, esta confianza, convicción interna de que voy a ser liberado. Ustedes oran, el Espíritu Santo va a proveer. Tengo un anhelo expectante. Voy a verlos otra vez. El apóstol Pablo era un hombre de fe. Tengo mucho más que decir, pero no tengo tiempo. Amigo, hasta la próxima. Que Dios te bendiga abundantemente y que su palabra cobre vida en tu corazón.
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2: Iglesia, el incienso se hacía de forma única. Ningún incienso era igual que el otro. Todo incienso, todo perfume, aceite aromático, ninguno podía repetirse. No, pues ¿cuál hacemos? El que hicimos la semana pasada. Repitámoslo. No, no podía repetirse. Y eso, pastor, del mismo modo que Dios no quiere que usted caiga en esa rutina de ofrecer siempre las cosas mecánicamente. El Señor quería que cada vez que se hiciera perfume, se hiciera nuevo y con una inspiración. Eso llevaba al perfumista a una reflexión profunda. Bueno, Señor, ¿y por dónde? ¿Y cuándo? ¿Y qué pongo? Y las cocciones, los tiempos de añejamiento. O sea, el perfumista no podía andar repitiendo lo mismo porque a Dios no le agradaba. Por eso usted ve, iglesia amada, para la gloria del Señor, usted ve que para mí no me satisface predicarte el mismo mensaje del año pasado, volvértelo a predicar otra vez. No me satisface. Porque siento que estoy haciendo lo que Dios dijo que no se hiciese. Dios dijo, cada vez que me honras con algo espontáneo, con algo nuevo, con algo que venga de una comunión y una reflexión profunda. Y así que se le sirve a Dios. Pero desgraciadamente muchos sirven a Dios de manera mecánica, repetitiva, porque ya mecánicamente hacen todo. Y Dios no quiere eso. Dios quiere que usted lo haga con una sensación de compromiso, de dependencia, de que Dios va a evaluar mi adoración y mi adoración, mi servicio, tiene que ser mejor y diferente al que he ofrecido en el pasado. Puedes alabar a Cristo. A su nombre sea la gloria. ¿Qué más? ¿Qué más me enseña el aceite de la unción y el incienso? Que ese perfume que se hacía para la gloria de Dios, que todo el mundo quedaba encantado con el aroma, con la fragancia, ese perfume no se podía el sacerdote decir, le voy a regalar uno a mi mujer, o voy a llevarme este para mi niño. El perfume que se dedicaba a Dios tenía que ser irrepetible y no podía usarse para ningún otro uso, ni de persona ni para perfumar casas. Y yo no sé si eso usted le ministra o no, pero a mí me ministra un montón. Por eso es que yo no puedo estar aquí predicando y a la misma vez ser artista y estar cantando cosas que no glorifican a Dios, y depende de donde me inviten, así canto. Y ojalá que algún cantante me esté viendo, porque hoy la moda es que los cantantes cantan música sacra en la iglesia, pero allá los contratan y cantan lo que el diablo les dijo un día que cantaran. Y yo creo que eso no está bien. Esa es mi humilde opinión, porque Dios me enseña que la unción que Él me dio a mí, yo no puedo dedicársela ni a ninguna cosa, ni a ninguna persona, ni a nadie, porque lo que yo le ofrecí a Dios se lo dediqué. ¿Puedes alabar a Cristo en el día de hoy? De Dios. Todo es de Dios. ¿Qué más hay? Pregunte, ¿qué más hay? El pan de la proposición. Éxodo 25:30 dice, y pondrá sobre la mesa el pan de la proposición delante de mí continuamente. En el altar había pan. Pastor, pan, sí, pan. Pan. Había pan ahí. Y da instrucciones acerca de cuántos panes eran y cuándo debían ser reemplazados. Eran 12 panes. Un pan por tribu, representativo de cada tribu. 12 panes se colocaban en hileras de 3. 12 panes. Y tenían que ser sustituidos por panes calientes, frescos, cada semana. Cada día de reposo se sacaban los panes antiguos. Se les daba a los sacerdotes. Ellos sí podían comerlo. Y se sustituían por panes nuevos. Y eso también trae en sí una revelación para nosotros. Y es que los panes eran reemplazados cada día de reposo por panes frescos, lo cual nos enseña la importancia de nuestra primicia semanal. Ejemplo, usted tal vez no lo pensó, no lo sabe, pero usted ahora mismo está dando una primicia semanal. ¿Qué primicia? Usted, desde temprano en la mañana, muchos de nosotros le hemos dado al Señor nuestra primicia semanal. No nos fuimos para ningún sitio. Nuestras primeras horas del primer día de la semana, que es hoy, se las dedicamos ¿a quién? A nuestro Señor. Eso es una manera de ver mi primicia semanal. Mi primicia de tiempo, de adoración. La mayoría de la gente los domingos andan ahí durmiendo, se levantan a las 3 de la tarde. Pero nosotros no. Yo cuando más temprano me levanto, desde madrugada estoy parado. ¿Por qué? Porque tengo mi primicia al Señor. No es solo el sobrecito que usted da de primicia. La primicia es en todo. Y el Señor me enseña. Por eso Jesucristo resucitó el primer día de la semana, a las primeras horas de la mañana, porque Él vino a ser la primicia del Padre por nosotros, por nuestros pecados. Él es la primicia. Y nosotros, por eso es que nos congregamos el primer día de la semana en este horario. Ahora, iglesia amada, el pan también simboliza la palabra de Dios. Y cambiarlo semanalmente habla de la necesidad de una palabra fresca. Los predicadores que me oyen, los que son predicadores aquí, los que verán esto en la televisión, si es que lo pueden ver, los predicadores tienen que tener palabra fresca siempre. Alguien me dijo los otros días, oiga, pastor, y usted no usa ChatGPT. Para que sepa, yo ni lo tengo. No critico al que lo tiene, yo no lo tengo. Porque hoy tú te vas a ChatGPT y le dices, dame un texto, dame un bosquejo de una predicación de amor. El ChatGPT es una maravilla, te lo descarga en un instante con introducción, con todo y alguna conclusión espectacular. El ChatGPT lo hace. Yo no tengo. Me preguntaba a la persona cómo yo hacía para que cuánto yo invertía. Y yo le dije, no voy a decir aquí para que usted no piense que nos estamos atando, pero yo invierto. Hay gente que es bien virtuosa, que en dos patadas tienen un mensaje. A mí me cuesta mucho, a mí no se me da y yo tengo que invertirle mucho tiempo para decir las pocas cosas que digo aquí. No se me da fácil. Otra gente, yo sí sé, que nada más les dicen, predícate ahí, y ahí se paran y tremendos predican. Y Dios los bendiga, yo no los estoy criticando, pero no es mi caso. No se me da a mí eso. No es que estoy diciendo que soy mejor o peor que nadie, es que no se me da. Yo tengo que invertirle mucho tiempo. Y esta revelación de los panes me enseña mi necesidad, tu necesidad de una palabra fresca. Jesucristo dijo, cuando les enseñó a sus discípulos a orar, el pan nuestro de cada día, dánoslos hoy. Y usted lo que está pensando es en el bolillo ese que usted se va a comer. Pero no es eso. No es necesariamente eso. El Señor dice, el pan nuestro de cada día, dánoslos hoy. Y esta es una referencia a la palabra que yo necesito para enfrentar este día en victoria. Dámela pronto, Señor, dame la guianza, dame la revelación, porque la crisis que viviste ayer no será la de hoy, ni la de hoy será la de mañana, y cada día necesitas una palabra que te dé la fortaleza para terminar el día en victoria y no desanimado, y no deprimido, ni destruido. A su nombre sea la gloria. Ahora, queda algo más acerca del altar, que habla de actitudes del corazón de una persona. Y es que el altar no debía ser construido con piedra de cantería. Dios habló acerca de cómo quería que se le construyeran sus altares. Y no le dejó eso al juicio ni al criterio de nadie. Yo los quiero de esta manera. Vamos a la palabra del Señor. Éxodo 20:25. Y si me hicieres altar de piedras, no no las labres de cantería, porque si alzares herramientas sobre él, lo profanarás. No subirás por gradas a mi altar, para que tu desnudez no se descubra junto a él. Por medio del altar, Dios nos enseña a evitar el orgullo y la vida de apariencia. Hoy, mal llamado, yo siempre pienso que eso está mal llamado, pero así lo conocen la gente, el orgullo espiritual. O sea, el orgullo de ser espiritual. Es como el que dice, mi mayor orgullo es mi humildad, ¿verdad? Mi mayor orgullo, eso es una contradicción. La humildad nunca es orgullosa. Y el Señor me enseña que yo debo evitar el orgullo y la vida de apariencia, porque cuando me edifiques altar, no me vengas a trabajar las piedras del altar con herramienta. No me las trabajes, no me las cuadres con herramienta. Tómalas tal cual son y las colocas y las acomodas en su forma, sin usar herramientas para labrar las piedras. Ay, porque Dios, si queda más bonito con unas piedras bien cuadraditas, bien bonitas, queda más lindo. Porque Dios te está dando un mensaje para ti y para mí acerca de cuando edificamos altar. Y es que edificamos altar y no podemos venir con apariencias de que somos una cosa que en realidad no somos. Dios quiere que te acerques tal y como eres, y te va a demostrar que Él puede hacer y manifestar su gloria en ti tal como tú eres. No es que te va a dejar como estás, porque si no, no serviría de nada la transformación. El Señor te va a transformar, pero Él lo que no quiere es que tú pretendas ser algo que no eres, ni tener una apariencia que no tienes. Lo edificarás, no vas a tomar piedras y las vas a trabajar, las vas a traer tal y como son. También le dijo, no vas a hacer, no, habla de eso de que Dios quiere enseñarnos por medio del altar lo que es integridad y lo que es transparencia. Tenemos que aprender a ser transparentes. Que lo que se ve aquí sea lo mismo que se ve por allá. Integridad y transparencia. Y algo que debe escucharme toda persona que está creciendo, tal vez en posiciones de autoridad dentro del reino de Dios, de la iglesia, oiga esto que le quiero decir, porque el Señor dijo, tampoco le vas a construir gradas al altar, no sea que se descubra la vergüenza de tu desnudez. Se usaban túnicas, y cuando alguien subía por gradas a ese altar, el que estaba debajo veía lo que no debía ver. Y decía, para que no se descubra la vergüenza de tu desnudez. Y dándole a entender al adorador tu condición real. Tú no eres más grande que nadie. Tú no tienes más poder que nadie. Y cuando intentas elevarte sobre el altar de Dios, lo único que hace es generar vergüenza para ti mismo. ¿Puedes alabar a Cristo en el día de hoy? ¿Qué le digo de mi persona, de mi esposa? ¿Qué le digo? ¿Qué somos? Somos siervos del Señor, solamente siervos del Señor. No somos sobrenaturales, no somos extraterrestres, no somos medias deidades. Somos simplemente un hombre, una mujer que Dios colocó acá para servirle a usted, pero sudo como usted, me da mal humor como usted, soy un ser humano como usted, tengo hasta faltas que usted tal vez me las ha visto, y eso es lo que Dios quiere, que usted y yo entendamos que nadie puede tomar el altar como una manera de mostrarse más alto que los demás, porque lo único que vas a hacer es mostrar la vergüenza de la desnudez. Lo que no debes mostrar, lo que no nadie debe ver, lo vas a mostrar. Si tomas el altar como un punto de elevarte a ti mismo. Aquí toda la gloria le corresponde al Señor. ¿Cuántos saben que toda la gloria le corresponde al Señor? ¿Alguien puede reconocer que toda la gloria y la honra le pertenecen a Jesucristo, el Rey de Reyes, porque se buscó uno digno de abrir los 7 sellos y no se halló, pero se halló uno, Jesucristo, el Cordero de Dios, y él fue digno de desatar los 7 sellos, dice la Biblia. Entonces toda la gloria es de Jesucristo. A él se le dio todo gloria, todo honor en el cielo, en la tierra y debajo de la tierra. Y toda lengua confiese que Jesucristo es Señor para gloria de Dios el Padre. Denle el aplauso a Jesucristo si lo cree. Aleluya. Termino, iglesia amada. Póngase de pie con esto último que quiero compartirle en un instante. Iglesia amada, muchos de nosotros queremos respuestas del cielo, intervenciones de Dios en un asunto y otro. Número uno, quiero hacer la salvedad. Tú puedes estar pidiendo por algo, y si dentro de los planes de Dios está Dios a hacer algo que va contrario a tu petición, Dios lo va a hacer, no empiece a lo que tú estés pidiendo. Porque nuestras oraciones tampoco son una especie de... Pensamos que podemos forcejear con Dios como el que hace arm wrestling, pulseo, y que nuestras oraciones van a doblarle el codo a Dios. La oración de nadie le dobla el codo a Dios. Y hay cosas que tú las puedes estar pidiendo con toda la integridad del mundo, pero no están dentro del plan de Dios y no van a suceder. ¿Podrá el hombre, por más que se afane, añadir a su estatura un codo? Hay cosas que serán como Dios las ha diseñado. Ore quien ore, ayune quien ayune. Pero habrán otras que sí, el ayuno, la oración, sí va a hacer que la balanza se incline a tu favor. La Biblia dice que en los tiempos de la reina

conoció qué belleza Esther. Esther era más linda por dentro de lo que era por fuera. Porque Esther sabía que ella era una guapura de mujer. Pero ella reconoció y dijo, esto no me alcanza. Y cuando se vio la presión del pueblo que los iban a destruir, ella no dijo, bueno, pues arréglenme y que voy a seducir a este hombre hasta donde más no se puede. Ella lo que hizo fue y dijo, yo me meteré en 3 días de ayuno y oración. Díganle al pueblo que lo haga también, que yo lo haré también por mi parte y con mis doncellas. O sea, ella ya había agarrado a las doncellas de ella, ya las tenía discipuladas y todo, ya ayunaban y todo. Las tenía entrenadas. No, todo el mundo ayunar aquí con la reina. Porque Esther sabía que hay cosas que tú con la gracia física, con esa sonrisita, tú tal vez las puedes conseguir. Pero hay otras cosas que tú reconoces y dices, esto no hay quien lo pueda obtener si no es por la bendita gracia de Dios sobre mi vida. Y Esther reconoció eso. Por lo tanto, habrá algunas cosas que Dios sí va a hacer resultado de la oración y de la intercesión de sus hijos. Otras cosas, Dios tiene otros planes. Pablo dice, muchas veces quise ir a ustedes y no se pudo, Satanás estorbó. Y Dios no permitió que fuese. Pablo quiso ir a muchas ciudades a predicar con toda la buena intención del mundo y el Espíritu Santo le decía, para allá no vas, aunque él quería. Hay cosas que Dios va a permitir y cosas que Dios no va a permitir. Pero sí sabemos que la oración nos da dirección. Porque dice la palabra que oró fervientemente a Dios y mostraba, Señor, voy para tal sitio, voy para tal sitio. Y mencionó como 20 ciudades diferentes. Y a todas el Espíritu Santo decía, no vas. Pero un día tuvo una visión con un varón macedonio. Pasa a Macedonia y ayúdanos. Y él entendió que para ahí era la asignación de Dios. Y Dios lo respaldó en todo tiempo. Aunque vinieron grandes crisis y pruebas, apedreamientos, encarcelamientos, pero Dios estuvo ahí. Iglesia linda, no habrá respuesta del cielo mientras nuestro altar no esté restaurado. La palabra dice que cuando Elías subió al monte Carmelo a ofrecer un holocausto porque Dios respondería en un altar, encontró que el altar de Dios estaba derribado. Y Elías, antes de orar y de pedir, restauró el altar de Jehová que estaba derribado. No te omitas ese paso. La gente quiere ver la gloria de Dios en su vida. Manifestaciones poderosas, pero con altares derribados. Hechos leña, hechos pedazos, ahí todos arrumbados, porque hace tiempo que nadie sacrifica ahí. Pero dice la palabra que el hombre de Dios, antes de todo, restauró el altar derribado. Y el resto usted lo conoce. Hay gente aquí que probablemente hace tiempo no se da una vuelta por el altar desde su última petición, que tal vez fue o no fue contestada, y ya no ha vuelto por ese altar porque te olvidaste que hay que ponerle leña cada mañana, no solo cuando tú necesitas, sino cuando te levantas cada mañana. Yo quiero orar. Quiero orar por cualquier persona que diga, pastor, yo quiero hoy que mi altar, el fuego arda. ¿Cuántos quieren que su altar en el fuego del Dios arda? Levante la mano todo el que diga, yo quiero que el fuego arda en mi altar. Yo quiero ver, yo necesito que el fuego arda, que el fuego arda. Levanta la mano ahí en el balcón, la gente que quiere que el fuego arda. El fuego va a arder, un fuego ardiente está quemando mi alma, dice la palabra del Señor. Y todo el que levantó la mano, así mismo como la levantó, véngase corriendo para acá porque esto no es para suplicar ni rogar. Si usted que de verdad quiere el fuego en su altar, véngase para acá. Vamos a orar porque solamente usted sabe lo que lo trae a usted hasta acá. Solamente usted sabe lo que necesita. Solamente usted sabe lo que le hace falta. Solamente usted sabe lo que se le perdió. Solamente usted sabe lo que usted necesita arreglar. Solamente usted sabe lo que sucedió. Acérquese un poco más para adelante. Mucha gente está viniendo. Acérquese para adelante. Espíritu de Dios está aquí.

Que el temor de Dios vuelva a tu corazón. Cuando el fuego se apaga, cuando el fuego del altar se apaga, se pierde el temor. Y comienza a darte lo mismo una cosa que otra. Comienzas a menospreciar las cosas de Dios. Comienzas a darle poco valor a las cosas que antes valorabas. Comienza a apagarse la llama de tu corazón, el fervor, y te vuelves un servidor mecánico. Sirves por instinto, ya no sirves por una convicción profunda, sino por un instinto. Solo te mueves de manera instintiva. Te has aprendido las cosas de la iglesia y mecánicamente te estás moviendo, y no lo estás haciendo con una sensación.

0: Gloria al Señor. Dios le bendiga, amados hermanos y amigos que se conectan con nosotros a este tiempo especial, a este tiempo de la Red Global de Oración, mediodía. Pues estamos aquí como todos los miércoles en compañía de Ronnie Vázquez.
1: Amén, amén.
0: Nilka
2: Benson. Dios les bendiga y les guarde.
0: Estamos aquí para unirnos a su fe, creyendo pues que la palabra del Señor es fiel y verdadera, que la palabra de Dios no vuelve vacía. Estamos aquí para interceder por cada uno de ustedes. Y Dios es bueno que nos permite a través de estos medios de comunicación poder llegar hasta el lugar donde usted se encuentra. Así que bendiga a estos medios de comunicación, bendiga a estos intercesores. Estamos hoy, Nilka, Ronnie, culminando la celebración, porque la palabra permanece para siempre, pero culminamos la celebración del mes de la Biblia.
1: Aleluya, gloria a Dios.
0: La palabra de Dios. Mire que somos bendecidos. Comentaba antes de salir por estas ondas cristianas con Ronnie que en el mundo solamente hay dos países que por ley, por constitución, celebran
1: el mes de la Biblia:
0: Panamá y Filipinas.
1: Wow.
0: O sea, no, eso no quiere decir que en otros países pues no celebren la Biblia, pero por ley.
1: Por ley, constitucionalmente.
0: Constitucionalmente, exactamente. Panamá y Filipinas tienen dentro de sus leyes la celebración del mes de la Biblia, y pues aquí en Panamá damos gracias a Dios porque pues se celebra en septiembre el mes de la Biblia, donde se hace énfasis en la palabra del Señor. Y pues nuestro pastor, pues en conmemoración de ello, pues ha preparado una tremenda lección que nos habla pues de las bendiciones personales que tiene la palabra de Dios para nosotros, porque la Biblia es donde está escrita la palabra de Dios, Ronnie, Nilka.
2: Así es.
1: No hay otro libro como
2: el manual
1: ese,
2: de vida.
1: El manual de vida, amén, amén.
0: Exacto. Y son muchas las bendiciones, pues, amén, pero que emanan de la palabra de Dios. Pero el apóstol resalta esta semana al menos tres de ellas.

0: Ronnie y Nilka.
1: Amén.
0: Ajá. Que son santificación, sabiduría y armadura.
1: Santificación, sabiduría y armadura.
0: Y armadura.
1: Wow.
0: Sí. Y déjeme decirle que en cuanto a santificación, no vamos a ahondar mucho porque queremos darle la oportunidad a que usted nos pueda hacer llegar su petición. Pero en cuanto a santificación, el apóstol enmarca aquí que todo cristiano que es nacido de nuevo es santo.
1: Aleluya.
0: Así que si usted ha nacido de nuevo, si usted ha confesado a Jesucristo como su Señor y Salvador, usted es santo.
2: Así es, aleluya.
0: Que significa apartado para vivir para Dios.
1: ¿Ah? Amén, ¿Ronnie? Amén, amén, amén.
0: Nosotros hemos sido, desde el momento que abrimos nuestro corazón y recibimos al Señor, somos apartados para vivir para Dios y empieza el Espíritu Santo a santificarnos, a limpiarnos. Dice, le voy a leer lo que el apóstol enmarca aquí, dice, todo cristiano que es nacido de nuevo es santo por cuanto se ha separado, ¿de dónde? Del mundo y del pecado, y se ha apartado para vivir para Dios.
1: Amén, amén,
0: sí,
1: amén.
0: Y enmarca pues aquí un versículo de la Escritura, dice, por lo cual, dice, salid en medio de ellos y apartaos, dice el Señor, y no toquéis lo inmundo, y os recibiréis, y os recibiré. Así que, amados, puesto que tenemos contaminación de la carne y de espíritu, perfeccionando la santidad en el temor de Dios. ¿Sí?
1: Amén.
0: Segunda de Corintios 6, 17 y 7, 1. Luego la palabra del Señor, Ronnie, nos enseña cómo vivir agradando a Dios y cómo crecer.
1: Amén.
2: La santidad, aleluya.
1: Y eso es haciendo la voluntad de Dios.
2: Sí, Señor.
0: Y pues de allí, pues, enmarcando las bendiciones de la palabra de Dios, porque la palabra de Dios es la que nos santifica.
1: Exactamente. ¿Sí? Es viva y eficaz.
2: Aleluya, y nos purifica, nos santifica, sí, y nos purifica.
1: Amén,
2: aleluya.
0: Amén. Y entonces, Nilka, si nos compartes algo, pues, sobre la sabiduría.
2: Bueno, sobre la sabiduría quería aportar algo, porque aquí ya no hay necesidad con todo lo que ha escrito nuestro apóstol. Dice que la palabra de Cristo mora en abundancia en vosotros, enseñándoos y exhortándoos unos a los otros en toda sabiduría, cantando con gracia en vuestros corazones al Señor con salmos e himnos y cánticos espirituales. La sabiduría es una fuente inefable, aleluya, que Dios nos promete a todos, ¿no?
0: Amén.
2: Solamente que hay que hacer, pedirlo.
1: Pedirlo. Y escrito dice, está.
2: Amén. Dice, escrito está, tú lo pides y Dios te lo va a dar.
0: Dice el pastor Santiago, inspirado por el Espíritu Santo, así que es palabra de Dios, dice, el que está, si alguno de vosotros tiene falta de sabiduría, pídala a Dios. Y el cual la dará en abundancia, dice.
2: Así es.
0: Esa es la parte, sin reproche.
1: Esa es la parte clave ahí.
0: Ajá.
1: O sea, no solo te la dará, te la dará abundantemente
2: y sin reproche. O sea, no te va a decir que no te la voy a... No, porque hiciste tal cosa, no. Sí. Sin reproche.
1: Gloria a Dios por todo.
2: Aleluya.
1: Y todo.
2: Vamos
1: a...
0: Otra bendición de la palabra,
1: amén,
0: rapidito, y para abrir la es
1: la
0: sobre,
1: la
0: armadura.
2: La armadura.
0: Así que, Ronnie, dinos algo allí sobre la armadura.
1: Bueno, usted sabe que el señor Pablo dice que se fijó en la armadura de los soldados romanos y de ahí sacó todo lo que decía el diezmo de la salvación, el escudo que nos cubre, todo, o sea, hasta dónde llegaba esa sabiduría que le dio Dios a Pablo, que pudo ver en un soldado romano que prácticamente era su enemigo.
0: Estaba preso cuando escribe a los Efesios y lo que veía era puro soldado, y dice, bueno... Así es la palabra.
1: Así es la palabra.
2: Amén.
1: O sea, es lo impresionante de esta parte de la armadura de Dios, cómo Pablo la define aún viendo a un soldado. Dice, él tiene esto, el yelmo de la salvación, la sandalia.
2: La espada.
1: Todo lo definió, pero cristocéntricamente.
0: Mira, Ronnie y Nilka, lo que enmarca el apóstol aquí. Mira, dice, sobre la armadura, ¿no? La palabra de Dios como armadura. Dice, la palabra de Dios, entonces, defiende. O sea, el armamento, la armadura,
1: amén,
0: te
1: amén,
0: defiende
1: amén.
0: De las lanzas, de la espada, de la
1: todos los ataques del mal.
0: Sí. Y no solo te defiende, sino que ataca.
2: ¡Santo!
0: Dentro de la armadura, y como parte de la armadura era la espada.
1: Amén,
0: o sea,
1: amén.
0: El capaz.

0: razón me va a defender de los ataques del enemigo y la espada la voy a utilizar.
1: Da el golpe.
0: Para dar el golpe, exactamente.
2: Gloria a Dios.
0: Sí. Entonces, por eso es que de ahí él saca la palabra, pues, que la palabra es la espada del Espíritu.
2: Amén. Bueno, vamos a los amados hermanos, el 200-7112, 200-7113, por favor, escúchenos por su auricular, por el teléfono de casa, pero baje el volumen de la radio y televisor para que puedan escuchar su petición y orar en esa dirección para que el Dios eterno pueda darle respuesta a su petición. Red Global de Oración, bendiciones.
3: Buenas tardes y bendiciones a todos.
1: Mi hermana Rosalía.
3: Estoy llamando para...
2: Hable un poquito más alto, hermana.
3: Ok, pero caso que yo tengo en la fiscalía, mi nombre es Rosalía.
2: Amén.
3: Hermano, la cosa está se poniendo cada vez más dura. Y ya casi no puedo resistir a todo eso.
2: Bueno, la Biblia dice...
3: Un milagro que... realmente, es un milagro que estoy pidiendo al Señor prácticamente. Y agradecer a ustedes por las oraciones.
1: El Señor va a hacer el milagro, hermano. Confía en Él.
0: Amén. Bendiciones. Gracias. Hay otra llamada. Dios
2: amén, amén, amén. Red Global de Oración. Bendiciones.
4: Hermano, para Michelle Pérez, sanidad de la columna.
2: Amén. Gloria a Dios.
4: En el nombre de Jesús.
0: Amén. Oramos por Michelle Pérez. Nos unimos a su fe en esta hora. Dios le bendiga. Red Global de Oración.
5: Bendiciones para ustedes. Por favor, Yarabi Sainz. Por sanidad y trabajo. Yarabi Sainz.
2: Amén, amén, amén, amén.
5: Gloria Navarro, liberación.
0: Amén. Gracias. Amén, bendiciones. Dios le bendiga. Gracias por estar en sintonía. Red Global de Oración, bendiciones.
6: A todos en cabina, varón.
2: Amén, Dios le bendiga, varón de Dios.
6: Ahí rapidito. Para el Señor Jesús Tapia, que está en cuidado intensivo ahora, que Dios lo
2: amén.
6: Saque pronto de ahí.
2: Jesús Tapia.
6: La señora Lumila Torres.
2: Jesús Tapia, Lumila Torres.
6: Que ya le quiten esos medicamentos. Y para el señor Rodolfo Campo, por
2: amén,
6: salud y liberación financiera.
2: Amén, hay victoria amén, en Cristo varón. Jesús.
0: Amén.
2: Red Global de Oración, bendiciones.
7: Bendiciones, hermano.
2: Díganos su nombre y petición, por favor.
7: Cómo no. Yo soy Gloria Warren y pido por mis ojos.
2: Gloria
1: Warren.
2: Gloria Warren.
7: Me devuelva la vista. Y también para mi hija Mayra Fernández, que vuelva al Señor. Que vuelva a los caminos del Señor.
2: Mayra.
7: Ajá.
2: Mayra Fernández.
0: Amén. Bendiciones, hermana Mayra. Dios le bendiga.
7: Bendice, hermano.
2: Amén, amén. Hay victoria.
0: Red Global de Oración. Dios le bendiga.
2: Red Global de Oración, bendiciones.
0: Gloria al Señor.
2: Poderoso es Dios.
0: Bendito Global Dios.
2: Red Global de Oración, bendiciones.
8: Muy buenos días.
2: Dios buenos días, varón. Díganos su nombre y petición.
8: Sí, Ernestina Campbell. Ernestina Campbell, ajá. Es mi esposa. Ella sufre de Alzheimer y catarata. Sí, pido por su salud y liberación.
2: Cataratas y Alzheimer.
8: Sí, y por mí.
2: ¿Cómo es su nombre?
8: Guillermo Roche.
2: Ok, Guillermo
1: Roche.
8: Tengo vértigo y glaucoma.
2: Guillermo.
8: Sí, Guillermo Roche. Tengo vértigo y glaucoma.
2: Vértigo y glaucoma.
8: Por mi salud, liberación y por favor por mi finanza.
0: Amén. Nos unimos a su fe creyendo en la respuesta divina. Red Global de Oración, Dios le bendiga.
9: Bendiciones, hermano.
2: Dios le bendiga,
9: Dios me lo
2: amada.
9: Bendiga en este hermoso día que Dios nos regaló.
2: Amén.
9: Hermano, pido oración por mi mamá, Ana Rueda, que la van a operar, le van a hacer una cirugía para que todo salga bien en el nombre de Jesús.
2: Amén.
9: Y por mí, Ana Cajar, para que Dios me abra las puertas de bendición y provisión para mi casa y mi familia.
2: Ana Cajar.
9: Ana Cajar.
2: Ana Cajal, puertas abiertas.
0: Amén. Y por toda Dios la le bendiga, Red Global de Oración.
10: Bendición, hermano, buenas tardes. Oración por Miguel de León, por disciplina.
2: Amén. Miguel es un niño.
10: Por disciplina y salud.
0: Amén. Oramos por Miguel de León. Dios le bendiga, sierva. Red Global de Oración, bendiciones. Red Global de Oración, Dios le bendiga.
11: Amén. Por favor, conversión para la familia Flores, la familia Gutiérrez. Por amén. Favor, conversión. Y para hacer a Virginia Sainz un milagro financiero.
0: Amén, amén. Hay otra llamada. Dios le bendiga.
2: Virginia Sainz.
0: Red Global de Oración.
12: para Amén. Que Dios, oración por Diomedes Vergara, para fortaleza, fortaleza que Dios lo levante.
2: Diomedes Vergara. Amén. Nos vamos a tomar una última llamada.

0: Bueno, vamos a anciano a entrar al. Vamos a entrar a la.
1: Hay otra llamada ahí, Ronnie. Vamos a darle oportunidad a esta llamada. Dios le bendiga.
0: Red Global de Oración, bendiciones.
1: Dios le bendiga. Se le cayó la llamada.
0: Red Global de Oración, bendiciones. 200-7112, Red Global de Oraciones, bendiciones.
2: Sí, oración por Katia Pereira y Raúl Delgado, de fortalecimiento de empresa.
0: Katia Pereira. ¿Y quién más?
3: Raúl Delgado.
2: Y por Calixto Pérez, que está hospitalizado en el Santo Tomás.
1: Amén. Raúl Delgado y Calixto Pérez.
2: Dios me lo bendiga, hermano.
1: Ah, amén. Dios te bendiga, sierva. Oramos.
0: Vamos a entrar a lo sobrenatural, hermana Nica. Presente las oraciones.
3: Amén. Aleluya, mi Dios eterno. Gracias, tu palabra Dios. Dice, mira que te mando que te esfuerce y seas valiente. Aleluya. En este momento, Padre bueno, venimos delante de ti, Señor. Aleluya. Presentándote a todos los sembradores de esperanza, mi Dios eterno. Sí, mi Dios, a mi hermano Félix José Peraza, que fue operado de la cabeza, mi Dios eterno. Que tú lo visites donde está él, en el nombre de Jesús. Por Yaciris y sus niños,
1: sí,
3: por Danis Guerra y su esposo, que tienen problemas, Señor, que unas este matrimonio, oh, sí, Señor, Padre, que haya comprensión entre ellos, mi Dios eterno. Por Carlos Girón, que no tiene empleo, Señor, que tú abras puertas, que hagas conexiones.
0: Sí, mi Dios,
3: que haya citas divinas, que la gracia de Dios esté sobre Carlos. Sí, mi Dios eterno, también te pedimos por Brian Sierra, Señor, aleluya. Que necesita, Señor, aleluya, que tú canceles tus deudas, Señor, aleluya, en el nombre de Jesús. Que él pueda llegar a las metas en su trabajo, Señor, que las complete, mi Dios bueno, en el nombre de Jesús. Por Yodelki, Señor, que está hospitalizada en el Irma Sanetato, mi Dios, es un milagro en la vida de Yodelki. Por Saúl Alonso, Señor, en el nombre de Jesús, por Alicia, por Isar Rodríguez, por Magalis y René, Señor, aleluya. Que seas tú con la vida de cada uno de ellos. Por la familia Hogaro Wilson, Señor, aleluya. Necesitan fortaleza de parte de ti, mi Dios eterno. Que tú respaldes sus proyectos, que bendigas a sus hijos, a sus nietos, Señor. Por Emily Cerrut, que necesita puertas abiertas, Padre, aleluya. Dale sabiduría. Por José González Pérez, Señor, aleluya. Necesita, Señor, aleluya, que tú rompas cadenas en la vida de él, Padre. Por Gregorio Vergara, Señor, aleluya, por su finanza. Ezequiel Guevara, mi Dios, que sufre de insomnio, Señor, y ansiedad. Rompe, Señor, aleluya, todo lo que no lo permite dormir, Señor,
0: en el nombre poderoso de Jesús.
3: Por Adelina Rosmeri, Señor, aleluya.
0: Gracias, Padre eterno. Gracias, Espíritu Santo de Dios,
3: en el nombre de Jesús. En el nombre de Jesús. Por Mónica Moreno,
0: en el nombre
1: poderoso de los sacrificios de tu pueblo.
0: Así sea, Dios
3: sí,
0: eterno,
3: Señor,
0: así
3: aleluya.
0: Sea.
3: Oh, por Mónica Moreno, que tiene problemas del corazón, Señor, aleluya.
0: En el nombre poderoso,
3: mi Dios eterno, aleluya. Dice que por tu llaga nosotros fuimos curados. Por Luis González y familia. En el nombre de Jesús, también te pedimos por Ilka Suárez. Sánala, Señor, sanidad divina en la vida de Ilka. Por la vida de Sisto Caicedo y por un milagro, Señor, que tú hiciste en él, te doy gracias. Por la empresa CJF, Señor, aleluya, que su gracia se derrame sobre ella. Por la familia Sin, por Yair, por Omar, por Chico, por Chanán, bendícelos, libértalos, sanidad divina. Conviértelos a ti, Padre bueno. Gracias por lo que vas a hacer en la vida de nuestra hermana Rosalía. Trae paz a su vida, que ella pueda ver el milagro hecho en ese problema que tiene. Por Michelle Pérez, Señor, sanidad en la columna. Por Yodelisa, en sanidad y trabajo. Por Gloria Navarro, liberación. Por Jesús Tapia, Señor, aleluya.
1: Para cada pelea, para cada batalla.
3: Enviamos la palabra donde está Jesús. Por Lila Torres, por José Campos, Señor. Los encomendamos en tus manos. Haz el milagro en sus vidas, Señor, en el nombre de Jesús.
0: Glorifícate, Padre eterno, Señor eterno. Tu favor, tu gracia, tu misericordia, Señor, sea sobre ella, Padre, en el nombre de Jesús. Seguimos orando, seguimos clamando, seguimos pidiéndote, Señor, Padre. Padre Efraín Rivera te pide, Señor, para que tú ores por la familia Rivera Gómez, Señor, por sus finanzas, Padre Dios, en el nombre poderoso de Jesús. Padre, dale respuesta a su oración a tu siervo, Dios. Sigue mostrando que tú eres Jehová Dios, que no hay nada imposible para ti, Señor. Padre, te presentamos a Juan Bautista.

0: Señor. Padre, glorifícate en el nombre poderoso de Jesús. Bendice, Dios.
1: Gracias.
0: Mira a sus enemigos ocultos. Por Yolena Escariola, Padre,
1: por
0: Meriani Escariola, Señor. Que tu favor, tu misericordia, Padre, sea con ellos, Señor, en el nombre de Jesús. Te presentamos a Rosa Caballero, a su hijo, Padre, su madre, su hermana, su familia. Bendice a nuestra hermana Rosa. Te presentamos a Sacheli Pineda, Señor, en el nombre poderoso de Jesús, Padre. Tú eres el Dios bueno, tú eres el Dios eterno, Señor. Tú eres el Dios todopoderoso, Padre. Glorifícate en Guadalupe Rojas, Señor. Emmanuel Rojas, bendice esa familia, Padre. Bendice a los esposos, Ana María y Manuel, Señor, en el nombre poderoso de Jesús. Bendice a la familia Morales, Señor. Padre, tú eres bueno, tú eres fiel, tú eres el Dios todopoderoso, Padre. Te pedimos oración por Isidola Winfrey, Padre, para que Dios le abra una puerta de empleo, Señor, en el nombre de Jesús. Padre, bendice, Dios, a la familia Morales, liberación, la familia Roja, Padre, en el nombre de Jesús. A Gloria Warren, ella pide por su vista, Padre, ponle corilio en sus ojos, visítala, Padre, haz como hiciste con el ciego de nacimiento, Señor. María Fernández, Padre, que vuelva a los pies del Señor, tenga un encuentro con ella, tráela, oh Rey eterno, a tus pies, Señor, en el nombre de Jesús. Ernestina Campbell, Padre, tiene catarata, Señor, y Alzheimer, Padre. Glorifícate, oh Jehová. Rafa, visita a Guillermo Rose, Señor, tiene vértigo, glaucoma y su finanza. Padre, tú eres Jehová Jiré, tú eres Jehová Rafa, el sanador. Ana Rueda, Padre, va para una cirugía, Señor. Sabemos que tú eres el médico por excelencia, Señor, en el nombre poderoso de Jesús, Padre. Tú eres el Dios bueno, tú eres el Dios eterno, Señor, en el nombre poderoso de Jesús, Padre. Gracias, Padre, por la vida de Ana Rueda, Padre, en el nombre de Jesús. Padre, ya pide... Por una, tiene la cervical, por Ana Cajar, puertas abiertas, Señor, y salud. Sí, por Miguel de León, pide que le tenga disciplina y salud. La familia Torres y la familia Gutiérrez. Virginia Sáenz, Padre, ábrele la finanza, Señor. Dale algo creativo en su mente, un sueño, cómo poder hacer que ella, así como hiciste con la viuda, Señor, que solo tenía un puñado de harina, pero tú lo multiplicaste. Sí, por Diomedes Vergara, Señor, por su finanza. Gracias, Raúl Delgado pide justicia, Jehová Suquenú, al justicia para que le paguen sus prestaciones, Señor. Katia Pereira, Padre, y por Raúl Delgado, Señor, tú conoces la petición de tu siervo, Dios. Padre, ellos te piden para que tú te manifiestes, Señor, en finanzas, salud. Padre, te presentamos a Calixto Pérez. Se encuentra recluido en el Hospital Santo Tomás, Señor. Visítalo allá en el hospital, Padre eterno, en el nombre poderoso de Jesús, Señor. Tú eres fiel. Tú eres el Dios eterno,
1: Padre. Gracias, Padre, Dios.
0: En el nombre poderoso de Jesús.
1: Gracias, Señor, por tu palabra. Santifícalos en tu verdad, oh Dios. ¿A quién iremos, oh Dios, si solo tú tienes palabras de vida eterna?
0: En el nombre de Jesús.
1: Padre, tu palabra es viva y eficaz, oh Dios. Tu palabra no vuelve vacía. Hay alguien, oh Dios, allí confiando en esa palabra que ha recibido. Hay alguien allí en el hogar, hay alguien allí en el hospital, hay alguien allí en el autobús, hay alguien allí en el taxi que no nos ha sintonizado por casualidad, sino es que es el momento preciso, es el momento de Dios para tu vida. Es el momento en que la palabra está siendo dada, es el momento en que la palabra ha sido enviada. Jesús dijo que Él envió la palabra y los sanó y los libró de su ruina. Así que enviamos esa palabra allí al hospital, enviamos esa palabra allí al quirófano, allí donde estás pasando por una cirugía. Enviamos esa palabra allí a la UCI, enviamos esa palabra a esa sala de recuperación. Enviamos esa palabra allí al cuarto de urgencia. Enviamos esa palabra allí a la cárcel. Enviamos esa palabra allí al hogar donde estás de rodilla orando por nosotros, con nosotros, donde te has unido a la fe, Señor, de estos intercesores, oh Dios. La promesa dice: no hará justicia Dios a sus escogidos que claman día y noche.
2: Padre, que podamos, oh Dios, disfrutar, que podamos, oh Dios, gracias, aplicar gracias, esas bendiciones de tu palabra. Gracias, santifícanos, oh Dios, por tu palabra. Perdona nuestros pecados, oh Dios. Padre, abrimos hoy nuestros corazones a ti, para que tu espíritu entre en el corazón de tu pueblo, de tu iglesia, de aquellos, oh Dios, que están clamando, Señor, oh Dios, y hagas morada en cada uno de nosotros, que limpies nuestros pecados, Dios, que limpies nuestro cuerpo, nuestra mente, que nos santifiques, oh Dios, oh Padre.
3: Gracias,
2: oramos,
3: Señor,
2: oh Dios, para que tú dotes a tu pueblo, gracias, de sabiduría, Santo, que la gracia Dios divina sea sobre cada uno de nosotros y nos llenes de sabiduría. Sabiduría para agradecerte, sabiduría para interceder, sabiduría para presentar nuestras peticiones delante de ti. Dice que el Espíritu nos da la sabiduría y nos enseña a pedir como conviene. Y que hasta ahora no hemos recibido porque no hemos pedido o porque hemos pedido mal. Enséñanos a pedir correctamente. Enséñanos a pedir con un corazón agradecido, creyendo, Señor Dios.
3: Gracias, Espíritu Santo.
2: Y que tu palabra no vuelve vacía.
3: En el nombre poderoso.
2: Padre, enséñanos, oh Dios.
3: Gracias, Padre.
2: A revestirnos de esa armadura que es tu palabra. A tomar el yermo de la salvación.
4: Gracias, Señor.
2: Que es la espada del Espíritu. La palabra de Dios. Que atesoremos en nuestro corazón cada promesa, cada palabra para los días malos, oh Dios, cuando venga el enemigo, cuando nos ataque el enemigo, podamos resistirlo con el poder de tu palabra, como lo hizo Jesús, oh Dios, allí en el pináculo del templo, cuando fue atacado por el diablo, pudo resistir al enemigo con el poder de la palabra. Padre, pon una palabra en la boca de cada uno de tus hijos para que pueda resistir cada ataque del enemigo con el poder de tu palabra. Si estás enfermo, hay una palabra para ti. Por las llagas de Cristo has sido curado, hemos sido curados. O si estás pasando una situación financiera, tu Dios pues suplirá todo, todo lo que te falte conforme sus riquezas en gloria. O si estás orando por restauración, oh, Él es el que perdona todas nuestras iniquidades.
4: Sí, Señor.
3: En el nombre poderoso.
2: El que sana todas nuestras dolencias.
4: Gracias, Señor.
2: Oramos, oh Dios, por la campaña.
4: Gracias, Señor.
2: Por el mover de tu Espíritu que inició ayer, oh Dios, con tu siervo Josson Soliman, Señor, oh Dios. Prepara el corazón del pueblo para hoy una vez más recibir esa palabra. Prepara al necesitado para recibir liberación. Al enlutado para recibir consuelo. Al enfermo para recibir sanidad. Al que no te conoce para recibir salvación. Oramos, oh Dios, y preparamos el lugar para el mover de tu Espíritu. En el nombre poderoso de Jesús. Padre, gracias, oh Dios, por este tiempo especial. Gracias por tu palabra. Gracias por la oportunidad que nos das de llegar allí al lugar donde tú te encuentras. Al lugar donde te has unido con nosotros en este tiempo especial. Este tiempo de la red global de oración. Donde podemos presentar nuestras peticiones delante de Él, creyendo que nuestras peticiones suben al trono de la gracia de Dios. Como incienso, como olor grato,
3: en el nombre de
2: creyendo,
3: Jesús.
2: Dios, que tú preparas, gracias, la respuesta, Señor, para cada petición.
3: Amén, amén,
2: en el nombre,
3: en el nombre
2: poderoso de Jesús. Amén.
3: Hoy tenemos, amén, culto de oración.
2: Amén.
3: Gloria,
4: aleluya,
3: a Dios.
2: Amén. Queremos, sí, invitarle,
4: aleluya,
2: cada día,
3: amén,
2: unirse con nosotros a este tiempo especial, a la regla de oración. Gracias. Iniciamos desde las 5 de la mañana todos los días, de lunes a sábado. Y luego, pues, la segunda parte de la red global de oración, 12 y mediodía. Usted puede separar unos minutos allí para unirse con nosotros, para hacernos llegar su petición. Y también, como dijo el diácono, pues hoy hay servicio de oración.
3: Desde las 4 p.m. las puertas van a estar.
2: Hoy es un servicio especial. Hoy es un servicio de milagro. El Espíritu Santo de Dios ha enviado un siervo de Dios desde lejanas tierras. Desde el continente africano, un siervo de Dios.
3: Amén, amén.
2: Con un don de sanidad.
3: Amén, aleluya.
2: Un don de palabra, de ciencia. un siervo de Dios que el Señor ha enviado para bendecir tu vida. Así que te invitamos, no te

0: pierdas esa oportunidad de recibir tu milagro, de recibir una palabra de bendición. Así que hoy es, seguimos orando, pero hoy es un día especial, como,
1: amén, amén,
0: como lo dijimos antes.
1: Se anunció ayer, anunció el pastor Duno, que desde las 4 sí, p.m. Sí, desde... las puertas van a estar abiertas, hermano. Les exhortamos que llegue temprano.
0: Amén.
1: Y el Espíritu Santo se va a volver nuevamente a manifestar como se manifestó ayer.
2: Aleluya.
1: Creemos que el Señor va a dar respuestas a las oraciones.
0: Amén.
1: Va a derramar sanidad sobre su pueblo, porque Dios, Dios en su fidelidad y su infinita misericordia tiene amor por el pueblo,
0: amén,
1: de Dios.
0: Amén. Y también tenemos ayuno cada día desde las 8 de la mañana, de lunes a sábado, de 8 a 1 de la tarde. Así que si estás de vacaciones, tienes un tiempo libre y puedes unirte con nosotros, te invitamos pues a ser parte de esta bendición. Iván, te bendecimos allá en Chiriquí, conectado con nosotros.
1: Aleluya.
0: Dios te bendiga.
2: Dios les bendiga.
0: Que Jehová les bendiga, les guarde.
2: Aleluya.
0: Que Jehová haga resplandecer su rostro sobre cada uno de ustedes. Que Jehová les bendiga para que sean de bendición donde quiera que vayan. Bendiciones.
1: Sean bendecidos.
2: Dios les bendiga. Dios les bendiga.
3: Sustituir los pensamientos negativos por positivos nos ayuda a nosotros y a quienes nos rodean. Las situaciones complicadas, el largo tráfico y las discusiones en pareja no dejarán de existir. La diferencia está en cómo interpretemos y pensemos acerca de estos hechos. Debemos sustituir pensamientos inflexibles, irracionales y negativos por pensamientos que nos permitan disfrutar la vida al máximo. Recuerde, los momentos difíciles pasan, no son eternos. Cuando nada resulta, volver a intentarlo nos hace más fuertes. El camino sigue y todo tiene un propósito. Las circunstancias no son quienes dictan cómo debemos sentirnos. Cada persona es la única responsable de su propia felicidad. Cambie su forma de pensar y cambiará su forma de vivir. Le habla Sixto Porras, de Enfoque a la Familia.

0: Un informe presentado por Microserfin revela que el 67% de sus clientes llegó en situación de pobreza y logró superarla. Sin embargo, el 77% continúa en condición de vulnerabilidad económica, lo que significa que una crisis inesperada podría hacerlos retroceder.
1: De ella, ¿y qué factores hay que ir tocando para poder evitar que muchos panameños en el futuro puedan transitar por la pobreza? El primer elemento clave que surge en Panamá es el tema del el peso del cuidado en el mercado laboral, que hace que la mujer tenga una participación de casi 20 puntos, más de 25 puntos, menos en el mercado laboral que lo que hace el hombre. Y eso tiene que ver con el tiempo que dedica al cuidado de la madre, de los hijos, y tienes que ir a actividades mucho más informales, con mucho menor productividad, con menos ingresos, y eso es un elemento. Luego no cotiza la seguridad social y al final estás creando como una bomba de tiempo de pobreza futura. Allí las políticas públicas pueden ayudar muchísimo, todas las políticas que apoyen el cuidado y que permitan que se nivele el campo de juego y que la mujer pueda participar plenamente en el mercado laboral, cada quien con su propia preferencia, pero en todo caso lo que va a permitir es que una parte importante de esta pobreza que yo mostraba de cara al futuro se pueda ir mitigando, porque la pobreza del futuro se construye hoy. No se construye en el 45 o en el 50. La política tenemos que implementarla hoy para evitar que en el 50 y el 45 estas personas estén en esa situación. Y luego tiene elementos como que la informalidad es un elemento central, no solo en Panamá, sino en toda América Latina, y ahí lo importante es cómo construir los incentivos para la formalización de esta parte de la población que está trabajando en situaciones mucho más precarias y que no está construyendo ni los activos ni la solidez de ahorro de cara al futuro para poder no estar en pobreza cuando ya no esté en el mercado laboral.
0: El estudio advierte que factores como la inestabilidad de los ingresos, el cambio climático, la transformación digital y la volatilidad económica están creando nuevos desafíos para las familias y los emprendedores. Salir de la pobreza es un gran paso, pero mantenerse en progreso puede ser el verdadero desafío.
2: Todos los años, Microserfin presenta su informe de gestión, no enfocado en las cifras económicas y financieras, sino en el enfoque social y en el impacto en los clientes y en las poblaciones que atendemos. Es algo muy relevante, muy importante para nosotros, porque también es una invitación que hacemos a todos los estamentos y a todos los organismos públicos y privados para que trabajemos de una manera colaborativa, cooperando hacia este esfuerzo grande. En las cifras que nos presentaba ahora Giovanni, valga decir que son cifras profundas, con una experiencia y un conocimiento de más de 15 años que viene la trazabilidad, nos muestra que sí, efectivamente se hacen esfuerzos, pero esos esfuerzos no son suficientes.
3: Quiero felicitar a BBVA, Microserfin, por esta actividad, porque nos da las claves de cómo en la política pública podemos ayudar. Nos da la visión de cómo podemos sacar de la pobreza a las mujeres desde su comunidad. Okay. Y eso es precisamente lo que hicimos hoy. Es más, yo los prometí en un producto que están por desarrollar las chicas emprendedoras con las que estamos trabajando, una ruta de desarrollo económico turístico desde las comunidades. Ellas quieren tener acceso al crédito, pero quieren tener acceso al crédito desde sus condiciones. Entonces van a desarrollar un producto y aquí me permitieron que yo pueda presentarlo para que lo analicen y si es viable presentárselo.
4: Bueno, primero, para llegar a esta etapa en que estoy de empresario, tienes que atreverte, tienes que poner toda la pasión y creer en lo que estás haciendo, creer en lo que tu mente vino a desarrollar. Entonces, la pobreza, ¿cómo la atacamos? La pobreza la atacamos con esfuerzo, con trabajo, no hay otra forma. Tenemos todos los días que ir pensando el día de mañana, qué vamos a hacer, planificarnos, ir desarrollando, qué queremos realmente en nuestra sociedad. Nunca podemos perder de vista el entorno en que estamos. No es solamente hacer jugo. Nosotros no solamente hacemos jugo, vemos el entorno. El jugo natural es salud para los niños. El jugo es Guapin para ayudar a la economía nacional. Jugo Guapin no solamente la economía, ayuda al productor nacional. Entonces ahí nos enfocamos en el sentido que se habla mucho de la pobreza, ayudar al productor. Pero ayudar al productor no solamente comprándole su fruta. ayudándolo a mejorar, que tenga una mejor calidad de la fruta, ayudarlo a cómo ahorrar lo que se nos avecina, la falta de agua, qué debe hacer. Eso es tener un entorno total de lo que tú estás haciendo, no solamente llenarnos y decir hacemos jugo natural, no, es el entorno en que estamos y que nos permite llegar a donde estamos en este momento.
0: El mensaje del informe apunta a fortalecer herramientas como el ahorro, la educación financiera, los microseguros y el acceso a nuevas tecnologías para que superar la pobreza no sea solamente un logro temporal, sino un progreso que pueda mantenerse a lo largo del tiempo. Con la cámara de Nathaniel Pérez, para el microinformativo, reportó Ezequiel Emilio Alfonso.

0: y confían en caballos y su esperanza
1: por el lavado por la sangre de Cristo. Yo vengo por alguien que esta mañana pueda decir: yo tengo identidad.
2: O que dice el Estado: vamos, mientras tu hijo vive bajo tu techo, tú tienes el poder y la autoridad para establecer cuál es el Dios que se sirve en esta casa.
3: Dios les bendiga, Dios les guarde. Estamos nuevamente en otro episodio de Tu Mejor Tiempo es Ahora, este espacio evangelístico donde queremos compartir contigo. Te saludamos en esta hora y declaramos en el poderoso nombre de Jesús que donde quiera que estés sintonizándonos o estés viéndonos, recibas la paz del Señor, recibas a Jesucristo como tu Salvador. Si no le has dado esa oportunidad al Señor de que entre en tu corazón, este no es tiempo para pensarlo mucho. Estamos viviendo un tiempo final y creo que es un buen momento para reconciliarte con el Señor o aceptarle como tu único y exclusivo Salvador. Te saluda el evangelista Kimi Rajki y en este espacio de Tu Mejor Tiempo es Ahora voy a estar conversando con ustedes y compartiendo una palabra que yo sé que la vas a poder recibir y va a ser de bendición a tu vida. Damos gracias al Señor por cada uno de los que se conectan con nosotros, ya sea a través de las plataformas digitales o a través de los diversos medios donde nos unimos, se unen ellos a este espacio de Tu Mejor Tiempo es Ahora para poder llegar a través de esta señal con esta palabra y que puedas también conocer lo que este ministerio evangelístico está haciendo en este tiempo. Y estoy tan agradecida por cada una también de sus oraciones, cada mujer que nos abraza, cada congreso de damas donde podemos compartir, así como cada evento evangelístico donde estamos. Usted nos va a ver si entra a esas páginas, a las redes sociales, que le invito a que le dé like, follow, seguirnos, busque. Allí va a ver dónde estamos, en canchas, en parques de pelota. Abrazamos al pueblo y damos gracias al Señor, porque como yo siempre digo a la gente que está ahí conectada, servirle al Señor y trabajar en favor de su obra es un gran privilegio que el Señor nos da. Y una gran bendición poder expandir su reino y llegar a tantos lugares y a tantas vidas. Te invito a que nos sigas en Instagram, en TikTok, en YouTube y también en Facebook. Ve, dale seguir y acompáñanos en este tiempo evangelístico. Saludamos a todos los que se conectan a través de Osana Visión en Panamá, así también como a través de Lighthouse Faro de Santidad y, como dije, a través de las diversas plataformas y redes sociales donde se retransmite este espacio de Tu Mejor Tiempo es Ahora. Y quisiera comenzar este espacio orando. ¿Qué tal si oramos por la gente que está ahí? Siempre lo hacemos al final, pero quiero comenzar declarando una palabra sobre tu vida y que podamos entrar en el poder del acuerdo y juntos interceder. Sabemos que para Dios no hay nada imposible. Y te voy a regalar el número del ministerio donde puedes escribirnos a través de mensaje de texto o WhatsApp y puedes enviar ahí tu petición de oración vía mensaje de texto o WhatsApp. No importa dónde nos estés viendo o sintonizando, puedes hacerlo a través del código de área. Escríbelo ahí rapidito, ese código de área: 939-363-1928, 939-363-1928. Ahí puedes escribirnos tu petición de oración, así como tu testimonio, y les leemos y recibimos con gozo cada una de esas peticiones. Y mientras estamos al aire, puedes comunicarte a ese número vía mensaje de texto o WhatsApp al 939-363-1928. 1928, y hay algo que el Señor quiere hacer en tu vida en este tiempo y en este espacio. Yo no tengo la menor duda de que el Espíritu de Dios está ahí para bendecirte y para tocarte en esta hora. Y si deseas escribirnos, puedes hacerlo al P.O. Box 3312, Bayamón, Puerto Rico 00958. P.O. Box 3312, Bayamón, Puerto Rico 00958. 958, ese es el número correcto. Y ahí estamos recibiendo las cartas de cada uno de ustedes y le doy las gracias a toda esa gente que nos escribe y nos envía sus notas, su apoyo financiero y nos ayudan a continuar hacia adelante. Es una bendición recibir esas cartas y saber que ustedes están en contacto con este ministerio evangelístico. Puede escribirnos Kimi Rajki Ministries, Ministry, P.O. Box 3312, Bayamón, Puerto Rico 00958. Quisiera poder comenzar este tiempo orando. Voy a tocar un tema que me parece que es importante en los momentos donde toda palabra que viene a tratar de desconectarnos o de robarnos el gozo, es importante filtrar qué proviene de Dios y qué no proviene de Dios. Y en esa autoridad que te da el Señor para juzgar los espíritus, permíteme orar. Voy a orar al final también, pero permíteme orar en esta hora. Siento que hay gente que necesita recuperar fuerza, que necesita enfocarse en lo próximo que Dios quiere hacer. Y yo creo en el poder del acuerdo, en el nombre poderoso de Jesús. Señor, esta palabra que vamos a compartir bendice a alguien. Probablemente ahí hay alguien ahora mismo que está cansado, que está afligido, que no ve esperanza. Señor, en tiempos difíciles, tú eres el Dios que tienes cuidado de tus hijos. Tú eres el Dios que nos guardas en nuestras entradas, en nuestra salida, y que conoces nuestro acostar y nuestro levantar. Nada de nosotros te es ajeno a ti, Señor. Y en esta hora declaramos que en estos minutos, mientras conversamos y compartimos tu palabra, sabemos que nuestro mejor tiempo es ahora, que tú eres un Dios que quieres manifestarte ahora en cada casa, en cada vida. Señor, hablamos paz, hablamos vida, hablamos liberación, hablamos sanidad en el poderoso nombre de Cristo Jesús. Amén y amén. Recibe la palabra y conéctate a lo que el Señor

quiere hacer contigo. En tiempos donde todo lo que está allá afuera es fuerte y constantemente hay un bombardeo a través de las redes, a través de los diversos medios, de asuntos que escuchamos, de temas que se tocan. Y yo creo que es importante que podamos filtrar las cosas a la luz del Espíritu, que nos bendice y que no nos bendice, que no aporta a que nosotros podamos crecer en Dios o que podamos manifestarnos o movernos en el día a día sabiendo que lo que proviene viene de Dios, no te va a robar la paz ni te va a desenfocar. Y yo quiero ir contigo a esta palabra que está en 2 Samuel. La palabra de Dios tiene poder y nunca en este programa te voy a hablar nada que no sea basado en la poderosa palabra del Señor. 2 Samuel, capítulo 6 y versículo 16, está esa historia donde habla cuando David llegó a la ciudad y llegó con el arca del Señor. Y Mical, la hija de Saúl, miró desde una ventana y vio al rey que saltaba y danzaba delante de Jehová y le menospreció en su corazón. Y más adelante dice que luego que David danzó y movió el arca, Mical lo miraba, pero en el versículo 20 dice, volviendo luego David para bendecir su casa. Y saliendo Mical a recibir a David, dijo, cuán honrado ha quedado hoy el rey de Israel descubriéndose hoy delante de las criadas de su siervo, como se descubre sin decoro cualquiera. Y entonces David respondió a Mical, fue delante de Jehová quien me eligió en preferencia de tu padre y toda tu casa para constituirme por príncipe sobre el pueblo de Jehová y por Israel, por tanto danzaré delante del Señor. Las palabras que nosotros recibimos y ese bombardeo que hay constante a través de las redes sociales, no lo subestimes. Realmente tiene un efecto. Decían algunos grandes pensadores en el área de las comunicaciones, en aquella famosa retórica de Adolfo Hitler cuando tenía sus comunicadores, que tanto se repite una mentira hasta que se convierte en una verdad. Y la realidad es que en el poder de la repetición hay una gran influencia. Y quiero que puedas conectarte a esta palabra porque la Biblia nos da autoridad para juzgar los espíritus que recibimos y que no recibimos. Y no todo lo que vemos y no todo lo que escuchamos proviene de Dios. Y me preocupa que veo a veces la poca capacidad o tal vez la poca, no quiero subestimar, pero la poca fuerza que siente la gente como para filtrar qué proviene del Señor y qué no proviene del Señor. E incluso cuando tú decides filtrar y colocar límites sobre esas cosas que pueden impactar para bien o para mal, hay incluso alguna gente que determina, no, eso no lo puedes hacer, o está la famosa frase, no juzgues. Bueno, no se trata simplemente de algo personal, se trata de algo espiritual, porque no todo lo que está allá afuera te va a bendecir y no toda palabra que se escucha viene con la intención de bendecirte. Yo no sé si ustedes se acuerdan de un adagio, algo que se repetía constantemente en la gente del ayer, que decía que cuando usted tiene una palabra que se repite y está ahí constantemente, la va a dar por buena, la va a dar por acertado. Las malas conversaciones corrompen las buenas costumbres. Y eso habla de ese poder y de esa influencia que hay sobre esas palabras que en ocasiones vienen para bendecir y en otras pueden venir para dañar. Igualmente no le des poder a aquello que no te bendice y aprende a colocar límites sobre aquellas palabras que en realidad lo único que buscan es sembrar sobre ti el menosprecio, la burla y más que todo eso, poder desenfocarte de lo genuino y de lo bueno que el Señor quiere entregarte. Decía la gente de antes que el infierno está lleno de buenas intenciones y no todo lo que dice ser es. Usted no ha visto gente por ahí con ese color de yo te quiero y te quiero ayudar y yo te quiero cubrir, ese color de eso, el enemigo se filtra y te vende como que te está haciendo algo bueno, yo estoy diciendo esto porque es verdad o yo estoy filtrando
la forma en cómo trato a alguien porque te quiero hacer bien y no todo lo que dice ser es. Y yo quiero que recibas eso en esta hora. Mira, esta escena de David con Mical es una escena poderosa. En segunda de Samuel y capítulo 6, David llega gozoso, llega con el arca y comienza a danzar. Y Mical, que está desde su perspectiva, desde una mente diferente que no puede entender por qué David se comporta de esa manera, comienza a criticar. Porque la crítica es aquella que viene para... Hay crítica constructiva, pero hay críticas que son destructivas. Y esas palabras vienen envueltas de tal forma que buscan... cómo tú puedas detener lo que Dios quiere hacer en tu vida. Y no hizo otra cosa que no fue hacerle bullying a David. Me encanta el personaje de David y yo creo que llevamos varios programas sobre él. Y en la medida, porque la palabra tiene tanto para seguir fluyendo, que David vivió toda especie de ataque, todo tipo de lucha, fue procesado en quebranto, llevaba una unción sin corona, pero vivió el bullying y lo vivió desde adentro, desde su casa, porque Mical era una de sus esposas y mientras él estaba danzando, Mical estaba criticando. Las palabras que decidimos recibir son las que entran a este campo de batalla que es nuestra mente y por eso hoy es tan terrible el avance tecnológico, que es bueno, pero esa saturación de tantas palabras que en ocasiones son incorrectas, de temas que a veces ni bien desarrollados están, que lo único que buscas es cómo saturar y se repite tanto una mentira. No vayas a la iglesia porque la iglesia está llena de hipócritas, los cristianos no sirven, los aleluya, y así muchísimos otros temas relacionados que cuando vienes a ver tanto es la saturación que la gente lo recibe y lo da por bueno, socolor de que estoy hablando una verdad y quiero decirla y hay que tener cautela y cuidado. David experimentó el bullying y mientras él danzaba, Mical criticaba y qué bueno es desarrollar ese filtro del espíritu para saber qué proviene de Dios y qué no proviene de Dios, qué yo decido recibir en mi espacio y qué no debo recibir. Y de eso voy a hablar en otro de los episodios de Tu Mejor Tiempo Es Ahora, porque alguna gente malinterpreta el asunto de establecer límites que yo debo recibir en mi espacio, que yo debo recibir en mi entorno, donde mi familia, donde mi esposo, donde mi casa, mi esposa está. La Biblia nos ha dado el poder y la autoridad para nosotros juzgar, para nosotros filtrar, y en ocasiones le hemos hecho a la gente sentir culpable por poner un alto y un freno. ¿Y qué fue lo que hizo David con Mical? Le dijo, espérate un momentito. Comenzó a burlarse Mical. La burla es una forma de aquella gente que busca establecer una crítica y busca la forma de cómo distorsionar tu pensamiento, de cómo abortar lo que tú cargas, en cómo te roba el gozo. ¿Usted no ha vivido esos momentos? Los hemos vivido todos en diferentes formas y diferentes personas y diferentes maneras, en los trabajos, en las escuelas. Pero yo decido a qué yo le doy poder, yo decido a qué palabras yo recibo. Y me encanta la actitud de David, quiero que te vayas apoderando de esta palabra, porque él decidió que aquella palabra no podía determinar cómo iba a ser su manifestación de gozo, cómo él iba a adorar a Dios, porque aunque ella estaba desde el balcón mirando, su palabra fue para ridiculizarlo. Buscó herir su corazón, buscó hacerlo sentir mal. Le dijo que tú siendo rey danzando como un loco. Y yo quiero que, esto es profundo, pero yo quiero que tú vayas recibiéndolo, porque esa es la forma en que el enemigo te da un zarpazo. Y por eso las palabras hay que tener cuidado con ellas, porque pueden dañar, pueden inspirar o pueden destruir. Y por eso no todo lo que se escucha proviene de Dios. Hay palabras que destruyen, hay palabras que hacen daño. Hay palabras que hieren, hay palabras que disfrazadas de una buena intención solamente están moviendo la agenda del infierno para dañarte a ti, a los tuyos. Y entonces hay que saber tener límites y autoridad espiritual. Yo creo que este sería un buen tema para otro programa. Esa autoridad espiritual en la cual tú puedes decir, esto no lo voy a recibir. Esto no define hacia dónde yo voy. Esto no altera ni va a alterar la palabra que Dios me dio. Y me encanta esa autoridad de David que se vira
Y le dice inmediatamente, pues mira, yo tengo noticias para ti, porque fue Jehová quien me eligió en preferencia a tu padre para

constituirme por príncipe de Israel. Y por tanto yo danzaré. ¿Qué hizo David? Inmediatamente rechazó aquella palabra, porque si le daba el espacio, no me diga usted que no le ha pasado eso. Si usted se pone a leerlo mucho, a buscar mucho en las redes, eso te trabaja aquí en el alma y en el corazón, y te va dañando y va trayendo tristeza y te va robando el ánimo. Y David sabía que si dejaba que aquellas palabras, no tuvo mucho tiempo, esta respuesta fue inmediata, porque hay cosas que hay palabras que hay que cancelarlas de manera inmediata, porque a lo que mucho espacio se le daba ganando terreno sobre tu mente, sobre tu espíritu, y quien tiene autoridad puede definir qué viene de Dios y qué no. No significa que tú tienes que ser malcriado, no significa que tú tienes alterarte, simplemente es poder saber: esto no va a tomar el control de mi mente ni de mi corazón, porque puedes sentir qué viene de Dios y qué no viene de Dios. Y David no le dio mucho tiempo. David le dijo: tú sabes qué, en otras palabras, el problema es tuyo con Dios, no mío, porque yo voy a danzar delante del Señor. David está diciendo: tus palabras no van a detener mi expresión de adoración. Esa palabra, esa saeta que vino, socolor de que tú quieres protegerme porque yo soy el rey, porque tú quieres aconsejarme, porque así hay mucha gente que socolor de eso, lo que está es el diablo avanzando su agenda para que tú recibas esos zarpazos emocionales en tu corazón y en tu mente y te desenfoques de lo que el Señor quiere hacer. Él dijo: pues mira, si es así, yo prefiero y voy a escoger danzar delante del Dios que me llamó. Y eso es un límite inmediato. Y eso es un cese y un desista a una palabra que venía directo al corazón de un hombre que iba de camino a gobernar un pueblo y que Dios había colocado sobre él una gran encomienda. Yo quiero decirte en los próximos minutos que en medio de estos escenarios, nunca olvides que cada uno de nosotros tiene una poderosa asignación. Hay una agenda del Padre para bendecirte a ti y a los tuyos. Nunca menosprecies lo que Dios te ha puesto en las manos. Porque cada momento donde el enemigo trata de enviar palabras o saetas para tratar de distorsionar lo que Dios ha puesto en ti, tú debes pararte y establecer límites en el poderoso nombre de Jesús y decir: yo voy a continuar danzando y adorando, y el infierno no va a sembrar en mí la tristeza, no me va a hacer bullying. ¿Por qué? ¿Qué le hizo Mical a David? Le hizo bullying. Trató de darle en el mismo corazón, ridiculizándolo. Socolor de que lo estaba protegiendo. Y cuando usted puede discernir las cosas que son del espíritu y lo que no viene del espíritu, usted tiene autoridad para cerrar esa puerta inmediatamente. No des acceso a lo que no te bendice y no le des poder a aquellas palabras que vienen para saturar tu entorno. Si David se sienta a recibir esto, ¿qué hubiese hecho? Dejaba de danzar, se deprimía, decía: es verdad, esto es ridículo, ahora, ¿qué voy a hacer ahora? Dios es un Dios de orden. Y el único que viene a abortar y a dañar el propósito de Dios en ti, a robarte tu gozo y tu mejor tiempo que es ahora, es el enemigo. Y yo creo que este es un buen momento para que tú puedas, ahí donde tú estás, meditar sobre esta palabra. Yo sé que te la han predicado muchas veces, pero hay tanto ahí. Porque no es solamente...

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0: estrés, mejor calidad de vida, nuevos hábitos también.
1: Qué bendición poder entrar en sus hogares, Nubia Cañizales, con ustedes en una edición de Viva la Vida, Vívela Bien, su revista de periodismo especializado en salud. ¿Cómo están? Nosotros muy contentos de entrar en sus hogares y poderles, pues, bendecir con un tema de gran importancia, porque de lo que vamos a hablar es el órgano más grande de nuestro cuerpo, que es la piel. Les doy una introducción. Vamos a hablar, sí, de la dermatología, que es la especialidad médica que tiene mucho que ver con el estudio, el diagnóstico, el tratamiento, la prevención de las enfermedades y problemas que afectan la piel, diríamos que el pelo, uno siempre dice cabello, pero el pelo, las uñas y la mucosa. Para que ampliemos más esto y tengamos mayor conocimiento, tengo el gusto de presentarles a la doctora Yariela Grajales. Ella es dermatóloga de Derma Health Center. Doctora, ¿cómo está?
2: Muy buenos días, Nubia. Muchas gracias por la invitación. Pues la verdad me siento contenta, pues, de compartir mis conocimientos con ustedes esta mañana.
1: Para mí es un gusto, doctora, que usted haya apartado de su muy ocupada agenda como médico. A todos se los agradezco que nos hagan un espacio de una hora para atender un tema de gran importancia dentro de la especialidad. Doctora, y bueno, quiero preguntarle algo muy personal. ¿Cómo nace esto del amor por la medicina inclinado a la piel? Cuénteme. Bienvenida.
2: Bueno, en mis años de licenciatura, antes de convertirme en especialista, yo necesitaba como escoger una especialidad que me brindara atender la parte clínica, la parte quirúrgica y la parte estética. Entonces, qué mejor que esta bella especialidad que, pues, me permite ver las enfermedades de la piel, del pelo y de las uñas. Me permite también ver la parte quirúrgica en el caso de que existan temas como quistes, cánceres, lipomas, y también ver la parte de la belleza. Ahora, en los últimos años, también me ha interesado muchísimo ver la belleza de adentro hacia afuera. O sea, detectar niveles de estrés oxidativo, pues que ya está demostrado que, pues, alteran o aceleran más el envejecimiento de todas las personas. Y esto bien amarradito, pues, de la inflamación intestinal.
1: Qué interesante, doctora, muy cierto. Y lo agradecemos porque le hago esta pregunta. ¿Qué tan cierto es que nuestra piel refleja la salud de una persona o de nosotros?
2: Pues es completamente cierto, ya que si usted, todo empieza con los hábitos. Si no tenemos buenos hábitos en cuanto a agua, alimentación, sueño adecuado, todo eso se va a manifestar en nuestra piel. Una piel que, de una persona que no descansa adecuadamente, va a ser una piel sumamente estresada, y eso se va a manifestar con las arrugas prematuramente y un envejecimiento acelerado. Si tenemos una mala alimentación o mala ingesta de agua o malos hábitos, o hemos recibido esa información desde bebé, de nuestra madre a través de la placenta, todo eso se pasa, y pues hay niños que ya nacen con alteraciones en la piel. Hay una parte que es como hereditaria, y bueno, cuando ya el individuo se va desarrollando, también va manifestándose en enfermedades inflamatorias. Entonces, esa parte que me estás preguntando tiene 100% está 100% acertado, porque si no la cuidamos, o si no cuidamos también lo que comemos, todo eso se va a manifestar en nuestra piel.
1: Sí, doctora, le pregunto esto porque a veces el público equivoca el hecho de recurrir primeramente a situaciones estéticas en vez de tener una disciplina, como usted muy bien lo dijo. Ahora, ¿cuándo recurrir a un dermatólogo? Porque hay personas hoy por hoy que piensan que ir a un dermatólogo simplemente es para hacer detalles estéticos, cuando en un principio, usted muy bien lo dijo y lo sabe muy bien, es para el cuidado de este órgano tan grande.
2: Bueno,

0: siempre coloco el ejemplo del ginecólogo. Ya siendo adultos,
1: qué bien.
0: Yo siempre recomiendo, si no ha pasado nada, de los 0 años a los 18, a partir de los 18, entonces empezamos con esa rutina anual, como vamos las damas al ginecólogo. O sea, siempre va a ser necesario un chequeo para ver nuestras lesiones, si tenemos lunares nuevos, para hacer un chequeo, para ver el cutis, para ver si hay problemas de irritación. Pero bueno, a veces nos tocan la puerta mamás con bebés que desde que nacieron ya tienen las dermatitis, y pues irlas a ellas guiando en ese desarrollo del niño desde el día cero hasta el día 18, para irla guiando en cuanto a la alimentación, la ingesta de agua. El niño puede hacer esto, el niño no puede hacer esto, debe de quitar los colorantes, porque esa información es bien importante. Exacto. A veces como madres desconocemos todos esos tips y pues dejamos y permitimos que los niños coman de todo, y no es así. Hay que evitar las cosas artificiales y los colorantes.
1: Muy cierto.
0: Me refiero al tema de las dermatitis per se.
1: Muy bien. Hablamos de las mujeres, pero también los hombres. Hoy por hoy siento, doctora, que los hombres se cuidan más su piel, ¿cierto?
0: Es cierto, ya cada día son más los varones que se acercan con nosotros, muchos de ellos muy tímidos, pero pues a los muchachos hay que irles inculcando que así como las niñas tienen su skincare, los varones también tienen su skincare. ¿Por qué? Porque ellos también producen la grasita o el sebo, pues que a la larga va tapando los poros y va causando estos puntos negros, puntos amarillos, y pues en algunas personas pues se desarrolla el acné. Entonces pues ir inculcándoles que también los varones deben de realizar su cuidado de la piel.
1: La realidad en este primer bloque, he querido tocar esto de su maravillosa especialidad, doctora, porque definitivamente que todos debemos visitar a un dermatólogo en nuestra vida, desde temprana edad. Hoy por hoy siento que hay un auge más significativo, personas visitando, ya sea por algo estético, pero quedan viéndose el rostro, su piel, sus lunares, ¿verdad? ¿Piensa usted lo mismo?
0: Sí, te cuento que el varón generalmente acude al dermatólogo cuando ya la piel pito. Oh, wow. ¿A qué me refiero con esto? No aguantan la picazón. Entonces, para un varón es bien difícil irle como que cambiando el chip para que empiece a utilizar jabones con un pH más bajo, que no sean tan alcalino. ¿A qué me refiero con esto? Muchos varones les gustan jabones muy secos, y esto a la larga va a provocar una resequedad en la piel, y una piel reseca es una piel que pica. Una piel que pica, pues sí, se meten más fácilmente las bacterias. Entonces, con esas dos cosas básicas, con el jabón y que empiecen a humectarse, vamos a obtener muchísimos, muchísimos beneficios. Pero ¿qué sucede con el varón? El varón se levanta acelerado para su trabajo, utiliza el jabón que sea, y a veces también influye si están en exteriores o están trabajando en aire acondicionado, donde la resequedad de la piel es muy, muy marcada.
1: Cierto.
0: Entonces, empezamos por ahí. Cambiemos el jabón, empecemos a humectar, y a veces no se trata ni siquiera de una enfermedad per se, simplemente resequedad. Entonces,
1: cierto,
0: ir cambiando ese chip.
1: Muy cierto, doctor. Usted tocó un punto tan, como que tan sencillo en nuestro diario vivir: el jabón. ¿Qué clase de jabón? Hasta para todo el cuerpo, porque ustedes ven toda la piel. Hay personas que me he topado que tienen mucha picazón en el cuerpo, luchan con encontrar un buen jabón, no tan solo para su piel, sino para su cuerpo. Y tiene mucho que ver la hidratación, también la toma de demasiado sol, y por supuesto el consejo de ustedes en cuanto al balance, el pH de esa piel, y si se están bañando o limpiando el rostro con el jabón adecuado, ¿cierto?
0: Exactamente. Entonces, a nosotros como médicos nos toca orientarlos y empezar a explicarles qué es el pH. O sea, tenemos que buscar pHs de 5, pH 5 hacia abajo, para acidificar la piel y que no sean jabones de pH muy altos, arriba de 7, porque estos son los que provocan la resequedad o esa deshidratación más marcada.

Así que pues, cada persona que toca nuestra puerta, nosotros empezamos por ahí. Esa es una son dos preguntas bien sencillas. ¿Qué tipo de jabón utilizas? ¿Estás acostumbrado a utilizar humectantes o hidratantes? No, no me gusta ese efecto de que me deje la piel como babosa.

es dermatóloga. Qué interesante, hemos iniciado con uno de los puntos muy probablemente más sencillos, el pH, quién es un dermatólogo, el jabón que usamos. Vamos a seguir con ella, aquí en Viva la Vida, Vívela Bien. Vamos a saber un poco más de este órgano, el más grande. Cuando uno habla del órgano más grande, hay personas que dicen, bueno, es el hígado, ¿no? Es la piel. Por eso hoy tenemos a la doctora Yariela Grajales. Vámonos a un pequeño cambio. Cuando estemos de regreso, quiero que hablemos de las diferentes enfermedades que un dermatólogo como la doctora Grajales puede atender. En breve regreso.

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0: ¿Cómo están? Recuerden que estamos en radio todos los días a las 11 de la mañana. Viva la vida, vívela bien en vivo con esta su servidora Nubia Queñizales en la 94.9 FM de Osana Capital. Y en televisión, recuerden, cada lunes a las 6, cada sábado a las 6 de la tarde y a la 1 de la tarde los miércoles. Ahí estamos con un médico especialista. Doctora Yariela Grajales, esa es mi invitada. Doctora, nuevamente gracias por estar con nosotros. Y se ve que está en la comodidad de su clínica ubicada. Ayúdenos con la ubicación. ¿Dónde está usted?
1: Ok, Dermahealth Center está ubicado en The Pacific Center, Torre A, en el piso 11, en el consultorio 1117.
0: Doctora, cuando uno conoce a un dermatólogo, uno a veces ignora cuánto detalle en la piel pueden encontrar y cuánto tipo de enfermedades o situaciones que desconocemos, obviamente, encuentran y tratan ustedes. Hábleme de alguna de ellas, doctora.
1: Bueno, antes el dermatólogo era conocido como el doctor de las cremitas. Y eso a veces hasta me hacía sentir un poco mal, ¿no? Pero bueno, la gente tampoco conoce o sabe de que pues hay más de 2,000 enfermedades en la piel, que bueno, siempre van a ver las más comunes, y son 5 estas: el acné, la rosácea, pues la caída del pelo, las alteraciones en las uñas, las alergias. Pero asimismo hay enfermedades que invalidan al paciente a llevar una vida normal, como son las enfermedades ampollares, la psoriasis, que pues afecta la autoestima del paciente, pues no se diga de las enfermedades que tienen que ver con cánceres, no nada más los cánceres de como el melanoma, que es el más agresivo, el vasocelular o el escamoso. Hay otro tipo de neoplasias que se presentan a nivel de la piel. Entonces es una amplia gama de enfermedades que nosotros tratamos y ayudamos a las personas a resolver. Y en el caso de que sean crónicas, pues hacer de que lleven su vida lo más normal o natural y controlablemente posible.
0: Doctor, hablando del cáncer, ¿lo manejan todos los dermatólogos en caso de encontrar algún estadio en sus diferentes

0: niveles?
1: Bueno, nosotros como primera línea, nosotros hacemos el diagnóstico y de acuerdo al estadiaje, entonces ya si el paciente, si es un cáncer muy, muy, muy agresivo, pues tenemos la responsabilidad de referirlo con un oncólogo, para que reciba la parte de radio o de quimio de acuerdo a lo en el estadio que él se encuentra. Pero generalmente nosotros somos el que hacemos el diagnóstico. Si es un cáncer no tan grande o no tan agresivo, pues nosotros estamos preparados para hacer la cirugía de resección, quitarlo y entonces darle sus seguimientos al paciente, que en el primer año va a ser a los 3 meses, a los 6, a los 9 y al año, y posteriormente entonces se hace más espaciado. Ya si tiene que ir con un oncólogo, pues ya el especialista en esto pues determinará qué tipo de radioterapia o quimioterapia le toca, ¿no?
0: Qué bien. La gran mayoría de estos, doctora, los tipos de cánceres que se encuentran en la piel son en su gran mayoría por la exagerada exposición al sol.
1: Sí, básicamente, pero a lo largo de mi experiencia te puedo contar que pues si una persona está muy estresada, con mayor probabilidad va a desarrollar cáncer, aparte del sol, ¿no? Si es una persona que fuma, si es una persona que se alimenta mal, estos son factores que se unen al exceso de radiación y pues mayormente va a desarrollar cáncer a edades más tempranas. Te puedo comentar que he tenido casos de cáncer de piel a la edad de 19 años. Entonces esto nos habla de que pues esa persona solamente ha vivido 18, 19 años, pero no nada más es el sol, o sea, existen otros factores.
0: Doctora, ¿cómo el estrés está afectando en todo? Ahora, siempre afectó, pero ahora se está más presente y se tiene mayor conocimiento. En todas las especialidades, el estrés en el cuerpo actúa oxidándonos a etapas tan que nos asombran tanto en las enfermedades.
1: Sí, como te comentaba al inicio de la entrevista, lo que me llevó a estudiar dermatología y ahora que pues ya tengo unos 15, 18 años de experiencia, pues ahora me apasiona mucho investigar lo del estrés oxidativo. Qué y bien. Su efecto sobre la piel y sobre las diferentes enfermedades. Entonces me he ido capacitando para desarrollar todo este nuevo mundo, esta nueva medicina. Es como que si me hubiese tenido que volver a estudiar dermatología, pero ahora para resolverlo de una manera diferente, como que también buscando el compromiso del paciente que se involucre y que acepte pues su responsabilidad. Yo, ¿a qué me refiero con esto? A que pues estamos acostumbrados a que me da fiebre y me tomo un antipirético, da gastritis y me tomo un antiácido. Pero ¿dónde está lo que tú tienes que hacer y la parte que tú tienes que poner para resolver esa gastritis? ¿Verdad? Entonces, así mismo es en la piel. Si yo te estoy comentando de que pues hay que usar jabones, hay que humectarlo, una vez al año puedes medir tu estrés oxidativo, entonces yo te voy guiando con esos antioxidantes que necesita tu piel para bajar ese estrés oxidativo y así disminuir también el porcentaje de que manifiestes otro tipo de enfermedades.
0: Sí, porque el estrés a veces no se va a manifestar solamente en sentirnos alterados, ansiosos, que no aguantamos, sino que eso, como dice un dicho, la procesión va por dentro.
1: Vivir es un estrés. Exacto. Abrir los ojos es un estrés. Respirar, comer, todo nos genera estrés. Estar caminando, estar expuestos al medio ambiente allá afuera, todo lo que producen los carros, las industrias, todo lo que comemos, todo va a generar los radicales libres, que son las toxinas. Y todo eso es estrés. No nada más si tenemos problemas en nuestro trabajo, con nuestra pareja, con nuestros hijos. Todo eso a la larga es un conjunto que va a afectar las células de la piel y pues ellas van a protestar. ¿Y cómo van a protestar? Produciendo menos colágeno, menos elastina. ¿Y en qué se traduce esto? En envejecimiento prematuro. Y pues si no lo frenamos, vamos a causar finalmente lesiones precancerosas y cancerosas.
0: Sí, y si nos vamos a lo más sencillo, las arrugas que aparecen

0: en una edad que quizás no debería, ¿verdad? Y hay muchas personas, algunas personas cuando dije que iba a estar con usted me dijeron, pregúntale si las arrugas son causas de mucho sol o del estrés. Y ya usted lo ha dicho, ¿verdad?
1: De ambas.
0: De ambas.
1: De ambas.
0: De ambas. Y de usted ambas. Mencionó lo del colágeno y la elastina que están de moda, ¿verdad? Cuando las personas Exacto. se ven con las amigas o amigos, dice aquí falta colágeno, aquí falta elastina, ya han pasado muchos años. Pero muy interesante. Me gustaría, doctora, también que abordemos el tema. Quiero tocar, aprovechando que la tengo con nosotros, el cuidado de las uñas. Hay personas que han visto común el vivir con uñas, con hongos, en su gran mayoría hombres, ¿verdad? Que no le hacen caso ni a la de las manos ni a lo de los pies. ¿Qué es lo peor que puede suscitar al no tratar esto?
1: Bueno, te puedo comentar que todo empieza con una pequeña mancha blanca o amarilla.
0: Okay.
1: Esta mancha se va introduciendo debajo, por debajo entre la uña y el lecho unguial, y como que va haciéndose camino. Se va haciendo camino hasta llegar a la matriz. Y finalmente desarrollas una uña amarilla. Hasta ahí, generalmente las damas apenas la ven, solicitan ayuda. En el caso de los caballeros, ellos dejan que eso evolucione y evolucione. ¿Y qué va a suceder? La uña poco a poco se va a engrosar y va a parecer como si tuvieses, en vez de una lámina pequeña, como si tuvieras un pedacito de madera.
0: Doctora, ¿por qué se engruesa la uña?
1: Porque como que hay una proliferación celular, pero anormal.
0: Okay.
1: Okay. Hay una queratinización anormal y esta agarra un grosor desagradable. Entonces el paciente cuando introduce su pie en el calzado, viene el dolor. Dentro de las otras cosas que pueden suceder, se encarna, porque pues tener un crecimiento no adecuado hace que la uña se empiece a meter con la parte lateral de la piel. Y pues esa inflamación a la larga provoca el encarnamiento y pues esa es otra solicitud de consulta aquí muy frecuentemente.
0: ¡Qué bien!
1: Entonces pues yo exhorto a las damas y a los caballeros pues que si tienen estas condiciones y más si son diabéticos o tienen alguna condición crónica, que es mucho más fácil para desarrollar este tipo de hongos, soliciten la ayuda porque pues sí tiene solución. Sí tiene solución y pues en vez de extraerla o sacarla, porque pues la uña fue colocada ahí para proteger el lecho ungueal y evitar la entrada de bacterias y de hongos a la piel, no es solucionarlo con sacar. Así que pues pueden solicitar su cita para pues una mejor orientación.
0: Muy cierto, doctora. Nosotros si vemos algo en nuestras uñas, corremos. Nadie quiere tener... Ninguna mujer quiere tener una uña fea, y más que es parte de nuestra presentación. Y qué bueno el mensaje para los hombres, porque son los que más he visto y como usan más zapatos cerrados también, pues quieren disimularlo cuando después se asombran de lo que ha aparecido en cada uno de sus dedos o en algunos. Y qué bueno que tiene tratamiento, ¿cierto?
1: Ajá. Quisiera también mencionar algo que me ha pasado en los últimos años que hemos detectado. Que hay damas que desarrollan alergia en la parte de donde está la raíz o la matriz de la uña con ciertos esmaltes. Mi mensaje no es decir no te hagas las uñas o no utilices este tipo de esmaltes que duran más, ¿no? El mensaje sería es si desarrollas alergia o un enrojecimiento, inflamación en esta parte donde nace la uña, suspenderlo inmediatamente. Suspenderlo inmediatamente. He tenido pacientitas que, a pesar de haber presentado ese enrojecimiento, esa picazón, esa alteración inflamatoria en sus deditos, siguió realizándose la aplicación de este tipo de esmaltes hasta pues que provocó un levantamiento de todas las láminas y un proceso que pues nos tardó más o menos de 6 a 8 meses poder recuperar nuevamente esas uñas.
0: Me imagino que doloroso. Gracias, gracias por el detalle. Y más hoy por hoy, no quiero meterme tanto en eso, cada lugar tendrá su responsabilidad, pero uno también, de esos nuevos manicures que existen hoy por hoy. Me imagino que algún paciente ha tenido la doctora Grajales. Cuando estemos de regreso, hablemos de rosáceas. Creo que siempre vamos a tener a alguien cercano que la tenga, situaciones en la piel. Estamos hablando de esto con la doctora Yariela Grajales. Hoy en Viva la Vida, vívela bien. Quédese un ratito, en breve estamos de regreso.

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0: ¿Cómo están? Ya estamos de regreso. Esto es Viva la Vida, Vívela Bien. Recuerden que estamos en radio de lunes a viernes por Osana Capital. A las 11 de la mañana estamos con invitados, entrevistas varias y noticias saludables. Con esta su servidora de siempre, Nubia Cañizales. Vámonos de una vez con nuestra invitada. Ella es la doctora Yariela Grajales de Derma Health Center, ubicado en... me dijo doctor.
1: Pacific Center, Torre A, piso 11, piso consultorio 1117.
0: Bueno, lo están viendo en pantalla en la medida de nuestras pláticas que se hacen cada vez más amenas. Doctora, hablemos de las rosáceas. Hay personas que siento que todavía tienen una negación y dicen, no, eso es como una alergia, pero no van al médico. Y insisten, las rosáceas no se tratan. Explíquenos qué son y si estas tienen solución.
1: Bueno, la rosácea, a pesar de que somos un país latino, porque antes pues se describía mucho, eran las personas de tez blanca, fototipos 1 y 2, pues aquí en Latinoamérica pues es una enfermedad bien común. Te puedo decir que dentro de las 5 primeras enfermedades dermatológicas, ella ocupa un lugar importante. Pues hay de varios tipos, está la rosácea tipo 1, la tipo 2, la tipo 3 y la tipo 4. ¿Cuál es la diferencia entre una de estas? Que todo va a empezar primero con un leve rosado. Posteriormente el paciente va a presentar como que la piel se le torna como si fuera una naranja, con hoyuelos, muy enrojecida, muy con ardor, con mucha tirantez. En el tipo 3 pues ya va a ver como si fuera un acné. Empiezan a haber brotes como si fuera un acné, pero no es acné. Y finalmente están los fimas. Los fimas es cuando ya la piel ha agarrado un grosor tan fuerte, pues que causa deformaciones. Pueden haber fimas aquí a nivel del mentón, a nivel de la nariz, a nivel de las mejillas, y estos van a requerir un tratamiento pues ya un poquito más quirúrgico, como rasurados, ¿no? Rasurados de la piel para quitar ese exceso de esa consistencia como piel de naranja. ¿Cuál es el peor escenario de la rosácea 1, 2 y 3 antes de llegar a los fimas? Pues va a haber tirantez. La piel con rosácea es una piel muy tirante, muy reseca, que le falta mucha agua, y apenas la detectamos o se le detecta a usted, pues mi consejo pues es empezar a tratarla para que usted no llegue a un estado fimatoso.
0: Debe ser duro, ¿verdad? ¿Es más en mujeres o en varones?
1: En los dos sexos.
0: Sí.

0: los dos sexos y pues tomar en cuenta pues que hay, en cuanto a la alimentación, pues evitar la temperatura, o sea, evitar café muy caliente, sopa muy caliente, las personas que consumen bebidas alcohólicas, pues el vino tinto no se lleva con esta enfermedad, porque pues es como un flush.
1: Ah, por supuesto.
0: Pero las personas que no toman, pues también el estar 12 horas enfrente de un computador, estar con su celular, todos estos dispositivos tiran una luz azul que pues a la larga también adelgaza cada vez más la piel, y entonces aflora los vasos sanguíneos y por eso se les ve esa trama vascular. Entonces, uno de los tratamientos, aparte de la hidratación, el producto antirrojez, el protector solar para el tipo de piel sensible, pues también, si tiene mucha trama vascular, pues ahí haríamos IPL, que es la luz pulsada, o fotofaciales, para reducir el tamaño de estos vasos sanguíneos y pues que el paciente se le quite esa rojez intensa que tiene, ¿no? Que pareciera que se le subiese la presión o que tuviese un tema de alergia.
1: ¿No es doloroso, doctora? ¿Arde?
0: Cuando la piel está muy tirante, sí duele.
1: Sí, tiene que ser. Necesita mucha humectación, me imagino.
0: Mucha humectación, mucha hidratación. A veces me dicen, no, doctora, yo tengo 3 hidratantes diferentes, entonces nosotros acá le ofrecemos pues hacer hidrataciones profundas que consisten en la aplicación de ese hidratante, pero ya con inyección.
1: Entiendo. Doctora, ¿qué diferencia hay con la psoriasis?
0: Bastante. Sí. La psoriasis pues es una enfermedad inmunológica que generalmente se hereda, pero pueden pasar 50, 60 años y tú nunca la expresaste.
1: Ah, ¿sí?
0: Hasta que sucedió algo en tu vida muy fuerte que hizo que tú la expresaras por primera vez. Como es un componente hereditario, si se presenta en los niños, generalmente los niños debutan es que se les expresa después de una infección, una fuerte infección a nivel de amígdalas, de orina. Eso genera pues que el pacientito debute pues con una psoriasis infantil, la cual tenemos que también tener presente pues que no es que se va a curar, sino que pues nosotros vamos a ayudar a su acudiente a que conozca de la enfermedad y pues llevarlo de la mano para que el niño pues pueda tener una infancia normal. Si la presentas o si no sabes, si tú sientes que tú tienes muchas lesiones rojas, descamativas sobre tu piel, pues tocar la puerta de dermatología, claro, para hacer el diagnóstico adecuado y que pues tú tengas tu tratamiento como debe de ser.
1: Doctora,
0: se controla, que es muy bueno.
1: Ah, claro. Doctora, hablando de cositas que suscitan en la piel, hay personas que a veces uno les ve puntitos, usted sabrá, ¿no? Bolitas aquí alrededor, ¿verdad? Y hablemos de los acrocordones. ¿Por qué existen? Habla de estas cosas que a veces aparecen. He visto personas con puras bolitas, y obviamente pareciera como que eso no tiene solución porque pues nadie se las va a poder quitar. Dígame usted, ¿cómo se llaman estas?
0: Bueno, los acrocordones, o como muchas veces los pacientes lo conocen, como las tetitas de carne.
1: Ajá.
0: ¿Verdad?
1: ¿Son diferentes a las que suscitan aquí?
0: Ajá, es que ellas pueden aparecer en la zona de los párpados, en la misma carita, en el cuello y también en la zona de las axilas.
1: ¿Por qué
0: generalmente
1: suscita?
0: Generalmente está asociada con el aumento de la edad. Uh-huh. Si sus padres lo presentaron, muy seguramente usted también lo va a presentar. También tiene que ver con la obesidad. Entre usted más aumente, sí, de peso, pues a veces salen más. Okay. También con el embarazo, a veces debutan por primera vez. Y pues el tratamiento es bastante sencillo. Primero, descartar que se trata de acrocordones verdaderamente y no de una lesión pre o maligna. Y pues su tratamiento es bastante sencillo. Se realiza una electrocirugía o el rasurado de los mismos con anestesia en la base.
1: Doctora, ¿estos tienden a crecer de no cuidarse o de no hacer este tipo de tratamiento que me menciona?
0: Bueno, generalmente no agarran tanto tamaño, pero me ha tocado ver unos que se conocen como fibromas blandos, uh-huh, pero

0: generalmente estos son de color piel. Los fibromas blandos sí pueden agarrar tamaños bastante considerables, hasta como si fuera una almendra, o sea, grandes. Oh. Pero bueno, estos son benignos. Son benignos.
1: Qué bueno verlos.
0: Su tratamiento es bastante sencillo. Ajá. Se coloca anestesia en la base y se corta. Y se cauteriza.
1: ¿Quiere decir que de ver esto con estas características que usted ha mencionado, sería bueno ir a ver para ver si son benignos, claro, o malignos?
0: Claro que sí. Mm. Siempre es importante que te hagas ver por dermatología para descartar, pues, que no se trata de una lesión maligna, ¿no?
1: Así es, así es. Doctora, antes de irme al cambio, ¿usted como dermatóloga trata la alopecia?
0: Sí, nosotros tratamos la alopecia tanto de damas como de caballeros. Y pues ahora, cuando vino el tema del COVID, fue impresionante ver cómo aumentó la caída de cabello.
1: No me digas.
0: Y pues quedó descrito, pues, que muchas veces fue causado por el estrés de la misma enfermedad y también por el tema de las vacunas, ¿no? Y por el encierro, la falta de vitamina, claro, D. Entonces, no nada más es la caída de cabello por la parte hereditaria o la androgenética, que la podemos tener tanto las damas como los caballeros, sino que hay caídas de cabello, pues, a tempranas edades, que principalmente cuando es en forma de moneda, que es la alopecia areata, ajá, que se ve a veces en los niños, y ahí es un problema inmunológico, ¿no? Ya cuando vamos aumentando en edad, pues tenemos los efluvios. Las mujeres embarazadas presentan efluvio telógeno generalmente en el primero o tercer mes después de haber tenido su bebé. Entonces, pues, sepan que para todo esto también tenemos opciones de tratamientos de uso en casa y también con aparatología aquí en la consulta.
1: Qué bueno, doctora, porque he conocido mujeres, bueno, de hombres hay, que uno ya lo ve tan normal, ya los hombres...
0: Exacto.
1: Andan sin cabello, de verdad se ve muy bien. Y es más, cuando uno les ve muy poquito alrededor, uno dice, pues quítese eso, ¿no? Y así todo, como uno dice acá, pues cocobolos, pues no se ven mal con su voz o su barba. Pero en las mujeres eso pega fuerte. ¿Para eso hay solución, doctora?
0: Claro que sí.
1: Qué bueno.
0: Y ahora, como estuvimos hablando del estrés oxidativo, pues sepan que va mucho de la mano con esto. Si hay mucho estrés oxidativo, si tu cuerpo se mantiene muy comprimido, me refiero a que no descansas, se va a caer el cabello. Si no te alimentas bien, se va a caer el cabello. Y el cabello es tan importante para nosotras porque influye tanto en nuestra estima.
1: Claro.
0: Que quiero transmitirles que, pues, por muy grave que sea tu caso, siempre va a haber una solución.
1: Qué bueno.
0: Pues, primero, tu compromiso de seguir el tratamiento. Te hacemos un chequeo de medirte cómo andan tus niveles de vitamina, cómo anda tu vitamina D, el hierro y todas estas cosas. Y todo eso hace un conjunto para que, pues, nosotros podamos ayudarte a que tú tengas una buena melena nuevamente.
1: Maravilloso. Eso es muy bueno. Me imagino que muchas han escuchado esto. Bueno, doctora, hemos hablado de la dermatología clínica. Me ha mencionado algo de pediátrica, pero cuando estemos de regreso en nuestro último bloque, quiero que hablemos de esa diferencia, si existe, entre la dermatología estética y también la cosmética, que usted muy bien maneja y que hoy por hoy es tan atendida también y tan solicitada. La seguridad que ella misma nos puede brindar de una manera muy cautelosa. Cuando estemos de regreso, Yariela Grajales, ella es dermatóloga, hoy está con nosotros en Viva la Vida, Vívela Bien.

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0: ¿Cómo están? Siempre hay personas que nos llaman preguntándonos el nombre del doctor y dónde localizarlo. Yo lo que puedo hacer es decirles siempre que presten mucha atención. Trato siempre de que las letras, les digo a los que me colaboran en esto, que tengan un buen tamaño, que usted lo pueda ver, apuntarlo de una vez, porque pues son tantos médicos que están con nosotros tan buenos que lo que queremos es siempre darle la información. Así que presten mucha atención a la doctora de hoy. Ella es Yarila Grajales, es dermatóloga. Doctora, antes de irnos a cambio, estuvimos hablando que muy bien, creo, hemos tocado algunos, porque usted habló de que hay más de 2,000 enfermedades de la piel.
1: Es correcto.
0: Dios mío. No, y es que eso sigue aumentando. Así es, hemos hablado de eso, pero yo quiero que hablemos, ¿hay alguna diferencia o es lo mismo? Dermatología estética y la cosmética. Usted que es la profesional, dígame, ¿qué diferencia hay o es lo mismo?
1: Bueno, mira, te puedo comentar que desde el punto de vista de nosotros los médicos, la parte cosmética es llevada a cabo o desarrollada por cosmetólogas.
0: Okay.
1: Las cosmetólogas reciben un entrenamiento para ayudar al paciente en la parte corporal, en la parte facial, pero no de una manera tan científica o, como te explicaría, como de una manera más superficial, ¿no?
0: Ajá. No es tan profunda como ustedes,
1: ajá,
0: por supuesto.
1: La estética, pues ya es, siento yo que es como más responsabilidad. Si yo voy a aplicar un tratamiento, llámese toxina botulínica, hidroxiapatita de calcio, el PDRN que está tan de moda ahora, uh-huh, eso lleva y conlleva el saberlo hacer,
0: así es,
1: el darle esa experiencia al paciente de bienestar, que él adquiera lo que él está buscando, y si las cosas salen mal, saberlo resolver.
0: Qué bien.
1: Entonces, que es como una responsabilidad el estar entrenándose día a día,
0: sí, sí,
1: para ofrecer esa experiencia y que esa experiencia sea lo más linda y lo más agradable posible.
0: Doctora, ha mencionado algo, dos cosas. Espero retenerlas rápido. Ahorita lo último, una experiencia lo más linda, ¿verdad? Pero antes, si algo sale mal, poderlo resolver. Y es
1: saberlo,
0: normal,
1: exactamente.
0: Saberlo resolver. Eso es lo más importante que un paciente debe tener, esa confianza, ¿verdad? Ahora, usted mencionó algo y me gustaría que lo tratemos. Hay muchas otras que espero que tengamos la oportunidad de poderla compartir. La toxina botulínica. ¿Lo dije bien? ¿Toxina botulínica?
1: Sí, toxina botulínica.
0: Doctora, yo he escuchado tantas cosas. Dice, oye, mira, con eso te va a salir esto, que con el tiempo te va a pasar esto. Hay gente que tiene temor. Hablemos desde un inicio, ¿qué es la toxina botulínica y los beneficios que la misma y los tabúes que usted, me imagino, al paciente ir, pues le aclara que no es así?
1: Bueno, la toxina botulínica, para el tema de la estética, fue un accidente. Fueron los hermanos Carruthers, los esposos Carruthers, en Canadá, los cuales lo utilizaban, era para el estrabismo. Se dieron cuenta que inyectándola cerca de la zona de los párpados, aparte de que mejoraban el colocar el ojo en su posición, se dieron cuenta que empezaban a desaparecer las arrugas de alrededor. Entonces,

0: es un biológico, pues es algo químico que se va a inyectar directamente a nivel de la musculatura facial para relajar los músculos y que estos no estén en constante movimiento para hacer más retardado la aparición de las arrugas de movimiento del rostro. Entonces yo le transmito a mis pacientes la seguridad de que si lo van a hacer por primera vez, empecemos por un área pequeña, empecemos por las conocidas patitas de gallo. ¿Qué es lo que usted va a observar? Que cuando usted sonríe, en vez de que se marquen estas arruguitas que están aquí alrededor de los párpados, pues ya no están. Uh-huh. Y podrás ahorrarte dinero en la aplicación de cremas, porque me transmiten de que se han comprado cierta cantidad de cremas antiarrugas, pero ellas van a estar ahí. No hay que engañarlos, ellas van a seguir ahí. Entonces, pues que me den ese voto de confianza a mí y que pues ellas, si quisieran hacerlo por primera vez, empezamos por un área pequeña y de ahí, entonces vamos avanzando siempre en esto de estética, menos es más. Exacto. Menos es más, porque pues hay que frenar, hay que saber decirle a ese paciente, primero que nada, eso no es para ti. Sugerirlos o guiarlos para que pues esta experiencia sea lo más agradable posible.
1: Así es. Ahora, he sabido que también esta toxina ha ayudado al bruxismo, a otras situaciones. ¿Esto es cierto, doctora?
0: Bueno, no nada más es dermatología, cirugía plástica. La toxina botulínica pues se usa a nivel oftalmológico, a nivel neurológico para la cuestión de las migrañas, exacto, a nivel de urología para cuando hay mucha contracción a nivel de la uretra. O sea, existen tantos estudios que pues ya yo le transmito a mis pacientes pues que lo pueden usar con toda seguridad, porque pues un producto en el cual se puede creer es un producto que tiene muchos estudios.
1: Y hoy por hoy.
0: Siempre que soliciten esto, pues también háganlo con ese médico idóneo y que sean toxinas que cuenten en el país con sus registros sanitarios. Así eso es bien importante. Por esas ofertas de toxinas, sí, a menos de $100, cuidado con

0: contenido y que sean toxinas que cuenten en el país con sus registros sanitarios. Así eso es bien importante. Por esas ofertas de toxinas a menos de $100, cuidado con eso. Cuidado con eso porque pues...
1: A un médico, en este caso, tiene que hacerse una esterectomía, va a cualquier lugar, va a un ginecólogo. Pero ¿cómo esto se ha comercializado tanto?
0: A veces yo como médico me asusto. Me asusto porque pues las redes sociales, que yo me asusto porque primero no son lugares... La aplicación del tratamiento estético que usted decida, hágalo en manos de Ulver, si es que sale mal.
1: Qué bien.
0: No se dejen llevar por personas. Si algo sale mal, ¿a quién le vas a tocar la puerta?
1: Así es, muy cierto. Gracias por ese consejo. Doctora, cada uno de los tratamientos que usted menciona, si le va bien, porque hay personas que ellos mismos quieren estructurar su rostro, mejorarlo, ¿cierto? Como un consejo. Me gustaría ya para finalizar.
0: Bueno, mira, te puedo comentar que a veces me siento mejor en decirle honestamente a un paciente, me parece que estás exagerando o esa cantidad de tu rostro necesita para que se vea en armonía y que se vea natural. Entonces, como médico debemos de tener esa inclinación de decirle al paciente.
1: Así es. Doctora...
0: Y no dejarnos llevar por eso.
1: Exacto, hay que recomendar hidratarnos, ¿cierto? Independientemente a las cremas. Quiero que...
0: Ok, el agua es bien importante, por lo menos de 2.5 hasta 3 litros de agua al día. También es importante realizar el aseo corporal con jabones con pHs de 5 hacia abajo para que se pueda retener más agua a la hora de que tú te duchas. Y si tú tienes algún tema de deshidratación profunda, el médico te va a ayudar a detectarlo y él también sabrá cómo ayudarte con esas hidrataciones profundas, porque a veces las cremas no son suficientes. Así que muchas gracias por la invitación y pues aquí su servidora.
1: Doctora, estoy muy agradecida. Mil gracias por estar con nosotros. El tiempo se hizo corto porque hay muchísimo más de qué hablar, pero eso me dará la oportunidad de volverla a invitar para que esté con nosotros aquí en Viva la Vida, Vívela Bien, ¿cierto?
0: Cierto. Muchísimas gracias por la invitación.
1: Gracias, querida. Que Dios me la bendiga. Hemos estado con la doctora Yariela Grajales. Ella es dermatóloga. Tiene una manera muy especial de expresarse y de poder explicar las cosas de manera muy detallada. Qué bueno sería también que usted lo experimente de manera muy personal. En pantalla han aparecido de manera constante los números de teléfono de Derma Health Center, que está en los consultorios Panama Clinic. De mi parte, siempre es un gusto poder estar en sus hogares o donde quiera nos sintonice a través de la www.osanavision.com. Hay muchas personas que nos visitan en Panamá y a veces de otros países quieren venir y tener un médico, en este caso un dermatólogo. Bueno, la oportunidad está en pantalla y al finalizar el programa. Gracias a todos. Me queda decirles que nos hidratemos, me incluyo. Busquemos un buen dermatólogo. Y cuidémonos, hay que cuidar el órgano más grande del cuerpo, la piel. Que Dios les bendiga, vívanla bien.

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2: Porque por gracia sois salvos por medio de la fe. Esto no de vosotros, pues es don de Dios, no por obras, para que nadie se gloríe. Efesios 2, 8 y 9. 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

habla y decreta parte 2. ¿Se acuerdan que hablamos de habla y decreta parte 1? No se acuerdan nada, pero bueno. Todo el mundo dice que sí. Mientras más se expanda mi fe, más recibo. ¿Por qué? Porque mientras más se expanda mi fe, no es que tú no tengas fe. Todos tenemos fe si recibimos a Cristo. ¿Cuántos han recibido a Cristo aquí? ¿Tú sabes cuántos cristianos han recibido a Cristo y de pronto por cualquier situación que quieren adquirir y no pueden, no la alcanzan, lo que sea, dicen, bueno, yo no tengo fe? Ellos mismos se matan, no se matan, pero neutralizan lo que tienen. Si tú tienes a Cristo, tú tienes fe. Pero con esa mentalidad de ignorante, pues no puedes desarrollar lo que tienes. Y si no desarrollas lo que tienes, no alcanzas aquello que realmente quieres alcanzar. Es como que él dice, si yo tuviera una soga, agarraría aquello. Y la soga está al lado, no se da cuenta. Fíjate, tienes el cerebro garbancil. Entonces, tú sí tienes fe, si tienes a Cristo. Así que no es igual reconocer que tienes algo para desarrollarlo que no lo tengas y tienes que ir a buscarlo. Entonces la gente está buscando algo que ya tiene y se la pide a Dios y Dios no te lo va a dar, pues ya te lo dio. Si tú tienes a Cristo, tú tienes fe. ¿O cómo lo recibiste? Tú no estabas allá hace 2000 años, tú no estabas al pie de la cruz hace 2000 años. Sin embargo, ¿tú crees lo que pasó hace 2000 años? ¿Tú crees que Cristo, la sangre que Él derramó por ti, te limpia de pecado? ¿Tú crees que Él entró a tu corazón si tú se lo pides? Todo eso es fe. Dios te da la fe primordialmente para salvación. Pero ya la tiene, es la misma fe con que te sana, es la misma fe con que recibe, etcétera, etcétera, etcétera, etcétera. Pero como creemos que no tenemos fe, y después que sabemos que tenemos fe, tenemos que seguir en el crecimiento hacia la madurez. En otras palabras, tenemos que empezar a comprender hasta dónde

o hasta qué punto Dios nos ha llevado a que nosotros en esta tierra operemos. Y para eso, claro, la fe es la que me va a ayudar. Que ya yo reconozco que la tengo, pero voy a subir de escalón. Son escalones. Son escalones. Entonces aquí, en esto, por ejemplo, en nuestro texto es Génesis. Génesis capítulo 1. Y voy a comenzar en el, realmente es el versículo 3, pero voy a empezar el 1. Dice, en el principio creó Dios los cielos y la tierra. Y la tierra estaba desordenada y vacía. Ya les dije ya que hay miles de años, o tal vez millones de años, entre el versículo 1 y el versículo 2, porque Dios, bajo ningún concepto, Él hace nada desordenado ni vacío. Amén. Y aquí es donde viene la situación. Les recomendé el libro que yo tengo, que se llama, ¿qué nombre le pusimos? Confrontando las tinieblas. Ahí explico qué pasó del primer versículo al segundo versículo, y ahí explico los demonios, quiénes son los demonios, qué ha pasado, etcétera, etcétera, etcétera. Porque todos confrontamos tinieblas. Cada vez que tú confrontes algo negativo en tu vida, estás confrontando tinieblas, porque Dios es luz, bendición y bueno. Y la tierra estaba desordenada y vacía. Y las tinieblas estaban sobre la faz del abismo. Y el Espíritu de Dios se movía sobre la faz de las aguas. Ahora comienza lo que quiero decirle. Y dijo Dios, digan, dijo Dios. Sea la luz, y fue la luz. En otras palabras, esto ya lo expliqué bien, pero tengo que tocar un poco, porque aquí hay gente nueva que todavía no vino. En realidad, Dios soltó un mandato. Soltó un mandato. Dijo Dios, sea la luz. Cuando ese mandato fue soltado, cuando esa orden o mandato fue soltada, iba acompañada de cierto elemento creativo. Y ese mandato entonces hizo que impactara lo que no había, y lo que no había se convirtió en había. ¿Me siguen? Lo que no existía, de pronto comenzó a existir por obediencia al mandato o a la orden. Dijo Dios, hágase. Ahí viene la cosa. Entonces, esto es importante, porque hubo una manifestación creativa en el mandato, al punto que eso queda en la tierra. Todo mandato o toda orden lleva un elemento de manifestación o creatividad. ¿Me siguen lo que estoy hablando aquí? Dije el otro día, si está todo el mundo hablando y gritando, y yo quiero que se manifieste el silencio, tengo que dar una orden de que se callen. Y si la orden es recibida, lo que no existía existe. Porque si hay una gran bulla, o si hay carpinteros allá afuera dando golpes, dando puertas con maquinaria, lo que sea, oye, hay mucho ruido, paren las maquinarias. Si paran, toma lugar una creatividad, una manifestación de silencio que antes no había porque había ruido. El mandato desarrolla siempre, cuando obedecido, desarrolla una existencia de algo que no tenía lugar previamente. Lo interesante de esto es que en el caso de Dios, o en el caso de un rey, cuando el mandato se expresa o se suelta, se convierte en decreto.

se convierte en decreto, y decreto es una ley que la establece el rey. Entonces, tenemos que ir a un punto básico. Jesús no vino solamente a morir por nosotros en la tierra. Jesús no vino solamente a morir y a pagar por nuestros pecados. Ese es lo primario, lo principal que Jesús vino a hacer: a pagar mi deuda y la tuya. Pero no fue solamente ahí. Vino también a enseñarnos el corazón del Padre, sus virtudes, sus atributos, su santidad. Efesios 5:1. ¿Qué dice Efesios 5:1? Sed pues que Jesucristo imitaba todo al Padre. Él decía: yo digo lo que dice el Padre, yo hago lo que veo que el Padre hace, todo lo que el Padre hace. Entonces, ¿para qué? Para enseñarnos a nosotros quién era el Padre. Y que lo que el Padre tenía, yo debo imitarlo también. No una imitación a ser estrellas, ni el sol, ni lunas. Es a imitar su método de operación para establecer sus virtudes y sus principios. Para que, porque el propósito de por qué tú naciste está lleno de los deseos de Dios. Nadie ha nacido por gusto, aunque a mí me encontraron un latón de basura. Olvídate, el latón de basura es ser un lugar santo que Dios te dejaron ahí. No era la voluntad de Dios que te tiraran un latón de basura para que te muriera. Pero Dios lo declaró santo cuando un malvado te echó en el latón de basura. Porque tú tienes algo, tú tienes un propósito que cumplir en esta tierra. Ahora, el diablo te va a recordar que a ti te echaron en un basurero. Te va a recordar que eres feo. Te va a recordar que eres calvo. ¿Qué problema usted? Me tengo aquí, me estoy orando porque se me quite. Te va a recordar que eres cuatro ojos. De chiquito se burlaban de ti porque tenías espejuelos, ¿te acuerdas? Decían cuatro ojos. Te rechazaban, te quitaban la merienda, por Dios, qué cosa más grande. Entonces, jugaban contigo, te abochornaban. Porque el diablo siempre te ha querido pisado. Pero recibiste a Cristo y empiezas a aprender que tú eres más que vencedor. Ay, Dios. Empiezas a aprender que soy más que vencedor, y lo primero que tengo que vencer son mis complejos y todo lo que los años anteriores han sembrado en mi mente. Mis enemigos, hasta mis amigos que se burlaban de mí de vez en cuando. Todo aquello negativo que en todos mis años se ha sembrado en mí, y el diablo se ha aprovechado para afirmar que soy lo que ellos decían de mí, pues ahora todo lo viejo ha pasado. He aquí, todo es hecho nuevo. Aplausos al Señor. Y vamos a seguir venciendo para seguir conquistando todo aquello que nuestras manos toquen y nuestros pies tocan. Oh, my Dios. Ahí vienen cosas tremendas antes que este año finalice. Prepárate a recibir. Prepárate a recibir. Prepárate a recibir. Jesús nos dice que Él dice lo que dice el Padre y hace lo que ve hacer del Padre. Jesús vino a enseñarnos quiénes somos nosotros en Él. Eso es lo que tú tienes que ver. Si ya tú recibiste a Cristo, tranquilo en tu salvación. Sigue buscando quién eres tú ahora
Esto es algo extraordinario. El encontrar quién soy yo. Pero claro, tú no vas a saber quién eres tú a no ser que sepas quién está en ti. Y a veces es fácil decirlo, pero no es fácil, no es tan fácil aceptarlo porque nuestra mente lo rechaza. Pero tú recibiste a Cristo. La parte más, lo más fácil de esto es, bueno, tú recibiste a Cristo, ¿sí o no? ¿Cuántos saben que Cristo es Dios? ¿Cuántos saben que Dios está en ti? Bueno, si Cristo es Dios, recibiste a Cristo. Cristo está, Dios está en ti con todos sus atributos. Pero no están con todos sus atributos para estar ahí nada más como si estuviera durmiendo una siesta. Está ahí para que tú lo

que esté desajustado, para que arregles todo lo que esté desarreglado. Por eso lo que tienes tú adentro es un bombazo. Pero tú tienes que saberlo. Pero después que lo sepas, viene la parte dura, tienes que creerlo. ¿Y sabes cuándo vas a estar a prueba? Cuando encares lo desajustado para ajustarlo, cuando encares lo desarreglado para arreglarlo, cuando encares la oscuridad para darle luz. Porque es fácil aquí decir amén y levantar las manos. Yo soy veterano de este país y yo sé perfectamente en el campo de entrenamiento es una cosa, porque ahí es como el boxeador. El boxeador lo entrenan, pero cuando se sube al ring le van a dar golpe para de regreso, ¿tú me entiendes? Entonces no es igual. Y entonces aquí tienes que tener la base de quien tú eres. Pero llega un momento que tienes tú que comprender que no importa los golpes que te tiren o los tiros que te tiren, tienes que sacar afuera la coraza que te hace impenetrable. Pero tienes que creerlo. Si no, el primer tiro te lo meten en la frente. ¿Me estás oyendo, Carmelita? Wow. Levanten las manos en alto. Dale gracias a Dios por lo que está en su alma. Y ustedes que me están mirando en este momento por la internet, atiendan bien. Porque esto es una cosa mundial y vienen tiempos peores. Vienen tiempos peores para la humanidad. Pero nosotros, aunque somos parte de la humanidad, no somos parte de la humanidad. Somos nueva creación, de acuerdo a la Escritura. Somos nueva creación, de acuerdo a las Escrituras. Ahí donde está, en 2 Corintios 5, 17, todo lo viejo ha pasado, y aquí todo es hecho nuevo, porque soy nueva criatura. Así que realmente soy parte de la humanidad, pero pertenezco a otra raza. Esta es otra raza. Quiere decirte que tú no eres ya ni blanco, ni negro, ni azul. Ni amarillo. Amarillos son los cobardes. Ya tú no eres. Realmente cuando la Biblia dice que somos una nueva creación, está hablando que somos una creación específica para Dios. Le pertenecemos a Él y a una creación que Él ha hecho, en la cual Cristo es el rey de ese reino. Tú te tienes que mirar, claro, somos ciudadanos del cielo. Somos ciudadanos del cielo. Y eso nos hace ya conectado, nos saca de aquí. Sin sacarnos de aquí, nos saca de aquí. Entonces caminamos bajo otra proyección. Caminamos bajo otra proyección, sabiendo que no hay temor en mí. Y algunos de ustedes que están en temores, que temen a cosas ínfimas, que otros se reirían, pero ellos tienen sus propios temores. Tienen que empezar a comprender que tienen que pelear esos temores, porque el enemigo, si hay cualquier temor en tu vida de cualquier tontería, claro, el que tiene miedo tiene miedo, pero llega un momento que vamos a tener que encarar ese temor y romper eso, porque el enemigo puede empezar a controlarnos sin darnos cuenta a nosotros. Hombre, si se suelta un toro, escóndete porque te va a ir. Sobre todo si estás vestido colorado.

Pero una lagartija. Te dejo eso. No puedo seguir hablando de esto porque entonces no voy a poder, no hay almuerzo para mí hoy. Entonces, familia, Jesús nos dice que Él dice lo que dice el Padre y hace lo que ve el Padre hacer. Jesús vino a enseñarnos quién somos en Él. Estoy en Él. Ahora fíjate, en Él. Estoy en Él. Y si yo estoy en Él, Él está en mí. Acuérdate cuando tú recibiste a Cristo en tu corazón, Cristo te recibió a ti en su corazón. Por eso es que tú estás sentado, dice el libro de Efesios, que tú estás sentado con Él a la diestra de Dios Padre. ¿Por qué estoy acá? Bueno, porque Él te recibió a ti, igual que tú lo recibiste a Él. Así que tú tienes a Cristo en tu corazón y Cristo va a decir, yo tengo a Juanito, a Margarita, al otro, todo el mundo en mi corazón también. Físicamente, tú estás aquí, pero en fe, tú estás allá con Él. Él físicamente, en carne y hueso, está allá arriba, porque Él subió, sentado al lado del Padre, pero en fe, está en tu corazón, que tú lo recibiste. Entonces, Él viene a enseñarte quién eres tú en Él. En Él. No como persona, sino espiritualmente en Él. Gloria a Dios de la vida. Bendito Cristo de la gloria. Levanten las manos en alto, le gracias a Dios. Porque vienen cosas grandes y ustedes van a tener que encarar poderosas cosas. Pero ustedes van a proyectar aquello que es el armamento total de ustedes. O sea, ya leímos Apocalipsis 1:6, pero tengo que volverlo a leer claramente. Bueno, el 5 dice, y de Jesucristo, el testigo fiel, el primogénito de los muertos y el soberano de los reyes de la tierra, al que nos amó y nos lavó de nuestros pecados con su sangre. Y nos hizo. ¿Cuándo nos hizo? Después que nos lavó de nuestros pecados con su sangre. Y nos hizo, ¿qué cosa? Y nos hizo. Y nos hizo. ¿Quiénes son los reyes? ¿Quiénes son los sacerdotes? Mira, el sacerdote representa al pueblo. El sacerdote representa a su familia. Al necesitado. El sacerdote intercede. ¿Me entienden lo que estoy hablando? En el Viejo Testamento el sacerdote representaba al pueblo. Iban ante la presencia de Dios a hacer sacrificios, etcétera, etcétera. Porque representaba. El sacerdote, el que ora, etcétera, etcétera. Y esto es interesante. Pero el rey no. Yo soy el sacerdote, es una cosa y el rey es otra. El rey es otra. El rey ordena, defiende, conquista, establece, ajusta. El rey juzga. Entonces la iglesia arquía. Por eso es lo que yo estoy enseñando aquí. Hay pastor que dice, ¿pero qué está hablando este hombre? Porque todo es intercesión, oración, arrepentimiento, representación. El sacerdote representa al pueblo y todo aquello que es áreas sacerdotales. El sacerdote la lleva a cabo. Y la iglesia se inclina a eso. Que está bien que lo haga, tiene que hacerlo. Porque somos sacerdotes. Pero reyes no ha hablado mucho. Pero es importante. Porque así como pasa el tiempo. Interesante también que es como. Y la Biblia pone rey primero. Reyes y sacerdotes, no sacerdotes y reyes. Pero ¿qué quiere decir que es más importante?

importante ser rey que sacerdote? No necesariamente, pero sí en algunos casos. Porque yo creo claramente que la Biblia me enseña a mí áreas geográficas que yo tengo que gobernar. Y tú tienes que gobernar áreas geográficas. Pero primero yo tengo que vencer eso y conquistarla para poder operar sacerdotalmente en ella. ¿Me siguen lo que digo? Entonces, esto puede ser chino para alguna gente. Porque nada más que se habla de la parte sacerdotal. Pero ustedes también son reyes. Hay momentos que van a ser sacerdotes y momentos que van a ser reyes. Puede ser que tengas una inclinación mayor a cosas sacerdotales y otro que tenga una inclinación mayor a cosas de reinado, pero tienes que comprender que eres los dos. Y tienes que aprender de los dos. Como dije la semana pasada, hay gente orando para sacar demonios y no salen los demonios porque eso es sacerdotal y sacar el demonio de rey. Orden manifestada. Hombre, jamás tuviste a Jesucristo orando para que salga un demonio. Él hablaba, decía, va, soltaba el mandato. Eso es lo que nos enseñó. Ahora, que también un momento ahí da, puede haber con una combinación de oración. Oración, gracias Padre que nos da toda fuerza, me da todo el poder. ¿Qué pasó cuando Lázaro estaba muerto? Gracias Padre que me escucha. Es una oración sacerdotal, pero ya paró ya. ¡Lázaro, ven fuera! No se puso, se hubiera gastado la lengua a todo el mundo ahí. Él le dio gracias a Dios sacerdotalmente. Corto, al punto. Pero a la hora de hablar, le habló a donde mandato al punto que quería que tomara lugar. Orden dada para que se manifestara lo que no estaba manifestado. ¿Qué no estaba manifestado? Que el tipo estaba muerto y lo quería vivo. Soltó el mandato. Que todo mandato va con fuerza, fuerza creativa o manifestativa. Y se manifestó la vida. Entonces tú comprendiendo que tú eres rey. No es siempre un mandato como cualquiera puede mandar. Tú eres o sueltas un decreto. Por eso tienes que tener cuidado como tú hablas. Porque así, mientras más fuerza tú hablas, más peligras. Porque Proverbios 18:21 dice que la lengua, que la vida y la muerte están en poder de la lengua. Y si tú te acostumbras a hablar como rey, podrías hacer mucho daño, incluyéndote a ti mismo, cuando hables negativamente. Tenemos que aprender a desatar mandatos. Tenemos que aprender a desatar mandatos. Tenemos que aprender. Tenemos que lo que queremos que se manifieste. Y ahí está basado en lo que Romanos dice, llamar las cosas que no son como si fueran. Eso está basado en ese, en todos esos principios que se conectan. Tal parece que no se conectan, pero claramente, después que tú te das cuenta y lo miras, es una conexión extraordinaria. Una conexión extraordinaria. Hacer visible lo invisible. ¿Me entienden? Hacer visible, digan, hacer visible lo invisible. Suelta tu lengua. Suelta tu lengua. Dándole gloria total y completa a Jesús. Y ordena.

escena, pa, creyendo que va a tomar lugar. Y si no toma lugar, vuelve a repetirlo, chico. Sigue diciéndolo y creyendo hasta que veas que hay una obediencia a tus palabras. Háblale a tu cuerpo, háblale a tus órganos. Habla. Habla. San Juan 14, Cristo nos dice que tenemos que hacer sus obras. ¿Cómo voy a hacer la obra de Cristo si no tengo el armamento que tenía Cristo? ¿Está Cristo? ¿Se equivocó Cristo? He dicho, ¿se equivocó Cristo? Entonces, si Cristo no se equivocó, tengo yo que hacer algo. ¿Cómo tú lo hiciste, Cristo? Todo lo que yo veía que el Padre hacía, lo hago. Y todo lo que decía, lo digo. Entonces quiere decir que yo tengo que decir y hacer lo que Cristo hacía y decía. Pero usted no es Cristo. Yo no soy Cristo, pero soy parte de Cristo. Soy parte de Cristo. Además, Cristo es que me está diciendo a mí, a la obra que yo hago, a la tú también. Yo nunca le he dicho a Cristo que yo la obra. Yo no vine, Señor, yo quiero hacer tu obra. No, no, Él me dijo, las obras que yo hago, tú las harás también. Entonces yo tengo que decirle a Él, ¿cómo lo hago? Dame las mismas herramientas que tú tienes para hacerlo. Entonces, estas son las herramientas que yo le estoy enseñando a ustedes para que las crean y para que empujen y para que sean obedecidos, aunque si algún día ustedes operan de esta manera al lado de alguien, se van a reír de ustedes. Se van a reír de ustedes. Van a decir que están locos. Van a decir que esto es un culto raro de esta gente. Esto es que es un grupo marciano que se reúnen aquí. Marcianos sin antena. No, pero porque es una cosa que si te pones a razonar esto, te vuelves loco. No puedes razonar esto. Tienes que obedecer y se acabó. Cristo quiere que yo haga su obra, ¿cómo la hago? Dame las herramientas que tú utilizas para hacer lo mismo que haces tú. Más básico que esto no hay nada. Y después creer que recibes lo que está diciendo Él. Miren, Hechos 3. Hay algo interesante aquí en Hechos 3. En Hechos 3. Juan y Pedro iban hacia el templo llamado La Hermosa, y ahí estaba un pordiosero, ¿no? Un limosnero que siempre lo llevaban por años, lo llevaban ahí, a que lo ponían ahí para que pidiera limosna. Entonces él estaba esperando, claro, cuando llegó, pasó Juan y Pedro. Estoy hablando de Hechos capítulo 3, lo puedes mirar con calma después. Que algo le iban a dar, como es lógico, estaba esperando unas cuantas monedas. Pero su realidad, las cosas cuando se desarrollan mucho, mucho, mucho, mucho, se vuelven tan reales como parte de tu cuerpo y de tu vida. Ya es parte de tu ser. La realidad era tan fuerte que él no podía ni tan siquiera reconocer la posibilidad de un milagro. No se imaginaba que algo tan grande podía venir en camino hacia él, que iba a cambiar su vida. En otras palabras, la parálisis era paralítico. Pero la parálisis física era menor que la parálisis espiritual que él tenía.

Parálisis espiritual. Parálisis quiere decir que no te puedes mover. Eres paralítico, hay una parálisis. Y la parálisis quiere decir que no te puedes mover. No te puedes mover, no puedes avanzar. Eres nulo. Eres cero. El paralítico es cero. Físicamente. Entonces, figúrate, la parálisis espiritual, eres cero espiritualmente. Eso te hace cero en todo. Era de tal nivel la parálisis que él tenía que él no podía ni tan siquiera pensar que podía haber una intervención divina que lo sacara del malestar donde él estaba. En lo natural, hay muchos en el mismo cuerpo de Cristo que tienen cierta parálisis espiritual, aunque tengan a Cristo. ¿Cómo yo sé que tiene una parálisis espiritual? Porque no hay avance. Y si no hay avance, estás paralizado en un solo lugar. No absorben un alimento sólido que tú puedas decir, yo de ahora en adelante. Por eso quiero que escuchen y reescuchen mis prédicas, para que agarren por lo menos un pedacito y digan, yo voy a hacer este pedacito, voy a empujar a hacer este pedacito. Como el paralítico, que un pedazo poco a poco da pasos, hasta que empieza a caminar más rápido y después corre. Pero tú no puedes venir a la iglesia a que te entretengan, porque no tienes nada que hacer. Y viene a la iglesia a estar bien con Dios. Mira, tú vienes a la iglesia a estar bien contigo. Tú vienes aquí a estar bien contigo, porque es aquí donde vas a absorber la palabra que te va a dar vida y cambio. Pero algunos de ustedes tienen esa misma parálisis espiritual. Es tal la realidad que tienen, tal vez una situación económica, y no avanzan económicamente. Y eso es parte de su... No que tenga un problema económico. Estoy hablando de una parálisis. Quiere decir que igual que a este lo traían constantemente a la puerta del templo, constantemente tú estás a la puerta de ese mismo templo, pero tu problema no es una parálisis física, es una parálisis económica. Tal vez una parálisis de otro tipo de enfermedad, tal vez una parálisis matrimonial, tal vez una parálisis que estás buscando marido y no lo encuentras. Entonces hay que ver qué ajuste tenemos que hacer. ¿Cómo rompo? Y la realidad en la cual yo estoy, la puedo someter. Porque hay realidades y hay realidades. Hay realidades y hay realidades. Es más, hay personas mirando la internet en este momento que están paralizados en diferentes áreas. Y te estoy hablando a ti, que me estás mirando ahora en este momento. Bendito Cristo de la gloria. Tenemos que empezar a utilizar el vocabulario de Cristo, el armamento de Cristo, su vocabulario, para proyectar lo que Cristo proyectaba. Pedro le dijo, aquí lo agarra en el versículo 4, Pedro con Juan fijando en él los ojos le dijo, míranos. Entonces él les estuvo atento, esperando recibir. Quiere decir que él no estaba atento. Él estaba tirado ahí, mirando para abajo, como siempre, mirando una limosna. Pero fíjense, la orden. Hay una orden, hay un mandato. ¡Míranos! No, si puedes, mira, levanta la cabeza, hijo mío. No. Aquí no hay hijo mío, ni madre mía, ni nada de eso. Oye, ¡míranos! A veces a la gente hay que... Lo que pasa es que la gente quiere que le pasen la mano. Por eso se queda 1000 años más ahí. Por eso algunos de ustedes se van a quedar atravesados en su parálisis. ¿Por qué? Porque tú también quieres que te pasen la mano y que te digan, ay, el Señor te va a morar. Te lleva un sacerdocio flojo, pues no es ni fuerte, es flojo.
No, no, no, no, no, no, no, no. Míranos. Mírame la cara, mírame los ojos. Lo despiertas de su limitación. Porque entonces ya empezó el cambio en él cuando suelta esas palabras. A ver cómo dice aquí exactamente. Dice, fijando en él los ojos, dijo, míranos. E entonces él les estuvo atento, esperando recibir de ellos algo. Mas Pedro dijo, no tengo plata ni oro, pero lo que tengo te doy. En el nombre de Jesucristo de Nazaret, levántate, anda. Aquí hay doble orden. Primeramente es el míranos. Después levántate. Después levántate. El mirar era para que cobrar toda la atención y reconocer que hay algo más que puede venir como una intervención divina. Acuérdense que hay realidades, pero hay realidades. Entonces, en la realidad espiritual es donde Dios está. Y Dios te ve a ti como en la realidad espiritual. Pero nosotros estamos operando en las realidades naturales. Si nosotros no aprendemos a reconocer que las realidades espirituales o sobrenaturales son primero, y no solo son primero, están a nuestra disposición, nos quedamos en las realidades naturales. Porque las realidades naturales pueden ser tan fuertes por los años, por el tiempo, por lo que sea, por los sentimientos, que no podemos ver más allá de nuestras narices, como se dice. Creemos que eso es todo. Pero no, eso no es todo. El todo está allá, a donde está la cosa de verdad, que es primero que lo de aquí. Si nosotros podemos vernos como Dios nos ve, o como estamos en el mundo sobrenatural, entonces las realidades naturales empiezan a cambiar. ¿Y cómo es esto? Deja que el Espíritu Santo dibuje en tu corazón esa realidad natural, sobrenatural, para que tú empieces a verte. Si estás en una silla de ruedas, un ejemplo, tienes que verte caminando, vaya, ya. Para darte la explicación más fácil. Si estás en una silla de ruedas, tienes que verte fuera de la silla de ruedas caminando. Si tu matrimonio está totalmente ya acabado, tienes que verlo en gozo y alegría. Pero claro, tienes que también apoyarte en ese gozo y alegría. No solo que lo veas diferente a como está, y entonces le dé a tu marido con el sartén en la cabeza. Tal vez vas a tener que pedir perdón. Déjame decir una cosa, y no me saques que la culpa no es tuya. A veces el pedir perdón opera milagros cuando tú lo haces y la culpa no es tuya, porque eso es un paso de humildad muy grande. Entonces, el tú pedir, claro, la gente no quiere pedir perdón si no es su culpa. Es más, con la culpa la gente no quiere pedir perdón. Cuando la culpa es tuya, tú no quieres pedir perdón. Entonces figúrate tú, pedir perdón cuando la culpa no es tuya, eso te da dolores de barriga total. Bueno, que te den dolores de barriga, pero vas a ver la recompensa, porque vas. ¿Estás
Tremendo.

Tremendo, tremendo. Si haces algo como eso, que no tiene lógica humana, porque el perdón se pide cuando la culpa es tuya. Pero aquí se pide el perdón simplemente con, porque tú lo que quieres es atraer o amarrar la realidad sobrenatural, traerla a la, y hacer una realidad natural de eso. Y entonces no puedes actuar como se actúa normalmente. Pido perdón si es mi culpa. Y claro, en el mundo es un avance tremendo, porque claro, mucha gente siendo culpable no quieren pedir perdón. Así que si ya tú llegaste al punto que quieres pedir perdón siendo culpable, ya eres, te aplauden aquí abajo. Pero eso no es suficiente para Dios. Para tú atraer lo que está de arriba, tienes que ir más allá de lo que el mundo cree normal y correcto. Así que tienes que empezar a desatar mandato. Digan, soy rey. Digan las mujeres, soy reina. Sacerdotes somos, pero somos rey primero. Digan, yo declaro que existe lo que no existe. De nuevo, estoy hablando de diferentes dimensiones. No estoy hablando boberías aquí. No existe en esta dimensión, pero existe en la otra. Amén. Así que dije, yo declaro y decreto que existe lo que no existe. Decreto abundancia, mucha abundancia. Veo con mis ojos como la escasez se seca. El Señor Cristo Jesús es mi pastor, nada me faltará. Se seca la escasez, la abundancia brota, la abundancia florece. Hay manifestación de nuevos negocios. Nuevos negocios se manifiestan. Decreto expansión. Decreto nuevas ideas. Decreto sanidad. Decreto salud. Decreto nuevos órganos en existencia.

¿Qué tal, mis amigos televidentes? Sean bienvenidos a este espacio de informaciones a través de las pantallas de Osana Visión. Les bendecimos su vida. Nos encontramos en la Terminal 2 del Aeropuerto Internacional de Tocumen a la espera de Johnson Suleiman, el apóstol y pastor invitado que viene desde Nigeria, la República de Panamá, y que estará con nosotros en la Comunidad Apostólica Osana los días martes y miércoles, donde usted podrá acompañarnos. Y de hecho, decirle desde ya que va a ser un tiempo de milagros, de prodigios, pero sobre todo de profecías. Este tiempo va a ser de bendición para su vida, pero queremos compartir con el pastor invitado que estará en breves minutos llegando o arribando a la República de Panamá, conversar con él sobre todo de este tiempo, de cómo el cristiano debe estar preparado

pero queremos compartir con el pastor invitado que estará en pronto, en breves minutos, llegando o arribando a la República de Panamá, conversar con él sobre todo de este tiempo de cómo el cristiano debe estar preparado ante Dios o de a quién escuchamos, de quién podemos la visita a Panamá. Así que manténgase allí fielmente en sintonía, que en breves minutos vamos a compartir.

0: quería con cántico Welcome to Panama, Pastor. ¿Qué esperamos recibir de su llegada?
1: We came in the name of the Lord. We came those who are sick in mind,
2: para aquellos que están enfermos de mente,
1: those who have any form of challenge,
2: y aquellos que tienen problemas.
1: Wherever Jesus goes, God,
2: creyendo que por el poder de Dios,
1: whatever challenge, that's why we are here.
2: Por eso estamos aquí.
0: Pastor, estamos viviendo, un cristiano debe prepararse ante verdaderamente un ministerio con
2: prophecy, making a prophecy and stuff like that. What should we expect? How should we
1: must be something that's real.

0: making a prophecy and stuff like that, what should we expect? How should we
1: prepare? Must be something that's real.
0: Primero tienes que entender la copia de lo bueno.
1: We have to put our faith in Jesus.
0: Tenemos que poner nuestra fe a un evento como este. Tiene que abrir su corazón a Jesús.
1: Not to see any man.
0: No para ver a nadie verdaderamente.
2: Pastor, una invitación para todo público panameño, incluso extranjero que nos ve, que nos sintoniza.
0: Panama and the surrounding area that want to come to the event, that to see the manifestation, the power of God.
1: Everyone living in the nation of Panama.
0: Cualquier persona que esté viviendo en la nación de Panamá.
1: You live around the axis of Panama.
0: O esté cerca de Panamá.
1: Jesus still heals.
0: Jesús aún sigue sanando.
1: He still heals sicknesses.
0: Jesús aún sigue sanando enfermedades.
1: He still delivers people.
0: Aún sigue liberando gente.
1: From every form of spiritual attack.
0: De cualquier ataque espiritual.
1: Every form of demonic attack.
0: De cualquier ataque demónico.
1: The power of God is still at work.
0: El poder de Dios aún sigue vigente.
1: All you have to do is to believe.
0: Lo único que tienes que hacer es creer.
1: And also agree that this is the end of that battle.
0: Y también creer que este es el último día del problema.
1: And Jesus will take over.
0: Y Jesús se va a encargar de todo.
1: Yes.
2: Thank you, Pastor. God bless you. Y también a su intérprete, gracias por estar compartiendo con nosotros y en parte de lo que está sucediendo el día de hoy en la Terminal 2 de pues, esta estación donde realmente recibimos la visita de un apóstol, un ministro que nos va a acompañar durante 2 días. Recuerde, reiteramos la información, serán 2 días de ministración profética, palabras que van a instruir a su vida espiritual y lo van a ayudar a tener también un encuentro sobrenatural con el Espíritu Santo de Dios. Los esperamos estos 2 días, martes y miércoles, Comunidad Apostólica Hosanna. Te bendigo.

0: tu padre, no te ayudó tu madre, no te ayudó el hombre, no te ayudó el gobierno. 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

0: Estamos muy felices y muy emocionadas de estar aquí en un programa más con todos ustedes. ¡Chiquita!
1: ¡Hola, hola, chica amigos!
2: Oigan, espero que el día de hoy se encuentren súper bien, porque yo también me encuentro súper, súper, hiper, megamente bien, porque por fin estoy un nuevo miércoles con ustedes, chiqui amigos. Claro, y chicas, sí. ¿Ustedes cómo se sienten?
3: Yo me siento súper, súper, mega bien.
0: Claro que sí, yo también, amiguitos, y estoy muy emocionada de estar aquí con ustedes. Una nueva semana y ya cerrando el mes de septiembre, amiguito.
3: Sí. Oigan, que septiembre fue el mes de
2: la Biblia. Y ahora es de lo que, bueno, este mes de septiembre se va a tratar.
0: Octubre. El mes de octubre.
2: Ay, de octubre, es que...
0: Va a haber muchas cosas interesantes, sí, amiguitos. Y todos ustedes tienen que estar pegaditos toda la semana de lunes a viernes, amiguitos. Así que... Amiguitos, espero que ustedes estén muy listos y muy preparados, porque el día de hoy tenemos premios para cerrar este gran mes de septiembre. Igual a lo largo de lo que queda de este año, sí, porque ya está pasando en bomba y ya va finalizando. Van a haber premios también. Y cuando hay premios, ustedes tienen que estar ahí con sus amiguitos. Así que para que no se lo pierdan, inviten a todos sus amiguitos, lo pueden escuchar por la radio y vernos por la televisión también. Así que aprovechando, queremos mandarle un gran saludo a todos los que nos sintonizan, los que nos escuchan desde las 94.9 FM, las 104.7 FM allá en la

0: provincia de Colón y los que están en la provincia central por la 95.5. Así que a todos ustedes, saludos, saludos, saludos. Y gracias por sintonizarlos de lunes a viernes a las 3 de la tarde aquí en
1: Chiquita.
0: Claro que sí. Y hoy no va a ser una excepción porque hoy nos la vamos a pasar súper bien, ¿verdad, chicas?
2: Claro sí, que sí. Claro que...
0: Y rapidito, vamos a contarle a nuestros amiguitos cuáles son nuestras redes sociales. Sí. ¿Cuál es la de Chiquita?
2: Bueno, nuestra primera red social es @chiquitay37. En esta red social podemos encontrar la información de cada día Chiquitay, de lunes a viernes. Podemos encontrar en la descripción o en los comentarios un poco de la información de lo que se trató ese día. Y ahí, usted antes de ver todo eso, tiene que tocar el botón de seguir, porque ahí nos están siguiendo y puede estar a nuestra de cada publicación. Y claramente, tiene que darle corazoncito a cada publicación.
0: Claro que sí. También hay otra red social interesante e importante, amiguitos, que es... Misión Infantil
1: 507.
0: Ahí también podrán ver información importante y súper divertida, tanto como las celebraciones de Misión Kids y Misión Plus. Y Esther, ¿qué te parece si nos cuentas cuáles son las celebraciones?
3: Bueno, las celebraciones de Misión Kids son de los niños de 0 a 10 años. Antes era de 9, pero ahora los de 10 lo devolvieron para Misión Kids. Entonces, chiqui amigos, ¿qué hacemos aquí? Bueno, primero que todo, damos nuestras clases, adoramos, cantamos y sobre todo, damos la palabra de Dios. Y Misión Plus es para los chicos más grandes, porque ustedes no se van a quedar sin celebración, obviamente. Y es para los niños de 11 años en adelante. Y aquí hacen lo mismo que Misión Kids, solamente que es para... algo para chicos más grandes y hacen dinámicas y muchísimas cosas más con las que se van a divertir.
0: Claro que sí. Y Misión Plus, así como Esther nos lo dijo, es para los chicos de 11 años en adelante. Así que si tú tienes 11 años, ve a la celebración de Misión Plus todos los sábados en la comunidad apostólica Osana en el templo Silo. Así que a todos ustedes los esperamos que se la pasen súper bien con todos nosotros y habrán cosas muy divertidas, amiguitos. Así que espero que ninguno de ustedes se lo pierda porque como va a iniciar el mes van a haber cosas divertidas como la semana pasada que hubo un Bible Fest y estuvimos conociendo diferentes historias de la Biblia, ganamos premios y nos la pasamos súper chévere. Así que amiguitos, espero que todos ustedes no se pierdan el próximo sábado y vayan listos, preparados para todo lo que va a haber. Y lleven un amiguito invitado para que la pasen juntos también.
3: Sí, claro, así que los dos es súper duper hipermedia.
0: Claro que sí, y conozcan más de Dios. Correcto. Así que amiguitas, ¿qué les parece? Miren, el día de hoy tenemos... ¿qué
3: premio? Tenemos,
0: premio, a ver, Ruth, ¿cuál es tu premio?
2: Bueno, el mío es como un cómic bíblico que dice... No temas.
3: Se llama No temas.
0: ¿Y el tuyo,
3: wow,
0: Esther?
3: Bueno, el mío es un libro, o sea, es un libro que puedes leer y también tiene páginas para que uno pueda pintar.
0: Oye, está interesante. Y el que yo tengo es una Biblia, amiguito. Si tú quieres leer la Biblia, conocer más de Dios, oye, aprenderte las historias, aprenderte los 10 mandamientos, aquí tú te lo puedes ganar fácilmente llamando a los números que le vamos a estar dando. Y el día de hoy, en conmemoración al mes de la Biblia, le traemos algo muy interesante, un juego.
3: Sí.
0: Y el día de hoy nuestras dos chique amigas se volverán rivales. Tun, tun, tun, tun. ¿Quién ganará? ¿Ruth o Esther? Ruth, Esther. Ruth, Esther. Eso. A ver, ¿cuántos le van a Ruth?
1: ¡Wey!
0: Oye, oye.
3: Espérate,
0: espérate. Yo le voy a las dos. Yo no he dicho
3: qué decepción. Qué decepción.
0: Y Esther, la voy a Esther. ¡Wey! Aquí yo soy neutral. Aquí mi voto no cuenta, amiguitos. Así que el día de hoy tenemos una ruleta.
3: Claro. Sí.
0: ¿Y esta ruleta de qué se tratará? Bueno, aquí en esta ruleta habrá categorías y estas diferentes categorías son sobre los 10 mandamientos.
3: Okay.
0: Sí, porque como escuchan la música de fondo, hoy vamos a hablar sobre los 10 mandamientos. ¿Y ustedes saben cuáles son los 10 mandamientos?

0: Claro.
1: Ah, ¿y dónde se encuentra?
2: En Éxodo.
1: Claro. Eso, muy bien. Así que, amiguitos, yo espero que todos ustedes se lo sepan. Y también ustedes van a poder jugar y participar con todos nosotros. Y le vamos a dar cuáles son nuestros números para que ustedes puedan llamar, participar y llevarse los premios. Así que, si tú tienes un primo o una prima, recuerden que tiene que hablar el niño chiquito. No los adultos, porque los adultos no se van a poder llevar el regalo, porque el regalo es para los niños chiquitos. Así que sí, si tú claro. quieres que tu niño chiquito se gane el premio, sí. Que hable nuestro amiguito o amiguita que quiera participar, sí, claro. para ganarse el premio. Sí. Y si responde bien, se lo gana.
2: Claro.
1: Así que, ¿cuál es el número?
2: Acuérdate, Sara, que siempre cuando nos llaman debes de escuchar por el teléfono o por donde nos estén llamando. Bajen el volumen a la televisión o, la o radio o por donde nos estén escuchando.
1: ¿Y cuáles son los números, Esther?
2: Y bueno, nuestros números para llamarnos son @chiquita.
1: ¿Ah? ¡Ay! ¿Qué pasó?
2: ¡No!
1: Ella estaba pendiente.
2: Es que ella está
1: pendiente de @chiquita.
2: Ajá, claro, es que como yo me la paso así.
3: 20071-12
2: Llámenos, llama chica amigo para poder participar.
4: Atrévete a hacer la llamada.
2: Chica amigo para poder el premio ganar.
1: Oh, eso,
4: Atrévete a hacer la llamada. Aplauso.
2: Claro.
1: 20071-12 Y tenemos una llamada. Hola, hola.
2: Hola.
5: Hola.
1: Hola. Hola, amiguito.
2: Chiqui.
6: Hola.
2: Hola.
1: ¿Cómo se
6: Hola.
1: Llama?
6: Hola.
1: ¿Cómo te llamas?
6: Yeudiel.
2: Oh.
1: Bueno, amiguito, ¿cuántos años tienes? Cuéntanos, a ver, queremos saber más de ti. Ay, amiguita, amiguito, ¿le puedes bajar el volumen al televisor un poco, por favor? Para escuchar más claro.
2: Ajá, por el teléfono. Uh-huh. Y que no esté...
1: A ver, ya, nos avisas.
2: Okay. Ya, okay.
1: Mira, te tenemos una ruleta y esta ruleta tiene diferentes categorías. La categoría que salga, yo te voy a dar una, te voy a decir la pregunta o depende lo que salga y tú me vas a responder. Si la tienes correcta, te ganas el premio. Y al final, si te ganas el premio, no cierres porque van a estar tomando tus datos. ¿Está
2: claro.
1: bien?
6: Sí.
1: Okay, perfecto. Así que vamos a girar la ruleta. Y amiguito, ¿cuántos años tienes?
6: 8.
1: Oh, okay, ¿y cómo te llamas? Okay. A ver, repito a nuestro chico amigo.
2: Yeudiel.
1: Yeudiel está listo para esto que se viene. Así que ahora sí, a continuación la ruleta y empezamos en 3, 2, 1 y que gire la ruleta. A ver, ¿cuál será la categoría que le saldrá a nuestro amiguito o amiguita? A ver, ¿cuál es? Y este se trata de que debes identificar cuál es el mandamiento.
2: Claro.
1: ¿Estás listo?
6: Sí.
1: Ok, mira, te voy a dar. O sea, me tienes que decir la posición, el número, dónde se encuentra este mandamiento. ¿Está bien? Si es el 1, el 2, el 3.
2: El 4, el 5, el 6, el 7 o el 8 o el... 9 o el 10.
1: Ok, ¿estás listo? Mira, el mandamiento que te voy a dar es: no tendrás otros dioses delante de mí. ¿Qué, ¿En qué posición está este mandamiento? ¿Cuál es? A ver, cuéntanos.
6: El tercero.
1: Te vamos a dar una oportunidad más. Te lo voy a repetir: no tendrás dioses delante de mí. A ver. A ver, cuéntanos.
6: El segundo.
1: No. Esther, ¿qué tú dices?
2: Estaba bien, ¿no? ¿Es el tercero?
1: No, es el tercero. Es el primer mandamiento. Esther, ¿qué pasó? Oye,
2: es que...
1: Esther ya iba a reclamar el punto de nuestro amiguito. Bueno, amiguitos, mira.
2: Se me olvidó.
1: Gracias por participar. Aplauso para nuestro amiguito.
2: Wey.
1: Gracias por llamarnos. Y si ustedes también quieren participar, nos pueden llamar, amiguitos.
2: Sí, claro. ¿A quién le quieres?
1: El segundo.
4: Atrévete a hacer la llamada.
1: El segundo mandamiento, amiguitos. Es el primero. Pero recuerden que hay muchas versiones.

0: Exacto. Claro. Así que aplauso. Así que ustedes pueden llamarnos, amiguitos, y seguir participando. Sí. Al 200. Y tenemos otra llamada. A ver, hola, hola.
1: Hola, chicos míos.
0: A ver.
2: Hola.
0: Hola, ¿cómo te llamas?
2: Elías.
0: ¿Cuántos años tienes?
2: 9.
0: Oye, los varones al poder. ¿Dónde están esas chiquiamigas? Esas chiquiamigas. Bueno, amiguito, ¿estás listo para la ruleta?
2: Sí.
0: ¿Vienes con todo?
2: Sí, estoy listo.
0: Dale.
3: Se escucha que nuestro chiquiamigo sabe mucho de Biblia.
0: Bien preparado. Sí. Claro que sí. Vamos con la ruleta. A ver, a ver. ¿Cuál categoría les tocará?
3: ¿Será que son? ¿Será?
0: A ver. Que gire la ruleta ahí. Vamos a ver. ¿Están listos?
2: Sí.
0: Ok. Eso, vamos.
3: A ver, a ver.
0: ¿Qué mandamiento está en el juego? O sea, ok, te voy a explicar. Yo te voy a decir como un caso o algo que está sucediendo. Y tú me vas a decir en qué mandamiento es. Así que, te voy a decir un caso y tú me debes decir qué mandamiento usarías, ¿ok? Un compañero llevó un celular nuevo al colegio.
3: Oh.
0: Y alguien se lo roba cuando nadie le está mirando. Y el compañero dice: Oye, no está mi celular, ¿qué pasó? Yo lo puse en la mochila, ¿cómo no va a estar aquí? Cuéntanos, ¿qué mandamiento está relacionado? ¿Qué mandamiento tú usarías? A ver.
3: A ver. Yo ya tengo el meme en la meme.
0: Ya saben.
3: Vamos a ver.
2: ¿Cuál es? No robarás.
0: ¡Eso! ¡Aplauso! ¡Se ganó el primer premio! Eso para nuestro. Y amiguitos, ¿cuál tú quieres? ¿La Biblia, el cómic o el de leer y dibujar?
3: Que es para. Es como para reforzar los valores.
0: A ver, cuéntanos, ¿cuál quieres?
3: ¿Cuál quieres?
2: La Biblia.
0: Eso, ok, te vamos a estar dando tu Biblia, no cierres, amiguito. Quédate ahí con nosotros. ¿Y desde dónde nos escuchas? ¿De dónde nos ves, amiguito? Ah, bueno, está bien. Saludos de donde tú estés, de donde tú nos veas, de donde tú nos escuchas. Gracias, Elías, por participar. Y ahora viene Esther como participante. Vamos a ver la ruleta, a ver. Esther, ¿estás lista?
3: Ah, ok, estoy súper lista.
0: Tú dices que Esther que atine.
3: Claro, o sea, yo
0: vamos con la ruleta, a ver. ¿Qué? ¿Gira la ruleta?

0: mirar. Miren para allá.
1: Ay, Señor, ayúdalo, okay, Padre.
0: ¿Están listos? Sí. Honra a
2: tu padre y a tu madre.
0: Esther se llevó su punto.
2: Está fácil.
0: Yo pensé que no. No, ya tiene. Pero bueno, tenemos una llamadita. Hola, hola. Oye, hola. Ustedes, amiguitos, están activados. Hola, ¿cómo hola. Te llamas? Amiguito, escúchanos por el teléfono, sí. Y baja el Leila volumen, Powell. Baja el volumen al televisor, porfis. ¿Está bien? Ok, vamos a esperar que nuestra amiguita baje el volumen y que nos escuche por el celular, a ver. ¿Ustedes están listas?
3: Sí, claro que sí.
0: Amiguita, ya, ¿está lista? Baja el volumen donde nos estés escuchando, por favor.
4: Sí.
0: Ya, yeah, okay. ¿Nos estás escuchando el del teléfono?
4: Sí.
0: Okay, perfecto.
2: Perfectísimo.
0: Okay, amiguita, ¿cuántos años tienes?
4: 9.
0: ¿Te llamas Laila?
4: Sí.
0: Okay. Escuchamos bien entonces. Okay, amiguita, ¿estás lista para la ruleta? Vamos a girarla ya y va a estar apareciendo en pantalla. Y yo te voy a dar dependiendo de la categoría que te toque. Y dice, ¿cuál es? Oye, el okay. ¿Cuál es? Está muy famoso. Sí. Ok, ¿escuchaste las reglas anteriores?
4: Me escuché.
0: Ok, mira, te voy a dar, te voy a decir un mandamiento y tú me debes decir en qué posición está. Si es el primero, el segundo, el tercero o el cuarto. ¿Ok?
4: Ajá.
0: Ok, no hurtarás. ¿Cuál es?
4: El cuarto.
0: No. Okay. Vamos a darte dos oportunidades. Okay. Vamos con tu última oportunidad. Para ver si te ganas el premio. ¿En qué posición está el mandamiento de no hurtarás?
3: A ver.
4: El sexto.
2: Cerquita, pero no es
0: el set, amiga. Así que gracias por participar. ¿Desde dónde nos escuchas o de dónde nos ves? A ver, cuéntanos.
4: De Colón.
0: Saludos para todos ustedes. Oigan, nuestros amigos de Colón siempre están conectados a esta hora. Así que saludos a todos ustedes y gracias por participar. Abrazos y saludos. Así que viene la ronda de Ruth. Ruth, ¿tú estás preparada?
3: Ya. Súper preparada.
2: Yo le voy a ganar.
0: ¿Quién gira la ruleta? Tan, tan, tan, tan. ¿Cuál será? ¿Qué harías tú? Oye, tienes un examen mañana y de la nada viene alguien y te dice, dizque, oye Ruth, ven, yo te voy a pasar la respuesta y oye, nadie se va a enterar que te copiaste. ¿Qué harías tú? ¿Qué mandamiento tú usarías?
3: ¿Qué mandamiento no usaría? No usaría el mandamiento de no mentiras, porque ahí yo cogí esa respuesta. Yo estuviera mintiéndole a mis papás, a mi maestro, diciendo de que, ay profesora, yo me sabía bien este ejercicio, por eso que yo gané buena nota.
0: Yo sola gané 5.
3: Pero si yo no lo cogiera y puede que ganara 5 o si no, ahí yo estuviera usando bien ese mandamiento, porque si yo cogiera la respuesta y ganara buena nota, a la hora de decir eso yo estaría yo mintiendo y eso está mal, chica mía.
0: Exactamente. Así que aplauso para Ruth. Va uno. Ahora yo lo voy a intentar. Ok, está bien. Claro, vamos a ver qué
2: no
0: sale. Y recuerden, amiguitos, que pueden llamarnos al 200-7112 y 200-7113. Así que, amiguitos, ahí está. Ustedes sabrán. Así que vamos a ver qué gire la ruleta. Ruth y Esther van a elegir. A ver.
2: Ok. A ver,
0: ¿Cuál es? Oye, el cual es, no muchos han tenido correcta. A ver si yo la tengo correcta. A ver, mira.
2: Este es, a ver.
0: No me digas el número, tiene que decir el mandamiento.
2: Ok, no no hablarás contra tu prójimo. ¿Cuál es? ¿Cuál número tiene?
0: O sea, no hablaré

0: falsos testimonios
1: desde tu prójimo.
0: No hablarás contra tu prójimo falsos testimonios. Uh-huh,
1: claro, okay. ¿Cuál es? Ese mandamiento.
0: A ver.
1: ¿Qué número?
0: Déjame.
1: Ese está más o menos fácil. Una sola oportunidad porque tú eres
0: oye,
1: la grande.
0: Que oye, eso no se vale. A ver. Yo digo que es el número... El número 8. ¿Cómo que no?
1: No, incorrectísimo.
0: No robarás.
1: Oye, ¿cómo que no? Otra oportunidad.
2: Otra oportunidad. Pero eso no es.
0: Estoy lejos. Muy lejos.
1: Más o menos.
0: Arriba o abajo.
2: No tanto.
0: Arriba o abajo.
1: Abajo.
2: Arriba.
0: El número 9.
1: Sí.
0: Ah, pero oigan, ustedes me están diciendo que está lejos.
1: Yo no, le estoy diciendo aquí abajo, fue ella.
0: Bueno, amiguitos, es importante que nos sepamos cuáles son los mandamientos como podemos ver. Y así que, amiguitos, ustedes tienen tiempito a seguir llamando y tenemos otra llamada, eso, okay, ¿vieron?
1: Ok.
0: Estamos conectados, amiguitos. 200.
3: Atrévete a hacer la llamada.
0: 200-7112 y
1: 200-7113.
0: Así que por mientras, amiguita, vamos a estar dando una más, ¿está bien?
1: Ok, claro, okay. Que sí. Este es por hoy.
0: La que quiera responder, responde. Okay. ¿Están listas? Vamos a ver cuál será. ¿Qué saldrá en la ruleta? A ver.
1: ¿Cuál será?
0: ¿Están listas? A ver, ¿qué gire? Tenemos llamada.
1: Ok, ese que salga es para los tuyos.
0: Hola, vamos a ver otra vez la ruleta.
1: Ok.
2: Hola, chica amigo.
4: Hola.
0: ¿Cómo estás? ¿Cómo te llamas?
4: Bien.
0: ¿Cuántos años tienes?
4: 8.
0: ¿Y cómo te llamas?
4: Abraham.
0: Hola. Eso. A ver, vamos a darle vuelta a la ruleta una vez más porque ya había salido cuáles, okay, oye, sí. Cuáles no. Ya mucho
1: cuáles.
0: Y a ver, completa el mandamiento.
1: Ok,
0: te voy a dar uno y tú me dirás cuál es el orden correcto, qué palabras son las que faltan, cuáles son las que les restan, ¿ok? Y tú me dirás, no codiciarás, ¿cuántos años tienes?
4: 8,
0: ok. Ok, está bien. Notarás imagen, separado, espacio, ni ninguna semejanza de lo que esté, espacio. Ok, no te harás, hay un espacio, ni ninguna semejanza de lo que esté, espacio, ni abajo en la tierra, ni en las aguas. ¿Ya sabes cuál es la respuesta?
4: Imagen.
1: Ok, ya, la primera.
0: Tienes el primer espacio, a ver. ¿Cuál
2: ¿Y
0: es
2: el segundo?
0: ¿Cuál es el segundo? La segunda palabra del espacio.
1: ¿Cuál es? Dinos, a ver si sabes.
4: No te harás imagen ni semejante de los que están arriba en el cielo.
0: Ajá,
1: ni abajo de la tierra, ni en las aguas debajo de la tierra.
0: ¡Eso! No. Nuestro amiguito se ganó el premio. Okay. Amiguito,
1: ¿cuál premio quieres? ¿Quieres este super libro para leer y pintar? O el cómic, claro. ¿Cuál quieres? A ver. ¿Este o este? ¿Este?
0: ¿Cuál quieres, amiguito?
4: Super libro.
1: Este. ¿Cuál?
4: Super libro.
0: Este. ¿No temas?
4: Super libro.
0: Ok, amiguitos. Gracias por participar. Grandes abrazos y corazoncitos para ti. Gracias por participar, Abraham. Gracias, muchas gracias a todos los que llamaron el día de hoy. Muchos abrazos y estén listos, amiguitos, porque vienen muchas cosas más esta semana y todavía quedan premios, así que ustedes pendientes para seguir llamando. Así que, amiguitos, vamos con nuestro regalito bíblico del día de hoy que se encuentra en Salmos 112:11. Y, amiguitas, ¿ustedes quieren saber qué dice?
1: ¿Qué dice, Sara?
0: Ok, miren, les voy a decir. Dice, ¿dónde se encuentra? No los escuché.
1: Salmos 112:1.
0: dijo uno. Okay. Dichoso el que teme al Señor, el que haya gran deleite en sus mandamientos. Así que dichoso el que teme al Señor. Aquí dice, y el que haya gran deleite en sus mandamientos. Así que, amiguitos, recuerden seguir los mandamientos, porque esos son nuestro instructivo de vida, nuestro manual para nosotros seguir adelante, seguir obedeciendo, haciendo todo lo que a Dios le agrada. Y recuerden, amiguitos, que si ustedes se encuentran en una situación, recuerden, Dios en la palabra de Dios dice, no robarás, no mentirás, no cometerás adulterio. Bueno, ustedes son niños. Así que, amiguitos, espero que a ustedes les haya encantado y apréndanse los 10 mandamientos. Porque miren, si ustedes no sabían, así como muchos, bueno, yo dije 8, pero estaba cerquita. Así que, amiguitos, apréndanselo muy, muy, muy bien. Porque si ustedes vienen a la calle y dicen, oye, ¿en qué posición está? No tendrás ningún Dios ajeno delante de ti. Así que estén muy, muy, muy memorizándose eso.
1: Claro.
0: Y saber qué es lo que dice la Biblia, ajá, para agradar al
1: Señor. Y también esto, claro, nos funciona día a día enfrentando las cosas que nos faltan. Y debemos de seguir los mandamientos de la palabra todos los días.
0: Todo lo que dice la Biblia. Así que, ¿qué te parece, Ruth, si oras antes de finalizar?
2: Claro que sí. Chica, amigos, cierren sus ojitos que vamos a orar para finalizar. Padre Celestial, Rey de Reyes y Señor de Señores, te damos gracias por nuestro chiquería del día de hoy, Señor. Gracias por las palabras que tuvimos, por jugar mucho, por aprender y practicar los 10 mandamientos, Señor, y por todos los chicamigos que pudieron participar. Y que el día de mañana también los chicamigos se puedan divertir mucho. En el nombre poderoso de Jesús.
3: ¡Amén!
0: Amiguitos, me la pasé súper divertido con todos ustedes. Ustedes también. Sí. Me encanta que ustedes participen, jugar con ustedes. Y no se pierdan los programas, porque habrá mucha actividad, mucha dinámica en su gran programa...
3: Chiquita, en

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0: metro de helado, una caja de clavos, un metro de lazo rojo, una llave inglesa. ¿Por qué tantas cosas? Un cisne inflable.
1: ¿Un cisne inflable?
0: Y una piñata de balón de fútbol.
2: Hola, chicos. ¿Qué están haciendo?
0: Hola, Anita. Mi mamá me dio una lista enorme de cosas que quiere que le compre y hoy es sábado. Solo mira. ¿Qué va a hacer con todo esto?
1: Quiere un cisne.
2: ¿Por qué no le preguntas?
0: Solo me dio esto y se fue.
2: Además, parece que quiere que le compres esto en varias tiendas diferentes.
1: Tendrías que ir al otro lado de la ciudad para comprar el cisne inflable en la tienda Piscinas Martínez.
2: Vaya, vas a estar corriendo de aquí para allá todo el día.
0: Eso es precisamente lo que no estaré haciendo todo el día. Tuercas, modo cohete 4000. Coordenadas para todo Mart.
2: ¿Todo Mart? Pero, Luis, ¿no piensas que debes ir a las tiendas que tu mamá quiere que vayas?
0: En todo Mart puedo conseguir todo, Anita. Así ella tendrá lo que necesita y yo tendré mi sábado libre. ¡Vamos!
2: Bien, pero, Luis, tu mamá te dijo específicamente que fueras a... ¡Ay, está bien!
1: ¡A toda marcha! ¡Todo Mart, aquí vamos!
0: Para el otro lado, tuercas.
1: Ah, sí. Bueno, está bien si no quieren ir por la ruta pintoresca.

0: Eso es. ¿Por qué ir a un montón de tiendas cuando puedo comprar todo en un solo lugar?
1: Quizás porque tu mamá te lo pidió y ella tiene sus razones de por qué quiere que lo hagas así.
0: Solo me tomará 10 minutos y nos vamos.
2: ¡Super lindo!
3: ¡Guau! ¡Sí!
4: Los llevaré a conocer a un hombre que obedeció a Dios sin dudarlo.
1: ¿Ok?
3: Muy bien.
0: Que nadie se mueva.
1: Moverte, Tuer.
3: Pájaros.
0: Haz una lectura de dónde estamos, aparte de años y kilómetros de todo Mart.
3: Parece que aterrizamos en el Valle Jordán, en el arroyo Kerit, para ser exacto, en el siglo 9 antes de Cristo.
0: Yo hubiera pensado que es la superficie del sol. Este lugar sí que está seco. Chicos, alguien viene.
3: Mi escaneo de reconocimiento facial indica que ese hombre es Elías, un profeta en el reino de Israel. Es conocido por defender la adoración a Dios. También es conocido por haberse enfrentado a los profetas de Baal en el Monte Carmelo.
5: ¡Hola!
3: ¡Ay!
5: Me sorprende que haya alguien en este lugar. ¿Están perdidos?
1: Solo estamos de paso. Yo soy Anita y ellos son Luis y Tuercas.
5: Yo soy Elías. Estaba por hacer una fogata para mi cena. Me pueden acompañar si quieren.
0: ¿Vives por aquí? No veo ninguna casa.
5: Yo estoy de paso, al igual que ustedes. Por ahora, vivo aquí. Pero mi viaje comenzó cuando Dios me dijo que fuera a ver al rey Acab y a su esposa, la reina Jezabel. Ellos han desobedecido a Dios al traer los ídolos del país de Jezabel y construir templos para que la gente los adore.
6: ¡Rey Acab!
5: El Dios de Israel tenía un mensaje para Acab y él me eligió para dárselo.
6: ¡Has hecho lo malo a los ojos del Señor! ¡Has construido templos y altares al dios falso Baal! ¡Y has hecho más para hacer enojar al Señor Dios de Israel que cualquier otro rey de Israel antes que tú!
7: ¡Profeta, tú
6: yo
7: eres...!
6: ¡Yo soy siervo del Dios viviente, el Dios de Israel! ¡Y te juro en su nombre que no lloverá excepto que yo lo ordene! ¡Ni siquiera caerá rocío!
5: Después de que le di el mensaje al rey, Dios me habló nuevamente.
8: Sal de aquí, hacia el oriente, y escóndete en el arroyo de Kerit, al este del Jordán.
5: Dios preparó este lugar para mí, y me ha dado comida y agua durante la sequía.
0: No veo ningún todo Mart. ¿De dónde sacas esa comida?
5: Dios envía mensajeros todos los días para alimentarme.
0: Oh, como cuando ordenas pizza.
3: ¿Vamos a ordenar pizza?
1: No vamos a ordenar pizza.
3: Me gusta la pizza.
1: ¿Cuánto tiempo piensas quedarte aquí, Elías?
5: Hasta que el Señor me lo diga.

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1: Gracias. El Señor me ha alimentado a diario de esta forma.
2: Vaya, si repartieran pizza sería perfecto.
3: Amigos, ¿ya se fueron los monstruos emplumados?
4: Ya puedes salir. Eres más miedoso que un gato.
3: No tenía miedo. Pero, ya que mencionas gatos, creo que sería sabio viajar con algunos amigos felinos de ahora en adelante. Se sabe que los pájaros le temen a los gatos. Que ellos los mantengan alejados.

0: Elías.
1: Sí, señor.
0: Vete a vivir a la aldea de Sarepta, que está cerca de la ciudad de Sidón. Yo le he ordenado a una viuda de allí que te alimente.
2: Elías, ¿qué está pasando?
3: Es hora de irnos, niños. Dios me dijo a dónde debo ir ahora. Llegaremos pronto.
2: Esperaba que fuera un poco más fresco aquí en la playa.
4: Yo estoy feliz con tal de no estar en el arroyo del cuervo. No he visto a ningún pájaro en kilómetros.
5: ¿Qué hay tan especial en Sarepta, Elías?
3: Yo no lo sé, pero ahí es donde Dios quiere que esté.
4: Mi base de datos indica que Sarepta es una ciudad fenicia en la región de Sidón. Quiero decir, es lo que he escuchado.
3: Sí, bueno, de ahí también es la reina de Israel, Jezabel. Y la gente de Sarepta adora a Baal, el mismo dios falso que ella adora.
4: La última vez que Acab y Jezabel te vieron, como que querían matarte, ¿no?
5: ¿Por qué Dios te enviaría a un lugar en donde la gente no lo adora?
4: ¿Y querían matarte?
2: De seguro hay mucha gente que quisiera ayudarte en Israel.
4: ¿Dónde es seguro?
2: ¿Por qué Dios no te envía a uno de esos lugares? ¿Por qué venir hasta acá?
3: No puedo contestar eso, pero sí sé que siempre tiene una razón cuando me pide algo.
4: Quizá deberíamos regresar al arroyo y arriesgarnos a que haya cuervos.
3: No te preocupes.
4: ¡Ay!
3: Dios ya preparó a alguien que me ayudará.
4: No se trata de pájaros, ¿cierto?
5: ¡Tuercas!
4: Si nuestra próxima comida va a caer del cielo, quiero estar preparado. ¡Eso es todo! ¡Oigan, chicos! ¡Espérenme!
2: Ok, ¿a quién se supone que estamos buscando y cómo lo vamos a encontrar?
3: Es ella.
2: ¿Ah?
3: Es ella. Dios me dijo que sería una viuda.
2: ¿Viuda? Quizás es una mujer rica cuyo esposo le dejó mucho dinero. La solución perfecta.
5: ¿Te encuentras bien?
4: Sí, estaré bien.
2: ¿A dónde vas con tanta prisa, pequeño?
5: No soy un pequeño, soy Miguel.
3: Bien, Miguel. Yo soy Elías. Y tú de verdad que eres fuerte.
5: Le llevo todos estos leños a mi madre.
6: ¿Y dónde está ella?
5: Por allá.
7: Vamos, Miguel. Debemos ir a casa.
3: ¿Podrías traerme un poco de agua para beber?
4: Ellos son enemigos de Elías. No van a tomar bien el hecho de que les pida su comida y agua.
3: Tráeme también, por favor, un pedazo de pan.

0: Te juro por Dios que no tengo pan. Solo tengo un poco de harina en una jarra y un poco de aceite en una botella. Ahora estoy juntando leña para ver qué preparo para mi hijo y para mí. Después de comer, probablemente moriremos de hambre, pues ya no tenemos más comida.
1: Elías, si ni siquiera tienen comida para ellos, ¿cómo te pueden ayudar?
2: No tengas miedo. Ve a casa y haz lo que has dicho. Pero primero cocina un pequeño pan para mí con lo que tienes y tráemelo.
1: Elías, ¿le vas a quitar su comida? Aquí tiene que haber otra viuda, con más dinero. Tú y yo podemos buscar.
2: No te preocupes, Luis. Dios tiene un plan y esta mujer es parte de ese plan. Él me trajo aquí por una razón.
3: Al menos esta vez seremos alimentados por humanos.

0: mamá es buena cocinera.
1: Pero no hemos comido mucho desde que dejó de llover.
0: ¿Sabes? Cuando Elías necesitaba comida, oró y Dios se la trajo.
1: A veces oramos a Baal para que nos ayude, pero no sé si nos escucha.
0: Quizás podríamos orar al Dios de Elías.
2: Gracias. Ahora prepara pan para ti y para tu hijo.
0: Pero, Elías, no queda nada. Ella lo usó todo. Yo la vi.
2: Escuchen, el Dios de Israel dijo que no se terminará la harina que está en la jarra ni el aceite que tienes en la botella hasta que él haga llover otra vez.
1: Mira, mamá. Está pesado.

¡Miren! Luis, todas las jarras estaban completamente vacías hace unos minutos. No nos hemos movido de aquí. Nadie entró ni salió.

sé quién es usted, pero no sé por qué está usted aquí. Se puede quedar con nosotros tanto tiempo como lo necesite. Hay otra habitación arriba.

0: ¿Qué seguimos haciendo aquí? La madre de Miguel y Elías tienen su comida. Él recibió ayuda como lo había dicho. Deberíamos irnos de Sarepta ahora. ¿Por qué seguimos aquí?
1: Elías debe saber lo que está haciendo, Luis.
2: Anita,
1: ¿qué pasó, pequeño?
2: No me siento bien. Me quiero ir a casa.
1: Tuer, ¿le puedes tomar la temperatura?
3: Parece que Miguel tiene un poco de fiebre. Debe descansar y tomar muchos líquidos.
1: Muy bien. Vamos a casa para que te acuestes.

0: No se ve muy bien.
1: ¿Por qué Elías no hace algo más? Solo está ahí mirando por la ventana.
2: Amado Señor, por favor, escúchame.

0: en mi contra. Pensé que eras un profeta de Dios. ¿Has venido a recordarme mis pecados y a castigarme con la muerte de mi hijo?
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4: ¿Qué crees que hará?
3: Tuer, déjanos ver.
8: Dios mío, ¿cómo puedes traer tal desgracia sobre esta viuda que me recibió en su casa? ¡No dejes morir a ese niño!
3: ¿Qué está haciendo?
4: Creo que está orando.
3: Eso no parece para nada una oración. ¿Y ahora qué está haciendo Elías?
4: Debe ser algún ritual.
8: Oh, Señor mi Dios, te ruego que le devuelvas la vida a este niño. Oh, Señor mi Dios, te ruego que le devuelvas la vida a este niño. Oh, Señor mi Dios, te ruego que le devuelvas la vida a este niño.

0: Juanita. Miguel.
1: Mira, tu hijo vive.

0: sé que eres un hombre de Dios y que la palabra del Señor en tu boca es verdad.
1: ¿Saben, chicos? Al principio no tenía sentido que Elías viniera hasta aquí. Pero Dios tenía sus razones y eso fue suficiente para él.
2: ¡Super libro! ¡Vamos a casa! ¿Ya podemos comprar lo que tu mamá pidió?
1: Sí, Tuer, pero no aquí.
2: ¿Qué?
1: Elías hizo lo que Dios quería, sin cuestionar nada. Necesitaba estar en Sarepta para salvar a Miguel, así que se quedó a esperar, aunque no sabía exactamente lo que Dios quería. Y Miguel quizás hubiera muerto si Elías no se hubiera quedado. Y si mi mamá quiere que vaya a cada una de esas tiendas, tiene una buena razón, aunque yo no sepa cuál es.
3: ¿Sabes, Luis? De seguro estás haciendo lo correcto.
1: ¡Mamá, ya estoy en casa! ¡Fui a todas las tiendas de tu lista!
2: Sí, muy bien. Camina tranquilo, que yo llevo las bolsas. ¡No te preocupes! ¡No te preocupes!
1: ¿Mamá? ¿Papá? ¿Ah? Parece que no están en casa.
3: Oye, quizás estén afuera.
4: ¡Sorpresa! ¡Felicidades!
1: ¡Wow! ¡Mamá! ¡Papá! ¿Qué es todo esto?
3: ¡Feliz cumpleaños, Luis!
1: Pero mi cumpleaños es el próximo martes.
4: Pensamos que sería más divertido celebrarlo en sábado porque no tienes clases.
5: Discúlpame por esa lista enorme de compras. Necesitaba que estuvieras fuera de la casa buena parte del día para preparar todo.
1: ¿Tú los ayudaste? ¿Sabías de esto todo este tiempo?
3: ¡Feliz cumpleaños!
2: Sí. ¡Feliz cumpleaños!
4: ¡Ay, ay, ay! ¿Qué? ¡Tuercas! ¿Qué estás haciendo? ¡Ay, ay, ay! ¡No puede ser!
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0: Un informe presentado por Microserfin revela que el 67% de sus clientes llegó en situación de pobreza y logró superarla. Sin embargo, el 77% continúa en condición de vulnerabilidad económica, lo que significa que una crisis inesperada podría hacerlos retroceder.
1: De ella, ¿y qué factores hay que ir tocando para poder evitar que muchos panameños del futuro puedan transitar por la pobreza? El primer elemento clave que surge en Panamá es el tema del el peso del cuidado en el mercado laboral, que hace que la mujer tenga una participación de casi 20 puntos, más de 25 puntos, menos en el mercado laboral que lo que hace el hombre. Y eso tiene que ver con el tiempo que dedica al cuidado de la madre, de los hijos, y tienes que ir a actividades mucho más informales, con mucho menor productividad, con menos ingresos, y eso es un elemento. Luego no cotiza la seguridad social y al final estás creando como una bomba de tiempo de pobreza futura. Allí las políticas públicas pueden ayudar muchísimo, todas las políticas que apoyen el cuidado y que permitan que se nivele el campo de juego y que la mujer pueda participar plenamente en el mercado laboral, cada quien con su propia preferencia, pero en todo caso lo que va a permitir es que una parte importante de esta pobreza que yo mostraba de cara al futuro se pueda ir mitigando, porque la pobreza del futuro se construye hoy. No se construye en el 45 o en el 50. La política tenemos que implementarla hoy para evitar que en el 50 y el 45 estas personas estén en esa situación. Y luego tiene elementos como que la informalidad es un elemento central, no solo en Panamá, sino en toda América Latina, y ahí lo importante es cómo construir los incentivos para la formalización de esta parte de la población que está trabajando en situaciones mucho más precarias y que no está construyendo ni los activos ni la solidez de ahorro de cara al futuro para poder no estar en pobreza cuando ya no esté en el mercado laboral.
0: El estudio advierte que factores como la inestabilidad de los ingresos, el cambio climático, la transformación digital y la volatilidad económica están creando nuevos desafíos para las familias y los emprendedores. Salir de la pobreza es un gran paso, pero mantenerse en progreso puede ser el verdadero desafío.
2: Todos los años, Microserfin presenta su informe de gestión no enfocado en las cifras económicas y financieras, sino en el enfoque social y en el impacto en los clientes y en las poblaciones que atendemos. Es algo muy relevante, muy importante para nosotros, porque también es una invitación que hacemos a todos los estamentos y a todos los organismos públicos y privados para que trabajemos de una manera colaborativa, cooperando hacia este esfuerzo grande. En las cifras que nos presentaba ahora Giovanni, valga decir que son cifras profundas, con una experiencia y un conocimiento de más de 15 años que viene la trazabilidad. Nos muestra que sí, efectivamente se hacen esfuerzos, pero esos esfuerzos no son suficientes.
3: Quiero felicitar a BBVA, Microserfin, por esta actividad, porque nos da las claves de cómo

0: ¿Cómo en la política pública podemos ayudar? Nos da la visión de cómo podemos sacar de la pobreza a las mujeres desde su comunidad. Okay. Y eso es precisamente lo que hicimos hoy. Es más, yo los prometí en un producto que están por desarrollar las chicas emprendedoras con las que estamos trabajando, una ruta de desarrollo económico turístico desde las comunidades. Ellas quieren tener acceso al crédito, pero quieren tener acceso al crédito desde sus condiciones. Entonces van a desarrollar un producto y aquí me permitieron que yo pueda presentarlo para que lo analicen y si es viable presentárselo.
1: Bueno, primero, para llegar a esta etapa en que estoy de empresario, tienes que atreverte, tienes que poner toda la pasión y creer en lo que estás haciendo, creer en lo que tu mente vino a desarrollar. Entonces, la pobreza, ¿cómo la atacamos? La pobreza la atacamos con esfuerzo, con trabajo. No hay otra forma. Tenemos todos los días que ir pensando el día de mañana, qué vamos a hacer, planificarnos, ir desarrollando, qué queremos realmente en nuestra sociedad. Nunca podemos perder de vista el entorno en que estamos. No es solamente hacer jugo. Nosotros no solamente hacemos jugo, vemos el entorno. El jugo natural es salud para los niños. El jugo es Huapin para ayudar a la economía nacional. Jugo Huapin no solamente la economía nacional, ayuda al productor nacional. Y entonces ahí nos enfocamos en el sentido que se habla mucho de la pobreza, ayudar al productor. Pero ayudar al productor no solamente comprándole su fruta, ayudándolo a mejorar, que tenga una mejor calidad de la fruta, ayudarlo a cómo ahorrar lo que se nos avecina, la falta de agua, qué debe hacer. Eso es tener un entorno total de lo que tú estás haciendo, no solamente llenarnos y decir hacemos jugo natural. No, es el entorno en que estamos y que nos permite llegar a donde estamos en este momento.
2: El mensaje del informe apunta a fortalecer herramientas como el ahorro, la educación financiera, los microseguros y el acceso a nuevas tecnologías para que superar la pobreza no sea solamente un logro temporal, sino un progreso que pueda mantenerse a lo largo del tiempo. Con la cámara de Nathaniel Pérez, para el Micro Informativo, reportó Ezequiel Emilio Alfonso.

0: Mi invitado dice que sin duda se avecina una gran ola de gozo, que liberará un fluir constante de encuentros sobrenaturales, y dice que esto será normal para cada creyente. ¿Bien? A continuación. He pensado por mí mismo en todas las áreas de la vida, excepto en una. No sabía nada, hasta que descubrí un ámbito donde la verdad no es lo que parece. Un reino donde la verdad se convierte en realidad. He pasado más de 50 años investigando el mundo de lo sobrenatural. Cada momento ha conducido al evento principal. Millones de judíos serán salvados en todo el mundo. El deseo del corazón de Dios es que todos crean para que ninguno perezca. Se llama la mayor gloria. ¿Tú lo crees? Bienvenido, Espíritu Santo. Ve y fluye. Mi invitado, Steve Witt, fue criado en la Iglesia Bautista. Su mamá, desafortunadamente, tuvo un colapso nervioso. ¿Qué pasó?
1: Bueno, yo era joven en ese tiempo y ella estaba en el hospital y sé que tuvo momentos duros, pero mientras estaba en el hospital, éramos bautistas, no sabíamos mucho sobre el Espíritu Santo, el mover del Espíritu Santo. Una mujer pentecostal, ¿sabes lo que significa una pentecostal?
0: Sé exactamente lo que eso significa.
1: Ella aparece y ora por mi mamá y ella se sana, así que sale del hospital y eso empezó.

0: Es un cambio en la trayectoria de nuestra familia. Ella fue la persona clave para eso. Y en medio de todo eso, ella empieza a recibir al Espíritu Santo. Un día llegué de la escuela, era muy joven, y ella cantaba en el sótano en otra lengua que no conocía ni entendía, así que me aparté porque fue incómodo. Luego subió las escaleras y dijo, «Steve, ¿ya llegaste?» Dije, «Sí». Y dijo, «¿Me oíste en el sótano?» Dije, «Sí». Ella dijo, «¿Sabes qué fue eso?» Respondí, «¿Qué fue eso?» Dijo el Espíritu Santo. Dije, «Oh, está bien». Y luego me fui a jugar béisbol o algo parecido. Pero unas semanas después, yo estaba con ella sentado a su lado en el altar de nuestra iglesia. Estaba ahí como castigo porque me metí en problemas. El domingo anterior, tiré cosas en el estacionamiento.
1: ¿Cuántos años tenías?
0: Tenía 10 años. Entonces, el Espíritu Santo descendió sobre ella y yo estaba ahí solo, sin pensar en nada relacionado con el Espíritu, la iglesia, ni nada así. Pero la esfera o copa o lo que sea que descendió sobre mi mamá, cayó sobre mí. Y con 10 años caí y terminé en el suelo. Y estuve por 2 horas hablando en otra lengua. Tuvieron que cargarme y llevarme a casa. Y a partir de eso mi vida cambió. Con 10 años todo fue algo muy grande de aceptar. Pero me di cuenta después que había entrado a una esfera. Y desde ese punto Dios empezó a darme cosas. Comencé a ver y oír cosas. Me levantaba en el servicio de la iglesia. Los niños de 10 años no lo hacían en esa época, ni lo hacen ahora. Me levantaba a profetizar. Solo pensaba que era lo que se hacía porque tenía el Espíritu Santo. Y mi pastor tuvo algo de misericordia conmigo y así empecé a crecer en el reino del Espíritu Santo a partir de ahí.
1: Ahora, Dios te habló a ti sobre tu futuro, ¿de acuerdo? En realidad, a través de un proyecto escolar.
0: Sí, estaba en quinto grado y nuestra maestra tenía... Era una escuela secular. La maestra pasó una canasta con pedazos de papeles doblados con nombres de lugares de todo el mundo. Y fue emocionante. Quinto grado, haces un proyecto. Así que tomé uno, lo abrí al igual que todos mis amigos. Lo abrí y decía, New Brunswick, Canadá. Fui el único que tuvo a Canadá. New Brunswick, Canadá. No sabía que existía y todos me decían, ay, qué mal, porque a ellos les tocó Fiji, Islandia y otros lugares geniales. Y a mí, New Brunswick, Canadá. Pensé, ¿dónde es? Pero yo lo defendí, aunque no lo conocía. Dije, es un lugar súper genial. Así que, de todos modos, seguí adelante con el proyecto. Aprendí todo sobre New Brunswick y sus mareas de 16 metros, las más altas del mundo, y la industria petrolera y todos sus bosques y demás cosas. Aprendí que era una provincia bilingüe, la única provincia bilingüe de Canadá. Y luego, como todos los proyectos de la escuela primaria, terminó en la basura en algún lugar. Pero no sabía que Dios me preparaba para algo a lo que yo llamo parábolas de vida, pues en ese punto Dios empezaba a desarrollar en mi vida una historia. Y varios años después, cuando estaba en mi primer año en la escuela comunitaria, estudiaba en la universidad, entonces yo fui a hablar con el consejero de mis materias y dijo, necesitas estas clases. Y al llegar a geografía, él dijo, ¿qué quieres tomar? Dije, lo que esté disponible estará bien, dijo. ¿Qué tal geografía nacional? Revisó en la computadora. Existían computadoras en esa época. Entonces él dijo, ah, está llena. Y solo tenemos una clase más abierta y 4 personas la tomaron. Es la clase de geografía de Canadá. Y pensé, ¿por qué tiene que ser Canadá? Nunca había estado ahí, pero era la única clase. Estudié todo desde Columbia Británica hasta Terranova y lo que había en medio. Aprendí todo sobre el Parlamento y ese país y la geografía relacionada. Luego fui al seminario, completé un año, después trabajé el verano con mi padre. En el segundo año, era septiembre, y era el momento en que todos los estudiantes veían a qué nuevas estudiantes había traído Dios al seminario con las que podrías conectarte. Entonces, vi a mi amigo hablando con una hermosa joven. Pensé, ah, él ya se adelantó. Así que fui hacia él y dije, oye, Jeff, tienes una llamada en el dormitorio. Entonces él se fue y yo empecé a hablar con la chica. No había ninguna llamada. De todos modos, el Señor me perdonó. Pero ahí estaba yo y ella empezó a hablar y tenía un acento muy evidente. Le dije, oh, tienes un acento. ¿De dónde eres? Ella dijo, oh, soy de un lugar que tal vez nunca has oído. New Brunswick, Canadá. Y pensé, Solo pensaba en, wow, dije, de St. John y Fredericton es la capital y las mareas más altas del mundo. Se casó conmigo. Nos casamos después de eso. Y después Sí.
1: Pero vamos a continuar.
0: Sí.
1: ¿Qué pasó en el año de 1986?
0: Pero antes, en el 83, que estuve en Canadá, en New Brunswick, en una boda, porque pasamos tiempo en New Brunswick y en Estados Unidos, ya que mi esposa es de allá, y yo estaba al frente, formaba parte del cortejo, y miré hacia el balcón de esta iglesia de más de 100 años, y vi tan claro como el agua al Espíritu Santo tras las rejas. Eso no es teológicamente correcto, pero era un mensaje del Señor. Él sacudía la jaula y el Señor dijo, si te mudas aquí, tú podrás ser parte de un movimiento mundial del Espíritu Santo. Yo estaba más que listo. Oye, vendamos la casa, bla, bla, bla, bla. Eso fue en el 83. Me tomó 3 años liberarme de compromisos para lograrlo. Primero el gobierno canadiense. Yo soy estadounidense, querían saber de qué trabajaría y todo eso. Entonces tomó mucho tiempo, pero cuando finalmente llegué a Canadá estaba exhausto. Así que llegamos ahí y me tomó, honestamente, como 7 años de trabajo muy difícil y desafiante al tratar de empezar una iglesia. La pusimos en marcha, pero yo estaba cansado y personas de la junta me dijeron, necesitas un sabático, y me dieron un sabático de 10 semanas. Y yo estaba esperando, hacía el trabajo del ministerio, pero esperaba que el Espíritu Santo viniera con este avivamiento mundial. Así que crucé la frontera el 20 de enero del 94. Fue 2 días después que llegué a Charlotte como parte de mi tiempo libre aquí. Entonces, en medio de eso, recibí una llamada telefónica sobre un avivamiento que había estallado en Toronto, Canadá. Y pensé, ¿qué? Acabo de irme. Y más tarde me enteré que el día que crucé, no vi la hora, pero el día que crucé de Canadá a Estados Unidos fue cuando el Espíritu Santo llegó a Canadá. Así que tuve que aceptarlo, tuve que superarlo, me siento mejor al respecto. Y tenía un sabático de 10 semanas por delante y me tomé el sabático, pero en cuanto volví a casa, reunimos a 5 personas para ir allá y había surgido el avivamiento de Toronto. Estuvimos ahí 3 meses, en ese momento era 13 de abril. Y te digo, Sid, fui criado en la iglesia pentecostal. Sé cuando el Espíritu de Dios se mueve, me ha tocado, he caído al suelo, he reído, hice todas esas cosas. Pero esto fue algo diferente, porque cuando este hombre, John Arnold, se levantó a hablar, y luego terminó y empezó a administrar, se acabó el juego. Es decir, las personas se caían, era risa colectiva, era gozo colectivo, en una escala magnífica, y en serio me impactó de forma poderosa. Fui llenado por el Espíritu a otro nivel, y John me apartó y dijo, ¿quién eres tú? Había cientos de personas ahí. No sé por qué me eligió. Y luego él preguntó, ¿quieres beber algo? Dije, claro, fuimos a una cafetería, tomé un refresco que cambió mi vida, porque mi relación con John Arnott se soldó ahí. No lo conocía, y me volví parte de su equipo apostólico con Heidi Baker, Mark DuPont y otros. Y empezamos a plantar iglesias e involucrar a otras, y disfrutamos mucho al recorrer todo el mundo. Fue el ministerio más sencillo que he hecho en mi vida. Sabía preparar un mensaje, sabía cómo armar un sermón, sabía presentarlo. Pero ahora era solo aparecer y decir, Espíritu Santo, ven. Y a veces decíamos, más, Señor, más. Y se movía con poder. Y en esa temporada, que duró como unos 5 a 7 años, casi no importaba lo que dijera. Sé que importa, pero pasaba a segundo plano para que pudieras ver lo que el Espíritu Santo hacía y colaborar con el Espíritu Santo mientras él se movía en las personas.
1: Y tú fuiste conocido mientras viajabas por el mundo, por vivir una vida de gozo y por difundir una vida de gozo. ¿Cómo funciona eso con otras personas?
0: Llegué a Raleigh, Carolina del Norte, hace unos años, y una mujer india me llamó y dijo que tenía una palabra para mí y dijo, quiero decirte algo. Ella habló por unos 15 minutos, pero en medio de esa palabra, se detuvo y dijo, Steve. Y cuando dijo Steve, oí la voz. Ella lo dijo, pero era la voz de Dios. Solo mi nombre. Después de eso era ella otra vez. Pero cuando ella dijo Steve, oí su voz superpuesta en eso y sentí que el Señor decía, te veo y te conozco dónde estás. Y ella me miró y dijo, quiero decirte que tu humor sanará enfermos mentales. Pero pensé, está bien, el Señor lo usará para tocar corazones. Yo solo seré quien siempre soy y dejaré que el Espíritu Santo me use porque Jesús fue ungido con el aceite del gozo. ¿Por qué debería rechazar eso?
1: Ahora, en menos de un minuto,
0: sí.
1: Esto es fenomenal. Él recibe de manera literal un directorio del futuro para sus propios hijos. Y lo

0: que me dijiste es que a muchos de ellos nunca los habrías movido en la dirección exacta que Dios te indicó.
1: Tuve un sueño y era sobre una pelota de golf, pero era de Dios y no entendí el significado. Me desperté y cuando me desperté, sentí en la habitación, me refiero a que nunca había...

0: de mí, y cuando lo hicieron empecé a reír con una risa del Espíritu Santo muy fuerte. Esto no me pasa todo el tiempo, pero lo hizo ese día, de hecho 5 veces. Y eso me invadió y despertó a mi esposa y fue tocada por la risa, y durante unas 2 a 3 horas, no recuerdo exactamente, pero en ese lapso el Señor me mostró diferentes cosas y finalmente el Señor quiso darme algo de información sobre mis hijos, sobre el futuro de cada uno de ellos, sobre la esposa de mi hijo, sobre un bebé en la habitación de mi hija en ese tiempo. Es decir, historias asombrosas que son casi como mapas para sus vidas.
1: ¿Estás listo para aprender el idioma del cielo y experimentar el verdadero gozo y el fuego celestial? ¡Vuelvo enseguida!
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1: Muchos tienen miedo del futuro y se están replegando. Háblanos de eso.
0: Sí, fue hace un par de años que el Señor empezó a mostrar esto en Hebreos capítulo 10. Justo al final del capítulo, Él está diciendo básicamente que perseveremos porque el Señor no se complace en los que retroceden. Y eso me impactó en ese momento, porque siempre estás desafiado con la fe. Nos movemos de fe en fe. Siempre te enfrentas a algo nuevo para lo que necesitas fe, y eso está bien. Y estaba siendo desafiado en ese momento, y con honestidad sentí que iba retrocediendo como, ¿sabes? Tal vez necesitamos investigar o cosas así. Y leí eso, y busqué la palabra en griego. No sé si la pronunciaré bien, tomé 2 años de griego, pero ya sabes, lo que pasa es hipostasis.
1: Eso es como mandarín para
0: sí,
1: mí.
0: Sí, es hipostasis. Y cuando la palabra hipostasis vino a mí, de inmediato, el Espíritu Santo, esto no está en griego, pero el Espíritu Santo la transformó y la llamó hipostólico. Así que está lo hipostólica y está lo apostólico. Lo apostólico se inclina al frente, porque si vas un verso después, dice, es pues la fe, la certeza de lo que se espera, la convicción de lo que no se ve. Cambia al capítulo 10, al capítulo 11, y ves al final del 10. Tú vas a retroceder, porque al Señor no le complace eso. Y luego Pablo casi bromea y dice, pero nosotros no somos de los que retroceden. Luego dice, por fe pasa directo a eso. Entonces el Señor empezó a hablarme a través de mi vida. ¿Me extiendo hacia el frente o voy hacia atrás? No hay término medio. Y el ir hacia el frente o extenderse y avanzar involucra al cielo. El cielo se abrirá cuando, incluso en tu corazón, aún Moisés, cuando se acercó a la zarza ardiente, acercarse es de hecho el paso de fe. Ni siquiera dijo algo. Podría haber pasado junto a la zarza ardiente y decir eso es raro. Pero se detiene la mira y cuando se acerca, la voz sale de la zarza. Eso es exacto como es el reino. Quiero ser alguien que se mueve al frente, que piense hacia adelante. Mi respuesta inmediata es correr al peligro, correr a una situación difícil. Seamos los primeros en responder para el reino de Dios.
1: Tú ves la vida como me recuerda la Escritura, de gloria en gloria, pero tú la llamas de aventura en aventura.
0: Sí, es el Espíritu Santo. Escribí tu mapa profético de tu vida y Voices, uno de mis primeros libros. Pero en tu mapa profético de tu vida, hablé de esto porque lo he enseñado como por 20 años y pensé, pongámoslo en un libro. Y escribí el libro porque me encontré con muchas personas que buscan orientación, en especial ahora en el mundo post-COVID. Es casi como una depresión de bajo grado cayera sobre el mundo. Sobre todos, oía muchos hablar al respecto. Es algo colectivo. El otro día alguien dijo que en cualquier lugar del mundo, las personas sienten que algo catastrófico está a punto de pasar. Existe un temor en el mundo actual y necesitamos romper con ese temor. También oí a alguien decir, y si empezamos a pensar que nuestro peor día fue el mejor día de nuestras vidas, es un cambio simple de pensamiento. Y si llegamos a ese punto donde nos movemos por fe y vemos al frente, veremos que Dios empieza a abrir grandes puertas. Creo en lo personal, y esto no es una crítica, es la realidad,

0: Ahora en Estados Unidos estamos como en 1% de los asuntos del Espíritu Santo. Estamos al lado de la puerta para escapar fácilmente si lo necesitamos. Señor, arrebátame rápido. Que quede claro que creo en el arrebatamiento, pero cuando Él venga, quiero ser alguien que se encuentre ocupado haciendo su trabajo. Quiero estar sanando a los enfermos, liberando a los cautivos. Quiero incluso levantar a los muertos. No sé qué pasará más adelante, pero quiero llevar el gozo del Señor.
1: Steve, ¿cuál es el lenguaje del cielo?
0: Ah, me encanta hablar al respecto. La lengua del cielo es como cualquier otro idioma. Hay un camino para aprenderlo. Y lo que necesitas hacer de inmediato es tener en tu corazón el hambre. Permites que el hambre se desarrolle en tu corazón. Quieres aprender los caminos del Espíritu Santo. Y luego vas a necesitar un libro de idiomas. Dios nos dio uno, y es la Biblia. Empieza a leer la Biblia y comprenderás cómo el Espíritu se mueve en el Antiguo y en el Nuevo Testamento. Te da un mapa y un entendimiento. Lo tercero es inmersión. Cuando aprendes inglés o francés, te sumerges en una cultura donde hablan esa lengua. Necesitas una iglesia local que crea que Dios habla hoy. La Biblia dice, mis ovejas conocen mi voz. Eres su oveja, puedes conocer su voz. Te animo, entra en una iglesia local. Aprende a oír la voz de Dios. Tú profetizarás, ministrarás a los enfermos. Cosas asombrosas saldrán de tu vida. Sabes, ahora hay tanto que Dios está haciendo alrededor del mundo y a comienzos del año pasado, Él me mostró que en el 2024 habría 6 meses de preparación y luego 6 meses de dificultad y desafío. Así que preparamos nuestra iglesia en Cleveland, Bethel, Cleveland, solo recibiendo el Espíritu Santo. Cantamos en el Espíritu, esperamos los domingos, predicamos la palabra, le decíamos a la gente que se preparen como deberían. Hacemos una lectura diaria de las Escrituras como un cuerpo, todos, a través de un podcast semanal. Afirmamos a las personas en la palabra porque Jesús lo hizo. Cuando Él llegó al desierto, lo que salió de Él fue la palabra. Él fue guiado por el Espíritu al desierto, pero en el desierto fue la palabra de Dios lo que derrotó al enemigo, y Él regresó en un momento oportuno. Aunque Jesús fue guiado ahí por el Espíritu, salió de ahí por el poder del Espíritu. Él inició su caminar guiado por el Espíritu de esa forma, y creo que estamos pasando por un valle de decisión, un tiempo difícil, pero habrá cosas que pasarán y serán similares a 1968, cosas impactantes. Pero sentí del Señor, y es una palabra que Él asoció a 3 cosas diferentes de forma corporativa en nuestras vidas, y es de Esther capítulo 9. Y recordemos que el malvado Amán había mandado a construir esta gran horca para colgar a Mardoqueo y destruir a los judíos. Y hay un versículo que me llamó la atención y decía que de repente sucedió lo contrario. Y cuando leí ese verso, el Señor dijo, eso es para que lo uses. Y es para 3 instancias diferentes. Una es para Estados Unidos. Y al final de ese tiempo, después de Navidad y al principio del año, sentiremos el cambio porque ya existe un avivamiento que se mueve por el mundo justo ahora. Surge en todas partes. Es como un programa de prueba. Surge en todos lados diciendo, así es como será. Acostúmbrense. Miles de jóvenes siendo bautizados cada fin de semana. E Irán es gobernado por esta gran iglesia clandestina dirigida por mujeres que está surgiendo ahora por toda Europa. Surgen cosas como 60.000 personas reuniéndose hace días en los Países Bajos para levantar el nombre de Jesús y glorificar a Dios. Veo eso y digo, ¿sabes qué? Habrá tiempos difíciles frente a nosotros, pero ya hubo tiempos mucho más duros que judíos y cristianos sufrieron en el pasado. Nosotros venceremos y veremos la cosecha de 1.000.000.000 de almas.
1: Hablando de la cosecha de 1.000.000.000 de almas, si estás viendo esto y dices, eso no pasa en mi iglesia. Bueno, tal vez tengas que volver a lo básico. Tal vez tengas que averiguar. Tienes la certeza intelectual de que Jesús es real. O tienes un conocimiento experiencial en tu corazón de que Jesús es real. Di esta oración y dila en voz alta. Di, querido Dios, en voz alta. Quiero conocimiento experiencial de Jesús. Quiero conocerlo. Lo hago mi Mesías y Señor.

0: Amén.
1: Amén.
0: ¿Podrías orar por los espectadores?
2: Sí, en el nombre de Jesús, Espíritu Santo, solo ven. Justo ahora, los que están deprimidos, desalentados o con enfermedades mentales, declaramos ahora en el nombre de Jesús que esto no te ata de por vida. Declaramos en el nombre de Jesús el mismo poder del Espíritu de Dios que venga sobre ti, entre en tu mente hasta tu espíritu. Reclamamos las almas para el reino justo ahora. Si no conoces a Jesucristo, la Biblia dice que si clamas al Señor, Él te oirá y serás salvo. Donde quiera que estés, invoca al Señor, lo oirás y conocerás. Y Señor, los bendigo para que lo que está pasando en sus vidas comience a calmarse y a medida que entremos en tiempos difíciles, que ellos se levanten. Me encanta lo que mi amigo dice. Vamos de poder en poder, de gloria en gloria, de fe en fe. Pero el infierno está en los pasillos y a veces es difícil en medio al pasar de fe en fe. Pero te bendigo ahora. En los pasillos, tú vas a superar esto y llegarás al otro lado. El bien y la misericordia te seguirán todos los días de tu vida.
0: Para todos los días de tu vida.

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0: Panamá y el mundo una vez más aquí a su programa A Toda Hora. ¿Cómo estás? Bienvenido, Ezequiel.
1: Muy bien, gracias a Dios. Contento de que nos acompañe usted, amigo televidente, de lunes a viernes, como siempre, por supuesto, a través de las pantallas de Osana Visión.
0: Claro que sí, nos sentimos contentos, nos sentimos felices de poder compartir en otra oportunidad.
1: Así
0: como
1: es.
0: Siempre aquí en A Toda Hora, nos encanta poder brindar la información de primera mano para edificar, para que usted pueda tener un contenido diferente al resto de lo que va a encontrar, eso sí.
1: Oye, qué bueno es que mucha gente que nos está sintonizando y siempre nos ve, nos sintoniza diariamente, porque sé que hay gente fiel,
0: sí.
1: Personas que dicen, no quiero perderme el programa, no quiero perderme la programación, no le cambio de canal, este es mi canal favorito.
0: Bueno, qué lindo.
1: Le doy gracias a Dios por eso, porque realmente sí. Para nosotros es súper valioso.

0: súper importante de que usted permanezca allí conectado y cada uno de los temas, sépalo, los temas, los entrevistados que tenemos, el que traemos aquí, lo hacemos con el propósito de que también le ayude a usted en casa con información, con material útil, con algunas interrogantes que a lo mejor tiene o claro, no sabe quién preguntársela. Uh-huh. Aquí con mucho gusto siempre tiene la disponibilidad de hacer sus preguntas con cada uno de los invitados para que conozca todos los detalles.
1: Claro que sí, es por eso que le animamos a que nos siga en nuestras redes sociales, si aún no lo ha hecho, Ezequiel, en @atodahoratv. Si usted todavía no nos sigue en Instagram, busque su celular, síganos en @atodahoratv. Y si también tiene peticiones de oración, quiere felicitar a alguien por su cumpleaños, o usted mismo quiere felicitarse, oiga, 6883-9721. Escríbanos al WhatsApp 6883-9721 para que usted pueda enviarnos su foto de aniversario, de cumpleaños, de boda, de lo que sea ahora que vienen las graduaciones. Oiga, por favor, no se quede por fuera y comparta con nosotros porque queremos saber más de usted.
0: Así es, pero como siempre vamos a iniciar con la palabra de Dios, que es la que lo ilumina, nos da esperanza, nos da vida, nos da aliento para seguir adelante todos los días.
1: Claro que sí, así que voy a pedirle a producción y usted también busque en su Biblia física, por supuesto, o en su celular. Vamos a estar buscando el libro de Isaías, capítulo 26, versos 3, Ezequiel.
0: Así es, tú guardarás en completa paz aquel cuyo pensamiento en ti persevera, porque en ti ha confiado, dice la palabra de Dios.
1: Gracias, exacto. Ese es un versículo, Ezequiel, que yo creo que todos en la escuela bíblica dominical desde chiquititos nos aprendíamos. ¿Y sabes por qué? La palabra de Dios tiene un poder maravilloso. La palabra de Dios tiene un poder que no alcanza cualquier otra cosa que exista en este mundo ni en cualquier otra dimensión. Sí. Y es que el poder de su palabra nos da justamente eso que acabamos de leer, paz. Y no una paz a medias. Yo pues soy consciente de que nosotros escuchamos hablar de tratados de paz, escuchamos hablar de que necesitamos paz y todo el mundo anhela esta dichosa paz. Pero la paz que el Señor nos regala no es como lo venden en los medios de comunicación, no es como nos han enseñado por años. La paz que el Señor regala es algo que es totalmente completo. Es un estado de a nivel mental, a nivel espiritual, a nivel emocional, que nos genera la seguridad y la confianza ante las adversidades. Y es por eso que este versículo que nos habla el libro de Isaías me gusta muchísimo, porque Él nos va a guardar en completa paz. Amén. Pero es a aquellos en los pensamientos están constantemente, Ezequiel y amigos televidentes, pensando, meditando en el Señor, porque dice, cuyo pensamiento en ti persevera, o sea que está constantemente meditando, está constantemente allí, pensando en el Señor, pensando en su palabra, porque en ti ha confiado. Es decir, que la persona que se rinde, como venimos hablando esta semana y la semana pasada, cuando la persona se rinde y suelta, deja de pedir tener control de las cosas, existe una confianza total. Y cuando tú confías, comienzas a permanecer, tus pensamientos comienzan a permanecer en Jesús. Y eso te va a provocar conscientemente un estado de paz. Así y eso es maravilloso, porque en el mundo en el que vivimos, Ezequiel, tú no me dejarás mentir, por ejemplo, tú que estás constantemente manejando, ¿no? Entonces, dime, o sea, la calle, los tranques, uno viene del trabajo muy temprano, muy de tarde, y lo que estoy segura que has visto en algún otro momento en la fila de los vehículos es la gente apurada, es decir, quiere llegar a mi casa, estresada.
0: No tienen paz.
1: No tienen paz, pero la paz que otras cosas le puede dar es momentánea, pero la paz que el Señor nos da dice que es completa.
0: Y hay quienes declaran tener paz y ni siquiera la tienen también, porque viven una vida que está totalmente estresada o quieren estresar a otros. Pero lo que habla el libro de Isaías, que recordemos fue el profeta, Isaías, sí, profetizó a Jerusalén por más de 40 años bajo los mandatos de reyes. Es una palabra para el pueblo de Jerusalén, pero también tiene una connotación práctica en nuestra vida diaria. El pensar que todo lo que hagamos está enfocado hacia Dios nos distancia de las cosas de este mundo. Es decir, si usted todos los días está enfocado en seguir adelante, echar para adelante, empujar la carreta, como dicen por allá afuera, además buscar recursos, mantener a su familia, buscar oportunidades de recursos económicos. No va a vivir en una vida en completa paz, va a vivir frustrado, va a vivir cansado, va a vivir estresado porque no encuentra lo que necesita o se la pasa buscando y nunca está, tranquilo, sino que siempre va a estar

0: allí moviéndose, intranquilo del futuro. Cuando uno conoce a Cristo, pone la confianza en Dios y todo eso se va a un lado, porque sabes que dependes de Él. Depende de las oportunidades que Dios te ha dado en la vida y la capacidad del Eterno. ¿Y quién es el dueño del oro y la plata? Nuestro Dios, nuestro soberano, nuestro Padre Celestial que está en los cielos. Entonces esta profecía o estas palabras del libro de Isaías, del profeta Isaías hacia nuestra vida, tiene una repercusión emocional, física y mental. Primero porque tenemos que poner a pensar nuestra mente que confiemos primero en Dios, en todo. A pesar de que usted no tenga empleo, confíe en Dios. A pesar de que usted no tenga recursos, confíe en Dios. A pesar de que la circunstancia esté difícil, confíe en Dios. O sea, la confianza siempre tiene que estar puesta en Dios. Eso para mantenerse en calma. Porque si no, nos volveríamos todos los días, como dice Cristel, estresados en el tráfico, y usted lo ve todos los días. Mire, hablar de paz hoy es un símbolo que pareciera como disonante. ¿Sabe por qué? Porque tan apurado está el mundo de hablar de paz que usted ve lo que está pasando en Medio Oriente. Ayer el presidente Trump en la conferencia o en un diálogo que dio a la ONU dijo que si Irán, por ejemplo, no tomaba acción en los acuerdos, los iba a exterminar. Eso es la paz, pareciera que no existe. O nunca hemos llegado a tener la supuesta paz que el mundo tanto predica o que el mundo tanto habla. La paz realmente viene de parte de Dios. ¿Por qué esa gente no tiene paz? Porque no conoce el Evangelio de Jesucristo. No tienen a Dios en su corazón. Hay conflictos armados, lucha de poderes, recursos económicos, quién puede más, quién tiene más, qué potencia tiene mayor cantidad de explosivos, quién puede acabar con quién. Entonces, siempre vamos a vivir en un mundo sin paz. Este mundo está lleno de personas que no pueden tener paz porque no conocen el Evangelio de Jesucristo, que es el único que nos da salvación,
1: así es,
0: paz y vida eterna.
1: Solamente Él, solamente Jesús puede darnos paz. Y usted se preguntará, entonces, hermano, ¿dónde encontrar esa paz? No la vas a encontrar en la ONU, no la vas a encontrar en alguien, no la vas a encontrar ni siquiera en el dinero que tanto por lo cual trabajamos día a día, de día a noche. No, realmente solamente lo puede dar el Espíritu Santo de Dios. Ese, alcanzar ese estado completo de paz, de tranquilidad que genera el confiar y el creer en Jesús. Porque si usted sabe que Dios es la solución a algo, aunque se presenten miles de dificultades, miles de circunstancias, usted así de, mire, realmente no me interesa saber más detalles porque mi confianza está en el Señor. Y como ese problema el Señor lo va a resolver, yo hago mi parte, Él hará la suya, así que yo descanso plenamente en Jesús, usted ya se desconecta de eso porque usted sabe que usted está cumpliendo su parte, el creer, el confiar, el vivir y creer sus promesas. De resto, Él hará la obra. Entonces, nada le va a robar su paz. Así que usted empiece a creer en el Señor, empiece a soltar. Y hablo mucho de esto porque siento que nosotros aún como creyentes queremos tener control de las cosas, Ezequiel. Y como las cosas no salen como queremos o como queremos en el momento, nos roba la paz.
0: Sí.
1: Pero tenemos que aprender, esto es mucha una relación de dependencia con el Señor. Necesitamos empezar a soltar las cosas, confiar, perseverar nuestros pensamientos en Él. Es decir, que esté constantemente pensando en Él, sabiendo qué Él va a hacer. ¿Cómo lo va a hacer? Yo no lo sé porque yo no soy Dios, pero confíe en Dios para que Él obre. Mientras tanto, usted, aunque intente afanarse, dice la Biblia, voy a parafrasearlo, por hacia OB, usted no va a cambiar su estatura, usted no va a poder hacer cambiar el color de su cabello. No se afane, deje que Dios siga tomando control porque Él nunca lo ha perdido. Ojo, sí. Él nunca ha perdido el control, pero de resto usted haga su parte en confiar y en creer que esa paz que sobrepasa todo entendimiento, que es completa, Él la va a entregar a su vida.
0: Así es, por eso la Biblia habla de la paz que sobrepasa nuestro entendimiento humano, nuestra razón humana. Usted probablemente estará afligido, angustiado por lo que piensa todos los días, porque no duerme, incluso pensando, la mente no lo deja ni siquiera descansar. Cuando se va a la cama y dice, bueno, se acabó el día, gracias a Dios, pero la mente sigue ahí, te falta esto, no hiciste lo aquello, no hiciste lo otro. Esa es la paz que sobrepasa todo entendimiento. Si uno se deja limitar por ese entendimiento humano o esa capacidad humana, pues esa barrera nunca se va a romper. Lo único que la puede romper es Dios. Por eso siempre vamos a orar. Si usted está pasando esta crisis, incluso mental, por el pensamiento, por no tener paz, sé que hay mucha gente que hoy no tiene paz por los recursos, por su situación financiera, por su trabajo, por las circunstancias que usted esté pasando. Vamos a orar para que Dios le dé paz, esa paz que sobrepasa todo entendimiento y que nos va a ayudar a mantenernos tranquilos, sosegados y en victoria en Cristo Jesús. Padre Celestial, damos gracias, Señor Dios Todopoderoso, porque tú eres soberano. Porque tu misericordia nos alcanza, Señor. Pero sobre todas las cosas, Señor, te pedimos paz que sobrepasa todo entendimiento, incluso a nivel mundial, Padre. Tú conoces lo que está pasando en Irán. Tú conoces lo que está pasando con el gobierno de los Estados Unidos. También conoces lo que pasa en Ucrania y Rusia, Padre. Obra un milagro en las mentes retorcidas de hombres que creen en el poder. Que el recurso y que la economía y que incluso los materiales explosivos es lo que realmente da la oportunidad de ser líder, Padre. Quita todo pensamiento errático, llévalo cautivo, Padre Celestial, para que seamos libres en Cristo Jesús de tantas ataduras solamente mentales, Señor. Te pido, Dios, que transforme nuestra mente, Dios, nuestros pensamientos, nuestra forma de actuar y de pensar, Señor, para llegar a la estatura del varón perfecto, como dice tu palabra, Dios. Te pido, Padre Celestial, por esa convicción sana y responsable de nuestra vida diaria, de tener pensamientos no críticos, ni destructivos, ni tóxicos, Padre, sino pensamientos de bien, que te agraden, Padre Celestial. Y si en algún momento el enemigo ha querido distorsionar nuestra manera de pensar y de actuar, Señor, limpia nuestra mente, Padre.
1: Sí, Señor, te lo pido.
0: Depura cada pensamiento equivocado y llévalo al fondo del mar, Padre Celestial, te lo pido. Lo declaramos en el nombre poderoso de Jesús. Y en esta hora hay alguien que está pensando de manera equivocada por tomar decisiones suicidas, por tomar decisiones tal vez arbitrarias, Dios, sin control emocional, totalmente distorsionada, Dios. Padre, obra un milagro en su vida. Deténlo en el nombre poderoso de Jesús y que él comience a actuar razonablemente, pero con la razón de Cristo, de todo pensamiento que va llevado a la cautividad, si es negativo, en el nombre poderoso de Jesús. Te lo pido en el nombre de Jesús y te damos gracias, Señor. Amén y amén.
1: Amén. Gracias por orar con nosotros. Es un tiempo especial. Sabemos que la oración cambia muchas situaciones, muchas cosas, y definitivamente es el arma más poderosa que tenemos. Así que excelente, iniciamos de gran manera. 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
0: Una oración puede cambiar totalmente tu vida y tu día a día. No crea que pues por medio del mundo las lecturas de una persona positiva es lo que realmente ahora le dicen, la famosa vibra positiva o good vibes, ¿cómo es en inglés? Todo el mundo dice que la vibra positiva. No, quite ese pensamiento en el nombre de Jesús. No hay mejor declaración que usted inicie la mañana con una poderosa oración para su día a día. Por eso sí lo hacemos presente aquí siempre.
1: Claro, no puede
0: como
1: faltar.
0: Una tarea, pues, para que usted ahí en casa lo tenga como práctica, sepa orar. Si no conoce cómo orar, claro, también lo haga de la manera correcta. Le enseñamos, incluso si usted desconoce del Evangelio, pues a proceder de manera correcta a buscar de Jesucristo antes que sea tarde.
1: Claro que sí, así que quédese con nosotros porque también en los próximos bloques tendremos más información interesante para
0: invitados especiales.
1: Claro que sí, regresamos con más en A Toda Hora.
0: Bendigo.

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0: Amigos televidentes, y este fin de semana se dio a conocer la cumbre apostólica desarrollada cada 2 años, donde líderes pastores se reúnen con el propósito de alimentar su alma, reconociendo de que hay agendas que se aproximan que pueden afectar indirectamente a la iglesia. Así que acompáñenos con nosotros para ver lo que aconteció en la cumbre apostólica 2026. Pastor, para que nos hable un poco del evento de la Cumbre Apostólica 2026, un mensaje que usted ha dado, se han reunido con el propósito de reforzar los cimientos, en este caso líderes pastores que han venido a esta cumbre.
1: Sí, el propósito, aunque seamos pastores, necesitamos ser alimentados, ministrados y renovados. De manera que han venido pastores de Europa, Sudamérica, Norteamérica, el Caribe, y pues la mayoría de Panamá, con quienes mantenemos la confraternidad apostólica. Y la verdad es que ha sido una experiencia maravillosa, está siendo, porque apenas hemos tenido la primera noche, la primera mañana hoy, seguiremos en la tarde, en la noche y mañana concluiremos con la ceremonia de ordenación. Pero el mover del Espíritu Santo y la administración que el Señor nos ha dado para fortalecer a sus siervos ha superado nuestras expectativas. Gracias a Dios.
0: Pastor, un tema muy interesante que es la inteligencia artificial, uno de los temas abordados dentro de los talleres, dentro de la cumbre. ¿Qué podría afectar la inteligencia artificial indirectamente dentro de la iglesia?
1: Bueno, ya la inteligencia artificial nos está afectando en todo sentido, incluido que tú le puedes pedir a ChatGPT que te dé un mensaje de Juan 3:16, y ya el pastor no tiene que orar, ni estudiar, ni arrodillarse, ni ayunar, ni buscar al Espíritu Santo, ya el mensaje está ahí. Sin unción y sin nada, pero ya el mensaje está ahí. Nos está afectando en la música, ya no hay que crear música, tú le dices a la inteligencia artificial. Y en muchas otras áreas, es un gran peligro, pero también puede ser una gran herramienta. Por eso tenemos talleres de inteligencia artificial, porque la generación nuestra no es tan tecnológica, pero la generación emergente es muy tecnológica y tenemos que crear ese balance y entender también los peligros que esto representa.
0: Un mensaje final para Panamá y el mundo entero en cuanto a la cumbre apostólica que siembra para este año y lo que se aproxima con las agendas.
1: Bueno, estamos aquí, decíamos esta mañana por palabra del Señor, que este es nuestro Betávara, donde hemos venido para ser renovados, para tener un tiempo especial de oración, oración que abra los cielos. Con un cielo abierto vamos a ver al Espíritu Santo y con el Espíritu Santo escucharemos la voz de Dios. Y esperamos entonces que esto nos prepare para los meses finales del año y encontrar en este tiempo el rema para el año 2027.
0: Pastor, vamos a hablar un poco sobre la inteligencia artificial, un tema que abordaron dentro de este congreso, dentro de esta actividad importante. ¿Qué tanto puede afectar a la iglesia si no somos sabios en utilizarlo?
2: Bueno, tenemos que tener en cuenta algunas cosas. Primero, que el descubrimiento de la inteligencia artificial es una especie de revolución actual que tenemos hoy. Y la inteligencia artificial, el mundo entero está advirtiendo que puede ser peligrosa, inclusive para la extinción de la humanidad. Pero hablando específicamente de la iglesia, la inteligencia artificial puede ser peligrosa porque la gente puede confiar totalmente en ella antes de confiar en Dios. Hay muchas cosas que muchos pastores, ministros, líderes y la iglesia en general están consultando con la inteligencia artificial, asumiendo que lo que le responde es totalmente verdadero, y no siempre es así. Creo que aunque debemos utilizarla, es un avance tecnológico y científico muy importante, creo que eso no debe limitar ni nuestra fe, ni nuestra confianza en Dios, ni lo que está escrito en la palabra del Señor.
0: Y entre pastores nacionales, también internacionales, en este caso el pastor Luis Cruz del Salvador, nos ha visitado también con una gran expectativa de lo que Dios trae para renovar y alimentar nuestra alma. En este caso los pastores, una reunión muy importante, para que nos diga su experiencia ya siendo el segundo día.
3: Bueno, Lazaret, gracias por esta pequeña entrevista. Para nosotros estar aquí junto con mi esposa, la pastora Silvia del Salvador, y estar en esta cumbre.

0: Cumbre es importante porque como pastores necesitamos llenarnos de sabiduría y de conocimiento. Estamos viviendo los últimos tiempos. La iglesia hoy en día está bajo un fuerte ataque en muchas áreas. Estamos expuestos ahora mismo por medio de las redes sociales. Como iglesia tenemos que crecer, como iglesia tenemos que caminar con paso firme, pero también con paso sabio. Y creo que esta cumbre nos brinda herramientas. Yo estoy aprendiendo mucho porque se están tocando temas de administración financiera, temas matrimoniales, temas generacionales, es lo que hemos visto hasta ahora. Y a mí me ha bendecido mucho poder estar aquí, aprender para llevar y poner en práctica esto en nuestras iglesias locales.
1: Pastor, un tema que preocupa a nivel mundial, se ha visto y la Biblia lo ha registrado, que en los últimos tiempos el amor de muchos se enfriará, va a venir guerras, dolores de parto, como dice la palabra del Señor. ¿Qué mensaje le da a Panamá, en especial para que aún continuemos llevando la palabra y los que aún no conocen puedan volver al redil de Dios?
0: Hay un mensaje que yo quiero dejarle al pueblo de Dios. Dice la palabra del Señor que la oveja conoce la voz de su pastor. Y en este momento lo que más está usando Satanás para destruir las estructuras de la iglesia, las bases de la iglesia, es la acusación y la exposición malintencionada por las redes sociales. Hay demasiadas voces por ahí y el pueblo de Dios debe de escucharlo todo y retener lo bueno y conocer la voz de su voz autorizada, que es su pastor y su paternidad espiritual. Por ahí andará mucha información. Yo hace poco prediqué un tema, una serie que se llama La Iglesia Bajo Ataque, y hablaba dentro de eso que Satanás es el rey de los disfraces. La Biblia dice que él se viste como ángel de luz. Y entonces por ahí, ahora mismo en las redes sociales, hay mucha gente diciendo, disfrazado de hijo de Dios, criticando, acusando, dañando la estructura, el cuerpo de Cristo. Y eso no viene de Dios. No viene de Dios. Por lo tanto, hoy en día hay que cerrar filas y hay que escuchar la voz de nuestro pastor. Esa es la voz autorizada de Dios para ti. Así que, Osana, mantente escuchando la voz de tu apóstol. Esa es la voz que Dios ha designado para guiarte, para que cuando Cristo venga estemos preparados y volemos para el cielo con Él.
1: Le agradecemos al pastor Luis del Salvador por haber compartido una palabra para el pueblo panameño. Así que vamos a continuar la opinión de los pastores, temas importantes como la inteligencia artificial, entre otros temas que van a desarrollar durante esta cumbre.
2: Para mí, como siempre, es una gran bendición poder estar en esta cumbre. Hemos venido a recibir, que es la parte más importante de todo esto, porque como pastor estamos siempre dando, estamos ministrando a nuestra iglesia, estamos ministrando a las naciones, atendiendo tantas situaciones que incluso personas que no son ni de nuestra iglesia se acercan por el ministerio que tenemos, y también estamos dando, impartiendo de alguna manera. Pero venir aquí a recibir de todo lo que Dios nos está entregando, para mí es una gran bendición, y creo que es una de las partes más favoritas de esta temporada de mi vida como ministro.
1: Ahora, de todo lo que acontece en el mundo, un mensaje que también, y talleres que se han desarrollado como la inteligencia artificial, entre otros temas, para que también nos comen.
2: Bueno, realmente estamos, la palabra lo dice, estamos en tiempos finales, la ciencia se aumentaría, y una de ellas la inteligencia artificial, las redes sociales, todas las plataformas, son herramientas que Dios nos puede dar para ayudarnos a desarrollar algunas debilidades que tengamos, para nutrirnos de alguna manera, usar las redes sociales para proyectar el nombre de Cristo, no para proyectarnos a nosotros, no solamente queriendo atraer a la gente hacia nosotros, sino hacia Cristo. Esta es la manera, creo que la manera más justa de utilizar las herramientas que Dios nos está entregando para este tiempo. ¿Cuál es una de las preocupaciones que yo tengo como ministro del Señor, ministro de altar, mujer que tengo mi llamado?

0: Iglesia en República Dominicana y en las naciones es ver la superficialidad y la el poco conocimiento. A pesar de tener tanto conocimiento a la mano, nos hemos vuelto tosco y solamente estamos literalmente repitiendo lo que otro dice. No estamos escudriñando. Me preocupa mucho que el Espíritu Santo de Dios sea sustituido por lo que Dios quiere, por la cosa que está sucediendo alrededor. O sea, que el Espíritu Santo sea puesto aparte. O sea, ya no necesito mucho buscar al Espíritu Santo y ahora ya yo sé dónde buscar porque es más fácil. Esa es mi preocupación. Yo creo que todavía nosotros como pastores, como ministros, debemos mantenernos en el ayuno, en la oración, en el estudio de la palabra, en el crecimiento, en la preparación, tener la experiencia, vivir los procesos, porque esos procesos son los que nos dan peso, nos dan calidad en el mundo espiritual. Y bueno, pedirle a Dios, ¿verdad?, que todos nosotros de alguna manera podamos tener un equilibrio. El equilibrio, los pastores, ministros, todos, un equilibrio entre lo moderno, el desarrollo, el avance, la ciencia, y no perder la sensibilidad, no perder el discernimiento, no perder la comunión con el Espíritu Santo.
1: Pastora Nancy, antes de culminar esa entrevista, yo quiero conocer un poco de su opinión en cuanto a las músicas, a las canciones, a las escrituras, pero en este caso, que hoy en día se está convirtiendo, están haciendo canciones de inteligencia artificial, se han visto, se ha escuchado también que dentro de las canciones creadas por inteligencia artificial tienen ciertos extractos con lenguas que reconocemos de que no son partes de Dios. Para que usted también nos dé su opinión, ¿qué tanto puede afectar a la iglesia si comenzamos a consumir estas canciones que no son inspiradas por el Espíritu Santo?
0: La música es bonita y hay muchas herramientas, muchas formas de hacer esto, pero hay que cuidar el contenido. Hay que cuidar de quién es quién es la fuente de inspiración. La ciencia artificial, la inteligencia artificial, o alguien que escuchó la voz de Dios, que escuchó el corazón de Dios y está proyectando ese mensaje. Yo seguiré de esa manera, de alguna manera, ¿verdad? Nosotros usamos herramientas como, por ejemplo, las secuencias, elementos, instrumentos de la inteligencia artificial, instrumentación. Pero la palabra, el mensaje, tiene que venir directo del Espíritu Santo. No podemos, por ejemplo, a mí Dios me ha bendecido que mi esposo escribe las canciones. De hecho, estamos haciendo un disco nuevo de guerra espiritual y esto ha sido, yo digo, bueno, estoy literalmente peleando una guerra en el estudio porque de repente son fuertes las letras, son muy intensas las palabras y es como aprender a cantar. Siento que estoy aprendiendo a cantar de nuevo, basado en la palabra que Dios le ha dado a mi esposo, el mensaje que estamos, y hay mucha confrontación a los falsos profetas, mucha confrontación a los que profetizan por dinero, a los que andan contaminando la iglesia, desviando al pueblo de Dios, y la guerra espiritual en una dimensión mayor de la que Dios nos dio antes, y estamos esperando pronto poderla exponer. Pero quiero que sepan que nunca podemos sustituir, vuelvo y lo repito, la inspiración del Espíritu Santo, la revelación de la palabra de Dios, nunca la podemos sustituir por algo que es humanamente del hombre.
1: Y tenemos la oportunidad de conversar también con el obispo Marcos Scott, que está con nosotros también en esta cumbre maravillosa, una cumbre apostólica, donde todo se reúne con el objetivo de reforzar a la iglesia una vez más.
2: Sí, correcto. Usaste el término que hemos usado los que hemos organizado el evento: reforzar, fortalecer, renovar. Bien, hablamos previamente sobre la necesidad que esto tiene en el cuerpo de Cristo, sobre todo en los pastores, porque además de que somos los que ministramos al pueblo permanentemente, también requerimos ser ministrados nosotros. Empecemos por allí, ¿no? Segundo, con la cobertura nuestra del apóstol Edwin Álvarez, recibimos dirección divina para lo que vendrá en los próximos 2 años hasta la próxima cumbre. Estamos cerrando una década más y en ese cierre estamos viendo agendas muy peligrosas que, bueno, no hay que dar mucha descripción. Nos están persiguiendo, están cerrando iglesias, están persiguiendo a los cristianos. Están buscando a través de estas agendas neutralizar el trabajo de la iglesia. Y esta cumbre, pues, nos ilustra, nos da revelación de parte de Dios para tomar la posición correcta y poder contrarrestar

0: esas agendas, tomando una posición, pues por supuesto beligerante, una posición de guerra, una posición de mentoría a los hermanos, a la iglesia, y eso es lo que hacemos en esta cumbre. Todos venimos con esas inquietudes, queremos estar siempre como muy al tanto de lo que sucede, no porque tengamos una psicosis de noticias, sino más bien pensando en que eso afecta la iglesia, el desarrollo del ministerio, y es aquí donde nosotros recibimos esa capacitación para que Dios nos guíe, nos ayude y podamos salir renovados.
1: Es tan importante esta cumbre, esta reunión, como decíamos, reforzando, renovando esa relación con el Señor. Pero también entre una de las preocupaciones por parte de la iglesia es que han venido ataques y se aproxima una agenda muy peligrosa, como usted decía. Ahora, ¿qué mensaje usted le da a todo Panamá, en especial también a cada persona, a cada líder, que se mantenga allí preparándose para lo que viene? Porque como yo decía anteriormente, el amor de muchos se enfriará, muchas personas se van a convertir, se van a vestir como ovejas, pero no viene con el objetivo de restaurar, sino de destruirla a la iglesia.
0: Correcto. Creo que mi mensaje, tanto a los pastores como a la iglesia, es mantenernos vigilantes. El Señor mandó, ordenó, que vigiláramos. ¿Por qué razón? Bueno, es obvia, tendemos a dormirnos, tendemos a descuidarnos, y el mundo está atacando con mucha fuerza. Los medios están haciendo una presión muy fuerte en la iglesia y en los pastores, con doctrinas falsas, con movimientos falsos, con enseñanzas que parecieran estar envueltas en celofán, pero por dentro están podridas y están enseñando y adoctrinando, inclusive dentro de la iglesia. Entonces yo ya enviaría este mensaje: mantengámonos vigilantes, seamos obedientes a Dios. Usted, pastor, sométase a sus autoridades. El resultado de someternos y ser obedientes siempre nos paga muy bien. Ayuda a que el ministerio se mantenga saludable y la iglesia crezca. Ese es mi mayor deseo, que la iglesia se mantenga vigilante y a la vez sometida y obediente a la palabra de Dios y, por supuesto, a sus pastores.
1: Y bueno, eso fue el resumen de todo lo que aconteció en la Cumbre Apostólica 2026. Con cámara de Víctor Sanjur, para Toda Hora, te reportó Lazaret Gutiérrez.

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1: Así es, septiembre, mes de la Biblia, pero también mes de muchos cumpleañeros. Y tengo por acá en el celular de A Toda Hora cumpleañeros y me enviaron una foto hermosísima. Por aquí una linda señora. Feliz cumpleaños para la señora Edina Vega Moreno, oriunda de Chitré, que hoy está cumpliendo años. Que Dios la bendiga, mamá de Yasmín. Felicidades, mami, te amo. Es el mensaje que deja Yasmín por acá. Felicidades y muchas bendiciones a la señora Edina Vega. Que el Señor le continúe bendiciendo. Por acá también tengo otra cumpleañera, amiga mía de mi corazón y querida Sana Dos Cisneros, esas amistades que hacemos en la U para toda la vida, literal. Hasta Colombia ese cumpleaños de parte de sus amigas Aileen y mi persona, Cristel, por supuesto. Sanado, te quiero mucho. Y también por acá tenemos a una cumpleañera que es sembradora de esperanza, la hermana Francisca Martínez, quien cumplió el día 20 de septiembre, fue el día domingo. Felicidades, hermana Francisca, y gracias por su fidelidad. Por supuesto, siguen los cumpleañeros y nosotros nos encanta recibir cumpleaños, pero yo tengo una nueva modalidad el día de hoy, y es que se me escapó una cumpleañera y la tengo en vivo y a todo color, por supuesto. Y está con nosotros una gran cumpleañera, nuestra hermana y amiga, Génesis Quijade, como reinas. Feliz cumpleaños deseamos para ti. Que Dios omnipotente te quiera bendecir. Bienvenida, mi Génesis.
2: Gracias, ¿cómo estás? Gracias a ti.
1: Ay, muy bien, oiga. ¿Son muchos años o pocos años?
2: Son 23 añitos.
1: Oh, wow. Hoy 23 cumple 23.
2: 23 es la mejor fecha que puede. Y en el mejor mes, el mes de la Biblia, así que.
1: Wow, me encanta. Eso va para todos los cumpleañeros de septiembre, el mejor mes, dice Génesis. Excelente. Bueno, Génesis está por acá. Como ustedes bien saben, ella es, pues, propietaria de Como Reinas, una empresa aliada, estratégica, juntamente con nosotros aquí en A Toda Hora, para lo que es el tema de todo el conocimiento de las uñas, de lo que es las pestañas, las cejas y demás.
2: Correcto. Pedicure.
1: Pero el día de hoy vamos a hablar de nuevas tendencias, Génesis. ¿Cuáles son esas tendencias que nos vas a conversar el día de hoy para que nuestras hermosas y bellas televidentes queden listas y preparadas para que puedan elegir qué diseños se van a hacer en esta ocasión?
2: Bueno, como todos los años siempre hay tendencias que no es que uno como mujer siga, pero siempre estamos como que acorde al tiempo, ejemplo, primaveras, cosas así, y como viene ya fiestas patrias, viene ya lo que es el Navidad, el año y todo lo demás.
1: Claro.
2: Ya, por, mejor dicho, están más cerca lo que son los colores borgoña, no sé si producción tengan las fotos, ejemplo, son colores rojos, colores vivos, o sea, son varios colores, ejemplo, el rojo vino, el rojo cereza, que también está en tendencia, el chocolate también, que sí, es algo que muchos se ponen, muchas chicas ya se colocan, y lo que nunca puede faltar de moda, que ejemplo lo tengo aquí en mis manos, es el French, que es algo clásico que nunca falta de moda, que, o sea, siempre va a estar en tendencia, y cualquier outfit que tú te coloques, eso siempre va a estar, vas a representar, pues, vas a representar.
1: Excelente, sí, bueno, mientras esperamos por allá que nos ilustren con las imágenes de las fotos, porque no es lo mismo conversarlo, hablarlo, ¿verdad?, que poder verlo, claro que sí. Así que usted puede escoger realmente los colores. A mí, lo personal, el tema del borgoña.
2: Es un color súper bello.
1: Es un color súper bello. Para aquellos que están, dije, ¿cuál es el borgoña? Voy a
2: buscar. Ya le muestran, pero es un rojo vino.
1: Sí.
2: Pero es como cerquita al sangre toro que le mencionan por allí, o al rojo cereza.
1: Rojo,
2: o sea,
1: cereza,
2: es como súper oscuro y es, o sea, ejemplo, para las piel morenas también queda espectacular, porque como mujeres tenemos que buscar qué color nos queden, clorimetría y todo lo demás. Entonces, por ejemplo, para las mujeres que son de piel morena o quemaditas, digamos, como yo, es un color que te va a quedar súper espectacular, porque es un color que yo no salgo del rojo, así
1: sí, que,
2: los que tú me conocen saben, el borgoña es ese, el que está allí, y el chocolatito súper intenso, moca se le dice,
1: bello.
2: Son colores que no están en tendencia actualmente y que se va a estar viendo muchísimo. Así que, pues, si no tengas idea de colores y solamente eres de un solo color, pues estas son buenísimas ideas. Aparte el French, como les mencioné, que son colores que nos van súper bien pues a todas. Pues.
1: Claro, me gusta. Yo hace poco, creo que hace como 2-3 uñas atrás, por decirlo
2: yo
1: así.
2: Yo creo que te pinté ese color.
1: Ajá, el color. Ahí están saliendo unas Génesis en pantalla del diseño.
2: Ese es el French
1: mis
2: que le estoy comentando.
1: Derecha, ¿no?
2: Ajá, y tus manitos.
1: Mis manitos.
2: Ese estilo, ese diseño ayuda a todas las chicas porque a veces me llegan clientas
1: sí.
2: O como las he atendido a domicilio.
1: Correcto.
2: Me dicen, Génesis, pero es que ese tipo de uñas muy gruesas, muy cortas, siento que no me va a quedar súper bien en mis manos. Y la idea es estilizar tus manos y elevar esa autoestima porque obviamente todas somos bellas.
1: Claro que
2: y
1: sí.
2: Y obviamente hay que ver qué color te queda, pero pues representar pues como que el color que tú tienes, no sé
1: claro,
2: si me explico.
1: Claro, yo siento que nosotras hablamos mucho también, bueno, no sé si todas seamos así, pero yo creo que tú me entiendes porque tú eres así, de que nosotras buscamos siempre como comunicar un mensaje, y aún a través de las uñas, del color, del diseño, porque es tu carta de presentación al
2: correcto.
1: Momento que vas a entrar a un lugar, vas a dar las manos, siempre lo digo, tus uñas hablan muy bien o no tan bien de ti. Entonces,
2: exacto.
1: Aún al momento de escoger el color, como hablábamos en estos colores que has traído de tendencia, que me parece que están cayendo como anillo al dedo, porque entramos, como dice por ahí una amiga me dijo, ya entramos en todo lo que es bre.
2: Exacto.
1: Y ya entramos en todo lo que es bre, septiembre, octubre, noviembre,
2: diciembre.
1: Ya esto es fiesta. Entonces,
2: exacto.
1: Hay que irse mentalizando a nosotras chicas, si ustedes como yo que desde ya se organiza de qué se va a poner en la
2: en diciembre,
1: vuelta.
2: Qué me voy a poner y qué color en las uñas me voy a colocar.
1: 100%. Vaya pensando en estas opciones, el mocha espectacular.
2: Es bellísimo.
1: Bellísimo. Me parece que va muy bien, por lo menos con el tipo de piel también como soy yo, que soy
2: sí, te queda
1: más
2: super.
1: Clarita que tú. Me quedó lindísimo. No me he hecho el borgoña, pero lo vi y me gustó. Y en ese tipo de uñas almendradas.
2: Almendraditas o cuadradas o bailarinas, queda súper elegante.
1: Bueno, por acá también tú tienes otra información, como siempre. Tú siempre vienes con temas, con novedades.
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1: sí,
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2: correcto.
1: Que...
2: Ay, no, es que no puedo.
1: No.
2: La gasolina. Ay, salí tarde.
1: No,
2: yo voy para allá, no te preocupes.
1: No, nada de eso. Para nada, luzca
2: para
1: como...
2: atenderlas como una reina, porque
1: claro.
2: Somos... reinas.
1: Claro que sí, reinas por siempre. Y esto nos ha llamado el Señor. Yo siempre le he dicho, Génesis, usted está representando la marca más importante de todo el universo, que es la marca de Jesucristo. Usted no puede andar desaliñada. Yo siempre
2: exacto.
1: Lo digo. O sea, usted no puede andar por allí, dice que no, con esas uñas todas allí. Como,
2: ay, no me hice nada hoy.
1: No,
2: me voy a arreglar.
1: Hay que lucir. Quizás usted es más sobria, que si a usted le gusta, usted es muy creativa y le gustan muchas cosas y colores.
2: Creatividad, bueno, aquí estoy yo porque
1: claro.
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2: Gracias.
1: Ya sabe dónde contactarla si quiere bendecirla en su cumpleaños el día de hoy, por supuesto. Y esperamos que Dios te siga llevando a mucho más con todo lo que has logrado a tus cortos 23. Dios siga superando esa expectativa que tú tienes de ti misma. Yo sé que los televidentes también tienen esos mismos buenos deseos para Génesis. Escríbanle, felicítenla en este cumpleaños. Mándenos ahí un helado o algo para que podamos celebrar, claro que sí. Así que gracias, Génesis. Dios te bendiga.
2: A ti.
1: Te bendiga. Cuídate mucho. Y ya sabe, hay nuevas tendencias. Y por supuesto, como reinas, lo hace realidad. Así que con esta información, querida Génesis y amigos televidentes, nos vamos a un cambio. Pero regresamos con más en su

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0: en Venezuela, en Nicaragua, pero también a nuestros hermanos mexicanos, que sé que mucha gente también nos ve en México a través de la www.sanavision.com. En Estados Unidos, no quiero pasar por alto, hermanos bellos, amados también por nosotros, queridos como hermanos, pero estando en otras naciones, son de otros padres terrenales, pero espirituales somos la misma gente. Así que Dios me los bendiga a todos ustedes que nos ven. Tengo invitados especiales, de hecho, me acompaña el pastor Eugene López de la iglesia Tiempo de Vida en Pachuca, Hidalgo, México. Por eso saludo a la gente bella de México. Y vamos a hablar un poquito de un evento que ellos tienen programado para México, que está denominado como Entrenamiento Bíblico Saetas de Fuego. Y nos trajo por acá también un grupo de chicos que son parte de este importante evento. Bienvenido, pastor.
1: Muchas gracias.
0: Gracias, chicos, ¿cómo están?
1: Gracias.
2: Bien, muchísimas gracias.
0: ¿Cómo va todo? Gracias por venir.
1: Gracias por tenernos aquí en el programa. Y para nosotros es una bendición estar aquí en Panamá y sobre todo conocer lo que Dios está haciendo en este país. Y de antemano, pues contentos porque sabemos que siempre hay un propósito, siempre hay un plan. Y que Dios está trabajando muy fuertemente en las generaciones.
0: Sí.
1: Y nuestra intención, pues obviamente, es hablar de un proyecto que están trabajando para beneficiar a los jóvenes y sobre todo darles un plan, un objetivo, una meta. Y de eso queremos hablarles el día de hoy, de Saetas de Fuego.
0: Súper, vamos a presentar a los chicos que nos acompañan el día de hoy. Quiero que se presenten con sus nombres y nos hablen un poco de su experiencia. De cómo han estado iniciando en este importante proyecto.
2: Ok, bueno, mi nombre es Joel Medina, soy egresado de la generación 25 de Saetas de Fuego. Yo fui a Saetas de Fuego porque quería tener un reencuentro con Dios, quería tener pues algo que tuviera significado en mi vida. Lo encontré en Saetas de Fuego, recibí un llamado, recibí un propósito y actualmente estoy en Saetas de Fuego como servidor, ayudando a capacitar más jóvenes, porque de ahí viene el llamado que Dios me dio de poder capacitar y ayudar más jóvenes de, pues, que quieran aprender del Evangelio.
0: Claro, ¿y por allá?
3: Mi nombre es Uriel, tengo 21 años, soy del estado de Veracruz, en México. Entonces, estoy aquí en Saetas de Fuego y me encanta este gran proyecto. Creo que es un lugar donde podemos impartir lo que Dios nos ha dado a cada uno de nosotros, a los jóvenes que vienen pues a este lugar. En este lugar pues nos dan herramientas donde podemos llegar a un encuentro genuino con Dios, y justo ese es el propósito de este gran proyecto, que cada uno de los jóvenes que van a este lugar pues puedan llegar a ese encuentro genuino con Dios, puedan encontrar su propósito, puedan darse cuenta de que realmente hay un Dios que cambia y transforma vidas. Entonces, el hecho de que yo haya tenido ese encuentro con Jesús pues me hace o me motiva a tratar de guiar a los jóvenes a este mismo encuentro.
0: Oye, está muy entrenado, pastor, sabe mucho. Eso es importante porque ahí nos damos cuenta cómo realmente ha funcionado el programa para toda la juventud. Pastor, hablemos un poquito de este proyecto. ¿Cómo nace?
1: Este proyecto nace con el propósito de capacitar jóvenes hace 10 años y con el deseo de que los jóvenes puedan tener herramientas para el servicio de Dios.
0: Amén.
1: Pues creamos este proyecto, ¿verdad? Que tiene una duración de 12 semanas, donde los muchachos reciben tanto restauración, capacitación, formación.
0: ¿Aunque sean primero convertidos?
1: No, específicamente son para jóvenes cristianos.
0: Ya, que ya se convirtieron.
1: Que están en su congregación, no necesariamente activos en algún área, pero sí con convicciones de la fe y sobre todo que puedan tener el conocimiento de la palabra.
0: ¿Qué incluye el entrenamiento, pastor?
1: El entrenamiento se divide en tres etapas y el primero es la restauración, la segunda es la formación y por último la capacitación. ¿Qué ofrecemos? Herramientas tales como para aprender a evangelizar, para predicar y también para que los jóvenes puedan levantar congregaciones, irse de misioneros, música, trabajar en el área infantil. Y ese es el objetivo, darles herramientas para que los muchachos puedan ser eficientes, no solamente para un ministerio, sino puedan ser elementos que trabajen en su congregación juntamente con sus pastores. Y nuestra intención es venir a darlo a conocer aquí a Panamá, porque sabemos que hay jóvenes con un llamado de Dios, hay jóvenes que tienen el deseo de ser levantados por Dios, y es una muy buena alternativa a Saetas de Fuego en Pachuca, Hidalgo, para que los muchachos puedan tomar este curso y sobre todo que puedan regresar a este hermoso país a traer el fuego del Espíritu Santo.
0: Y qué bueno el concepto, ¿no? La

0: conceptualización, saetas de fuego, que es parte también del ejercicio de cada joven cristiano.
1: Así es. Y esto está basado en 1 Corintios 2.32, primer libro de Crónicas 2.32, cuando dice que había hombres entendidos en los tiempos, ¿verdad? Sabían lo que tenían que hacer. Entonces, creo yo que es un tiempo donde las generaciones, donde Dios está levantando a los jóvenes para poder predicar la palabra.
0: Claro.
1: Entonces, nosotros estamos muy contentos por poder compartir este proyecto en este país. Han ido jóvenes de otros países a nuestra capacitación.
0: Sí, bueno.
1: Mas sin embargo, tenemos la certeza, la convicción de que a lo mejor algún joven, alguna señorita panameña diga, aquí estoy, aquí estoy, heme aquí.
0: Claro.
1: Y podamos recibirlos, si de verdad si hay algún joven.
0: ¿Cómo hacen para inscribirse?
1: A través de nuestras redes sociales, en Facebook, en Saetas de Fuego 2.0 y en Instagram, Saetas de Fuego 2.0. Ahí pueden pedir informes. Y pues cada año tenemos tres periodos, uno en enero, otro en mayo y ahorita en septiembre acaba de iniciar nuestra generación número 28. Y ahí pueden pedir informes, el objetivo es que puedan recibir esta capacitación. Y si los jóvenes panameños pues dicen yo quisiera formar parte de este curso, pues hay becas especiales para jóvenes de Panamá, cristianos, que quieran recibir esta capacitación con el propósito de algún día venir a hacerlo aquí, porque también hacemos entrenamientos que duran una semana, que duran un mes y nos movemos a diferentes ciudades para poder llevar a cabo el proyecto.
0: A ver, los chicos, ¿cómo les ha cambiado su vida? Que cuando comenzaron a conocer de este proyecto, pues los interesó a saber más de la Biblia, conocer más sobre todo cómo predicar el Evangelio y cómo avanzar en los talentos que Dios te ha dado, en el propósito del ministerio que Dios te ha encaminado. ¿Cómo ha cambiado su vida desde entonces?
2: Bueno, a mí me ayudó mucho porque en un principio no sabía exactamente lo que quería, no sabía el propósito por el cual yo estaba aquí en el mundo. Entonces, sabía que yo tenía que tener un encuentro con Dios, dedicarle un poco de mi tiempo a Dios. Y empecé a ir a las Saetas de Fuego. Yo ya sabía del entrenamiento, pero no sabía en qué constaba al 100%. Entonces, me decidí ir. Y a raíz de eso tuve un encuentro con el Espíritu Santo y desde ahí he querido más, he ido por más, porque pues ahora sí que mi vasija se tenía que llenar.
0: Claro.
2: Entonces me decidí quedar a servir, igual tuve el apoyo de mis padres, del pastor Ewi, porque me aceptó y de ahí he seguido avanzando. He tenido pruebas, sí, pero seguimos al frente, seguimos luchando contra eso. Y seguimos por más porque quiero cumplir el llamado que Dios ha puesto para mi vida, porque no quiero quedarme a medias. Entonces,
0: claro,
2: quiero ir con todo por Dios.
0: Sí, y te cambio la pregunta, porque yo la idea que también quiero es que nuestros amigos que nos ven sepan cómo la juventud hoy por hoy puede tomar su vida de una manera distinta, no solamente lo que ofrece el mundo es llamativo, sino también la búsqueda de Jesucristo y transformar nuestra vida, como lo explicaba el joven, con propósito, tener sentido, cobra más sentido la vida cuando conocemos a Jesucristo. Quiero que se lo explique a nivel de la vida joven. Cuando uno está joven, tiene tantas oportunidades y uno dice, yo me puedo ir para donde yo quiera. Y tengo tantos sueños, tantas ideas.
1: Sí.
0: ¿Cómo lo proyectas?
3: Sí, claro. Bueno, uno de nuestros lemas en este proyecto es decisiones marcan tu vida. Y yo creo el hecho de darme la oportunidad de conocer a Dios y tener ese encuentro con Él y tener una relación genuina con Él ha transformado mi vida totalmente. Hoy en día podemos darnos cuenta de que hay muchos jóvenes que no saben en qué invertir su tiempo, o peor aún, lo están malgastando. Entonces, creo yo que el hecho de tomar una decisión en Cristo y para Cristo y sobre todo tomar decisiones que marquen algo en Cristo y transformen de alguna forma tu entorno, es lo mejor que hoy en día podemos hacer.
0: Sí.
3: Podemos darnos cuenta que hay jóvenes perdiéndose a través de las redes sociales, que es lo que hoy en día pues más gastamos nuestro tiempo. Entonces, el hecho de enfocarnos en su palabra, el hecho de enfocarnos a profundidad o de tratar de entender su palabra a profundidad, es lo que hace que cause pues una transformación en nuestro corazón, en nuestros pensamientos, hasta el hecho de que en algún momento, pues obviamente, cambié mis metas, mis planes, sí, por seguir los de Dios, sí, y sobre todo rendir mi corazón y mi vida totalmente a Él.
0: Amén. Y lo creemos definitivamente. Los planes de Dios, dice la palabra de Dios, son agradables y perfectos para cada uno de nosotros. Y aunque nosotros tengamos sueños, Dios siempre quiere que también se cumplan en su propósito, encaminados en su propósito, se van a cumplir en el tiempo que Dios tiene determinado para cada uno de nosotros. Pastor, volviendo al tema de los jóvenes, ¿cuántos jóvenes ha impactado el proyecto?
1: Pues hemos, las generaciones que nos llegan 3 veces por año y también hacemos capacitaciones en el verano, pues hemos cientos de jóvenes que han sido transformados por Dios y que ahora mismo algunos de ellos están sirviendo ya en el ministerio. Y para nosotros es muy gratificante porque ese es el propósito, que se despierten nuevos hombres de Dios, nuevas mujeres de Dios. Y hemos tenido varios descensos en años pasados de ministros. Y por eso necesitamos levantar más ministros.
0: La nueva generación.
1: Las nuevas generaciones.
0: Sí, porque eso es cierto, Pastor. El ministerio o los ministerios que son grandes, hoy hay muchos ministerios enormes, necesitan también tener un relevo generacional. Uh-huh. ¿Y dónde se están preparando estos chicos? Uh-huh. Tal vez están en la música, tal vez están en las redes sociales, pero ¿realmente se le está dando la oportunidad para ese relevo generacional? ¿Quiénes sí. van a quedar después del pastor o del líder? ¿Quiénes? Sí. Entonces, tiene que haber un semillero de jóvenes creyentes que tienen un propósito claro.
1: Así es. Y pues nosotros creemos infinitamente en los jóvenes. Es un ministerio sumamente juvenil. Pues ya lo viste, son sí. servidores muy jovencitos.
0: Sí, sí. ¡Qué bueno!
1: Que han decidido invertir su juventud para servir a otros jóvenes. Y tú te quedas sorprendido porque dices, ¿quién es el más de edad ahí? Y ya levanto yo la mano, porque todos ellos son en ese perfil.
0: Qué bueno.
1: Y gracias a Dios porque algunos ya están levantando congregaciones.
0: ¿Ah, sí?
1: Y son enviados en sus congregaciones porque regresan a sus iglesias
0: sí,
1: con sus pastores y pues ahí empiezan a ser enfocados al ministerio. Pues ya les damos super, herramientas.
0: Súper, Pastor. De verdad que sin duda alguna sabemos que este ministerio va a ser de mucha bendición. Y le animamos nuevamente, invite a las redes sociales para que se contacte con ustedes y que pronto puedan a Panamá también hacer este tipo de talleres y trabajo para todas las iglesias.
1: Muchísimas gracias. Pues síguenos en Saetas de Fuego 2.0 en Instagram y en Facebook. Ahí puedes contactarnos, pedir más información sobre las próximas generaciones. En enero del 2027 vamos a comenzar la generación 29. Si tú estás interesado, pues pide información en nuestras redes sociales, porque ahí puedes encontrar una herramienta, una capacitación que puede ser funcional para el llamado que Dios te está haciendo. Si tú eres uno de esos jóvenes que sabe que el Señor le está llamando para este tiempo, no pierdas la oportunidad y esta es una gran opción para que puedas capacitarte, ¿sí o no, muchachos?
2: Sí. Sí.
0: Excelente. Sí, gracias, sí. Chicos, por estar acá con nosotros y poder también tener ese ejemplo de vida a cargo de la juventud de cómo transforma a Jesucristo sus vidas. Vámonos al cambio comercial y ya volvemos con más de este su programa Toda Hora. Le bendecimos.

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0: libro que tenemos por acá. La Biblia.
1: Hermosa. Hermosa Biblia que vamos a obsequiar.
0: Sí, señor.
1: Con portada dura. Gracias a nuestros amigos de Sociedades Bíblicas de Panamá. Y miren, les voy a dar este pasaje. Dice, velad, estad firmes en la fe. Portaos varonilmente y esforzaos. Todas vuestras cosas sean hechas con amor. Esta palabra es poderosa para que ustedes el día de hoy se vayan preparando y participen llamadas.
0: Claro que sí. 200-7110, 200-7111.

0: fácil. En pantalla va a salir una serie de emojis y usted solamente tiene que acertar, contestar de manera correcta. ¿Cuál es el personaje? Y es súper sencillo porque hay tres pistas.
1: Sí.
0: Súper sencillo.
1: Ya los que han participado saben que es sumamente sencillo ganarse. Esta Biblia conmemorando el mes de las Sagradas Escrituras. Recuerda que estamos en septiembre, el mes de las Sagradas Escrituras en Panamá. Y, por supuesto, queremos obsequiarle qué mejor manera de repasar este mes que obsequiándole una hermosa Biblia. Gracias a nuestros amigos de Sociedades Bíblicas de Panamá. Pónganme el banner, hay un banner por ahí, ¿verdad?
0: Por ahí siempre nos vislumbran con un banner de Sociedades Bíblicas de Panamá, que ellos tienen promociones hasta el 30 de septiembre o hasta agotar existencia. Sígalos en sus redes sociales, @bibliaspanamá, y dice que hay una
1: Vamos con la llamada entonces.
0: Buenos días. No se escucha adentro, buenos días.
2: Buenos días, llamo para la pregunta de la Biblia.
1: Por supuesto, ¿con quién tenemos el gusto? A ver.
2: Con Mercedes Argel Ojeda Cañate.
1: ¿Mercedes? Perdón.
2: ¿Ah?
1: ¿Mercedes su apellido?
2: Ojeda Cañate.
1: Ojeda Cañates.
0: Sí.
1: Bueno. Excelente, entonces, Mercedes, pendiente, ¿sabes cómo es la dinámica, no?
2: Sí.
1: Bueno, sencillito, tiene que estar pendiente de la pantalla. Presta mucha atención, bájale el volumen al televisor y participa únicamente por el teléfono para que no tengamos ahí un feedback.
2: Gracias.
1: Adelante, pues.
0: Preparados, atención, vamos a estar viendo en pantalla dónde está esa dinámica. ¿Puedes descubrir qué personaje bíblico representa? Pista 1, su nombre aparece en el libro de los Hechos. Pista 2. Era uno de los hombres que había acompañado a Jesús desde su bautismo. Pista 3. Fue escogido para ocupar el lugar que había quedado vacante entre los 12 apóstoles. ¡Corre tiempo ahora!
1: Sencillita.
0: Está fácil, ya yo sé cuál es. ¡Vamos, Mercedes! ¡Usted puede! ¡Vamos, Mercedes!
1: Describa, a ver.
0: A ver, a ver, a ver, a ver.
2: ¿Aló, hermana?
0: ¿Sí?
2: Matías.
0: ¿Segura que Matías?
1: ¿Matías?
2: Sí.
0: Sí, sí, sí. Bueno, la respuesta definitiva, a ver qué dice producción. La respuesta es correcta.
1: ¡Correcta!
0: Muy bien, claro que sí.
2: ¡Mira!
1: ¡Eso!
0: ¿Cómo se siente, hermana Mercedes?
2: ¡Feliz!
1: ¡Mercedes! Mercedes, tienes que venir a buscar la Biblia en horario de oficina de 8 de la mañana a 5 de la tarde.
0: Te esperamos,
1: Mercedes.
0: No cierres la llamada.
1: Porque te van a tomar todos los datos ahí en producción para que puedas venir a buscar o retirar tu Biblia el día de hoy. O mañana o durante toda la semana, pero en horario de oficina.
0: Claro,
1: 5 de la tarde ya es cuando termina. Así que de 8 a 5.
0: A 5, sí.
1: Venga tempranito.
0: Gracias, Mercedes, por participar. Y gracias también a todos nuestros amigos de Sociedades Bíblicas.
1: Sí.
0: Porque esto es gracias a cada uno de ellos que quieren obsequiar esas Biblias para que usted sea bendecido. 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Y alguien que nos quiere bendecir, Ezequiel, el día de hoy, como todos
1: que trae
0: los
1: unción.
0: Miércoles. Trae la unción. Dice que por acá, detrás de cámara, la revelación, decía Ezequiel. Que nos va a hablar un tema bien interesante y vamos a estar hablando más adelantito de eso. Es el pastor Isaac Román. Pase por aquí, aplauso para el pastor.
1: Pastor, ¿cómo está?
3: Muy bien.
0: Ay, bendiciones. Bienvenido. Pastor.
3: Aquí estamos,
1: psicólogo
3: como siempre.
1: Y pastor, quiero recordarles, bienvenido, pastor, como siempre.
0: ¿Cómo está, pastor?
3: Y muy bien, aquí hablando de estos temas de revelaciones, ¿verdad? Tan interesante como es la tecnología, la inteligencia artificial, todo el mundo digital en el que estamos. Y digo que hay una relación con esto porque estaba viendo un dato muy curioso de una iglesia que puso a las redes sociales, a la inteligencia artificial, a que dirigiera el llamado de salvación en el culto.
1: ¡Dios mío!
3: Y hizo la oración y la gente repitió la oración de fe y fue como escuchar a una persona haciéndolo.
0: ¡Wow! Y es por eso el tema del día de hoy de esta invasión digital y las medidas que tenemos o las medidas sanas que debemos tomar, pastor, con la IA o el uso de la IA para no ser entonces nosotros utilizados por ella.
3: Sí,
1: sí. ¿Cuán peligroso es, pastor, ese procedimiento que yo lo califico como bastante desleal realmente? Quien deberíamos o quien debería hacer una oración con toda la propiedad, el pastor, el líder de la iglesia, no dejarle eso a la inteligencia artificial.
3: Sí, es que es muy curioso, ¿no?

0: que, y esto, bueno, esto pareciera mentira, pareciera que estamos viviendo en una de estas películas futuristas,
1: sí,
0: que uno decía, no, esto nunca va a pasar, y sí, sí está pasando. Uh-huh. Me ha tocado trabajar con chicos que están en una relación.
2: ¿Sí?
0: Con alguna de estas inteligencias.
1: ¿Qué? Héctor, una relación entre comillas emocional, porque emocional. Ya no sé si cabe el concepto aquí, ¿no? Porque vaya.
0: Claro, y, lo que pasa
2: uno
0: es que
2: se ríe, sí, pero sí, sí. Es real.
1: Es real.
0: ¿No? Sí,
2: no
0: esto,
2: te ríe, que es real.
1: Claro,
0: esto está random. Sometiendo todo, o sea, está cambiando,
1: wow,
0: todo y a esos niveles, ¿no?
1: Yo escuché
2: que ya le cambiaron hasta el nombre. Ahora le dicen Charlie PT.
1: Ah,
2: para
1: sí,
2: que sea más
1: sí,
2: amigable.
1: Sí, nuestro amigo sí. Charlie.
0: Y es muy curioso, ¿no? Por lo que está provocando, porque sí, en verdad que nos genera un poco de jocosidad y demás, pero realmente es algo crítico. Lo que está pasando en la mente del ser humano a raíz de la interacción tan profunda que tenemos, y es que como la inteligencia artificial está diseñada para aprender, uh-huh, esa es su esencia desde el principio, en aquellos años cuando se hicieron estos retos, no sé si ustedes se acuerdan de esa información, ¿no? Que pusieron a un famoso ajedrecista a jugar y contra la inteligencia artificial y no le ganaba,
2: sí,
0: porque el hombre era el hombre. Y decíamos en aquel momento, no hay forma de que en algún momento la tecnología nos vaya a suplantar, pero resulta ser que la tecnología estaba aprendiendo de él, de sus movimientos, sus técnicas, wow, y demás, hasta que le ganó y después se volvió invencible.
1: Pastor, disculpe, yo pienso ahora que usted dice que en ese momento, quizás hace no sé cuántos años atrás, hace como 10 años atrás, 5 años atrás de ese suceso.
0: Un poquito más de pronto, tal vez unos 15 años.
1: Bueno, imagínese, la tecnología en ese entonces no estaba obviamente de lo avanzada que está ahora. Yo soy de las que creo que cada vez que usted ingresa, pregunta su información personal, obviamente, a esas plataformas, llámese como sea, porque hay muchos Charlies. Usted está evidentemente brindando información que ellos van adquiriendo, que van después, pienso y entiendo yo, modificando,
2: claro,
1: para tener, sí, más actitudes, sí, entre comillas, más humanas.
0: Sí. Entonces, ahora, el tema es eso, el tema es que funcionan a base de información, de datos.
1: De datos.
0: Y esto lo que hace es aprender del ser humano, ¿no? Uh-huh. Entonces, digamos, la estamos educando, entre comillas, para que sepa cómo funcionamos, qué nos gusta, qué nos respondan. Por eso cada vez que le preguntas algo, porque aunque no tenga ningún sentido lo que le preguntes, te va a decir, excelente pregunta, estás haciendo un gran análisis de las cosas. Y entonces,
1: sí,
0: aunque uno dice, ah, sí, eso es inteligencia artificial, te está comprando de alguna, uh-huh, forma, te está generando un sentimiento de me siento comprendido, me siento valorado, me siento apoyado.
1: Exacto.
0: Porque es en el fondo lo que los seres humanos queremos y también, claro, necesitamos. Y ahí es donde surgen estos elementos o estos peligros de las relaciones que se forjan entre ser humano y máquina, ¿no? De ser humano e inteligencia artificial, porque el ser humano empieza a interpretar que la inteligencia artificial sí lo comprende. No,
2: claro,
0: hay realmente un entendimiento de la inteligencia artificial, lo que hay es una lectura de datos, información y una capacidad de respuesta a la necesidad del ser humano en ese momento.
2: Sí, es la Big Data. Para aquellos que son un poquito más desconocedores, la Big Data es una serie de informaciones que existe en la nube, en la web, que nosotros mismos, los seres humanos, le hemos estado entrenando a la inteligencia artificial. Y mire que usted que ahí en casa sabe, hay agendas planteadas por organismos internacionales que ustedes conocen ya, que están determinadas para cierto tiempo en específico. Por ejemplo, ya hay especialistas en tecnología que dicen que la inteligencia artificial cobrará conciencia en el 2030. ¿Pero de dónde viene la conciencia? De toda la recopilación que usted y yo hemos cometido el error de compartirle a ChatGPT y a otras que existen por allí, ¿no?
0: Sí, sí, y de alguna forma hemos hecho de esto algo inevitable.
2: Sí.
0: ¿Por qué? Porque todos nos hemos ido acostumbrando a las facilidades que nos da la tecnología. La inteligencia artificial es tremendamente poderosa, tremendamente útil.
1: Sí, claro.
0: Muy práctica.
1: Muy práctica.
0: Antes, hace 3-4 años, los adultos pensábamos que la tecnología y el internet es cosa de los jóvenes. Mm. Entonces hay que educarlos a ellos, hay que, para que tengan cuidado, que no sean absorbidos por el internet. Los culpábamos, todo lo que les pasaba era por andar con ese teléfono, te pasa tal cosa, te tropezaste por andar con el teléfono.
1: Te duele la pierna por andar con el teléfono.
0: Exactamente.
1: De todo, ¿no?
0: Pero resulta ser

0: Que hoy lo que la inteligencia artificial está haciendo es que el adulto se ha sentido tan identificado que ahora el problema también es del adulto. Porque el adulto ya vio que es un asistente tan útil, tan práctico, que lo usa para todo. Entonces, cuando vas a hacer una compra, vas de una vez a preguntar. Cuando tienes alguna duda de salud, incluso si los adultos que tienen hijos y su hijo se enferma, vas de una vez al asistente tecnológico a preguntarle. Entonces, se ha convertido en una herramienta. Hace poco estábamos haciendo una barbacoa y entonces, bueno, nos pusieron a cocinar a los que no sabían y entonces uno de ellos agarra simplemente y le dice, dime cómo hago esto, le manda una foto y él le dio todas las indicaciones y quedó eso espectacular. ¿Sí? Chef a otro nivel.
1: Ha pasado en muchas cosas, de verdad. Yo creo que a todos hemos pasado por ahí con no solamente de cocina, sino con otros.
2: Pero hay riesgos.
1: Pero hay riesgos. O sea, yo escuchándolo ahorita, yo me pongo a pensar, eso lo podíamos hacer antes. ¿Cómo hacíamos antes? No dependíamos, estamos creando una
2: dependencia. Usábamos nuestro cerebro, que esa es la realidad.
1: Eso es lo que pasa. Usábamos y entre más se anula eso de nuestra naturaleza de utilizar el cerebro, más tontos, disculpe la palabra, y fácil de manipularnos vamos a volver, pastor.
0: Sí, sí, lo que pasa es que en nuestro cerebro lo que no utilizamos empieza a caer en desuso. Y cuando entra en desuso, entonces ya no sabemos cómo ponerlo en práctica.
1: Increíble,
0: hoy necesitamos hacer talleres para enseñar a la gente a socializar.
2: Claro.
0: Porque la gente no sabe socializar. La capacidad de socializar es una capacidad innata del ser humano. Pero ya no sabemos cómo hacerlo. Y les soy sincero, en los casos que he tenido que trabajar, las personas honestamente no saben cómo socializar. Están tan acostumbrados a la interacción virtual que incluso ellos dicen, yo prefiero los amigos virtuales, la interacción virtual, que la presencial, porque es más difícil, es más incómoda. Y de hecho, no sé qué hacer. Yo estoy con una persona y no sé qué hablar. ¿No? Y entonces nos damos cuenta que sí, se está modificando nuestro cerebro, se está modificando nuestra capacidad porque entra muy sigilosamente, se vuelve algo práctico. Pero entonces dejo de pensar, realmente dejo de pensar. Y cuando mi sistema de pensamiento no está sometido a una evaluación, yo entonces simplemente creo todo lo que me empiezan a decir. Por eso nosotros abrimos inteligencia artificial para preguntarle y le creemos a ciegas lo que nos dice.
1: Confiado.
0: Al punto que podemos usar esos recursos para debatir con quien sea sin haber investigado realmente cuáles son sus fuentes. Y sus fuentes, y aquí donde viene el análisis más crítico, se trata de grandes organizaciones muy poderosas que no tienen como objetivo número uno la educación, la formación. No, ellos tienen como objetivo número uno lo que hace una empresa cualquiera.
2: Claro.
0: Y es, yo necesito generar recursos.
1: Claro.
0: Desde ese punto de vista, todo se filtra. Entonces, no es que ellos están preocupados por algo que a nosotros sí nos preocupa. Ellos están interesados, ese es su negocio.
1: Sí.
0: Y están interesados en que el negocio les genere recursos. Entonces, cuando pensamos en esto, nos damos cuenta de que los límites no existen en una inteligencia artificial porque persigue intereses que no son definitivamente los nuestros y que no tienen que ver ni con la socialización ni con el entendimiento. Y al contrario, los que manejan estas grandes corporaciones, en el fondo, cuando empezamos a escucharlos, a analizarlos, tienen una gran necesidad de poder, quieren control. Y entonces, ¿qué mejor forma de controlar al ser humano que quitándole la capacidad de análisis y de pensamiento? Y si usted analiza a los estudiantes de primaria, secundaria, cuando les haces preguntas de análisis, no saben qué contestar.
2: Les cuesta analizar. Les cuesta.
0: Y eso es muy crítico porque entonces uno dice, bueno, y son 12 años en el sistema escolar. ¿Qué hacen en todo ese tiempo? Son 12 años perdidos.
1: Sí. No somos capaces de tener un criterio, de dar un análisis, de pensar, tener. O sea, es difícil. Y lo estamos viendo también en las actuales pruebas que se han estado realizando.
2: Claro.
1: Y nos cuesta mucho. Lectura comprensiva es algo
2: y eso es,
1: no tenemos.
2: Sí, y es un tema de todo, ¿eh?
1: De todo.
2: No crean que solamente los niños, hasta los adultos crecieron con esa deficiencia. Pero ahora, pastor, ¿cuán riesgoso es que utilicemos la inteligencia artificial para llenar los vacíos espirituales?
1: Uf.
2: Que usted puso el ejemplo, claro. Ustedes también se acordarán de un ejemplo aquí también clarísimo en Panamá, de un hombre que quería ocupar el puesto en una posición pública, fue a la asamblea y leyó un discurso de ChatGPT y después leyó hasta gracias a lo que le escribe ChatGPT, quiere que te lo mejore. O sea, se le fue a tal punto que leyó todo textualmente hasta la recomendación de ChatGPT. Entonces, ¿hasta qué punto nuestra vida espiritual está determinada por la IA? Yo he escuchado gente que también dice, yo oro con ChatGPT.
1: Yo ayer veía un
2: video.
1: Y me
2: he sentido confortable. He escuchado gente así, Dios mío, porque él habla y habla muy bien, ¿eh?
1: Chat es mi pastor.
2: No,
1: Dios mío,
0: sí, ahora tenemos que contextualizar los textos
1: bíblicos. Sangre de Cristo,
0: ¿no?
1: Hermano.
0: Es terrible. Es terrible porque nuestros vacíos.
2: Se acabó y no nos dimos cuenta, pa.
0: Sí, se nos está pasando por encima, ¿no? Todo lo que pasó en aquella famosa serie de películas de La Matrix.
1: De verdad.
0: Es lo que está pasando, ¿no? Es como simplemente somos nosotros ahora los que estamos siendo llevados por la tecnología y no somos nosotros los que estamos llevando la tecnología. Al revés.
1: Debe ser.
0: Los vacíos que tenemos, los seres humanos, están siendo o estamos intentando llenarlos a través de, en este caso, la tecnología. Mm. Y son vacíos emocionales y son vacíos espirituales. En esencia, lo que tenemos en el fondo es un vacío del tamaño de Dios que no lo llena nadie más que Dios.
1: Amén.
0: Buscamos en la tecnología una forma de llenar porque queremos compañía, porque queremos seguridad, porque queremos validación. Todas esas cosas es muy fácil llenarlas con motivación humana, natural. Sí. Pero en el fondo sigue habiendo un vacío y lo que esto genera es una dependencia.
2: Sí.
0: Y ese es el gran problema, que cuando yo siento que me estoy llenando un poquitito, digo, necesito un poco más, necesito un poco más. Y entonces genero una dependencia, que es lo que hoy estamos generando hacia la inteligencia artificial. Porque entonces ya no, la compañía de Dios no es suficiente. Pero vean qué curioso, en algunas ocasiones se ha criticado que bueno, pero es que Dios es invisible y no está ahí. Sí, sí está, pero no, ¿sabes? Es como, no está presente para decir que está conmigo. Pero entonces la inteligencia artificial es igual, no existe. ¿Dónde está? Está en la nube, pero no sabes en qué nube, y lo sigues buscando y no aparece porque sigue no siendo algo real. Dios está contigo, puedes sentir su presencia.
1: Bien.
0: La inteligencia artificial te hace pensar que está contigo, pero eso no existe como tal. Porque el día en que todos esos servidores que están por allá colapsen...
2: Y que vendrá.
0: Se acabó todo eso.
2: Va a venir
0: y todo eso está sustentado en la misma naturaleza, que ese es otro tema que no nos va a dar tiempo de tocar, ¿verdad? Porque todas estas cosas requieren de recursos naturales para poder seguir funcionando.
1: Sí, otro tema.
0: Y de alguna forma estamos dañando nuestro planeta al uso tan exagerado de este tipo de cosas. Y no nos damos cuenta, o sea, que las implicaciones son muy amplias en todo sentido, y si no tenemos una regulación, ese es el gran punto, si no tenemos una regulación, seguimos cayendo en problemas en todo sentido. Caemos en el problema de que acabamos nuestros recursos naturales, pero caemos en el problema de que no sabemos relacionarnos, caemos en el problema de que tenemos vacíos emocionales profundos, caemos en el problema de que sustituimos a Dios por inteligencia artificial y nos damos cuenta que al final nosotros estamos vacíos. No sabemos ni aburrirnos.
2: ¿Sí? Sí.
0: Los niños dicen, ay, estoy aburrido, dame la pantalla. A veces mis hijos dicen, estoy aburrido, papá. Y yo digo, perfecto, estás en el mejor escenario para la creatividad.
1: Sí, es verdad.
0: Entonces, cuando me quieren presionar porque estoy aburrido, más bien va en contra.
2: Desarrolla.
0: Ese es el momento en el que tienes que empezar a crear, a hacer imágenes, a hacer historias, a inventar cosas nuevas. Porque cuando la mente del ser humano se aburre, se estimula.
2: Es cierto.
1: Es verdad,
0: se estimula a crear algo. Pero
2: y
0: si
2: es
0: tú le das
2: sí
0: algo, le quitaste la posibilidad de crear algo nuevo.
2: Pastor, y es necesario, tocando ese tema, también me acordé de mi hija. Hace poco fui a un centro comercial y estaba yo en un proceso. Y mi hija me decía, papá, estoy aburrida, estoy... Papá.
1: Está aburrida.
2: A tal punto que tú dices, Dios mío, le doy el celular. Y le dije, no, qué bueno que estés aburrida. Eso es para que veas la dependencia que tienes en las redes sociales. Ahora que yo termino, tú me cuentas qué pudiste observar en todo tu entorno. Y fue interesante porque fue un ejercicio práctico para ella y para mí también, porque estamos acostumbrados
1: a soltar el celular
2: y decir, sabes que no me molestes, estoy ocupado. Y no puede ser así. Pero volviendo al tema, pastor, es interesante ver cómo la tecnología nos está arrastrando a tal punto de que esos vacíos, que yo creo que en gran mayoría le suceden a la gente solitaria, a las personas que no tienen con quién hablar, quiero equivocarme de eso, pero me parece que sucede más que aquellos que frecuentan menos espacios públicos, aquellos que frecuentan menos áreas sociales, aquellos que procuran no tener conversaciones con humanos, que he escuchado hasta comentarios, yo prefiero estar solo que estar con alguien que me desagrade, o con la gente, que hay gente que me cae mal. He escuchado comentarios así. O sea, hasta ese punto hemos llegado en nuestra sociedad de que prefieren estar con ChatGPT antes que conversar con una persona humana.
0: Y es que es todo un condicionamiento, ¿sabes? No es una decisión que la persona toma de un día para otro. Es algo que va ocurriendo.
2: Sí.
0: Poco a poco nos vamos desensibilizando. Poco a poco vamos sustituyendo sin darnos cuenta. Ese es el

0: gran peligro de la tecnología y de la inteligencia artificial, que vamos sustituyendo, pero tan lenta y paulatinamente que no nos damos cuenta en qué momento somos dependientes.
1: Sí.
0: Entonces, a manera de práctica, porque uno siempre dice, bueno, ¿y qué hacemos? Vamos a hacer una sugerencia. Haga dieta digital.
1: Me parece.
0: Una dieta digital, porque decimos, bueno, no puedes dejarla porque, bueno, es tu asistente de trabajo, te sirve, sí, te ayuda, perfecto, pero haz una dieta.
2: Sí, claro.
0: ¿Cuánto puedes hacerlo? Eso es como cuando le dicen uno a la persona que está empezando en el Señor, bueno, nosotros ayunamos, ¿no? Esto es parte de nuestras disciplinas espirituales. La persona dice, ay, pero es que me cuesta tanto, me da tanta hambre. Sí, claro, porque tienes que educar el cuerpo y someterlo a una voluntad superior y a un propósito mayor.
2: Amén.
0: Hay que hacerlo también con la tecnología. Y se va a dar cuenta que cuando tenga media hora sin el teléfono, empieza la ansiedad. Necesito hacer algo, me siento ansioso, ¿dónde está mi teléfono? Y no sabemos qué hacer porque no estamos acostumbrados a eso. O sea, que ya estamos tan acostumbrados, tan habituados a la tecnología que ya no sabemos qué hacer sin ella. Entonces necesitamos hacer dieta. No es un tema de solo decirle a nuestros hijos, deja el teléfono. Es un tema de que nosotros, los adultos, dejemos también la tecnología un ratito y hagamos pequeños espacios libres de tecnología en la hora de la comida.
1: Un detox.
2: 100%, ¿no?
0: Que sean momentos específicos para estar en persona.
2: Claro.
0: Y decir, bueno, nos tenemos que mirar la cara, no sabemos de qué hablar.
1: Aunque sea incómodo.
0: No importa.
2: No, pero es que de eso se trata. Hay que empezar a reconectar con lo que realmente debe ser y dejar a un lado, porque estamos sustituyendo el calor de la familia, de una persona, de un amigo, una amiga, por estar metido aquí. Los mejores momentos de nuestra vida se nos están pasando y todavía seguimos, no, chat, no sé qué, no, fulanito de... No. Tenemos que dejar a un lado, porque realmente si no cortamos esto, sí, nos vamos a seguir sumergiendo en esto, pastor.
0: Y esto es un tema de integridad, en el sentido propio de... La integridad es lo que haces cuando nadie te ve,
2: sí,
0: y la capacidad de hacer lo correcto aunque nadie te esté viendo. Uno dice, bueno, pero estoy solo, no tengo nada que hacer, voy a tecnología. Bueno, pero nadie te está viendo. Y lo que vas a hacer no se trata de que alguien te lo supervise, se trata de un cuidado propio, se trata de una forma de soltar un poquito estos niveles de dependencia que tenemos y decir, este es mi compromiso propio delante de Dios. Amén. Pasar más tiempo con Dios
1: que con
0: el celular.
1: Ser más consciente.
0: Y uno mismo, porque nadie te está obligando a hacerlo. Además, el mundo te empuja a que sigas usando, sigue usando.
2: Exacto.
0: Cada vez hay más cursos, hay más oportunidades, hay más, todo está abierto para que la tecnología siga entrando.
2: Sí.
0: Está bien, pero haz un alto. ¿Por qué? Por un tema propio, por un tema de valor propio, de cuidado personal, de decir, no, yo necesito, tengo un trabajo que hacer, voy a intentar hacerlo yo.
1: Sí.
0: A ver cuánto puedo terminar, cuánto puedo hacer y el resto, bueno, me ayuda la tecnología. Pero voy a intentarlo yo. ¿Pero por qué vas a perder tiempo en eso? Porque yo necesito agilizar mi cerebro. Porque yo necesito pensar. Y esto no me hace pensar todo, sino que me deja todo al criterio de los que manejan la tecnología y no a lo que yo puedo generar. Lo mismo, ¿no? Es decir, bueno, voy a descubrir lo que es estar esperando a un amigo sin usar el teléfono.
1: Sí.
0: Y me quedo esperando y digo, bueno, voy a empezar a mirar a mi alrededor todo lo que hay, la gente.
2: Sí.
0: Porque, y tengo la ansiedad de sacar el teléfono para ver la hora. No la voy a sacar. Voy a quedarme esperando a mi amigo hasta que llegue sin el uso de la tecnología. ¿Pero por qué? Mejor... No, es que es un tema personal.
2: Así es.
0: Es un asunto de que nadie me está viendo y nadie me está supervisando. Sí, yo lo estoy haciendo por mi cuidado propio. Yo quiero estar bien.
1: Sí.
0: Y necesito que mi mente, mi corazón, mi espíritu estén bien. Y si no me cuido y no tomo decisiones y no hago dieta digital, caigo en el caos y en la dependencia que después genera fracturas emocionales significativas porque son muy sensibles.
2: Sí. Sí.
0: Y después reparar esas cosas cuesta mucho.
1: Bueno, pongámosle el concepto correcto, cristocéntrico, ayuno de redes sociales.
2: Claro.
1: Ayuno digital, como usted lo quiera observar. Y créame que va a ver la diferencia. Incluso se va a dar cuenta cuán necesario es para su vida, que hasta le va a incomodar, Dios mío, tengo que agarrar el celular. No. Y ahí se va a dar cuenta si realmente soy adicto a ese tipo de contenido. Pastor, yo quiero que oremos.
2: Sí, por favor.
1: Para finalizar y que tome conciencia sobre este tema, porque verdaderamente es para despertar nuestro adormecido proceso cerebral de estar hiperconectado ahí constantemente y creer que las cosas del mundo real no son tan importantes como las que vemos en redes.
0: Claro, oramos, por favor, acompáñenos usted donde está y si puede inclinar su rostro, se lo agradecemos. Señor, ten misericordia de nosotros, Padre, y ayúdanos que tu sabiduría sobre nosotros nos ayude a mirar lo que está pasando.

0: con una mirada crítica, entendiendo, Señor, que estamos jugando con fuego, que es peligroso, y que no podemos dejarnos llevar, como dice tu palabra, no podemos simplemente pensar como el mundo piensa. Tenemos que ser renovados en nuestra forma de pensar. Y para pensar tenemos que estar despiertos. Despierta nuestra conciencia, nuestro ser, nuestro espíritu, para que podamos darnos cuenta del peligro en el que estamos. Que sepamos ser buenos administradores, buenos mayordomos de todo lo que has puesto a nuestro alcance, incluido la tecnología, los recursos, Señor, que están al alcance, las pantallas a las que tenemos acceso en nuestro trabajo y en nuestro tiempo de ocio. Pero ayúdanos, Señor, pon en nosotros esa alerta que nos permita mirar lo que está pasando y aprender a tener control. Danos fortaleza para hacer ayuno digital constantemente y asimismo enseñarlo a nuestros hijos para que las siguientes generaciones puedan estar también libres, Señor, de todas estas dependencias peligrosas en las que estamos. Te lo pedimos, Señor, en el nombre de Jesús.
1: Amén. Amén y amén.
2: Amén, amén. Qué hermoso de verdad saber que a la final hemos caído en esta conclusión de que necesitamos hacer ese detox, necesitamos dejar a un lado todo lo que estamos dependiendo de una manera digital y regresar. Regresar a lo de antes no siempre es malo. Hay cosas que hay que rescatar y también pasemos un tiempo de calidad en familia.
1: Que se quite ese pensamiento que se ha popularizado y que no, que me cae mal la gente, que es que a mí me gusta estar solo.
0: No, lo que necesitas es tomarse un cafecito con la persona.
1: Sí.
0: Y
2: eso me gusta, café. Eso.
1: Una buena plática.
0: Sustituye la pantalla por una tacita de café.
1: Oh, Dios mío, me gusta. Al Señor de esa manera también.
2: Sí, sí.
1: Bueno, amigos televidentes, llegamos a la parte final. Gracias por estar pendiente y espero que el día de hoy se despierte un poco de ese adormecimiento que hay en las pantallas, en las redes sociales y sobre todo, cuidadito con el Charlie Pití, los que vienen por ahí saliendo, ¿eh? Será hasta el día de mañana. Chao, chao, Panamá. Cuídense mucho.
2: Chao, hasta mañana. Bendiciones.

0: ¿Qué tal, amigos televidentes de Osana Visión? Les saluda Lazaret Gutiérrez. El fenómeno del Niño, tras 5 meses activos, el evento alcanzará una intensidad muy fuerte y se extenderá hasta febrero 2027, disminuyendo con casi 100% de probabilidad. La falta de lluvia golpea ya los embalses y amenaza directamente la generación hidroeléctrica del país. Escuchemos parte de las declaraciones del Instituto de Meteorología e Hidrología de Panamá.
1: El fenómeno del Niño ha estado, los impactos que hemos tenido, o no los impactos, los efectos que estamos teniendo en la lluvia, que es la variable que nosotros monitoreamos, han estado muy de acuerdo a lo esperado, muy parecido al pronóstico. El único mes donde la actualización que se hizo del pronóstico mensual que ha presentado un ligero cambio ha sido el mes de noviembre, donde las condiciones han cambiado un poco en algunas zonas del Pacífico, en la categoría de normal a ligeramente por arriba de lo normal. Pero el resto de los meses se han comportado muy de acuerdo a lo que nosotros estábamos esperando con los pronósticos. Pido disculpas si dejé la impresión de que el fenómeno del Niño solo va a durar hasta febrero. El fenómeno del Niño va a alcanzar sus máximos valores hasta el mes de febrero, es lo que espera en la gráfica siguiente de la intensidad. Sus máximos valores pueden alcanzarse. Eso no significa que el fenómeno va a desaparecer allí, sino que va a iniciar un proceso de debilitamiento hasta que el océano alcance temperaturas dentro de lo normal. Con relación al incendio de masa vegetal, nosotros hacemos un seguimiento, hacemos advertencias, hacemos pronósticos sobre el incendio de masa vegetal, pero también tenemos un acuerdo de colaboración con los bomberos y a ellos se les ha instalado en sus pantallas los sistemas para que ellos puedan

0: ver las estaciones, para que ellos puedan ver los pronósticos, para que ellos puedan estar vigilando entonces el tema de la masa vegetal. También tenemos una relación con el sistema Copernicus que nos permite entonces estarle dando seguimiento a las zonas del país que pueden ser propensas al tema de masa vegetal. Con el Ministerio de Ambiente, el equipo de Forestal, donde manejan justamente y es de gran interés para ellos para ver cuáles son las zonas que pueden estar impactadas o que pueden ser propensas a incendio de masa vegetal, nosotros tenemos una relación y bueno, también hemos estado cursándole a ellos la información sobre los mensajes de pronóstico de incendio de masa vegetal, se les cursa a ellos y también nos han solicitado entonces algún tipo de colaboración para que su personal pueda entender mejor y valorar de mayor manera la información que nosotros emitimos.
1: El agua hoy se divide entre el consumo humano, el canal y las hidroeléctricas. Las autoridades piden ahorro inmediato ante lo que será un duro inicio del 2027. Con cámara de Nathaniel Pérez, para el microinformativo, te reportó Lazaret Gutiérrez.

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palabra que pueda direccionar la vida, una palabra que cambie, que transforme, una palabra que pueda liberar y cambiar los corazones, que la gente pueda llegar al conocimiento de tu gracia, de tu salvación, y que podamos entender que tu sacrificio santo y perfecto en la cruz del Calvario cambie y transforme el rumbo de nuestras vidas, Señor. Utiliza los medios de comunicaciones, utiliza las redes sociales para que podamos llegar hasta lo último de la tierra en tu gracia, en tu poder, porque tú eres bueno y tu misericordia es para siempre. Te adoramos y te bendecimos. Toda honra, toda gloria, todo imperio. Dale un fuerte aplauso al Señor en esta hora. Queremos invitarle para que usted saque su mejor sonrisa. En Oceanía, en Europa, en Sudamérica, en Norteamérica, le están observando. Dios le bendiga, Dios le guarde. Denle un fuerte aplauso al Señor en esta hora. Y gocémonos, porque Dios así lo ha querido.

0: al rey, él es bueno.
1: Amén. Aleluya. Aleluya.

Aleluya, denle el aplauso fuerte al Señor. Aleluya, que se escuche la alabanza. Aleluya, los que están a través de la radio, de la televisión, a través de la internet, todo Panamá, aleluya, puede enterarse que aquí en Hosanna hay un pueblo que alaba y bendice el nombre de Jehová. Aleluya, gloria a Jesús. Vamos a orar en esta ocasión. Quiero que busque su Biblia en Amós. Amós capítulo 8 y el verso 11. Amós, pastor, ¿hay un libro de Amós? Sí, hay un libro de Amós. Para muchos es difícil encontrarlo, pero ahí está. 8:11 dice así: he aquí, vienen días, dice Jehová el Señor, en los cuales enviaré, ¿qué cosa? Hambre. No dice chenchen, dice hambre a la tierra. No hambre de pan, ni sed de agua, sino de oír, ¿qué cosa? ¿Qué cosa? La palabra de Dios, aleluya. Porque la palabra de Dios es lo que necesitamos. Lo otro todo es pasajero, lo otro todo es vano. Pero si tenemos la palabra, vamos a resistir. Vamos a llegar hasta el destino. Antes de cada milagro, Jesús enviaba la palabra. Amén. Viene la palabra, entonces vienen los milagros. Así que acompáñeme a orar para que ese deseo grande esté en nosotros. Un deseo de oír la palabra de Dios. Dice el Salmo: como el ciervo brama por las corrientes de las aguas, así también clama el alma mía, oh Dios. Mi alma tiene sed de Dios. Padre, gracias. Alabamos y bendecimos tu nombre en esta hora. Creemos, Dios mío, que tu palabra sigue teniendo el mismo poder. Lo que hoy es fue hecho por la palabra. Señor, que en esta noche, Padre bueno, ese poder creador de la palabra, Dios mío, crea, Padre bueno, órganos nuevos. Padre, que en esta noche el poder de la palabra, Dios mío, sane, Padre Santo, cualquier enfermedad. Nosotros oramos, Dios mío, que tú despiertes en nosotros, como pueblo tuyo, el deseo de la palabra, porque tu palabra es verdad, tu palabra es espíritu, es vida, tu palabra es eficaz y más cortante que toda espada de doble filo, que penetra hasta partir el alma y el espíritu, la coyuntura, los tuétanos, discierne los pensamientos.

y las intenciones del corazón. Padre, que en esta noche nuestro entendimiento sea alumbrado por la palabra tuya, Jehová. Obra tú, Jehová, conforme a la multitud de tus piedades, que en esta noche se despierte en nosotros. Padre Santo, tu palabra dice que tú despertaste el espíritu de José.

boca de tu siervo, Señor. Padre Santo, en esta noche causa efecto, Padre, no solamente aquí, sino a la distancia, en el nombre poderoso de Jesús. Que todo el que ha venido en esta noche, Padre Santo, deseando un milagro, Señor, tu palabra, crea, Dios mío, Señor, la palabra tuya, Dios mío, venga a esa necesidad específica en el nombre de Jesús. Tú eres Dios, oh Padre Santo. Y dijo Dios y fue hecho. Y dijo Dios y fue hecho. Que en esta noche lo que tú digas, Padre bueno, se haga. Oh Dios mío, Señor, en este pueblo, Padre, que ha creído en el nombre de Jesús, los que estarán a través de la radio, a través de la televisión, a través de la internet, donde llegue esta señal, causa efecto, un efecto tan grande, Dios mío, que de aquí en adelante se despierte el deseo de ir más allá, de sobreponernos a cada circunstancia, a cada situación que se presente en el camino. Que esa palabra nos mantenga, Dios mío, con la mirada puesta arriba en el autor y consumador de la fe, en el nombre de Jesús. Como dice tu palabra, después de esto derramaré de mi espíritu sobre toda carne. Padre bueno, tu espíritu se ha derramado en tu pueblo, en tu iglesia, en el nombre poderoso de Jesús. Y el pueblo de Dios dice, amén, amén, gloria a Dios. ¿Cuántos de los que están aquí anoche recibieron un milagro de parte del Señor? Todos los que anoche recibieron un toque de Dios, por favor, se va a llegar al pastor David que está allá, pastor de Venezuela. Amén, necesario que todos los que recibieron ese toque de Dios puedan hablar con el pastor David, amén. Así que vamos a seguir alabando al Señor en esta noche y a exaltar su nombre. Aleluya. Gloria a Jesucristo.

Gloria a Dios. Yo creo que podemos dar ese aplauso más fuerte porque es para el Rey de Reyes y Señor de Señores. Dígale al que está al lado suyo, estás en un lugar bendecido y para recibir bendición. Nos corresponde orar en este periodo por milagros de salvación. Sabemos lo que son milagros, ¿verdad? El milagro es una manifestación espiritual que trasciende al mundo natural. ¿Amén? Eso es un milagro. El milagro, para que pueda ser percibido humanamente, primero tiene que generarse espiritualmente. Y Dios es un Dios de milagros. Y vamos a orar por milagros. Pero uno de los milagros por los que vamos a orar va a ser por el milagro de salvación. Le digo rápidamente lo que dice las Escrituras. En Hechos capítulo 2, el verso 26, y todo aquel que invocare el nombre del Señor será salvo. Y más adelante dice: sepa pues ciertísimamente toda la casa de Israel que a este Jesús a quien vosotros crucificasteis, Dios le ha hecho Señor y Cristo. Al oír esto se compungieron de corazón y dijeron a Pedro y a los otros apóstoles: varones hermanos, ¿qué haremos? Pedro les dijo: arrepentíos y bautícese cada uno de vosotros en el nombre de Jesucristo para perdón de los pecados, y recibiréis el don del Espíritu Santo, porque para vosotros es la promesa, y para vuestros hijos, y para todos los que están lejos, para cuantos el Señor nuestro Dios llamare. Escuche bien. Y con otras muchas palabras testificaba y les exhortaba diciendo: sed salvos de esta perversa generación. Así que los que recibieron la palabra, diga: recibo la palabra, fueron bautizados y se añadieron aquel día, estamos hablando del día de Pentecostés, como 3,000 personas. Cuando la palabra se predica, algo tiene que suceder. Dice las Escrituras que a la predicación de la palabra habrá prodigios, señales, maravillas y portentos. Y vamos a creer que esta noche habrá salvación. Y habrá salvación aquí en la casa de Dios, y habrá salvación en aquellos que nos escuchan a través de la radio, nos siguen a través de la televisión y las redes sociales. Padre, en el nombre de Jesús, en este momento, Dios amado, estamos aquí en este lugar que es casa de Dios y es puerta del cielo. Y creemos, Padre amado, que por sobre todas las cosas tú quieres que nadie perezca, sino que todos procedan al arrepentimiento. Y creemos, Señor, que tu palabra correrá y será glorificada. Y esta palabra llegará

más allá del lugar donde estamos congregados en este momento. Esa palabra trascenderá la señal de radio, la señal de televisión, la internet, las redes sociales. Esa palabra llegará a los hospitales, esa palabra llegará a los puestos de trabajo, esa palabra llegará a los hogares, y esa palabra llevará poder, poder que tocará las vidas, que tocará los corazones, que ministrará a cada cual que escuche en esta noche, oh Dios. Y creemos que esa señal, esa palabra producirá, Dios amado, el fruto que se espera. Porque así como desciende de los cielos la lluvia y la nieve y riega la tierra y da semilla al que siembra y pan al que come, así tu palabra que desciende de los cielos no volverá a ti vacía, sino que será prosperada en aquello para lo cual tú la has enviado. Y esta noche, oh Dios, habrá salvación, salvación en este lugar, salvación en los hospitales, salvación en las cárceles, salvación en los hogares, porque tu nombre, oh Dios, será glorificado poderosamente y la palabra se cumplirá al ser predicada. A ti, oh Dios, solo a ti sea la honra y la gloria, en el nombre de Cristo Jesús. Y el pueblo que cree esa palabra dice un poderoso amén, amén y amén. Y amado hermano, si ya tú estás en este recinto, y aquellos que vienen en camino y nos están escuchando, si usted recibió anoche un milagro de parte de Dios, le agradecemos que pueda. ¿Dónde está el pastor David? ¿Ya? Ok, porque él iba a estar acá para que usted pueda acercarse a él y contarle la maravilla que Dios hizo en su vida, porque necesitamos saber que Dios es un Dios que hace milagros. ¿Amén? ¿Cuántos esperan un milagro? Prepárese para lo que Dios irá a hacer en su vida.

Aleluya, aleluya. ¿Por qué no le das un fuerte aplauso a Dios en esta noche, Osana? Dile al que está a tu lado, hoy es tu tiempo. Y al que está a tu lado, dile, hoy es mi tiempo. Pero díselo, sacúdelo, dile. El Dios al que sirvo me dijo que es tu tiempo. ¿Cuántos lo creemos? ¿Cuántos lo creemos? Aleluya. Dale un fuerte aplauso a Dios en esta noche. Una vez más, iglesia, si el día de ayer estuviste presente, Dios hizo algo en tu vida, sentiste sanación, hay sanación en ti, hubo un milagro, por favor pasa aquí con el pastor David, va a tomar tu testimonio y vamos a testificar. Amén. ¿A cuántos les gusta la palabra de Dios? ¿A cuántos les gusta la palabra de Dios? Amén. ¿Cuántos trajeron su Biblia? Aleluya. ¿Cuántos trajeron la Biblia electrónica? Amén. Las dos cuentan el día de hoy. Abre tu Biblia rápidamente en el libro de Hechos, capítulo 3. Y dile al que está a tu lado, hay poder en la oración. Hay poder en la oración. Cuando estés ahí me digas un grande amén. Lucas capítulo 18, la Biblia nos dice que Jesús le refirió una parábola acerca de la oración. Dice, todo hombre dice, es necesario que ore y no desmaye. Entonces, si no oras, estás aquí. Hay poder en la oración. Hechos capítulo 3, versículo 1. Amén. Y dice, y Pedro y Juan subían juntos al templo a la hora novena. ¿Del qué? ¿De qué? ¿De qué, iglesia? Dice, y traído un hombre cojo de nacimiento, a quien ponían cada día a la puerta del templo que se llamaba La Hermosa, para que pidiese limosna de los que entraban en el templo. Este, cuando vio a Pedro y a Juan que iban a entrar en el templo, le rogaba que le diesen limosna. Verso 4. Dice, Pedro con Juan, dice, fijando en él los ojos, le dijo, míranos. Dile al que está a tu lado, ponme atención en esta noche. Ponme atención en esta noche. Entonces, dice, él estuvo atento esperando recibir de ellos algo. Dice, mas Pedro dijo, ¿qué le dijo? Pero lo que tengo te doy en el nombre de Jesucristo de Nazaret, levántate y anda. Dice, y tomándolo por la mano derecha le levantó, y al momento se le afirmaron los pies y los tobillos, y saltando se puso en pie y anduvo, y entró con ellos en el templo andando y saltando y alabando a Dios. Yo no sé cómo hayas venido en esta noche, pero si tú no estás saltando, quiere decir que algo te está faltando. Si tú no estás moviendo las manos, quiere decir que algo está faltando en ti. Si tú no estás abriendo la boca, quiere decir que algo está faltando en ti. Servimos a un Dios vivo, no un Dios muerto. Amén. La Biblia nos dice que este hombre estaba pidiendo limosna, mas Pedro no le dio limosna. Hay ciertas cosas que Jesús espera que sus hijos carguen dentro de ellos. Pero lamentablemente, el día de hoy, muchos cristianos solamente lo que cargan es amargura. Solamente lo que cargan son problemas. Pastor, ore por mí. Pastor, esto. Pastor, esto. La gente el día de hoy cargan muchas cosas menos lo que Dios quiere que cargue dentro de ellos. Si hay algo que Dios quiere que sus hijos estén llenos de plenitud, es acerca de una persona llamada el Espíritu Santo. En Juan capítulo 20, versículo 22, la Biblia nos dice que Jesús sopló, dice, reciban el Espíritu.

Espíritu Santo. Hay una diferencia entre recibir el Espíritu Santo y ser lleno del Espíritu Santo. Por eso la Biblia nos dice en Hechos capítulo 2 que Jesús le dice a sus discípulos, dice: quedarse en Jerusalén hasta que seas investidos de poder. Dice: y cuando venga el Espíritu Santo recibiréis poder. Dile al que está a tu lado: en esta noche no solo vas a recibir tu milagro, pero recibirás poder, recibirás poder, recibirás poder, recibirás poder, recibirás poder, recibirás poder, recibirás poder. Entonces, lo que Dios quiere es que todos seamos llenos del Espíritu Santo. Escúchame, si no has conocido al Espíritu Santo, que ese sea el mayor enfoque de toda tu cristiandad. Pablo nos dice, dice: con el fin de conocerle y el poder de su resurrección. Y eso es lo que nos dice Romanos también. Dice que este mismo poder operó en el Hijo del Hombre, en Jesucristo. Dice: este mismo poder opera, ese mismo Espíritu también opera en ti. No hay nada que Dios no pueda hacer al menos de que tú se lo pidas. Si puedes orar en esta noche, Dios lo puede hacer. Si puedes poner atención, como Pedro y Juan le dijeron: míranos, pon atención. No pierdas tu concentración en esta noche, que el Espíritu de Dios está aquí en este lugar ya. Levanta tu mano ahí donde estás, ponte de pie. Es tiempo de pedirle a Dios en esta noche: Padre, no solamente vengo por un milagro, Padre, no solamente vengo por un cambio, vengo por tu Espíritu Santo. Quiero ser lleno de tu Espíritu Santo. Hay cosas que pasan en la gente cuando eres lleno del Espíritu Santo. No empiezas, no esperas a que algo pase, sino tú mismo lo provocas. Pero tienes que ser lleno del Espíritu Santo. Enfermedad se va donde está el Espíritu Santo. Si estás lleno del Espíritu Santo, no puede haber algo mal en ti. Si estás lleno del Espíritu Santo, no puede haber un espíritu malo dentro de ti. Si estás lleno del Espíritu Santo, no hay nada que pueda enfrentarse a ti. En esta noche levanta tus manos y pídele al Señor: Padre, lléname de tu Espíritu Santo. Quiero conocer más de tu Espíritu Santo.

soto costa, lepra capata le cataya, zebro costa le cataita, lepra sete questa. Vamos, vamos, iglesia, pídeselo, pídeselo, pídeselo. Pídeselo, ahí está el Espíritu de Dios, ahí está el Espíritu de Dios. Lléname, Espíritu Santo, ven y lléname. Espíritu Santo, ven y lléname. Espíritu Santo, ven y lléname. Espíritu Santo, ven y lléname. Y lléname, y lléname, y lléname, y lléname. Espíritu de Dios, lléname. Espíritu Santo, lléname en esta noche. No me puedo.

vida, ven y llena mi ser, Espíritu Santo, ven y llena mi familia de ti, ven y llena mi casa de ti, Espíritu Santo, en esta noche te necesito, Espíritu Santo, en esta noche te necesito. 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

Aleluya. ¿Cuántos creen que Él viene otra vez? Vamos, todos los que crean que nuestro Jesús viene otra vez, dele la mejor alabanza. Vamos, dele su mejor grito de júbilo como un pueblo que espera a su Rey. Santo. Se siente el poder. Oye, yo gracias a Dios que yo estoy del bando del cielo. Santo. Porque yo me imagino en este momento, mire, el infierno tiene que estar temblando. Ah. Mire, el mundo espiritual tiene que estar siendo estremecido en este momento. Ahora, difícilmente lo vamos a derribar. Escuche esto, ya voy a hacer lo que me enviaron, pero difícilmente lo vamos a terminar de derribar mientras uno se levantan y ahí están, y mientras otros, qué relajado. Póngase de pie que lo que viene es guerra. ¡Santo! Vamos a sacudir al infierno. Pero fíjese, permítame antes leerle un texto bíblico donde voy a sostener la oración que vamos a hacer. Santo, siento poder. Poder. Fíjese lo que dice Mateo capítulo 17. Mateo capítulo 17. Voy a leer del verso 26. Dice el verso 26 y 27. Pedro le respondió: de los extraños. Jesús le dijo: luego los hijos están exentos. Exentos. Sin embargo, para no ofenderle, ve al mar, echa el anzuelo y el primer pez que saque, tómalo. Y al abrirle la boca, hallarás, santo Dios, hallarás un estatero. Tómalo, dáselo por mí y por ti. El milagro de Jesús te va a alcanzar. Fíjese la particularidad de esto, rapidito. Pedro acaba de experimentar un milagro. Pedro le responde según la pregunta que Jesús le dijo. ¿Sabe? Los reyes de la tierra cobran impuestos. ¿A quién debe de cobrárselo? ¿Al extraño o a los hijos? Y Pedro pues bien responde: oye, a los extraños. Y Jesús le dijo: ¿sabes qué? Ve allá al mar. Ve al mar. El primer pez, tómalo. Cuando lo tomes, vete directo a la boca. Mete la mano. Vas a sacar chimbilín. ¿O no así? Ahora, obvio que estamos a la traducción panameña. Le dice: vaya chimbilín. Cuando tenga el chimbilín en la mano, paga mi impuesto y paga el tuyo. Un milagro financiero. Dios. Espérese un momentito. Ya vamos a orar. ¿Usted recuerda la multiplicación de los panes y los peces? ¿Cuánto es que era? 5 panes, 2 peces. Ya usted conoce el milagro. No tengo que andar predicando de eso. De una limitación, Dios hizo un milagro de multiplicación. Un milagro financiero. Santo. Fíjese esto, ya voy a orar. ¿Usted recuerda la pesca milagrosa? Una red donde habían trabajado toda la noche y no habían pescado. Pero de una red sin peces
a una red que no le cabía. Mira, el milagro fue tan poderoso que las redes, dice que se rompían. Mira, lo que Dios va a hacer contigo será poderoso. Vamos, alguien que crea eso. Ahora le llevo a este punto. La Biblia dice, Biblia. No sé por qué la gente cuestiona nuestra fe, sino nosotros estamos aquí porque creemos en la Biblia. Y la Biblia dice que si yo pido, recibo. La Biblia dice, Jesucristo es el mismo de ayer. ¿Usted cree que Dios no puede seguir haciendo milagros financieros al día de hoy? Oiga, me gustó esa respuesta. Así como usted lo cree, vamos a orar en este momento para que Dios, así como hizo milagro ayer, siga haciendo milagros hoy. Y específicamente vamos a creerle a Dios por milagro financiero en medio de su pueblo. No tenga temor a orar porque van a decir que ahora todo es material. Si usted no necesita un milagro financiero, quédese ahí. Pero nosotros lo necesitamos para seguir llevando la obra de Dios hacia adelante. Padre, en el nombre de Jesucristo de Nazaret, ¿a quién iremos, Señor, si solamente tú tienes palabra de vida eterna? Y es esa palabra, Señor, la que nos sostiene, la que nos hace.

Padre, tú proviste, Señor, tú proveíste para que ellos pudieran, Señor, pagar sus impuestos. Yo oro, Padre, de la misma manera que tú obres, Señor, un milagro.

tú proviste, Señor, donde no había nada. Aun cuando las redes, Señor, estaban vacías, no habían trabajado toda la noche, no habían pescado nada, pero una sola palabra bastó. En el nombre poderoso de Jesús, Padre, reprendemos toda obra de las tinieblas que se haya levantado en contra de la finanza de tu pueblo. En el nombre poderoso de Jesucristo, toda planta que mi Padre no haya plantado, hoy la desarraigamos. Padre, declaramos milagros, Señor, en medio de tu pueblo, milagros sobrenatural, Padre, de manera que pero menos se lo esperaba, tú obraste el milagro. Sorprende, Padre, a tu pueblo en el nombre poderoso de Jesús. Padre, gracias por tu fidelidad, porque si hay algo que estamos convencidos es que tú eres Dios fiel, Padre, y tú suplirás conforme a tus riquezas en gloria, en el poderoso nombre de Jesús, amén. Si alguien cree en milagros sobrenaturales, vamos, dele su mejor alabanza a Jesucristo. Santo Dios. Aleluya, santo es el Señor. ¿Sabe? Bendito sea Dios. Así mismo, dice que en la obediencia de aquellos que habían pescado toda la noche, en una sola palabra, echa tu red a la derecha. Y dice que la pesca fue tan grande como no se lo habían esperado. Una provisión sobrenatural que vino de 5 panes y de 2 peces. Hoy tenemos la oportunidad valiosa de creerle a Dios. Y ahí donde está, Señor, dígale: Padre, aquí está mi ofrenda, aquí está mi